0: a disfrutar ahora con la familia un rato.
1: Bueno, ahí Orlando Gil recibiendo también el premio por ser la figura del partido, así que vamos a ver si llega uno más ahora. Vamos a preguntar. Ya se retiró. Bueno, ya se acabó la entrevista, se acabaron por esta zona. Dani, compañeros.
2: Dani.
3: Perfecto.
2: Sí, Benru, hay novedades de Paraguay.
3: Sí, señor. El presidente de la República ha confirmado que mañana hay feriado en toda la República. Atención, mañana feriado. Santi Peña acaba de postear. Paraguay nunca se rinde. Feriado, carajo, y la bandera albirroja. Mañana feriado en todo el país, Dani.
4: Sí, era lo que ya estábamos suponiendo y que era una cuestión de momento. Así que rienda suelta para que festejen en Paraguay, ¿eh? Rienda suelta para lo que va a significar una noche, porque ahora son las 9. Así que acopar el centro, acopar cada lugar, abrazarse con los seres queridos, con los amigos, con los que, si por allí eran algún oyeta y que, bueno, diga, ya no sos, pero que la noche sea eterna de este 29 de junio para lo que significa este gran momento. Estoy esperando que me den el comprendido allí en lo que va a ser el postpartido, porque como bien dijo Jorge, ya levantamos lo que es la zona mixta. Con Jesús estamos para lo que va a ser la conferencia de Gustavo Alfaro, que tendrá muchas ganas de hablar, y ya pendiente de lo que va a ser nuestra siguiente cobertura el sábado, el 4 de julio, cuando sea fiesta nacional acá. Nosotros tendremos la nuestra allí en la ciudad de la hermandad, que es Filadelfia, con la campana, con la declaración de la independencia, con todos los próceres de ellos, pero con los nuestros vestidos de albirroja, para saber contra quién vamos. Mañana se define quién será el rival de Paraguay, allí en el MetLife, allí en Nueva York, donde Francia y Suecia estarán chocando para lo que va a significar el partido en cuestión. Así que todos listos para ese momento. En ese sentido, ya está el decreto, ya está lo que significa entonces este momento para lo que va a significar este postpartido. Repito, esta es una nosotros también estamos a la altura de lo que significa. Preparamos durante todo este día. Y ayer, cuando mencionamos lo del ancho también, nosotros entendíamos que debíamos hacer una víspera digna de lo que podía ocurrir. Y vaya que pasó. ¿Qué es esto? Por eso ya tenemos todo preparado para lo que significa este gran momento. A ver, Benru, dame el último penal. Dame el penal de José Canale en el relato de Ariel, en el comentario, hasta que seguramente los compañeros me dirán que ya están conectados. Diego, Maxi, Juanma, Ariel, quien les habla, porque esta noche debe ser eterna. Mucho más larga que aquella que después tuvimos la mala noticia, pero hoy no hay mala noticia que pueda amargarnos y que realmente significa una jornada histórica. Así que, Ariel, felicitaciones nuevamente. Te quiero felicitar como cabeza de grupo y realmente me emocionó, porque yo sé que lo tuyo no es forzado, porque yo sé que salía cada palabra desde lo más profundo de tu ser y que estás viviendo también un momento único por lo que le ha pasado a nuestro compañero, y quería cerrar por lo menos esta parte, y seguramente en el ancho te voy a volver a repetir, también con las pulsaciones un poco más controladas, así que felicitaciones, Ariel.
5: Muchas gracias, Dani, por tu palabra. Por supuesto, entiendo perfectamente el momento, la responsabilidad, y sale desde el fondo del corazón, porque cuando está de por medio de la selección, una instancia como esta es el triunfo más importante en la historia, por el quién, porque es Alemania, figuras de gran nivel que estuvieron enfrente y lo sacamos afuera a esta gente de la Copa del Mundo. Así es que una alegría, Dani, incomparable, una alegría que no tiene dimensión. Seguiremos festejando y analizando también.
2: Claro, más de 5.000 personas ya ahí en el chat. Le digo a lo del chat, algo me pregunta, sí, mañana ya es feriado, así que denle riendas sueltas. Felicitaciones allí a todos los que están escribiendo, les estoy leyendo en ese sentido. A ver, me dicen que ya está Juanma, ya están todos. A ver, ¿qué hago? ¿Voy con el gol de Canale o ya voy con los muchachos? Ya voy con los muchachos. ¿Qué hago? ¿Qué hago? ¿Qué hago?
3: Gol de Canale.
2: Ahí está el gol, claro, claro. Juanma va a estar hablando ahí con el ancho.
6: Gol de Canale, Dani.
2: Ochoa, por favor, ahí está, ya está. Voto ya definido. Bien, bien Gerardo, bien Benro. Felicitaciones a todos y las vamos a seguir, ¿eh? La noche acaba de empezar, está en pañales. El gol de Canales, parece que el gol de Enciso fue hace 2 semanas. Los 2 penales que tapó Gil, pero dame el gol de Canales y la rienda suelta. No, ¿sabes qué? Dame el gol de Ta. Digo gol, pero el tiro de Ta. Dame los últimos 2 penales. Dame cuando parecía que se venía la noche en Boston, lo de Fabián. Entonces, querido Obi, dame el 6º penal de Alemania. Porque allí le canta la 40, le canta la precisa a Ariel Julián. Repito, no es la de que, uy, me parece que acá, me parece que en alguna vas a acertar, hermano. No, Ariel la primera dijo esta. Por eso le recordé a Adam Vinatieri. Vamos con el último penal de Alemania y el último penal de la serie, que fue de Canales, con el gol para que estemos entre los 16 mejores. Y esta ruta es más sabrosa porque acabamos de eliminar nada más y nada menos que a Alemania. Vamos con ese relato.
6: Está para el remate. Dale, Gil. Que aparezca una vez más la figura de Gil, el número 4. Y si tira afuera, va a estar tiro afuera.
2: Se la cantó Ariel, se la cantó, Jonathan Taff fue Adam Vinatieri, pateador histórico de los New England Patriots. Metió un field goal. ¿Y saben qué? Va José Canales. ¿Quién mejor que él para que meta el penal? Dejémonos de joder. No, una cuarta dilapidada, no. Le va a pegar José Canales a Ariel.
6: ¡Ahora sí! ¡El Paraguay allí te abraza! ¡El Paraguay camina contigo allí! ¡Los 7 millones empujados esa pelota contigo, José! ¡Se va a tiro! ¡Gol! ¡Gol! ¡Gol! ¡Gol de Paraguay! ¡Octavo! ¡Gol de Paraguay! ¡Gol de Paraguay! ¡Estamos en octavo! ¡Dios mío, qué alegría! ¡Estamos en octavo! ¡Acabamos de eliminar! ¡Acabamos de eliminar! ¡Alemania! ¡Como el destino! ¡No deja de ir la vida! ¡Y el fútbol! ¡José Canales! ¡No figura en los planes! ¡Y patea el disparo que nos lleva directo a la historia! ¡Dios mío! ¡Una alegría! ¡Una alegría incomparable! Arriba y después José Canales habrá dicho, bueno, yo tengo un perfil bajo, yo quiero que Tony tenga la foto del momento, yo quiero que Fabián se luzca, pero después digo, bueno, muchachos, déjense de joder, vamos a patear. Y metió para capitalizar al héroe de la jornada, Orlando Gil. Dos penales
2: males atajados, uno forzado para que la tire afuera. Y señoras y señores, Paraguay para el mundo. Paraguay, ese país chiquito geográficamente hablando, enorme desde el corazón y desde la recuperación ante la adversidad, acaba de lograr algo que no lo había hecho en toda su historia: eliminar a un gigante en instancia decisiva. Paraguay no había hecho un gol en lo que iba en esta instancia. 0-3 ante Inglaterra en el 86. 0-1 ante Francia en el 98. 0-1 ante esta misma Alemania en Corea. Y 0-1 ante España, luego de aquel 0-0 contra Japón. El llanto de los jugadores paraguayos para lo que significa este momento. Así que las congratulaciones para todos, porque realmente hemos sido testigos de lo que significa este momento. Así que Paraguay para el mundo. Paraguay que mueve a propios y a extraños. En inglés, cuando ocurre algo así, dicen shake the world. Y vaya que Paraguay hizo temblar al mundo futbolero. Se cargó a Alemania, a un tetracampeón que después de ganar el Mundial en el Maracaná había quedado fuera en fase de grupos en el 18 y en el 22. El detalle que Ben Rudaba para romper esa estadística cuando dijo Alemania, cuatro definiciones, las cuatro había ganado. Patearon 18 penales y habían fallado uno. Aquí les hicimos que tengan apenas un porcentaje del 50. De 6 penales, 3 fallados. En eso hay un nombre y un apellido: Orlando Gil. La noche bostoniana será eterna. Nos espera un 4 de julio hermoso. Para Estados Unidos es la celebración número 250 de lo que es la República como estado de ellos. Para nosotros será un viaje hermoso a Filadelfia, allí donde firmaron la Declaración de la Independencia. Paraguay en Boston, donde están los padres fundadores, desde Samuel Adams para abajo. Y allí Paraguay ha conmovido el mundo futbolero. Y ahora nos vamos a Filadelfia.
3: Se viene Gustavo Alfaro, lo escuchamos.
7: Vio la tanda de penales, Gustavo.
8: Buenas tardes. Sí, con mucha intensidad, ¿no? Como lo vivieron todos. O sea, con esa tensión que tuvo el partido de principio a fin, porque sabíamos que iba a ser muy complicado, que jugábamos con un candidato a campeón del mundo, con mucha jerarquía, con mucha diferencia en la previa. Pero los muchachos hicieron un gran partido desde las necesidades, desde lo que tendrían que desdoblarse para evitar que Alemania encontrara los caminos. Si bien nos faltaron cosas, también la temperatura estaba alta y a veces ese esfuerzo de tener que correr para atrás a veces te quitaba esa capacidad para correr para adelante. Sabíamos, le había dicho, que si nosotros teníamos la capacidad de asegurar la primer pelota, de romper la presión y hacerlos retroceder, lo podíamos hacer daño. Fue lo que conseguimos con el gol de Julito. Una lástima que el empate viene en una pelota que era nuestra y que de pronto dos jugadores habían picado para el contragolpe y la pelota va a la otra zona, que después de ahí viene el centro y nos terminan empatando. Y después lo resistieron a pie firme hasta el final, ¿no? Con la incertidumbre de ese gol anulado, que lo bloquean a Orlando en el momento que quiere salir a buscar el centro, más que nada porque se complicaba por la altura que tenían los jugadores alemanes y todo lo que había que tener. Pero bueno, por suerte lo sacaron adelante y después, como son las cosas nuestras, ¿no? Sin sufrir no las podemos conseguir y bueno, quedaban dos penales, parecía que uno lo tenía y bueno, tuvimos que ir al sexto para terminar de definirlo.
9: Gustavo, haciendo un poco un juego de palabras con lo que usted mencionaba en conferencias anteriores, ahora sí está feliz el pueblo paraguayo por la clasificación, imagina.
8: No, sí, obviamente. Yo creo que la gente sabe el esfuerzo que a nosotros nos costó acá. Yo entiendo a veces las coyunturas, lo que es el periodismo y todo lo que a nosotros nos cuesta. A nosotros nos cuesta mucho conseguir esto. Entonces nosotros lo regalamos a toda la gente, a todos los paraguayos que sabía que son los que querían que gane la selección y se lo merecen porque siempre nos apoyaron y lo sentimos siempre.
10: Gracias, Gustavo.
8: No, gracias a ustedes.
3: Ahí está Gustavo Alfaro, el técnico de la selección paraguaya. Qué gran noche, qué gran clasificación. Esto retumba en todo el mundo a través de abc.com.pi a ingresar al digital, a esperar mañana lo que va a ser la edición impresa. Se viene Andrés Cubas, lo escuchamos también en televisión.
11: Que nada. ¿Qué hacen? ¿Cuál es el secreto? Vos, Matías Alarza, el resto.

0: con nervios, con todo, locura. La verdad que fue increíble. Sufrimos hasta el final, pero bueno, lo pudimos llevar, así que contentísimo por este triunfo que metimos.
1: ¿Qué hay que hacer, hablando, una estatua?
0: Sí, flaco, esto es un fenómeno. La verdad que se hace enorme, más de lo que es. Siempre tuvo y tiene nuestra banca, nuestro aguante, así que la verdad, felicitaciones a él, porque la verdad que se lució tanto en los penales como en todos los partidos que viene haciendo.
1: El público albirrojo, Andrés, te ama. Ahora está seguramente el país explotado festejando esta hazaña de la clasificación ante Alemania. ¿Qué le decís al pueblo paraguayo que está disfrutando, Andrés?
0: Que disfruten, que estos momentos son increíbles, van a quedar en la memoria de todos. Agradecerles tanto a la gente que estuvo acá, a la gente que está en Paraguay, en todo el mundo, que seguramente estuvieron haciendo fuerza por nosotros y brindándonos su apoyo. Así que bueno, gracias, y que esta victoria obviamente es para ellos, y bueno, que sigan creciendo en este equipo que tenemos con que dar pelea.
1: Ahora que venga el rival que fuere en la siguiente ronda, pero Paraguay no va a dejar de pelear, no va a dejar de tomar cada partido como una guerra, Andrés.
0: Ni hablar, cómo lo tomamos este partido. Vencimos a una potencia como es Alemania, con los jugadores que tiene, con su historia, con todo lo que se habló antes del partido. Nosotros sabíamos que éramos 11 contra 11 en la cancha, que éramos 26 contra 26, que dependía de nosotros, y que íbamos a pelear como lo hace siempre este grupo. Lo demostramos, así que ahora a descansar, y el que sea que venga en el próximo partido, daremos igual o más pelea que hoy.
1: Gracias, Andrés, a disfrutar.
2: Gracias. Andrés Cubas, otro de los integrantes de la selección paraguaya. Atención, reiteramos la información, y ya está también en el portal abc.com.py. Es oficial, el presidente de la República, Santiago Peña, decreta feriado tras este histórico triunfo de la Albirroja ante Alemania. El Poder Ejecutivo ha promulgado el feriado nacional tras la clasificación de la selección paraguaya a los octavos de final del Mundial 2026. Claro que sí, los dirigidos por Gustavo Alfaro eliminaron al gigante europeo en tanda de penales. Celebración no solamente aquí en el centro, sino en cada barrio de Asunción, en todas las ciudades del área metropolitana, en todo el país. Gerardo Pedro Noguera.
3: Sí, señor Benru, ¿cómo te va, hermano querido? Qué alegría, rebosante todo de aquí y allá, y mucho más allá, allá en el lugar más recóndito de nuestro país. Hay un paraguayo justamente revoleando cualquier bandera que tenga los colores rojo, blanco y azul, por supuesto, la camiseta, por más humilde que sea, pero que representa algo demasiado importante para todos nosotros. Vale soñar, yo sé, viene Francia, una máxima potencia, pero siempre es gratis soñar. ¿Y por qué no, Benru, de vuelta poder pasar otra instancia, eh?
2: Y si Suecia brinda el batacazo y le elimina a Francia, ¿por qué no?
3: Hermano querido, todo puede pasar, porque la mayoría, viendo los portales en Alemania, diciendo que nosotros éramos rivales de tercera categoría, y le demostramos que somos rivales de primera categoría.
2: Sí, señor, ahí está Francia, Suecia, uno de los dos será rival de Paraguay el próximo sábado en Filadelfia a las 18, pero esa será otra película. Estamos recibiendo reporte de sintonía a través de WhatsApp 0972-730-730, a través del YouTube, siguiendo ABC Paraguay. Hay celebración en cada rincón del país. Ya tenemos imágenes, incluso, que la gente nos envía, videos, fotografías, caravana en altos.
3: Esta noche nadie duerme,
2: ¿verdad? Nadie va a dormir.
3: Nadie.
2: Mañana es feriado, ya tenemos feriado confirmado por el presidente. Acá alguien pregunta en Madrid, ¿no pueden decretar feriado para los paraguayos en Madrid también? Dice. Estamos festejando aquí en Pedro Juan Caballero, caravana por las calles de Ciudad del Este. Benru, en altos es una fiesta, se adelantó el año nuevo, explosión de petardos en Gacupé. Espectacular lo que se está viviendo en Misiones también. 0972-730-730, está explotando nuestro WhatsApp, Gerardo Pedro
3: una
2: Noguera.
3: Una locura, 72730-730, reporte de sintonía, ¿te parece, Benru? Escuchamos los audios.
2: Sí.
3: De los oyentes. A ver, audios de 15 a 20 segundos.
2: Cortito.
3: Para que todos tengan chances justamente de entrar justamente al aire aquí a través de las 7:30. Audio. Obi-Wan Kenobi, te voy a habilitar. Acá está un poquito lentuki, pero bueno, aquí habilitamos audio WhatsApp.
4: Vamos, Paraguay, para todos los anti Alfaro y anti Gil. Vamos, Paraguay, carajo. Hay que ser paraguayo.
2: La prensa internacional también se hace eco, ¿eh? Der Spiegel de Alemania dice: Alemania pierde contra Paraguay. Havertz, Tag y Walter Med fallan sus penales. Alemania queda eliminada del Mundial en 16 avos. La selección alemana

0: no logró impresionar ante los sudamericanos. Olé titula en su portal de internet: batacazo histórico. Paraguay eliminó a Alemania por penales y está en octavos. El equipo dirigido por Alfaro se la bancó los 90 minutos, aguantó en el alargue y gracias a las atajadas de Gil pasó de ronda. Marca, el diario deportivo de Madrid, destacando las atajadas de Orlando Gil con un video. Y dice: el portero mudo del que rajó Chilaver hace algo extraordinario. Dice Orlando Gil: Paraguay, ¿qué ha sido Alemania? Es otro título que postea Marca en su portal de internet, destacando la actuación pobre también de la selección teutona. Polémico gol anulado a Alemania, el tanto que no le convirtieron por la falta a Orlando Gil.
1: Totalmente, más repercusiones de la prensa internacional en este triunfo. Paraguay hizo historia, proeza de la selección guaraní, dice FIFA en su cuenta de X. Paraguay hace historia tras marcar su primer gol en la fase eliminatoria de esta Copa del Mundo. Vencieron a Alemania en penales y aseguraron un lugar en octavos de final. Por su parte, ESPN Argentina, una utopía más. El profesor Gustavo Alfaro: y el momento de celebrar con todo Paraguay la histórica clasificación a octavos de final tras eliminar a Alemania por penales, dice. Y otro último anteayer con Berro otra vez: la utopía está ahí, solo hay que alcanzarla. Gustavo Alfaro y Paraguay hicieron historia ante Alemania, triunfo gigante.
0: Es así, Folia de San Paulo en su portal de internet: Paraguay elimina a Alemania en los penales con el destaque del arquero Gil y da a la Copa la primera gran sorpresa. Folia de San Paulo con una foto de Gustavo Gómez celebrando la clasificación. También El Espectador de Colombia: Paraguay eliminó a Alemania por penales y dio el gran golpe del Mundial con el video de la tanda de los penales.
1: Impresionante, porque Paraguay mandó a retiro al portero Manuel Neuer, dice el reconocido justamente tuitero Fabricio Romano, encargado de las transferencias internacionales. Dice Manuel Neuer: se despide de Alemania y del fútbol internacional. Esta fue su última aparición en un torneo importante con Alemania y qué gusto saber que Paraguay mandó a retiro al portero teutón Neuer, Benru.
0: Así, siguiendo con más repercusión a nivel internacional, acá en Paraguay no paran los bocinazos.
1: Una locura, parece año nuevo, Benru.
0: Es impresionante, estamos escuchando desde la cabina de ABC Cardinal, estamos en FM en duplex a través de la 98.5. Ahí está Rodrigo Pedroso, ¿sí? El amigo Pedroso, me dan lo que correspondiente.
1: Grande, lo sé, pu papá.
0: Está Ovi Cáceres en la AM, estamos en YouTube también, a darle me gusta enseguida a los ganadores de los premios. Mundo Deportivo, en su portal de internet también está destacando la gran clasificación, dice proeza de Paraguay, como de Junior Alonso, y detrás los alemanes sin poder creer la eliminación. Orlando Gil fue el héroe guaraní en una tanda de penaltis que premió la resistencia de los de Alfaro y castigó la frialdad de los de Nagelmann. Alemania 1, Paraguay 1 en tanda de penales, 4-3. Sorpresa en Boston: Paraguay protagonizó un admirable ejercicio de resistencia durante 120 minutos y eliminó a Alemania en la tanda de penales. Orlando Gil, portero de 26 años, paró dos lanzamientos, a Havers y a Woltemade, y Tad lanzó las nubes el último antes de la sentencia de Canale. Nuevo fracaso de la selección germana, mientras que los guaraníes esperan en octavos a Francia o Suecia, lo que postea en su portal de internet Mundo Deportivo de Cataluña.
1: Dance Fútbol dice: la emoción de Paraguay, la locura de todo un país, el fútbol es maravilloso, el fútbol es capaz de todo. Sport Center justamente menciona la muralla guaraní. Orlando Gil atajó dos penales en la definición contra Alemania y se llevó el premio MVP, la gran figura de Paraguay. Juez central dice: pensar que hace menos de 3 años este pibito jugaba en la segunda división de Paraguay. Alfaro apostó por él para el proceso mundialista, siendo figura en eliminatorias cuando le tocó atajar, y hoy ataja dos penales contra Alemania. Orlando Gil, hoy te convertiste en héroe.
0: Hola, Benro, caravana acá en Colonias Unidas. No te imaginas, la gente salió a las calles, los niños están con lágrimas en los ojos viendo a Paraguay por primera vez clasificar a octavos de final.
1: Imagínate, los niños presenciando su primer mundial. Y de qué manera, Benro, con lágrimas, emociones a flor de piel, observando justamente estado de WhatsApp, estado de Instagram, y realmente lleva a emocionarse demasiado. Niños de 8, 9 años llorando más que nada por la clasificación de la selección, Benro.
0: Queremos escuchar a la gente. gente, envíen los audios cortitos, 15 segundos, donde están escuchando, si están en Pedro Juan, en Encarnación, en Pilar, en Caacupé, en Colonias Unidas, en Concepción, en el Chaco Paraguayo, cómo están celebrando en sus barrios, en sus respectivas ciudades, esta histórica clasificación de Paraguay.
1: Y lo que vivimos nosotros aquí durante el partido, Benro, con
0: la
1: tu cábala.
0: La reacción explotó acá.
1: No quiero decir tu cábala, pero vale. A mí me desesperó. Yo acá admito al aire, me desesperó, me puso nervioso, pero sinceramente funcionó. Contra Turquía, contra Australia y contra Alemania, Benro.
0: Porque no perdimos.
1: Y contra Alemania no dijiste nada.
0: Contra Alemania.
1: Perdón, contra Estados Unidos.
0: Contra Estados Unidos no hicimos la cábala.
1: Se llegó la cábala, no voy a decir cuál es la cábala de Benro, pero que surtió efecto. ¡Audio WhatsApp!
2: Solamente fe y más fe. Y 100% fe.
0: Claro que sí, hay que tener mucha fe. Paso a paso, con Alfaro y compañía. Hoy jugaron su primer partido del Mundial Fabián Balbuena, Brian Ojeda y Gustavo Caballero. De esta manera, los que faltan jugar son solamente los dos arqueros de alternativa. Estamos hablando de Gastón Olveira y de Roberto Junior Fernández.
1: Totalmente. Usted que maneja las estadísticas, Benro, sabe eso.
0: Con el debut de Brian Ojeda, de Fabián Balbuena y de Gustavo Caballero, se jugaron ya, a ver, 24 de los 26 jugadores ya jugaron el Mundial. Así que bien por los albirrojos, que han puesto mucho huevo, mucho corazón. Bien por Alfaro, por esta estrategia ultra defensiva que nos hizo sufrir demasiado, pero logrando la clasificación al final.
1: Impresionante, parecía que el mundo se venía abajo cuando empatamos contra Australia. Todo estaba mal, las declaraciones de Alfaro. Él, como todo señor inteligente, esperó que pasen los días, las horas. Y claro, nos dio resultado. Claro, no se jugó excelentemente, pero claro, se demostró también la garra guaraní. ¡Audio!
2: Quiero chupar, quiero tomar. Dale pues, regáleme la Múnich. Dale pues, me voy a traer ahora. Ahora me voy a traer. ¡Vamos Paraguay, carajo!
0: Muy bien.
2: ¡Vamos Paraguay!
0: Claro que sí. Atención, vamos a regalar ya los premios, ¿te parece? Tenemos 10 packs de Múnich más una conservadora. Tenemos las remeras de la selección, la alternativa que hoy utilizó Paraguay.
1: Sí,
0: las
1: sí,
0: de
1: sí.
0: Tigo, sí señor. Tenemos los kits de Tidol, tenemos las pelotas del Mundial, los kits de helados que hay que retirar de Villa Morra, la sucursal de Amandao. Atención, los kits de helados son para cada uno. Tiene que retirar del local del mandado de Villamorra. Estamos esperando la conferencia de Alfaro. Jessica Benítez, 964. Félix Valiente, 105. También Carlos Hellman, 140. Carmen Méndez, 435. Abel Mancuello, 888. Cada persona se gana un kilo de helado de Amandao a retirar mañana desde el local de Amandao en Villamorra. Atención, las pelotas del Mundial. A través de YouTube se fue la pelota para Diego Valdés, 265. Y Cristian Barrios, 519. Reiterando esto, el presidente de la República, Santiago Peña, informa a la ciudadanía que en reconocimiento al histórico triunfo de la selección paraguaya de fútbol frente a Alemania, se autoriza a decretar feriado nacional. Por tanto, se establece que el martes 30 de junio del 2026 será feriado nacional en todo el territorio de la República del Paraguay. Esta medida busca permitir que todos los compatriotas puedan celebrar juntos este importante logro deportivo que enorgullece a todo el país. Dirección General, pero es feriado mañana. Feriado mañana, ahí está entonces, feriado mañana, eso es lo que importa. Mañana feriado en toda la República, mañana feriado GPN.
1: Totalmente, se baila, se disfruta, voy a decir la palabra, se toma como loco mañana porque bien vale la pena. Paraguay clasificó a los octavos de final y es histórico, no es que se le eliminó a cualquiera, se le eliminó al cuatro veces campeón del mundo, Alemania, que siempre es justamente animador de Copas del Mundo, cuando nadie daba un peso por la selección paraguaya. El equipo de Alfaro lo dio vuelta en cuanto a lo anímico y ahora la selección paraguaya, la garra guaraní, está en octavo de final. Audio WhatsApp.
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0: 0972-730-730. Feriado mañana en toda la República. Santi Peña, cortito, con dos frases, con dos líneas, confirmó su feriado mañana.
1: Frase más que valedera, ya se entendió, no hace falta un discurso largo ni muchos textos. Con poner solamente una sola palabra feriado, el pueblo ya entiende, Benru.
0: Definitivamente, así que mañana feriado, repetimos esto por la gente que sigue celebrando, la gente que sigue consultando. Sí, mañana feriado en toda la República. pese a que haya mil comunicados que manifiesten que mañana es feriado. Mañana es feriado, sí, porque Sandy Peña lo dijo en sus redes sociales.
1: Claro, justamente falta la cuestión protocolar, lo que de repente es normal, un comunicado largo, extenso, pero ya está la palabra en su Twitter expreso, el Twitter verificado de Sandy Peña.
0: Claro que sí, atención lo que nos cuenta nuestro amigo Cristian Ríos desde Santaní. Acá en Santaní estamos escuchando con la señora Fabiola, mi hijo Gustavito, en la caravana, más de 15.000 personas en Santaní.
1: Epa, epa, epa, un número impresionante. Yo creo que la gente no va a dormir. Esto va a seguir mañana hasta las 5, las 6 de la mañana, Ben Rolidate,
0: hermano. Recorrido por todas las calles de Santaní, también nos cuenta Cristian Ríos. A ver, reporte, sintonía al WhatsApp 0972-730-730. La pulga, Ríos, sí, señor.
1: La pulga.
0: Cuéntenos a través de WhatsApp, cortito los audios, cómo están disfrutando, celebrando esta histórica clasificación de Paraguay. Quedó eliminado Alemania, GPN.
1: ¿Quién iba a pensar en lo previo? Alemania, que siempre hace partido a Argentina, a Brasil, a todos. Que en lo previo, en amistoso, había ganado Estados Unidos por 2-1. Y a nosotros, Estados Unidos no ganó. Y le eliminamos al verdugo de Estados Unidos. Fuera, se quedó fuera el equipo Teutón.
0: Hay 6.424 personas en YouTube. Impresionante, postpartido. Ya en instantes vamos a estar con el ancho americano. Estamos aguardando la conferencia de prensa de Alfaro, que hoy va a hablar seguramente 2 días.
1: Totalmente, olvídate. 1 o 2 horas mínimo hasta la medianoche.
0: Definitivamente, así que a darle me gusta, pulgares arriba, las de más de 6.000 personas, por lo menos la mitad le tiene que dar me gusta a la transmisión, así que seguimos esto sin parar hasta el amanecer. ¿Mañana sale el sol o no sale el sol? Todo nublado, dicen en la Dirección de Meteorología. Pero mañana es feriado en toda la República, así que a celebrar merecemos esto histórico. 16 años después, Paraguay vuelve a ganar en tanda de penales. Un 29 de junio del 2010, Paraguay eliminaba a Japón en octavo de final 5-3.
1: Sí.
0: 16 años, exactamente 16 años después, 29 de junio del 2026, Paraguay elimina 4-3 a Alemania en tanda de penales y avanza a octavo de final.
1: Imagínate, tuvimos que ir hasta el famoso muerte súbita para tratar de clasificar o para clasificar. Habíamos desperdiciado 3 match point, puntos para partidos, como se diría en tenis, y gracias al cielo pudimos lograr esa clasificación. Audio, WhatsApp de los oyentes. Benro, ¿te parece?
0: ¿Qué dice la gente? Cortito los audios. 15.
4: Lo dijo en sus redes sociales.
1: Claro, justamente falta la cuestión protocolar, lo que de repente es normal, un comunicado largo, pero ya está la palabra.
0: Cortito.
1: Queremos sus palabras,
0: pongan
1: señores.
0: Pongan despacio su radio cuando envíen 15 segundos los audios, por favor.
1: Total.
0: Sí.
5: Necesito una raíz de Caguazú. Yo soy Cagua, señor Marcial Candia.
0: Muy bien, Marcial.
5: 517.
0: ¿Cómo está Caguazú?
5: Caguazú tiene su raíz. ¿Sí? Y bueno,
0: ¿cómo está Caguazú?
5: El cabezazo de su hijo. Qué pucha será. Dale, Encito.
0: Fuerza.
5: Hijo mío. Ahí está. Tu papi también. Tu mami también. Y tu familia.
0: Muy
5: y
0: bien.
5: Tu gran Cagua, señor.
0: Ahí están los Caguazú contentos por Enciso.
5: Vamos, seguí adelante siempre.
0: Vamos, ovación de Montevideo titula Paraguay por el
5: gracias
0: mundial.
5: Por la victoria.
0: Emocionante victoria por Paraguay, penales de la Albirroja, dice ovación de Montevideo.
5: Se atrincheró como un fortín. La trinchera.
1: Está Marcial Candia, Ben Rubén.
0: Sí, hablando Marcial desde Caguazú, ¿eh? Muy bien. A ver qué más. 0972-730-730.
1: Dice VS Sports Team Paraguay, el profesor Gustavo Alfaro venció a Argentina, venció a Brasil, venció a Uruguay, lo llevó al Mundial después de 16 años, eliminó a Alemania. El último país que lo había sacado de la competición en esa fase de eliminación había sido España 2010. Primera vez que tacha a un campeón del mundo en el certamen.
0: Acá le me dice Benru, es un quilombo el centro, no salgas. Mucho tráfico. ¿Dónde están los efectivos policiales? Dice.
1: Exacto, sí. Por favor, señores. Efectivos policiales, pónganse las pilas, señores, por favor.
0: 0972-730-730.
1: Sí, audio.
6: Y bueno.
7: Soy René Moreno. René Moreno.
0: ¿Qué tal,
7: escuchando
0: René?
7: La transmisión, muy excelente relato de todos. Buen trabajo.
0: Muy bien, 0972-730-730. ¿Qué pasó acá con el WhatsApp?
1: Cortito, señores, cortito, de 10, 15 segundos. Si enviar uno y medio va a ser imposible porque queremos dar cabida a todos, Benru.
0: Claro que sí, 0972-730-730. Bueno, los corresponsales quieren entrar al interior, que entren. Sí, claro, micrófono abierto para todos los corresponsales. Claro que sí, vamos a escuchar a los corresponsales del interior del país, cómo se celebra en cada rincón del país, claro que sí, cómo no, en San Pedro, los compañeros de San Pedro, los compañeros de Ciudad del Este, pero claro, vamos a escuchar 0972-730-730, sigan enviando los audios, ¿qué dice la gente GPN?
4: Como caguaseño, muy contento por Julio Enciso, por meter ese gol tan importante, y vamos al Viroja carajo, desde Caguazú.
0: Muy bien, muchos caguas.
8: Pero Juan, la terraza del país se vivió ahora mismo, ¿no? No se metió la gente, calle. Invadió la gente las calles, la avenida Bombapú. Y justo paiteo, niñito, boca pupalo, mi callo ahora zapada.
1: Dice Olé, querido Benru, repercusiones más del triunfo, batacazo de Paraguay ante Alemania. Dice el diario Olé, cazadores de utopías imposibles. Paraguay eliminó a Alemania por penales luego del 1-1 en los 120 minutos. Los dirigidos por Alfaro avanzaron a octavo de final por el 4-3 desde los 12 pasos. Orlando Gil atajó dos, dice Olé Benru.
0: Hay festejos en Foz de Iguazú, Benru, no te imaginas. Se suman los brasiguayos y los propios brasileños.
1: Qué a la grande.
0: Brasil celebra doble.
1: Ah, totalmente.
0: Pues sí. Foz de Iguazú celebra doble por la clasificación. Primero de Brasil, que le ganó a Japón. Lo dio vuelta, lo remontó.
1: Sí, totalmente.
0: Ganaba Japón 1-0. Brasil terminó ganando 2-1. Y ahora Paraguay. Hoy, dos selecciones de la Conmebol avanzan a la siguiente ronda.
1: Sí, señor. Esperamos por más. Justamente los próximos días Argentina. Lo vamos a tener a Ecuador, a la selección de Colombia. También dice SportsCenter. A disfrutar, pueblo paraguayo. Se decretó feriado nacional en Paraguay para el martes. No duerme nadie, dice la información.
0: Muy bien, ¿qué dice este mensaje? A ver un poco. Muy
1: ¿qué
0: bien.
1: ¿Qué dicen los muchachos?
0: Desde Filadelfia para el partido del sábado. Les esperamos, dice acá.
1: Vamos todavía, Filadelfia. Abrazo grande para todos. Claro. A ver, escuchamos audio, Venus, mientras tanto. Vamos con audios.
9: Usted con la selección, la de bueno.
0: ¿Qué pasó?
9: Un día en Bapoa de Caruagua. La selección en el Mungarumo.
1: Hermano querido, ponele buena onda, papá. Clasificó la selección, viejo.
0: Vamos siguiendo oyente.
1: Ponele buena onda, señor,
0: saltemos,
1: por favor.
0: Saltemos, hace un brasileño.
10: Hola, Benru, hola, GPN.
1: ¿Cómo te va?
10: Oscar Careaga. Confiado. Gracias. Que vamos a ganar. Tobugan a Francia, Suiza, quien sea. Saludos. Acá imposible de transitar por la avenida. Lleno total. La transmisión excelente. Muchas gracias.
0: Muy bien.
11: Y ahora sí, a ver, ¿dónde lo que va a meter su cara? Quiero saber qué es lo que va a decir Calaberto aquí. Dice, nos faltó el respeto.
1: Tranquilo, 0972-730-730 es el espacio del hincha. El hincha paraguayo que está más que contento, llorando, rebosando de alegría. Como decía justamente al inicio allá, desde lo más recóndito del país, hay un paraguayo gozando, llorando, saltando y gritando. 7273-730.
12: Mala onda, pues selección tan de Mongarumo. Aña, es huerubu y se choco, toya, o se ve a ver, y choco, ve. Dasha, es inteligente y se choco.
0: Muy bien, alegría total. Vamos a conocer cómo se celebra en el Alto Paraná a través de la 107.1. Nos están escuchando en todo el Alto Paraná, en Ciudad del Este, Móvil Midas, Láser Import. Adelante, Teresa Fretes.
13: Hola,
14: Benru,
13: saludos, compañero del Este del País. Una locura total, una gran cantidad de personas aquí en la Rotonda Oasis de Ciudad del Este, y también muchísimos brasileños cruzaron el puente de la amistad para venir a celebrar acá con toda la afición también de Paraguay, caravana por toda la ciudad, y una fiesta total aquí en la rotonda Oasis de Ciudad del Este. Aquí se concentró la mayor cantidad de personas. Prácticamente hasta este sector de la ciudad, una cantidad impresionante de personas que siguen llegando, personas que están aquí en este país. Este estúpido triunfo en Alemania está siendo generado por niños grandes, jóvenes, adultos. Vimos señoras saltando en la carrocería de las camionetas. Vimos muchísimos extranjeros acá que estamos en fronteras que vinieron a celebrar aquí con nosotros. Caravana en los barrios, en todos los sectores de Ciudad de México, la concentración masiva aquí en la zona Oasis de Ciudad de México.
0: Nos imaginamos, Teresa, y allí hay celebración doble, porque clasificó primero Brasil, luego clasifica Paraguay. Qué celebración de los hermanos brasileños con los paraguayos, todo ahí en Ciudad del Este y Foz de Iguazú, ¿eh?
13: Alegría total en la frontera, Benru, alegría total en la frontera. Primero los brasileños que estaban celebrando ya desde la casa, se
0: Muy bien, excelente, Teresa, reportándose desde el Alto Paraná. Ya vamos a hacer la ronda con los demás corresponsales de ABC. En Ciudad del Este, doble celebración entonces. Ahí cruzando la frontera los brasileños, el puente de Foz, para venir a celebrar con los paraguayos la doble clasificación. Primero Brasil que eliminó a Japón y ahora Paraguay en penales eliminando a Alemania. A ver cómo celebran los, o cómo lloran los alemanes esta eliminación.
1: Imagínate, porque nos menoscabaron en la previa, ¿eh? Nos decían que éramos selección de tercera categoría. Van a jugar los partidos, señores, y después hablar. O si no, pasa lo que pasó hoy, Benro, ¿eh?
0: ¿Qué dice la prensa alemana en su portal de internet? Nos vamos. Fría reacción de los medios alemanes ante la caída de su selección frente a Paraguay. Alemania quedó afuera del Mundial por penales en 16avos contra Paraguay. Los medios alemanes, entre el estupor y la frialdad con la que abordan el tema. A ver qué más. Nos vamos, dice un portal de internet. Alemania pierden de Paraguay en tanda de penales. Así, de forma directa y fría al estilo alemán, fue lo que tituló en título catástrofe el diario Frankfurter Allgemeine de Frankfurt. Ya con más condimentos y enojo, el diario Bild califica el sorpresivo resultado. La próxima pesadilla del fútbol alemán. Sin embargo, este no fue el único título de Bild, sino que en los primeros segundos, tras la eliminación, escribió simplemente nos vamos. Por otra parte, BR24, medio local de Baviera, título recordando al jugador que erró el penal decisivo para la tanda de penales, Jonathan Tah. Drama en los penaltis para Tah. Alemania eliminada por Paraguay.
1: En Alemania también, Tienline también reflejó el golpe con tono de sorpresa y frustración bajo el título Drama en la tanda de penales. Alemania queda eliminada. El medio señaló que Alemania llegaba como clara favorita al cruce de la siguiente ronda del Mundial contra Paraguay, pero que el partido terminó resolviéndose desde los 12 pasos en su crónica. Remarcó que la selección alemana quedó eliminada de manera totalmente sorpresiva en la siguiente instancia y definió el resultado como la tercera vergüenza mundialista para la DEFSCHAF después de las eliminaciones en fase de grupos del 2028 y 2022.
0: Vamos al primer departamento del país, al norte. Primer departamento de Concepción, Móvil Midas, Láser Import. ¿Cómo se celebra en Concepción? Adelante, Aldo Rojas.
14: Muy bien, muchas gracias, muy amable. Y bueno, aquí alegría total, como podrán imaginarse, la población concepcionera, los pobladores de la capital del primer departamento se han volcado hasta la avenida Agustín Fernando de Pinedo, la principal avenida, la que lleva el nombre del fundador de la Perla del Norte. Y bueno, a estas horas, carnaval en pleno mes de junio, a pesar del frío, la gente salió a las calles aquí en la Perla del Norte.
0: Nos imaginamos la celebración, la alegría allí de los concepcioneros celebrando esta histórica clasificación de Paraguay ante una potencia mundial como Alemania. Esto no va a parar, porque ya mañana es feriado también allí en Concepción, lo decretó el presidente de la República, Aldo.
14: Sí, señor, y así mismo acabamos de mirar precisamente en la ABC Digital, en portada, que está esta noticia. Y bueno, el pueblo concepcionero ya lo celebró también, y por supuesto, seguramente esta alegría, este festejo se va a extender hasta las primeras horas del día de mañana.
0: Perfecto, ahí está el reporte entonces de Aldo Rojas, primer departamento de Concepción. También la alegría es concepcionera, GPN.
1: Sí, señor, en su momento también jugadores que pasaron por la selección, Mateo Gamarra también concepcionero, Robert Rojas también de esa localidad, claro. ¿Y quién no está contento hoy? El país entero y varios paraguayos, millones de paraguayos fuera de nuestro terruño, celebrando, como te decía ese oyente. ¿Por qué no puede haber feriado en España, Benru?
0: Paraguayos en España piden feriado en ese país. Gracias, Aldo. Móvil Midas, Láser por hasta cada instante. Un abrazo. Ahí se fue Aldo con su reporte desde Concepción. Están llegando al país, sí, los presidentes del Mercosur para lo que va a ser esta cumbre aquí en nuestro país. Ya llegó el presidente de Chile. Sí. Acaba de postear, sí, José Antonio Kast. Llegamos a Asunción y aprovechamos de ver la emotiva definición,
1: ¿quién no?,
0: a penales entre Alemania y Paraguay. Un gran triunfo que tiene a otro latinoamericano en los octavos de final del Mundial. Felicitaciones, Paraguay, la bandera de Chile y Paraguay. Llegó entonces el presidente chileno, José Antonio Cáceres, celebrando la clasificación paraguaya, sí, a la siguiente instancia.
1: Excelente, te estamos escuchando en Luque, en plena caravana, dice saludos. Te estamos escuchando, Luis, Karen y mamá. Abrazo grande para la querida prima Karen, para el primo Luis y para la querida tía, la tía María Cristina, que está en sintonía, Benro. Sí, mi querida.
0: Carlos Almirón, vamos con el móvil Midas Láser Import a otro rincón del país. Carlos Almirón, ¿cómo te va? Buenas noches.
15: Buenas noches, felicidades, compañeros. Realmente impresionante lo que contagia la selección paraguaya en todo el país y en el extranjero, ni qué decir, ¿verdad? Acá en Puerto Olimpo, casi 800 kilómetros de la capital del país, bajo una llovizna tenaz, igual los aficionados salieron a copar las calles realizando una impresionante caravana por los principales barrios de la ciudad, al son de cánticos y bombas, realmente petardos. Esto se convierte en una felicidad total para el pueblo paraguayo.
0: Nos imaginamos la alegría ahí en Fuerte Olimpo, Carlos, a lo que habrá sido cuando apenas terminó el partido, los pobladores de Fuerte Olimpo contentos, celebrando a su propio estilo también la clasificación paraguaya para la siguiente instancia.
15: Increíble, Berru, no pasó ni dos minutos, apenas terminó el pitazo final y la gente se congregaron en la principal, en el principal sitio acá, que es la plaza de Puerto Olimpo, dedicado a los caídos en la guerra del Chaco, y una caravana impresionante de vehículos y motocicletas recorriendo por todas las calles de la comunidad. Desbordó de felicidad, niños, jóvenes, ancianos, con la bandera tricolor abrazados uno entre sí. Por eso vuelvo a decir, no importa la llovizna que está cayendo acá en esta comunidad pequeña.
0: Muy bien, con llovizna entonces, Fuerte Olimpo celebrando la victoria y clasificación. Fuerte abrazo, Carlos Almirón, el móvil Midas Lacerín por otro rincón del país reportándose. Ya estuvimos en Ciudad del Este con Teresa, ya estuvimos en Concepción con Aldo Rojas. Ahora Carlos Almirón desde Fuerte Olimpo, más recorrido en instante con los corresponsales de ABC. Cada rincón del país celebrando, GPN.
1: Totalmente, y a la espera de la conferencia de prensa de Gustavo Alfaro, uno entiende. Y claro, con mayor razón, que se va a extender nuestro ODT de la selección paraguaya. Tenemos más audios. 7-2-7-30-7-30.
0: Excelente, atención al
16: Berru, sí. Lo que Ale parece que dice que la selección no le va a dejar de comer.
0: No hay que hacerle
16: que
0: caso,
16: su culo, su celular.
0: Tranquilo.
16: Paraguay, carajo.
0: No hay que hacerle caso a los mala onda. Esto, los mala onda lo están sufriendo, así de sencillo. Alegría en toda la República. A ver, ¿qué más? Sí, se reescribió la historia, claro que sí. 0972-730-730. Mañana se decreta feriado, sí, claro que sí. Festejo en limpio, nos están reportando aquí. Itagua salió a la calle, Benru dice. Hay repercusión de paraguayos en Argentina. Como decía cada corresponsal, sí, señor, en Salto al Guairá, un tipo quemó su moto por cábala, dice. ¿Cómo van a quemar su moto? ¿Eh? Hay video de eso. En Salto al Guairá, un tipo quemó su moto por cábala. No puede prometer eso. Esperan a falta todavía. ¿Cómo vas a quemar tu moto? No. A ver, ¿qué más? Celebración en limpio. En Encarnación también caravana. Benru, estamos en San Pedro, el Paraná. No te imaginas cómo estamos celebrando, dice. 0972-730-730. A ver, ¿qué más? Humo blanco. Habemos papa para mañana. Sí, señor. Muy bien. Gracias a Derlis. Derlis Santa Cruz, que está acompañando también la gran cobertura. Un saludo a toda la gente que nos está escuchando a través de la 98.5. Estamos en ABC FM, en Cardinal Romance. Estamos en YouTube. Estamos en ABC TV. Estamos en ABC AM. Ya en instantes con los compañeros en Calle Palma. Me contaba Ariel Sánchez, que está en Calle Palma. Impresionante la cantidad de gente celebrando. Hay mucha pasión, mucha efusividad en la celebración. Y atención, que nos faltan los descuidistas de siempre. Están los descuidistas que aprovechan la alegría de la gente y están robando celulares. Vamos a Encarnación, otro punto de celebración albirroja. ¿Cómo se vive en el sur del país? En Encarnación, móvil Midas Lacerín, por adelante, Sergio González. Buenas noches.
17: Buenas noches, Don Rubén, para los compañeros. Y fiesta total aquí en la capital del departamento de Itapúa y en muchos otros puntos también del departamento. Pero la fiesta sí se trasladó a la costanera y el microcentro de la ciudad. Totalmente colapsadas las avenidas principales, la avenida Costanera, avenida Francia, avenida Caballero e Irrazábal, las principales calles que bordean el microcentro de la ciudad de Encarnación. Una multitudinaria caravana y también los festejos que van a parar en la zona del Zambódromo, como también hasta la zona de la playa San José. Totalmente copada la algarabía, mucha gente vibrando lo que es ese festejo. Y para muchos, después estábamos viendo que justamente eran protagonistas los jóvenes quienes están justamente llevando esta fiesta a la zona de la costanera de la ciudad.
1: Imagino, Sergio, impresionante hasta ahora. Y uno imagina, piensa, deduce y utiliza la lógica. Esto se va a extender hasta altas horas de la madrugada y, ¿por qué no?, hasta el amanecer, Sergio González de Encarnación, ¿verdad?
17: Esta recién empieza, compañero. Estamos hablando que todas en las principales arterias de la ciudad de Encarnación, en estos momentos totalmente colapsada por el gran flujo de tráfico, que hay personas con sus vehículos, con las banderas, que se están desplegando por toda la ciudad, también varios kilómetros de la ruta Paraguay número 6, como también la ruta Paraguay número 1, que son los principales accesos al microcentro de la ciudad de Encarnación, que están en estos momentos prácticamente congestionados de tránsito, de eso que hace que se ralentice todo el movimiento de la ciudad. La ciudad totalmente paralizada en estos momentos con los estragos que se viven en los edificios, en las calles, en las casas, y también esto que se extiende también por fuera de la ciudad de Encarnación. Otros puntos en el departamento lo están viviendo de la misma manera. La zona de Colonia Unida, también en la zona del noreste, como también Coronel Bogado y demás ciudades están pendiendo a este gran festejo aquí en el sur del país. Mucho sufrimiento decía la gente, pero bueno, la mayoría ya en este momento festejando la gran victoria y esperando, la mayoría decía, a Francia o al que venga para la siguiente etapa de la Copa del Mundo.
1: Correcto, perfecto. Muchísimas gracias con el móvil Midas Lazarín por Sergio González. Y contame, Sergio querido, de vuelta, ¿vos cómo viviste? Claro, decías por la gente, ¿vos cómo viviste ese penal de José Canale?
17: Y bastante, podríamos decir, tenso era el ambiente, pesado, porque si bien en el fondo de nuestros corazones cada uno, los hinchas, como también todos los que estábamos viendo el partido, sentíamos de que era posible, pero también tenemos, por así decirlo, ese miedo, ese temor a que vuelva a pasar, porque estamos hablando de ese peso que tenemos, principalmente porque somos un poco más jóvenes, de no haber participado en los últimos mundiales. Entonces, era muy tenso el ambiente que se vivía, y bueno, pero siempre con la fe y la esperanza en este último penal, la gran actuación de Orlando Gil, que para mí con esto, y para muchos hinchas también, ya se consolidó en el arco de la selección albirroja, y demuestra también por qué el profe Alfaro ya lo eligió y lo mantuvo desde el primer partido de este mundial como el referente en el arco en la defensa de nuestra selección nacional. Muy tenso el ambiente, hasta el último penal no se perdía la esperanza, pero sí se sentía ese ambiente muy pesado, muy denso, con relación a lo que era. Ya teníamos prácticamente ganada la serie, bueno, ese último se extendió hasta ese último penal que Canales, bueno, también que esto coincide con la gran actuación que tuvo en el partido, hay que decirlo, Canales tuvo un gran partido en la defensa de Paraguay, bueno, también es una de las destacadas figuras también durante los 120, más de 120 minutos en que tuvimos que soportar este partido. Muy tenso el ambiente en todo momento, pero bueno, hasta ahora total algarabía en el sur del país, en la ciudad de Encarnación principalmente, pero esto se extiende seguro en todo el país.
1: Abrazo grande, querido Sergio, que sigas disfrutando ahí con los amigos, con la familia, con los compañeros desde Encarnación. Abrazo grande, Sergio.
17: Un abrazo a ustedes, compañeros.
1: Perfecto, ya se viene de vuelta Benru. Vamos con el móvil Midas Lazarín, por está Jesús Riveros desde San Juan Bautista. ¿Qué tal, Jesús? ¿Cómo estás?
0: Es la cuna de los Gómez, de Gustavo y Diego Gómez, San Juan Bautista. Adelante, Jesús.
18: Hablando desde la ciudad de San Juan Bautista, capital del departamento de Misiones, la tierra de nuestro querido capitán, la ciudad que debió nacer nuestro capitán Gustavo Gómez, que por supuesto a Diego Gómez se está festejando. Impresionante el festejo, viendo compañeros, audiencia, todo lo que es esta victoria de nuestra selección paraguaya. Impresionante fue el festejo que vivieron la gente sanjuanina de ese penal que convirtió el capitán Gustavo Gómez, quienes vibraron acá en San Juan Bautista, la ciudad, como te estaba señalando, que debió nacer. Los ánimos bajaron un poco tras el último penal que se ejecutó y logró tapar el arquero alemán, pero se vivió con todo el último penal que convirtió nuestro seleccionado. El último penal, ahí la gente estallaron por la calle de San Juan Bautista. Los festejos siguen hasta el momento. La Plaza Boquerón es el epicentro principal de este festejo. El público, todo de la afición deportiva y no deportiva, todo San Juan Bautista se centraron aquí en la Plaza Boquerón, dando audiencia para poder festejar, celebrar lo que es esta victoria de nuestra querida selección paraguaya. Llegando nuevamente con un sufrido penal como hace 16 años ante Japón, en esta ocasión ante Alemania. Y bueno, acá como nos señalaban mucha gente, muchos fanáticos que pasaron, este es la raza guaraní, este es la raza albirroja que vive y palpita lo que es este mundial después de 16 años, ¿no? Como te estaba señalando, los festejos siguen acá en la Plaza Boquerón de San Juan Bautista y con esta con la música de fondo acá vamos a ponerle, vamos a ir acá a la batucada. Empezamos el mío para despegar. Vamos, déjele, déjele.

0: selección de la victoria de nuestra selección, no, de la victoria de nuestra selección paraguaya en esta Copa del Mundo después de 16 años que está participando.
1: Qué privilegio San Juan Bautista de las Misiones, que tiene dos grandes referentes en esta Copa del Mundo. Desde aquella cuna de San Juan Bautista salieron dos futbolistas, los Gómez, que no son hermanos, no son parientes, pero tienen ese apellido. El gran capitán Gustavo Gómez, que ya levantó varios títulos con el Palmeiras, ahora luciéndose con la selección nacional. Y el caso de Diego Gómez, que hoy estuvo ausente por una sanción, acumulación de tarjetas amarillas, pero también formando parte de este plantel. Así que a seguir celebrando ahí en San Juan Bautista. Muchos amigos, muchos familiares que tenemos en Misiones. Fuerte abrazo para cada uno de ustedes. Adelante, Jesús.
0: Así mismo, compañeros, y bueno, un gusto y un placer, y seguimos celebrando acá de San Juan Bautista, capital del departamento de Misiones, cuna de los Gómez.
1: Yo me imagino que San Juan Bautista, escuchá la explosión de petardo.
2: Imagínate, no solo ahí, en todos los puntos aquí de nuestro terruño, nuestro país. Ahora yo no sé cómo voy a llegar a casa, Bendo, voy a salir y me imagino que ni siquiera dos pasos voy a poder dar.
1: Te cuento algo, no sí. Vas a poder salir
2: por la costanera,
1: porque no, acá frente a Yegros.
2: Imposible.
1: Es caos vehicular, nadie se mueve.
2: Imposible
1: transitar ahí. Mira, Derli se fue, vino otra vez con su mochila. No se puede ir. El centro es un caos.
2: Colapsado totalmente.
1: Enseguida por ABC TV, con sí, dron, vamos sí, a tener sí. Las imágenes.
2: Imagínate.
1: Esto, la celebración que Imagínate. Se está registrando en el microcentro, supera la noche que empatamos con Ecuador y la clasificación.
2: Sí, yo creo que es el doble.
1: Mínimo el doble. Sí. Es impresionante la cantidad de gente que ahora está en el centro y hay más personas viniendo al centro.
2: Y a ver cómo vas a hacer vos para llegar a San Lorenzo, Benru.
1: Y vamos a amanecer, ahí, vamos a amanecer
2: locura,
1: acá.
2: Pura, hermano.
1: De acá vamos a irnos a Abasto Norte, porque mañana hacemos a la gran 7:30 en Abasto Norte.
2: Tienes razón, cierto.
1: Bueno, a ver qué más. Benru, celebración en el Pané. Nos cuentan. ¿Viste el tipo que quemó su moto en Salto de Guairá por cábala?
2: Epa, no. ¿Cómo vas a quemar tu moto por cábala, hermano? Pero está bien.
1: O le pone, levanta un video.
2: Sí.
1: Ahí está su desayuno. No comió su desayuno por cábala. Déjame acá.
2: ¿Por cábala no comiste Foden?
1: Acá dejame Foden.
2: ¿Y el sábado en tu casa cómo vas a hacer? ¿También? La misma cosa. Te vas a despertar y directo del partido.
1: Bueno, te cuento. Los chicos que militan en las formativas de San Lorenzo Almagro en la Argentina.
2: ¿Qué pasó, Benro?
1: Se reunieron para ver el partido de Paraguay y la celebración de los chicos de San Lorenzo Almagro. Fue brutal cuando apoyaban a Gil y Gil tapó dos penales.
2: Emoción.
1: Emoción de los chicos. Qué ejemplo también
2: como
1: de Gil.
2: Como diría un niño, yo pico lloro totalmente.
1: Claro, sí. tienen dentro de su club a un ídolo.
2: Total.
1: Los chicos de San Lorenzo Almagro hoy van a querer ser todos arqueros porque celebraron en la Argentina que un futbolista San Lorenzo Almagro se haya destacado con la selección de Paraguay.
2: Y ahora ya lo etiqueta como ataja penales. Lo hizo aquí en San Lorenzo, Copa Paraguay ante Olimpia. Dejó fuera a Olimpia en la Argentina. Atajó todo contra River, recuerdo, en esa definición del fútbol argentino, pero por cuestiones de la vida, sus compañeros no pudieron convertir. Y ahora de vuelta, dándonos una alegría con la selección paraguaya.
1: A ver, tengo audios. Esto envía Javi Gray desde Montreal, Canadá. A ver qué dice.
3: No, nos quedamos sin voz acá en casa, con el partido, con los penales. Hija de la lora, cuando falló Tony. Después
2: bien, Alfaro.
1: Se viene Alfaro. Ya, adelante, Alfaro.
2: A ver, Jesús Ocampos.
4: Gracias, Gerardo. Acá se acaba de llegar en medio de aplausos Gustavo Alfaro, el entrenador de la selección paraguayo. También está Fernando Ortiz, el jefe de prensa. Me avisan si tenemos el audio, que ahora creo que va a iniciar.
5: Por favor, esperen el micrófono para hacer sus preguntas. Si necesitan servicios de traducción en la pantalla. Y con eso se le paso a Fernando.
6: The first question, Marlene Torres, GEM.
7: Buenas noches, Gustavo. Buenas noches a todos. Felicidades. Estamos todos muy contentos, muy emocionados por esta noche épica. Paraguay es una fiesta impresionante. El festejo por todas partes, la alegría es total. Incluso el presidente Santiago Piña decretó feriado el día de mañana, así que se hizo esperar. ¿Cómo usted califica esta clasificación al quinto partido después de 16 años exactamente? ¿Y a quién le dedica?
8: No, a ver, obviamente que fue muy, muy difícil, muy, muy compleja, sabíamos. O sea, para nosotros no era nada nuevo plantear un partido desde la adversidad, desde la inferioridad. Nos ha pasado en todos los partidos que hemos jugado. Como siempre digo, eso no hace que nosotros no entendamos que podemos hacer partido, que era lo que queríamos venir acá, queríamos venir a competir, más allá de las diferencias que hoy podíamos llegar a tener con Alemania, porque si había diferencia con otros rivales, con más razón con Alemania. Entonces, uno se siente feliz por la respuesta de los jugadores, yo se lo agradecí en el vestuario, yo digo la verdad que lo que han hecho estos chicos no dejan de sorprenderme para bien, el compromiso que tienen. Una tarde pudimos entrenar, así era la tarde pudimos trabajar. Si bien habíamos visto videos, pues le mandamos a todos ellos los videos de Alemania, de analizando cómo atacaban, por dónde atacaban, qué hacían, qué no hacían, qué teníamos que ver, esto, lo otro. Ayer lo tuvimos que hacer porque fíjense todo lo que nos costó desde el punto de vista físico el partido también. La cantidad de jugadores que se nos fueron cayendo por el rigor físico que tienen los partidos, por la sumatoria de partidos, y eso también era una adversidad más. Nosotros, cada jugador que nos falta es una ausencia importante, porque Alderete no podemos decir la importancia que tiene, obviar la importancia que tiene dentro del equipo, y hoy Canales jugó un partido como si tuviese 100 partidos en la selección, y jugó contra Alemania marcando a los delanteros más difíciles del planeta, y hasta después cada vez eran más altos los que entraban, porque parecía que, no sé, cada vez eran más altos, o sea, no, entre dos teníamos que marcarlo, uno arriba del otro, Cocollito uno arriba del otro, porque era tremendo lo que buscaban de todas las maneras, por las variantes que en definitiva tienen, ¿no? Y como les dije a los jugadores, lo que bien describió este Marlene, vivir una noche épica, vivir una tarde épica, porque hoy invitaba a la épica. A veces todos los padecimientos que sufrieron estos muchachos a lo largo de todo este tiempo, los padecimientos que sufrió Paraguay, si resistencia está grabado, la resistencia, el resistir está grabado en nuestro documento de identidad, en nuestra sede de la identidad. Entonces había que resistir, para eso había que tener un plan de partido, había que saber por dónde iban a intentar ellos ir, se nos hizo cuesta arriba porque la temperatura, el hecho de no poder sacar rápido la pelota, el no poder a veces tener esa precisión para obligarlos a retroceder, a veces te conspira contra la posibilidad de plantear el partido, pero la verdad que consiguieron, como se los dije en la charla, yo quiero ver a 26 guerreros entrando todos juntos abrazados a cantar el himno, van a ser 25 porque Diego va a estar arriba, pero porque no podía estar con ellos porque estaba suspendido, pero van a ser 26 porque Diego va a estar ahí con ustedes. Y quiero que esos guerreros se retiren de la cancha siendo leyenda. Y es en definitiva lo que hicieron, ¿no? Porque han hecho una victoria épica. Entonces uno está muy feliz por todos los que quieren, por todos los que nos ayudaron, por todos los que apoyaron siempre a la selección, por todo el país que hoy está festejando. Ayer hablé con el presidente, me mandó un mensaje muy lindo también. Había escuchado que si Paraguay pasaba a octavo de final podía decretar el feriado. Y son esas hazañas, si se quiere, ¿no? Yo digo, qué difícil es un feriado nacional. Digo, el poder que tiene el fútbol, maravilloso. Por eso, que lo disfrute la gente, que lo disfrute todo el Paraguay. Nosotros, como siempre decimos, podemos jugar bien, regular o mal. Podemos cometer errores, podemos tener aciertos, podemos tener miles de defectos, pero tenemos un corazón que no se entrega nunca. Y eso es lo que nosotros nos mantiene con vida. Entonces hoy hablábamos recién en el vestuario, a tener humildad, a tener paciencia, porque se permite nada más que 2 horas disfrutar, porque ya después hay que descansar, porque el sábado hay que jugar de nuevo, mañana tenemos que viajar a Filadelfia. Yo la verdad no sabía ni a dónde teníamos que ir, porque no miro. O sea, yo digo siempre que el fútbol es presente, entonces me dicen, no, pues, o sea, me van a decir, usted, profe, la verdad no planifica nada. No existe para mí lo demás. Para mí lo único que existe es el presente. Y para mí no existía nada después de Alemania. Si, como siempre les dije a ustedes el otro día, cuando jugamos con Australia, ganar el tercer partido es dar el crédito para jugar el cuarto. Y ojalá ganar el cuarto para tener el crédito para jugar el quinto. Y ojalá así sigamos. Pero sí lo que tengo claro que el corazón de estos jugadores nos entrega, porque teníamos enfrente una selección con mucha historia, 4 estrellas, equipo acostumbrado a jugar este tipo de distancias. Los equipos grandes, recién me preguntaba un periodista español por España, yo digo, cuando los grandes calientan motores, a los grandes mejor agarrarlos en la fase de grupo, porque cuando calientan motores aceleran y van a paso firme. Entonces Alemania es un grande,
9: Entonces tranquilamente podría habernos arrollado, pero nosotros resistimos a pie firme. Y eso fue lo que nos permitió, así que se lo quiero dedicar a todo el país, a todos ustedes, que lo disfruten, que nos sigan ayudando, pues es una realidad que la construimos entre todos, más allá de que podemos tener diferencias de opinión.
10: Que es válido, pues yo soy una persona que valoro mucho las diferencias de opinión, soy muy porfiado, gallego porfiado, porque, o sea, yo discuto hasta que me demuestren que estoy equivocado, y si estoy equivocado, cambio. Yo no muero con la mía, yo vivo con la mía, y vivir es cambiar. Porque cuando uno muere, te meten dentro 1,80 m y te llenan de tierra. Entonces yo quiero vivir, y si tengo que cambiar para seguir viviendo, voy a cambiar para seguir viviendo. Y ese sentido es lo que valoro. Yo digo que el disenso nos hace crecer, y está muy bueno que así sea. Se lo quiero dedicar a mi familia, que estuve recién con ellas, a mi mujer, a mis dos hijas, a mi nieta, a mis yernos. Tengo un yerno que es francés, que se los dije ya el otro día, ya lo tenemos ya, hasta habla más guaraní que yo, y ya lo tengo con la camiseta puesta, así que si el sábado nos tocaría con Francia, si bien tiene que jugar Francia todavía y Suecia, él sabe para quién tiene que hinchar. Pero nada, es el hecho de disfrutarlo, es un espacio muy chiquitito. Me alegro por el fútbol de Paraguay, me alegro por un fútbol sufrido, sacrificado, de cuesta arriba, que ojalá todos podamos abrevar de este lugar para que nos ayude a crecer en todo sentido. Ojalá, así que lo disfrute Paraguay, que nosotros estamos muy felices cuando vemos al pueblo feliz.
11: Gracias. Pedro Torres Infran, Tigo Sport.
12: Hola Gustavo, buenas noches para todos. Felicitaciones por la clasificación a la siguiente etapa. Dos cosas. Lo primero, mucho habías hablado antes de la Copa del Mundo de que solo con la identidad, la raza, la garra no nos iba a alcanzar. Hoy Paraguay claramente tuvo eso, pero desde tu entender, ¿qué más le agregaron estos muchachos para poder terminar eliminando, tumbando a Alemania? Y lo otro, ayer dijiste que en la reflexión sobre el futuro necesitabas una respuesta de Paraguay ante estos escenarios, si entendí bien. ¿Qué te parece? ¿Qué te deja después de la respuesta de hoy? Y otra cortita, ¿cómo sigue esto? ¿Va mañana para Philly? ¿Está confirmado eso?
10: No sé, creo que sí. Creo que me parece que a las 2 de la tarde, creo que salía. Te miento, ¿no? Fer, no sé.
13: Sí, ¿vos sí sabés? No, mañana a la tarde.
10: Yo no tengo idea. Yo lo único, para mí no había otra cosa que Alemania. No existía, ¿vieron cuando decía estoy en un precipicio, no existe el después? Para mí no existía el después. O sea, recién ahora estuvimos en el vestuario, qué sé yo, salimos, esto, lo otro, fui a ver a mi familia, estuve hablando acá, y ahora me voy a empezar o avísenme ustedes cómo sigue esto. Más que nada para el hecho de decir, porque insisto, el fútbol es presente, y ahora, como sí le dije a los jugadores, obviamente el partido es el sábado, a descansar, a 2 horas para trabajar, esto, lo otro y nada más, pero yo no necesitaba una respuesta de los jugadores, yo no necesitaba una respuesta de los jugadores, mi respuesta no, yo los jugadores me dieron respuesta desde que yo llegué, por eso el otro día, la conferencia del otro día, yo le decía cuando estaba con Gustavo Gómez aquí, y se lo dije a los jugadores antes de que juegue el partido de España y Uruguay, cuando por ahí era, yo había sentido, digo, qué raro que Paraguay no se alegre de pasar de fase. De pronto sí, porque ya, o sea, calculo que habrá sido, porque dijeron, bueno, nos toca Alemania, estamos eliminados. Entonces yo digo, no dejen de creer, o sea, ¿es difícil? Sí, es difícil, absolutamente difícil. Pero yo de los jugadores no necesitaba ninguna respuesta, pues me las dieron siempre los jugadores a mí las respuestas. Por eso tenemos la relación que tenemos. Y hoy Gustavo Gómez estaba hablando ahí adentro, y le hablaba a los más jóvenes, y le hablaba las cosas que tienen que tener, y las cosas que tienen que hacer, y cómo tienen que comportarse, y cómo tienen que ser, en el sentido de jugadores de selección. O sea, yo para mí no necesitaba nada. Yo creo que la muestra de madurez la tiene que dar el fútbol de Paraguay. El fútbol de Paraguay, ¿qué tipo de fútbol queremos? Ahora, si nos vamos a quedar es como decir, nos vamos a quedar en la discusión de la letra chica, nos quedamos atrapados. Somos una selección de tercer nivel para algunos y somos una selección de primer nivel para otros. Yo creo que alguien está ahí mirando mal. No somos ni una cosa ni la otra. Entonces, a mí me parece que tenemos que coincidir en el medio. Y la única manera de hacer crecer a Paraguay es coincidir. Y eso no quiere decir que no se pueda criticar. Pero se los dije, o sea, mil veces, no se puede estar siempre en un nuevo comienzo. Y a mí me parece que Paraguay está muy acostumbrado a la inmediatez. el 20% de los entrenadores de primera división llega a dirigir, o sea, llegan a dirigir el 20% de los partidos. Es muy difícil tener un proyecto cuando se apuesta únicamente al resultado. En un momento te atrapa, porque están cambiando planteles permanentemente, y en selección con más razón, si la selección es una expresión de lo que se vive adentro. Entonces a mí cuando echan un entrenador me duele, pues yo me pongo en el lugar, me han echado, y sé lo ingrato que es, y sé que muchas veces las responsabilidades no siempre las tenés vos. Entonces a mí me gustaría que el fútbol de Paraguay se ponga de acuerdo en qué es lo que quiere, qué es la cosa. La verdad, yo creo que sufrimos demasiado el partido, sufrimos por las limitaciones que tenemos. Ojalá tendríamos más cosas para poder competir de otra manera, y eso es lo que tenemos que trabajar. Ahora, si yo no tengo razón ahora porque Orlando Gil atajó dos penales o porque dirigió bien, no, porque yo estoy convencido de lo que hacía. Entonces no pasa por ahora, de pronto yo necesito que tener los resultados para tener razón. Entonces ahí donde yo digo, cuando a veces se pone la carreta delante del caballo, es muy difícil avanzar. Entonces las cosas son como consecuencia. Después podemos discutir que me gusta Mauricio, que no me gusta Mauricio, que tiene que jugar antes, que tiene que jugar después. Eso es opinable, es absolutamente opinable. A lo que voy es, insisto, yo digo, la madurez es la discusión, que esto en el fútbol en Argentina, y lo digo porque es el fútbol que conozco, lo tuvo detenido 24 años, atrapado en cuál es la nuestra. En una disyuntiva si éramos menotistas o bilardistas, con generaciones de fútbol extraordinarias que pasaron y no podían conquistar nada. Hasta que vino una persona, primero fue Sabela, que ya puso sobre aviso que Argentina se podía organizar, y después vino Scaloni, y abrevó de las dos cosas, y lo puso en su lugar, porque el fútbol argentino coincidió que tenía que ir para ese lugar. Entonces, para mí es eso, insisto, se lo dije al presidente, se lo dije a los jugadores, se lo dije a ustedes. ¿Qué tipo de selección quieren tener? ¿Qué tipo de fútbol quieren tener? ¿A dónde quieren estar? ¿Dónde quieren ver a Paraguay? A mí me gustaría ver a Paraguay, se lo dije ya la otra vez, que siempre esté entre los cuatro mejores de Sudamericana y Libertadores, siempre. Pero no por una cuestión fortuita. Que no seamos buenos organizadores de finales, no, que seamos que la disputemos. Ahora, para eso tenemos que trabajar, ajustar el método. Puede ser que quedemos en octavo final, puede ser que quedemos en cuarto de final. Cuando nos acostumbremos a estar en cuarto de final, pasar a jugar semifinales es un partido. Y jugar una final es un partido más. Entonces, ahí es donde uno ajusta el método. Entonces, yo demostración del jugador no necesitaba ninguna. Yo creo que la demostración, me parece que la tiene que dar, o sea, no soy yo quien para decirlo, yo vengo de afuera y miro, yo digo miro y trato de opinar en función a lo que yo creo que conozco, que es poco, lo que me parece en qué situación están y para dónde habría que ir. Entonces para mí la discusión está ahí, y es una discusión válida, porque ¿quién no quiere que Paraguay crezca? ¿Quién no quiere vivir noches como estas que sean más, que no sean excepcionales? Que sean cada vez más presentes. 16 años tuvo que esperar Paraguay por esto. Es muchísimo. Es muchísimo. Y ya el Mundial que viene lo tiene. Entonces yo digo, por eso yo les agradezco, porque a veces las discusiones, los disensos, a mí me hacen pensar. Y está muy bueno. No me enojo yo. Me quedo reflexionando. Si me quedo en silencio, pues me quedo si me ven en silencio, pues estoy pensando. No porque estoy enojado, pues estoy pensando. Entonces digo, eso es, yo demostración de la selección de Paraguay, nada, nada. Yo se lo dije adentro, muchachos, con lo que estamos ahí adentro, no se alcanza y vamos a seguir peleando. Por más que haya que remar en dulce leche, pues estamos remando en dulce leche. Sin embargo, vamos a seguir peleando. Pero yo honestamente, demostración de los jugadores, nada, yo me saco el sombrero con los jugadores. Ya se lo dije el primer día que llegaron. ¿Por qué? Si ellos no tuvieran una mentalidad fuerte hoy, este partido no lo sacan adelante. Hasta haber errado los dos penales cuando teníamos dos penales para ganar. Y así todo, terminaron ganándolo. Lo que pasa es que está en nuestra naturaleza. Si no sufrimos, no sirve. No sirve. Está. Pero a mí yo, en un momento me va a dar un bobazo, me van a dar duro ahí. Estoy duro ahí. Muévanlo porque está duro. Está. Pero yo honestamente no necesitaba ningún...
14: Soledad Franco, La Tribu. Buenas noches, profesor Gustavo Alfaro. Antes que nada, felicitaciones por esta victoria. Estamos en vivo para La Tribu. Si tuvieras que ponerle un título a este capítulo de la selección, de la historia de la selección paraguaya, ¿cuál sería? Y saber si es el triunfo más importante que has tenido en tu carrera.

Y estos muchachos están dispuestos a ofrecer su corazón. Yo le decía, los que tenemos enfrente, con todo respeto lo digo, están formados en academias de primer nivel en Europa. Nosotros venimos de la Tierra Colorada. La camiseta que tenemos son las franjas de la Tierra Colorada, jugando descalzo en esa tierra, con los sacrificios de los padres para tratar de llevar a los chicos a que puedan entrenar y que con el esfuerzo de los padres muchas veces haciéndose cargo de cosas porque no le alcanza la plata para llegar a fin de mes, para que los chicos y sus hijos puedan cumplir los sueños. Si todos padres, ¿quién no quisiera como padre que su hijo pueda cumplir un sueño? Haciendo sacrificios, teniendo postergaciones, en silencio. Y esto no quiere decir que nosotros ganamos porque venimos de la Tierra Colorada y ellos perdieron porque... No, para nada. Podíamos tener en ellos los avances de primer nivel y todo. No reniego de mis orígenes. No reniego para nada de mis orígenes. Porque en definitiva es...

0: Decíamos ayer, este país no está preparado para aguantar tanta alegría. Pero la fiesta del pueblo, así que estamos acá para acompañarlos con lo que dice la gente. Un rato vamos a ir repasando la tanda final de penales, la conferencia del profe. También con los compañeros José Hate, desde exteriores con Diego Peralvo. El equipo también. Noche madrugada, como siempre.
1: Adelante, peligrosa ofensiva y veloz.
2: La gente está preocupada por Francia y quién te dice que por ahí no es Suecia el rival.
0: Decían eso los jugadores, todavía no sabemos cuál es nuestro rival, decían. Cualquiera de los dos puede ser, es lo que mencionaba Gil. Y lo festejo a nivel internacional, la comunidad argentina, en Colombia, en Brasil, en diferentes partes del continente celebrando. Y Latinoamérica hinchando por Paraguay. Impactante a los Paraguay. Ya teníamos para definir en los dos últimos penales y tuvimos que ir al mata-mata en penales también.
3: Y nosotros acá estamos organizando para festejar. Lucho.
0: Señor.
3: Saludos a todos los paraguayos, paraguayas. Recién de Buenos Aires.
0: Para eso la gente de Buenos Aires.
4: Saludos de Madrid, Lucho. Desde Madrid. Feliz. Habían bajado por eso y nada. Pero angaitea se está
0: Madrid.
4: Y me dio mi jefe libre hoy.
0: A ver, un poco.
4: Recién me presento el jueves. Pese a Yuto, ancha va, jefe Yuto y Areco.
0: Sí, un bofería donde es.
4: Ey, ¿cuál más que a tu lado por la victoria de Paraguay?
0: Decía el presidente de la República en su cuenta de Twitter tempranito antes de conocerse el decreto. Paraguay nunca se rinde, feriado carajo, decía Santi Peña. Feriado Nacional de la República de Paraguay, ahí los compatriotas también. Feriado Manla y Jefe Cuerda, más sube Cuerda. Así está festejando las calles en Asunción, en las calles de Asunción, en otras localidades también. El reporte de nuestros compañeros corresponsales de diferentes partes del país, Ciudad del Este, Pedro Juan Caballero, Encarnación, Pilar, Villa Rica, Coronel Oviedo, Concepción, zona del Chaco. Hoy no se duerme, señora Niravera, buen día.
5: Buen día, la audiencia, la teleaudiencia, buen día. Amba y te vaya,
0: sí.
5: Ya nemo pirimbaya, yo conozco.
0: Te decía ayer,
5: será. Qué penal, qué pocha.
0: Este país no está listo para tanta alegría.
5: No, impresionante.
0: Parece que estamos en un sueño. Pero.
5: No, vos sabes que.
0: Estamos acá.
5: Cuando le anularon el gol a Alemania, ahí ya decía. Los astros se están alineando.
0: Sí, pero
5: después el primer penal que atajó, ahí ya más todavía.
0: Para que por fin tomen alguna decisión favorable a nuestro equipo, ¿verdad?
5: Pero imagínate, na. Pero le tiraban igual 2-3 a nuestros jugadores y no cobraban nada el árbitro, ¿verdad? Y después que haya anulado ese gol, me pareció un milagro. ¿Qué querés que te diga? Y para llegar hasta la radio. Me llevó 2:15, Lucho, desde San Lorenzo. Una locura.
0: Una locura.
5: O Sembaité Lombutú, todo el mundo viniendo acá al centro para celebrar. Así que tuve que esquivar nomás diferentes calles, esas calles alternativas.
0: ¿Hasta ahora te vas a ir? ¿Te cuento?
5: No, una locura. A 5 cuadras de acá dejé mi vehículo porque ya no había caso de llegar.
0: Nos estaban reportando.

0: Porque mucha gente realmente ya en estado de ebriedad.
1: Impresionante.
0: Y lo peor de todo es que están conduciendo su vehículo en motocicleta, ¿verdad?
1: Sí, y vos sabes que la mayoría ahí con su está manejando su bebida, pasándole a las chicas que están así, viste, los que tienen abierto en el techo. Uh-huh. Y están ahí saliendo todo por el techo, sentadas en las ventanas. Una locura total, ¿eh? Y los motoqueiros en bandada. En bandada y se te atraviesan así, pero por todos lados. Después, allá cerca de llegar, no recuerdo cómo se llama esa calle corta, antes de llegar al Mercado 4, ahí medio te salen en la calle y está con su cajita de cartón y te piden plata para la birra.
0: Para, ¿entendés? Para, o sea, para que la fiesta sea completa, ¿verdad? Pues ya, tú sabes, ya.
1: Y como sí, nunca. Pero no faltáis pues los delincuentes que están aprovechando la situación como para pedir plata a la gente, te salen en el medio de la calle, vos no podés avanzar porque justamente por la cola. Entonces, a tener cuidado, levanten sus ventanillas. A cuidarse.
0: Se adelantó el año nuevo, ¿eh? Y no, una locura fue cuando terminó el partido.
1: El tema del 3x3, 12x1 y compañía, una locura. Una locura.
0: Sí, y los fuegos artificiales. Le iba a contar a la gente, yo traje el vehículo y me dejé estacionado acá cerquita. Era cerquita y tres, ¿verdad? Pero dejé ahí zona de República de Colombia. Hasta ahí puede llegar. Bien. Hasta de Rodríguez, Francia, República de Colombia. Hasta ahí. Y después ya estaba todo parado, ¿verdad? Entonces dejé ahí el vehículo y vine caminando porque si no, no iba a llegar. Me marcaba 30 minutos hasta el diario. Son 5 cuadras. Bien. 30 minutos.
1: Ese círculo de suboficiales que está bajando Rodríguez Francia.
0: Brasil y Rodríguez Francia.
1: Brasil, bueno.
0: El círculo de
1: oficiales. Hay un estacionamiento por ahí.
0: Sí.
1: Ahí metí mi vehículo.
0: Sí, sí, sí.
1: Porque no quise dejar en la calle.
0: Yo dejé acá cerquita. O sea que no. Él decía que te leí, ¿verdad? Pero me marcaba 30 minutos llegar desde Rodríguez Francia acá hasta el diario porque está totalmente... Lo que da principalmente las calles de acceso al microcentro, por allá mucha gente se estaba retirando también. Pero había la vía total a nivel país. Y escuchamos a la gente, ya dice.
2: Buen día, Lucho. Buen día, Nil Tavera. Siempre se pueden duda ver Nueva Toledo, Cargill, Guardia de Seguridad. Siempre pueden duda. Oye, voy a Paité, con ese vaina para ver más. Fuerza, querido Paraguay. Siempre ya seguí niño en duda y nada. Lucho, Nilda, siempre pues en duda. Gracias, Mandela. Vieja, y gusto y te ir a aprender programa.
0: Gracias, Mandela.
1: Un abrazo, buena madrugada.
3: Buenos días. Desde Ciudad del Este, felicidades al pueblo paraguayo y gracias a los jugadores. Y gracias a todos los jugadores, aprecio. Voz de aliento para todos, cuerpo técnico, jugadores. Que disfrute del Paraguay, pero con cuidado, muchachos.
0: Le veo a uno Puca Pareina, Veina. A uno que está recorriendo por ahí, Puca Pareina. Nuestro amigo que tiene su billetera. Estaba Yureza. O busca pareja, porque como hoy es feriado se adelantó el pago, pues, ¿verdad? Te cuento, y me enteré también por acá, ¿no?
1: No, pero hoy en teoría se tiene...
0: No, ya se adelantó porque hoy es feriado.
1: Ah,
0: hoy martes feriado, ni la verdad.
1: Sí, ya sé que es feriado,
0: y se adelantó, pero... el pago porque muchos bancos, muchas entidades bancarias no van a estar operando. Pero voy a buscar pareja. Sí, entonces...
1: Gilberto, ahí te pasé... unos mensajitos, te reenvié lo que me pasó José Hey. Si podés echarle un vistacito para poder usar esos clips, por favor.
0: ¿Cómo hiciste para llegar temprano? Viniste en moto, pero Nida luego casi no llegó. Le expliqué ya cómo.
1: No, yo hace rato ya estaba acá.
0: Pero le calculé.
1: El tema nomás es de que me fui a maquillaje, estaba coordinando con los compañeros de deporte, con José. Roñe Mongueta y Ginamba Eloimba.
0: Porque aquella vez de la clasificación. Casi no llegué ya. No, fue una locura, ya aprendí entonces. Pero...
1: Y estaban cayendo algunas gotitas en la zona de Barrio San Pablo. Pues esquivé por ahí. Javi, y Gineguirilucho, no sé si en tu trayecto, ¿qué tal?
0: Sí, se feria nacional, porque el más del 50% trabaja, si una ley, ¿dónde estamos entonces? Tiene que ser como un Viernes Santo, Navidad, etcétera. Una jornada. No, hay decreto mediante del tema.
1: Sí.
0: Es que...
1: No, es que alguien dijo nomás, sí, vamos a...
0: Recordemos que el presidente tiene 3 feriados que él puede decretar. en cualquier momento del año y utilizó uno de ellos. Ahora tras la clasificación. Estamos entre los 16 mejores del mundo.

0: Quiero escuchar mi audio. Ahí va.
1: Amiga Nilda Vera, ahora ya está ya Nilda Vera. ¿Cómo estás? Acepta la aprobación. Vamos para Paraguay, caramba.
2: Buen día, queridísimo Paraguay, Argentina presente, a veces corazón se cutuitina, a veces presente, a una café con leche mandu y cuire, pues ya, la verdad que un placer, este es una cosa increíble. Falta 2 meses, va a cumplir 50 años a la ñandejú, el paraguayo, la PCTV, en Bogamiete, ya, la legalmente.
0: Un abrazo, doña, se cortó ahí. Ahí
2: sensacional. Vamos, Paraguay, carajo, vamos por más y vamos que podemos.
0: Es posible, doña.
2: Salud a todo Paraguay, aguante Ciudad del Este.
0: Aguante Ciudad del Este.
2: Popo Suda Fusal 2005. Saludos, presidente Franco, Ciudad del Este, mi familia. Saludos, familia Vera. Saludos a todos, todas. Vamos, Paraguay, que podemos.
0: Un abrazo.
2: Aguante, Paraguay.
3: Ya lo hiciste. Buen día, Yanilda Vera. ¿Qué
0: dijiste?
3: 11K, ya
0: ves. Señor.
3: Va. Ebio la Alemania, con Anga Uta y Andrea, ya jugada la mape contra, ya mopa, y está hecho, bebé.
4: Si no... ¿Qué yo les dije, verdad? No, hay que subestimar al rival. 11-11, como dijo el señor. No bajen la guardia, no pierdan la esperanza.
0: Oh, parece paitelo, no trabajamos con arena.
4: No, pero es que a mí por lo menos me pareció, no sé, muy mala onda que le hayan atacado todito mal al director técnico.
0: Eso sí.
4: Porque él no prometió más que, o sea, prometió llevarnos al mundial.
0: No,
4: y
0: pero
4: cumplió,
0: creo que, bueno, no estaba para polemizar.
4: No es con polemizar, sino a la gente malagradecida nomás, ¿entendés? Estamos entre los 16, así que sean felices.
0: Vamos a saludar. Sí. Acá está Puca Pareguina.
4: Ah, sí él yo está...
0: No, es no por la clasificación, sino por la recaudación el tema.
4: Por acá vení.
0: Así que,
4: está feliz en la vida. Va a caer las empanaditas.
0: No, se estaba riendo, parecía perro con dos colas. O sea. Después yo, mira, pues estaba disfrutando las clasificaciones.
4: Bueno,
0: ay, así se cobró ya.
5: Ojalá.
0: No, ya, te cuento. Ya no sabía, pero te estás riendo por la clasificación. ¿No?
5: Yo me río por la clasificación. No querés mañana como me arre.
0: No recibiste entonces mensaje vos.
5: No recibí.
0: Sí, ya te pasó.
5: Ya preguntamos.
0: Sí, ya.
5: Ya preguntamos. Porque ahí hay que
4: y
5: ver.
4: Mi CI de Cambala no me avisó nada.
0: No, ¿qué es? Decime, ¿qué tal, José? ¿Cómo estamos?
5: Bien. Muchísima gente en el centro.
0: Una locura.
5: Vamos a estar enseguida por ahí en para Cardinal. Y ya contaste lo que es el tránsito acá para
4: te digo llegar. Ya, 2:15 me llevó llegar hasta acá de San Lorenzo. Salieron pero todita la gente. Y a mí nomás lo que me preocupa es esos que están ya tucheite tatare. Manejando sí. Camionetazas con equipos potentes de música. Pero muchos se quedaron ya todos por el camino porque es imposible ya avanzar acá en el centro.
5: Ya no.
4: Ya está todo cerrado.
0: No, y locura.
4: Ni una PMT no he ido.
0: No.
5: Policía Nacional está tratando de ordenar el tráfico en medio de todo lo que hay, pero PMT no he visto.
4: No, PMT no. Ni uno.
0: Policía,
4: no,
0: ayer tuvieron trabajando un tema del bloqueo de las calles y demás, eso sí. Me fijé, pero ya no era en la noche ni por ahí.
5: Pero yo tardé 45 minutos en llegar desde Perú hasta acá. Y porque agarré y empecé
0: desde,
5: a desviar.
0: Desde Perú.
5: ¿Desde Perú? Acá, a 10 cuadras.
0: Sí, lo que me figuraba en el GPS. ¿Cuántos son? 10 cuadras.
5: 10 cuadras son, sí. Y no pude llegar tampoco por acá.
0: A mí me parecía.
5: La vuelta.
0: Caminando me decía 15 minutos. Y me decía con el GPS 30 minutos. Sí. Eran 8, 9 cuadras.
4: Por eso cuando. Viste que me topé con Benru. Cuando salí ahora. Y me preguntó por dónde me puedo ir. Y le digo, y no sé, le digo, porque yo probé primero por Mariscal López. Una locura. Me devolví, agarré ahí la calle de Clínica, salía Mariscal Estigarribia. Alcancé a llegar frente al shopping este 1811.
5: Sí.
4: Y ahí, bueno, hay el carril separador. Entonces subí ahí y retomé una cuadra por el Toro, ¿no? Y subí, me fui allá hasta Nueva Asunción. Y agarré cada calle Cañí que conozco para poder llegar hasta el Abasto. y después el abasto tratar de llegar al barrio San Pablo y así sucesivamente, pero todo calle Cañí. Y en algún momento vine a salir justito en Iguay, Rodríguez, Francia, pasando Quinta, una cuadra.
6: Sí.
4: ¡Té! Una locura. Una locura total.
0: Dice, José, ¿por qué paré? ¿Por qué cobraste doble? Y es feriado, dice.
5: Eso sí.
4: Claro. Acá
5: dice Hugo Sosa. Sí está lindo,
4: ¿eh? De atender, el que trabaja mañana es alemán. Acá me envían el meme.
5: Acá lastimosamente tenemos...
4: O sea, hoy.
5: Yo lo que escuché es que si van a tener clase el colegio Goethe y el colegio Gutenberg. Pero son alemanes.
4: Son alemanes.
5: Pero bueno, escuché mucha gente, niños, ¿verdad? O estudiantes que decían... Gracias porque mañana es feriado y mañana tenía examen de matemática y no voy a rendir. Entonces está la emoción. Y después yo pensé, nomás también tardé muchísimo para llegar hasta acá, pero dije, qué gusto tardar ese tiempo porque ganamos y clasificamos, que porque el tránsito todos los días que hay a la mañana. Entonces, por ese lado digo, bueno, me aguanto.
4: Esa imagen, una locura total. Impresionante.
5: Y sigue llegando gente porque se dicen que, no sé si es oficial o no, pero que va a haber un concierto allí en el centro.
4: ¿En serio?
5: Así dicen.
4: Y seguramente van a armar algo. Porque te digo, esta calle Fulgencio R. Moreno, ¿verdad?
0: Sí,
4: R. Moreno. Fulgencio R. Moreno. Este ya no se podía avanzar. Y todas las calles que bajan como para venir hacia el microcentro,
5: todo
4: ya
5: trancado.
4: No hay caso.
5: Sí. Todo trancado.
4: Tenés que tener muchísima paciencia.
0: Escuchá los bocinazos. O sea que esto no para. Ni la vez que terminó el partido estamos así con los bocinazos.
4: Sí.
5: Acá
0: los muchachos
5: también hay que decir el doble fila que hay acá estacionado, triple fila y todo en algunas partes. Porque y eso, totalmente, bueno, complica también un poco, ¿verdad? Pero qué locura. Qué locura. Y esto va a continuar. Va a continuar, estoy seguro, hasta por lo menos las 4 de la mañana, creo yo. Porque la última vez que, o sea, cuando clasificamos al mundial que se decretó feriado, la policía se fue a despejar a las 4 de la mañana.
4: Sí, eso sí recuerdo.
5: Sí. Entonces yo calculo que la policía va a hacer lo mismo ahora, ¿verdad? A las 4 de la mañana va a empezar a hacer el
0: pero operativo. En aquella ocasión, José, era menos gente, ¿verdad? Porque fíjate lo que ahora.
5: Y sí.
0: Son cuadra y cuadra y cuadra de gente.
5: Yo creo que había igual cantidad de gente al comienzo cuando terminó recién el partido, pero para las 2, 3 de la mañana ya se vació bastante. Ahora no sé si va a pasar eso. Hay que ver cómo se hace.
0: Ahora, ¿cómo se van? Llegan hasta ahí, no me va a hacer el tema.
5: Y está complicado. Está complicado.
0: Con Peralvo está, ¿verdad?
5: Sí. Con Peralvo, sí. Y ahí las imágenes, ese creo que es dron, pero sí. También estaba Pablo Pérez, el Pablo que hacía la imagen desde arriba de Nueva Americana.
4: Estaba el compañero Ariel también.
5: Ariel estaba allí, Martín ahora que está ahí Martín saliendo. Martín Cho.
0: Pablo Miteina.
4: Sí, a full estaban todos
0: Pedrito,
4: los muchachos.
0: A Pedrito, Gustavo.
4: Lo vi a Miguel.
0: Neri.
4: Está nuestro compañero el digital, Fernando Ramírez. Ramírez. Está Erenio, está Guillermo, invité en el Longbutú ahí.
5: Estamos todos a full, realmente, porque esto va a seguir. Y bueno, también hay que... Me dijeron que hay una fila bastante grande también en la comisaría tercera. Vamos a estar por ahí enseguida.
0: ¿Comisaría tercera?
4: Sí, porque ellos cubren en el microcentro.
0: De detenidos.
5: Denuncias.
0: Denuncias.
5: De todo un poco.
4: De todo.
0: Es lo que decíamos con Hilda, cuidarse los descuidistas, los invados y los malandros.
4: Porque eso pues aprovechan para la aglomeración justamente de gente y... Se apretujan todo y ahí te quitan la billetera o te quitan el celular.
0: Lamentablemente, ahí vemos Villarrica, ven los festejos.
5: También me dijeron que vieron peleas, personas que salían golpeadas, cosa que seguramente una discusión o algo, y también estaban haciendo la denuncia. Bueno, todo eso vamos a, generalmente cuando sean más o menos las 3 de la mañana tienen un resumen así de todas las novedades, porque seguro va a haber más todavía, ¿verdad?
4: Sí.
5: Por la cantidad de gente.
4: Y vamos a estar atentos a eso, porque... Ahí. En serio, te digo, la gente alcoholizada
5: es lo que hay que tener más cuidado.
4: Full, sí.
5: Es lo que hay que tener más cuidado.
4: Y ojalá que todo esto, ¿verdad? No tenga después que no sea empañado justamente por los conductores ebrios que ocasionen algún accidente y más todavía mortal.
5: Acá en el microcentro veo difícil eso porque justamente es tan lento el tráfico que si hay accidentes son pequeños. Pero al salir de acá,
0: sí,
5: cuando salen de acá y van a agarrar Mariscal López.
4: Pero ¿sabes qué pasa? Lo que yo vi es de que hay grupos de personas en los diferentes barrios, porque como les decía, vine por las diferentes calles Cañé.
5: Recorriendo todos los barrios.
4: Claro, barrio por así venía entrando, ¿verdad? Y la gente sale de golpe a la ruta, ¿entendés? Y los que por fin tienen libre le meten pata al acelerador, yo entre ellos, ¿verdad? Y de repente te salían así y estaban con su bebida.
5: Y las motos también.
4: Y las motos que te salen.
0: O sea, a cuidarse, ¿verdad?
4: Feli Bogado, un parto.
0: A mí me tocó ver gente que estaba haciendo trompo, por ejemplo, sobre Rodríguez de Francia. Te cuento así.
5: Sobre Rodríguez
0: de Francia. Como le dije, drifting, ¿verdad?
5: Sí.
0: No, una locura.
5: Festejen, muchachos, disfruten.
4: Sí. Disfruten, pero sean prudentes, sí, para que podamos celebrar después
0: del próximo
4: partido, ¿verdad?
0: Observando en imágenes de Puerto Olimpo, mira sobre la motocicleta, la cantidad de gente, Puerto Olimpo, Ciudad del Este, Villarrica, imágenes están enviando los compañeros corresponsales en la caravana de motocicleta en la ciudad, en el Chaco, en Puerto Olimpo, Alto Paraguay.
5: No hay un punto en el país que no esté festejando, eso es seguro. No hay, no sé, la embajada alemana por ahí.
4: Y está. Pero están aprovechando el humor.
5: El resto no.
0: ¿Viniste cargadito, José?
5: Estoy recuperando mi voz también, porque conté que grité bastante en el partido.
4: Y creo que quedó demostrado que nuestro equipo no es de cuarta, ¿verdad?
0: De tercera categoría.
4: No, pero algunos pusieron el meme de cuarta. No somos de cuarta, ¿verdad?
5: Y para... Hay que seguir, para todos esos periodistas alemanes que decían de menos al equipo paraguayo. Ah. Ahí está.
4: Moraleja. Se
5: están tragando sus palabras para no decir otras cosas, ¿verdad? Uh-huh. Y bueno, que se aguanten. Ahí está. Y nosotros ahora que venga Francia, que venga Suecia, el que venga nomás ya.
4: Pero así tenemos que pelear otra vez en la cancha.
5: Iván, yo estoy seguro que sí.
4: ¿Será que...?
5: La actitud no se negocia. Ahora...
0: Misiones. Tenemos la señora. Un rato vamos a escuchar todos los audios y los videos también.
4: Me preocupa. ¿Viste que Enciso salió?
0: No, está bien, dijo que estaba bien.
5: Él le preguntaron después de salir y dijo que él estaba bien, que no era.
0: Estaba muy emocionado porque estaba recordando a su abuelo, Enciso.
4: Ah, qué suerte, porque el próximo partido va a ser dificilísimo también.
0: ¡San Pedro!
5: Va a estar complicado.
4: Ahí mira, la gente en San Pedro.
0: Sí, San Pedro, vamos a ir recorriendo en un ratito todo.
5: El sábado a las 6 de la tarde juega por hoy.
0: Con el ganador, o sea, Suecia.
4: Tiene un periodo de descanso entre las prácticas que van a hacer, ¿verdad? Pero algo de descanso.
5: Y yo calculo que más táctico ya tiene que ser ahora, esperando a ver quién es el rival. ¿Cuándo juega Francia a Suecia? ¿Mañana?
0: Es mañana. O sea, hoy.
5: Bueno, ese hay que estar atento también.
4: ¿De ese partido sale nuestro rival?
5: Sí. Ese partido sale. Posiblemente Francia, que es el favorito, pero también era que... favorito a Alemania.
0: Y lo de Brasil, que ayer le costó muchísimo.
4: Sí.
0: Japón
4: jugó súper bien.
5: Un partidazo también fue. Y al final pudo ganar Brasil.
0: Países Bajos, Marruecos, penales ahora mismo. Tanda de penales.
5: 1-1.
0: 1-1 terminó.
5: A los 85 empató Marruecos.
0: Otro encuentro que se define por tanda de penales. Países Bajos, Marruecos.
5: Partidazo también. De reojo estábamos mirando y siguiendo. Así que mañana, o sea, una semana cargada de fútbol, porque 16 de agosto todavía hay muchos partidos. Y a partir de octavo sí ya va disminuyendo un poco la intensidad.
0: Hoy a las 2 de la tarde comenzamos con Costa Marfil, Noruega, Haaland, los noruegos. Y a las 6 de la tarde, Francia, Suecia. Y a las 22, México, Ecuador. Eso va a ser un partidazo.
4: Ese va a estar.
5: Ahí está. Pero nosotros atentos a Francia, Suecia.
0: Suecia.
5: Ese es el
4: partido.
5: Porque
4: de ahí sale nuestro
5: rival.
0: Paso a paso, ¿cómo se dice?
5: Paso a paso. Y después ya le enfrentamos a Argentina en la final. Así que así nos vamos.
4: ¿Por qué no soñar con ser campeones?
5: ¿Por qué?
4: ¿Verdad?
0: Paso a paso.
4: Luis Eñeca el malucho.
5: A mí, podemos llegar a la final, sí, pero yo creo que va a llegar un punto en que la parte física nos va a pasar.
0: ¿Altura?
5: No va a pasar a altura, sí, porque la intensidad con la que jugamos hoy cuesta recuperar.
4: Jugamos con intensidad y nos pusieron esos jugadores altísimos, matungos, que le plancharon hacia nuestros jugadores, pero se pusieron de pie y Galarza es casi era, ¿verdad? Porque chiquitito ahí en medio del jugador, ese gigante.
5: Cuba le llegaba al pecho, le llegaba al jugador.
4: Le atajaba todo. Así que, en serio, venga el que venga, pero ya ahora. Después del partido de hoy, y si juegan así otra vez con el corazón y con el alma, yo creo que
0: hoy no
4: cualquiera puede ser campeón.
0: Toda la pelota. Yo decía, sí, cuando marcó Alemania, ¿verdad? El gol que después le anularon, que sí fue falta, ¿verdad? Sobre el arquero, yo decía, bueno, pero con la frente en alto es así como uno, de repente Argel perder, pero si perder, perder así, ¿verdad?
4: Claro.
0: Dejando hasta lo último, la que cada pelota.
4: Con el botín puesto.
0: No había nada que decirle.
5: Le decía justamente ayer a la mañana en el noticiero que Para mí lo importante era dejar una buena imagen. Obviamente ganar es todo lo que queríamos y se dio, y por eso estamos felices. Pero dejar una buena imagen también, y la mejor imagen
4: del mundial. Y lo más importante, que nos respeten, ¿verdad?
5: Impresionante. Qué partido y qué cerrada de boca para muchos que hablaron.
0: Para muchísima gente.
4: Sí.
5: Y muchos acá también, ¿verdad? Porque acá mismo, en Paraguay, muchas veces muchos hablaron también de lo que era la selección y lo que costaba y demás.
0: Conmebol que se está imponiendo, ¿verdad? Más allá de lo de Uruguay, Conmebol para enfrentar los duelos directos con los europeos.
5: Con los europeos, así es. Sí. Bueno, vamos a ver. Bueno, justo es México con Ecuador, ¿verdad?
0: México-Ecuador.
5: Lastimosamente un duelo latino. Vamos a ver quién gana.
0: CONCACAF versus Conmebol.
5: Versus Conmebol, sí. Pero somos latinos. Así todos nos apoyamos acá en lo que hablamos. Español latino, ¿verdad? Porque después está el español de España que también posiblemente nos crucemos y seguimos avanzando. Así que hay que estar ahí pendiente de ellos también.
4: Y sí.
5: Está lindo. Bueno. Qué linda la noche.
0: Qué linda está la noche.
4: Súper agradable.
0: Escucharon, muchachos.
4: No,
0: Samba pagó y le están aplicando.
4: A full, están con batucada, con todo.
5: Hace rato cuando veníamos caminando vimos una gente que estaba vestido con esos pijamas de unicornio. Y estaban sobre la camioneta saltando con
0: el famoso dinosaurio inflable también, los muchachos del dinosaurio.
5: Hay de todo.
4: ¿Cómo quisiera estar ahí? Con un traguito, observando todo lo que está pasando.
5: No estar trabajando.
0: ¿Verdad? ¿Al próximo partido sábado?
5: Sábado,
0: ahí sí. Ahí no toca.
4: Ahí sí.
0: Ojalá.
5: Ahí bien, y después vamos a estar disfrutando ahí, pero no trabajando. Porque ya es domingo claro. De la mañana. Y bueno, y después ya se viene la semana. Y después la cuartos de finales martes, miércoles, si no me equivoco. Y después la semi de fin de semana otra vez. Ese es el calendario de los partidos en general, ¿verdad? Y bueno, que ojalá nos toque a nosotros también para poder seguir disfrutando, ¿verdad? Qué lindo tener estas alegrías.
4: Sí.
5: Y bueno, al presidente le quedan dos feriados todavía para utilizar.
0: Sí.
5: Es el primero recién que usa.
0: Coronel Oviedo.
5: Le queda dos feriados.
0: Y si tres por año, pues.
5: Puede decretar. Y para octavos de final no hace falta. Para cuartos lo que podría ser para. Porque es entre semana.
0: Claro, pues octavos es el sábado. Sí. Sábado para domingo.
5: Y bueno, y esperemos que pasemos.
0: Se están alineando los astros,
5: Está linda. Está linda.
0: Está la esperanza. Por sobre todo el orgullo está.
5: Intacto. Porque muchos nos pegaron y les pegamos también nosotros a ellos. Y bueno, ahora a muchos nos cayó la boca también, por ejemplo, Orlando Gil, que se cuestionaba mucho de él.
4: Y en honor a la verdad, tengo que disculparme porque en serio que no le tenía fe a Orlando Gil. Y después hoy cambió eso, ¿eh? Así que...
5: Un partido.
0: O sea, es como se vivió en la Argentina, no solamente por la comunidad paraguaya, sino por los propios argentinos, la victoria de Paraguay era... Verdad,
4: y los titulares de los medios argentinos, como hablaban de histórico.
0: Decían con jugadores independientes, Lanús y San Lorenzo.
5: Sí.
0: Pues Alfaro hizo historia frente a esos nombres, ¿verdad?
5: Y sí, le teníamos a Ábalos, que era el 9, que es independiente.
0: Gil de San Lorenzo.
5: Gil, Canale, que es de Lanús.
0: Y
5: bueno, hay otros más también, ¿verdad? Entonces, bueno, fueron las figuras principales. Canale, que se robó el partido.
4: Ah, Canale se robó el partido.
5: Impresionante.
4: O sea, es que, decía, ¿y quién es este de Rulitos, verdad? Canales, nunca le escuché yo de él, ¿verdad?
0: El héroe del maracanazo, marcó el gol en la final del maracaná.
4: ¿Y cómo le dicen el machetero había sido a él?
5: Y ya entendemos.
4: Le dicen el machetero y ahora ya sabemos por qué. Espectacular, Canales. Y más encima, el golazo.
0: No, dice la gente, en 2 horas pasa el centro de limpio, la gente en la ruta para lo que viene del norte, para tener en cuenta, cuidado también, mucha gente en la ruta tomando. En 2 horas pasé el centro de limpio. No, dice, es lo que vos me estás mencionando. ¿Cuánto te tocó? 40 minutos de Perú a...
5: 45 minutos, 10 cuadras.
0: Hasta Yegros.
5: 10 cuadras.
0: 10 cuadras.
5: Y todas las ciudades del país van a estar así.
4: Por todas partes está así.
5: Así que merecido el festejo, hay que decirlo, pero tengan cuidado.
0: Oye, cuidado, ahorita.
5: Eso nomás. Disfrutá con tu amigo, en tu casa, en la casa de un amigo, acá en la plaza, pero... No.
4: Y si querés, chupaste hasta el agua al florero también, pero no manejes.
5: Claro, ya alguien.
4: No manejes.
5: Alguien que maneje.
4: Es bastante, ¿no?
5: Siempre hay.
4: En todo caso.
5: En el grupo mío siempre hay alguien que no toma, o que se cuida, o que dice, bueno, yo voy a manejar. Sí. Espera, bien nomás a la stream. De hecho, que ya había los colectivos ahora todavía. Pero,
0: sí, estaban circulando.
4: Sí. No sé. Para que pase el colectivo. Ahora por acá. El tema es que no podían ya avanzar. Sí.
0: Vi el de Ñanduti. Itaúa. Sí,
5: el de Itaúa, los
0: jugos. Sí, los jugos.
4: Y el Ñanduti se quedó ahí sobre Brasil.
5: Sí, ya no pudo morir.
4: Ya no pudo pasar. Bajó Rodríguez Francia una cuadra. O sea, de Rodríguez Francia una cuadra y ella se quedó. La cola larga.
5: Cuando llegué estaba el bus, el eléctrico. Y atrás pues tiene el cartel, el digital.
4: Sí.
5: Y decía, vamos Paraguay, carajo. Decía, por el.
0: Ah, claro, el cartelito.
5: Por el cartelito del bus atrás. Y bueno, estamos todos emocionados, realmente. Igual 3:30, 4 ya empieza a ver otra vez, ¿verdad? Por más de que sea feriado, el feriado no afecta al transporte público. Y acá se va a necesitar mucho transporte público más tarde.
0: Sí, sí, sí.
5: Eso
0: sí.
5: Seguro.
0: Y lo de la plataforma también trabajando a full.
4: Trasladar.
5: A full el tema de las plataformas. Y para los que piden o van a venir plataforma, mejor alejarse un poquitito, caminar unas 2-3 cuadras. Y ahí pedir, ¿verdad?
4: Sí, porque acá en los alrededores va a ser imposible.
5: Sí.
4: Así nomás. Y podemos seguir con los audios.
0: Sí, seguimos con la gente, estamos ahí a full. Veíamos imagen acompañada ahí por Gilberto. Mira que está toma del centro.
4: Espectacular.
0: La calle Palma con las pantallas gigantes. Hay una especie de cuadrilátero en las pantallas. Y una especie de cubo, ¿verdad? Y también las imágenes de los corresponsales de Gilbert. Digamos, Coronel Oviedo, Misiones, Ciudad del Este, Puerto Olimpo, Villa Rica.
4: Vi una de las imágenes también, era Tura.
0: Dale, gano ahí, Gilbert.
5: De
0: ahí,
5: hecho,
4: mira, Pilar.
0: Pilar, como viene escuchando un ratito todo esto. 3-2 está ganando Marruecos en penales, en la tanda de penales. 3-2. Marruecos, Países Bajos.
5: Y mira que Países Bajos era uno de los candidatos al título también.
0: No, es más, la mayoría de los entendidos en cuestión de probabilísticas, encuestas y demás, decían que la campeona de este mundial iba a ser o Portugal o Países Bajos. Ese era el dato que manejaban las casas de apuestas y demás.
5: Y mira que si seguimos avanzando, podemos cruzarnos con Portugal, ¿eh?
0: Además de Francia, ¿verdad?
5: Y le dejamos por el camino también, ¿por qué no?
4: Claro. Por eso le decía, venga el que venga ahora.
0: Imágenes de lo que sí, ya sabemos que sí se puede.
5: Mira lo que decía el este.
0: Si va el este, una locura. ¿Tiene audio, Gilbert, esto? ¿Dejando a mí? Misterio nomás el recorrido a nivel país. Soy paraguayo y qué. Ciudad del Este, bien, una locura, zona la rotonda del microcentro del este del país, Ciudad del Este, ¿eh? El bailecito este. Cachiporro, a full, muchachos, con los cachis. No tenés la agenda del concierto que vamos a tener acá en el centro. ¿Qué grupo se dice?
5: Y el que estábamos escuchando.
0: Cachi,
5: sí.
0: Fuerte Olimpo. Usted sí. Me gustó la caravana de motocicleta en Fuerte Olimpo. ¿Y qué atrevió, Nilda?
5: En Concepción también vi que hubo una caravana de moto.
0: Y Pilar, Concepción.
5: Recorriendo ahí la avenida Pinedo. Y por todos lados, realmente. Acá mismo, la caravana de motocicleta que habíamos, pero el problema nomás es que acá estaba en el microcentro y motocicleta por la vereda. Ese también es otro tema. Hablamos con mucha gente también acá en el microcentro. Y contábamos, la gente estaba feliz que venga Francia en ese.
4: Sí.
5: Había un muchacho que dice que le robó, entre comillas, o le sacó su rosario a su mamá. Y llevó el rosario para ver. Y cuando estaba en la tanda de penales, dice que se rompió su rosario.
0: Pasó Marruecos, ¿no?
5: Sí. Y él dice que se acordó de que su abuela le dijo que cuando se rompe un rosario es porque vienen cosas buenas.
4: ¿En serio?
0: ¿Quién le dijo eso? ¿A quién?
5: Ahí nos contó un muchacho con el que estuvimos hablando.
0: Ya. En el centro. ¿Podemos escuchar, Gilbert, Misiones? ¿Qué dice la gente de Misiones?
6: Espectacular, hemos sufrido, pero pudimos llegar al triunfo aquí con mi equipo del Grupo San Clemente. Del NSC.
7: No hay enemigo, chicos, no hay enemigo, chicos. Grande Paraguay, el capitán, todo excelente. Los jugadores impecables. Impecables. Sufrimos mucho, pero logramos. Felicidades, Gustavo, a los sanjuaninos. Un abrazo grande a los jugadores. Gustavo, de todo corazón, muchísimas gracias. Y por todo el, a todo el equipo, todo el Millaro.
0: La familia, en misiones. Noticias a nivel mundial: el decreto del feriado en los diferentes medios de comunicación. Sí, presidente de Paraguay decreta feriado por el pase a octavos. Peña decreta feriado para este martes tras la victoria de Paraguay con Alemania. Y los memes, la gente interilada, las memes de lo que fue el partido. Más uno habrá disfrutado de todo eso. Pasó Marruecos, tanda penal, 3-2, victoria ante Países Bajos, empate 1-1.
5: Pasó Marruecos.
0: Se fue una de las favoritas. Según las
4: casas. Marruecos le ganó a
0: Países Bajos. Tanda penales, 3-2. La siguiente clasificada de la fecha. Hoy entonces, Brasil, Paraguay y Marruecos junto a Canadá, ya esperando en la siguiente fase a los siguientes equipos. 58 minutos ya transcurrieron de la medianoche. Vemos imágenes también de la caravana en San Pedro. Los materiales de los compañeros corresponsales que están también con toda la fiesta a nivel país. Así se festeja en San Pedro. Qué locura. Hace rato que no vemos tanta alegría, tanta fiesta en nuestro país, ¿no?
5: Y hacía falta ya una felicidad. Hacía falta.
4: Nos merecía.
0: Mira tu valle, Nina.
4: Sí. No, te digo ya. Cada rincón del país, Nico, está celebrando.
0: ¿Sabe que Berro acertó? Esta mañana hizo su predicción. Dijo que ganábamos 7-6 en penales. No tan exacto, pero infartante.
4: El coche evidente.
0: Vale la pena, amigo, alzar un poquito. Hace rato estaba... Bueno, no voy a contar nada. Estaba ahí... Y ya puedo atender a ti, dice, ¿no? Me estaba utilizando a mí para justificarse que iba a llegar tarde. A mí que se fue va quedando acá con hoy. Nuestra señora hacia el panteón.
5: Hacia el centro.
0: Sí, hacia el centro. Saludos de Cacupé, vale la pena, amigo, alzar un poquito la presión. Los muchachos le están bajando el traguito ahí, calentando también el cuerpito en esta madrugada. Atirá con esta caravana también, qué lindo está la ciudad. Atirá, esto es Central, eran diferentes ciudades de Central. Así está la gente por la calle, Nilda.
5: Vos sabés que mucha gente en el centro no sabía que mañana ya es feriado.
0: O sea, que hoy.
5: Es que hoy es feriado. Sí, sí. Y nos decía...
4: Jefe, porque salieron decretos truchos.
5: Sí. ¿Verdad? Es que al comienzo salieron un montón de comunicados
4: y todo, que eran recontra truchos, ¿verdad? Sí, pero
0: estaba siguiendo la cuenta oficial del precio ahí.
5: Y ahí cuando él anunció, estábamos felices, pero todavía no sacaba el decreto.
4: Yo esperé ahí en el grupo de trabajo cuando la jefa confirmó, ahí recién. Ah, bueno, ok. Es feriado.
5: Es feriado. No, y mucho nos decía, saluda a mi jefe, que sepa que no voy a llegar mañana a trabajar, le dije. Y no, digo, mañana es feriado, le dije, mañana es feriado, me decían, ¿verdad? Bueno, igual nomás, si no era feriado, no iba a llegar.
4: A mí la emoción me afectó también, me emociono todavía con las cosas. Pero Maceo Argelingo iba a ser que le llame a la jefa y le diga, jefa, ¿sabes qué quiero faltar hoy? Porque no me siento bien. Ni ahí luego, ¿verdad?
0: ¿Qué te compre que no te conoce, Nilda? Vos no vas a venir a trabajar un feriado. Aprovecha para irte para mí, que por eso lo viniste medio gateando.
5: De
0: general aquí no te acá.
5: Tengo que
0: llegar el feriado, Nilda.
5: No, yo admito que le dije a mi jefa que me sopló viento, pero no me creyó, se rió. No, entonces, no tenía ahorro, tuve que venir.
4: No, es mejor lo que haya decretado feriado, porque la muchachada en pleno no lloramos.
0: Y vos sabés que muchos chicos estaban de exámenes también, sí. Y se suspendieron las clases, ¿verdad? La Universidad Nacional, en la escuela, los colegios también.
5: Y sí, porque ahora está por ser, todavía no es vacaciones de 15, ¿verdad?
0: Todavía.
5: En el colegio. Y entonces están con los finales parciales, ¿verdad?
0: Sí.
5: Con los exámenes parciales y bueno.
4: Por el 15, por ahí creo que vienen las vacaciones.
5: Falta poco.
4: 15 ya. Por ahí.
5: Y bueno, ahí estaba mucho, te digo ya, mucho estaban felices porque no van a
4: ver. La gente en la calle. No, te digo ya.
0: Bueno, país.
4: Cada rincón del país está.
0: Acá me envían un video de Itaba y cada zapá. La cantidad de gente en la caravana también. A zapá presente también. Dice,
4: seguramente con motos a full por ahí.
0: Así mismo. Eso te iba a decir. Quería mencionarte eso. La cantidad de motocicletas en caravana en Tabaica, Azapá. Seguimos escuchándole a la gente también a través del WhatsApp mientras observamos las imágenes. Compartimos acá con José Hate. Está por ahí
4: Coronel Oviedo.
0: Se fue nuestro amigo Miguel, Nos trajiste tu sándwich, le dije, Alvin Rojo. Ya, para nada de promoción, le dije a Miguel. Acá escuchando de Buenos Aires, aguante Paraguay, José. Abrazos, José Yarati. Ñacundaí desde la Ribera del Paraná. Desde el último rincón de Paraguay, en la Ribera del Río Paraná, el río Ñacundá, los aficionados salieron a las calles para festejar el triunfo de Paraguay. Esto de Tabaica Zapata nos están enviando también en Ñacundá, así que le voy compartiendo a Gilberto las imágenes que están llegando de diferentes puntos del territorio nacional. Como decíamos,
4: y hasta el momento sin lluvia por los diferentes lugares, sí, que nos están enviando.
0: Como decía, algunas gotitas cayeron.
5: Acá yo vine un chiquitito, pero pasó rápido.
4: Chubasco.
0: Chubasco. Firulán llegó, Malucho. Ah, claro, ¿cómo se llama nuestro perrito? El que entró en el estadio, el que le llevaron la remera la roja, que le la PF le donó algunas cositas. El Dexter.
4: Dexter.
0: ¿Verdad? Y siempre mucho meme con el pastor alemán. Dexter versus el pastor alemán.
4: Ah, sí. Dexter versus
0: el pastor alemán.
4: El pastor alemán.
0: Toma, era por Ciudad de Ley, los memes nomás de Dexter.
4: Había un meme así medio groserito también de
5: sí, había.
4: Del pastor alemán.
0: Y el de nuestra amiga Arilina. La Pepe la depende de equipo de tercera.
4: ¿En serio?
0: Y claro, cuando ya ganó, había ganado ese concurso, pues había dicho, Pepe la muria justo. ¿Entendés? Grito.
5: Yo tengo un amigo que tiene un pastor alemán y me dijo, no, hoy no le di de comer, mijo.
0: No, no, así no.
4: No,
5: no,
4: pobre
5: no, pues. No, después del partido le da.
0: Vamos a escuchar el relato de Ariel Julia. Mira la caravana, que no están en miedo. Esto es Ñacundal. Ojo, Lomita, cerca de la ribera, en la ribera del río. Haciéndote especie de procesión, ¿verdad? Ya en tu pata y nos vamos a escuchar el relato de Ariel Julián, la tanda de penal, vamos a escuchar al profe Alfaro y Puculaña de Gornada, hasta las 5 vamos.
8: ¿Sí? ¿Podemos escuchar los relatos de Ariel Julián Mareco, por favor?
0: La Daya no permite salir, pero acompañamos el festejo a través de ustedes en sintonía de San Antonio. ¿Qué está haciendo esta familia? Está ahí cerquita del brasero, afuera, en pleno corredor, pasillo. Están ahí con el bracerito.
9: Buen día, Nilda. Buen día, Luisito. ¿Qué tal, mi querido amigo? Felicitaciones. Felicitaciones a la radio, a la empresa. A la empresa ABC y Cardinal Deportivo.
0: Se cortó.
4: ¿Qué pasó?
0: No, lo que pasa es que me están enviando también videos. Gracias, señor. Desde Puerto Olimpo. La gente pues está firmando, ¿verdad? Vi también gente en Posadas, escucharon Bucapú, que mostraba el otro lado de Posadas, cómo la gente en Encarnación estaba festejando, ¿verdad? Con la pirotecnia. Así que mucha.
4: Yo estoy carburando nomás. ¿Cómo van a hacer para instalar ahí el equipo para el grupo?
5: No, en, arriba, pero bien, en el balcón.
0: Sí, en el bar.
5: Balcón del bar.
0: Ah, sí, ahí tocaron ya las pasadas.
5: Sí, cuando clasificamos al mundial tocaron ahí también.
4: Ah, ya, ok, porque ahí en medio de toda la gente instalar cosas va a ser medio complicado.
5: No, no, no, es ahí arriba.
4: Ah,
5: arriba,
4: ok,
5: sí. Y me dicen que la policía me dice que ya está abriendo el camino para que entre el grupo.
4: El grupo.
0: Ah, ya. Capiatá presente, vamos a Albirroja. David, soy Capiatá. Envíen audio, así les escuchamos, ¿sí? Los mensajes.
10: Ajá, que Paraguay, vamos a ganar. Adelante, Paraguay.
0: Ahí está, un abrazo. Bahía Negra, saludos Cristian, Lourdes y Luján. Acá nos envían imágenes de Bahía Negra. Ahí estamos observando la caravana también en Bahía Negra y en Fuerte Olimpo. Esto es en Formosa Capital, gracias a Edith Dure. Saludos a Villa Elisa, Chichi Bogarín. Nos envían la gente cómo estuvieron festejando también. Mucha gente estuvo trabajando en los shoppings. Va a ir la mitad. Ahí le voy. Marruecos avanzó a Países Bajos. Se eliminó una de las favoritas. Muchos decían que la naranja mecánica. Es lo que se mencionaba.
5: Es que era uno de los favoritos.
0: Sí, sí.
5: Ese.
0: Pero Marruecos un equipazo también, ¿no? Que nosotros, por cierto, tuvimos el amistoso contra ellos, ¿verdad? Pasá mi video, Lucho. No me llegó nada a ver aquí, ¿no? González, un abrazo. Nos muestra la gente cómo estuvo vibrando. Ay, cómo está. observando la programación también.
5: Porque sigue. Y van a seguir vibrando todavía.
0: Sí, no,
5: un buen rato más.
8: Luis, Nilda, buenas noches o buenos días. Feliz. Ni en B, una locura. San Antonio, una locura. En la casa de Junior Alonso, su papá ya gritó canilla libre para la gente. Los muchachos ahí están.
0: Aguanta Junior Alonso,
8: arreando a
0: Cuchi. Ese es mi jugador.
5: Partidazo.
8: Y sí. por Junior Alonso, que es nembuense de nacimiento.
0: Ahí están viendo madrugada, fíjate. Están festejando los muchachos. Mirá, el papá Junior Alonso gritó para la muchacha. Yo invito hoy.
4: Canilla libre.
0: Canilla libre. Mirá, él le dio un calambre, inclusive.
5: Le dio un calambre, sí. Y tuvo que bueno, salir.
0: Dejaron realmente el arco. Ya nos van enviando videos de a poquito. Le voy pasando a Gilberto.
4: Uno de nuestros jugadores le parece demasiado a Lucas Modric.
5: Y es Galarza.
4: ¿Verdad? Sí. Le parece muchísimo.
5: El Modric paraguayo. Sí, sí. Y bueno, y juega mejor que Modric hoy en día, ahora mismo. Vi que, por ejemplo...
4: me encantó cuando le dio un estate quieto a uno de los grandotes.
5: Sí.
4: Es como que ya le llenó el buche y le puso un estate quieto. Y cuando le amonestó verbalmente el refere... Le dice, sí, está bien, le dice, ¿verdad? O sea, no me importa más o menos, ya sí, total. ¿Cuántas faltas le hicieron a él y no cobró?
5: Y Mati tuvo un duelo personal con Musiala.
0: Sí, sí, que le repartió una patada y después se fue y le volvió la gente.
5: Le devolvió otra vez, sí. Y él le hizo un caño a Mati, ese fue el que no le gustó a Musiala. Musiala, número 10, jugador de Bayern Múnich y fue totalmente sobrepasado por nuestro Modric. Paraguayo. Así que fue un...
0: Es muy, muy, muy emotivo todo. Yo voy pasando así directo. Disculpen por no mencionar de dónde llegan los videos. Porque es este interés, pero queremos compartir. Mira este video. Los muchachos trabajando. Y ahí. En la pantalla gigante del surtidor, pareciera.
5: ¿Parque logístico vas?
0: El parque logístico. Entre los camiones, entre los contenedores. La gente. ¿Cómo el...? Qué alegría te da el fútbol, ¿verdad? Nuestro deportista como nunca. Y los muchachos trabajando en... ¿Cómo dijiste el nombre?
5: Parque Logístico.
0: Parque Logístico, pareciera que sí, ¿verdad? Y festejando, no están llegando. Así se disfrutó en el Bacaraí. Emilce Quiñones que me envía... Espera un poco, los Guaycurú en la patrullera.
4: ¿Eh?
0: Sí, en alto pues están de fiesta. Oye, Guaycurú, San Pedro y San Pablo. Ayer estamos mencionando eso, ¿verdad?
5: Sí, que fue el festival...
0: En Atirá o en alto, ¿eh? Y acá están en la patrullera. Yupila con Guaycurú, ¿verdad? Me envía acá. En Ayola festejamos como se nos antoja. Tenemos que vivirlo, tenés que sentirlo. Ayola Misiones. Ah, no, Genaldo. Esto fue en Ayola. Y están ahí los... Creo que son los Guaycurú de los Camba. Vamos a ver el video. Vamos a ver si en la patrullera. Yupi, viejo. Nos están llegando videos de diferentes puntos del país. Gracias a la gente que nos comparte su alegría, su momento. Luis Nilda de Formosa Capital. Ya tengo nuevo santo, San Orlando Gil, dice acá, tiene la estampita. ¿Viste? Debemos decir Santoral. Santoral del día.
4: Ahí están los Cambá.
0: Los Cambá, ¿eh?
4: Los Cambá sí. Son.
5: Ahí está, sí.
0: Oye, pila, pero ya ahí, ¿eh? Tiene peor audio, oye, ¿verdad?
4: Uno ya no entró, guatajo, la patrullera, cupé.
0: Y cuando se fueron 3 metros, se fueron y se quedaron otra vez.
5: Ahí se quedó caminando.
4: Espectacular.
0: Qué locura, o sea. 3 metros se fueron, se quedaron ahí. Santoral del día, Gilberto. Vamos a nuestro santoral del día. Ahí nos envía el santo. Oh, Víctor Hugo, te vas a enojar hoy conmigo. Nos vamos a pasar tu estampa. Vamos a pasar esta estampa que me envía Edith. Dice: fe, reflejo, corazón y Paraguay. Guardián de la albirroja, orgullo del Paraguay. Patrono de la portería, dice la estampita de la fecha. Ahí le pasa a Gilberto. Y pues, es la mitad, será.
4: Ya prepararon todo.
0: Patrono de la portería, guardián de la albirroja y orgullo del Paraguay. Ahí está, San Orlando Gil.
4: Mira lo que.
0: Ruega por nosotros. Qué mucho le metieron leña también a este muchacho.
4: Sí.
0: Pero bueno, ayer se convirtió en héroe con su báculo y tiene una pelota ahí arriba. Espectacular. ¿Qué te diga? San Doralía, San Orlando Gil. Choferes paraguayos que vamos a Chile por Mendoza. Ah, desde Mendoza nos están enviando el video de este que veíamos. ¿Y de dónde? En el peaje, bueno, muchachos. Ahí nos están hablando, le voy a pasar a Gilberto. Ténganos paciencia porque...
5: Ahí están los regalos.
0: Espectacular.
4: Ahí se encontraron ya con un...
0: un vehículo.
4: Un vehículo.
0: Un Peugeot, parece, del año...
4: un vehículo acorde.
0: Acorde a...
4: Qué ahí se treparon todito.
0: Reenviármelo cuando pueda, Gilbert, ese yo para mi estado de WhatsApp, será. Acá dicen los amigos camioneros... choferes paraguayos que vamos a Chile por Mendoza, estamos festejando.
6: ¡Ganar ese cayú! ¡Un penal! ¡Para vos, Avercio! ¡Para vos, Avercio! Ahí está, canal ese cayú, canal ese cayú. ¡Algo que se cayó!
0: ¡Algo! Los camiones.
6: Histórico para los pesimistas, A ver, yo te doy este.
0: Choferes paraguayos de Mendoza. Estaban viendo en la pantalla gigante en el
5: estacionamiento. De
0: estacionamiento, de sí. Camiones. Están ahí aguardando lo que el, ¿cómo le dicen? La chonete, la lonchería. Así como se le dice en Brasil, ¿verdad? No sé cómo le llaman acá. Estación de servicio.
5: Sí,
0: le llamamos nosotros, ¿verdad? Pero
5: esperando para cruzar hacia Chile, entonces.
0: Sí, hacia Chile. Choferes paraguayos. Que pucha que llegan los memes. Gracias, Rubén Cuevas. Las imágenes de lo que fue ayer, ¿verdad? Y todo lo que dejó. Felicidades, Enilda, Luis, José. Abrazo grande para ambos. No, ya te digo. De Ayola, buenas noches. Acá aparecieron también. A los guaycurios se robaron anoche en Ayola.
5: Me parece. ¿Y la patrullera lo hizo robar?
0: La patrullera, no, la patrullera ahí que estaba.
4: Pero ese del auto está espectacular.
0: Mostrá, por favor, este, gracias a José Canales, también. Pero este no se le parece a José Canales. Pero ya, vamos a mostrar. Está ahí la estampita de la FIFA. Qué jugadorazo, ya. O sea que todos, ¿verdad? Ahí están los. Aparecieron en otra camioneta ya. Saludos en Buyapedir, soy Nelson. Aguante el equipo de tercera categoría, o sea Paraguay, por Buyapedir. El festejo también, alegría desbordada en la gente.
4: De a cuotita estaban yendo los cambas.
0: Los cambas.
5: De a poco van entrando, es lo que es. Sí.
0: El que trabaja mañana dice: buenas noches, Nilda, ¿cómo están? Tito, Marwin, Mónica, ¿de dónde, Nilda? Canadá. Disfrutando a full con el triunfo del Albirro, esperando que pasemos la próxima ronda. Y si Canadá hace lo mismo, nos encontramos en los cuartos, los dos. Vamos, sí. Paraguay. Ahí le estoy pasando a Gilbert Vero la estampita de José Canales. Ahí está. El día Vero. José Canales será el héroe.
5: Dicen que se va a imponer ahora la moda de los rulitos.
4: ¿En serio?
5: Sí, Canales. El peinado Canales.
0: Vi unos cuantos que estaban con el look Mauricio, el bigotón ahora.
5: También.
0: Sí, el bigote.
5: El bigote de Mauricio.
0: El bigote de Mauricio y también el...
4: Y ahí modelos ya le estaban fichando a Mauricio.
0: El luqueado de Enciso también.
5: Y viste que había un alemán que era un Mauricio Rubio. Igualito era,
4: sí,
5: pero
4: sí,
5: Rubio.
4: Sí, sí, sí, Rubio.
5: Con el bigote también ahí.
0: Y como de ahora también la historia de
4: Gil.
5: Sí, casi 2 metros tenía.
4: Sí.
0: Los festejos de diferentes puntos del país.
11: Hola, buenas noches. ¿Qué tal, familia? Acá de la carretera española, casi llegando a Madrid. Me he dado sorpresa, hago camión de ese año mil. A buscar, a hacer todo. Y bueno, eso es lo que trae el fútbol. Mucha fuerza, Paraguay. Saludos a mi gente de Buyapedir. Gracias, Alberto Valero.
0: Ahí está, imagínate solito ahí en el camión, ¿verdad? Desde Misiones, buen día, Denis. Abrazo a... ¿De dónde nos estás escribiendo? Me envían acá fotos en el extranjero. Saludos de Japón. Aparecieron nuestros amigos de Japón. Ahí con su yaguaí, su bandera paraguaya y su remera, la albirro. Desde Japón. El mundo ayer estaba hinchando por Japón, ¿verdad? O sea, un equipo bastante noble. Que se adelantó en el marcador a Brasil por 1-0 y no aguantaron.
5: No aguantaron. Pero jugaron un partidazo.
0: Sí, un partidazo. Súper técnico, súper táctico el de Japón. Y le encontró ahora a Ancelotti, le encontró la fórmula. Centro, cabeza y gol.
5: 4 delanteros puso Ancelotti.
0: Sí.
5: 4 delanteros.
0: Y a los pelotazos, porque el Michio y Bale, los japoneses, ¿eh? Aprovecharon su envergadura los brasileños y su potencia. Ahí le vemos a los amigos de Japón con su yaguaí y su bandera la albirroja. ¿Quieren ver si la albirroja llega a semifinal o que no? Yo decía, con pasar... No, ¿Entendés? Te iba a pasar de tenerla para tu archivo. Ya los muchachos no tienen frío, ¿eh? No puedo pasar al aire esto, pero te envío ahí para tu archivo del terror.
4: Bueno.
12: Hey, alguien hay que agradecerle a al árbitro, el equipo arbitral, ¿verdad? Que nos anuló el gol a favor nuestro. Al arquero Gil y a Canales. Y a nadie más.
0: Ahí te envía, ¿eh? Los muchachos les están en bola. Viste que hay mucha promesa. Si, el tema, pues, si le pasamos a Alemania, voy a salir a correr en bola sobre calle Palma. Voy a salir en boxer, me voy a poner unas tangas y alguno. Yo que llegué a escuchar ese tipo de promesas por ahí. Y este salió a cumplir su promesa por lo visto. De ahí te pasa el video. Está el amigo caminando, corriendo, no sé nomás qué avenida. Pero un montón de gente. Oye, voy. Oye, para. Me parece oye, que. Para. Vos sabés que me parece que usted de allá la negra. Por el paseo central. Ahí cerca de.
4: Cerca de Cubilleya, este.
0: ¿Verdad que sí?
4: Sí.
0: La gente, ¿cómo se ríe?
4: Le silba todo.
0: No tenemos nomás para cubrir, ¿verdad? Su.
4: Ida y vuelta, madre.
0: Se le llega pero, a ver algo.
4: Totalmente, sí.
0: Como para que pasemos, se le llega, ¿verdad?
4: Se ve.
5: Hay que lurear para poder pasar, si no.
0: Sí,
5: no.
0: En bolas. Totalmente,
4: en bolas. Ay,
0: ya los muchachos cumpliendo su promesa.
4: Vida,
0: 15 ay. Grados en bola, recorriendo ese de Yala. Soy Lucio Gauto, saludos, vamos a Levi Roque, que venga ahora a Francia, acá amaneciendo ya. Adriana Brondel, buen día Adriana, un abrazo. No solo Félix Bogado, por todas partes los borrachos perdidos, no es este interilado, que buena. Buena madrugada Luis, Nilda, José, súper sufrido y súper lindo el partido de ayer. Gil estuvo excelente, sin duda alguna, pero que jugó Matías Galarza, impresionante el muchacho. Saludos de Pané, y decían desde River, preguntaron desde el Palmeira, parece ya, por Galarza, y 45 palos le pidieron. Según lo que escuché por ahí en la prensa argentina. Pero porque River que decía que ya no iba a contar con él, ¿verdad?
4: Pero se dieron cuenta cómo no tenés que darle una pizca de margen a Enciso, porque te va a meter un gol. Por algo le dicen la joya, ¿verdad? Y demostró una vez más.
5: Es que es el jugador diferente que tenemos en Paraguay. Ahora se suma Mauricio, ¿verdad? Que también
4: Mauricio también. Un poco... Espectacular estuvo en el contraataque.
5: Pero Enciso es nuestro jugador explosivo, es el jugador que tiene la gambeta, es el que te hace la magia de repente.
4: Y Miguel Almirón a muerte jugó.
5: Un partidazo.
4: Un partidazo.
0: Es que yo no, para decir un punto, cada uno creo que hizo lo que tenía que hacer, ¿verdad?
4: Pero lo marcaron demasiado al Milón.
5: Le patearon todo.
4: Le patearon, pero hasta más no poder.
0: Más allá de
4: como
0: que
4: milanesa por ahí lejos.
0: De repente el trabajo de alguno y otro no se luce tanto, no se nota tanto. Tiene una cuestión estratégica dentro del para arrastrar la marca, porque se lo cuestionaba a Ávalo, por ejemplo, en un momento, pero o a Tony mismo, ¿verdad? Pero y... creo que
4: pero
0: todos tuvieron...
4: Pero vos sabés que el rulito este, Olla Popa y Té... ¿Cuánta salvada hizo Canales?
5: Y otra vez un partidazo de nuestro motorcito.
0: Sí, Cuba, no. Cuba no
5: fue un partido impecable.
0: Pero...
4: Chiquitito, pero...
5: En todas estaba.
4: Chiquitito,
5: todas.
4: Pero peligroso.
5: Todo. Llegaba todo, se adelantaba todo.
0: En Itaguá, el tema de los píos, dice. Seguro que va a ser imputado siguiendo la línea de la fiscalía,
4: Por eso.
5: Y sí.
4: Pero nadie le quita lo bailado.
0: Después van a ver en redes sociales. Lamentablemente no podemos pasar por acá. Todo el equipo 10 puntos, dice nuestra amiga Graciela Malatesta. Buen día, Luni, ¿cómo estamos? Nos siguen. Este mostra que apende, Berli Garcete. Ah, no, y siguenlo de nuevo, los muchachos. Y calmamba. ¿Eh? Y están cumpliendo promesas, Nila. Yo te fui pasando, así tu colección, güey.
5: Hay que cumplirla.
0: Pasa que vos tenés que hacer el VAR para ver si se puede pasar o no, ¿verdad? Para mí, de acuerdo a mi criterio, no se puede.
4: Ese primero, por lo menos, no.
0: Este puede. Segundo, mucho menos, ¿verdad? Pero te digo, los muchachos estaban haciendo su promesa. Nosotros que vivimos en España, pero no tenemos también día feriado por la victoria. Y nos contaba un compatriota que su jefe ya le dijo: no, feriado para vos, le dije, paraguayo. Feriado para vos. Andá a disfrutar, le decía el señor.
5: Por más que feas, ¿sí? Entonces.
0: Sí, Elizabeth, buen día. Hay decreto, sí, es feriado, Elizabeth Osirich. Nos dice, hoy Lucho, Nilda, José, hoy es pico feriado, hoy por decreto, sí. Yo no dije lo de los borrachos, lo iban a pensar que yo dije Gina, dice Adriana. ¿Por qué? No, yo estaba leyendo otro mensaje, pasa que leo muy de corrido nomás todo, ¿verdad? 27 años de... 276, de San Juan Bautista, tierra de Diego Gómez. A full los festejos, acá nos están enviando. la locura en Misiones. También acá las imágenes, toma aérea de un dron. Vamos compartiendo. Se van a enojar conmigo los borrachos, aclara eso, por favor. Adriana Brondel no habló de los borrachos, ¿no? Está aclarado, entonces no dijo nada de los borrachos.
4: Este segundo, Lucho, sí. ¿Puedo decir, ni sí, este segundo sí, porque se tapa ahí enfrente.
0: Pero
4: no, y después se sube en la moto incluso y se tapa.
0: Casi no,
5: van a ir llegando más en así,
0: sí,
5: parece.
0: Sí, no, San Juan Bautista Misiones.
5: No le demos más ideas.
4: Pueden editar ahora de día si quieren pasar.
0: Pero como te decía, pasa que los muchachos hacen su promesa, ¿verdad?
4: ¿Alguna vez vos hiciste una promesa así?
0: No.
4: No.
0: Pero no necesito promesas de repente para hacer cosas así, ¿verdad?
5: No hacía falta un partido para

0: choferes. Don Jorge.
1: ¿Qué tal por ahí?
0: Serafini con su reporte habitual. ¿Qué dice don Jorge?
2: ¿Qué tal, Viña Nilda? Batecopio.
0: Batecopio.
2: Y ahora parece que ya todo el Paraguay le quiere, todo el país le quiere traer al Faro, che, porque le están criticando por todos lados que es un inútil, que armaba mal el equipo, que se tenía que haber ganado a Australia, que bueno, no sé qué, a la puta, déjame nada de joder. Los resultados son impredecibles.
0: ¿Ya? Un abrazo, Jorge.
3: Madrugada. Luis Martínez, Nilda Vera. Feliz, feliz. Estamos todos. Bravo Paraguay.
0: Uy, a Villa Aye presente, buen día.
4: Buenas noches, cariñado. Esto lo ven a Cristóbal y a la Chivalete. Esa a mi caravana, ya poco a poco, esa a todos los toques para que tú ya que sí que. Para bailar.
0: Lucho, ya aparecieron, pero los reposos del IPS a cuidarse con ese tema. La pasada se hizo una advertencia al Ministerio del Trabajo.
5: Ya es feriado.
1: Así es que feriado, así que.
5: No hace falta el reposo.
1: Y los que tienen que trabajar tienen que pagarle doble. Así nomás.
5: Así nomás, así mismo.
0: Vamos a trabajar, pero Paraguay ganó y vamos a ganar doble. Vamos Paraguay, se gustó la feriado, pecha, ¿no? Hola, feliz con la victoria de Paraguay. El mundo está festejando la victoria. No, te estoy mirando las redes sociales y videos y mensajes festejo del mundo entero. Así mismo, yo estaba revisando, estaba principalmente en X, ahora en Twitter. Los festejos en Colombia, en Brasil. Brasil le tienen así de archi y enemigo a los alemanes por aquella estrepitosa caída en el Mundial de Brasil. 7-1 fue, ¿verdad?
5: 7-1, sí.
0: Sí. Y Argentina también lo mismo. Por los jugadores veían la escuela de fútbol ahí en Lanús, los chicos. Por Canales, lo de San Lorenzo también. Aquí son las 9 de la noche, Vancouver, Canadá. Soy Omar Ruiz Díaz Romero, oriundo de Santa Rosa, Misiones. Un abrazo, Omar, desde Vancouver. José Luis Melo, que nos envía acá video de los muchachos. Festejando, llamó karaoke, están los. La muchacha. Soy Omar Ruiz Díaz Romero. Ahí nos saludaba de Vancouver, Canadá, el amigo. Audio WhatsApp 0972-730-730.
1: Sí, y los diputados que levantaron la sesión por el feriado decretado por el presidente.
0: Y muy a pesar de ello, ¿verdad?
5: El presidente de Chile pues está acá. Y mañana tenía que haber una actividad y tengo entendido que se pospuso un poquitito.
0: Claro, la cumbre del Mercosur, pues.
1: Sí.
0: Están 7 presidentes.
5: Y bueno, pero sí vi que el presidente de Chile ya posteó que vivió el partido desde acá, desde Paraguay. Hay mucho ahí la foto de ellos viendo el partido de Paraguay.
1: Está bien.
0: Ahí está, acá le pasamos el dato, el informe. Peña decreta feriado para este martes tras victoria de Paraguay contra Alemania. Ya en nuestro portal digital. Lo del decreto del presidente de la República, Paraguay nunca se rinde, feriado carajo, decía el presidente primerito. Y después ya también compartía el decreto basado en la ley 7544, la normativa vigente de que faculta Santiago Peña a establecer hasta 3 feriados adicionales por año calendario. El decreto 6280, por el cual se declara feriado nacional conforme con las disposiciones de la ley. El día martes 30 de junio del 2026 para conmemorar el épico triunfo de la selección paraguaya, la albirroja, sobre el tetracampeón del mundo Alemania y el histórico pase a los octavos de final de la Copa Mundial de la FIFA 2026. Es lo que dice el encabezado del decreto emitido por el presidente de la República. Esto ya está en nuestro digital también, ¿eh? Decreto número 6280, firmado el 29 de junio del año 2026. Visto el épico triunfo de la selección paraguaya, la albirroja, sobre Alemania y el pase a los octavos de final de la Copa Mundial de la FIFA, y considerando, bueno, ahí ya el decreto entonces correspondiente de este feriado martes 30 de junio. Qué linda manera de cerrar el sexto mes del año.
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0: Ahí le voy pasando a la gente que le faltaba todavía el decreto. Ahí está. Aquí tenés una captura de pantalla, una fotito ya ahí para tener guardadito. Está publicado esto en el digital. 6280, decreto número. Decreto número 6280. ¿Qué decía José? Es la novedad, Ina, con el tema de la cobertura de la policía.
5: No, o sea, hablando de policía, acá estoy viendo que dice que cuando llegó el presidente de Chile y se bajó del avión y estábamos en penales. Y cuando entró la victoria, dice que los policías.

0: Decía que estaban en la guardia, saltaban todos, se abrazaban, gritaban y después se pusieron firmes otra vez.
1: Es que era inevitable. Y lo que decía Gustavo Alfaro, entraron 26 guerreros y salieron hechos leyendas, Y eso es lo que los medios internacionales justamente se hicieron eco. Espectacular. ¿Qué decía Luis?
2: No, nuestro digital también los memes, ahí le estoy pasando a Gilberto, mientras que vamos escuchando los audios de la gente, vamos compartiendo algunos temas también digital. Estamos modo albirroja a full, ¿verdad? Ya en esta madrugada guardando también nuestro impreso, siguen llegando los videos de diferentes partes del país. La niña tomó muy en serio el triunfo de Paraguay, caravana por Caguazú, vamos Paraguay. Los videos que nos van compartiendo. Ahí está, Gauchito Antonio Gil, San Orlando Gil, Santoral del Día, Pedro Juan Caballero con parrilla y toda la caravana. Apareció en la parrilla sobre una, creo que un sabero este. La verdad que la vez pasada los muchachos estaban con un tambor recorriendo acá sobre Palma y ahora en Pedro Juan Caballero apareció la parrilla, pero este es el espeto, creo que es, ¿verdad? El espadín que gira ahí con su motorcito. La muchacha haciendo asado sobre la camioneta, unos choricitos. Yo te veo así, ¿verdad? Para tu próxima picable. Tu próxima picable, conseguí una parrillita para hacer tu recorrido.
1: Sí.
2: Todavía no me puedo bajar de mi arazamata, dice otra vez. Pedro Juan Caballero. La parrilla. Qué espectacular. Ella.
1: Está bien.
2: Coañandereje Guaité, ¿verdad?
1: Coañandereje Guaité. Teo, mira, queda todavía algo en la parrillita.
2: Ya no me puedo bajar de mi arazamata, la muchacha. Soy Basilia Jara de Pilar. Las imágenes que están llegando también en la zona sur del país. La gente no se mueve en la calle.
0: O sea, que me dicen que, no sé si es en todo Estados Unidos, pero en algunas partes de Estados Unidos hasta las 22 horas nomás se vende bebida alcohólica.
2: Sí,
0: en varios. Muchos se quedaron cortos. Porque no esperaban o estaban ahí pendientes del resultado y ahora que terminó el partido se fueron a tratar de conseguir y ya no podía más.
2: Un tiempo acá en Asunción también recordemos que teníamos la ley seca, ¿no? Hasta las 22 tiraban los surtidores y bajaban toda la... Le colocaban encima una cortinita los bicicooler.
0: Y te voy a pasar... A ver que si te gusta este. Del equipo que tenemos... Allá,
2: sí, pásale a Gilberto para mostrar imagen. Saludos de París, claro. Feliz por la clasificación de Paraguay. Yo todavía no dormí mirando los videos en X, Instagram, que farran Paraguay, como quiero estar ahí, carajo, dice. Ah, nuestro amigo Dani es. Un abrazo, Dani. Voy con David.
1: Hola, Dani, ¿qué se apareció, hizo de tu existencia?
2: Apareció Dani desde París, Francia. No, o sea que yo también no pude dormir después del partido, me pasé viendo...
1: Yo vi el partido de Brasil y después ya no esperé nomás ya el de Paraguay.
2: Te digo nomás por redes sociales a ver la repercusión a nivel internacional, ¿verdad? Y ahí entre los memes, lo que decía la prensa internacional, los streaming, ¿verdad? Destacando.
0: Muchos streamers de habla hispana reaccionaron también.
2: Apoyando a
0: Paraguay.
2: Uno de ellos, que tiene el nombre La Cobra, había dicho que Paraguay iba a clasificar... en penales y le iba a eliminar y se le reían los otros pues estaban ahí entre varios y ninguno apostó por Paraguay. Todos le decían lamentablemente que iba mucho Paraguay pero Alemania va a clasificar y él se jugó por la albirroja. No sabe cómo gritó el gol el amigo la Cobra. Ahí estamos viendo imágenes de Pilar. ¿Qué están haciendo los muchachos ya, Gilberto? ¿Están todavía recorriendo? José,
0: están volviendo,
2: regresando. Están volviendo, ahí lo veo. Diego, está todo el equipo, ¿no?
0: Está todo el equipo completo, está ahí, sí. De que sigue a David Roja, ¿verdad? Porque después
2: el innombrable, como
0: el innombrable también. Sí, haciendo el aguante también.
2: Ahí están los muchachos recorriendo. Ya
0: acompañando todo el equipo que estuvo siguiendo el partido de Paraguay.
2: Oh, impecable. O sea que me dio todo pirí el relato de Ariel Marego, ¿verdad? Cuando uno escucha, ¿verdad? Esa garganta desgarradora. La emoción a flor de piel. Ahora hay una locura todo el equipo y la cobertura de los compañeros. Impecable los Estados Unidos.
0: Trabajazo.
2: Pero trabajazo. Ahí donde le dieron el pase del año fue el de Diego Marini. Ya,
0: Allá está en el fondo.
2: Allá está Diego Marini, allá el que comanda la batuta. La cosa es que estaban preparando unos chanchito a la parrilla con... No, una locura.
0: Ayer estaban haciendo karaoke. No sé si viste en el ancho americano. Siguiendo. Y estuvieron haciendo karaoke con Juanma y Marini en
2: el micrófono. Ese fue el pase, ¿eh? Y ahora ya hacen ya su hora gourmet también ellos en el ancho americano.
0: Es como una especie de gran hermano ahí que está
2: con... Sí, con la pasada complicaban con un horno. No tenía contraseña al horno. Saludos, muchachos. Excelente la transmisión. Así que... Qué equipazo, si no... Gracias, buen día, gran programa, Cardinal. Saludos de la tierra de Gustavo Gómez, San Juan Bautista, Misiones, Lucho y la encantadora amiga Nilda Vera y José, dice Julio Rodríguez.
1: Un abrazo, Julio.
2: Oiga, pa' qué tipazo del papá de Junior Alonso. Y mi chaval, ese tipo, tal vez es inhorable, dice. liberó canilla libre ahí para los muchachos, el papá de Junior Alonso. Acá nos van pasando 10 fotos. Gracias, Guillermo Mariño.
0: Para el próximo partido, a los otros familiares de los jugadores le van a pedir lo mismo, ¿no? Vas a ver.
2: Sí.
0: Para el partido del sábado.
2: Por mi bodega, Capiatá, Buenaventura, Castillo. A la Graciela que nos pasa también. Estamos a full todavía por Pilar. Estamos viendo las imágenes. La gente no se mueve en las calles. Acá en Asunción lo mismo. Juan Carlos Bogado en sintonía con mi mate. Luego de escucharlo a ustedes, veré los canales del mundo. Buena jornada. Feliz por la victoria de Villa Hayes. Acá nos envían videos, los chicos también ahí disfrutando. Estamos escuchando a la audiencia.
0: Ya se escucha de fondo, parece que empezó...
2: ¿El despegue o así?
0: No, el concierto.
2: El concierto, sí. Cara, ya hoy, sí, intendente sí, festejando sí. El triunfo de la albirroja. No falta yo, Isa, el año de amigo político, cuera ahí, ¿eh? De Buenos Aires, Gregorio Méndez. Saludos, mi amigo. Voy pasando la foto de un Gregorio frente a su televisor, plantado frente a la señal de ABC. Buen día, bendiciones, saludos. Tenía 27 años la última vez que gocé esto. Tengo 43 ahora. ¿Cómo pasó el tiempo? No, durante... Aquí en Asunción hubo un tiempo en la época, creo, no sé si era Riera o Evani, que hasta cierto horario se vendían.
0: En la época de Riera.
2: Riera fue, ¿verdad?
0: Sí.
2: El edicto, ¿verdad? A eso me refería.
0: Famoso Víctor Riera.
2: Ahí están tus amigos de Argentina.
3: Y a Nilda, Lucho, la teco en el video. Ya voy a fallar de ver. De la que palpiteo, no joven, nada más. Ya yo sé, pero en el tiempo, encima. Ya calculo, ahí viene tranquila. Ya falta de espacio, a ver con mata de penal. Ya está bien. Los franquilines andan, que tenga penal. Se echa la ina, ¿verdad? Ya se ve la campeón. Ya se la ina.
2: Buen día, Hugo Venancio. Vamos a Virro. Desde Cuatro Mojones nos saluda Karim también con la remera de la albirroja. Hoy, martes 30, el cumpleaños de Marini, dice.
0: No sabía.
2: Están festejando ahí los muchachos.
0: Entonces sí va a continuar el festejo allá también.
2: Saludos desde la bodega Líquidos. Está metiendo hamburguesita. ¿Y cómo se mueve? Ahí está nuestra amiga de Cuatro Mojones con su
1: local.
2: Su local también.
0: A full estaban también la venta de comidas acá en el centro.
1: ¿Sí? Asadito y
0: asadito.
1: Eso.
0: Asadito. Pero sí. Vos sabés que también pastel mandión, bellú, payaguamascato y todo. Estaban haciendo ahí las comidas típicas de San Juan. Estaban ahí en la calle haciendo.
4: Buenas noches, querida gente de ABC. Buenas noches. ¿Se recuerdan de esto? La fe. La fe. Mueve montañas. Claro ejemplo. Digno ejemplo de grandeza. Feliz jornada, querida gente de ABC. Vamos, carajo, por más.
2: Una razón, Cristian. Acá con Bogotá, J. Augusto Saldívar, estamos festejando todavía el triunfo de la albirroja. A full estamos viendo por acá. Justo se cortó mi wifi cuando pasaba mi mensaje. Paraguay sorprenderá, lo hizo una mujer argentina. No me hagan nada evidente, por favor, le pido. No, después lo extraterrestre, yo no supero el tema de lo evidente.
0: Erraban todito.
2: Hay un chileno que sí la viene pegando.
0: ¿Sí?
2: Y habló de la selección de este partido y justamente él decía que iba a tener un resultado. ¿Te acuerdas del pulpo, Paul?
0: El pulpo, Paul, sí.
2: Y después, ¿cuál era la otra? Otra de los... Yo, el que recuerdo el pulpo
0: fue el más famoso.
2: Era el más famoso.
0: 2018.
2: Sí, 14. Creo que sí, ¿verdad? Que iba acertando las selecciones que pasaban de fase. Y después, ahora creo que uno de los que más fama se está haciendo por los resultados que está dando y que está acertando este evidente chileno.
5: Buenas noches. Saludo desde Steamboat Springs, Colorado. No pude ir a ver ninguno de los partidos porque me embureté, orejewin, a la California mía. Pero igual, alentamos con todo a Paraguay desde donde estemos, no importa dónde. Soy Patti Martínez, oriunda y malcriada de la ciudad de Itá.
2: Itá. Es de Colorado, ¿eh? Buena madrugada, feliz con ustedes, buena jornada, saludos, nos dice Viviana de Países Bajos. ¿Cómo se vivió la eliminación de Países Bajos, Vivi? ¿Cómo estuvieron? ¿Estuvieron ahí? ¿Qué nos puede comentar un poquito de Países Bajos? Viviana, que siempre nos escribe desde Países Bajos. Le ganó Marruecos en la tanda de penales. ¿Qué decía José?
0: Tengo acá un video de la cancha, ¿sí? De los hinchas que nos pasa ahí, los compañeros que estuvieron ahí. Mira, te iba a pasar para que...
2: Miramos, ahí están los chicos de la Chacarita, ¿eh?
0: ¿Vos sabés que los jugadores y técnicos alemanes terminó el partido y siguieron...
2: ¿Protestando?
0: No, hablando, haciéndonos de menos.
2: ¿A qué dijeron?
0: Decían de que perdieron contra un equipo de segunda, que ellos estaban... O sea, estaban bien eliminados porque perdían con un equipo de segunda.
2: Y vale, vale.
0: Híjole. Y así, haciendo de menos a Paraguay y haciéndose de menos a ellos, ¿verdad? Porque perdieron, obviamente. Pero no es lo que no jugó bien.
1: Pero la cara de preocupación y desesperación que tenían era impresionante después del primer gol. Desesperados estaban.
0: El técnico de Nagelsmann, el técnico de Alemania, estaba, o sea, no sabía qué hacer.
2: No entendía lo que estaba pasando.
0: Se agarraba la cara, se tiraba el cabello. Él habrá sufrido más que nosotros otra vez ahí en la cancha.
1: Yo lo que lamenté nomás que tan rápido nos entró el gol en el segundo tiempo. Quería que sufran un poco más. En serio, digo.
2: Y también el dato estadístico que Paraguay es el primer equipo en la historia de vencer a Alemania en penal en la fase eliminatoria de la Copa del Mundo. Nunca antes Alemania perdió en tanda de penales en una Copa del Mundo. Y es el tercer equipo después a Brasil y Argentina que eliminan un mata-mata también a Alemania. A nivel internacional, mundo, Paraguay celebran victoria sobre Alemania en la Copa del Mundo. Y este hincha que se hizo viral, el que aparece con un lente blanco y un kepi blanco, sí, haciendo
1: el gorillo que hacía tranquilo. Sí, sí, sí. Es espectacular esto.
2: Él se viralizó, ahora todavía no se la... al ritmo de la cumbia, los trapos, el vestuario de Paraguay es pura locura en Boston. La noche recién comienza luego de la hazaña de eliminar a Alemania. También las imágenes. Eso es el vestuario. Cacu Romero en la cabeza. La cumbia de los trapos, ¿eh? Los jugadores platenses festejando el triunfo de Paraguay contra Alemania y felicitando a su compañero Héctor Bobadilla de Platense, ¿eh? Desde la ciudad de Posadas de Misiones, Argentina, se observan los fuegos artificiales lanzados en los festejos en Paraguay por el heroico triunfo de ante Alemania. Este era el video que te estaba mencionando y que estaba recorriendo también a través de la web. Desde Posadas estaban haciendo la filmación. Buen día, no dormí nada, pero no importa. Aquí unos cuantos paraguayos que gritaban Fuerza Francia. Le animamos también desde Sevilla.
0: Hay un video de que se filmó en Buenos Aires, en la estación de tren.
2: Sí, en la estación de tren. Estaban
0: todos siguiendo. Todo,
2: argentinos y paraguayos.
0: Argentinos y paraguayos, más argentinos que nada. Siguiendo y salió, o sea, ganamos el partido y todos los argentinos empezaron a saltar y a gritar también por Paraguay.
2: También un video en un avión donde había argentinos que estaban viendo en un celular y vemos lo de Posada. Jembo Capú en Encarnación tras la clasificación. Sean un avión también de argentinos observando y festejando el pase a la siguiente fase de Paraguay. Y vi otro grupo de turistas en una playa también.
0: En los argentinos.
2: Sí, argentinos.
0: Los argentinos estaban viendo también el partido.
2: Por eso te decía...
0: Toda Latinoamérica se unió.
2: Toda Latinoamérica. Lo que vi mucha crítica de México. Decían, exceptuando México, yo no sé por qué se la tomaron con nosotros. Pero la mayoría en Colombia, Ecuador... Argentina, Brasil, incluida Brasil, los festejos,
6: ¿no? Buen día, Nilda, buen día, Luisito. Estoy mirando a ustedes, Ciudad del Este. Yo tengo mi cábala increíble. Desde ayer cuando estuve escuchando a ustedes, temprano también a esta hora, yo le dije a mi señora que vamos a ganar nosotros. Y yo vi el partido hasta el primer tiempo y le dije, yo voy a dormir. El resultado voy a ver mañana. Madrugada voy a ver otra vez a Luis y a Nilda. El resultado va a ser positivo. Me fui a dormir.
2: Era un ratito. Ahí está, gracias. Que vamos a hacer una fiesta. Acá aparecen los muchachos. Este recorriendo una motocicleta en boxer. Con su bandera paraguaya. Tristeza total en Países Bajos. Una fiesta para los marroquíes. Aguante Paraguay, Gustavo, de provincia de Córdoba, Argentina. ¿Qué dice la gente?
7: ¿Qué tal, Luis? ¿Cómo te va? Lindo ya era tu peinado. Pero bueno, eso aparte.
2: ¿Qué pasó?
7: Buena por la selección, buena por la selección. Pero que los muchachos no, como dice Ñanilda, que no den problemas policiales ya otra vez para mañana. Vamos a ser mesurados ya otra vez. Me gusta siempre Ñanilda, dice que no quiere tener tantas problemas policiales. Dale, un abrazo para ustedes. Que sigan bien.
2: Un abrazo, mi amigo. No, este es el peinado Gustavo Gómez, mi peinado.
1: ¿Te Gustavo Gómez? ¿Te has visto Gustavo Gómez así, está despeinadito?
2: Sí, tiene su peinado.
1: Y tiene una barbita y chará ahí.
2: En la barbita
0: ahí. Pues a mí que ya está yendo más hacia canales.
2: Pues sí. No, pues faltan los rulos, pues. Pero es mi lookado Gustavo Gómez. Tributo a Gustavo Gómez. Costanera, miles de autos yendo al centro. Salvando la diferencia, ¿verdad? Es ni cururú, no chutai, pero... De el botánico. Acá, este el video. La gente en la costanera, en la... Para ingresar a la ciudad, esto era más temprano. Y nos envía un amigo en una motocicleta recorriendo la costanera. Y cómo iban ingresando los vehículos al centro de Asunción por la costanera. Justamente ahí le voy pasando a Gilberto. Buen día, Noguera. ¿Cómo estamos? Un abrazo. Entré a trabajar a las 11 de la noche, no pude ver el partido, pero en sentimiento, el pensamiento estaba presente. Luego, cuando paramos a tomar café, los compañeros preguntan cómo terminó el partido. Con mucho orgullo les dije que hemos eliminado a la raza superior, dice Emilce, que nos escribe, creo que desde España. Ahí está. Ya no queda la fila ni la, o sea, la costanera para el ingreso al centro. Una locura. Esto fue más temprano, ¿verdad? Ni bien terminaba el partido y la gente... Se movilizó
1: ya para venir al centro, sí, a festejar.
0: Todo central, todo el país colapsó.
1: Muchos, por ejemplo, estaban saliendo de sus lugares de trabajo también al momento que iniciaba el partido.
0: Claro, se quedaban por el camino nomás,
1: sí,
0: ya para
1: directamente ver. Se quedaban por el camino.
0: Por eso muchos también se quedaban acá en el centro, ¿verdad? Salían ya de las oficinas y se quedaban allí directamente. Y,
1: sí,
0: y se vivió impresionante todo lo que se vivió acá. Pues, se sigue viviendo, ¿no? Hasta ahora.
2: Sí, muchísima gente. Esto va a amanecer, yo creo.
1: Y ahí ya están, o sea, cantando ahí en el... ¿Se escucha ya?
2: Ya concierto. Los Cachi.
1: No sé quién son, pero estamos farreando a full.
2: Buen día, Radio BC Cardinal. Estamos en mi pueblito natal, Arroyo Guistero. Soy Juliana Álvaro. Acá hay fiesta como si fuera fin de año. Recién le bajamos un suculento piraircue. Epirain, creo que es, ¿eh? La pasada niña estaba hablando que le bajó piraña también.
1: No, dije que compré mandí. Y había piraña.
2: Con abundante queso paraguayo, escuchando Radio Cardinal. Fuerza al Albirro, fuerza Ñanilda, fuerza Luis, fuerza José. Vamos por más.
0: Ah, la sopa de piraña ahí en la zona de Remanso.
2: Mortal.
1: ¿Ya probaste?
0: Deliciosa, sí.
2: El caldo siete tiro, ¿no?
0: Yeah.
1: Ese es el puré. El caldo siete tiro.
2: Sí. Ese caldo siete tiro es el puré, che.
0: Y estaba la última vez que me fui, fue el año pasado, 20.000, si no me equivoco, estaba el...
2: ¿20.000?
0: Sí.
2: El nombre que te fuiste a comer pescado por 20.000, no, ni tú que
0: no. No, pero es el caldo, medio plato.
2: Ah, medio plato de caldo.
0: Medio plato de caldo. Que ya es bastante.
2: No lleva más sabor nada, ¿no? Sí. El comedor ahí en el...
0: En el comedor, sí.
2: En Remanso.
0: En Remanso, donde están todos los comedores.
2: Saludos al presidente Franco. Hoy Paraguay mostró de por qué son los leones. Buen día, querido. Eliminamos... Así no, Enrique París. No, no será. Buen día, Leti. ¿Cómo estamos? Acá nos envía fotos. La gente que no ok, yo vi la mitad, ¿eh? De entre su sala. Viste, en Año Nuevo, no sé si alguna vez te tocó cuando era adolescente o criatura, en Año Nuevo o Navidad, te quedaba a esperar que aparezca, que amanezca. Mi caso, por ejemplo, algún jueguito electrónico ahí con el Atari o con el.
1: Yo con mi clérigo family. Sí. Cuando era. Vendes, todo el mundo ya se iba a dormir. Las 12 pues, se iban a dormir todo ya. Y yo me quedaba ahí al borde de la pileta con mi clericó a full.
2: O viendo video VHS en aquel entonces.
0: VHS, era una película.
2: Alquilaba.
0: Es feriado, man. O sea, ¿por qué? ¿Quién se vaya a dormir si es feriado?
2: Sí, no te, por la foto que nos están enviando nomás. Y la gente en familia, disfrutando, compartiendo. No exclusivamente la gente sale afuera. Eso más me refiero, ¿verdad? No sé el nombre del señor de barba. José, ¿ves? Para el sábado tenés que hacerte los rulitos como de Luis Canales. Pero ya da para hacer, dice Esperanza.
0: Ya da, va.
2: Luis Canales. Pegaría un caldo de piraña, sería maravilloso. ¿Cuánto estaba la piraña, Nilda? ¿Por qué manejar los precios?
1: No pregunté la piraña porque no me llama la atención.
2: Ahí está la gente, ¿viste? En la sala. Un Sofirulay.
1: Está también ahí, o sea, con sol y roja.
2: Medio que le parece a Nelson Casco, así que.
1: ¿A quién lo?
2: Es el de 19.
1: ¿Verdad?
2: Yo igual lento Nelson Casco, ¿verdad? Y nuestro Yaguaí, infaltable.
1: Ya no recuerdo yo el rostro de Nelson Casco.
2: No sea así, que fuerte entraste ahí. Yo no le voy a contar por su antes. No, él está full con las previas en el streaming, a través de YouTube también. Buenos días, pero qué alegría. Vamos a Paraguay, saludos. Mónica de Barcelona. Lucho, medio plato por 20 mil ya da para 3 tiros y medio, dice. Mi plato 7 tiros, pues. Ay, qué cosa que la señora inventa. Paraguay hace historia, Concepción así lo festeja. Me pasaron desde Concepción. Gracias a la gente por los videos. Una locura. Grupo de argentino en pleno vuelo festejando el gol de Canales. Sí, este es el video que estábamos hablando acá con José. Oye, poca la mitad. Yo no sé si principalmente por Paraguay o era contra Alemania el tema.
0: Yo creo un poco de los dos.
2: Sí, porque Alemania es uno de los rivales, un clásico de mundial entre Argentina.
0: Y una final perdida tuvieron ellos.
2: Claro, en Italia, que fue el penal también. En Italia fue en Italia 90, fue eliminar a Argentina por Alemania con ese penal tan polémico.
0: Y la final 2014.
2: También.
0: Argentina.
2: Sí, Alemania, en Brasil.
0: En Brasil.
2: También. Entonces es un clásico, ¿verdad? Y lo de Brasil ya decíamos, ¿verdad? El batacazo en.
0: En el 2018.
2: Robert Aguilera.
0: 2014.
2: Yo, me dice, usaron su colalé, muchacho de la albirroja. ¿Te acuerdas que mostraban los atuendos de la ropa íntima para las cábalas de la albirroja? Y acá me envía Robert Aguilera. Muchos muchachos se pusieron colalé, que esa es su promesa.
1: Colalé en bola y te dan.
0: Ya no se me falta.
2: Sí, ¿verdad?
8: ¿Qué tal, chicos? ¿Cómo están? Acá soy un chofer de Uber. Y yo quiero, nomás, ya que ustedes tienen un alcance masivo, ¿verdad? Que le digan a la gente que no cometan la estupidez de festejar sentado en la ventana del auto. Demasiado peligroso, ¿eh? Sí. Yo, por ejemplo, ahora mismo no puedo más trabajar de lo estresado que estoy por el tema del tráfico, porque los perros están cruzando la esquina sin mirar, el rojo no respetan, atropellan lo más, y la gente está sentada en la ventana. Y lo peor de todo son, ¿verdad? Si bien son vidas humanas, la mayoría están sentados, son mujeres jovencitas, ¿verdad? Entonces, vamos a festejar, pero vamos a ser conscientes, ¿verdad? Ojalá que no pase nada y que por favor, inclusive instar a la policía que detenga a la gente que está sentada en la ventana del auto. Qué boludez, che, pero bueno, Fuerza Paraguay y excelente la transmisión.
2: Sí, yo supongo que para la gente de plataforma está todo colapsado, ¿verdad? Las calles no te van a ningún lado. A no ser que estés ya recogiendo gente en la periferia para llevarla hacia su destino, ¿verdad? Escuela Ñembo Capo, ¿eh? Estamos escuchando fuego artificial ahora en la zona del microcentro.
9: Buen día, Luisito. Buen día, Nelda. A pesar de la amistad, cuando estás a paz, Anga para varios perdidos, anga. A la escuela con Yucaseta no me había técnico. Esa también, anga. Dos perdidos que vayan este domingo a la distancia. Un pedazo lo lleva el juego. Es un juego. De perder cuántas eran las cuantas. No hay tantos ánimos. Gracias.
2: Dice Rosana, dice que su hijito, mi bebé ya no quiso ver los penales, mi caminar, saber, se puso con su kepi por la cara, no se aguantó, no aguantó la tanda de penales. Y muchos tuvimos así, ¿verdad?
1: Te digo ya, a mí me hizo colapsar.
0: No sé, ese mono. Yo la tanda de penales estaba. No, o sea, ya antes que lleguen los penales.
1: A mí lo que me desesperó fue el alargue. El alargue lo que me desesperó.
2: Esos dos últimos minutos.
1: Para el infarto era.
0: Yo durante el alargue de repente miré así porque estaba sentado en la mesa y veo así la mesa llena de cabello. Tenía acá en el abajo porque estaba tirándome así todo.
2: Ahí está, ¿cómo se llama tu bebé, Rosana? Ahí está nuestra amiguita. Se tapó con el kepi, ya no quería más ver la tanda de penal y nervioso interés. O sea que yo habría gastado todo el sofá, ¿será? Este es el video del el grupo argentino, ya en mi. Está viendo el desenlace ya de la tanda de penales. Ahí lo vemos a Canal en un celular, estaban viendo.
10: Vamos Paraguay.
2: Ya por calma, quita la Paraguay.
10: Por favor.
2: Van de turismo a Chololo, se iban en un avión, casi echaron el avión saltando ahí. Se iban a Chololo de turismo en el avión, los amigos argentinos. Y así video como esto, muchísimo. ¿Qué onda negativa al oyente? Disfrutemos el momento. No, pero él está diciendo por su trabajo y observando, y cierto, le dije, guay, vamos a disfrutar que no termine en tragedia, porque no hay nada más argel que terminar en el hospital. O terminar una comisaría, ¿verdad? Después salí a festejar. Y sobre todo para la gente, porque vi mucha gente en familia que está viniendo acá al centro.
0: Es que muchos aprovechan esto. Y, por ejemplo, tenés niños pequeños, ¿verdad? Y querés hacerle disfrutar, pero no querés bajarle ahí porque por todo el desastre que hay. Entonces, traes en tu auto y le haces pasear, que vea, que escuche música, que cante. Y después vuelve a tu casa, ¿verdad? No te quedas. Mucha gente hace eso, amigos míos hicieron eso con sus hijos pequeños justamente para que vean lo que es la euforia, primera que vi en un mundial, pero es peligroso también quedarse ahí en la calle muchas veces, entonces prefieren pasar con el auto.
2: Nilda, mujer de poca fe, dice, para que vean nomás que sí hay algunos que usaron su tanga como cábala, dice, de ahí te paso el video, vos vas a saber, espera que no pase Gilberto, deja que Nilda revise primero a Nike Gilberto. Ahí le iba a pasar a Nina para que vea que sí, los muchachos usaban sus caras.
1: O sea, es que el domingo, agente de la comisaría primera detuvieron al tipo ese que roba tangas, ¿verdad? Ayer yo presenté en el resumen, una docena de tangas robó de diferentes colores, ¿verdad? Y le llamaba mucho la atención a los muchachos que siempre roba tangas cuando hay partido.
0: Cábala.
1: ¿Será por la cábala?
0: Y puede ser.
2: ¿Eh? Ahí nuestro amigo. ¿A qué?
1: Pero ya revisamos.
2: Revisada primero, Nilda. Me envía que Araujo me envía. Sí, los muchachos están haciendo cábala. Y no sé cómo usan ese hilo dental ahí.
0: Y yo. No sé cómo.
2: Se rebusca.
0: Tampoco quiero comprobar.
2: Buscarme, Gilberto. Yo no tengo nada que ver. Yo estoy mencionando nomás lo que dicen los oyentes acá.
11: Hola, Lucho. Fernando de Loma de Zamora.
2: ¿Qué fue, Fernando?
11: 57 años, hijo de madre paraguaya, camarógrafo y realizador audiovisual. Yo soy amigo del papá de Fariña. Mi papá de Fariña, que jugaba en Cerro Porteño, es vecino mío, vive acá enfrente de casa, es almacenero. Y todos lo fuimos a felicitar. Argentina hinchó por Paraguay. Acá era impresionante la cantidad de petardos que se escuchaba por todos lados, porque tenemos en este barrio tenemos un montón de papá paraguayo, mamá paraguaya, hijos argentinos. Una mezcla terrible en este barrio. Imagínate que sí, lo festejamos como terrible. Si fuese la selección argentina. Estábamos todos con taquicardia, amigo.
2: Es verdad, sí se veía. Vos dijiste en la estación del tren, fue, ¿verdad?
0: La estación de tren.
2: Sí, sí, sí. Vamos viendo los videos. De los videos. Así mismo. De ella se caña. Va, dice, Lucho Tangaco le gusta usar a los muchachos. Vicioso lo mitad. Y se mata ahí por cábala.
1: Ahí Gilberto ya tiene, ¿verdad?
2: Sí, apareció acá el borracho también en Arbolay. Y Alemania ni estaba ahí, no sé cómo, pero espero que se mejore. ¡No! ¡No! ¡No, pará!
1: Tenía su tanguita.
2: Y cábala, negra. Y todo cábala. Sea por la cábala.
0: Y ahora tiene que repetir esa cábala.
2: Tiene que repetir.
0: ¡Oh, muchachos! Repita su cábala.
1: No, pero este sí que se puso una tanga, pero esos otros dos que vimos, Lucho,
2: no, y después...
1: totalmente en bola. Pero no, es que hizo una pasada, sino pegó toda la vuelta a Eusebia, ya la volvió, giró, cruzó la calle. ¡Uy! ¡Ah!
2: Y después está el otro que entró a la estación de servicio solo en una moto con su boxer, ¿verdad?
1: Ah, sí.
2: Sí, es la caravana por la bella ciudad de Isla Pucú. Saludo al pueblo paraguayo, Isla Pucú. Pasé un susto de aquello al término de los penales porque mi sobrina se desvaneció de la alegría. Sí, mucha gente que... La verdad que tuvo para el infarto. Ahí está. ¡Ay! ¡Ay!
0: En Villa Elisa.
2: ¿En Villa Elisa? En la estación de servicio. Sí, sí, la que está ahí frente al supermercado, ¿verdad?
0: Tiene pinta que es ese, creo. O el de Ñemput. No.
2: Puede ser. Porque son dos avenidas, un cruce. Pero.
0: Bueno, hay que cumplir.
2: Van apareciendo los.
1: ¿Cómo quiero verles a usted ahí con su.
0: Promesa que cumplir.
1: Con su tanga.
0: No, ¿Qué vas a prometer, Luis, para este sábado?
2: No, yo no prometo absolutamente nada. Mi cábala. No, es que no tengo cábala, ¿verdad? Rompí mi cábala en estos días y vos sabés que vino bien, será. Vi el partido. Yo, mi cábala era no ver los partidos.
1: Yo tengo una nueva cábala.
2: No, trae tu remera paraguay, ni la. Por favor, y al día siguiente, ahí está.
1: ¿Mira? No.
2: Pero al día siguiente.
1: Estaba con mi camiseta alentando. No, todas las veces me puse. Pero, viste que era la tarde. Estiraba a comer algo. Preparamos pireca.
0: Ay, qué rico.
1: Con café con leche. Full. Y ese para calmar un chiquitito lo... No decibeles.
2: Mostrase que tu tanga que... Luis, que y los muchachos. No, déjate gobernado. No, eso es mentira. Acá me está Nina, me está acá. Está complicada, calumniando. Me está calumniando, injuria.
0: Yo no sé si se tanta calumnia o no, pero lo que lo único que te pido, Luis, que repitas el sábado.
2: ¿Cómo dije? Persecución política y. Una persecución política.
1: Cualquier cosa y eso.
2: Sí, Flor de la B también estaba muy emocionada. Sí, vi el video de Flor de la B. Estaba preparando un ñoqui para el 29. Somos grandes ante el mundo, vamos a Paraguay, saludos a Argentina. Sufrí, me emocioné y ahora gozo de la alegría, felicidad de Argentina. ¿Cómo quiero estar en otro país disfrutando esa alegría tan grande? Salud, Albirroja querida. ¿Por qué pico así? 276. Buenos días, Luis, Nilda, José. Como siempre, estamos prendidos a ABC Cardinal, súper felices porque ganó Paraguay. Soy Ariel Ezequiel Ruiz Díaz. Saludos a todos, vamos a Paraguay, soy Mariano Roca Alonso. Escucha Lucho, dice.
10: Dándome... ¿Qué tal, Luis? Pero vos sabés que yo escuché muchos relatos, Luis. Pero hay mucha gente que deja mucho que desear. No es por mala leche, sino que se ponen a llorar. Hay que ser profesional, amigo. Hay que ser profesional. Yo también soy locutor, soy animador, tengo escuela de locución. Noguera te habla. Pero no hay que ser así, Luis. Hay que ser profesional. No podés llorar en el micrófono, hermano. Me parece a mí, ¿verdad? Cada uno somos diferentes, ¿verdad? Pero me parece nomás que no tiene que ser así. Hay muchos relatores ya que se exceden en el festejo, qué sé yo. Hay que ser profesional. No sé qué opinas. Dame vos tu opinión, Luis Martínez. Saluda a Yanilda.
1: Noguera, ¿dónde? ¿En qué medio vos estás, Noguera?
2: No, es audio WhatsApp. Ah. ¿Cómo que me decía? Hasengu, me decía mi tía.
1: No, imagínate. Hablando de...
2: No, que cada
1: de Hasengu. Enciso es un astro, ¿verdad? Considerado la joya, un profesional. Pero es una persona sensible. Y lloró.
2: No,
1: y
2: lo estaba...
1: Lloró porque recordó a su abuelo.
2: No, eso te decía, ¿verdad? Vos sabés cada historia que hay. Lo de Orlando Gil, por ejemplo, que él había vendido su botín.
1: Vendió todas sus cosas para salvar la vida de su hijo.
2: Sí. Y él le dedicó a un sobrino que está pasando mal. Sí. Está internado,
1: la está pasando muy mal.
2: Que le iba a dedicar, si pasamos, le iba a dedicar a él. Me iba a recordar a él.
1: Sí.
2: Pero hay cuestiones que
1: de repente... Y en la entrevista se acordó.
2: Puede ser muy profesional todo lo que quiera, ¿verdad? Pero cuando... Está tu país, las emociones, el recuerdo de lo que uno pasó para estar ahí. Digo nomás por los compañeros de repente que están... Y no me refiero solamente al equipo a veces, sino que a todos los compañeros que están, que están cubriendo ahí, pasar tu historia, ¿verdad? Y relatar un momento tan histórico, tan épico como eso, y vos estar ahí como protagonista también relatando eso y transmitiendo al pueblo, no sé.
0: Es que yo no. Es una emoción que todos sentimos. Sí. Todos somos personas humanas, todo, sea la procesión que tenga. Y
1: tenemos sentimientos.
0: Claro. Y más todavía en algo que te toca tanto el sentimiento como es la selección y en un partido como este. Y,
2: no, histórico.
0: Y además uno escucha, ya como oyente poniéndote a decir, la pucha, este tipo está sintiendo así como yo estoy sintiendo ahora. ¿Verdad? Porque no, sé que mucha gente lloró cuando estaba viendo el partido.
2: Y sabes que te traspasa, ¿verdad? Que ese relato, esa emoción, porque es el trabajo finalmente del relator de fútbol.
1: Sí.
2: ¿Verdad?
1: Que te transmitir esa. Que te llegue eso que está transmitiendo.
2: Entonces vos te sentís identificado, digo nomás, ¿verdad? Pero cada uno hace su trabajo como le parece. Alguno capaz que relate gol. Gol paraguayo.
1: Así, al mejor estilo Drupi. Soy feliz. Soy feliz.
2: Gol paraguayo. Clasificamos a la siguiente fase, ganándole a Alemania. Mm. ¿Eh? Dice acá, difamación, calumnia y lujuria lo que vos solo dije. Dame tu opinión sobre eso, güey. No, ¿por qué me quedo así ya atrás? Difamación, calumnia y lujuria. Yo soy locutor profesional también, dice Araujo. La promesa se debe cumplir, Lucho, güey. Te mandó al frente José, güey. No.
0: Hay que cumplir, Lucho.
2: Sigue llegándolo. Este muchacho no se va a vestir nunca, suena. El que está recorriendo Itagua. Para mí que llegó aquí a Piatá en bola. Pasa
1: no,
2: mi audio,
1: te
2: mi
1: digo que está feliz en la vida.
2: Sí, de Itagua salió y está llegando Fernando ya en bola.
12: Lucho, este tipo que está diciendo que llora en el micrófono, este tipo no sabe nada de emociones. Yo te hablo, Bruno Pon, transmite como loco. Emocionante. Lastimosamente que a Chipi Vera le retiraron su certificado, que es también emocionante. Pero este tipo no sabe qué es lo que es el sentimiento.
13: Hola, Nidla, ¿qué tal? ¿Cómo estás? Fuerza Paraguay, caramba, ganamos. Espectacular. De parte de Paquita y Norma.
2: Ah, mira, parece Paquita. Juanca.
13: Espectacular. Un gran abrazo para el equipo de ABC.
1: Un abrazo, Juanca.
13: Hay que llorar, hay que llorar. Gran puta. Ese es Vinicio. Ese jugador de Brasil. Un abrazo de parte de Norma y Paquita y Juanca.
2: Cada quien que puede opinar lo que se le pare. Eso no sean así.
14: O sea, lo de hoy, este momento épico así de la selección, el relator tenía que decir gol de Canales. Paraguay clasificado. Y así nomás.
2: No sé, ese señor
14: es un amargado, no corazón sea, de piedra, el que tiró un audio recién.
2: No sean así.
14: Está loco ese.
2: Tengo yo su criterio.
14: Es un momento
2: profesional,
14: épico, emocionante.
0: No sé. Cada uno tiene su forma de vivir.
2: Sí.
15: Hola Nilda, hola Luis, Zacarías Figueredo.
2: Atengo Zacarías.
15: Saluda de Ñembe, cuando yo le escucho a ustedes estoy contento. A gusto escucharle a la señora Nilda y a Luis. Es hacerle ese pasión. Escucha a ustedes dos todas las noches.
2: Gracias, Zacarías.
15: Ganó Paraguay, será. Qué bien. Buenas noches para todos.
2: Un abrazo, Zacarías.
15: Hola Nilda, hola Luis, te estoy escuchando. Zacarías Figueredo de Ñembe.
2: Gracias, Zacarías.
1: Un abrazo, Zacarías.
2: Espera que. Los muchachos de Pelleca, hermano, sean malos.
16: Buenas noches, Luis.
1: ¿Qué pasó?
2: Pero
1: tú ya te trataré.
2: No, está farreando. Fuera los amargos, dice. Que pucha, muchos se acordaron del el número uno, ¿será? Que salió a tirotear y bueno. Es no llorar, pico. Lee la emoción. Quedarse callado. Mucho aprovechar nomás ya la ocasión para ponerse tanga también.
0: Te excusa nomás ya fue, ¿eh?
2: Concordia, Alberto, Gutenberg. Y tienen clases todos los colegios. No, la verdad que no sé. Supongo que no, ¿verdad?
0: Los colegios privados pueden decidir.
2: Sí, por eso. Depende.
0: Afecta para todos, pero ellos pueden decidir si quieren.
1: Claro. Hay una preocupación también. La gente que tenía marcado para hoy su cirugía.
2: Pero servicios esenciales de salud.
1: No, urgencias se garantiza, Lucho. Mm. Pero las cirugías programadas, pues cuando surgen así este tipo de feriados, se suspenden.
2: ¿En serio?
1: O sea, se pasa para otra fecha. Y eso es lo que me están enviando un montón de mensajes del Hospital Nacional de Itagua, Clínica, Hospital Barrio Obrero, que gente que tenía marcado estudios puntuales o cirugías, ¿verdad? ¿Y qué va a pasar con nosotros? Decía.
0: A ver, había un comunicado.
2: Sí,
1: ahí de salud pública, algo.
0: Sí.
2: En opto para cardíaco fue el partido. Yo lloré, me emocioné. Mi presión voló por la arbolada. Mira, le oí, muy noble y sensible, Gladys Duarte. Gracias, Gladys. Ahí la sensible y tres, pero ojo al lado. Acá nos dice: Ministerio de Salud Pública garantiza la atención de urgencias durante el feriado.
0: Dice, durante el feriado, las consultas ambulatorias y las cirugías programadas serán reprogramadas en un plazo no mayor a 7 días.
2: Mm. Plazo no mayor a 7 días.
0: También los tratamientos de quimioterapia y radioterapia no serán suspendidos y
2: no
0: se desarrollarán. La quimioterapia.
2: Quimioterapia y radioterapia no se suspenden. Para la gente que tiene eso programado.
0: Sí, lo que tienen consulta ambulatoria y cirugías programadas van a ser reprogramadas.
2: No más, en un plazo no mayor de 7 días.
0: De 7 días, dice.
17: Lucho.
2: Señor.
17: Le mira, se daría el marico a nivel hacer otra mistilla en la partida. No. A ver otra mistilla. Ah, de novela de Yu. Papa, atrapice. Will es el área.
2: Así en el trabajo estoy escuchando a Cardinal de Colorado, Estados Unidos, que nos enviaban fotos. Tiene que respetar sentimientos de los oyentes. No, acá no respetamos todo, ¿no? Buenas noches, ¿vieron al señor que se tiró en la pileta? No, no vi. ¿Pasaron por video, Nancy? ¿Vos viste?
0: No, no vi, pero ya me imagino.
2: Se tiró en la pileta.
18: ¿Qué tal, Cardinal? Yo quiero dar una opinión nomás. El único jugador que ya demostró que nos puede más ser titular es Tony Sanabria. No está para jugar más titular. No puede ser que un delantero número 9 no se vaya a chutar penal. ¡Vamos para Paraguay, carajo!
2: Pero él no estuvo titular. Entró ya en la parte final del partido.
0: ¿Y jugó bien? ¿Sí? ¿Entró bien? Jugó bastante bien.
2: Pero el penal...
0: Y bueno, el penal también
1: no
0: ahí influyen los nervios y muchas cosas.
2: Todo el país está feliz. Nada de onda negativa ese. Este es el triunfo paraguayo frente a Alemania. Así a nivel... De principalmente Latinoamérica y los el eco también en las reacciones de noticias también vi en diferentes medios cómo siguieron el partido. Muy Santi Peña, pues, y ese no era, dice, ¿por qué pico? A llorar a la llorería, pico. O sea que abro un video y aparece otra vez el tipo en bola, pero ya no otra parte. ¿Qué le está haciendo? Forregano, está haciendo el amigo. Entonces no le pudieron agarrar. Él corre camino en bola. Cuna de colonia alemana y colonia independencia también festejando. Acá voy a pasar el... Sí, colonia independencia. Qué lindo lugar. La fiesta de la cerveza. Que se suele hacer ahí.
0: Sí, en colonia.
2: Sí, qué lindo. Qué lindo, espectacular el paisaje también. Estaba un perico por ahí, ¿verdad? En colonia.
1: Colonia Independencia.
2: Nuestro amigo, sí. Perico.
1: Sí.
2: Ahí están los festejos Colonia Independencia.
19: Buenos días. Ojalá que el Chila aprenda ya a callarse. Fue ídolo nuestro. Él arremetió contra Alfaro, contra Orlando Gil. Y yo no me olvido... contra Bolivia, que él se hizo sacar la segunda tarjeta amarilla para quedar suspendido contra Argentina.
2: Ahí estamos viendo imágenes de Colonia Independencia, los festejos también, ¿eh? Muchos colonos alemanes en esa zona, pero así se vivía también la victoria de el Albirroja en Colonia Independencia.
20: Noche Cardinal, acá Guazú, por más que te veí, festejo a veces. Ya se hace, no. Da el pollo de correr, auto me dejó correr la ventana en moto, como y te veí, Guazú, de festejo.
2: En Guazú no deja. Saludos de la capital del trabajo.
3: Kevin, Kevin, estoy en IPS, mañana no me voy a ir a trabajar.
2: Es el clásico, ¿verdad?
3: En IPS estoy y voy a consultar.
21: Ape Luis, Maeña Nilda, buen día, a ver, Sevilla, España. La año de partido tengo que decir, ya esa persona la año de compartir esta cueva, por lo menos lucha, por lo menos acuera, lucha, porque mi político, acuera, tu año de monja de Yucapata, a veces le da resaca, jamba, pues, no más, ya va, jamba, pues. Ah, sí, pero bájame. Buenos días, un abrazo, saludos.
22: Y canta el relato.
23: Feliz, feliz.
2: Ya tengo Rubén.
23: Eco, ya voy a España, ¿no? Ya, eco. Paraguay, oja, soy yo, te abre esta, papi. No. Vamos a cuestionar nada de los jugadores.
24: Buenos días, buenos días. Muy feliz por Paraguay. Primera vez me senté para ver el partido, porque siempre me pongo súper nerviosa y sabía que iba a ganar. A las 10:30 hasta las 2 estuve de frente al televisor viendo todo lo que era lo de Paraguay. Ahí creí. Desde acá le saludo al pueblo paraguayo, a ese pueblo que quiero tanto, a ese país que amo, que es mi Paraguay. Un abrazo fuerte a todos los paraguayos y vamos todavía, que si queremos podemos. Soy Nilda Beatriz Acosta desde Madrid, España. Vamos Paraguay.
2: ¿Tú toca ya?
1: Mi toca ya.
25: Buenos días, ¿cómo están? Saludos para todos. Este buen día ya, de este hermoso día que va a amanecer, con esta alegría infinita que ya necesitaba este pueblo. Y quiero dar una pequeña nomás opinión sobre los jugadores que, o con las personas que tienen, que lloran, que tienen ese sentimiento. Porque todos tenemos un antes y un después. Y a lo mejor estos jugadores, muchos vinieron de muy abajo y a lo mejor no creen en la posición que están hoy, que están alcanzando, y tienen muchos sentimientos encontrados, pero difícil el estar en la piel de cada uno, pero hay que entender, sentimiento es sentimiento, no podemos, eso no se decreta. Y eso nomás lo que quería opinar un poquito, y muchas gracias y que tengan un maravilloso día.
2: Gracias, Juana. ¿Escuchar lo que él se escucha hasta acá, el cántico de la gente?
0: Sí, el festejo.
2: Sí, estaban ahí, no sé si cantando o estaban haciendo hurra, ¿verdad?
0: Hay gente que me dice que hace 2 horas está tratando de llegar al centro y todavía no puede llegar.
2: Sé que te va a hacer para largo, José. No va a ser como la vez pasada, hasta las 4 de la madrugada, por la cantidad de gente que estamos teniendo. ¿Escuchar lo que es? Ahí están. ¿Qué están corregando vos que estás con la ventana abierta?
0: No, para que tengo que acercarme al lado. ¿Sí?
2: Hasta acá se escucha. Están cantando, Desde la zona del Panteón. ¿Estamos a cuánto? 6 cuadras. Aproximadamente.
0: Aproximadamente, sí.
2: O sea, acá nos envían la foto. Qué linda imagen. ¿De dónde nos escribís? Nos envían la fotito. Buenos días. Festejando la victoria de la Birroja ante Alemania. Soy José Guillermo Guerrero Mesa. La selfie lo hizo nuestro hijo Ricardo Marcelo Diego Fernández y su novia Sandra. Saludos de Fernando de la Mora. Escucha cómo corea la gente, Parece que están en el estadio.
0: No, y ya está el grupo, pues. Ya está tocando.
2: Sí.
26: Buen día, buen día, buen día, Lucho, Ñanilda, Celo 9, Turie. El tambero Ñebe, mi nave, ya me saca, vende, gine con.
2: Me
26: voy a dar muy la cetaria, mantén en tus aguas, en tus costas, 10 costas, pese a ver la 1:30, ve. Y en tu milicia, mandé. ¿A qué soy hueso, güey? Si tiene que ser mojo pejilendo, güey.
2: ¿A qué soy hueso, güey?
26: A las 6 de la mañana, pues, allí mamba, pues. Cuando llamaba acá, mi hija, en Guasea, San Vico, Dale la resaca, está no sabe si la pitase era Lucho.
2: Ah, ya.
26: O bueno, yo te quiero ir ya. Se da deporte, mi naja hace más hace tiempo, así de poco, ya pues acá, mate. Y como hace teléfono, se peso ahí, los móviles.
2: Un abrazo, mi amigo. Fuerza.
4: Hola, gente de la Cardinal. Qué espectacular fue. Una anécdota extrema en Paraguay. Como que llevo mi alemán en Paraguay, yo sé. Qué locura, o sea, pero. Extremo fue el partido hoy. Y a esos hijos de putas que nunca creyeron en la virgo hasta que aprender de disco.
2: No, así no. Ahí van llevando fotos, Gilberto, de diferentes partes del mundo. Desde Roma, así estoy hoy en el trabajo. Con Salvi Roca, su Kepi Paraguay. Después Fernando, también de la Mora, festejando la victoria de Salvi Roca. Otros lugares que no mencionan, pero son números desde el extranjero. Y dice, hola Lucho Nilda, acá mamá, viéndola a ustedes, son sus ídolos. Se les puede mandar un saludo. María, ¿te llega la foto, Gilberto? María Tolentina se llama, desde Japón. Le está viendo y no se pierde ningún programa. Ustedes ahí están las fotos que están llegando. María Tolentina, desde Japón, le está viendo y no se pierde ningún programa. Ustedes, ella no sabe que les mandé la foto, dice. Está ahí de sorpresa, le quitó de espaldita. Y estábamos nosotros hinchando ahí. Esto es Fernando Lamora. La familia está revelando la bandera, pero.
1: Un abrazo grande para doña María Tolentina, ¿eh?
2: Un ratito,
1: mira un poco.
2: Está en Roma. Nuestra mira, amiga está.
1: Nuestra amiga.
2: Con su.
1: Qué gusto.
2: Y ahí está, doña Tolentina.
1: Doña Tolentina, un abrazo grande. Gracias por elegirnos cada madrugada y un abrazo para toda la familia.
2: Está comiendo algo, me parece.
0: Ahí está picando.
1: Es de los nuestros, doña Tolentina.
2: Es de los nuestros, Carolina Subeina, desde. Japón nos está acompañando. Gracias, doña María.
5: Buen día, doña Nilda. Con mucho respeto. No significa que no esté en ningún medio y que no esté trabajando en ningún medio.
1: Yo no dije que sea una falta. Pregunté en qué medio trabaja. ¿Verdad? Pregunté en qué medio trabaja.
2: 2:19.
0: Mira, Luis dice, señor, que Canales le retiró a Neuer.
2: No, sí, porque anunció su retiro, parece.
0: Terminó Neuer el partido. Le metió el gol Canales y Manuel Neuer anunció su retiro de la selección.
2: De la selección.
0: O sea, Canales, el central de la Nube, le retiró a.
2: Vos sabés que los memes con relación a Canales, principalmente en X, ¿verdad?
1: ¿Y por qué?
2: No, porque ya cumplió su ciclo.
0: Avisó luego el que era su último mundial ya, este Neuer. 40 años tiene el arquero. Ya no llega para el siguiente.
2: Ya se despidió.
0: Y ahí vi un video, a ver si puedo descargar.
2: Decía también Orlando Gil hablar, ¿no? Yo decía uno de los.
0: Es que es.
2: Una de las leyendas del fútbol, ¿verdad?
0: Es uno de los. Si no es el mejor arquero de este siglo, estoy creo seguro, sí. Seguro yo, y uno de los tres mejores de la historia.
2: Porque le preguntaban, ¿verdad? Que alguna vez vos pensabas que iba a estar acá y le iba a ganar el duelo a. Neuer, le decía nada. Canales muy humilde, muy centrado. De hecho, que todo el plantel después del partido, ¿verdad? Se notaba eso. Decían, le preguntaban a Enciso, ¿tienen miedo? ¿Le tenía miedo a alguien? No, miedo no le tenemos a nadie. Respeto sí, miedo a nadie, decía Enciso, por ejemplo. Y lo de Gil también, que dijo. Ahí está la fotito de Mauricio, ¿de dónde nos están siguiendo? Disfrutando la noche en compañía con ABC. Pasan a mi foto, porfa, ahí está. Mauricio, no es Magaláes, es Mauricio Gadea. Aunque tiene ahí el bigotito de. Sí, de Magaláes.
1: ¿A nuestro jugador?
2: Mauricio Gadea. Ahí está tu foto, Mauricio, un abrazo. Te decía nomás, decía Gil, le decían, ahora Francia, le decían, no sabemos si van a ser Francia, puede ser cualquiera de los dos, le decía ahora. Para no hacerle de menos también a Suecia, porque me pongo nomás en el lugar de lo que ellos vivieron, cuando la estadística decía 90% probabilidad de que gane. Alemania, imagínate lo que habrá ganado la gente que apostó de que Paraguay iba a pasar a Alemania. No te digo el resultado de un empate, sino que
0: pasar, no, pasar.
2: Era entre 80-90% probabilidad de que Alemania pase la siguiente fase en la estadística, ¿verdad? En cualquier momento cocino algo, Graciela, hablan de comida y me da hambre. El gol de penal de José Canales para la clasificación. Gol de Julio Enciso, hablando de gol, ya no mira el relato de Ariel Maré con un ratito. Vamos a ver mientras tanto las imágenes desde Calle Palma con el dron y vamos a escuchar.
1: ¿Y esas imágenes y las notas que me pasaste, José? ¿Eso ya son los que estábamos viendo o no?
0: No, no, no, eso está todo en el en la carpeta.
1: Tenemos también las notas que hizo José ahí en...
0: Ahí en el WhatsApp de Karina, lo que pasó, un video de... Me estaba viendo de que fue en un bar. ¿Sí? Acá en Asunción estaban viendo el partido. Y dice que cuando iba a venir el último partido, el último
2: final, se quedó frisada. Sí.
1: Ah, sí.
2: Primero salió un mensaje y le dieron cancelar y se apagó la pantalla. Sí. Justo cuando metió el gol, se dieron cuenta que entró el gol, pero no pudieron más nada.
0: Y cuando prendieron, ahí ya habíamos clasificado.
2: Vamos a ver todo esto que ocurría también. Ahí estamos. ¿A quién le está bajando? Ese pero es Naranjil.
0: No, ese
1: es... No, esa es una cervecita.
2: ¿Cómo Naranjil? No era Naranjil, ¿cómo le llamaban a...?
1: Naranjil.
2: Naranjil, ¿verdad?
1: Sí, Naranjil.
2: Naranjil,
1: no, pero esta es cerveza.

0: Con gusto se va. Mientras que José le va pasando también las imágenes a Gilberto. Alfi. ¿Qué es esto, Alfi? ¿Dónde está Alfi? Guardia, dice Hernán Darias. El amigo Alfi. Siguen llegando los videos de la gente. También muchos videos que se filmaron desde dentro del estadio. Aquí foto con el amigo, el innombrable, los muchachos. También en el estadio. Así que un abrazo grande a todos los paraguayos por el mundo. A ese color disfrutando toda la transmisión desde la previa. Acá apareció Fernandito, que es uno de mis preferidos. Hoy es mi cumple, dice. Estoy pasando súper bien, gracias, dice, gracias a ustedes. Así que le vamos a felicitar acá al amigo, nombrado Lucas Baez. Está de cumpleaños pasando con nosotros esta madrugada. Allá estamos de fondo con Isla hinchando. Él está disfrutando toda la transmisión también desde la previa, conectado con nosotros y pasando su cumpleaños. Ah, la pucha en la mesa que tiene el amigo
1: Lucas.
0: Lucas que está de cumple. Ahí el Fernandillo y veo una botellita verde con tapita roja también. El purechillo.
2: Y el que puede y mañana no trabaja tiene que aprovechar.
1: Hoy no trabaja.
2: Hoy, cierto. Hoy.
0: Ahí pues, puede pasar Gilbe para cumplir con nuestro amigo que está de cumple. Yo sé que está ahí con muchísimos videos, imágenes.
2: A full está él. Sí.
0: El orgullo de cerca, ahí está nuestro amigo Guardia Hernandaria. Le está aplicando un mate. Un matecito. Ahí está nuestro amigo de la cancha. Con el chipi. Y acá está nuestro amigo de cumpleaños. Ya lo vemos, José Gate. El Lucas, que pasa súper bien.
1: Feliz cumpleaños, Lucas Baez.
2: Qué gusto.
1: Feliz cumpleaños. Que sigas disfrutando y que cumplas muchos, pero muchos años más.
2: Qué gusto festejar de cumpleaños así con esto.
1: Con este triunfo.
0: Ahí está la mesa del amigo Lucas.
2: Y vos sabés que el 29 de junio.
1: Todo tiene ahí preparado.
2: Día importante para nosotros, el 29 de junio.
0: Sí, porque fue.
2: Contra Japón.
0: Japón fue en la clasificación también.
2: En penales también.
0: En aquella vez a.
2: Con Japón, en octavos de final. Cuando pasamos a cuarto. Con el gol de Tacuara.
0: El orgullo de ser caguaseño solo lo supera en honor de ser paraguaya, dice. La joya Julio Enciso, que tiene un tatuaje que dice Caguazú, ¿verdad? Saludos de Paraguarí, los muchachos de la frutería. Paraguarí, una noche, un abrazo a los muchachos de la frutería. Va, hijo pendejo. Parecieron ahí los muchachos de la frutería Paraguarí. Como siempre, escuchando, muy contenta por nuestro Paraguay, muy orgullosa de que el Listeño Canales. Vamos por mucho más con la selección. Ñaviti de Itá apareció también por acá. Ñaviti desde Itá.
3: Luis, buen día, Nilda. 10 puntos el programa, 10 puntos. Yo esperando en el camión hacia el Chaco para cargar. Y siempre escucho Cardinal, espectacular. Y cómo no emocionarse, ¿verdad? Cómo no emocionarse. Inclusive ahora que nos comunicamos, enviamos audio, nos emocionamos. Y más todavía cuando Paraguay clasifica o espectacular está todo. Y emocionarse es parte del ser humano.
0: Así es.
3: Fuerza, fuerza Paraguay.
0: Con Japón fue el pase a cuarto de final. Donde nos eliminamos ante Alemania.
2: Sí.
0: Sí, de octavo pasamos a cuarto. Fue la distancia más alta que llegó la selección, ¿verdad?
2: Y jugamos a las 10 de la mañana, creo que fue el partido. Porque fue de mañana,
0: sí,
2: recuerdo.
0: Porque en octavo también fue en México. Pasamos a la siguiente fase, de la fase de grupos. Que nos eliminamos contra Inglaterra en el 86.
2: En el 86. Y en el 98 también, ¿verdad?
0: También,
2: nos eliminamos con.
0: Y fue justamente el 29 de junio que.
2: Y en el 2002 que nos eliminamos con Alemania.
0: Sí.
2: En el octavo también.
0: Siempre le escuchamos, gracias a don Ramón Barrio de la frutería para varias hace rato que nos pasó ahí por la frutería. Su sanguichote de Mila. Mira cómo está la gente, siendo que yo vi lo mitad. Estamos disfrutando la transmisión, gracias a ese. Es posible un estadio lleno, está ahí el amigo. Yo pensé que estaban entre dos nomás. Y ahora ya se colocaron todos para la
1: foto. Para la foto.
0: Para la
1: ¿Nuestro cumpleañero?
0: Sí, yo pensé que estaban entre dos ahí a decir. Mira un poco la fotito entre los dos. Medio estadio está ahí en la casa. Pues le va a alcanzar todo, pero esta es la foto también de nuestra amiga.
1: Ahí está.
0: Un hijito de Canales. Y después está la otra foto. Ahí están.
1: ¿Qué tal, güey?
0: Están unos cuantos, así.
1: Qué gusto. Y así, Nico, hay que festejar los cumpleaños.

0: cumpleaños. Compañía de las personas que más queremos.
1: Mucha gente de cumpleaños aprovechando el feriado. Cumple mi primo en clasificación de Paraguay. También ahí la foto que nos van llegando. ¿Qué material nos va a preparar, José?
0: Tiene las notas.
2: Las notas que hicimos hace rato ya, en el centro. Tenemos ahí cuando Gilbert diga, ¿verdad? Y también le estoy pasando acá varios videos que vamos viendo entrando acá por
0: Gilberto, ¿puedes preparar lo que te envié? El mensaje ese que te envié al inicio del programa, el material de José, porfa.
1: Atropellá nomás, Gilberto.
0: Para que tengas en cuenta cuáles son los que podemos usar y cuáles no.
2: Sí, porque hay algunos muchachos pues se pasan ya cuando empiezan a hablar, ¿verdad? Y bueno, hay ciertas cosas que tenemos que...
1: La pasada estaba viendo justamente, le estaban haciendo nota por la calle y justo le agarraron a un señor y veo... No, happy pie, ¿cómo se dice, verdad? Y yo dije, ¿cómo va a salir de esta? Dice el reportero, ¿verdad? Y hizo una chuleada espectacular para zafar un poco, porque se fue todito nuestro amigo.
2: Sí, pasa.
1: Vos como cronista sabrás, ¿verdad? Pasa muchas veces estás ahí pidiendo opinión y uno de la nada te sale con cualquier otro tema, ¿verdad?
2: Y esta noche muchos se salieron así.
1: Te hace una bendición, te hace una misa cantada, eso a veces.
2: Entendí. Pero eso dentro de todo va bien, ¿verdad? Sí. Algunos acá ya se tomaron con Mbappé contra los alemanes, los periodistas alemanes, así que hay un poco de todo acá.
1: Gilberto, yo tengo con el canal de audio abierto, así que atropellando vamos con los materiales que tengan. 0-3, escuchemos. Déjese. Esto es Palma, José, ¿no?
2: Esto es Palma. Sí. Entonces fuimos recorriendo, caminamos de acá, ¿verdad? Porque la única forma de llegar hasta el microcentro de Asunción y bueno, ahí hablando.
0: La gente estaba personas. Llegando.
1: Hotel Guaraní, cerca del BNF, ahí la Plaza de la Democracia. Mira que la criatura.
3: ¡Dale, Paraguay!
4: ¡Vamos, carajo, vamos! ¡Vamos!
1: ¿Qué pasa, Juanma?
4: ¡Vamos, Paraguay, carajo! ¡Vamos, Paraguay, carajo! Mi papá, carajo, canales, mi papá, canales, te amo.
5: Paraguay, aguante Paraguay, un saludo para mi abuela Glaisa.
4: ¡Ah, qué suave, cero, morito, Dios!
5: ¡Aguante Paraguay, ya!
0: ¡Paraguay, los muchachos,
1: Qué buena remera.
0: Parece que algunos nomás tomaban cerveza, otros ya estaban con otro tipo de tragos.
2: No, ya, sí, va a ver, ahora unos cuantos.
6: Una locura, algo indescriptible, pero vamos por más.
7: ¿Quieres tu hija,
6: Sí.
3: Sí.
6: Dile, vamos para Paraguay.
3: Sí, vamos para Paraguay.
4: ¡Vamos, carajo!
3: ¡Hola!
8: ¡Vamos para Paraguay! ¡Vamos para
4: Paraguay, carajo!
8: ¡Vamos para
9: Paraguay! Yo quiero hablar. Te amo, Paraguay. Tony, yo sé que es por nervio, pero vos sos el mejor. Te amo, le amo a todo el mundo. Y gracias por este feriado porque no voy a rendir ya.
1: Yo quiero hablar,
10: Estamos felices, no podemos explicar la felicidad que nos dio Paraguay y de vivir este momento. Muy emocionado y muy felices.
11: La bandera no puede faltar.
12: Nada.
1: ¿En qué idioma hablar?
10: Arriba,
13: felices, nos subestimaron al pedo y miren ahora lo que hicieron.
10: Arriba, Paraguay. Fuerza, Paraguay, para el siguiente partido. Fuerza.
1: Ahí la venta asadito de fondo.
14: ¿Qué pudimos más? Fuerza, Paraguay.
15: Gracias, Alfaro, gracias.
16: Gil, siempre en tu arco, Gil, siempre en tu arco.
3: ¡Paraguay, carajo!
10: ¿Puedes volver a Chipivera, por favor? Porque no puede ser, pues.
3: Le extraño a mi ex.
17: ¡Le vamos a coger a Francia!
5: ¡Aguante Paraguay, carajo!
3: ¡Aguante Paraguay!
18: Darnos luz para hacer la canales ahora. Todos somos canales ahora.
19: La tendencia ahora.
18: Claro que sí. Vamos.
1: Le extraño a Miguel y mejor.
5: ¡Cacu! Le va a patear todo y toma la Mbappé.
4: ¡Vamos, carajo!
5: ¡Vamos!
1: Este video que dijo José. Esto tiene audio también, Gilberto, ¿no? Estaban viendo y apareció.
2: Y se cortó.
1: Qué bueno está este.
7: A Francia le vamos a ganar 1-0, ¿no? Y a Portugal le vamos a hacer sufrir, carajo.
1: Ay,
7: a Cristiano Ronaldo, qué miedo.
14: No sé quién está ahora mismo ahí en vivo. Si está Chum, mira,
17: Yo vine a las 5 acá en el centro. Este rosario estaba completo, le robé a mi mamá. Así que discúlpame. Llegó a los penales. Atajó Gil, se rompió. Mi abuela siempre me decía, si se rompe un rosario viene algo bueno. ¿Qué pasó? Paraguay clasificó, le eliminamos a una de las potencias. Que venga Francia, que venga Portugal, que venga Holanda. Plata y miedo, nunca hubo.
19: ¿Qué habrá pasado de esos periodistas alemanes que dijo que Paraguay no existía? ¿Qué pasó ahora? Acá nosotros ganamos. ¡Vamos Paraguay, carajo!
20: Este es el equipo de tercera división, pai. Este es el equipo de tercera división. ¿Qué voy a decir? Vení,
21: vení, vení. Para mí que sí, el equipo de tercera división.
20: Este es el equipo de tercera división, pa. Para vos, alemán muerto.
21: Así le hicimos, así le hicimos, así le hicimos.
22: ¡Vamos Paraguay!
1: Pues te das cuenta que de todas las edades, en familia, o sea, la verdad es una fiesta en el centro de Calá. Se mantenga así, ¿no? Hasta la... Yo creo que va a estar el amanecer, ¿no?
2: 60.000 personas, dice la cifra oficial.
1: 60.000.
2: Que hubo acá en el centro.
1: ¿Vos sabés que yo recuerdo el bicentenario? Era más o menos, yo creo que ahora superamos lo del bicentenario.
0: Superamos ampliamente.
1: Sí, cuando la costanera estaba en construcción todavía.
2: Sí, y frente al, en el litoral del palacio se hizo el escenario.
1: Sí, principal. Me acuerdo que cantó Don Kemir Jambay.
2: Sí.
1: Una locura la gente. Y yo creo que superamos todavía.
0: Y el Divo.
1: También.
0: El Divo. Que nos costó una ponchada de plata en dólares.
2: Pero qué buen concierto.
0: Y para hacer playback.
2: Dio un buen concierto.
0: Ay, bueno.
1: Ahí están las impresiones. Y ya, vamos a imagen del dron Gilbert mientras escuchamos los relatos de Ariel Marcos.
23: Tiro de esquina para el equipo nacional. Le pega con la zurda Miguel Almirón. Vamos Paraguay. Vamos Albirroja por el primero para hacer temblar a Alemania. Centro, saca con los puños el arquero y ojo con la contra. Con lo justo corta Damián. La cobertura precisa. El toque sobre la punta derecha de oreja para Miguel. Encare Miguel. Va a meter centro. Toca bien para Galarza. Pisa la

0: gol! Paraguayo, paraguayo, paraguayo, paraguayo, paraguayo. Julio, Julio César Cucho, el llamado de la historia, por fin salimos carajo de la cueva. Le estamos haciendo temblar a Alemania, le estamos haciendo temblar al tetracampeón del mundo, para que el país entero se abrace en la única causa, en la única ilusión compartida. Este es el equipo que se identifica con la esencia de los valores de la paraguayidad, el esfuerzo, el sacrificio, desde ese señor con sombrero pirí que labra la tierra, el carpintero, el hombre de a pie, el hombre que en la calle lleva el pan a casa. Señoras y señores, también para recordar a esa mujer valiente como Adri, que hoy en la previa con orgullo nos contaba que limpió 20 habitaciones para estar con ustedes hoy, para empujarle desde arriba aquí en el estadio de Boston. Señoras y señores, John, no me despiertes si estoy soñando. Nunca estamos ganando Alemania. La Roja, Paraguay carajo, Paraguay 1, Alemania 0.
1: Sí, ahora sigamos sufriendo, pero qué lindo se sintió ese gol. Porque cuando se dio el córner de Miguel Almirón, le dije, hay una lindísima sensación. Le da el puñetazo Neuer y se podía dar una contra de pesadilla. Qué barrida de Damián para que mantenga el ataque y allí la claridad de Oreja Cáceres de darle en el momento justo al Mirón. Los alemanes, que no pueden controlar a Migi, se fueron con todo con nuestro 10. Gran pase para que aparezca Galarza. Y Matías, el autor de aquel gol contra Turquía, demuestra también que está recontra enchufado y motivado, con una gran asistencia para que aparezca él. Sí, el hombre de los pases goles, con Mauricio ante Estados Unidos, con Matías ante Turquía, mete el testazo inteligente, imposible para Neuer, para que nos rompamos la garganta aquí en el noreste de Estados Unidos, aquí donde se firmó prácticamente el cimiento de la independencia de Estados Unidos, aquí donde se rebelaron con el Tea Party, aquí donde Paraguay está rompiendo la mesa del fútbol, diciéndole: estamos presentes, más vivos que nunca, para que el mundo sepa que Paraguay está ganando aquí en la casa de los patriotas.
0: El gol paraguayo en Boston.
2: Se produjo a los 42 minutos de esta primera etapa.
3: Y es el gol 220 de la Copa del Mundo 2026 en Norteamérica. Es el quinto gol de Julio Enciso Espínola con Albirroja, pero el primero que marca en la Copa del Mundo. ¡Albirroja!

0: al remate. Dale, Gil. Que aparezca una vez más la figura de Gil. El número 4. Y si tira afuera, va a estar tiro. ¡Afuera!
1: Metió un field goal. ¿Y saben qué? Va José Canales. ¿Quién mejor que él para que meta el penal? Dejémonos de joder. No, una cuarta dilapidada, no. Le va a pegar José Canales, Ariel.
0: Ahora sí, el Paraguay allí te abraza. El Paraguay camina contigo allí. Los 7 millones empujados esa pelota contigo, José. Se va a tirar.
1: Chiquito geográficamente hablando, enorme desde el corazón y desde la recuperación ante la adversidad. Acaba de lograr algo que no lo había hecho en toda su historia: eliminar a un gigante en instancia decisiva. Paraguay no había hecho un gol en lo que iba en esta instancia. 0-3 ante Inglaterra en el 86. 0-1 ante Francia en el 98, 0-1 ante esta misma Alemania en Corea y 0-1 ante España luego de aquel 0-0 contra Japón. El llanto de los jugadores paraguayos para lo que significa este momento. Así que las congratulaciones para todos, porque realmente hemos sido testigos de lo que significa este momento. Así que Paraguay para el mundo. Paraguay que mueve a propios y a extraños. En inglés, cuando ocurre algo así, dicen shake the world. Y vaya que Paraguay hizo temblar al mundo futbolero. Se cargó a Alemania, a un tetracampeón que después de ganar el Mundial en el Maracaná había quedado fuera en fase de grupos en el 18 y en el 22. El detalle que Ben Rudaba para romper esa estadística cuando dijo Alemania, cuatro definiciones, las cuatro había ganado. Patearon 18 penales y habían fallado uno. Aquí les hicimos que tengan apenas un porcentaje del 50. De 6 penales, 3 fallados. En eso hay un nombre y un apellido. Orlando Gil. La noche bostoniana será eterna. Nos espera un 4 de julio hermoso. Para Estados Unidos es la celebración número 250 de lo que es la República como estado de ellos. Para nosotros será un viaje hermoso a Filadelfia, allí donde firmaron la declaración de la independencia. Paraguay en Boston, donde están los padres fundadores, desde Samuel Adams para abajo. Y allí Paraguay ha conmovido el mundo futbolero. Y ahora nos vamos a Filadelfia para lo que era nuestra esperanza y lo que siempre creímos. Nosotros siempre estuvimos acá en la costa este porque queríamos este road trip. Esto de seguir aquí en la costa este con los paraguayos aquí en Estados Unidos. Con los paraguayos que están vibrando en toda la república del país. Porque, ¿cómo explicar que Paraguay le haya ganado a Alemania? Se explica desde lo táctico, se explica desde lo futbolístico, pero no se puede explicar sin lo anímico. Y ahora les dejo escuchar cómo está ahora el Estadio Mundialista de Boston.

48 minutos pasaron de las 2. Escuchábamos así la definición ya en la tanda de penales de este momento histórico que estamos viviendo. Imágenes de la zona de calle Palma con el dron de ABC TV. Los relatos de Ariel Mareco. Escuchamos a Dani Chung en los comentarios. Ya ni tanto, vamos compartiendo lo que trae la prensa nacional también. 14 grados, 4 décimas de temperatura. Máxima para hoy 16 grados, mínima de 13. Le recordamos a la gente que de repente nos está sintonizando recién que se decretó feriado nacional hoy, martes 30 de junio. Y sigue la fiesta aquí en el microcentro de Asunción y en todo el territorio nacional. Las imágenes también de los compañeros corresponsales de diferentes puntos del país. Sigue la fiesta. Nadie duerme esta madrugada. Estamos observando imágenes que nos va compartiendo Gilberto Fretes a través de la señal de TV desde varios rincones del territorio nacional. Trabajan los compañeros corresponsales también. Una marea albirroja en cada rincón del país.

0: Estamos atentos también a todo lo que vaya ocurriendo ya durante los festejos con la cobertura policial, nuestro compañero José Hate, junto a Diego Peiralbo, aquí junto a Nilda Vera. Estamos por de pronto sin incidentes menores, podríamos decir.
1: Desde que nací,
0: en todo caso, principalmente el cuidado de la gente por las calles, la gente que está circulando en las rutas, por el consumo del alcohol, ¿verdad? Principalmente lo que veíamos, la gente sobre, nos decían inclusive en las ventanillas, ¿verdad? Bastante peligroso lo que nos comentaban. Y el control policial también, que la cobertura policial que se está teniendo, sin reporte ni nada por de pronto.
2: Por el momento, por lo menos, no recibimos reporte de ningún incidente mayor. Pero acá en el centro está colmado de policía. Pero la cantidad de gente, 60.000
0: personas
2: se
0: calcula.
2: Locura. Y bueno, ahora ya está todo bien en la lucha. A mí lo que me preocupa es el trayecto, la ida.
0: Sí.
2: Ya con el alcohol encima a full, ese es el peligro que implica ya cuando se despeje. Y así por lo que pinta, van a amanecer todo.
0: No, te decía, esto no va, oh, no va a ser como la vez pasada que terminaba a las 4.
2: No,
0: si
2: no
0: tenés
2: creo.
0: 60.000 personas acá en el centro, ¿cómo
2: despejar todo eso? Va a ser complicado.
0: No, pero escuchábamos recién, me decían, y te parece que terminó, le decía, y bajé el volumen acá, le decía, no, escuchaba cómo la gente está cantando, le decía. Entonces,
2: y José está yendo a la comisaría tercera para ver si hay ya reporte
0: de demorados,
2: de detenidos, demorados, denuncias, ¿verdad? Para ver qué es lo que aconteció, porque es jurisdicción la tercera, pues todo este evento que se está dando.
0: Sí.
2: Y por lo que nos comentan también, los comerciantes están vendiendo, pero como locos también.
0: Es que lo que mencionábamos ya antes, inclusive del inicio del mundial, cómo todo esto mueve la economía, el pireporá en la gente también.
2: Como a palo, mira.
0: La vez pasada cuando fue la derrota ante Estados Unidos, decían los comerciantes, los supermercadistas inclusive, que ayer bajaron las ventas, se paralizó todo, ¿verdad? Pero cuando tenemos este alegrón, y pollera la mitad, mira.
2: Sí.
0: No, escucha, ahora siguen las explosiones, la pirotecnia. Fiesta total, fuegos artificiales. La gente en el centro de Asunción. Nos reportaron también desde Ciudad del Este, Encarnación, Coronel Oviedo, Concepción, Villarrica, Fuerte Olimpo, Villa Hayes. El reporte de sintonía.
2: Y seguimos compartiendo con la audiencia. ¿Sí? Audios, mensajes de texto, mensajes al WhatsApp que nos están enviando. Vamos a ir compartiendo, porque hoy amerita
0: así
2: que compartamos entre todos.
0: Fecha histórica.
2: Fecha histórica, no se vive esto todos los días, así que aprovechemos, porque los temas policiales cada 2 minutos, entonces no. Voy a disfrutar de esta jornada.
0: Sí, no, y por además hemos estado aguardando el reporte de los jefes policiales y también, como decía ya José, que fue rumbo a la comisaría tercera también, para ver si tenemos alguna novedad, principalmente acá en la zona del centro del casco histórico de Asunción. Los muchachos y sus memes, ¿eh? Soy Alberto Bairero de nuevo, acá ya estoy en Madrid, toca descansar. Y ahí nuestro amigo camionero estacionó su camión con su bandera paraguaya en Madrid y ya va rumbo a la camita dentro del habitáculo de su camiona. Al mismo tiempo hace que uno gaste más porque hay gusto, dice. ¿Y sí?
2: Ese.
0: Asadito. 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Por el feriado. Ahí está nuestro amigo. Está haciendo su camionzote.
2: Sí, y de,
0: con para su bandera paraguaya, ¿qué está sube? Ah. Dentro del camión.
2: Me parece bien. Mirá lo que es dentro.
0: Ay, su cobra.
2: Espectacular. Tiene todita la comodidad para un buen descanso.
0: ¿Saben quién no está durmiendo? Gretel. Saluda a Gretel. Feriado. Hola. Ni nada.
2: Gretel.
0: Gretel.
2: Feliz
0: de
2: la vida, Gretel.
0: Feriado, Gretel.
2: Se
0: no
2: suspende
0: va a tener
2: el examen seguro, ¿eh?
0: No va a tener clase hoy, Gretel. Está feliz ahí desde Ciudad del Este con Zulma. Seguimos con la gente. En un ratito los memes le voy compartiendo los títulos de nuestro impreso. ¿Qué realmente tiene hoy un único título? En un ratito ahí con Gilberto. ¿Te pasé de Gilbert la portada, no?
2: Sí, y todos los portales internacionales de noticias que se hicieron eco.
0: Sí, ¿qué dicen los portales internacionales, Mila?
2: Los principales portales informativos del mundo pusieron en portada la histórica clasificación albirroja a octavos de final del Mundial 2026, mientras en América y en España se elogia la estrategia de Gustavo Alfaro. En Europa hablan de catástrofe teutona.
0: Sí.
2: Así que...
0: No, y porque lo venía mencionando, ¿verdad?
2: Todo el mundo le veía así por encima el hombro a Paraguay. Y después de repente, ¿a qué? Y ojalá que sigamos así.
0: Desde el lunes le estoy escuchando, yendo a trabajar, estoy muy feliz, la Birroja se clasificó. No dormí nada, nos dice Raquel. Y así estamos todos. A mí me decían, Dacho, en la andojera, y bueno, ¿qué vamos a hacer? Esta vez rompí la rutina y las 5:30 comenzó el partido. Me fui primero a hacer unas compras, unas provistas para acompañar el partido y ya ahí enganché, ni la. Y hoy no tuve nadie, vamos, que esta se ve, eso suelo decir, ¿verdad? Pero soy chofer de plataforma, creo que mucho más de 60.000 personas de General Santo, el tráfico colapsó, la gente estacionó sus vehículos en la avenida Perú, que es lo que te digo, en la época del Bicentenario recuerdo que la gente en Perú ya dejaba sus vehículos,
2: sí,
0: y venía caminando hasta acá, hasta la costanera. Creo que es mucho más de 60.000 personas, dice Juan Elías, que está trabajando en plataforma. Acá lamentablemente nos van pasando algunos accidentes. Zona de Lima, caravana de festejo se desplazaba en la ruta, terminó en tragedia. En zona del puente Pehuajó. Gracias al amigo Albert Espínola que nos pasa acá imágenes y también el parte, ¿no? Buenos días desde Bilbao, feliz estoy por la clasificación de mi país. Puede serse Paraguay en temporada. Se comunica con usted Víctor Rivero de Tegucigalpa, Honduras. Saludos a la familia Rivero Vázquez de la ciudad de Valenzuela Cordillera. Vamos con los audios WhatsApp.
3: Gracias por el saludo, tía.
0: Esa es Gretel. Está full ella. Saludos a Felicidad Hernandaria, Lucía Mendieta soy.
4: Ya vi, buen día, Nilda. Aquí desde Chena, Murcia. A full la programación. Un 29 de junio también Paraguay le ganó
0: a Japón.
4: A Japón en el 2010.
0: Pasó a cuartos en aquel entonces. Ah, estaciones de servicio también bajaron 1.000 guaraníes sus precios por hoy. La Birroja puso huevo y nosotros el combustible, dice un emblema.
2: Pero
0: a partir de las 6 de la mañana.
2: Dicen lo malo que bajan.
0: En todos los combustibles dice este emblema. ¿Sí? Te paso acá el dato.
2: Pasame un poco, porfa.
0: No puedo decir, pues, si no van a pasar las facturas a los amigos.
2: No, envíame nada, porfa.
0: De comercial, pero sí me están pasando las ofertas ya de las casas. Para el asadito, para la checha. El agua sucia, como diría nuestro relator. Bueno, gracias por los datos que nos van pasando. 29 de junio, fecha para recordar. 29 de junio 2010, Paraguay le gana a Japón en penales. Y ahora Alemania. No puedo gritar porque acá eran las 2 de la mañana, pero me duele la garganta, el corazón hererea. Vamos, Paraguay, dice Zulma. ¿Desde dónde, Zulma? Desde Barcelona, mi radio ABC a todo volumen. Yeah. Triple choque en Montevideo, Fulgencio Remoreno. Ya nos están reportando esto. A ver, Remoreno y Montevideo. Así que una de las calles más transitadas de Montevideo.
2: Unas cuantas cuadritas.
0: Sí.
2: Le va a pasar a José.
0: A Gustavo nos va pasando el dato. Yo lo envío para que le pase a José. De Barcelona trasnochando y todo hasta las 3 de la mañana. Ahora trabajando ya full, nos dice Benjamín. Buen día, profesor Luis Vega.
5: Villa, no se imaginan acá a las 8 de la mañana. Qué día tan hermoso y qué alegría para todos los paraguayos que estamos en el extranjero. Gracias, Luis Roja. Gracias por darnos esa emoción. Vamos, Paraguay. Adelante, Paraguay.
0: En Madrid lo vivimos, lo disfrutamos aquí en madrugada. No nos importaba la hora porque la felicidad rebasó todo. Gracias, mi querido Paraguay. A ver si firman, entonces les voy mencionando.
6: Desde Concepción, San Blas, cada mañana de madrugada lo seguía en el programa. Hay tres pujareros ya, se familia afuera, se me dan hija. Más que nunca una alegría me da de la ñan de jugador cuera. Con esperanza hoy ahí se cuera. La humildad es grande. Oye, moto y treí entero veas y cuay. O mi extranjero cuera, o mondó mi turco jaco acá, alemán cuera. Gracias, ñan de Yara. Gracias a todos los jugadores. Don José Arce Iña Llana, valiente de Arce.
0: Un abrazo, Doña Chana. Saludos para Don José también. José Aldama, le escucho y veo de Vancouver, Fuerza de la Vidorroja. Nunca recibí tantos mensajes de todas las nacionalidades como hoy. Ahí nos envía, como nos está siguiendo, de Vancouver en Canadá. Nuestro amigo, su bandera paraguaya, la chimenea, una guitarra y su monitor en ABC TV, Vancouver, Canadá. Ahí vemos la foto. No hay un solo local en Fernando La Mora que tenga ni hamburguesa ni lomito o pama, dice. Ahora sí. Y veíamos la cantidad.
2: Desde temprano la gente estaba comiendo.
0: Ni vos te creíste esta serie de penal, ¿verdad? No, dice Tai. Lucho, ¿qué pasó? Comisaría 22 metros. Dice. A ver.
2: Ceballos fue.
0: El choque múltiple vehículos. Sí, choque múltiple vehículos. Asistido por la comisaría 22 metros. Ningún herido de gravedad. Pero habían criaturas dentro de los vehículos, nos dice. Comisaría 22 metros. ¿Qué es lo que decíamos? Algunos que. Meternos más, Gilbert. Meternos más, Gilbert. Y avísame cuando estamos. Si quieres, pues. Venir nomás y vemos lo de los diarios también, Gilberto. Déjame nomás con Nilda. Vamos a ir hablando. En sí, 22 metros. Comisaría 22. Vamos preparando ahí los
2: titulares. Pero sin heridos de gravedad.
0: Sin heridos de gravedad, dicen. Comisaría 22
2: metros. Este triple choque es lo que le iba a pasar a José porque está ahí en su jurisdicción. Ahí porque no, es medio complicado por movilizarse. No sé hasta qué punto van a poder llegar, pero vamos a ver.
0: Montevideo y Fernando Remoreno decían. Sí. Y este año Guazú, cerca de la iglesia La Piedad. Es lo que decíamos, a partir de las 3 vamos a comenzar a recibir reportes. Buen día por esto, Lara. A veces así vivimos en casa el partido de Paraguay. Acá está prohibido hacer ruido a partir de las 22 horas, pero jamás nos importó, vibramos y gritamos como nunca. Ahora trabajando ya sin dormir y sin voz, Liliana desde Bilbao, España. Tenía su virgencita acá, cupé ahí frente al televisor. En un rato me compartiendo la foto de vuelta.
2: ¿El otro accidente me dijiste era?
0: Ñuazú, comisaría 22. 4 vehículos involucrados, pero sin heridos. Era no apto para cardíaco y gusto interreír. No sé si llorar, reír, me dio de todo, pero feliz. Desde Oviedo, Asturias, España. Desde el primer momento tuve fe en nuestro querido Paraguay. Hasta las 4 de la madrugada estuve escuchando y viendo. Los periodistas españoles no le conocen Guau Alfaro, De Melbourne, Australia, Luchi, gracias por la excelente cobertura. Gracias al amigo que nos envían la foto. Luchi con. Desde Melbourne, Australia. Un rato ahí, Gilberto, ahí compartiendo la foto y los videos. Pero estamos preparando ya también los titulares de la fecha. Audio WhatsApp, buen día, Silveria. Así es, Silveria. Sí, hablando, Gil fue elegido la figura del partido. Desde Polonia, como siempre, sáelo. Desde Victoria Gasteiz, feliz, no hemos dormido nada, no importa, aquí de pie trabajando a full. Saludos, Norma, crecimiento de nuestra selección, nos dice Norma, desde Victoria Gasteiz. Buenos días, saludos desde Alemania, feliz, feliz por nuestra querida selección. Che, Dios, nunca creí sufrir tanto al no poder gritar los goles a todo pulmón de la albirroja. Saludos, la familia Bitter. Diana, la que nos escribe desde Bad Reichenhall. ¿Se pronuncia salsero en alemán?
2: Sí.
0: Estoy practicando. Bad Reichenhall, Alemania.
2: Los titulares de los medios más importantes, CNN. Titula: Paraguay deja fuera a Alemania del Mundial 2026 tras los penales. Paraguay elimina a Alemania en penales, pasa a octavos de final del Mundial, dice Fox Sports. Y los diarios más importantes de Alemania sí que no tuvieron piedad con su selección. Humillación en los principales diarios alemanes. La otra cara de la moneda se vivió en territorio germano, donde la prensa no tuvo piedad con el plantel dirigido por Julian Nagelsmann. Los diarios de ese país calificaron la eliminación como un golpe vergonzoso que desnudó las carencias de su selección, la cual venía de fracasar también de las fases de grupos de los mundiales del 2018 y 2022. El influyente periódico Süddeutsche Zeitung, no sé si se pronuncia así, pero así está escrito, no se guardó nada y tituló con dureza la siguiente vergüenza. Qué pocha, impresionante los titulares y cómo destacan a Paraguay como algo histórico, que es lo que nosotros decimos, ¿verdad? Porque imagínate, 16 años estuviste fuera, uh-huh, y volviste y le eliminaste a un grande como Alemania. Espectacular.
0: No, estoy viendo nomás los videos en la gente, ¿verdad? Que nos está pasando en un ratito, vamos a ir compartiendo. Y lo que decíamos, los argentinos que estuvieron hinchando a full por Paraguay, los brasileros, imagínate que llegan de Colombia, Latinoamérica. Nunca subestima a Paraguay, una nación que aún habla guaraní a pesar de 300 años de dominio español. Desafió a los esclavistas portugueses durante 150 años, sobrevivió a una invasión de tres países que mató a la mitad de su población. Derrotó a Bolivia en la Guerra del Chaco, sobrevivió a una dictadura de 35. Un equipo de tercera categoría, como afirmaron los comentaristas alemanes, deberían haber leído algo de historia. Paraguay. 0972-730-730, seguimos. Buen día, Ángel, hablo, ¿qué es esto que me está pasando? Ángel Ábalos. El registro de inscripción de Orlando Gil. 11 de junio de 2000, dice. 8 años tenía en esta foto. De Tallo Zapé, San Lorenzo. De la Liga San Lorenzo de fútbol. Tallo Zapé. Estoy viendo nomás que la ficha.
2: ¿Mi zona?
0: ¿Sí? ¿Tú ves? ¿Tu vecino, güey?
2: Mi vecino.
0: ¡Alleveo! Ataja todo. No deja pasar absolutamente nada. No. Le estoy hablando acá a mí, otro yo. No. Oye, 30, feriado, Luis.
2: Che, y qué lindo terminar el mes así, ¿verdad?
0: No, una locura.
2: Espectacular. ¿Cómo te quiero, Paraguay? Podemos ver los cajeros también ya, ¿verdad?
0: Decía entre las notas que pasaba José, ¿verdad? Quiero hablar, decía, ¿verdad? Gracias, Paraguay, no voy a rendir este examen. Y otro le metió, le extraño a mi eje. Ojo paite, ¿verdad? Ojo paite. Me pasa ese texto que leíste, por favor, que decía, tendrían que leer más historia, por favor. Se me pasó acá. Hay tantos mensajes, ¿verdad? De la gente.
7: cuestión. Yo escuché por Cardinal porque soy una persona con discapacidad visual y también seguí escuchando por la tele, pero cuando escuché el partido, como relató Ariel Julián y los comentarios de Chun, para mí lo mejor. Y te compartí el video, esos son mis sobrinos artistas. De el, ¿cómo es? El Juan Gabriel paraguayo que hicieron para el Paraguay. Y vamos Paraguay todavía, y vamos Cardinal.
2: Otro que se pronuncia también con relación al tema salud, IPS garantiza atención de urgencias y tratamientos oncológicos hoy martes. Para la gente que nos sigue preguntando vía mensaje, entonces el IPS o desde el IPS garantizan la atención en las urgencias, además de los tratamientos oncológicos previstos para hoy.
0: Tratamientos oncológicos, entonces. Están garantizados en el IPS y atención de urgencias.
2: Diálisis también, los que tenían marcado su sus procedimientos, su procedimiento de diálisis también se van a realizar. No hay cambios para esas áreas.
0: Sí, y también los servicios de radioterapia y cirugías programadas para pacientes oncológicos. Los pacientes que fueron internados con anterioridad para ser sometidos a una cirugía este martes deberán permanecer hospitalizados. Entre ellos, porque gente no estaba. A ver. Estos servicios que son garantizados, ¿no? Y la consulta y cirugía, vos mencionabas hace rato que van a ser reagendadas, reprogramadas. Es lo que decían también desde el IPS. Y el otro comentario que hacía Nilda, que estaba en otro digital. Diputados, levanta la sesión por el feriado decretado por Santiago Peña. Muy a pesar de ellos.
2: O sea, a ellos que tanto les gusta trabajar, ¿verdad?
0: Sí, la histórica clasificación, un acto de patriotismo, nos van a ir a hinchar hoy en el Congreso, ¿eh? Ciudad del Este, ya el reporte de los compañeros corresponsales, miles de hinchas que festejan en Ciudad del Este, la histórica clasificación. Estuvimos compartiendo imágenes de los compañeros corresponsales, que lo vamos a ir repitiendo durante esta madrugada también. 0972 730 730, los memes también en las redes sociales. Esto que mencionábamos, nuestro santoral del día, San Orlando Gil, patrono de las atajadas y los sueños albirrojos. Está ahí nuestro digital también. Ya pucas agua. Tengo consulta en el Hospital San Jorge. Quiero saber. No saben nada del Hospital San Jorge. Si van a atender. Hay que ir viendo los comunicados de los diferentes hospitales. También se plegó el Poder Judicial al feriado.

0: Bueno, también grande de los referentes mundiales, comentaristas y demás, hablando de nuestra del partido de la selección ayer. Es que la gran sorpresa del mundial es Nilda. Lo de Paraguay.
1: Y sí.
0: Nadie le da chance frente a Alemania.
1: Y Japón, que le complicó la existencia a Brasil, ¿Viste vos el partido?
0: Sí, Japón. Y pasó Marruecos también en tanda de penales 3-2 ante Holanda, Países Bajos. Empate 1-1. Y pasó Marruecos también en la siguiente fase.
2: Peligrosa ofensiva y veloz. El onceno nativo y pujante.
0: Escucha cómo está la gente. Se desató la locura en Paraguay luego de la victoria de su selección ante Alemania. Estoy viendo acá algunos super videos que está compartiendo la prensa internacional también. Meteré nomás todo eso que te pasé, Gilberto. La foto de los oyentes que nos están siguiendo. Desde donde nos habíamos quedado. Allá ese. Qué orgullo, vamos Paraguay. Estoy comentando los mensajes de la gente.
3: Buen día, Karina M. Salud y respeto para ustedes. Ahí. Gran persona, gran trabajador como ustedes. Siempre le escucho a primera hora de la mañana. Y
0: gracias, don.
3: Estoy muy emocionado por el triunfo de Paraguay y uso este medio para hacer llegar mi agradecimiento y mi felicitación a los jugadores. Si perdemos así, de esa manera, perdemos como grandes y tenemos que plantarnos siempre así como grandes. El que se engrandece será humillado y si el que se humilla será engrandecido. Eso es por algo que el Señor estableció esa frase tan importante para que nosotros podamos tener en cuenta en nuestra vida. Un abrazo, éxito y a trabajar como siempre. Éxito.
0: Ahí estamos viendo, gracias Señor, estamos viendo a nuestros compatriotas por el mundo. La virgencita que acupé ahí, frente al televisor, la vela prendía. Nos están contando, gritamos como nunca. En casa sí vimos el partido de Paraguay, estaba prohibido hacer ruido a partir de las 22 horas, pero jamás nos importó, dice. Con la sintonía de ABC siguiendo el partido. Y esta foto que nos llega de Australia. También. Los compatriotas por el mundo. Con 16, Nilda nos va compartiendo informaciones también, mientras que compartimos, seguimos con la gente. Todo lo que también se fue comunicando después del decreto de feriado de este martes 30. En un rato estamos con los titulares también, ¿no? Hoy vencen las habilitaciones. Y está, supongo todos los municipios están todos ya sin con el feriado, ¿eh? O sea, si llegaron para hoy a hacer su habilitación.
1: Fueron. Fueron, porque de sorpresa, güey, ya fue este y feriado.
0: Sí, claro, está eso también.
1: Hoy vence la por eso, no dejes para mañana lo que puedas hacer hoy.
0: Ocho la viste, ¿verdad? Pero no creo que habiliten la caja hoy, ¿eh?
1: No creo que.
0: ¿Será que van a hacer prórroga por...?
1: Capaz. Capaz una semanita o que hagan prórroga, teniendo en cuenta que justo el último día nos cayó este feriado.
0: Sí, porque más de uno esperaba cobrar de repente la platica y... Y es porque ya habían cola ayer en los municipios.
1: El San Lorenzo, por ejemplo, te digo, ya la cola era larga, pero en un Zapuaité... Porque había, o sea, todas las cajas estaban habilitadas, así que rapidísimo corría la fila.
0: Sí.
1: No sé nomás en los otros municipios, pero sí la mala experiencia, Fernando La Mora, es de todos los años. A pesar de que vos te vas con mucha antelación para hacer, igual siempre persiste el problema ahí.
0: La Corte, Feriado Nacional, Corte suspende actividades, pero mantiene juicios orales y remates judiciales. La Corte Suprema se suma al feriado nacional por la clasificación de Paraguay, suspende actividades, mantiene juicios penales y remates judiciales. El Consejo de Superintendencia de la Corte Suprema de Justicia resolvió adherirse al feriado nacional decretado por el Poder Ejecutivo para este martes 30 de junio, tras la histórica clasificación de la selección. La medida implica la suspensión de las actividades jurisdiccionales, registrales y administrativas en todas las circunscripciones judiciales del país. La decisión acompaña al decreto presidencial emitido luego del triunfo de la Albirroja sobre Alemania. ¿Qué actividades sí se realizarán? Pese a la suspensión general de actividades, la resolución establece excepciones para evitar afectar procesos judiciales ya programados. Se autorizó la realización de los remates judiciales fijados previamente para este martes. Además, se dispuso que los actuarios y rematadores judiciales deberán presentarse en sus lugares de trabajo para cumplir con esos actos procesales. Asimismo, la Corte mantendrá los juicios orales y públicos en materia penal, tanto aquellos que ya se encuentran en desarrollo como los que debían iniciarse durante la jornada. Para ello, los presidentes de los tribunales de sentencia deberán garantizar la presencia del personal indispensable para el normal desarrollo de las audiencias. Y los plazos judiciales que pasan al miércoles. La resolución también recuerda a los magistrados la facultad prevista en el artículo 196 del Código de Organización Judicial, que les permite habilitar días feriados y horas inhábiles cuando las circunstancias lo requieran para asegurar la continuidad del servicio de justicia. En cuanto a los plazos procesales registrales, la Corte dispuso que todos aquellos cuyo vencimiento estaba previsto para el martes 30 de junio fenecerán el miércoles 1 de julio del 2026. La Corte Suprema de Justicia entonces, que también se toma feriado, el feriado nacional, se adhiere al feriado del Ejecutivo, pero mantiene juicios orales y remates judiciales.
1: Lucho, señora, voy a rastrear un caso de accidente. Si me puedes cortar el audio, please.
0: Vamos con los títulos, o el título en este caso, un ratito. Gilbert. Pero sigo con la audiencia. 3:20. ¿La temperatura cómo está? A nadie le importa la temperatura, ¿no? Ahora 14 grados 4 décimas. 13 grados 3 décimas de sensación térmica. Viento del sector sur a 15 kilómetros por hora. Mínima de 13, máxima de 16 para hoy. Precipitaciones dispersas en Asunción. Ciudad del Este con 14 grados, 6 décimas, cielo nublado. Se viene el frío para el viernes, ¿no? Todavía fresco hoy martes, mañana miércoles 15 de mínima, 22 de máxima. Precipitaciones dispersas, ocasionales tormentas eléctricas. Para el jueves continuamos con lluvia dispersa, luego mejorando, dije mínima 15 de máxima. Y el viernes 7 grados de mínima, 16 de máxima. Para el sábado 8 de mínima, 22 grados de máxima. El pronóstico extendido. El frío entonces, a partir del viernes, temperatura por debajo de los 10 grados. Feliz de Francia, gracias a los heroicos jugadores admirables. Valentina de París, apareció Valentina. Un abrazo, Valentina, desde París. Acá no lo descubre René Vázquez, lo lleva con sus 14 años a jugar unos metidosos con Libertad. 12 de octubre versus Libertad. Lo compra Libertad y de ahí ya no para. Estuvo con nosotros acompañando esta madrugada José. Kate. Ya está por el microcentro también, ¿no? Pate con Luis, saludo a Nilda de audiencia. Me desperté con ABCTV y Cardinal. Nació esto para mi valle San Lorenzo. Son poemas, amigo. Un abrazo, don Gustavo.
4: Gracias, Lucho. Un abrazo.
0: Aún sin dormir de Buenos Aires, Humberto Ugarte. Vamos, Paraguay. Sí, está ahí en el, cumpliendo las promesas los muchachos. Él corre con vino desemplumado. El amigo que estuvo recorriendo las calles de Itagua. La Municipalidad de Encarnación postergó por 30 días el vencimiento del pago de la habilitación del automotor, dice Oscar Rubén desde Encarnación. Buenos días de España, Málaga, dormí 2 horas, ahora a trabajar, muy feliz. Apuca Pareí, me subo en el bus y me dice el chofer, paraguaya. No vean cómo eliminaron uno de los grandes, enhorabuena, yo estoy orgulloso con mi camiseta. Saludos, demasiado le quería decir.

0: anunció su retiro del fútbol, ¿eh? De la selección. De Hernán Andrés, te saludo. Gaure, está el personaje este. Yeah. Muchos están así, ¿eh? Festejo alocado, zona Estados Unidos y novena proyectada. Descontrol absoluto. Ahí nos está mostrando Gilberto las imágenes de la zona del Panteón. Esta imagen que recorrió el mundo esta madrugada. Lleno total en la zona del Panteón. Nos decían 60.000 personas, lo que estima la Policía Nacional, lo que nos comentaba José Hate, pero nos decía gente que mucho más, porque inclusive superaba, o pareciera que superó, la cifra del Bicentenario cuando la gente estacionaba en la Avenida Perú para poder meterse al microcentro caminando, Nilda.
1: Así es. José me estaba reportando recién el triple choque este que se registró en Montevideo y Fulgencio R. Moreno. Fue solamente daños materiales. Tuquecito nomás fueron, por sí, suerte.
0: Sí, la mayoría daños materiales, lo que se están, roce de vehículos.
1: Y ojalá que no tengamos que lamentar nada trágico.
0: Poder meterse en la boca de calle donde se aprietan, ¿verdad? Hasta ahora. Ahora no decían, tenemos que checarlo el dato ese que te pasé del accidente de motocicleta en el interior.
1: Ese video yo ya vi el domingo por ahí, Lucho.
0: Por eso te decía.
1: No.
0: No es de ahora entonces.
1: No es de ahora.
0: Estamos haciendo el chequeo correspondiente para poder compartir. Juanita de Bilbao, orgulloso de ser paraguayo, feliz, contenta por la victoria de mi querido Paraguay. Un abrazo, Juanita de Bilbao. Desde Madrid, saludos. Y yo ahora camino al trabajo hasta ahora, ayer hasta las 2, viendo nuestra querida selección. Qué emoción. Y luego mi bebé no me dejó dormir. Estoy embarazada de 5 meses, más 2 semanas. Se nota que mi hija festejó conmigo la victoria, dice Paola Rolón. Desde España. No le dejó dormir la beba en su panza. De Pirayú, espectacular la albirroja. Pirayú caravana full. Hoy se atiende la farmacia del IPS para retirar medicamentos, dice Gustavo. Supongo que sí, debería de, ¿verdad? Hoy la farmacia, ¿qué experiencia tengo con los feriados y la farmacia del IPS, mira?
1: No tengo idea, Lucho.
0: Pero debería de, ¿verdad?
1: Debería de estar, pero de ahí a que suceda cuando se trata de IPS, pues todo un tema.
0: Gracias a Virroca por hacer latir el corazón de todo un país, por representar Paraguay con orgullo, entrega y pasión. Vamos, Paraguay, hasta el final, siempre juntos. Dice el don Rubén Zacarías también. 3:27. Esto pasó a sonar igual, según Info, Lucho, no Itagua, me dijeron hace rato. El corre camino. Más feliz que nunca y con más ganas voy a ir a trabajar. Gracias a la selección paraguaya. Viva Paraguay, Teresa Sánchez. Asunción. Tenemos portada, sí se pudo, ahí sabes, la foto de la algarabía de la gente en el estadio ayer, también ya aquí frente al Panteón, el festejo de los muchachos después de concretarse el penal, la moción de Julio Enciso, de Mauricio, de Gustavo y de Orlando. La selección paraguaya escribe la página más gloriosa de su historia en una Copa del Mundo. Ayer no respetó el tetracampeonato de Alemania. El gol de cabeza de Julio Enciso en el partido que terminó 1-1 y las manos de Orlando Gil en la definición por penales 4-3 dieron el batacazo del siglo. La albirroja espera en los octavos de final por Francia o Suecia, que juegan esta tarde. El quinto partido en el Mundial 2026 será el sábado próximo. Peña decreta para hoy feriado nacional, el primero de los tres extraordinarios en el año que le atribuye la nueva ley. Título importado, ¿eh? Ayer decía nuestro deportivo, si se puede. Así decía el suplemento deportivo de ABC. Ayer lunes decía a ganar, que sí se puede.

decía ahí, aparecía en sí, hizo una foto. Y hoy el título dice, sí se pudo. Paraguay elimina a un tetracampeón del mundo. Y en contraetapa, Francia o Suecia, rival del sábado, otra vez primera en llegar a los penales en la Copa del Mundo 2026. Y el festejo de Gustavo saltando ahí con Sobregil junto a Canales. Acercan Caballero y Balbuena. Contra etapa a veces. Todos buscan celebrar con la figura de la histórica clasificación de Paraguay. Orlando Gil fue gravitante en los penales. La selección paraguaya es la primera en llegar a tiempo, al tiempo suplementario y la definición por penales. Importante serie en la que se impuso 4-3 ante Alemania tras el empate 1-1 en los 120 minutos. Clasificada a los octavos de final de la Copa del Mundo 2026, espera este sábado por Francia o Suecia, que se enfrentan esta tarde. ¿Cómo está la agenda para hoy? Francia-Suecia a las 18 horas de nuestro país.

A las 14, Costa de Marfil, Noruega. Haaland ante Costa de Marfil, ¿eh? Costa de Marfil, Noruega, 14 horas. Y en el Azteca, a las 22, Ecuador contra México. Recordemos los marcadores ayer. Brasil que derrotó a Japón por 2-1. Ya en tiempo de descuento.

0: Marruecos, que eliminó a Países Bajos, una de las favoritas en este mundial. Ya en tanda de penales, 3-2, empate 1-1, el partido entre Marruecos y Países Bajos. En tanda de penales pasa a Marruecos. 3-32. Alegría en Boston y en Paraguay. Batacazo del siglo, dice hoy nuestro diario. Son tantas las emociones que no se puede dormir. Saludos en la terraza, Pedro Juan Caballero, el amigo Félix Rivarola. Así fue la caravana aquí en Colonia Unida y Itapúa desde Trinidad. Con ustedes, saludos, Roque Sotelo. Si nos estaban pasando, qué linda foto esta que nos comparten desde Itapúa.
1: Hola Lucho, feliz madrugada, feliz día, hermosa mañana, ¿verdad?
0: Sí.
1: Un saludo enorme desde Buenos Aires. Soy nacido y criado en Florina, pero ya estoy hace como 12 años viviendo acá en Capital Federal. Así que hoy estuve alentando por ustedes, estuve en el gimnasio alentando con compañeros que eran de diferentes lugares, eran de Perú, de acá de Buenos Aires, de la capital, de provincia de Buenos Aires, y todos alentamos por Paraguay, ¿eh? Cuando salí estuve silbando un buen rato y festejando por ustedes, y habían bastante festejando también. Así que nada, un abrazo enorme ahí a vos, a tu equipo, que los estuve escuchando hoy, porque busqué cualquier otro canal de Paraguay y no se puede ver desde afuera, no sé por qué, la verdad que me parece ridículo. Así que los felicito a ustedes por poder dejar transmitir la señal a otros países. Un abrazo enorme y mucha fuerza para el próximo partido, que vamos a estar alentando igual ahí. Un abrazo grande.
0: Canal 304, Buenos Aires, República Argentina. El abrazo para Alfredo Mendoza. ¿Qué decía Alfredo?
1: Hola Lucho, feliz madrugada, feliz día, hermosa mañana, ¿verdad?
0: Ahí está.
2: Buen día, hermosa mañana, ¿verdad?

0: Ya compartíamos el título principal, lo vemos, el video roja. Y un poquito más adelante vamos a recorrer las páginas de nuestro impreso. Y ya con las novedades del ámbito policial también con José Hate. Nilda está ahí recopilando algunas novedades ocurridas durante la madrugada y los festejos. Nilda se puso su camiseta de la birroja, igual nomás ganó Paraguay. La gente es mala nomás con ella, parece lucha. Dice, no, lo que pasa es que ya se pone post partido.
1: Negativo.
0: ¿Sí?
1: No.
0: Así, el primer partido te pusiste antes, Nilda, y perdimos.
1: ¿Qué
0: te estoy controlando, la pasé a ganchar con tu camiseta escondido.
1: Negativo.
0: Cuando miren la bocina, ¿verdad?
1: Sí, a full está la muchacha.
0: Festejando el triunfo de Paraguay, somos la familia León Maciel. Acá nos envía a don Jorge la foto de la familia con un leoncito. Está ahí toda la familia, los chicos con la Copa del Mundo ya. El muñequito del profe Alfaro y un leoncito. La familia León. Nos envía la foto. Ahí está, ¿ves? La Copa del Mundo allá, el muñequito del profe Alfaro y el león guaraní. Desde la fábrica paraguaya de vidrios, atento siempre al programa. Se ganó los paraguayos sufrido y con pecho saliente, dice Anthony.
2: Peluyo, excelente ya la selección, pero sea Michael Moata, sea Apaitea Polo. Lucho Madrid, español, tú. Vas a tener en. Alberto del Paraná, Luis. Alberto del Paraná, música ñando. Ñandúa.
0: Así comenzamos hoy nuestro programa. Con esta presentación de los convocados por el profe Alfaro, ¿no?
3: Voy buscando por el mundo una aventura y un
0: combo. Hacemos pirimbas, ¿eh?

0: Para este mi corazón, dice, estoy viendo acá una chipa con cocido, será, este para mí, qué barriguita. Buen día de Barcelona.
1: Ahí nos envía. Este mi corazón. Sí.
0: Buen día de Barcelona, España, ya una cocido con chipa, mañana dormimos, hoy vamos a trabajar sin dormir, dice, así están todos los paraguayos, en, principalmente en Europa, ahí está, bandera paraguaya, cocidito y chipa como corresponde. A los Paraguay.
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0: ¡Viva Paraguay! ¿Qué dice Noni Martínez?
3: Buen día, desde Ibiza, España, acá yendo a trabajar. Espectacular año de partido, sufriendo, ganamos. Saludos a todo Paraguay, vamos todavía.
0: Un abrazo, Noni. Saludos a la gente de Yamilito. O gente, págame la venta hamburguesa, cuera y nada. Nos decían, se terminó el Morphe. Estamos felices. Acá, Nilda, Carlos de Yecla, Murcia. Puedes pasar el enlace para seguirles. Acá por la web, ABC TV. Te paso el enlace directo. Te paso el envase, le dije. Ya. Estoy proyectando, visualizando. Carlos de Yecla, Murcia, ahí te paso el enlace en la web. Le da doble clic y ya no tenés ahí. Desde Málaga, saludos. Cuando anularon el gol de Alemania, yo dije ya que tenía pinta que íbamos a ganar. ¿Cuándo pedazo nosotros se nos cobra a favor? Dice. Aguante la albirroja. Apareció el cururú albirroja acá, ¿no? Una tía, sí, ya me dio.
1: Que estaba
0: atado por un palito. Pero hey, a inteligencia artificial, ¿eh?
4: Un abrazo grande, buenas noches para todos. Contento porque ganó Paraguay.
0: ¿No envías su foto?
4: Sabe que muchos no le tenían fe a este equipo, pero bueno. Bueno, abrazo para todos. Walter Vargas desde Lanús, Buenos Aires. El pilarense, saludo para todo Paraguay, para especialmente para los pilarenses de Barrio Obrero. Abrazo, vamos Paraguay todavía, ¿eh?
0: Ahí están los amigos.
4: Mucha fuerza y mucha garra. Contento, aparte hoy es el cumpleaños de mi hija, 30 de junio, cumpleaños de mi hija. Abrazo para todo. Estamos contentos los paraguayos, a pesar de que yo vine en el año 79, así que estoy contento. Abrazo para todo.
0: Más de 45 años, ¿eh? Ahí nos envía la foto con su bandera paraguaya, ¿eh? Saludos de Miami, Florida. Acá tuvimos unos 50 paraguayos en el Fan Fest de Miami. Soy Joel Barrio. Fuerza Paraguay, dice Joel. Yolanda Centurión, que nos envía la foto de su yaguaí. Este tiene que ver, mira. Su yaguaí con su albirroja y la bandera paraguaya de fondo. Ahí nos envía la fotito. Ahí está.
1: Ay, no su pinta, por favor.
0: Espectacular. Desde Paraguay.com en sintonía.
5: Buen día, a veces color. Buen día, gracias por el equipo paraguayo, por el triunfo. A full acá el Coronel Oviedo. Fitería Solís está trabajando ya a full. Va a sacar productos bien calentitos. Panes. Después feliz hoy en día.
0: Pancito.
5: Oh, ya voy a España. Fuerza.
0: Fuerza los morochos y Roberto Prana.
6: Hola, buenos días. Un saludo desde Madrid, España. Para el señor Kise y para el señor Chilaver. Espero que ahora renueven un poco su fe en la selección paraguaya y disminuyan un poco su crítica ya de su vera.
7: Buen día Luisito, feliz Paraguay, adelante León Guaraní, presente hoy con un guitarro más de hoy día, en la Paraguay, creo que la Paraguay de sangre de Guaraní, sangre de Manicaló, que sea. Esta historia personal de cosas, nada más, como es que ya, o sea, que más, yo tengo que valorar, yo héroe.
8: Hola, muy buenos días, desde Encarnación Paraguay, Andrés Aquino.
0: ¿Qué tal la fotito, Andrés?
8: Buenas noches, disfrutando todavía ahora con un rico mate ya, arriba Paraguay.
0: ¿Matecito ya?
8: Encarnación, Andrés Aquino.
0: Ahí está, nuestro amigo de Encarnación. Remembranzas del país. Con su banderita paraguaya. Ya matecito, ya las 3:41.
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0: Feriado nacional, pero hay mucha gente que trabaja, güey. Cantando por el mundo, pregunto. La moción, de la moción me comí el tarro entero de mi dulce de guayaba. Dice Carmencita. Que traje de Paraguay, Carmen desde Málaga. Opa, y tela y dulce de guayaba, nena. De los nervios.
1: Yo liquidé también mi dulce de leche allá.
0: Pero eso no es de los nervios.
1: ¿Ah?
0: ¿O de los nervios?
1: No, de la emoción. Ah. Pireca, dulce de leche, café con leche.
0: Mira, vos vivís emocionada, Nira. Sí.
1: Ahora me fui para ver si había postrecito y...
0: Hace rato le vi pálida, así que lo que te pasa, le dije, tengo hambre.
9: Buen día, buen día, buen día. 1% de fe es suficiente para ganarle a 99% de preparación. Gracias a los muchachos que dieron la vida ayer en el partido. Y gracias al profe Alfaro, aunque fue criticado de todo. Este es el estilo de fútbol paraguayo. Aguantar y en el contragolpe cuando podemos reventamos. Así no, lo siempre jugamos. Quisimos cambiar eso y nos fue muy mal. Saludos a los muchachos de logística de Quiero Más. Estamos laburando ya desde las 2 de la mañana cargando billetas y yendo ya cada uno ahora a los super para las entregas.
0: Fuerza los muchachos. Vas por la mitad, te decía feriado, pues hay mucha gente trabajando.
10: Hermosa mañana desde Euskadi. Un saludo, Cora Paraguay.
0: Pasar la conferencia al profe, una hora dura la conferencia de prensa, 48 minutos, después vamos a ir pasando alguna perlita de lo que dijo, ¿no?
11: Buenos días, espero me disculpen la dupla.
0: Señora.
11: Siempre hay algo para opinar en esta vida, ¿verdad? Pero, ¿qué tanto le criticaron a este señor? Él dijo, les voy a llevar a la copa. Y yo creo que él nunca dijo, vamos a traer la copa. Pero ese ya es punto y aparte, ¿verdad?
12: Hola, hola, muy buenos días desde Madrid.
0: Madrid.
12: Le estoy mandando el mensaje. Bueno, estuvimos hasta las 3 festejando en familia, viendo el partido, escuchando a veces Cardinal y nada. Mi casa está adornado de la albirroja, bandera paraguaya, globos, piririta tipo Paraguay. Así que era emocionante el partido, el festejo, todo, así que nos acostamos tipo a las 4 y bueno, a las 6 ya arriba, 6:30 entrando al trabajo y estamos casi sin dormir, pero vale la pena, así que ya habrá tiempo para dormir. Un saludo, Rosario. Marcelina desde Madrid.
0: Desde Madrid, un abrazo, Rosario.
13: Felices con Paraguay desde España. Yolanda, un abrazo a todos. Vamos todavía.
0: Fuerza, Yolanda.
14: Lucho.
0: Señor.
14: Todo el pueblo está feliz por este triunfo. Muy bien, muy bien. Bueno, esperemos que no haya tantos accidentes, tantos muertos con este feriado. Que la gente toma hasta más no poder.
0: Es lo que estábamos diciendo, estamos pendientes de todo eso, de los reportes de la Policía Nacional también, ¿no? Está ahí atenta a Nilda, lo que vayan recopilando, por sobre todo el dispositivo de retorno.
1: Tenemos reportes de algunos accidentes fatales.
0: Ya.
1: En diferentes puntos del país, lastimosamente.
0: ¿Qué tienen que ver con los festejos, Nilda?
1: Y son de anoche. Los informes, así que no sé si hasta qué punto estaban festejando o volvían de algún del trabajo, qué estaba pasando. Lo cierto y concreto es que tapero y con el accidente, sí. Lucho.
0: Pero cuidarse la gente.
1: La mayoría motoqueiro.
0: Estoy loca, buena.
15: Estoy tan feliz, no he dormido nada y ahora estoy llegando al trabajo. Un sueño tremendo. Gracias, profe Alfaro, que mucho te pegaron. Saludo, profe.
16: Buen día, Carlinal, por ambestejas de barba. Mi opinión es, te quise a Chilaver, digo, si ellos supieron hacer las cosas, ¿por qué no fueron técnicos de la selección?
17: Lucho, Nilda, buen día.
0: Hola,
17: ¿cómo están?
0: Ahí está nuestro amigo Dexter,
17: ¿eh? Muy alegre estoy, Lucho, por mis hijos. Tengo un nene de 15 años, otro de 10 y una nena de 7 años. Nunca le vi tan contentos ahí. En realidad no pude estar con ellos porque estoy trabajando todavía, ¿verdad? Estoy trabajando, pero vale la pena, vale la pena. Estuvieron muy contentos, muy emocionados. Así que le quiero mandar un saludo a mis hijos, Fernando Villalba, Mateo Villalba, Emma Villalba y a mi señora Damaris, que bueno, se tienen muy merecida esta alegría. Y a nosotros los que trabajamos de noche, también tenemos muy merecido este tema del feriado, porque vamos a cobrar una platita que no viene nada mal siempre, ¿verdad?
0: Entra para el asadito, ¿verdad?
17: Yo me quedé sin voz, gritando solo dentro de mi vehículo, ¿verdad? Pero bueno, gajes es el oficio. Saludos a todos y fuerza, fuerza, fuerza a todo el pueblo paraguayo. Dios por fin se acordó de nosotros.
0: Un abrazo, mi amiga. Estamos llenados, Mucha gente que estuvo así, yo me fijaba, por ejemplo, en los choferes de buses que estuvieron trabajando. De hecho, que el partido fue bastante temprano, pero yo tuve en el momento la definición nomás. Y gente que hasta ahora sigue trabajando y todavía no volvió, retornó a su casa, los amigos guardias que siempre están ahí, los playeros, en los hospitales. Así que el abrazo enorme y los compatriotas que nos están comentando, principalmente en España, ¿verdad? Que no durmieron nada y van así al trabajo hoy. O pilla que pata, yo bien.
18: Buen día, Lucho. Mal aporte. Espectacular, Paraguay. Qué alegría nos dio a pesar de todo este quilombo que vivió en nuestro país. Pero dejando de lado eso, contento por la selección.
0: Buen día, Nancy Coronel, de Buenos Aires, Argentina. Feliz con mi querido Paraguay, nos dice Nancy. ¿Qué tenés, Nila?
1: Tenemos los accidentes que nos están reportando. Podemos hacer un pequeño resumen de esto y
0: te paso la posta un ratito mientras que preparo acá también nuestro titular ahí con. Te dejo con Gilbert. Después seguimos, ¿sí?
1: Ahí te pasé, Gilbert, algunos de los temas. Y lastimosamente son accidentes con derivaciones fatales. Incluso hay un caso de homicidio reportado. Vamos a ver en qué circunstancias se dieron. A ver. Vamos a arrancar primerito, Gilbert, con ese accidente fatal que involucró a un motociclista. Y el presunto responsable de ese accidente dio positivo al Alcotés y quedó detenido, y esto ocurrió en Hernandarias. El fallecido fue, o sea, el accidente ocurrió sobre la avenida El Mensú de la ciudad de Hernandarias, y el fallecido o la fallecida en este caso fue identificada como Alejandra Sabina Leiva, 28 años de edad, quien residía en vida en el barrio 13 de junio. El conductor de la camioneta involucrada fue identificado como Marcos David Estigarribia Godot, 39 años de edad, a quien el alcotés le marcó 0,426 de alcohol en sangre. Y por disposición del fiscal Adolfo Santander, quedó detenido en la comisaría Quinta de Hernandarias, jurisdicción de la cual se produjo el trágico accidente. El cuerpo del motociclista fue trasladado hasta la morgue de la funeraria Jardín Celestial, de donde se aguarda que los familiares lo retiren. 52 minutos de las 3, seguimos con más temas. Permanecemos por Ciudad del Este, donde se produjo un violento choque y dejó como saldo un motociclista herido, además de importantes daños materiales. En este percance que se registró sobre la avenida Monseñor Rodríguez, frente mismo a la Villa Militar de la Tercera División de Infantería, a la altura del kilómetro 7.5 Mondaú. Voy a ver si... Creo que no te envié este, Gilberto. Ahí te paso, por si acaso. Porque no... Así sobre el pucho te estoy enviando los que me van pasando. Este entonces en Ciudad del Este. El primero era en Hernandarias y este en Ciudad del Este, pero con personas heridas. El informe refiere que el suceso se registró sobre la avenida Monseñor Rodríguez, frente a la Villa Militar de la Tercera División de Infantería, a la altura del kilómetro 7.5. Involucró a una motocicleta Kenton Shark 150 cilindradas y un automóvil Toyota Alex. De acuerdo al informe de la Comisaría Segunda del barrio Ciudad Nueva, la colisión fue frontal. El conductor del biciclo fue identificado como José Eri Jiménez, 43 años, quien resultó con heridas de consideración. Fue asistido por bomberos voluntarios que lo trasladaron hasta el hospital, donde recibió la asistencia médica y quedó internado. En el biciclo también viajaba una adolescente de 16 años, quien resultó ilesa. El automóvil estaba al mando de Blanca Mariela Orrego, 25 años de edad, quien también resultó ilesa, resultó con heridas, y a consecuencia del violento impacto, ambos vehículos sufrieron importantes daños materiales. La conductora del automóvil también fue asistida por los bomberos y trasladada hasta el hospital, pero horas después fue dada de alta. Seguimos compartiendo más novedades. A ver, ¿qué es lo que le estoy dando prioridad ahora a los accidentes? Y en este caso ocurrió otro accidente con derivación fatal, pero en Loma Plata. Intervino personal de la comisaría tercera en este accidente de tránsito con derivación fatal, ocurrido a las 23:30 horas sobre la ruta acceso sur a Loma Plata, aproximadamente a 1000 metros de la rotonda de la ruta bioceánica. El suceso fue protagonizado por un automóvil Toyota Allium y un camión trasganado. Como consecuencia del impacto, perdió la vida el conductor del automóvil, que fue identificado como Hugo Germano Merlo Rotella, 33 años de edad. El conductor del camión resultó ileso, fue sometido al alcotés y el resultado fue negativo. El mismo fue identificado como Rodolfo Estigarribia Saucedo, 44 años de edad, quien por disposición del fiscal de turno quedó detenido y los vehículos involucrados quedaron incautados. Te paso de vuelta a Gilbert las fotos de este accidente ocurrido en Loma Plata. Terrible el accidente, donde el conductor del automóvil termina falleciendo y el chofer del camión de gran porte, un trasganado en este caso, fue incautado. 57 minutos pasaron de las 3. Estamos escuchando el cántico ahí de la gente. Euforia total acá en el microcentro. 58 de las 3. Ahora les tengo que hablar de otro caso. Y para eso nos trasladamos a Santa Fe del Paraná, donde se produjo un arrollamiento fatal. Lamentablemente, una persona murió tras ser arrollada y el conductor se dio a la fuga, y esto ocurría en Santa Fe del Paraná. La víctima fatal tenía 30 años. Habría sido atropellada por una camioneta cuyo conductor se dio a la fuga sin auxiliarlo. El accidente se habría registrado a las 23:20 en un camino vecinal ubicado a unos 5 kilómetros de la ruta PI-07 en el distrito de Santa Fe del Paraná. El fallecido fue identificado como Cristian Crispín Cristaldo Montiel, 30 años, cuyo cuerpo fue encontrado tendido al costado de la calzada a unos 5 kilómetros de la ruta PI-07 en el distrito de Santa Fe del Paraná. El fallecido fue identificado como

O Cristian Crispín Cristaldo Montiel, 30 años, cuyo cuerpo fue encontrado tendido al costado de la calzada boca para arriba y sin signos de vida. Según el relato de su pareja, María Belén Molina Pérez, 27 años, el hombre habría sido embestido por una camioneta Toyota Hilux color blanco. La mujer manifestó que desconoce mayores datos del vehículo debido a que su conductor huyó del lugar tras el arrollamiento. La investigación está a cargo del fiscal de turno, Adolfo Santander, quien dispuso como primera medida la verificación de la zona en busca de cámaras de circuito cerrado. 59 de las 3. Ahora nos vamos hasta Villa Gatimí, donde se produjo un homicidio. El fallecido fue un hombre de 51 años quien perdió la vida tras recibir varias heridas con arma blanca. Y esto se habría registrado en una vivienda ubicada en la colonia indígena Ka'awiporapotú, calle 3000, jurisdicción de la comisaría 11 de Villa Gatimí. A las 2 y 10 de la madrugada, la víctima, de nombre Stanislao Valdés, indígena de 51 años, fue encontrado muerto con múltiples heridas punzantes en la zona del tórax. Y el supuesto autor de este homicidio sería otro indígena de 38 años y sería hermano del fallecido, o sea, una pelea entre hermanos que derivó en la muerte de uno de ellos. Tomaron intervención agentes de la comisaría 11 de la colonia indígena Ka'awiporapotú, que comunicaron el caso al fiscal de turno, y el fiscal dispuso la detención del hermano del fallecido. Está ya en la comisaría. De este caso, rápidamente vamos a otro tema. A ver. Ahí con el acompañamiento de Gilberto, vamos a ir a una imagen de una camioneta que volcó aparatosamente en la zona de la colonia San Lorenzo, jurisdicción de la subcomisaría 44, que informaron que este accidente habría ocurrido alrededor de las 19 horas. Como consecuencia del percance, resultaron heridos Aldo Javier Caballero Monjes y Manfredo Morínigo, ambos auxiliados por los bomberos de la compañía K2 y K18, troncal 3, hasta el Hospital Distrital de Mingapona, donde quedaron internados. De acuerdo al informe policial, una camioneta Toyota Hilux color plata protagonizó el aparatoso vuelco y agentes de la subcomisaría 44 fueron alertados a través de una llamada telefónica por parte de un automovilista que cruzaba por la zona y vio el momento en que la camioneta iba dando vueltas tras salir de la capa asfáltica. Los dos ocupantes, entonces, auxiliados por los bomberos hasta el hospital de la zona. Ahora

0: para completar el recorrido, les quiero hablar del hombre que hasta anoche, por lo menos, teníamos la información de que un hombre fue baleado en Pedro Juan Caballero, y ahora me envían el reporte de que esta persona falleció. Bernardo Luis Sánchez Quintana, quien contaba con antecedentes penales. El fallecido fue identificado como Bernardo Luis Sánchez Quintana, 33 años, quien recibió disparos con arma de fuego en un confuso episodio ocurrido en el asentamiento Rosa Mística, jurisdicción de la Comisaría 14 Villa Industrial de Pedro Juan Caballero. Los uniformados auxiliaron al herido hasta el hospital regional, donde quedó bajo el cuidado de los médicos. Pero esta madrugada falleció. Según el comisario Sergio Sosa, el herido contaba con antecedentes por asalto a mano armada, además de exposición al peligro, y recientemente había recuperado su libertad tras cumplir una condena de 7 años. Hasta el momento se desconoce las circunstancias del ataque y la cantidad de disparos que habría recibido, porque aguardan la intervención del forense para determinar la cantidad de impactos. Estamos hablando de que el hombre fue baleado, aparentemente un ajuste de cuentas, porque tenía antecedentes por asalto a mano armada, robo, exposición al peligro en el tránsito terrestre, y salió de la cárcel hace solo una semana tras cumplir una condena de 7 años. Bueno, esta es la situación que se daba entonces en las últimas horas, y hacemos un resumen rápido de todo lo que estuvo llegando en materia informativa. 6 minutos pasaron de las 4. ¿Qué hacemos, Lucho? Bueno, vamos con él.
1: Tenemos la pausa y a la vuelta estamos con los titulares.

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2: -14 grados la temperatura actual en Asunción, cielo cubierto en capital. 13 grados con 3 décimas la sensación térmica, humedad del 76%, viento del sector sur a 11 kilómetros por hora. Se estima mínima de 13 grados, fresco, cielo mayormente nublado, viento del sureste, lluvias dispersas para lo que queda de la madrugada. Ya a partir de la mañana temperaturas entre 13 a 15 grados. Fresco, cielo mayormente nublado, vientos del sur, precipitaciones dispersas. Para la tarde en Asunción, temperaturas entre 15 y 16 grados, con tiempo fresco, cielo mayormente nublado, vientos del sur y lluvia dispersa. Vamos a un pronóstico extendido, se viene el frío para los siguientes días. Ya vamos observando mañana miércoles, inicio del mes de julio, con precipitaciones dispersas, ocasionales tormentas eléctricas, pero todavía tiempo fresco y cálido, cielo mayormente nublado, vientos variables, luego moderados del sur, 15 de mínima, 22 de máxima. Bajan las extremas para el jueves, temperatura mínima de 10, máxima de 15, fresco a frío, cielo mayormente nublado, vientos moderados del sur, lluvia dispersa, luego mejorando. Y el viernes, con 7 grados de mínima, 16 de máxima, frío a fresco, cielo mayormente nublado, vientos del sureste. Para el sábado, 8 de mínima, 22 de máxima, frío en las primeras horas, luego cálido por la tarde, cielo parcialmente nublado, vientos del sureste, luego variable. Y a partir del jueves, descenso importante de la temperatura, llegando a mínimas de 10 grados y temperaturas por debajo de los 10 grados para el viernes y el sábado en Asunción. Vemos el pronóstico, los datos para la capital del Alto Paraná. 14 grados 6 décimas en Ciudad del Este, cielo nublado, 96% de humedad, viento del sector suroeste a 6 kilómetros por hora, hoy mínima de 14, máxima de 21 grados. Vemos también clima inestable hasta el jueves en Ciudad del Este, con precipitaciones dispersas, ocasionales tormentas eléctricas, para hoy martes, mañana miércoles y el día jueves en la capital del Alto Paraná. A nivel país, de hecho, hoy se anuncia clima inestable, lluvia dispersa para Concepción, con ocasionales tormentas eléctricas en San Pedro, precipitaciones dispersas, ocasionales tormentas eléctricas para Cacupé, para Villarrica, Coronel Oviedo, Caazapá, Encarnación, precipitaciones dispersas en San Juan Bautista, también en Paraguarí, Pilaña en Bucú con lluvia dispersa, Pedro Juan Caballero, lluvia dispersa en Saltos del Guairá, precipitaciones dispersas con ocasionales tormentas eléctricas. En tanto que para la región occidental, Chaco, hoy también con precipitaciones dispersas en Pozo Colorado, Fuerte Olimpo y Mariscal José Félix Estigarribia.
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Sí se pudo, dice hoy el título en portada de ABC. Ayer teníamos el suplemento deportivo que decía, sí se puede, decía el suplemento deportivo y traía la foto de Julio Enciso. Hoy ya en portada de ABC Color, sí se pudo. Paraguay elimina a un tetracampeón del mundo. Único título en portada, con las imágenes de lo que fueron los festejos, tanto en las gradas, en el estadio de ayer, dentro también ya luego de el pase a la siguiente fase frente a Alemania. Vemos el festejo, el abrazo, el llanto de Julio Enciso con Gustavo Gómez, el grito de Gil, a Mauricio, a todo el equipo, y también la fiesta desatada en la zona del Panteón Nacional de los Héroes. Sí se pudo, dice hoy en título en portada nuestro impreso. La selección paraguaya escribe la página más gloriosa de su historia en una Copa del Mundo. Ayer nos respetó el tetracampeonato de Alemania, el gol de cabeza de Julio Enciso en el partido 1-1 y las manos de Orlando Gil en la definición por penales 4-3 dieron el batacazo del siglo. La albirroja espera en los octavos de final por Francia o Suecia, que juegan esta tarde. El quinto partido en el Mundial 2026 será el sábado próximo. El presidente Santiago Peña decretó para hoy feriado nacional, el primero de los tres extraordinarios en el año que le atribuye la nueva ley. Hoy, martes 30 de junio, día feriado en territorio paraguayo. Título en portada de nuestro impreso. Sí se pudo.

festejo el salto de Gustavo Gómez sobre Gil, abrazado por Canales, del último remate de la clasificación. Ahí se suman Balbuena y Caballero a lo que fue la fiesta albirroja. Tres partidos disputados con esta casaca. Está azul la alternativa. Francia o Suecia, rival del sábado. La selección paraguaya es la primera en llegar al tiempo suplementario y la definición por penales. Infartante serie en la que se impuso 4-3 ante Alemania. Tras el empate 1-1 en los 120 minutos, clasificada a los octavos de final de la Copa del Mundo 2026. Espera este sábado por Francia o Suecia, que se enfrentan esta tarde.

0: hoy Costa de Marfil en Noruega a las 14 horas. A las 18, Francia, Suecia. Ahí sale el rival del Albirroja, 18 horas. Y a las 22, México, Ecuador.
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0: Empate 1-1 ayer el partido entre Alemania y Paraguay. En la tanda de penales 4-3. Paraguay elimina a Alemania, dice ABC. Página de nuestro impreso ya. La foto del momento en que Gil, Orlando Gil, para uno de los dos penales que contuvo ayer en la dramática definición, luego del empate 1-1 en los 120 minutos en partido del partido en Boston. La selección paraguaya derrotó ayer a Alemania en la tanda de penales 4-3. Tras igualar 1-1 en los 120 minutos, avanzó a los octavos de final de la Copa del Mundo 2026. Los dirigidos por Gustavo Alfaro concretaron un histórico triunfo al eliminar a un gigante en Boston. Con el gol de Julio Enciso y las manos de Orlando Gil, dice nuestro compañero David Rolón desde los Estados Unidos. Batacazo del siglo. El Albirroja, octavo de final de la Copa del Mundo en penales. Un partido extraordinario, dijo el profe Alfaro, Gustavo Alfaro. Hicieron un partido extraordinario. Es lo que dijo ayer el entrenador de Paraguay, Gustavo Alfaro. Las imágenes, página 45. La hinchada, compartíamos videos de diferentes puntos del país. Ya el trabajo de los compañeros corresponsales de la zona sur, Encarnación, Misiones, Pilar, Guairá, zona norte, Concepción, San Pedro, Fuerte Olimpo, en el Chaco paraguayo, Villa Halle, Ciudad del Este, Pedro Juan Caballero. Una madrugada que compartimos con la audiencia de diferentes partes del mundo también. Y esto hoy se nota en la página 45. Alegría en Boston y en Paraguay. La Albirroja tumbó a Alemania. Una vez más la selección nacional se sintió arropada y apoyada en Estados Unidos con miles de compatriotas que elevaron el grito hasta el cielo de la felicidad. Página 45. La foto. El abrazo con Roque Santa Cruz también. Los muchachos al lograr la clasificación fueron corriendo a la zona donde estaba Roque Santa Cruz y se pusieron un abrazo también con él. Lo estamos viendo a Roque también celebrando con Enciso y Gómez. Y Calle Palma, frente al Panteón Nacional, el lugar elegido para continuar con los festejos. Momentos de mucha tensión y ansiedad se vivieron en el centro de Asunción, que luego explotó. Tenemos las imágenes también captadas con el dron de ABC TV. Una locura el momento que se definía este encuentro en la tanda de penales. Gil, el héroe paraguayo. Decían hoy Santoral Hería. San Orlando Gil, decían los oyentes y me enviaban las estampitas de Orlando Gil, ¿eh? Santo patrono de la portería paraguaya. Ahí vemos las imágenes del dron de ABC TV ayer. Una locura. Y el momento en que se daba la definición en la tanda de penales y concluía con la victoria paraguaya también, cómo se vivía el festejo, captado desde arriba por el dron de ABC TV. El capitán de la Albirroja, Gustavo Gómez, habló tras el histórico paso a octavos con el orgullo a flor de piel, destacó la fortaleza del grupo y dejó una frase que define el ADN guaraní. Alemania sabía que tenía que sudar sangre, dijo Gustavo Gómez. Vemos el festejo de la gente frente al Panteón, ¿no? Locura, nos decía José G. 60.000 personas estimaban en el microcentro de Asunción, pero muchos comentaban ahí el momento de la explosión de la felicidad, pero decían también gente que estuvo viviendo lo del Bicentenario, que inclusive podría haber sido mucho mayor la gente que se llegó hasta el centro para festejar la victoria. En el momento en que explotaba la gente, observando la pantalla gigante en la zona de la mítica, el mítico cruce Palma y Chile.

detalles nuestro impreso y nuestro digital. Gran cobertura de todo el equipo. Otro, qué locura, imagen histórica. Martes 30 de junio. Y siguiendo con otro resultado mundial al día, ayer le costó su ola gorda a Brasil para poder imponerse al equipo nipón 2-1 finalmente, ya en tiempo de el descuento. Se cumplió los 90 partidos del trámite, empate 1-1 y la victoria de Brasil ante Japón. Brasil logra agónica clasificación sin

Hoy a las 14 horas Noruega de Haaland se enfrenta a Costa de Marfil a las 14 horas. Y a las 22, Ecuador contra México.

los partidos para hoy, ¿eh? El destaque en portada de lo que fue la fiesta de Rioja, así se pudo y se veía ese color. Estos detalles que vamos compartiendo con ustedes.

Vamos compartiendo también otros títulos en página de nuestro impreso. Estamos modo albirroja con lo que deja también el feriado. La Corte Suprema de Justicia también se suma al feriado decretado por el Poder Ejecutivo para hoy. Otros servicios también que se van a dar desde Salud Pública, ya lo estuvimos compartiendo. También comunicados del IPS, para esta jornada. Ya en un rato vamos a ir hablando de todo esto con la señora Nilda Vera. Hacemos recorrido por otros títulos en portada de ABC Color, en páginas ya de nuestro impreso. Diputado mantendrá gratificación e impedirá que se destine a la salud. Los cartistas justifican el despilfarro y darán la espalda al ciudadano necesitado. Diputados mantendrán gratificación e impedirá que se destine a la salud. Venta de votos, un triste espectáculo, afirma obispo. Desde San Pedro, el obispo diocesano y presidente de la Conferencia Episcopal Paraguaya reflexionó sobre el bien común y calificó la venta de votos como un triste espectáculo. El monseñor Pedro Yumbir agregó que el bien común exige un cambio en la forma de mirar la realidad. Camilo y Paiva serían reelectos en Contraloría. El senador Maidán anuncia su salida del jurado. La Cámara de Senadores definirá mañana la renovación de sus representantes ante el jurado de enjuiciamiento de magistrados del Consejo de la Magistratura. En una sesión donde el oficialismo buscará mantener su cupo de poder dentro de ambos órganos extrapoder. El senador Derlin Maidán anuncia su salida del jurado. Página 4 ABC. Erico desiste de casación y se juega a todo recurso de inconstitucionalidad. Ex senador condenado a 13 años por vínculos con esquema narco de a ultranza PI. Para la defensa del legislador colorado, el proceso penal contiene numerosos vicios que violan el principio de inocencia. Reunión de ministros del Mercosur. En la apertura de la reunión de ministros del Consejo del Mercado Común del Sur, el canciller paraguayo Rubén Ramírez Lezcano solicitó una distribución equitativa de los beneficios del acuerdo comercial con la Unión Europea que firmó el Mercosur en enero de este año, tras más de 25 años de negociaciones. En la reunión de cancilleres del Mercosur realizada en nuestro país. Reunión de ministros del Mercosur. Peña decreta que hoy es feriado. El presidente Peña anunció que hoy es feriado nacional. Lo hizo poco después de la clasificación de la selección paraguaya de fútbol a los octavos de final de la Copa Mundial que se disputa en estos días. Más tarde firmó el decreto correspondiente que tiene el número 6.280. Paraguay nunca se rinde. Feriado carajo, decía Peña a través de su cuenta en X. El decreto que está publicado también en página, en nuestro digital, ¿no? Las imágenes, los videos, todo un país vibra tras el histórico triunfo.

Triunfo del Albion Roja ante Alemania, ya el trabajo de los compañeros corresponsales, la prensa internacional que se hizo eco de la hazaña de Paraguay sobre Alemania. 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

Fondo Monetario Internacional adelanta que habría nuevo plan de convergencia para el déficit fiscal. Recomienda al Paraguay insistir en eficiencia de las finanzas públicas. Gobierno difícilmente alcance meta fiscal sin ajustar presupuesto, es lo que afirman uno de los temas en páginas de nuestro impreso. Vamos completando. Caos para renovar habilitación vehicular en los últimos días. Recordemos que hoy es feriado, por lo tanto, las comunas no van a estar con habilitadas para el pago de habilitación que vence hoy, martes. Recordemos. Algunos oyentes nos decían que ya algunas comunas avisaron que van a realizar una prórroga en el pago para ponerse al día con la habilitación. Plazo para contribuyentes de Asunción vence hoy. Hoy vence el plazo para la realización y pago sin multa de la habilitación vehicular para contribuyentes capitalinos. En los últimos días se agolparon los talleres habilitados por la Municipalidad de Asunción. La inspección en sí no dura más de 15 o 20 minutos, pero las filas para acceder a ellas son larguísimas.

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1: Deprimente rostro exhibe nuestra capital ante visitantes extranjeros. Desde ayer y hasta hoy, nuestro país es el anfitrión de la reunión ordinaria del Consejo del Mercado Común y de la cumbre de jefes de Estado del Mercosur y de Estados Asociados, a la que asisten 7 presidentes sudamericanos, 2 cancilleres centroamericanos y altos enviados de otros países. Por tal motivo, recibió también a unos 800 visitantes de esos y otros países, entre ellos parlamentarios y miembros de organismos multilaterales y de cooperación. Si bien el gran evento que se realiza en el Centro de Convenciones de la Conmebol, que está situado en Luque, es obvio que la enorme mayoría de los visitantes se habrá hospedado en Asunción. Hay buenos motivos para temer que no se lleven una buena impresión de la madre de ciudades. Al triste espectáculo de las calles que presentan baches parecidos a cráteres lunares, con basuras esparcidas en el pavimento o en los paseos centrales de las avenidas, deben agregarse las aguas hervidas que riegan numerosas arterias, lo que debería avergonzar a las autoridades comunales. Deprimente rostro exhibe nuestra capital ante visitantes extranjeros, lo que dice en parte nuestro editorial del día.
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1: Con 34 minutos, vamos compartiendo ya información también del ámbito policial, las últimas novedades que estamos recibiendo con respecto a todo lo que dejaban los festejos a nivel país, el despliegue también por parte de la Policía Nacional y los diferentes informes. Nilda, decíamos en horas de la madrugada que ya llega también José, que estuvo recorriendo ahí el microcentro hace instantes y luego del partido también, para comentarnos un poquito cómo está la situación en el casco histórico, que son al Panteón principalmente, y algunos accidentes que se daban, Nilda, en esta madrugada, pero no revestían gravedad hasta donde
2: por lo menos por acá.
1: Por acá, sí.
2: Por acá. Ya en el interior, sí, con derivación fatal, varios accidentes que estábamos haciendo un resumen de lo que nos llegaba, ¿verdad?
3: Casi vacío ya el microcentro.
2: Sí, porque ya no escuchábamos más nada. Le decía a Luis, parece que ya se fueron todos.
3: Hay algunos. Siempre hay gente que se queda. Ya,
2: se quedan. Tirados por ahí en la vereda.
3: Sí, acá en la esquina tenemos. Acá en Yero y.
2: Parece que ni el fresco sienten, ¿eh?
3: Pero la gran mayoría ya. O sea, el 98% ya se fue. Uh-huh. Y los autos ya últimos estaban saliendo ahora también. Y algunos que seguramente esperan colectivo, o van a esperar para pedir plataforma, o capaz ya se va a amanecer nomás ya por acá, ¿verdad? Pero ya son un poquito.
1: Sí. Decíamos colectivo había durante la noche de madrugada.
3: Solo que dejaban de entrar hacia acá por el tema de...
1: No se podía ingresar, pero
2: estaban... No se podía ingresar, pero estaban.
3: Pero ahora ya está todo libre.
1: Sí.
3: Ya las calles están
1: libres. Mira que le pegaste en el ojo, dijiste las 4 va a terminar, dijiste.
3: A las 3 terminó.
1: Sí.
3: A las 3 fue el despeje. Ahí se empezó. Y bueno, y a partir de ahí se empezaron ahí casi todos.
2: Claro, porque ya valemos.
3: Ya,
2: bueno. Por más feriado que sea, ¿verdad?
3: Y vos sabés que yo creo, por lo que vi ahora, que no terminó todavía. O sea, van a continuar nomás en alguna
2: en otro
3: casa.
2: Lado, sí, a lo mejor,
3: en la casa de alguien o algo así. Porque yo creo que va a continuar.
1: Pero a nivel país, la imagen, los videos, la gente que nos acompañó durante toda la madrugada. Y también veíamos la imagen de los compañeros corresponsales, ¿verdad? A nivel país, festejo, caravana. Así que, digo nomás.
2: Salieron toditos.
1: Sí, nadie durmió.
2: Todas las imágenes que nos compartieron los oyentes y televidentes. A esto se le suma todos los materiales que preparaste, José.
1: Los compatriotas por el mundo también.
2: También. ¿Cómo la gente celebró?
3: Y los no compatriotas también, ¿verdad?
1: Sí, señor.
2: Sí, porque teníamos videos también de argentinos que estaban celebrando.
3: ¿Vos sabés que vi un video de polacos que celebraron, no tanto la victoria de Paraguay, sino la derrota de
1: Alemania? La derrota de Alemania.
3: y celebraron en un bar, ahí saltaban todos cuando perdió Alemania.
2: Y mira un poco eso.
3: También apoya a Paraguay, ¿verdad? Podemos decir.
2: Así es.
3: Lo que sí, acá, bueno, este choque que hubo acá en el microcentro, Humaitá y Montevideo, daños materiales, nada grave, tampoco daños muy grandes. También mucha gente vimos, ahora recién llegamos a la comisaría tercera de Asunción, no tenemos el reporte todavía de la policía.
2: Se está procesando.
3: Sigue todavía porque hasta ahora hay una fila larga ahí frente a la comisaría tercera para hacer denuncia. Hurto, extravío.
1: Una fila para hacer denuncia.
3: No, no sé si
2: en medio de la multitud.
1: Los descuidistas, decíamos nosotros, estos motociclistas, motoqueiros que estaban andando, que hubo esa procedencia.
3: También sí, claro. Roces de vehículos, peleas, varias peleas hubo también. Hasta ahora nada grave, por lo menos según lo que tenemos, pero vamos a esperar. Seguramente un poco más adelante vamos a tener un resumen ya completo de todo. Pero sí, con la cantidad de gente que hubo, sabemos, lastimosamente pasa y bueno, volvió a pasar hoy, es que es imposible, ¿verdad? Ya controlar a tanta cantidad de gente y estar ahí pendiente de todo lo que pueda pasar es muy complicado. Pero sí, mucha gente. Me decían que durante toda la noche luego hubo gente en la comisaría. O sea, no es que ahora se fueron a ir. Ahí está la fila de ahora. Y
2: mucha gente me
3: decían que más temprano había más gente. Y dice que prácticamente toda la noche no paró de llegar gente
2: a hacer. Y se veía venir por el tema de la aglomeración de personas y los descuidistas que estaban aprovechando.
3: Se aprovecharon bastante. Y bueno, las denuncias no pararon, no paran. Y seguramente va a continuar un poquitito más.
1: Mira, frente a la comisaría con su cosa, ahora moco y la mitad. Mira nomás. Fíjate. Y pero todo bien ahí. Pero ¿cuál es la mayor? El tema de celulares.
3: Tema de celulares, sí. De hurto. Es lo que más. O sea, el descuidista.
2: En algunos casos podría tratarse también de
3: billetera.
2: Algunos se le pudo haber caído, ¿verdad?
3: También.
2: En medio del salto y demás.
3: Ojalá que sea solo caído, ¿verdad? Pasa que.
2: Pero que el que encontró.
3: Y sí, ahí está el famoso cuando llama y ya está pagado. Eso es lo que nos da gusto.
1: Decíamos, muchísima gente. Vos estabas comentando que te tomó 40 minutos llegar desde Perú hasta aquí. ¿Caminando?
3: No, en auto.
1: En auto, ¿verdad? Sí. 40 minutos. Nilda también que dejó su auto acá.
3: Me contó.
2: 2:15 me llevó a mí venir de San Lorenzo hasta acá. Había 5 cuadras en mi auto.
1: Yo tuve que dejar el auto allá cerca de Rodríguez, Francia, para venir caminando.
3: Me contó una colega de Canal 13 que dice que yo salí un poco después de las 11 de Lambaré. Y lograron llegar hasta el centro porque tenían que ir ahí al microcentro. 2:45 de la mañana.
2: Imagínate. ¿Qué? No, una locura.
1: Veíamos la fila también que nos compartía la gente de la Costanera de Asunción, que estaba totalmente colapsada.
3: Acá, a Sara.
1: Sí.
3: Bueno, no solo a Sara, acá Fulgencio Re Moreno, Teniente Fariña, Cerro Corá, todo estaba colapsado. Todo.
2: Y acá me escribió Sara Núñez. Ella fue por muchos años jefa de prensa del Hospital de Clínicas.
3: Sí.
2: Y me dice, les estoy viendo desde el barrio Laurel de Luque, límite con el barrio San Miguel de San Lorenzo. Fiesta hasta ahora sobre la calle Mirasoles, casi Brites Borges. Nadie durmió, salvo mi mamá, que ya se prepara para ir al trabajo, a su puesto en el Mercado 4, dice. Y mi hijo, que es asistente de enfermería en el Hospital de Clínica, en el área de adultos. Y ellos van a estar atendiendo hoy, ¿verdad?
3: Sí.
2: Porque escuchó que preguntábamos, ¿verdad?, qué iba a pasar y demás, y ella me dice que su hijo, por lo menos, que está en la enfermería, urgencia de adultos, van a estar trabajando. Todo lo que es urgencia va a funcionar normal. En IPS, diálisis, después que era Lucho, otro.
3: Quimioterapia.
2: Quimioterapia, el área de oncología.
1: Radioterapia.
2: Sí, todo normal.
3: Sí, Ministerio de Salud también, urgencias, toda la parte de oncología.
1: Dijiste vos, cirugía programada, se programa un plazo no mayor de 7 días.
3: Así es, en teoría.
2: En IPS se reprograma entre 24 a 48 horas, dice.
3: Ah, mira qué bueno.
2: El informe.
3: Está mejor.
2: Gracias, Sara, un abrazo grande. Y
3: que Sara tampoco duerme.
2: y no. Yo les comentaba de que tuve que evadir por las calles alternativas, o sea, las calles principales dejé absolutamente y entré por cada agujerito donde no había tránsito para venir. Y cuando salí zona de A ver, una calle Cañiga ahí que sale al mercado, que tiene un semáforo que no sé cómo tiene, sí, no sé cómo tiene un semáforo ahí, ¿verdad? Bueno, en fin, salía una calle de esas y les comentaba al inicio del programa de que había gente alcoholizada que te sale así en la calle y te pide plata, sí, para la birra y cosas así.
1: Peaje.
2: Peaje, famoso peaje, ¿verdad? Bueno, lo cierto y concreto es de que dos travestidos, justamente que estuvieron haciendo de las suyas, cayeron y están en la comisaría 15 de Asunción. De hecho, por hurto y lesión grave. Sobre Avenida Fernando de la Mora y Avenida República Argentina, barrio Terminal de Asunción, fueron detenidos Rolando Iván Rivas Garay, 26 años, y Vicente Irala Báez, 34 años, alias Pichina. Tienen antecedentes por robo y hurto agravado. Son dos de los que estaban cobrando peaje, ¿verdad? Y con zona de la terminal, con arma blanca. También en zona de la terminal, un hombre que contaba con orden de captura por coacción sexual y violación fue detenido sobre Avenida Fernando de la Mora y República Argentina, también barrio Terminal, ahí en la esquina de la estación de buses, sí, ¿verdad? Francisco Javier Medina, 44 años de edad. Este cayó porque la policía estaba haciendo recorrido a pie, justamente porque recibieron denuncia de los que estaban cobrando peaje. Y como este empieza a correr, entonces la policía va tras él, verifican y, pero corría no por el tema del peaje, sino porque él tenía orden de captura, coacción sexual y violación. Y otro que cae, pero sobre 31 proyectadas y Japón, barrio Republicano, fue Rodney Dani López, 19 años de edad, con orden de captura por hurto agravado. Ahí tenemos el videíto donde lo están llevando. Después del partido fue esto, o sea, al término del partido, el mismo estaba tratando de hacer aprietes en la vía pública cuando lo pescó la policía y al verificar sus datos encontraron que tenía la orden de captura por hurto agravado y es de fecha justamente de ayer, 29 de junio de este año. 13:30 habría cometido un hecho de hurto agravado. Tiene varios antecedentes y a raíz de toda esta situación se edita la orden de captura por el mismo porque ya le tenían marcado los agentes de la comisaría octava de Asunción por las reiteradas denuncias en su contra y bueno, reconocido a través de circuito cerrado. Y justo después del partido. Un poquito después del partido lo agarraron, pero él, la orden de captura se editaba a las 13:30 horas de ayer.
3: Y un rato después no ya.
2: Sí, después ya estaba haciendo la suya. Bueno, algunas de las novedades, ¿verdad? Resaltantes en Asunción, por lo menos, de lo que ya tenemos. Ahora. Seguro 6, 7 de la mañana por ahí vamos a estar teniendo. Y acá están los dos travestidos. Y a este le vi luego ahí que me salió al paso.
3: Se salió también.
2: Sí, eran estos. Estaban ahí queriendo seguir chupando. O sea, pero no tenían la plata.
1: Estaba pensando más.
2: Gracias, que, Gilbert.
1: ¿Será que ya paró su caminata, su recorrido, no recorre camino? Desemplumado en la madrugada.
2: Ah, el que estaba en bola, en cumpliendo bola, su promesa.
1: Su promesa de que iba a salir a
3: correr. Capaz ya está llegando a Cacupé por su promesa.
1: Sí, ¿verdad?
2: Pero ese que acá por Eusebio Ayala casi...
1: No, era Itagua, ¿era?
2: Itagua sí, era ese, sí, porque sí. Parecía Eusebio Ayala.
3: Y rutabas. ¿Verdad?
2: Pero no podíamos nomás compartir.
1: Varios porque... videos de gente en bolaina, ¿verdad?
3: Y primero mucho... estaba por Itagua, después ya estaba por Ipacaraí, ahora sí. Ya...
2: Y no muchos que el... nos decían, y ahora la fiscalía le va a imputar por exhibicionismo. Claro.
3: Como ya pasó, ¿verdad?
2: Y sí.
3: Justamente en el...
1: O sea, que no es necesario que ahí se lo tomen... sino que después lo identifican y lo imputan.
2: Pero hay varios. Y después el otro que cumplió su cábala con la tanguita también, ¿verdad? Y exhibió su tanquita.
3: Pero ese no sé si ya le imputé. No fue
2: no
3: tanto.
2: No sé. Creo que no, porque si vamos a ir, porque se ve.
1: Pero vimos de todo esta madrugada. Con. Vimos de todo esta madrugada, gracias a los oyentes. Gente que se paseaba con su.
2: Corresponsal.
1: Sí, gente que se paseaba con su parrilla en su auto haciendo asado, ¿verdad?
2: En la camioneta.
3: Vi uno que estaba así pendiente de los penales y se le quemó el asado.
1: Sí, se le quemó el asado.
2: Pero la imagen más espectacular, la que nos compartiste. Que justo se frizó la imagen y no pudieron ver. No,
3: el último penal
2: sí. No pudieron ver. No, una locura total.
1: Estaba repasando nomás acá toda la locura que fue esta madrugada y los videos y las fotos que nos estaban enviando los oyentes, ¿verdad? Y él preguntaba acá a uno, ¿será que le ya paró a nuestro amigo que se pasó trotando toda la madrugada de nuevo? Dice.
3: Y yo digo que ya está llegando. Sí, bueno, y capaz ahí su promesa era hasta que
1: pero vimos de todo un poco. Dentro de todo podemos destacar que fue un festejo, no sé si decimos heredado, pero tranquilo, ¿verdad? No tuvimos
3: hasta ahora
1: nada
2: por
1: muy
2: lo
1: grave,
2: menos, ¿no? Todavía no tuvimos reportes, porque si había algo
3: muy grande,
2: muy grosso, ya nos hubiesen reportado los oyentes, alguien siempre.
1: Después nos decían en Iguazú el choque de cuatro vehículos, pero no fue grave.
2: Daños materiales nada más, los famosos tuquecitos, ¿verdad?
3: Que uno frena
2: lo mismo, lo mismo que pasó acá, ¿verdad? Sí. En el de Montevideo. ¿Y qué era?
3: Humaita,
2: sí. Así que vamos a estar atentos nosotros.
3: Yo calculo que después de las 6 de la mañana vamos a tener un mejor panorama de todo.
2: Y suponemos que la policía va a poder tener un recuento también, ¿verdad? De las denuncias, si es que hubo detenidos durante los festejos, entre otras cosas. Pero en líneas generales,
3: detenidos creo que no hubo, por lo menos ya hubiéramos sabido acá en el centro. Ya hubiéramos sabido también. Pero sí, muchos casos, muchas denuncias, ¿verdad? Que vamos a tener después.
2: En la zona de la terminal, lo que sí hubo detenidos, ¿verdad? Los que les comenté, pero hasta ahí. O sea, tampoco trascendió. Pero sí, los accidentes de motociclistas en el interior, los que participaban en las caravanas y eso sí estaban feitos los accidentes, ¿verdad? Fatales, lastimosamente, muchos de ellos. Y un oyente nos enviaba una imagen, pero ese ya es del domingo. Ese ya era del domingo. Y esa es la situación en líneas generales.
3: A seguir festejando.
2: Y sí. Yo creo que mucha gente va a dormir. Ya que no se trabaja hoy. O sea, por lo menos los que no van a trabajar
3: yo
2: hoy.
3: Yo calculo, dormí, te despertás y ya recibí el mensaje que cobraste. Y ya hace un asado
2: también.
1: Sí, comentábamos que varios locales comerciales ya anunciaban un descuento para hoy en carne, en bares, de todo.
3: Vi un... Ahí continúa esto. No voy a decir cuál, pero vi una churrasquería que dice que si te llamas Orlando, tenés gratis.
2: ¿En serio?
3: Sí.
2: pero el nombre Orlando...
3: Y no es tan común.
2: Ay, demasiado.
3: Acá tenemos uno. Teníamos uno. Orlando, pero hay Orlando, pero... O si tu apellido es Gil, que tampoco hay mucho... Pero bueno, así tenemos las cosas. Después vi descuento en combustibles, vi descuento en carne, unas cuantas cosas. Y en bebida seguro.
2: Y usted escuché que estaban coordinando de dónde van a comprar algo.
3: Hay que ir a buscar a ese Luis.
2: Un chanchito, decía Luis, una costeletita.
1: No hay algo que hacer, no sé qué estuvimos trabajando.
2: Yo creo que él estira a dormir y después pensar qué vas a comer.
3: Sí, no, ahora mismo dormir. Sí. Eso es categórico.
2: Porque no sé ustedes, pero yo desde el partido de Brasil ya no dormí más.
3: Yo también. Me desperté, vi el partido de Brasil y ahí.
1: Hoy leí posible porque por el tema de la habilitación. Y si dejaste para última hora, mi amigo, ¿qué querés que te diga?
3: Y no.
2: Claro, porque hoy era el último día.
3: Y feriado.
2: Feriado.
3: Y no, hay forma que el funcionario municipal
2: creo
3: se vaya.
2: Que, a menos que las municipalidades saquen un comunicado que diga que van a atender, ¿verdad?
3: Dudo mucho.
2: Que no creo.
3: Dudo mucho.
2: Y el que dejó para última hora.
3: Y no pueden extender tampoco el periodo.
2: ¿Por qué?
3: Porque para hacer eso tiene que ser por junta municipal.
2: Ah.
3: O sea que se tiene que reunir la junta y extender. Así que.
1: Vamos a ver, lindo temita para hablar hoy.
3: Igual, el.
2: Porque son 5 jornales, ¿verdad?
3: El 1 se multa. Puede todavía pagar.
1: Sí, tempranito.
3: Vos podés pagar todavía el 1, ¿verdad? No te tienen que... No salgan más a manejar. no saquen más
2: anda,
3: tu auto.
2: Anda, saca tu habilitación, pero saque tu vehículo.
3: Claro, el uno.
2: Para asegurar.
3: Y vas a pagar una multa, pero creo que es 1000 guaraníes.
1: Es que ya, última hora veo Peñeguín y Andrés. Usted.
2: Ni ante la responsabilidad.
1: Están en la joda, están en la estupidización colectiva. Don Jorge, un abrazo.
2: Don Serafini.
1: No, otro amigo.
2: Ah, yo pensé que era Don Serafini.
1: Hacemos una pausita, Daniela. Bueno. Tenemos que cumplir. Gracias, bueno, José.
3: Nos vemos. Chao, chao.
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1: Día de la hotelería. Páginas de ABC Color. La hotelería vive ciclo expansivo, evolución del modelo con desarrollo de infraestructura. El desarrollo de la infraestructura ha transformado el rubro hotelero con un ciclo expansivo que ha reportado cifras récord en 2026. El crecimiento del turismo receptivo ha favorecido el auge de este modelo con un promedio de ocupación del 80% en principios de este año. En este día conviene recordar que la hotelería actúa como uno de los catalizadores económicos más potentes para cualquier nación, transformándose en una industria con potencial y crecimiento a beneficio a largo plazo.
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2: ...54 minutos... pasaron ya de las 4 de esta madrugada y estamos cerrando. Lucho, meteorología anunciaba precipitaciones dispersas para hoy. Y ayer también
1: tuvimos gotitas, ¿verdad? Durante la noche y parte de la madrugada. Precipitaciones dispersas para todas las jornadas. Esto va a continuar así hasta el jueves. Pero ya a partir del jueves también descenso la temperatura. Mínima de 10, máxima de 15. Y el viernes 7 grados de mínima máxima.
2: Ya nos eyecta la gente de Yaguarupa.
1: De 16. Y el sábado, día del partido de Paraguay. 8 de mínima, 22 de máxima. Pero sin precipitación es lo que indica el dato del pronóstico extendido, señora Anita Vera.
2: Ideal para dormir después de todo el festejo.
1: Que disfrute del feriado, doña Anita.
2: Vos también. Bueno, nos reencontramos, Dios mediante, esta medianoche. Salud para todos y espero que sigan disfrutando, pero con moderación.
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0: hermosa mañana, ¿verdad?
1: ¡Qué hermosa mañana, señoras y señores! Dios mío, este país no durmió, no se puede creer. Podemos dar miles de adjetivos, pero solamente una alegría inmensa es la que tenemos todos, absolutamente. Así es que muy buen día a todos, señoras y señores, en este martes 30 de junio. Bienvenidos a la primera mañana con 14 grados. Que sea un martes más que por ahí, como decimos, por estos lares. Y como si no, ¿qué les parece? Javier Panza, ¿cómo estás?
2: Que sea un martes feriado por ahí, Sara.
1: Dios mío.
2: O sea, que ni en Año Nuevo ya no se celebra así.
1: No me paro de emocionar. No, olvídate, ¿qué Año Nuevo?
2: Qué bárbaro, ese barrio se ahoga.
1: Yo no sé si el Bicentenario tuvo esta cantidad de gente anoche, lo que fue en Palma, hasta ahora cruzándonos con la gente. Imposible caminar, era imposible transitar, fue una locura.
2: Y ahora a tener cuidado nomás para transitar por las calles de vehículos, porque es Getaweter y la gente.
1: Sí, y mucho alcohol también hubo. No, hay todo tipo de festejos, los titulares de todo el mundo. La verdad es que una hazaña increíble realmente. Sí. Vivir esto es, Dios mío, demasiado emocionante.
2: ¿Cómo decir, cierto? La victoria de Paraguay acapara los títulos internacionales, sí, y destacando la hazaña, precisamente. Así tal que, como cual dice el título de ABC también, en el digital, batacazo total.
1: Batacazo, batacazo, esa es la palabra.
2: En un momento dado, sí, en el Zócalo, y ahí vamos a octavo carajo, y el
1: de ABC. No, pero el presidente de la República, feriado carajo, y, o sea, ya todo fuera, ya está. Estoy cola y coa.
2: No, fiesta, coa, no. Cosara y pucuta, gina.
1: Basta, basta, muy basta. Bien. Pero qué bárbaro. Por supuesto que vamos a seguir celebrando. Yo no sé si alguien nos está acompañando en esta mañana, sí, ¿verdad? Se me está conectando a poco el WhatsApp.
2: Y
1: no sé
2: el...
1: si Magda ya se fue, que me espera un ratito.
2: Todavía no se fue. Y el streaming también, poquita gente,
1: también.
2: Sara.
1: Sí. Y sí, más vale. No, es que no se durmió.
2: En estos días, ¿te acordás que nos decía Ariel Insfrán que con esto se rompe un poco esa racha de victorias de Paraguay en mundiales?
1: ¿Cómo?
2: Que las últimas veces que estuvimos...
1: Ah, que empatamos, que habíamos empatado solamente,
2: que no habíamos
1: tenido una
2: más de
1: sola victoria.
2: Exacto.
1: Que no habíamos... Bueno, pero anoche fue empate también.
2: Sí, pero penal, gol.
1: No,
2: gol.
1: Pero se toma como empate, añara el resultado. El resultado, bueno, todavía no tenemos dos victorias.
2: Bueno, ya hemos...
1: Claro, en tanda de penales no se bueno toma. Por eso es pasó lo mismo con Japón.
2: No, claro, rompimos todavía la racha. Entonces.
1: Claro, todavía.
2: Añame
1: la
2: su
1: racha que sí rompimos, y es la estadística que anoche la estaba dando Rubén Darío Uruguay y después recorrió el mundo entero, es que Alemania había tenido 4 tandas de penales hasta ayer, 4 efectivas. Y Paraguay le rompió la racha.
2: La racha también.
1: Sí, es así.
2: Bueno, así que ya voy a Paz, Gil, Marcelo.
1: No,
2: todos los
1: todo
2: nombres.
1: ¿Ah? De todo, de todo. Vamos con los datos del tiempo con Expri Cubiertas.
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2: 14 grados de temperatura en Asunción y zona metropolitana, sensación térmica de 13 grados, viento sur sopla a estas horas en 11 kilómetros por hora. Hay pronóstico todavía de lluvias dispersas para lo que queda de esta madrugada. Para la mañana, máxima de 15 con pronóstico de lluvias dispersas, y en la tarde la máxima de tan solo 16, también con lluvias dispersas. Así que un martes feriado de victoria lluvioso.
1: Pero va a comenzar a bajar la temperatura, ¿eh? Para los próximos días, según estamos viendo, ya mañana miércoles 1 de julio. Viene julio, ¿eh? Finalmente.
2: Sí.
1: Llega julio, está viniendo, se arrima julio.
2: Anoche hizo lo suyo julio.
1: ¿Por qué?
2: Y julio en sí.
1: Julio en sí hizo. Miércoles 1, todavía la mínima de 15, la máxima de 22. Todavía va a estar fresco a cálido mañana, cielo mayormente nublado, vientos variables, luego moderados del sur, y ojo, llega julio con lluvias con ocasionales tormentas eléctricas.
2: Para el jueves 2 de julio, mínima de 10, máxima de 15, un poco de lluvias dispersas, pero luego mejorando.
1: El viernes con mínima de 7, máxima de 16, frío a fresco, cielo mayormente nublado, vientos del sureste. Ahí nos quedamos sin precipitaciones, ¿eh? Ahí está julio.
4: Tú seguirás tu camino. Está escrito que el tuyo y el mío, sí, tenían distintos destinos.
1: 4 de julio,
4: ¿eh? Yo seguiré mi camino.
2: Está muy bien.
4: Tú seguirás tu camino.
1: Paraguay sigue su camino en el Mundial de Fútbol, ¿eh?
2: Sábado, 04, una mínima de 8, pero la máxima de 22. Pasa que sí, vamos a amanecer con viento sur frío en las primeras horas, pero después vientos del sureste y variables. Entonces sube un poquito la temperatura máxima, normalmente después del mediodía.
1: Bueno, pero el viernes vamos a tener 7 de mínima y el sábado 4, que juega Paraguay. Ay, madre mía, cómo vamos a estar.
2: Ay, ñaraite la sal.
1: Uy, uy, uy, uy. 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

0: 14 grados de temperatura para Ciudad del Este, sensación térmica es la misma, con un poco de viento sur-sureste que sopla en 4 kilómetros por hora. Para este martes, miércoles y jueves, pronóstico de lluvias. Hoy la máxima de 21, mañana mínima de 17, pero la máxima va a 26. Para el jueves, mínima de 13, máxima de 20.
1: Gracias a toda la gente que está comunicándose con nosotros a través del WhatsApp de la radio 0972-730-730. Vamos, Paraguay, trabajando ya sin dormir después de la victoria, dice... desde Suiza, sin nos escribe, nos envía una foto.
0: Sixta.
1: Vos sabés que no es Sixta, sin. Desde
0: nuestra
1: Suiza.
0: Amiga Sixta no nos ofreció su Chanel.
1: Con su cábala, ¿verdad? Con sus rosas y su perfume. Aquí trabajando a full, pero feliz, gracias a la selección paraguaya, nos dicen los oyentes desde España, Esmeri también, Adolfo anoche. Esmeri desde España.
0: Llegaban los mensajes anoche que leía a Benru. Nosotros también queremos feriado en España.
1: Sí. No, había gente que pedía feriado desde Taiwán. No, ya te digo, me reí muchísimo. Gracias a todos que están allí con nosotros, aquí trabajando, pero feliz. Arriba Paraguay, buen día, les estoy escuchando aún sin dormir, dice Modesto. Creo que hay gente que enganchó nomás ya, No sé cómo vamos a hacer este día, pero ahí estamos. Desde Mbutuí recién terminó la caravana y el baile, pero todo bien, dice Dora Brites. Qué bueno, Se festejó bien. Sí. Bien. Zombie estoy, pero feliz. Lo único que nos hace feliz al país entero... Buenos días desde Madrid, dice Adita también saludando, El ingeniero, está Huguito, abrazos a todos, Mari desde Barcelona, Estelita Dobando, Cristina, buen día, hermoso día, ¿verdad? Dice Osvaldo Benítez a sí mismo, qué bárbaro. Me disculpo, fallé el gol de Canales, era de penal, dice Hugo que anticipó que iba a haber un gol de Canales. Sí. Pero de penal, sí. El profe Rubén... También, pero qué hermosa está la mañana. ¿Quién dijo que somos equipo de tercera categoría? Dice Tía Liki. ¿Viste que hubo un periodista alemán?
0: Me saltó anoche el video porque se reviralizó anoche ese video.
1: Todo el mundo le... Y pasaban la cuenta de Instagram para dejarle mensajes.
0: Sí, pero era... Bueno. O sea, uno de los periodistas dijo y el que estaba al lado ratificó eso.
1: Ratificó.
0: O sea, los dos dijeron que eran de tercera categoría.
1: Aquí estamos, gente. ¿Qué hacemos? ¿Títulos?
0: Perdón, el chat de YouTube por Sara.
1: Por supuesto.
0: Daniel, buen día. Puso así una lista de nombres. Pero bueno, buen día, buen día. A ver quién más está. Hola, Sandra, también está conectada ya también a esta hora. Jorge, Mari desde Barcelona. Hola, Mari, ¿cómo fueron los festejos en tu casa? Daniel Zamudio también, buen día. ¿Quién más? Cristi, Diego... Bueno, un montón de salud. Y a full está el chat, Sara.
1: Sí, a full.
0: Ah, mandé.
1: Ya te digo. Saludos. Acá también el WhatsApp de la radio. Así es que me van a disculpar que no les leo a todos. Pero ahí estamos, por supuesto. Preguntan si es feriado. Sí, es feriado. Hay decreto oficial que el presidente lo emitió anoche. Lo había anunciado primero con un tuit. Y ya después firmó el decreto para hacerlo oficial. Y de hecho que vamos a ir actualizando porque hay algunas cuestiones que sí están operativas y otras que no, definitivamente.
0: Exacto. Bueno, ahí está Julia también, Roberto, ¿quién más está conectándose ya? César, invité a la gente. Así que saludo, gente, gracias por estar ahí. Un feriado por Haití a celebrar también con nosotros la victoria de Paraguay.
1: El decreto es el 6280. Por el cual se declara feriado nacional conforme a las disposiciones de la ley el martes 30 de junio de 2026 para conmemorar el épico triunfo de la selección paraguaya, la albirroja, sobre el tetracampeón del mundo, Alemania, y el histórico pase a los octavos de final de la Copa Mundial de la FIFA 2026, dice el decreto de presidencia.
0: Muy bien.
1: Así dice el decreto de presidencia.
0: Así que trabajo feriado se paga doble.
1: Cierto. Por también, supuesto, por las cierto. Dudas. Muy bien dicho. Algunas cuestiones. Se suspende una sesión ordinaria que tenía que tenerse hoy, 30 de junio, para recibir al presidente de Chile, José Antonio Kast, se había convocado. Se reprograma para el miércoles 1 de julio a las 11 de la mañana en la sala de sesiones del Congreso. Este es uno de los ítems. Ya después vamos a hablar del Poder Judicial, se adhiere también al feriado nacional. Hay también otras comunicaciones en cuanto a salud, por ejemplo. Ministerio de Salud garantiza la atención de urgencias durante el feriado de urgencias. Así es que ya se habla también de esto. Jornada de feriado, las consultas ambulatorias y las cirugías programadas serán reprogramadas en un plazo no mayor a 7 días, asegurando la continuidad de atención a los pacientes, dice también esta comunicación del Ministerio de Salud.
0: Bueno, ahí está. 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Sara, va a Uruña de Yapere, Ñamoña de Mina.
1: ¡Sí se pudo!

0: Sí se pudo, es el título de hoy en el diario ABC, con esas fotos que muestran esa felicidad increíble que se tuvo ayer en Estados Unidos y aquí también, por supuesto. Paraguay elimina un tetracampeón del mundo, es el título principal.
1: La selección paraguaya escribe la página más gloriosa de su historia en una Copa del Mundo. Ayer no respetó al tetracampeón de Alemania. El gol de cabeza de Julio Enciso en el partido 1-1 y las manos de Orlando Gil en la definición por penales 4-3 dieron el batacazo del siglo.
0: La albirroja espera en los octavos de final por Francia o Suecia, que juegan esta tarde.
1: Y por supuesto, en ese sentido estamos hablando que el quinto partido en el Mundial 2026 será este sábado.
0: El presidente Santiago Peña decreta para hoy feriado nacional, el primero de los tres extraordinarios en el año que le atribuye la nueva ley.
1: En páginas 6, 42 al 48 aparecen todos los detalles de lo que implica, obviamente. Primero, como decías, el feriado decretado, que es atribución del presidente por la ley que está vigente. Y a partir de página 42, todos los detalles de lo que fue la jornada de ayer. Entre ellas, la alegría que se vivió en Boston y, por supuesto, aquí en Paraguay, en cada rincón increíble de este territorio.
0: Señor Enrique Vargas Peña, buen día.
2: A un kilo, dos, tres, cuatro y cinco también.
0: No se puede creer.
2: O sea,
0: no, yo no sé si alguien durmió en este país.
2: Yo dormí muy poco, tengo mi ojo todo, te juro, me está ardiendo el ojo y mira, estoy todo ronco.
0: Yo también estoy así.
1: A la una me dormí un poco.
2: Ya. Qué puta ya.
0: Yo una y media estaba despierto todavía, ¿no?
1: Ya me
0: no sí, yo no y puedo además dormir. Los bocinazos, la.
2: ¿Cómo te iba a decir? La adrenalina, no te deja, pues.
0: Tremenda. Así que
1: después dije, no, añenota más y pucú, la jornada.
2: No, no. Hoy es feriado. Yo después de acá me voy a la cama otra
0: vez. El partido es largo. Después el alargue. No, el sufrimiento, o sea, de los penales. No,
2: el partido duró 100 minutos. Más el alargue duró
0: media hora.
2: Duró 40
0: minutos. Sí, 40.
2: O sea, 140 minutos, que no sé cuántas horas es. O sea.
1: CNN tituló de un partido cardíaco.
2: Yo lo único que le quiero decir a todos los alemanes, métanse en el culo.
0: Okay.
1: Vos ayer, Enrique, hizo una comparación sobre Goliat.
2: Sí, David y Goliat.
0: He visto su tweet. Yo dije, amén, hermano, dije yo.
2: No, yo ¿sabes lo que pasa, Sarita, hija? Yo creo que hay dos cosas, pero acá ya hablo en serio. Resulta que nosotros, lastimosamente, tenemos un gran porcentaje de gente que piensa en términos coloniales, en términos colonizados. Y entonces, cuando el periodismo alemán o el español o el inglés dicen el fútbol que juegan en América Latina es una mierda, tenemos que adaptarnos a lo que ellos dicen, porque para que el fútbol sea un juego bonito. Entonces le traemos a un idiota como Berizzo, a un idiota como Barros Esqueloto, que son unos colonizados y nos hacen jugar como nosotros no sabemos. Yo lo que estaba diciendo ayer con la anécdota de David y Goliat es que David agarró y dijo, no, es lo que ellos quieren, es lo que yo necesito. Esa fue la base de mi anécdota ayer, ¿verdad? Y yo creo que Alfaro entendió perfectamente bien eso. Nosotros jugamos ayer un partidazo, estimado mío, aunque los alemanes se puedan ir a la puta. ¡Ay, no nos gusta cómo se encerraron todos! ¿Qué a mí qué me importa que a vos te guste, estúpido de mierda?
0: El resultado final.
2: No, pero además jugamos un partidazo. ¿Por qué? Porque Paraguay impuso su prioridad futbolística. Paraguay fue el que impuso el juego. Lo siento mucho, hermanos alemanes. Yo soy descendiente de alemanes. Me chupa un huevo, estúpido.
0: Estaba pensando en tu mamá, tranquilo, sí, nomás.
2: No, pero. O sea, ¿sabes, Sara? El punto para mí es, ¿quién impone el criterio del partido? Y Paraguay impuso el criterio del partido. Y no les gusta a los alemanes y váyanse a la mierda.
0: Siento, vinieron a conocernos, no nos rendimos.
2: ¿Entendés? Y yo espero que ni se le ocurra a Alfaro ni a nadie pretender que con Francia tenemos que cambiar esto. O con Suecia, ¿verdad? No sé quién de los dos.
0: Ojalá. Y esta es la fórmula que no funciona.
2: Es la fórmula que funciona. Sí. ¿Entendés? Es la fórmula que funciona.
0: Y a los que están diciendo, jugamos contra Francia, esperen, así también dijeron ya, Alemania nomás pasa, ¿verdad?
2: Ayer se eliminó Holanda. Ayer después de nosotros se eliminó Holanda.
0: Sí.
2: Marruecos le envió también al...
0: ¿A dónde? ¿Al quinto infierno?
2: No, le envió por vaso indebido.
0: Ah, bueno.
1: Los portales digitales pues tienen su link de su pestaña de mundial, ¿verdad? abc.com.py tiene mundial por ABC. Vos sabés que para destacar nomás, CNN agregó una pestaña: Paraguay elimina a Alemania del mundial. O sea, al abrir la página te encontrás ya con la pestaña y aparecen todos los datos.
0: No, los títulos de los diarios internacionales son increíbles, ¿no?
2: Yo tengo que decir, oye, ustedes saben que yo soy siempre bastante crítico, no solo de ABC, de cualquiera, pero tengo que decir que el material de ABC hoy sobre la prensa internacional
0: está genial,
2: está muy bueno, porque no se queda en los de siempre, están también los de siempre, el país, ABC, de Madrid, digo, el mundo, toda esa mierda, donde es que sea, no.
0: En Argentina y España hablan de utopía, sí, y sueño, no, americano.
2: Pero andate más abajo y vas a encontrar, sí, que para mí el purete está más abajo. En los New medios York alemanes. Times. Los medios alemanes.
0: Sí, claro.
2: Los
0: claro.
2: medios alemanes. Están todos recogidos los medios alemanes.
0: El Frankfurter Allgemeinen analizó que el partido ante la Albirroja fue una derrota que resume a la perfección la actuación de Alemania en el Mundial, un final desastroso en un torneo al que nunca llegó a entrar. El diario Die Welt,
2: Die Welt,
0: no sé cómo se pronuncia,
2: Die Welt,
0: señaló que en el momento cumbre de los 12 pasos ante los paraguayos, tres jugadores perdieron los nervios por completo. Después hay otros más que no,
2: no sé cómo te voy a deber.
0: La siguiente vergüenza, tres penaltis fallados. Alemania sufre una derrota dramática pero merecida ante Paraguay y debe abandonar este mundial antes de los octavos de final.
2: Así que, entre paréntesis, porque un canal de televisión alemana, que es el video viral que se hizo, ¿verdad? No, tampoco son todos los canales, Alemania tiene muchos canales. Hicieron comentarios muy menospreciantes, ¿verdad? O sea, nosotros somos la raza superior y Paraguay en tercera categoría.
1: Sí, bueno, ese ya es el problema de ellos.
2: Tercera categoría tenés ahora en tu ano, bien abierto. Sí, sí, sí, sí.
0: Ayer estaban compartiendo el perfil de Instagram de estos periodistas para que los paraguayos le dejen mensajes. Por eso, yo no me imagino lo que eso habrá sido.
2: No, por favor, ¿entendés? Yo demasiado contento estoy, no sé cómo te explico.
0: Demasiado.
2: Estoy contento por Gustavo Alfaro. Quiero decir con tranquilidad, o sea, pero Sara, perdón, Javi, quiero decir esto a título muy personal. Soy uno de los que no le puteo a Gustavo Alfaro después del partido.

0: sesudo comentarista político, analista, periodista, analista, sesudo comentarista político. La tenés adentro, carajo. No. ¿Entendés? Amargados de mierda. Eso nomás les quiero decir. Bueno, eso.
1: ¿Puedo agregar algo a nuestro comentario? Nada humilde. ¿Te acuerdas que hablábamos de Orlando Gil acá? Okay. Y vos sabés que nadie le ponía las fichas.
0: Gigante.
1: Cuando aparecía él en San Lorenzo Almagro, permitime decir que en esta mesa empezamos a hablar fuertemente de Orlando Gil.
0: Quiero nomás, yo también, por suerte el Twitter te permite dejar documentadas las cosas, ¿verdad? Papito dijo lo de Orlando Gil en el partido con Turquía. Para mí nunca hubo ninguna duda. Ayer le pedí disculpas públicamente a Andrés Cuba. Le pedí disculpas de rodilla. Porque mirá que lo puteé.
1: ¿En serio?
0: ¿Te acordás vos?
1: Sí, demasiado mucho.
0: ¿Qué haces vos acá?
1: Bueno, con él sí, entonces. A él sí le pediste
0: disculpas. Sí, pero de rodillas. No, es que le pedí disculpas nomás.
1: O sea, de rodillas.
0: Cáceres, gigante. Cáceres, yo no, bueno, Matías, bueno, ya, o sea, yo no entiendo. Matías Galarza, estimado mío, es un dios. No sabemos nomás, pero está entre nosotros un dios.
1: Lloraste.
0: Como esas vacas.
1: A mí, ¿saben qué me pasó? Que cuando metió a Alemania el gol que después fue anulado, ahí empecé a llorar. Y dije, no puede ser que la historia no nos reivindique, dije. Y mi hermano me dice, espera. Van a anular. Y yo ya estaba llorando.
0: No, pero yo quiero decir algo. O sea, ciertamente el servicio de transmisión televisiva, que creo que es una señal unificada de FIFA, ¿verdad?
1: Sí.
0: No transmitió bien la secuencia de la jugada. Solamente en un segundo momento empezaron a pasar las repeticiones de la falta que le cometieron a Gil antes de, que es la que le impidió llegar a la pelota en el segundo momento, porque como lo tiran abajo, él tarda después en levantarse,
1: sí,
0: para llegar a la pelota en el tiro que se convierte en gol.
1: ¿Verdad? O sea, le desequilibra.
0: Claro.
1: Porque aún así, mirá que él se levantó rápido.
0: Se levantó y llegó.
1: Luchó para, a pesar de eso, levantarse.
0: Pero era una falta gigante. Y todos esos pijas que están diciendo que fue un gol mal anulado, pero por Dios, que ustedes qué son. Ahora, los europeos son unos puercos, estimado mío. Ayer creo que los alemanes confirmaron por enésima vez, por si hacía falta todavía, que son sucios y puercos cuando juegan. De mala fe. A nosotros nos cobran cualquier miradita. O sea, te tapas la boca y expulsado.
1: Sí.
0: Pero los codazos, los rodillazos, los empujonazos que ayer hicieron estos puercos. Todo
1: Almirón llegó en maliva amarilla allá. Almirón llegó en maliva. Vamos a protestar.
0: ¿Entendés?
1: Ay,
0: no, déjame joder. Yo demasiado contento estoy.
1: Bueno, no.
2: Olé hace un recuento en uno de los artículos de todos los festejos que se dieron en Sudamérica a favor de Paraguay.
1: Sí.
2: Y habla de que la gente salió a las calles en Argentina, Brasil, Colombia, Perú también. Bueno, para hacer un poco la mirada internacional de esta victoria paraguaya.
1: Hubo un paraguayo corriendo desnudo también.
0: ¿Acá habló?
1: Sí.
0: ¿En serio me estás hablando?
2: No cumplí.
0: Sabían, se hubieran desnudado todos. No, o sea, yo...
1: ¿Dónde fue esto? Parece San Lorenzo, ¿verdad? San Lorenzo.
0: ¿En San Lorenzo?
1: Por ahí.
0: ¿O en Palma? Sí.
1: Está corriendo desnudo. Acá le muestro a Enrique.
0: Muy bien. ¡Ea! Totalmente en pelota el tipo.
2: Estoy tratando de...
0: Y encima que hacía frío.
1: Sí, fresquito ya estaba.
0: No, qué puta, hacía frío. ¿No? Pero qué puta, que no va a tener...
1: No sé cómo no vino la policía de tanto que gritamos acá con mi hermano. ¡Fuerza Paraguay, carajo! Dice Estefan desde Alemania.
0: Ya.
1: ¡Bien, Estefan, vamos!
0: Bien.
1: Desde Bilbao, España. Los oyentes del extranjero. ¡Qué bárbaro! ¡Qué disfrute! Que disfrute.
0: La que no va a tener.
1: No sé cómo no vino la policía de tanto que gritamos acá con mi hermano. ¡Fuerza Paraguay, carajo! Dice Estefan desde Alemania.
0: Ya.
1: Bien, Estefan, vamos.
0: Bien.
1: Desde Bilbao, España. Los oyentes del extranjero. Qué bárbaro. Que disfrute.
0: Realmente, que disfrute. Me sorprendió también.

0: también una cosa que me sorprendió, pero esto es anecdótico, ¿verdad?
1: Uh-huh.
0: La cantidad de paraguayos que volvió a juntarse en el estadio. Porque yo creí que no iba a haber más nadie paraguayo, porque la verdad que todos los miles que se fueron a California, ¿verdad? Y esto es en el otro lado de Estados Unidos.
2: Los paquetes que se vendían también incluían los de la fase pasada. Entonces, por eso es que dijeron que también ante Australia, y fue en realidad el que registró mayor número de hinchas paraguayos.
0: Sí, categórico. Que todo el mundo en California, ¿verdad? Ahora, para la gente que no miró todavía el mapa, es 5.000 kilómetros, estimado mío, entre California y Massachusetts. Así que no era ni nada barato para nadie que está allá hacerse el traslado. Y sin embargo, hubo muchísima gente paraguaya en el estadio. No tanto como en los partidos de California, pero sí mucha gente, por suerte, ¿verdad?
2: Estoy leyendo Spiegel para ver qué plantea sobre la victoria. No le menciona a Paraguay.
0: ¿De Spiegel? No, sí, buscando más en deporte.
2: No, todo es análisis sobre la selección alemana.
0: Ah.
2: Pero no destaca la victoria paraguaya.
0: Por favor.
1: No, y después todo lo que ellos mismos se critican, ¿verdad? Lo estoy leyendo a Lothar Matthäus, el histórico ex-futbolista y seleccionado
0: los
1: también.
0: Los tuits de los ex-jugadores alemanes son demoledores.
1: Tremendo.
0: Para Alemania.
1: Le estaba contando antes que vos llegues la estadística que estaba dando ayer Rubén Darío Urbe, que después se viralizó también. Alemania había tenido 4 disputas en tanda de penales y ninguna falló.
0: Nunca, es la primera.
1: O sea, ayer se rompió esa racha de Alemania.
0: Siempre se pierde la virginidad en algún momento.
1: Bueno.
0: Sí. En serio, porque resulta que estaban tan alzados estos tipos. Estaban tan... Sí. Tan...
1: Pensaron que iba a ser un trámite.
0: Sí, o sea, ellos pensaron que iba a ser un trámite. ¿No? Y... En fin.
1: Ah, ahora voy a contar algo. Para los que no tengan la camiseta aún... De Paraguay, qué notable el rechazo que hubo y ahora todos quieren, ¿verdad? Esta camiseta histórica de la selección paraguaya. Puma estaba compartiendo en su historia. No hay victoria más grande que la de un país que nunca deja de creer. Más que una camiseta, un orgullo para compartir. A pedido de Santi Peña, presidente de la República. 50% off en la segunda remera la albirroja.
0: ¿En serio?
1: Sí.
0: En la segunda.
1: En la segunda, claro. Pero a mí, por ejemplo, me pasa, yo tengo, ¿verdad?, la mía, pero yo quiero la azul ahora, porque con la azul es la que gana más.
0: O sea, que muchísima gente lo que quiere es la azul.
1: Quiero la azul.
0: Yo quiero las dos, pero es un poco salada, yo tengo que decirte. Sí, que...
1: Pero las camisetas de fútbol cuestan así, ¿eh?
0: Yo en la calle, por 10%.
1: Basta.
0: Sí.
2: O podés aguardar algún presenchi.
0: No sé cómo es de la mano, aunque le vi a Robert Harrison muy emocionado ayer.
2: Para agregar más nomás, en Der Spiegel, la eliminación en el Mundial contra Paraguay, ¿debería dimitir Julian Nagelsmann? Sí. Hay un debate, pero obviamente quienes están suscriptos a la web pueden entrar a debatir, pero a ese nivel están en
0: lo que pasa
2: Alemania.
0: Lo que pasa que este es el, creo que, 2018, 2022, este es el tercer mundial consecutivo, creo. Si no estoy equivocado en el número, si alguien me corrige, que los alemanes se van en primera ronda. O segunda ronda, ¿verdad? Así que...
2: No, ya hablan hasta de error arbitral que le desfavoreció a Alemania.
0: No, es cierto eso.
2: No, te estoy nomás contando el...
1: ¿Que le favoreció a Alemania? Sí.
2: Sí.
1: Sí.
2: A Alemania. Que le puso en desventaja.
1: No, por favor.
2: Yo les estoy... Cualquiera que sea noqueado por este oponente no tiene nada que hacer entre los mejores del mundo.
1: Voy a parafrasear al presidente de la República, con todo respeto, a llorar al llorerío. Con todo respeto.
0: No, sí, a llorar al llorerío. Sí.
2: Ante la limitada selección paraguaya, así escriben, el equipo alemán tuvo muy poco que ofrecer.
1: Ayer estábamos en casa todos pendientes si es que se daba o no el feriado, ¿verdad? Y yo estoy en el grupo de prensa de presidencia, entonces estábamos todos pendientes hasta que sale el tuit del presidente. Y Paraguay nunca se rinde, feriado carajo, leo yo, ¿verdad? Y, ¿cómo que feriado carajo? Me dicen, ¿verdad? No, el presidente tuiteó, no puede.

0: Puede ser. Sí, el presidente tuiteó feriado, carajo.
1: Feriado, carajo. Quiero. No, estoy seguro que Sara y Javi ya lo hicieron, pero hay mucha gente que a lo mejor no se enteró, pero hoy es feriado, estimado amigo.
0: Sí, feriado.
1: Así que.
2: Y si trabajaste, tienes que pagar doble.
1: Sí, sí, sí, por eso. Sí, o sea, hoy es feriado. O sea.
0: Ministerio de Salud, reitero esto, ya anunció que va a haber cirugías programadas y consultas dentro de 7 días se tienen que reagendar. Servicios de urgencia ahora, sí garantizan.
1: Si hoy es feriado.
0: ¿Cuándo se cobra?
1: No.
0: Ah.
1: ¿Qué, y qué, el sábado qué va a hacer?
0: Uf, olvídate. No va a existir.
1: O sea.
0: Ayer al mediodía ya no había nada, Pero qué, ¿sabes qué estaba pensando? Ese programa que vos hiciste sobre el movimiento económico. Lo que se va a vender el sábado. Olvídate.
2: De todo.
0: La gente cobró ayer, recién.
2: Pero Sara, justo le decía a Enrique que el domingo para la tarde-noche las vitrinas en los supermercados y otros centros no había ya carne disponible. Así, un costillita y encontrabas.
0: Hay que reforzar.
1: Totalmente.
0: Hay que reforzar.
1: ¿Qué hacemos, Lu? ¿Pausita?
2: Pagar.
1: Vale.
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0: corregirle a Dani Chung. Tengo que corregirle a Dani. Paraguay es más grande que Alemania. 406.752 Paraguay y Alemania, anga. Un paisito de mierda. 457.114. Claro, ¿sabes? Porque todo esto pues es parte del colonialismo europeo, estimado mío. Pues yo no estoy hablando acá en broma. Lo que quiero es que aprendamos un poquito todos a descolonizarnos. Alemania tiene 100.000 kilómetros cuadrados menos que Paraguay. No sé, 60.000 kilómetros menos. ¿Ok? Es más chico que Paraguay. Ahora, vos pones en el mapa mundi y te sale un pedazo de país allá arriba que es más grande que Paraguay. Pero es porque es un mapa colonial, estimado mío. Se llama proyección de no sé quién, que es el desdoblamiento de la curvatura de la Tierra. Y entonces te sale que Alemania, Francia, esos son así pedazos de países. Y bola, es mentira. Vuelvo a decirte, Paraguay 406.752 kilómetros cuadrados, Alemania 357.000. ¿Entendés? A ver.
1: De sangre y utopía que nos dio la posibilidad de hacer realidad lo que parecía o amenazaba como imposible. Y para mí, sin lugar a dudas, fue la victoria más grande de mi carrera como entrenador. Por eso se le dije a los jugadores gracias. Gracias por haberme regalado una tarde, noche inolvidable.
2: La victoria más grande de su carrera, dice.
0: Además, y acá yo quiero también... Ustedes me cortan, ¿eh? Pues yo estoy...
2: No, metele.
0: Yo estoy yareando nomás hoy.
2: Metele.
0: Les aviso que no preparé gran cosa hoy, porque yo estaba en modo albirrojo, o sea, y me acosté muy tarde cosa. Y me chupa un huevo.
2: El país no va a querer hablar de otra cosa, o sea, sinceramente. Yo decía, hay cumbre del Mercosur y en Paraguay, pero nadie se va a acordar de eso.
0: Nadie se va a acordar.
3: El 10 de septiembre, a las casi las 5 de la tarde, publicaba abc.com.py el conmovedor mensaje de la esposa del albirrojo Orlando Gil. No teníamos nada. Contó que vendió hasta su camiseta de la sub-20, que la tenía muy bien guardada de recuerdo.
2: De la selección sub-20.
3: De la selección sub-20, porque necesitaban. No tenían nada. Un día lo soñamos y hoy lo vivimos, dijo. Lauti nació y no teníamos nada, entonces tuvo que... Ay, me emocionó un poco esto. Tuvo que vender todo.
0: Y sí.
3: Todos los recuerdos que tenía en los clubes donde jugó para juntar plata porque nacía su hijo.
2: Pero creo que Lauti nació con algún problema de salud. Entonces decía su esposa, nuestro hijo es un luchador, así como mi esposa.
0: Así mismo.
3: Hasta sus championes, dice que, a sus botines dice que vendió. Llorando con toda la esposa de Gil, Melissa Ábalos. Y vos sabés que anoche comenzaron a reproducir de vuelta el artículo. El Mundo, incluso hace unas 6 horas, publicó: Orlando Gil de vender sus camisetas para ayudar a su hijo a ser héroe de Paraguay. Me tocó batallar, pero nunca decaí.
0: Nunca. Yo quiero, con respecto a esto que estábamos escuchando, Alfaro, nosotros, lastimosamente, estimado mío, tenemos que aprender a descolonizarnos. Y uno de los elementos que, a mi modo de ver, hay que poner sobre la mesa es la manera tremenda en que Alfaro fue descalificado después del partido con Australia. En realidad la descalificación empezó con el partido de Estados Unidos, pero se consolidó en el partido con Australia. Yo lo digo con mucha tranquilidad porque, como dije, estimado mío, estoy pedanteando y voy a pedantearles luego. A mí no me van a leer nada contra Alfaro en todo ese periodo. Solamente le pedí que no nos tome por estúpido. Pero a donde quiero llegar es a lo siguiente. Yo creo que hay un solo error conceptual que se le puede señalar a Alfaro en toda esta campaña. Estoy hablando ya desde el partido con Uruguay en la eliminatoria hasta hoy. Y ese solo error, a mi modo de ver, puedo estar equivocado, yo estoy hablando acá como hincha nada más, ¿verdad? Es el partido con Estados Unidos, que creo que sí se planteó mal. O sea, se planteó con la idea justamente de emular el fútbol europeo. Y nosotros no teníamos que hacer eso. Teníamos que hacer lo que se hizo a partir del partido de Turquía, que es jugar como sabemos y potenciar eso. Ahora, yo quiero acá hay mucha gente, estimada amiga y amigo, no mucha, algunas poca gente por suerte, y yo espero que la gente les marque que viven de la amargura. Y lo digo porque una sociedad que vive sumida en la amargura, estimado mío, una sociedad que no puede salir para ninguna parte. Porque es lo mismo que nos pasa como personas, ¿verdad? Que es lo que en psicología y psiquiatría se llama, pues, la depresión, ¿verdad? Vos estás en un pozo de amargura. Y eso es lo que pretenden instalarnos como sociedad. Y hay varios comentarios del domingo que yo les pido que lean, porque son la expresión de esa porquería. Y yo espero que a partir de ahora no les lean más a estos amargos. No, hay que castigarle a los amargos. Que escriban lo que quieran, pero son unos amargos y merecen castigo, ¿ok? Entonces se les castiga y listo. Ahora, dentro del esquema de este, que yo no tengo más remedio que Sara y Javi, pido disculpas, pero voy a petulantear sobre algunas cosas que yo no entiendo con acabado técnico. Si a nosotros nos conviene usar el catenaccio, estimado amigo, hay que usarlo. Nosotros tenemos que usar lo que a nosotros nos resulta, no lo que los europeos prescriben. Los europeos nos prescriben cosas a nosotros para ellos dominar. Lo mismo con el tema de Mercosur, entre paréntesis nomás, de paso. ¿Verdad? No. Si nosotros tenemos que usar el catenaccio porque es el que nos sirve, pues se usa. Y esto es lo que creo que mostró Alfaro. A partir del partido de Turquía estoy hablando acá. Ahora, a partir del partido de Turquía, yo creo que es evidente que hemos mejorado algunas cosas que no estaban todavía bien asentadas en los requerimientos de este dispositivo. Ayer creo que se vio que nosotros hemos mejorado muchísimo en algunos elementos técnicos que había que mejorar, por ejemplo, la parada de pelota, la visión de memoria que tiene que tener el jugador y quien está a su costado. Eso lo explicó muy bien Peque Benítez el domingo. El jugador tiene que saber quién está viniendo, quién está corriendo, quién se proyecta de memoria. No, es que tiene que mirar. Y esas son cosas que ayer se vio que están mejorando. Yo no digo que estemos en el nivel óptimo, pero están mejorando. Es decir, y el estado físico. A mi modo de ver, Sara, Javi, ayer nosotros corrimos 140 minutos más 150. 150 minutos. Y bien.
2: Ahora, hay una cuestión, y yo te decía aquella vez que tuvimos la conferencia de prensa Alfaro, que tanta gente se enojó, y yo decía, él nos está hablando una realidad, y a los paraguayos no nos gusta cuando nos dicen las cosas. 75.4% de Alemania tuvo ayer la pelota.
3: Sí.
2: Porcentaje de posesión.
0: Sí, de posesión.
2: Entonces, ¿qué significa eso? Paraguay no es un equipo que va a tener.
0: No tiene por qué.
2: No es un equipo que va a disputar. Es un equipo que reacciona. Pero ahí es donde nosotros tenemos que saber pararnos. Nos pasó contra Turquía para ganarle. Nos pasó contra Alemania ahora para resistir, ¿verdad? Entonces, como vos decís, hay un planteamiento de juego que Paraguay puede tener. Y ahí es donde no nos tenemos que enojar si viene un técnico como Alfaro o como lo hizo Tata en su momento. O anteriormente, Ramón Díaz, cuando ya hablaba de la situación de Paraguay en su juego. Entonces vos decís, Enrique, no tenemos que adaptarnos a ellos. Claro, hay un juego que nosotros no vamos a poder proponer, pero el que podemos proponer, ahí es donde tenemos que plantarnos, ¿verdad?
3: Hubo 28 disparos al arco, de los cuales un gol para Alemania, 16 al arco y 4 afuera con, obviamente, los resultados. Y para Paraguay, 1 afuera, 5 al arco y 1 gol. O sea, imagínate, tuvo 16-17 con el gol Alemania, por ese porcentaje de dominio que estabas diciendo, Sara.
0: Acá estoy... Inteligencia artificial, estimado amigo, la mejor creación del género humano, por lo menos desde el año 2000. Bueno, porque le pedí que me defina el catenaccio, ¿verdad? Pero creo que todos los futboleros saben bien de lo que estoy hablando. Bueno, dice ahí que el conceptualizador, no es que antes no se jugaba, pero el que conceptualizó esto es Helenio Herrera, en el Inter de Milán, en los años 60, ¿verdad? Y que efectivamente consiste el dispositivo en plantear 4 elementos. Primer elemento, bloque de defensa. O sea, el equipo juega atrás. Segundo elemento, la marca se define hombre a hombre, no zona. ¿Se acuerdan lo que hablamos de Estados Unidos? La marca es a los hombres, no a las zonas. Tercer elemento, se deja 1 o 2 líberos. Es decir, gente que pueda correr para el contraataque. Y cuarto y último elemento, efectivamente, la estrategia del diferencial es el contraataque. Estos son los elementos que, según ahí, definen el catenaccio. Que es lo que Paraguay está jugando. Y que es lo que es, lo que nosotros sabemos hacer.
2: Claro.
0: ¿Entendés? Entonces, no, lo que pasa es que tenemos que hacer lo que los alemanes quieren que hagamos. Ahí viene el idiota de Berizzo. En Alemania se juega así, ¿entendés? Te voy a la puta, colonizado de mierda. ¿Entendés? Cipallito de cuarta. O sea, ¿y por qué yo insisto en esto, Sara, Javi? Porque nosotros somos independientes del 15 de julio de mayo de 1811, pero todavía no estamos descolonizados. Creemos que Europa es la panacea y que lo que dicen los europeos es palabra de Dios. Eso es falso. Los europeos trabajan para su propio beneficio. Lo que dicen en un porcentaje grande es pura mentira.
2: Bueno, pero nosotros vamos a trabajar también sobre nuestro beneficio.
0: Claro.
2: Por eso es lo que yo siempre digo, hagamos negocios, pero que sea un win-win.
0: Exacto.
2: No vengamos, ¿entendés?, a entregar nada.
0: Y esto me lleva a la cumbre de Mercosur. Rápido. Okay. Así, un puenteo rápido. Pero tiene que ver con el mismo concepto. Si ustedes escuchan la conferencia que dio ayer el canciller Rubén Ramírez Lezcano, nosotros estamos en un grave problema. Y es que se negoció un cuoteo y nuestros hermanos no van a cumplir el cuoteo. Se negoció UAU 25% por cada miembro del bloque para todos los productos, pero Argentina y Brasil ya están sobrepasando eso, principalmente Argentina.
2: El cuoteo, en realidad la cuota principal que se está negociando es la de la carne. Los países del Mercosur van a tener que negociar entre sí. Ahora, ¿qué es lo que pasa aquí? Que Brasil y Argentina demandan mayor porción de ese porcentaje por la capacidad de producción, etcétera, etcétera. Pero Paraguay dice, esperen un ratito, nosotros con el mercado que tenemos también tenemos que tener el porcentaje igualitario, ¿verdad?
0: Atender
2: es
0: lo que
2: se pretende,
0: pasa.
2: Pero vamos a ver qué se logra.
0: No, pero quiero poner los números, Sara. Entre paréntesis, esto que voy a leer está publicado hoy en ABC. No, es que estoy sacando estos números de la nada, ¿verdad? Lastimosamente es un material de Agencia F, en vez de ser un material de nuestra redacción, es un material de la Agencia de Propaganda del Gobierno Español, F. Increíble, pero cierto. O sea, la Agencia de Propaganda del Gobierno Español informa a Paraguay sobre Paraguay, en vez de que nuestra redacción lo haga. Pero bueno, ese ya es un problema, yo no me voy a meter.
2: ¿Eso porque no me leíste el domingo nomás?
0: No, Sarita, espera, bueno, concepto distinto. ¿Sabes por qué? Porque vos y yo, y Javi eventualmente, pero digamos vos y yo en forma habitual, hacemos opinión. Pero opinión no es el trabajo que ¿entendés? Entonces aquí va el tema. Que, y Rubén hizo un discurso bien duro ayer, ¿eh? Resulta que el cupo que dio la Unión Europea para el Mercosur es 6.000 toneladas de carne. Y Brasil y Argentina dicen que Paraguay de ese cupo tiene que tener solo 300 a 600 toneladas. Y el canciller lo que dijo, no chicos, pero un momento, nuestra capacidad productiva es para cumplir el máximo del cupo, que es 25%.
2: 45.000 toneladas anuales.
0: 6.000 toneladas en total, dice. El cupo global de carne asignado es 6.000 toneladas. De carne, estoy hablando de carne.
2: Ah, de carne de res. Sí, sí. Ok, yo te di el dato de la carne de pollo.
0: No, carne de res. Sí, okay. Sí, carne de res. O sea, carne de vaca para nosotros, ¿verdad? Entonces, espera un momento. ¿De qué beneficio lo que me estás hablando si nosotros vamos a exportar 600 toneladas por si la cuota Hilton es más grande? La cuota Hilton es 1.000 toneladas. Entonces, cuando llegó, ay, tenemos que hacer fiesta por un acuerdo que nos va a dar, ¿cuánto? 450 toneladas. Pero, por Dios, métanse el acuerdo en el culo. ¿Entendés? Y ayer, Rubén Ramírez dijo, hey, chicos, nosotros tenemos una preocupación acá. Los criterios que ustedes están proponiendo, estoy leyendo, también material de ABC, este sí es propio. Los criterios que ustedes están proponiendo acá, estimado amigo, de asignación de cuotas, nosotros no podemos aceptar. Y eso está ahora así de descompuesto hoy. Entre paréntesis, Milei no viene. Milei no viene, canceló la visita. Yo sospecho que es por culpa de Lula, porque Milei le recibió ayer a Flavio Bolsonaro, que es el rival de Lula en las elecciones de octubre, y le dio su apoyo. O sea, Milei dijo, estoy contigo, papá. Entonces, bueno, se canceló. Pero también tiene cierto...
3: Claro,
0: o sea,
3: una cuestión política, pero el tema Mercosur no es una cuestión multilateral.
2: Sí, pero...
0: ¿Sabes lo que pasa, Javi? Ese acuerdo de Mercosur...
3: No, hubiera venido, igual le decía, Lula, yo estuve con... ¿Sabes lo?
0: Lo que pasa es que el acuerdo de Mercosur yo creo que es pintado, porque el Parlamento Europeo todavía no ratificó. ¿Les gusta o no les gusta?
2: No, el Parlamento Europeo no ratificó el acuerdo macro.
0: No puede.
2: Que es el que se trabaja. Pero el acuerdo comercial ya está vigente.
0: Está vigente provisionalmente.
2: Sí, porque... claro.
3: Esa era el adjetivo que usaron. Provisional. La
2: sí, no, pero espera. El acuerdo provisional no limita. O sea, el acuerdo provisional es porque... ¿Qué es lo que pasa? El acuerdo Mercosur es un acuerdo completo que tiene varias aristas. La que ya se puso en práctica es la parte comercial, que no significa que no se cumpla en su totalidad. Se puede cumplir ya en la totalidad. Los otros puntos del acuerdo son los que están en debate, donde entra, por ejemplo, el tema de derechos humanos, descarbonización, etcétera, etcétera. Desarmes, etcétera. Esas son partes del acuerdo macro. Y el acuerdo comercial es el que ya está vigente.
0: Está vigente en forma provisoria.
2: Sí.
0: ¿Por qué? Porque el Parlamento Europeo no aprobó esto todavía. Pero como Europa no es una democracia, sino una dictadura, entonces Ursula von der Leyen dijo, vamos a poner el acuerdo en vigencia, y a raíz de eso el Parlamento Europeo, que está de mero adorno, dijo, no, espera un momento, y mandó el acuerdo a la Corte Europea de Derechos Humanos.
2: El tema es que el Parlamento, según las normas, no tiene potestad para impedir lo que la comisión decide.
0: Claro, pues no tiene iniciativa legislativa. ¿Cómo se llama eso?
2: Claro. Llamalo como quieras.
0: No, yo te digo, dictadura se llama.
2: Espera un poco. Si ellos tienen esa norma, ¿cómo va a ser dictadura?
0: ¿Y eso se llama
2: dictadura? Si ellos lo establecieron de esa manera.
0: ¿Y qué hizo Estigarribia?
2: No, te pregunto nomás.
0: No, yo te pregunto. O sea, Estigarribia hizo eso mismo en la Constitución del 40. ¿Y cómo le llamamos? Dictadura. Eso es dictadura. Cuando tu poder legislativo no tiene iniciativa legislativa. Se llama dictadura. Cuando tu poder, encima que tu poder ejecutivo no elige nadie, no elige el pueblo, tu poder ejecutivo. ¿Entendés? O sea, por eso nomás, yo conceptualmente nomás estoy. Pero el punto que no estamos discutiendo ahora eso, estamos discutiendo los términos de la vigencia. Mañana puede salir la Corte Europea de Derechos Humanos, que es la Corte Suprema de la Unión, y decir, no, este acuerdo no vale. ¿Qué van a hacer,
2: Rubén? En realidad no es así.
0: ¿Cómo es?
2: No, el acuerdo comercial ya está vigente.
0: No, provisoriamente.
2: Sí, pero son los otros puntos del acuerdo son los que se tienen que establecer si se llevan adelante o no.
0: No, Sarita, el acuerdo comercial está vigente provisionalmente, claro, porque está ad referéndum de lo que diga la Corte Europea de Derechos Humanos.
2: No, el acuerdo completo es el que no está vigente. Por eso es que provisionalmente se habilita el comercial.
3: No. Estoy leyendo en el sitio web de Mercosur Internacional con respecto a la apuesta provisional y que habla básicamente de las cuestiones arancelarias, ¿verdad? Plata, el desarme arancelario y la cuestión comercial, efectivamente, como está diciendo Sara. Eso sí.
0: No, es como está diciendo Sara. Y vamos a...
3: El sitio web de Mercosur mismo, la página oficial.
2: No, lo que pasa
0: yo
2: es
0: estoy
2: que,
0: discutiendo otra cosa.
2: Lo que pasa es que comercialmente se aplican todos los acuerdos establecidos. O sea, no es que el acuerdo comercial se cumple provisionalmente. No, el acuerdo de la Unión Europea-Mercosur se cumple provisionalmente con la arista del comercio, que sí se cumple totalmente. Por ejemplo, la miel que fue importada por una firma alemana, ya entró al mercado europeo con arancel cero. Antes grababa 17,3%. La vez pasada hablábamos del tema del vino, del aceite de oliva, de otros ítems que también ya se reducen arancel cero con este acuerdo. O sea, el acuerdo ya comercial ya está vigente. Provisionalmente, porque las otras partes del acuerdo no se están cumpliendo todavía.
0: Acá voy. Ya tengo mi asesor jurídico me mandó el tema. Ahí es mi asesor jurídico. La aplicación provisional del acuerdo permite reducir o eliminar de forma inmediata aranceles para el 90% de los bienes, lo que está diciendo Sara, en la parte comercial. Pero es provisional.
3: Sí.
0: ¿De qué depende? Depende de si la Corte Europea de Derechos Humanos o Tribunal de Justicia de la Unión Europea ratifique o rectifique. Porque si el Tribunal de Justicia de la Unión Europea dice que no a Montema, todo, lo comercial, lo político, todo, los plazos de espera son 2 años. O sea, en este periodo de 2 años está vigente de manera provisional el acuerdo comercial. Así es la historia. No, vos dijiste, Sara tiene razón, no, te estoy mostrando que no.
3: No, pero eso con lo que yo describí, Enrique, recién, que es provisional.
2: Y exactamente lo que yo dije también.
3: Sí, es lo mismo.
2: Acuerdo comercial sí se está llevando adelante.
0: Pero claro, pero provisionalmente. Sí. O sea, se puede revocar. Estamos con una cuestión de palabras nomás.
3: Vos sabés que no hay el... O sea, están en la misma sintonía.
0: Sí,
3: Enrique.
0: Sí. Por eso te digo, es una cuestión de palabras nomás. A ver, Sara, voy a agregarte entonces para ver si podemos convenir. El acuerdo comercial provisionalmente vigente es revocable.
2: Sí.
3: Sí.
2: Claro.
0: Eso nomás. Sí. Estamos de acuerdo ahí.
2: Totalmente. Sí, y el plazo es de 2 años.
0: Y es 2 años.
2: Así es. Podríamos hablar, tenemos varias opciones. Ministro de Industria, o viceministro, o Senaxa, porque lo más importante que se va a tratar en esta cumbre del Mercosur es la cuota de la carne. Y también si es que se llegan a hacer los acuerdos con Japón, que están muy avanzados, y hay otros negocios más. Por eso tenemos representante de Kazajistán, creo que es.
0: Uzbekistán.
2: Uzbekistán y también de Alemania, con algunas cuestiones más específicas.
0: Y yo quiero agregar sobre un aspecto que vos mencionaste, otro elemento. Sarita estaba contando el tema de descarbonización, es decir, el tema de cambio climático. Ayer, por suerte, no escuchaste mi griterío sobre el tema de los aire acondicionados.
2: Voy a decir, después te puedo agregar algo sobre los aire acondicionados. El acuerdo Mercosur tiene 3 pilares. Medio ambiente, derechos humanos y comercio. ¿Cuál es el que está vigente ahora? Comercio. El que está activo. Derechos humanos y medio ambiente todavía están en tratativas. O sea, Mercosur todavía... Hay cuestiones que está objetando de esto, con las resalvas y demás. Entonces, ahí es donde, si es que Mercosur no pone un acuerdo al 100%, este acuerdo total puede caer de vuelta. No solamente por la cuestión comercial y lo de la Corte, Enrique, sino porque también hay negociaciones que se están haciendo en esos dos pilares, ¿verdad?
0: Totalmente de acuerdo. Yo solamente, Sara, quiero ir a una cuestión que quiero contarle a la gente como cuestión de entender de qué se trata el tema climático europeo, estimados amigos. El tema climático europeo es una religión, no tiene nada que ver con ciencia. ¿Qué quiere decir religión? Religión quiere decir que uno se basa en dogmas y no en hechos. ¿Y qué es el dogma? Y el dogma es una verdad revelada que no se puede discutir. Por ejemplo, los cristianos creen que Dios es una trinidad. Ese es un dogma de fe. No está habilitada la discusión sobre ese tema. ¿Crees o no crees? Dios es Padre, Hijo y Espíritu Santo. Eso se llama dogma. ¿Ok? No está en discusión. ¿Te gusta? Genial. Y si no te gusta, no sé, andate al Islam. ¿Ok? Es un dogma de fe. Bueno, el cambio climático es un dogma. No tiene ninguna certificación científica. El cambio climático antropogénico. Quiero que vean de qué se trata, estimados amigos. ¿Cuál es su consecuencia? Alemania está cerrando fábricas. La Volkswagen el año pasado cerró la fábrica de Dresde, la primera fábrica de Volkswagen que se cierra en Alemania en 90 años. Y la gente dijo, no, pero eso no. Ahora el grupo Volkswagen está cerrando su fábrica en Zwickau, la más grande fábrica de autos eléctricos de Volkswagen. Vende 7 modelos de autos eléctricos de Volkswagen y va a dejar en la calle a 100.000 trabajadores. Y les quiero contar por qué se cierra esto. La fábrica está operativa, la fábrica vende esos 7 modelos, no tiene ningún problema en términos estructurales. Pero los accionistas se reunieron y dijeron, ya no nos es más rentable. Ya no nos es más rentable ni aunque se vendan los vehículos. Nosotros ganamos más plata poniendo nuestra plata en la bolsa. Y por tanto vamos a cerrar esta fábrica. ¿Y por qué no es más rentable, estimado amigo? Por las exigencias climáticas. Porque son un disparate, como estuvimos hablando ayer sobre el tema aire acondicionado. Entonces, todos los productores, 100.000 alemanes se van a la calle, ¿eh? ¿Ustedes creen que eso les importa a los jefes de Volkswagen? Les importa un carajo, porque están con el Foro Económico Mundial y con esta religión nueva. Y eso es lo que nosotros no tenemos que aceptar en el acuerdo. No tenemos por qué aceptar, porque es un disparate. Es una toma de poder nomás. Igual que el cristianismo fue una toma de poder nomás. Más nada no fue. Fue una toma de poder. Entonces, nos vienen a decir, no, nosotros, nuestro modelo. Y bueno, espera, puché, Zwickau, no sé cómo se pronuncia, Zwickau, la fábrica alemana. ¿Hobby? No era que era la panacea. Para todos esos idiotas que andan diciendo, acá tenemos los micros eléctricos. Che, don Jure, sacarle por el subsidio a tu micro eléctrico a ver cuánto andas. Sin vergüenza.
2: Pero subsidio tienen también en otro sentido.
0: No tiene que tener ningún subsidio.
2: ¿Y por qué damos subsidio a los empresarios del transporte?
0: No, Jure es el empresario del transporte que ahora anda llegó. Nosotros vamos a traer todo eléctrico y ahora ya tiene 40 unidades, como hablamos la pasada con el viceministro, pero nosotros tenemos que pagarle 6.000 guaraníes por pasaje. Nosotros, los que no usamos.
2: Bueno, pero no le vaya a culpar solamente a Jure. Acá tenemos una cuestión más profunda con el tema del subsidio. Pero te voy a decir algo, Enrique. O sea que en Europa están reconociendo que ellos mismos se dispararon al pie. Quiero hacerte escuchar algo que decía Gabriel Mato, político español. Seguramente lo conoces porque él
0: sí, el que estuvo en Paraguay, fue el presidente de la delegación
2: de la misión
0: europea.
2: De la misión europea. Y cuando estuve allá, él hizo una declaración reconociendo que ellos mismos con estas normas ambientales se hicieron daño. ¿Escuchá lo que decía?
4: En cuanto a importaciones, porque uno de los problemas más grandes o de las preocupaciones mayores del sector agrario, y con razón, pero con razón no contra el Mercosur, yo he dicho que, y se lo he dicho a los agricultores siempre, que ellos tienen razón, pero su razón no es lo malo que es Mercosur, ni Mercosur acaba con ellos. Lo malo para ellos ha sido la política agraria que ha llevado a cabo la Unión Europea en los últimos años, con una obsesión absolutamente verde, en la que con miles de reformas, de leyes, lo que ha hecho ha sido poner más y más trabas a los agricultores y al campo. Y ya llega un momento que, bueno, pues ha llegado a colmar el vaso, ¿no? Y esta, el Mercosur era quien colmaba el vaso y además era un elemento muy potente para poder dar publicidad y para poder oponerse al acuerdo. Era una buena palanca y un buen instrumento que han utilizado.
0: Eso es.
2: ¿Viste?
0: ¿Te das cuenta?
2: Ellos mismos reconocen. Europa tiene una obsesión verde, decía Gabriel Mato. Y esto nos llevó a desarrollar leyes que hoy en día les perjudica a ellos mismos. Bueno. Y lo reconocen, ¿verdad?
0: Ahora ahí es donde yo...
2: Y decía él, no es un problema del Mercosur.
0: Es un problema de ellos.
2: Es un problema claro. Nuestro, decía.
0: Pero atendé. Y esta es la guerra que yo siempre tengo acá. Yo pido disculpas porque soy pesado con esto, pero yo no voy a dejar de ser pesado, voy a ser cada vez más pesado. ¿Cómo se impuso esta agenda verde? Esta agenda verde es el resultado de la voluntad popular europea. No, estimados amigos. Esta es más, la voluntad popular europea en forma sistemática ha rechazado esto. ¿Y cómo puede ser que esto siga? Porque en Europa se reemplazó la gobernanza democrática con las ONGs, Consejo Económico y Social de la Unión Europea, que está integrado solo por ONGs, y ellos tienen el tupé de llamarla eso democracia participativa, que es la misma cosa que hacen acá. Ay, nosotros somos la participación. No. Ustedes son usurpación, porque ustedes no fueron elegidos por nadie. Entonces, te vienen a decir que porque por la democracia participativa ellos tienen derecho a tomar decisiones entre tres tipos. Y esa es la razón que explica cómo los europeos se están suicidando. Este debate ahora está tomando estado tremendo en Inglaterra, estimado. Yo les pido que vean, pero para aprender significa mirar lo que pasa, tomar el conocimiento y conceptualizarlo. Vamos a aprender. El debate en Inglaterra está tremendo, estimado amigo, porque el gobierno está en un tren cada vez más autoritario para defender ¿qué? Esto, la agenda verde. Entonces ahora vos tenés 12.000 presos en Inglaterra por posteos en redes sociales. Tommy Robinson publicó, yo hice un retweet, 31 meses de cárcel por postear algo en Twitter y 36 meses de cárcel por matar gente. Está en mi line, también pueden ver ustedes el dato. Eso es Inglaterra hoy. Señores de la embajada, invitados, por favor, a aclarar. Si estoy mintiendo. ¿Pero por qué? Por la agenda verde. ¿Y qué le dice Donald Trump? Que está interviniendo en este tema y por eso el Reform Party está pero arrasando en las elecciones, estimado. Me vamos a ver hasta cuándo hay elecciones, entre paréntesis. Le dice, papá, ustedes tienen el mayor campo petrolífero de Europa y uno de los más grandes del mundo en el Mar del Norte, y lo tienen cerrado. Y están quebrando. Y lo tienen cerrado. Noruega, que tiene una parte chica de ese mismo campo, tiene ahora 3 trillones de dólares en el banco de ese petróleo y les vende a ustedes el petróleo que es de ustedes. ¿Más estúpido se puede ser? No. Pero la lógica de estos nazis no es ni la ciencia, ni la utilidad, ni el bienestar. Es la religión. Entonces ellos prefieren hundirse. Ejemplo religioso de esto, Felipe II. Felipe II, cuando le plantearon el tema de su dominio en Flandes o en Holanda, dijo, yo prefiero perder esto antes que estar gobernando a ningún protestante. Y perdió. porque ese es el fanatismo de los religiosos. No les importa. Entonces, nosotros tenemos que seguir ese camino. No, estimado amigo. Al que hable de ese camino hay que darle un sopapo, estilo Chilaver.
2: Ahora, no seamos ultra radicales tampoco, ahora que se habla tanto de ultra. Porque yo
0: hablan de ultra.
2: Porque yo sí creo que hay cosas que el Mercosur puede adecuar, ¿verdad? En el sentido de lo verde, ¿verdad?
0: No hay nada
2: hay que... trazabilidad que es necesario hacer, hay cuestiones que se tienen que cuidar. ¿Por qué? Porque Paraguay está hablando de una revolución industrial. Si nosotros hay cosas que no cuidamos, hay factores que no cuidamos y cosas que no aprendemos de los errores que ellos cometieron, el día de mañana podemos vernos en problemas.
0: ¿Qué, por ejemplo?
2: Entonces, las industrializaciones generan un daño al medio ambiente si es que no son cuidadas.
0: No es cierto.
2: Ah, bueno.
0: No, es que Sarita, perdón.
2: No tenemos nada que hablar entonces.
0: No, tenemos que hablar porque yo quiero controvertir lo que vos estás diciendo.
2: No seas una ultra, Enrique.
0: No, sí soy ultra.
2: Yo creo que hay cuestiones...
0: No me vayas a descalificar como estos europeos de mierda, que todo lo que no es lo que...
2: Pero Enrique, pero vos me estás descalificando a mí.
0: Y vos sos ultra.
2: Vos primero.
0: Vos sos ultra.
2: Yo no soy ultra.
0: Ah, ¿y por qué soy yo ultra?
2: Yo dije que hay que ser equilibrados en el sentido de que si Paraguay apunta a una revolución industrial, hay cuestiones medioambientales que nosotros tenemos que aprender de los errores que ellos cometieron. Repito todo lo que dije.
0: Y yo te repito todo lo que yo digo.
2: No, y vos ya me decís, no hay nada que aprender, no hay nada que mirar, no hay nada que hacer.
0: No hay nada que mirar,
2: entonces.
0: Yo, porque todo lo que hicieron está mal, Sarita, todo lo que hicieron los europeos está mal.
2: Bueno.
0: No, verá, no es bueno. Porque yo no quiero que...
2: Bueno,
0: o sea,
2: me callo.
0: No, pero yo no te estoy pidiendo que te calles. Yo te estoy controvirtiendo, pero eso no es pedirte que te calles. Ahora, si no puedes controvertir conmigo, ese no es mi problema.
2: Por favor, vos sabés que ese no es mi problema.
0: Y bueno, entonces no tengas miedo de controvertir.
2: Pero yo di mi posición y vos la descalificas.
0: No descalifiqué, yo dije no. Yo te planteé la mía, que es, yo creo que no tenemos nada que aprender de Europa.
2: Ah, bueno. Yo creo que nosotros sí tenemos que hablar con gente especializada, porque Héctor, ¿cómo se llama? El ingeniero Héctor Cristaldo siempre lo dice. Hay cuestiones que Paraguay tiene que aprender y tiene que adecuar. ¿Verdad? Hay cosas que nosotros podemos sacarle el jugo en nuestro país a todos los recursos maravillosos que tenemos. Ya quisiera la Unión Europea tener los maravillosos recursos de materia prima que Paraguay tiene o que Sudamérica tiene. Nosotros somos una potencia increíble con los recursos naturales, con las materias primas que tenemos, con la hidrovía, con la ruta bioceánica, con las represas que tenemos. Si nosotros hacemos un conjunto de esto en el Mercosur y alguna vez se logra, vamos a ser el punto de comercio más importante del mundo.
0: Estoy de acuerdo.
2: Del mundo. Entonces lo que yo digo es, si hay cuestiones verdes que adecuar para que nosotros no caigamos en los errores que la Unión Europea cometió, miremos y aprendamos de eso. Eso fue todo lo que dije.
0: Y yo lo único...
2: No dije que nos convirtamos en unos ultra también bobos, que después como Gabriel Mato viene y dice acá, nosotros cometimos errores con nuestros agricultores porque ya nos... tuvimos una obsesión verde que nos llevó a cometer leyes. Bueno, seamos vigilantes, miremos y adecuemos lo que tengamos que adecuar. ¿Qué hizo, por ejemplo, Paraguay con Infona? Tiene un sistema de trazabilidad en el Chaco que le permite llevar a cabo toda la red verde que tenemos en el Chaco. Ese software de trazabilidad fue financiado con la Unión Europea y es genial. Nosotros somos un ejemplo para el mundo con eso. Pero no significa que nosotros, con lo que adecuemos, me refiero a ese tipo de cuestiones, de software, de trazabilidad y demás, estemos cometiendo errores. No, estamos avanzando porque al final todo este uso de tecnología, inteligencia artificial y demás nos va a ayudar a potenciar lo que tenemos.
0: ¿Me permitís?
2: Sí.
0: Para controvertirte.
2: Sí.
0: Y no es pedirte que te calles.
2: Por supuesto. Bueno.

0: competitividad al productor paraguayo. Yo quiero ponerles a mis amigos una perspectiva, porque parece que, no por Sara digo, parece que cuando nosotros nos miramos decimos nosotros qué grandes que somos. No, nosotros somos una hormiga. Brasil, estimado amigo, produce 300 millones de toneladas año. Argentina 100 millones y nosotros 10 millones. ¿Se nota o no la diferencia? 300 millones, 100 millones, 10 millones. En consecuencia, nosotros no podemos darnos el lujo, no, si queremos competir, de agregar costos para que dos pelotudos europeos como el Ed Miliband y todos esos payasos se queden contentos con Dalle, que somos verdes. No. La pregunta que tenemos que hacernos, según yo, es, señores, ¿el cambio climático es antropogénico? Y la respuesta es no, pues entonces métanse en el culo todas sus provisiones. Ahora, si quiere algún productor paraguayo estúpido hacer sobrecostos con su producción para venderla a la Unión Europea, adelante, papá, pero no le jodas al resto del país. No le jodas al resto del país. Adelante, metele, papá. Hacé tu producto que le vas a vender al rey Carlos de Inglaterra, que dentro de poco, por suerte, va a ser ex-rey. Hacé, no hay problema. Pero no le jodas al resto del país. ¿Entendés? Porque el camino europeo es el camino al fracaso, al suicidio. Alemania era, en 1970, estimado amigo, el segundo mayor productor de automóviles del mundo. Hoy es el décimo. Lo siento mucho. Los números son los que hablan. Ese no es mi punto, Sara. No tengo otro punto.
1: Negocios. Win-win.
0: Sí, el que quiere.
1: Ese es el tema.
0: El que
1: negocios.
0: Quiere. El que quiere.
1: Win-win.
0: El que quiere.
1: Por supuesto.
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2: 6:31.
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2: 6:35. Vamos actualizando datos del tiempo en Asunción en esta mañana en que estamos con 14 grados de temperatura y así vamos a seguir durante esta jornada. Voy a abrir acá en el teléfono porque estamos teniendo una cuestión con meteorología últimamente que cuesta abrir la página, ¿eh?
10: Así mismo.
2: 14 también de sensación térmica, 78% de humedad, viento sur soplando a 9 kilómetros por hora. Hoy la máxima prevista es de solamente 16 grados. Mucho más no va a subir la temperatura en este día feriado. Hoy es el cumpleaños de Diego Marini.
11: ¿En serio?
2: Que lo va a estar festejando allá, junto a Justo Villar.
10: Le vi a Diego, entre paréntesis nomás, él sí que compra comprando mariscos en el puerto de Boston.
11: Mirá, y a, bueno. Con impecable de Campeones Azul le vi anoche.
2: Previa de cumple entonces.
10: No, tremenda compra de marisco y tenía que ver. Hizo por un video del, ¿sí? De la mariscada.
2: Espectacular. Miércoles 1 de julio con mínima de 15 y máxima de 22 grados, con vientos variables luego moderados del sur, lluvias dispersas con ocasionales tormentas eléctricas. El jueves 2 con mínima de 11, máxima de 15, vientos moderados del sur, lluvias dispersas luego mejorando y va bajando la temperatura. El viernes con mínima de 7, máxima de 14 con vientos del sureste. Y el sábado mínima de 8 y máxima de 20 grados con vientos del sureste y luego variables.
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10: El presidente arranca a las 8 con una reunión en el Centro de Convenciones de Conmebol con Daniel Noboa, presidente de la República del Ecuador. Esta reunión va a durar una hora porque a las 9 el presidente va a la reunión de jefes de Estado del Mercosur, donde ciertamente también va a estar Noboa, ¿verdad? A las 10 de la mañana se abre la sesión plenaria de la 48ª cumbre de jefes de Estado y de gobierno de Mercosur. A ver, un poco a la derecha. O 68ª. 68ª. 68, ¿verdad?
2: 68.
10: Sí, 68ª. Esto no para. A las 13:30 también en el Centro de Convenciones de Mercosur, almuerzo con jefes de Estado, partes, Estados asociados y enviados especiales de la cumbre de Mercosur. Y a las 15, reunión bilateral con Johann Wadepool, no sé cómo se pronuncia el nombre del ministro alemán de Asuntos Exteriores. Lula llega a las 11 aprox, según estaba leyendo. Sería el último presidente en llegar, porque todos ya llegaron ayer. Todos los otros presidentes ya están desde ayer en Asunción. No sé cómo se pudieron trasladar, porque fue un quilombo ayer Asunción. Supongo que se quedaron toditos en sus hoteles tranquilitos.
2: Seguro.
10: Viendo los partidos.
2: José Antonio Kast, el presidente de Chile, es el que estuvo mirando, que compartió a través de sus redes sociales. Dijo,
10: compartió en sus redes sociales, sí, que estaba viendo el partido de Paraguay y gozando por Paraguay también. Qué quilombo fue el tránsito anoche, sí. Qué puta.
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2: Hoy debía realizarse una sesión en conjunto para recibir al presidente de Chile, José Antonio Kast, pero esto fue reprogramado para mañana miércoles a las 11 en sala de sesiones del Congreso, teniendo en cuenta este feriado.
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2: El Poder Judicial también se adhiere a este feriado nacional. Ya se suspenden las actividades jurisdiccionales y administrativas, con excepción de los remates judiciales y los juicios orales en materia penal previamente programado, pero plazos procesales y registrales cuyo vencimiento operen hoy fenecerán el miércoles 1 de julio.
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2: Ministerio de Salud informa que debido a este feriado se garantizan los sistemas de guardia, urgencias y emergencias en todo el país. Consultas ambulatorias y cirugías programadas van a ser reprogramadas en un plazo no mayor a 7 días y los tratamientos de quimioterapia y radioterapia no serán suspendidos.
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2: 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Y sí.
10: No sé qué decirte.
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0: No, por lo menos, o sea, por lo menos hasta el sábado nosotros vamos a estar en estado de orgasmo, ¿verdad?
1: No, y, olvídate.
0: Olvídate.
2: ¿Puedo hacer un efeméride? ¿Qué se dice? La portada de ABC Color en el 2000, hace 16 años. Un día como hoy. Coincidentemente.
1: Ayer. Un día como ayer.
0: Un día como.
2: Claro, no, la tapa de hoy, dije por eso.
1: Ah, sí, sí, sí. Del
2: la tapa de hoy de ABC. De junio. Hace 16 años era esta. Paraguay es grande. Si en el stream ahí Paz nos puede ayudar. Sudáfrica 2010. La hazaña en Sudáfrica desata festejo nacional. Pasa que un 29 de junio también Paraguay empataba 0-0 con Japón y terminaba en penales. Así como ayer. Claro, ayer hubo 1-1, ¿verdad? Pero los penales que le llevaron a avanzar a Paraguay. Y era a doble página la portada de ABC Color. Y con un número, una multitud frente al Panteón Nacional de los Héroes.
0: Ya que estás en el recuerdo, yo voy a pedantear. Esta remera a mí me regalaron para ese mundial. Los amigos de Coca-Cola. Entre paréntesis, se va a poder lavar ropa y mira, vos estás saliendo.
2: Yo, quiero nomás decir algo, yo tengo los vasos completos con los portavasos de Coca-Cola.
0: Yo también.
1: ¿En serio? Sí.
0: Y yo
2: quiero... Yo no iba a la gente por el vaso.
0: Y aquí viene mi pedanteo, Javi, querido. Yo vi ese partido en Saint Bart.
2: Ah, bueno.
0: Dijiste
2: bien, vas a pedantear, ¿verdad?
0: Sí. Y quiero contar nomás que está todo el mundo en francés, ¿verdad? Y Los bares no son muy grandes, son chiquitos.
2: Y están en...
0: Pero espectacular. Y yo creo que fui, sin mentir, el único paraguayo. O sea, yo, mi señora y mi hija.
2: El otro tema que sí quería contarles un poco es que hoy cumple Abasto Norte 14 años de nuevas oportunidades. El programa La Gran 730 va a transmitir en vivo desde el Mercado Central, ahí desde el Centro de Compras. Hace 14 años tenían un propósito claro, crear un espacio para los pequeños, medianos y grandes productores también, para que sin intermediarios puedan comercializar con los consumidores directos, del famoso de la huerta a tu mesa, del campo a tu mesa. Bueno, y hoy entonces se celebran 14 años de aquella idea que tenía Aldo Zucolillos de que se pueda concretar efectivamente ese punto de encuentro. 198 locatarios, el 60% son productores fruto-hortícolas y cada día va creciendo. Abasto Este es una de las muestras que ese concepto de mercado funciona. Así que Blanca Aveiro, una de las que desde el inicio estuvo en este proyecto. Blanca, querida, nos conocemos hace mucho tiempo en otros trabajos, pero una admiración total hacia tu esfuerzo. ¿Cómo se esmera esta señora en mantener ese orden en Abasto Norte? Anoche hablaba con ella, porque hablábamos sobre la Gran 730, y me decía, no, nosotros duplicamos los festejos hoy, hasta banda contrataron. Qué y bueno. Ampliamos la cantidad de premios para la gente que viene, aún siendo feriado, a Abasto Norte.
1: Enorme beso a Blanca, ¿eh?
0: Sí, totalmente. Sí. Nos debe ya...
2: Blanca, Javier,
0: nos debe,
2: Joel,
0: Emi. Nos debe dos... ¿Cómo es? Nos debe dos ya.
1: Se quedó.
0: Germán Chena, jefe de la tercera, ¿cómo te va? Gracias por atendernos, ¿cómo estás?
3: Buen día, don Enrique, la mesa y a todos los oyentes.
0: Estamos con Sara Moreno, Javier Panza. Y bueno, lo que queremos saber, Germán, es si, bueno, ¿qué tal estuvo esto anoche? La cantidad de gente fue enorme. ¿Todo en orden o no hubo todo orden? ¿Hay detenido o no hay detenido? ¿Cómo estuvo?
3: Bueno, sí. Los trabajos de prevención ya prácticamente en cuanto a lo que es el trabajo policial se iniciaron ya el día domingo en horas de la tarde, que estuvieron finalizando hace cuestión de horas, ¿verdad? Con la última persona que se retiró acá en un microcentro. Y sí, tenemos personas aprehendidas, ya sea por tentativa nuevamente de hurto de motocicletas, así también por situaciones de hurto de aparatos celulares. También tenemos los famosos demorados, podríamos utilizar esa frase, que no figura en nuestro código penal, pero refiriéndome en relación a aquella gente informal, supuestos trabajadores cuyas coches, quienes quedamos en una cantidad de 34 en la comisaría. Así también la situación de menores que estaban sin el acompañamiento de sus familiares adultos responsables, todo bajo supervisión también del Ministerio de la Niñez y la Adolescencia, y posteriormente se acercaban hasta la dependencia policial para retirarle a sus hijos. Y eso es lo que podemos decir, justamente.
0: Germán, excelente. Estos 34 mencionaste como supuestos cuidacoches. ¿Cuál es la situación procesal de ellos? O sea, ¿qué se hace en términos procesales?
3: Bueno, nosotros tenemos el listado completo. Eso solemos elevar en las diferentes situaciones. Digo, por las otros días donde vinieron a parar la comisaría. Comunicamos al Ministerio Público. En algunos casos son situaciones reincidentes. En otros casos tenemos gente que bueno, viene por primera vez, no son de aquí de la zona, por mencionar, porque generalmente pensamos nosotros acá en la zona del microcentro, que son acá los vecinos del Bañado, de la zona de Santa Ana, pero en este caso, en la fecha tuvimos gente que vinieron inclusive de la zona del Limpio a hacer el supuesto trabajo de cuidacoche. Como le dije, sí, ponemos todo acá en el Ministerio Público. El Ministerio Público tiene una carpeta justamente en relación a cada uno y queda en esa situación donde vendría.
0: Te pregunto, Alito, de estos 34, ¿hay alguno que vos tengas en tu registro como ya detenido anteriormente?
3: Sí, sí, tenemos casos, aproximadamente 10, 12, aproximadamente que están residiendo aquí en nuestra zona de responsabilidad.
0: 10 o 12 de los 34.
3: Sí, señor. Así mismo.
1: Vuelven a estar.
0: No, porque, ¿sabes por qué pregunto esto, Sara Javi? Porque quiere decir que la fiscalía no hace su trabajo. O sea, la policía hace su trabajo para asegurar la tranquilidad de la gente, y la fiscalía produce la intranquilidad de la gente. O sea, porque hay que identificar esto bien, ¿verdad? Para saber dónde está nuestro problema.
2: Porque es una coacción.
0: No solo una coacción, pero los fiscales les dejan de nuevo libres. Yo no digo al primerizo, eso no tengo ningún problema, pero a los que son reincidentes, espera un momento, ¿verdad? En fin, ¿y qué más, Germán?
3: Como le dije, aprendido por tentativa de hurto de motocicleta, y así también aprendido por hurto de aparato celular. Tenemos 8 aparatos celulares que recuperamos justamente de la situación de anoche.
1: ¿Cuántas denuncias? Eso es lo que recuperaron, pero ¿cuántas denuncias de robo celulares tuvieron, comisario?
3: Tuvimos una cantidad aproximadamente de 15, 16 denuncias de hasta la hora que me descansé, yo una manera de decir, descansé. Uh-huh. 16 denuncias aproximadamente, y de los cuales 8, como les mencioné, todo ya recuperado. En algunos casos ya bien identificado, pero todo acá en el Ministerio Público, en este caso justamente para poder proseguir la situación de investigación en ese punto.
1: ¿Cuántos aprendidos en total?
3: Bueno, llegamos en un total de 34.
1: Esos son los cuidadores
3: informales. Los informales, sí, 34, sí. Menores, que son ya prácticamente 70 en ese número. Okay. Y después la situación de los aprendidos, en este caso por tentativa.
1: ¿Y cuántos son ellos?
3: Dos tenemos situaciones en ese punto.
1: Okay. ¿Cuántas personas aproximadamente se sabe estuvieron allí en el centro en los festejos, comisario? ¿Se puede estimar eso?
3: 100.000 personas, señora.
0: 100.000 personas.
1: Para tener como referencia, cuando fueron los festejos del Bicentenario, ¿cuántas personas hubo, si es que maneja ese dato?
3: Para lo que fue ahí, a lo mejor tuvimos 70.000.
1: O sea que esta es una cifra histórica y récord.
3: Sí, sí, totalmente. Palma totalmente cerrado desde 15 de agosto hasta Caballero. No se podía caminar.
1: Nunca antes habíamos tenido esta cifra, comisario.
3: Hasta caballero no llegaba la cantidad de personas, señor.
1: Qué bárbaro.
3: Hasta caballero. Y podemos mencionar también que parte de lo que es la calle Estrella, así como también el presidente Franco.
1: O sea que es la primera vez que se da algo así.
3: Sí, prácticamente. Inclusive el presidente Franco se volvió a tomar en un momento dado.
1: Para tener una idea, si alguien venía en vehículo, por ejemplo, ¿cuánto tardaba? ¿Cuánto tiempo se podía quedar ahí atascado, digamos?
3: Hermano, por eso le estoy mencionando, señora. Llegó un momento dado en que el presidente Franco se volvió peatonal.
1: Ya no había caso.
3: No, sí. Llegó circulación, güey. Solamente de la zona de Azara teníamos circulación vehicular.
1: Sí, y sí, ya no se podía pasar. Y la costanera, comisario, hubo mucha circulación también por ahí.
3: Totalmente trancado. Ya prácticamente no había circulación, tanto la costanera, Artiga, España, Mariscal López.
1: Todo
3: lo que pudo haber sido. Eusebio, ya lo que nada, el reporte tuvimos en ese punto, pero reporte en ese punto, pero lo que es estas avenidas principales, Costanera, Artiga, España, Mariscal López, no está totalmente colapsado.
1: ¿Hasta qué hora aproximadamente se dieron los festejos, comisario?
3: Y hasta recién, las 4:30, 5:45.
0: Bueno, está, sí. O sea, nos estaban escuchando, sí. A nosotros mientras se iban a dormir.
1: Exactamente. Sí, pero nos cruzábamos con la gente.
2: Para agregarte, comisario Germán, sobre Eusebio Ayala, sí, hubo muchos vehículos sobre la avenida en ambos carriles que salieron a hacer caravana. Mucha gente salió a la avenida. Me fui a mirar hasta ahí, a la gente ahí. Hay que reconocer.
3: Y bueno, le agregamos esa avenida principal también, entonces.
2: Sí.
3: Señor.
2: Bueno.
3: Le agregamos entonces.
1: ¿Alguna otra novedad, comisario, que sea relevante para destacar?
3: No, que podríamos decir que en este festejo general que hubo, prácticamente no hubo una situación de pelea que suele generarse en otras ocasiones. Justamente habíamos tenido los festejos anteriores donde menores justamente estaban afectados por diferencias de ideas que tenían entre ellos mismos y empezaron una escaramuza, ¿verdad? Pero en este caso, por ejemplo, lo que fue la noche de madrugada, nada en relación a ese punto.
1: ¿Y si era
3: festejo? Sí, tuvimos situaciones que subieron así por los famosos letreros, ¿verdad? De las avenidas con el nombre de las calles, ¿verdad? Pero en algunos casos bajamos, en otros casos le trajimos también hasta la comisaría. Y casualmente fueron menores, había sido que posteriormente fueron retirados por sus padres.
1: O sea que la gente festejó y se portó bien.
3: Dentro de todo, sí, dentro de todo, como le mencioné, no hubo ni siquiera un empujón en donde la gente, no sé, quiso salir corriendo por algún motivo o circunstancia.
2: No hubo patoteadas, por decir
1: nada,
2: así.
1: Bien.
3: Totalmente.
1: Bueno, la verdad que con la cantidad de gente, 100.000 personas, algo histórico.
0: Muchísima gente.
1: Fue una buena noche.
0: Sí. Germán, gracias por estos datos, gracias por tu tiempo, un abrazo.
3: A las órdenes, señor. Felicito para todos.
0: Igual. Gracias. Igual. Bueno. Germán Chena, jefe de la tercera.
1: Récord histórico para este festejo albirrojo. 100.000 personas aproximadamente, para tener como referencia. En los festejos del Bicentenario se tuvieron 70.000 aproximadamente. Así es que nunca antes se vio algo como esto.
0: Es que yo por lo menos tenía acá en mi garganta lo de los alemanes. O sea, no sé cómo te explico, supongo que era el sentimiento de todos.
1: Todos, y vos sabes que toda Sudamérica.
2: Sí.
0: Demasiado pedante.
1: Todos, los brasileros, los argentinos, todos festejando con Paraguay, todos.
0: Demasiado pedantes son.
2: No, lo que pasa es que tienen que son tetra. Bueno, en fin. Pero,
1: ule. Sí. No, es que pensaron que iba a ser un trámite. Así hablaron y así les fue.

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14: Estamos en duplex con ABC TV, está Dani Chung, vamos a escucharle.
15: Final del primer tiempo, yo le digo a Ben, respira, yo tengo una sensación especial. Era la primera vez que Paraguay anotaba un gol en esta instancia. No lo habíamos hecho en el 86, tampoco en el 98, 2002 y 2010, porque hasta cuando clasificamos a la instancia más inédita, que fue Japón en Sudáfrica 2010, había sido un 0-0 desde ese momento, y luego cuando le eliminamos a Alemania, luego de haber dilapidado tres chances, me parece que vivimos todo esa montaña rusa de emociones para lo que significó esta gran clasificación de Paraguay.
16: Dani.
15: Y yo también, a ver, era también un poco a la inversa, Leti,
16: sí.
15: esto de vivir y decir lo que será Paraguay después, cuando veía el trabajo de todos ustedes, ¿no? De los, todos los compañeros que salieron a las calles.
16: Sí,
15: lo,
16: acá
15: que,
16: fue una
15: lo que te
16: queremos...
15: contaban, ¿no? Los familiares, che.
16: Sí, queremos sumar a esta fiesta, a este encuentro también,
15: sí, Leti.
16: A nuestros compañeros de la primera mañana. Ahí están Sara, Enrique, Javier. Uniéndose también, estamos en duplex con la más potente, por supuesto. Así que buen día, compañeros.
14: Hola.
16: Nos juntamos.
14: Hola, Leti, Ariel y Dani. Te estábamos escuchando atentamente y a mi modo de ver, creo que corresponde seguir ese relato, ¿verdad? Porque una cosa es haber visto esto por televisión y haberlo sufrido, porque así fue, pero otra cosa es haberlo sufrido en la cancha, mi querido Dani.
15: No, totalmente. El saludo para todos ustedes, para Enrique, para Sara, para Javier. Les estaba escuchando ahí el tuit casi de profecía tuya, Enrique, yendo a un ejemplo bíblico, ¿no? Lo de David y Goliat.
14: Sí, sí, sí.
15: Y también conectado a eso en la transmisión, ¿no? Porque Alfaro le gusta muchas veces ser David. Cuando son partidos de igual a igual, y lo vivimos contra Australia, como que le cuesta, pero cuando tiene que tener la ondita y agarrar las piedritas, mira que agarra la frente del gigante y la caída teutona. No es que solamente se escuchó en Boston, se escuchó a lo largo y ancho de Estados Unidos y en todo el mundo, ¿no? Porque realmente era hacerle caer a un gigante del fútbol mundial y esta satisfacción. Y era un poco lo que les comentaba también a Ariel, Infran, a Leti. Los reportes que nos llegaban de Paraguay, porque nosotros terminó la cobertura. Algunos seguramente cayeron en alguna tentación para seguir un poquito más. Nosotros estuvimos en un híbrido y mientras veníamos nuevamente aquí a Nueva York, a la casa de los paraguayos, el viaje fue cortísimo porque las anécdotas que contábamos, las vivencias profesionales y personales, los reportes que venían de nuestras familias mientras veíamos en YouTube de ABC, lo que emitía el canal, el audio que pasaba constantemente, el relato de Ariel Julián. Entonces fue realmente una jornada perfecta para lo que es una histórica. Seguramente después con los compañeros, quienes estarán descansando merecidamente y hagamos el calendario deportivo, se va a plantear si el 29 de junio, que ya es una fecha feliz para el fútbol paraguayo, para el fútbol nacional y el fútbol de selección, pero yo creo que lo de ayer supera con creces lo del 2010, porque en materia de distancia, claro, cuartos es más que octavos. No es la primera vez que estamos en octavos, lo estuvimos en el 86, en el 98, en el 2010, en el 2002, pero yo creo que lo de ayer supera prácticamente todo lo que vivimos hasta ahora, porque en ningún momento nosotros eliminamos a un equipo del calibre de Alemania. Nunca habíamos anotado un gol en una instancia decisiva, y haberlo hecho de la forma que hicimos, me parece que habla a las claras que ayer vivimos la mejor jornada del fútbol paraguayo a nivel de selecciones, compañeros.
14: Vos sabés que, Dani, perdón, yo, Sara, Javi, quiero plantear dos cuestiones a Dani y Leti, Ariel también. A mí se me hace muchísimo, para poner una comparación, Dani, que hay equipos en a nivel de selecciones que funcionan como los clubes grandes, vamos a llamarle, ¿verdad? En cualquier país del mundo. Entonces, Alemania o... Sí. Yo no te voy a decir tanto Inglaterra, porque no, pero Alemania, Francia, de repente España, te diría que son los clubes grandes, ¿verdad? Y venía muy pagado de sí mismo el equipo alemán. Esa es la parte que a mí me sorprende, porque... no es que ellos vienen de unas buenas actuaciones en mundiales, mi querido Dani, vienen de malas actuaciones. Entonces no sé cómo es que, no sé por qué regla de tres, digamos, el periodismo alemán principalmente, se construyó a sí mismo la historia de que, bueno, ellos eran favoritos. Yo no sé, perdón, con todo respeto, ¿qué opinás vos de eso?
15: No, yo creo que hay una historia que respalda, bien señalás, en que Alemania viene de dos mundiales donde colapsó por primera vez, en el 2018, y hace poco la gente me recordaba, porque justo me tocó hacer el partido con el innombrable, pero en Rusia, Alemania por primera vez queda fuera de una fase de grupos. En el 2022 le pasa lo mismo, y hay una revisión profunda. Como bien marcás, Alemania es el Bayern Múnich. Siempre cito diferencias y hay matices que hacen que el fútbol de selección sea menor en materia de lo que es el volumen de juego, pero sea lo más top por todo lo que se vivió en Paraguay ayer desde las 8 en adelante seguramente. Pero el famoso, ¿ellos tienen con qué? Sí, tienen con qué. De creerse grande, eso ocurre también en materia de clubes. No por un mal momento el club grande deja de ser grande. Alemania tiene eso y nosotros, entre comillas, padecíamos en la previa, porque estando en Boston, le llevé a los muchachos para que vayamos a lugares históricos pero deportivos, entonces lo llevé también al Fenway Park, que es la cancha de béisbol donde había un clásico entre Boston y Nueva York, una marea de alemanes, y cuando veíamos que nosotros teníamos nuestra credencial, nuestra remera albirroja, y hasta con la mirada, como decían, pobrecito, pero bueno, felicitaciones por haber llegado hasta acá. Y bueno, esa mentalidad ellos emanan. Yo te diré que no es una arrogancia sin fundamentos, porque tienen muy buenos jugadores, venían de golpes, y fíjate también cuál es la postura en las declaraciones, tanto de Nagelsmann, su técnico, o de Kimmich, su capitán, cuando dice, y nosotros no merecemos seguir en el Mundial si nos elimina Paraguay, o si sufrimos contra Curazao, contra Costa de Marfil o contra Ecuador. Esa es la mentalidad de Alemania, que permite que estén donde están, en, no solamente en fútbol, sino que en varios aspectos. Por eso yo reconvertiría eso, para que la gente, más allá de indignarse o tener una calentura, es para dimensionar a quién eliminamos. O sea, entonces, ayer en la previa del gran despliegue que hicieron todos los compañeros, me toca entrevistar a un alemán en el Cardenal Deportivo, y en un español, pero pulcro, hasta el punto que los muchachos decían, no, ese no es alemán, ese parece que ustedes trajeron allí, de... Y hacía un diagnóstico perfecto de lo que es el fútbol sudamericano que ellos ven, el fútbol alemán, y era tan educado, tan amable, que uno se sentía cómodo, pero su remate era, y por eso nosotros tenemos que mejorar este tipo de cosas para enfrentarnos a Francia el sábado. Entonces era... de forma elegante te decían, ustedes hagan su maleta, porque de hoy ya está. Pero por eso yo creo que todo esto sirve para que nosotros dimensionamos a quién eliminamos, porque Alemania en un mundial es cosa seria. Y ayer, haberse puesto en ventaja, que nos empaten en una jugada casi aislada, donde Paraguay la estaba pasando bien, y después reponernos cuando falló Tony, cuando falló Fabián. Y bueno, que Canales haya sido otra vez el héroe, que Gil haya sido el nombre que hoy habla el mundo. Ayer A ver, colegas extranjeros con quienes hace rato no tenía contacto me escribían, me felicitaban, me preguntaban sobre Gil, sobre Canales, y bueno, realmente una jornada histórica, Enrique, pero volver a dimensionar que ayer eliminamos a un gigante del fútbol mundial, algo que era un pendiente de Paraguay, por eso creo que fue la jornada más importante del fútbol de selección de nuestro país.
14: Dani, me allano completamente a lo que decís, cierto, tenés toda la razón del mundo, así que me allano totalmente. Entre paréntesis, es la segunda selección europea que estamos mandando de vuelta a casa en esta competencia, ¿verdad? A Turquía, ahora esto. La última de mi parte, con todo respeto, creo que todos los jugadores que estuvieron ayer pusieron lo que había que poner, que es inteligencia y carácter, pero a mí no termina de gustarme Ábalos. Y sí me sorprendió Canales, ¿verdad? Pero Ábalos no termina de gustarme. Perdón, Dani, o sea, yo no quiero tirar mala onda, pero quiero entender cuál lo que es el criterio por el cual Ábalos entra de titular. Porque yo no entiendo, pero pues, yo no entiendo lo nada, así que pero a lo mejor vos me puedes explicar.
15: No, pues a ver, Enrique, puedo coincidir en que es un debe que tenemos allí. Ayer fue la primera vez que un 9 repitió en el Mundial. Yendo a una explicación, sin aburrir demasiado desde lo netamente táctico, para Alfaro, Ábalos es el que mejor baja las pelotas. Entiéndase, cuando tiramos los centros, él tiene que bajar. No fue un buen partido porque hubo en varias ocasiones falta de sincronización. Ponele que él podía bajarla con el pecho, pero como que estaba muy mecanizado, estaba solo y cabeceaba hacia un lado donde no estaba el compañero, que en este caso era Enciso. Hasta el punto que Marco, en medio de la transmisión, que hay una jugada donde Enciso le recrimina que en vez de matarla con el pecho y darle a él, él quiere jugar con la cabeza hacia un espacio donde no estaba Julio. Y después Ábalos como que también se reacciona y va contra Enciso y decirle, ok, ya sé, pero deja de putear y vayamos otra vez atrás a defender. Yo creo que Paraguay sin pelota, todos aprobaron. Las pocas veces que teníamos el balón, allí sí hubo una falencia, pero es un poco lo que le pasa a Paraguay, que mira que en el 2010 también nos pasaba que los delanteros no solamente no marcaban, sino que tenían un trabajo de mayor sacrificio. Pero todo eso ya Paraguay podrá esperar y preparar. Fíjate, Enrique, compañeros y audiencia, que Paraguay tiene más tiempo de preparación para el partido del sábado que lo que tuvo para el partido de ayer. Así porque mismo. Hagamos el conteo simple. El partido contra Australia fue el jueves de noche, viernes, sábado, domingo, 3 días para preparar el partido del lunes, o martes, miércoles, jueves, viernes, 4 partidos para preparar el partido del sábado. Del jueves al lunes fue de San José, California, a Boston, Massachusetts. Con un día más, esta tarde ya están viajando a la ciudad de la Hermandad, allí donde se firmó la declaración de la independencia en Filadelfia, Pensilvania, que se va a jugar un 4 de julio. El día de la independencia seguramente jugaremos contra Francia o Suecia, que se va a definir hoy acá en el MetLife, en la Gran Manzana.
17: Dani, tu top 5 entre los jugadores de Paraguay. Me imagino que Orlando Gil estará en la cabeza, pero ¿cuál es tu top 5?
15: Bueno, me la pone difícil, Sara, porque realmente solemos hacerlo del podio con 3 y decimos, bueno, está difícil. Y mira que vos pones 5 y está difícil, pero sí, Orlando Gil, top, porque hasta contribuyó para que anulen correctamente el gol de Alemania, que yo le digo. Ariel Julián ya se me desmoronaba, ya casi estaba por... De hecho, estaba llorando en la transmisión y casi se me pone a llantar. Y ahí yo le digo, tranquilo, este gol se va a anular. Para mí se tiene que anular. Y en eso tuvo que también ver Orlando, que cuando le tapa el primer penal a Haver fue tremendo. Uno Gil, y después yo completaría con el primer tiempo que hizo Almirón, era para sacarse el sombrero. y después tenés a los de siempre, ¿no? A Cubas, a Gustavo Gómez, y no se puede ignorar lo que fue José Canales. Mira que tenés que ser titular en un partido contra Alemania luego de haber entrado casi sobre la hora a la selección, y contra Australia él se preparaba y al DT decía, no, tranquilo, espera un ratito. Entonces yo me quedo con ellos cinco. Ahora, eso quiere decir que los que no fueron nombrados no jugaron bien, todo lo contrario. Es la tiranía de Sara, que me pidió solamente cinco nombres. Sí.
14: Javi.
18: No, ahí Ariel y Leti están también.
14: Ariel, seguimos con ustedes ahora.
19: Más que nada, Dani, sobre el partido en sí, ¿por qué cree que Paraguay está ahora en octavos? ¿Por dónde pasó justamente? ¿Cuál fue la virtud para que podamos clasificar?
15: Yo creo que Ariel, lo dije en el programa el viernes, cuando había mucha calentura por todo lo que pasó contra Australia. Yo le dije, y acá no lo digo, no lo digo en doble sentido, ni mucho menos. Nosotros pasamos una conferencia de Alfaro, no la que generó mucha polémica en el postpartido del 0-0 contra Australia, sino que en la previa. Y hay una parte donde Alfaro dice, si clasifican, porque todos queríamos clasificar segundos, sí. Y era, él dice, muchachos, si clasificamos segundo, bienvenidos. Y si clasificamos tercero, mejor. Yo soy un fiel creyente que a Alfaro le gusta jugar más partidos contra los Alemania y Francia que los Australia y Egipto, porque además condice con las virtudes de Paraguay, que es ir al espacio, tratar de achicar lo que puede hacer la posesión rival, y después paralelamente él dirá todo lo que nos falta como fútbol, de tener los pies sobre la tierra. Yo creo que ese marco teórico es muy importante para entender por qué jugamos tan bien contra Turquía, por qué jugamos tan bien contra Alemania y por qué contra Australia jugamos con el freno de mano. Y saco lo de Estados Unidos porque era el peso del debut, el cachetazo de un gol tempranero. Con ese marco, yo creo que la selección fue muy corta entre los 8 jugadores, la doble línea de 4, y después golpear en los momentos precisos. Y repito un poco, Ariel, el gol de Havertz viene en nuestro momento más cómodo. Para dimensionar, Alemania abandonó su estilo de juego, que es el de toque con los Musiala, Sané, Havertz, Umdav. Al final terminó haciendo lo de Paraguay. Metió a los tanques, metió al 11 que medía 2 metros. Y fíjate, todas las jugadas peligrosas fueron por arriba. El gol de Javier es un centro cabeza gol. El gol anulado correctamente a Jonathan Tah es un córner y el cabezazo. Entonces, le forzamos a que jueguen a lo que nosotros estamos cómodos, que también ellos son fuertes. Pero yo creo que pasó por eso y porque la mentalidad no se puede ignorar en el fútbol. Alemania seguramente pensó que era un trámite y Paraguay entendía que tenía que jugar el partido de su vida, y vaya que lo hicieron los muchachos para que por eso nosotros estemos en octavos de final, ya aguardando si va a ser Suecia o va a ser Francia este sábado en Filadelfia.
16: Ahora, Dani, también Alfaro planteaba algo que tenemos que hablar como país después, ¿verdad? El

0: Mundial, esto es a puro resultado, acá no hay proceso. Lo que él dice paralelamente es compatible. Y yo tenía una discusión acá con mis compañeros del Cardenal Deportivo, cuando decían, no, que se defina si va a ser un proyectista o va a ser DT. Yo creo que él quiere ser las dos cosas. El tema del proyecto que queremos como fútbol es algo que es un trabajo de hormiga, es algo que tiene que ir de proceso en proceso. Acá en el Mundial ya estamos, y eso se demostró. Uno agarra los cuatro partidos, hubo estrategias diferentes, a veces salió bien, otras veces no salió bien, pero yo creo que son dos cosas que no se pueden mezclar y que el diagnóstico es correcto. Alfaro en ningún momento mintió, más allá de la valoración que podamos tener de algunas selecciones en función a Paraguay. Por ejemplo, lo que dijo de Australia, pero con Alemania, hasta el más crítico tiene que reconocer de que nosotros estamos muy lejos de lo que es Alemania como proceso, como estructura, como formación y como valoración en el mundo, ¿verdad? Pero yo creo que una vez que se da el pitazo, y eso es lo lindo que tiene el fútbol, fíjate que ayer se cumplieron tres partidos de esta instancia que arrancó el domingo, no hubo un solo partido fácil. Canadá le gana sobre la hora a Sudáfrica. Brasil sudó sangre para ganarle a Japón en la última jugada antes de ir al alargue. Los dos partidos posteriores se definieron en penales para la clasificación de Paraguay y Marruecos. Entonces, una vez que esto ya empieza a rodar, ya las diferencias no son tan grandes. Llevamos 4 partidos de 16 y no tenemos ese 7-1 de Alemania contra Curazao, no tenemos ese 5-0 de Portugal contra Uzbekistán, porque la fase de grupos realmente es un filtro para sacar a los peores. Y se fueron los 12 que se agregó para el apetito político. Entonces, acá ya están los mejores. Los partidos son parejos. Y eso se ha demostrado en los primeros 4 partidos. Y afortunadamente Paraguay ya está entre los 16 mejores del mundo.
1: Dani, ¿qué informe hay sobre Omar Alderete? ¿Él tiene chances de llegar o ya está descartado para el sábado?
0: Aún no está descartado, se va a seguir esperando porque no han arrojado un diagnóstico de qué fue lo que le pasó contra el centro delantero australiano de Inankunda, pero yo creo que va a tener un lindo dolor de cabeza Alfaro, suponiendo que esté disponible Alderete después del partido que se mandó Canales. Dale. Y después que la línea de 5 no surgió, no tuvo mucho efecto, pero ahora uno dice, espera, porque todas las bondades que recién dijimos de Alemania, Francia es mejor que Alemania. Entonces, igual, ahí en la charla, en la vuelta, uno decía, espera, ¿vos quién querés? ¿Que sea Suecia? ¿Que sea Francia? Francia es la mejor del mundo. Tienen a algunos nenes como Mbappé, Olise, Desiré Doué, Ousmane Dembélé. Entonces, va a ser una muy linda semana, primero para confirmar quién es nuestro rival que va a salir esta noche en Nueva York y después para analizar, pero todavía no hay un reporte oficial de descartar al Alderete, pero yo creo que, Ariel, la gran diferencia es que hay una enorme tranquilidad con el partidazo que se mandó José Canal el día de ayer.
2: Dani, ¿Suecia o Francia?
0: Yo, vos sabés que yo quiero Francia, no sé, yo, porque, ¿sabes lo que pasa, Sara? Si es Suecia, yo tengo el temor de que caigamos otra vez en ese vaivén de sentirnos como algo que después nos puede traicionar. Si es Francia, yo creo que va a ser una versión mejorada en materia de concentración de lo que fue Alemania. Dicho esto, sé que Francia es en nombre el mejor equipo de la fase de grupos y todo lo que uno pueda decir. Pero estar en el ruido grande, y yo te aseguro que si es Francia, los franceses no nos van a ver como nos vieron los alemanes, justamente por lo que acaba de ocurrir el día de ayer. Pero voy a respetar totalmente la opinión de la gente que pida por Suecia. Como también, yo no tengo certeza de que hoy Francia se pegue un paseo contra los suecos en el partido que va a estar definiendo al rival de Paraguay.

0: Qué lindo suena cuando estoy hablando. No estoy sacando la calculadora o el ranking de los terceros, sino decir quién de los dos lo que va a jugar contra Paraguay, que ya está cómodamente instalado para el partido en Filadelfia.
1: Voy a decir algo por esto que dijiste de Francia, Dani. ¿Cómo nos van a mirar ellos? Hay una calle en Francia, 98 Rue du Paraguay. Porque ellos no se olvidan la batalla que nos tuvieron que dar y con el único gol de la historia en los mundiales nos dejaron fuera. Pero no sé si se viene la revancha porque no soñar, ¿verdad?
2: No, nunca sabe. Mirando un poco el picture, por no, otro lado de la...
0: Fíjate, sí.
2: Bueno, adelante nomás, Dani. Seguí nomás.
0: Sí, adelante, Javi.
2: No, que estaba...
0: No, yo te decía, claro. Lo que dijo el papá de Marcus, que Lilian Thuram, que dijo Paraguay fue lo más duro en aquel 98. Pero bueno, capaz hay toda una generación que no vivió eso, pero yo te aseguro que después de lo del lunes, lo sentimos cuando empezábamos a salir de la cancha. En la previa era, ustedes son de Paraguay, casi una especie de pobrecitos. Bueno, pero llegaron hasta acá. Cuando salíamos a la cancha era... exactamente, era la Ishinyaranga, y cuando nos vieron ya era felicidades, pulgar arriba, y bueno, ¿quién les detiene de ahora en más? Y si el sábado seguimos, bueno, ahí se va a cristalizar por qué estamos en Nueva York.
2: Mirando un poco el picture, Dani, obviamente estamos esperando las 18 horas. Para las 20 vamos a saber quién probablemente sea... el equipo que va a enfrentar a Paraguay en cuartos, pero en octavos, perdón. Y por otro lado, Brasil, que ya está en lista, y Costa de Marfil, Noruega, hoy a las 14 horas. Mirando un poco los dos costados de la tabla, ¿cómo va tu calculadora mental? ¿Cómo querés que sea un poco para ir avanzando? Jugando un poco con futurismo, Dani.
0: No, a ver, por eso te decía, ojalá volvamos a Boston. Mira, ya estamos pensando y algunos, lo que parecía un delirio, ya empieza a madurar. ¿Por qué digo esto? Porque si pasamos el sábado a Francia o a Suecia en Filadelfia, tenemos que volver a Boston. Tenemos que volver a Boston a jugar el partido de cuartos de final. Pero como hace rato decía en la consulta de los compañeros, yo creo que también... En 16 avos ya el fútbol es mucho más parejo, porque ya se fueron los equipos malos. Pueden haber goleadas, sí, pueden haber partidos, pero ya van a ser un poco lo raro. Esas goleadas que tuvimos en la fase de grupos es un poco el precio de lo que es, bueno, metamos 48 equipos y que vendamos más entradas, pero yo creo que la proyección hasta ahora... Japón estuvo muy cerca de pegar el batacazo. Marruecos tuvo que empatar después del minuto 90 para forzar los penales. Entonces, no hay ninguna certeza, pero por ahora, salvo lo de Paraguay, y ayer contaba en el postpartido, el 98% de las proyecciones de esa calculadora mental que decía Javier se fueron al mazo, porque los estadounidenses son muy fanáticos de armar esas llaves. Tienen una fijación con el tema del bracket, que son quién va contra quién, quién va contra quién. Hasta los presidentes de los Estados Unidos juegan a eso con el torneo universitario de básquetbol. Y ayer justamente decían que el 97.8% de todas las boletas se murieron porque solamente un 2.2% pusieron que Alemania no avanzaba a octavo de final. Para dimensionar lo que ayer conseguimos, hasta como que la palabra batacazo queda corta para dimensionar lo que Paraguay logró el día de ayer.
3: No, gigante. Una última de mi parte, Dani, pero me gustaría, quiero entender, yo estoy girando con el tema del equipo, así que te pido disculpas porque quiero pesadear con el tema del equipo. Si es cierto lo que vos acabas de decir de canal, y creo que todo el mundo lo vio, ¿verdad? Ahí es donde yo entro con una cuestión de que me genera dudas, y es, bueno, si un director técnico como Alfaro tiene a disposición abundancia de figuras, digamos, en cada puesto, o por lo menos relativamente abundancia de figuras en cada puesto, ¿cuál es ¿cuál sería el criterio para elegir A o B o C de esta abundancia de figuras según el rival? Digo, Canale puede valer más en el partido frente, en un partido eventual frente a Suecia que ante Francia, o cómo se hacen esas definiciones.
0: Correcto el análisis y la apreciación, Enrique, y te diré que es al revés. Jugadores como Canale cotizan mucho más cuando enfrentamos equipos como Alemania o Francia. Y allí un poco lo que hace rato me preguntaba Leti con las declaraciones de Alfaro. Hay una aceptación en el uno por uno, en la tabla individual, hay una clara superioridad de planteles como de Alemania o de Francia. Entonces, el primer criterio para un equipo que no impone su estilo, sino que se adapta al del rival, nosotros dependemos contra quién jugamos para decir, bueno, va fulano. Hay algunas excepciones que son nuestros diferentes, que son Enciso, Almirón, Cubas, pero después el resto, en la famosa jerga, en la línea de 3 o la línea de 5, es adaptarte inmediatamente a lo que es la calidad de los rivales. Y Francia tiene a los mejores delanteros del mundo, entonces el criterio va a ser cómo me va a atacar el adversario para decir, bueno, sumo más a un defensor como Canale cuando estaba Alderete sano junto a Gustavo Gómez, o lo que hizo contra Australia, de decir, espera, hasta Australia nos está forzando a adaptarnos, por eso lo metió a Gustavo Velázquez, lo puso a Maidana. Pero la respuesta a tu consulta, Enrique, es dependemos exclusivamente contra quién vamos para armar nuestro equipo. Porque acá son las potencias las que dicen que el resto vea cómo se adapta. Y allí, ayer Alemania también, entre comillas, se adaptó porque metió dos cambios que eran cambios muy físicos, porque también respetaban el juego físico. Musiala, que es figura de Alemania, entró en el segundo tiempo. Rüdiger fue dupla de Tah, dos gigantes allí en la defensa. Todo eso por el juego fuerte de Paraguay y el aéreo que tenía. Y en el segundo tiempo metieron a Goretzka, metieron más músculos en ese sentido. Entonces, esto depende mucho de contra quién vamos para saber qué equipo ponemos.
3: Dani, un placer. Acá estamos los tres gozando un poquito. Y muchísimas gracias a Leti, a Ariel y Fran por esta sesión de espacio que nos hicieron. Así que un gran abrazo. Y por supuesto que seguimos pendientes de todos los datos y toda la info que ustedes nos están proporcionando a partir de hoy y hasta el sábado. Un gran abrazo, Dani, querido. Y exitazo. Un tremendo trabajo el de ayer. Excelente. Creo que a la gente le está impactando y se notan las preferencias, no es por nada, ¿verdad?
4: Bueno, gracias, compañeros. Qué hermosa mañana,
0: gracias,
4: realmente.
0: Enrique,
4: hermosa
0: saludo
4: mañana.
0: A todos ustedes.
4: Dani, te queremos.
0: No, gracias Leti, gracias Ariel. Gracias.
1: Ahí está.
2: Bueno, gracias. Grande.
3: Quiero hacer una pequeña corrección a la calle. Los Clubes de Paraguay. Sí. No está en París. Yo creo que Chilaver el que se equivocó.
1: No, yo no dije que estaba.
3: No, yo no te estoy hablando. Ah. O sea, no digo por vos, porque Chila también dijo, ¿verdad?
1: Ah, está en Clapiers.
3: En Clapiers, exactamente. Que es el lugar donde Paraguay se concentró en el Mundial 98. Uh-huh. Y dice que la relación con la comunidad fue muy buena. Que la verdad que se quedaron todos muy contentos.
1: Sí.
3: Más que el tema de los partidos que se jugaron.
1: Fue el
3: La relación de la concentración de la albirroja con la comunidad de Clapiers, ¿verdad?
1: Y sí, bueno. Porque los paraguayos somos cálidos, pues.
3: Cierto.
1: No sé cómo son los franceses. Nunca compartí experiencia con ellos. Pero los paraguayos somos un amor.
3: Parler francés, vous decir una merda.
1: José, que nos está escuchando y que vive en Francia, Nos dice, hasta ahora se acuerdan súper bien de Paraguay, vivo cerca de ahí. Dice, a 750 kilómetros de París, vi que está la ciudad, 750.
3: Ufa. A la puta lejos. Sí.
1: José, ¿a cuánto estás de ahí? Contanos un poco. Y bueno, se acuerdan muy bien.
3: Sí, 750 kilómetros de París me estás indicando, o sea, voy a poner después el Google Maps, pero bueno. ¿Dónde tiene Francia 750 kilómetros de París? Y al sur. Al sur de París o al oeste de París. En fin. Porque al otro lado ya está Bélgica.
1: Al sur del país.
3: ¿Viste?
1: Bien al sur, sí. En Montpellier. O no sé cómo se pronuncia. Montpellier.
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1: 7 de la mañana con 42 minutos.
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11: Hoy el diario Cinco Días trae como título principal: Mercosur define el reparto de cuotas de exportación hacia la Unión Europea. Asunción recibe este martes a 7 jefes de Estado de la región en el marco de la cumbre del Mercosur, donde la distribución de las cuotas de exportación de alimentos con acceso libre de aranceles a la Unión Europea se perfila como el principal tema de negociaciones. Paraguay defenderá una asignación que refleje criterios de equidad y reduzca las asimetrías. Paraguay no pide privilegios, pero reivindica la equidad, afirmó el canciller Rubén Ramírez Lezcano durante el debate técnico. La agenda también incluye avances en las negociaciones para concretar acuerdos de libre comercio con Japón, Canadá, India y los Emiratos Árabes Unidos.
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15: Para el equipo nacional, le pega con la zurda Miguel Almirón. Vamos Paraguay, vamos Albirroja por el primero para hacer temblar Alemania. Centro, saca con los puños el arquero y ojo con la contra, con lo justo corta Damián. La cobertura precisa, el toque sobre la punta derecha de oreja para Miguel. Encare Miguel, va a meter centro, toca bien para Galarza. Pisa el área, el centro, golpe de cabeza. ¡Ay, ay!

0: hago en alemán. Hola Ariel, ¿cómo te va?
1: Hola Enrique, ¿cómo estás?
0: Sí. Voy a intentar, después voy a poner la traducción. Auch wenn das auch jeden Schmerz, was für ein Spiel, DFB, que no sé cómo se dice. Mit euren Eisens und Teamgeist wie dieser habt ihr in unser Land biggest. Mi mamá va a estar puteándome en todos los colores.
2: Sí.
0: Wir sind stolz. Bueno, este es el canciller federal alemán, estimado amigo. Friedrich Merz. Aunque la eliminación duele. ¿Qué partido? @DFB, o sea, el equipo, ¿verdad? Con vuestro esfuerzo y espíritu de equipo en este mundial habéis emocionado a todo nuestro país. Estamos orgullosos de vosotros. Friedrich Merz, Bundeskanzler. En fin, este, la tenés adentro y doblado.
1: Soy morango, aceptándole derrotas y nada.
2: Mientras tanto, el ministro de Relaciones Exteriores alemán, Johann Badefuhr, ¿cómo se pronuncia?
0: No, ni idea. Porque es medio raro el nombre.
2: Bueno, están en la cumbre del Mercosur.
0: Así que mañana va a ser farreado. Va a ser farreado esta mañana, espero.
2: Y bueno.
1: ¿Te puede dar un poco, Ariel?
3: No, estuvo linda la jornada, realmente demasiado feliz. Después lo que fue el gran sacrificio que hicieron todos los muchachos, todos nuestros jugadores, porque llegar de la forma en que llegamos, mentalmente enteros, porque aguantar 130 minutos.
0: No más, 150 minutos.
3: Y sí, aproximadamente. Sí.
0: Yo, Ariel, quiero repetir, insistir una cosa, porque y creo que Dani tiene razón, ¿verdad? Dani Chung tiene razón.
3: Sí.
0: Nosotros derribamos un gigante, ¿verdad?
3: Correcto.
0: Pues yo quiero decir una cosa y compartir contigo esto. Yo creo que Paraguay jugó un partidazo. Pero no, porque yo no estoy. Perdón, Sara Hype, les pido disculpas por este entuertito que voy a meterme. Yo siempre digo que la garra las pelotas, la garra no, ¿qué es lo que la garra? ¿Verdad? No. Paraguay jugó inteligente ayer. Y nosotros, creo. No, es que creo. Nosotros impusimos el criterio. Paraguay impuso el criterio ayer en la cancha. Por eso es lo que están tan enojados. Están furiosos. Qué puta, el antifútbol, no sé qué. El antifútbol, las pelotas, boludo. Uh-huh. Es lo que nosotros impusimos.
3: Entraron a nuestro juego.
0: ¿Entendés? Entraron a nuestro juego.
2: Bueno, pero, o sea, no descartes el factor garra.
0: No.
2: Porque hay algo que Paraguay tiene. Que en el fútbol se habla mucho de la mística. Ahora dicen sí. Aura. O sea, hay algo que Paraguay tiene que no le vas a sacar.
0: Yo te
2: esas ganas de pelear.
0: Me di cuenta, y esto es una cursilería total y otra gente ya lo dijo. Pero yo creo que voy a subrayar, ¿verdad? Yo sabe dónde me di cuenta de que nosotros, por lo menos, íbamos a dar tongo. En el himno.
2: ¿En dónde?
0: En el himno.
2: Ah.
0: Porque cómo cantaron el himno, o sea, qué puta, los jugadores te estoy hablando. Y entonces dije, bueno.
3: Son detalles que marcan.
0: O sea, la cuestión anímica, sí. No, ya que Sara habló de la garra, ¿verdad? Uh-huh. Yo a la garra le llamo huevo.
2: También.
0: No, ¿sabes en qué sentido, Sarita? O sea, cuando vos pones carácter, cuando vos no te caes con la adversidad, ahí. Entonces, bueno, llamarle garra, no me importa cómo le llame, ¿verdad? Pero yo lo que digo es, a todos los pelotudos que dicen que acá viene, no sé qué, el espíritu del Mariscal López, y no.
2: Que le dieron el sable de Mariscal López, le dieron a Alfaro.
3: Sí, sí.
0: Pero se planteó bien el partido.
3: Súper bien. Tácticamente un partido impecable.
0: Impecable. Así que yo por lo menos creo que ese mérito hay que darle.
3: Sí.
0: Bueno, y ahora me gustaría escucharle a mi querido amigo José Luis Chilaver.
1: Ayer él estuvo arengando aquí en la 7:30, de verdad. Y habló en buenos términos de los albirrojos.
0: ¿Y de Alfaro?
1: Sí. Por eso, arengando un poco a los albirrojos.
3: Ahí cediendo más o menos el pedido de Alfaro.
1: Sí.
3: Que tiene la buena onda.
0: Sí.
2: Sí, porque Alfaro le dijo, sí, claro. En vez de estar criticando, sí, en vez de ser un francotirador, vení, colabora. ¿Vieron el abrazazo que le dieron ayer los jugadores a Roque Santa Cruz?
3: A Roque, qué hermoso.
2: Cuando terminó el partido, ¿verdad?
1: Sí, habló en Alagrán 7:30.
2: Bueno, el presidente dio un mensaje ahora, recién nada más, ya está en la Conmebol, para lo que va a ser la cumbre del Mercosur, y ahora está dando un mensaje. Enseguida vamos a tener el audio.
0: ¿Es hablado o es...?
2: No, es hablado. Está con la remera la ley roja en la mano y ahí está dando...
0: No, porque se ponga, boludo.
1: ¿Y nosotros qué? Ahora me voy a dormir.
0: Ahora.
2: A ver, ¿tenemos?
0: A ver.
4: Muy buenos días para todos. Glorioso martes 30 de junio, feriado nacional. Y a mí me toca llevar adelante la cumbre del Mercosur. Vamos a recibir a muchísimos presidentes, claramente hoy un día de una enorme celebración, así que quiero transmitirle a todo el pueblo paraguayo la gran felicidad que siento y, por supuesto, ahora con todo, a alentar a nuestra albirroja en octavo de final. ¡Fuerza Paraguay!
0: Fuerza Paraguay, carajo, pues se tiene que...
2: Ya dijo su tweet.
1: Ya puso anoche su tweet.
0: Bueno, vamos. Gracias, Ariel Julián. Gracias, Ariel Fran.
3: Nos vemos mañana.
0: Nos vemos mañana. Chau.

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2: Nos quedamos roncos, lloramos, cantamos, se unieron los argentinos, se unieron los brasileños, los colombianos, los salvadoreños, se unió toda Latinoamérica para decir cómo te queremos, Paraguay. Y hoy le vamos a contar al mundo, desde este programa, ¿cómo le queremos a Paraguay? No había otra forma de empezar este programa que no fuera con el maestro Francisco Russo a capela. Maestro, adelante.

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1: ¡Bueno! ¡Vamos, Ariel! ¡Tocamos alta raza guaraní! ¡Aplauso! Impresionante lo que se siente acá en el abasto. ¡Meteme, Ariel! ¡Por favor! ¡Vamos allá con el 13 Tuyutí de tierra!

0: Hermosa mañana, ¿verdad?
1: Se va el único telero, sí, sí.
2: A ver, tiro de esquina para el equipo nacional. Le pega con la zurda Miguel Almirón. Vamos Paraguay, vamos Albirroja por el primero para hacer temblar a Alemania. Centro, saque con los puños. El arquero y ojo con la contra, con lo justo corta Damián. La cobertura precisa, el toque sobre la punta derecha de oreja para Miguel. Encare Miguel, va a meter centro. Toca bien para Galarza. Pisa el área, el centro.

Señoras y

0: al remate. Dale Gil, que aparezca una vez más la figura de Gil, el número 4, y si tira afuera, va Tati, no, ¡afuera!
1: Metió un field goal. ¿Y saben qué? Va José Canales. ¿Quién mejor que él para que meta el penal? Dejémonos de joder. No, una cuarta dilapidada, no. Le va a pegar José Canales a Ariel.
0: Ahora sí, el Paraguay allí te abraza. El Paraguay camina contigo allí. Los 7 millones empujados esa pelota contigo, José. Se va a tiro. Cuatro veces.

0: tenga la gente que está aquí en el lugar de la transmisión. Quiero presentar a un ídolo, amigo personal, el único que ayer a la mañana dijo, acá no tenemos que ir a un partido, tenemos que resistir el partido, tenemos que aguantar los 30 minutos del alargue y tenemos que ganar en penales nuestra chance. ¿Quién? Ben Rubendía.
1: Buen día, señora Mabel. ¿Cómo está usted? Saludos para Iván, para Pablo, para todos los amigos y amigas, para toda la gente presente aquí en Abasto Norte. Realmente Limpio nos abre nuevamente sus puertas con Abasto Norte. Vamos a estar con todos ellos hoy y contentos. Felices por esta gran victoria, clasificación albirroja, el pase a los octavos de final, eliminando una potencia futbolística como lo es Alemania, 4 veces campeona del mundo, 8 veces finalista. Ellos ya están haciendo las maletas para volver a Berlín, a Múnich, a Bavaria. Nosotros seguimos en el Mundial.
0: Viván Leguizamón, muy buenos días. ¿Cómo le va, señor?
2: Bien, señora, un gusto. Un saludo para cada uno de ustedes que nos ven, nos escuchan, que nos siguen también. El Pulpo Benru. El Pulpo Benru se hizo presente ayer. Vaticinó tal cual lo que sucedería. Un capo Benru será. Además de haber trabajado hasta hace cuánto, hasta hace recién.
1: Hace unas horas.
0: Hasta hace una hora. Pablito Guerrero, muy buenos días, Pablo.
3: Buenos días, Mabel. ¿Qué tal? ¿Cómo te va? Hola, Benru, Iván. Un saludo a toda la gran audiencia. Qué felicidad enorme la que nos dieron los muchachos y seguimos festejando nosotros. Muchas felicidades también a Abasto Norte, 14 años. Un día como hoy nace este lugar espectacular. Y qué mejor que venir a festejar aquí con el calor del pueblo. Y un saludo también cordial a la ciudad de Limpio.
0: Increíble. Thomas Müller decía ayer a la noche, Benru, esto es vergonzoso. Crédito a Paraguay. Han luchado por cada balón, han defendido con un corazón increíble y han hecho que Alemania parezca ordinaria. Se han ganado este momento y nadie puede quitárselos. Aguante el albirro, caramba, digo, recordando que nosotros somos el que primero hicimos un montón de cosas. A ver si me ayudas, Benru, con las estadísticas que rompimos nosotros.
1: Siempre solemos decir que Paraguay es el conejillo de India de la FIFA. Saludos a Zurich, que nos están monitoreando.
0: Como de siempre.
1: Como siempre, Mabel. Paraguay siempre el primero en todo. Fíjense, primer gol de oro en la Copa del Mundo, Paraguay contra Francia en 1998. En esta Copa del Mundo, primera regla de identificación de futbolista fue para Miguel Almirón, tarjeta amarilla. Primera determinación del árbitro en la que se convierte el tema de los 5 segundos al arquero. Orlando Gil, Paraguay nuevamente. Después el tema de la expulsión de Miguel Almirón por taparse la boca. Primera regla, primera que se pone en regla esa medida. La ley Vinicius o la ley Prestiani.
0: Primera vez que le expulsan a un periodista paraguayo, el relator principal de un medio de comunicación más importante de Paraguay. Primera vez.
1: Liberen a Chipi. Liberen a Chipi.
0: Primer alargue de este mundial. Primeros penales de este mundial. Le ganamos a alguien que quería ser pentacampeón.
1: Así mismo.
0: Y sobre todas las cosas, no olvidemos, ya dijiste nuestro autogol.
1: Y fíjate, Mabel, primera vez.
0: Ya dijiste nuestro autogol.
1: El primer, claro, el autogol también en este mundial. Primera vez que Alemania pierde una definición en tanda de penales. Alemania había jugado 4 veces la definición en Copas del Mundo en tanda de penales. Se había ganado las 4. De los 18 rematadores, 17 habían convertido. Ayer Orlando Gil atajó a 2 de los paraguayos y el tercero tiró a las nubes.
0: Estoy segura que cada uno de ustedes vivió desde una emoción diferente. ¿Qué es lo que más te emocionó, Pablo?
3: No. Me emociona la hija, ¿verdad? Y la familia, porque es la primera vez que tienen una experiencia así. Después de 16 años estamos volviendo a un mundial. Imagínense ustedes, yo le contaba a varios de los chicos, les decía, esta emoción que estamos teniendo ahora, nosotros lo tuvimos en 1986, cuando el gato le ataja un penal a Hugo Sánchez. Pero creo que esto fue muy superior lo que vimos ayer, porque el rival era nada más y nada menos que Alemania. Como comentaba Benru, es la primera vez que le ganamos a un equipo campeón del mundo en los mundiales. Y no olvidamos un detalle, el primer técnico expulsado en la Copa del Mundo fue Cayetano Rey.
0: O sea, ahí está,
2: para el españolísimo.
0: Una de las cosas que yo me había olvidado es que un 29 de junio, pero del 2010, exactamente la misma fecha que ayer, en el 29 de junio del 2010, Paraguay le dejaba fuera al Mundial a una potencia como Japón. O otra vez, 29 de junio del 2026, esta vuelta, le dejamos fuera a Alemania, Benro.
1: Exactamente, 16 años después, aquella vez en Sudáfrica, y Japón vuelve a quedar eliminada un 29 de junio, porque antes otra. Del partido Paraguay caía eliminada ante Brasil.
2: Sobre la hora también.
1: Sobre la hora ante la selección brasileña. Ayer dos selecciones de la Conmebol avanzan a la fase de octavos de final, hasta ahora ningún europeo, ¿eh? Anoten esto. Primero Canadá, segundo Brasil, tercero Paraguay y cuarto Marruecos, que eliminó anoche a la representación de Países Bajos.
0: Recomiendo que busquen la tapa, el envolvente del diario ABC Color, que hoy no se puede creer, Paraguay es grande, dice el envolvente. Así que a buscar esto. Esta es la tapa, el envolvente de Sudáfrica 2010. A ver si me ponen la tapa de hoy.
2: Con el
0: porque me tocó ver cómo estaban preparando ayer a la noche y de solo ver ya me emocionaba. Iván, ¿cómo lo viviste?
2: Por suerte yo
0: ahí está.
2: Soy, ahí está.
0: Sí se pudo.
3: Sí se pudo. Sí.
0: Vamos, música, Paraguay, Ariel. Vamos.
3: Bueno, y se vistió de héroe Orlando Gil, ¿verdad? Obviamente.
1: Muy criticado por la visión deportiva local. Hay que reconocer
3: qué,
1: eso.
3: Qué gigante su figura como su estatura, ¿verdad?
2: Así mismo.
3: Y obviamente alguien diría, la temple,
0: sí, alguien diría, sí, él era solamente alto. No, las tapadas que hizo no tenían que ver solamente con su estatura, sino con intuir a dónde iba la pelota y muy jugarse hacia ese lado.
1: Anoche estaba viendo las estadísticas que proporciona SofaScore. Le calificaban actuación 9.7, casi perfecta.
0: Casi
1: para
0: perfecta.
1: Un arquero de la selección paraguaya que tapó todo lo que Alemania remató al arco, que no fue tanto tampoco, pero fue clave, estuvo bien parado. Tal vez algunas salidas no arriesga. Le cometieron una falta, por suerte el VAR observó la acción. Anularon ese gol de Alemania que bien pudo haber dejado fuera Paraguay.
3: Estuvo bien el arbitraje realmente, así como criticamos a veces, ayer estuvo perfecto el arbitraje, que es lo que siempre reclamamos nosotros, ¿verdad? Cuando hay buen arbitraje hay paridad de fuerzas.
1: Y con su actuación hay que decir, con esto demuestra por qué Alfaro le confió a él ser el portero titular de la selección paraguaya. Sí.
0: Lo que llamaba la atención es que nunca la había probado en las eliminatorias, ¿verdad? Pero bueno, a esta altura yo ya sospecho cualquier cosa de Alfaro. Estoy pensando seriamente a ver si todo lo que dijo no fue para hacerle el chaque a los muchachos y decirle pendejo a Mini, dale que ya poque lo mita. Les desafió en el amor propio, que es lo único que vos no tenés que tocarle un paraguayo. Les desafió en el amor propio y arrasaron. Benru, esta tarde juegan Suecia versus Francia.
1: Así es.
0: Y nosotros jugamos contra el ganador de Suecia o Francia.
1: Así es. Francia, una de las claras favoritas para este partido. A las 18 se van a estar enfrentando. Seguramente todo Paraguay va a estar mirando
0: ese
1: partido.
0: ¿Quién nos conviene?
1: Y mira, Francia es selección A. Suecia puede dar batacazo como lo hizo Paraguay. Pero que se vengan Mbappé o que se vengan los suecos.
2: No, ¿vos sabés
1: por qué los suecos cantan fuerte? ¿Ustedes saben por qué los suecos cantan fuerte el
0: himno? Te voy a explicar algo.
1: Sí.
0: No hables tan mal de Suecia, si se puede. Vos sabés de dónde es mi bisabuelo.
1: Ah, mira.
0: Bueno,
1: sí, de Suecia.
0: Calma.
1: Estocolmo.
0: Esto
1: es el colmo mal.
0: Sí, esto es el colmo, Benro. Pero más paraguaya que la mandioca.
1: ¿Ustedes saben por qué los suecos cantan muy fuerte su himno?
3: ¿Por qué?
1: Para escuchar su eco, sueco. Sueco.
3: No, Nati.
1: Hoy vamos a escuchar.
0: Teníamos bien.
2: ¿Ustedes saben por qué los coreanos no cantan su himno?
1: ¿Por qué?
2: Porque en realidad coreano.
0: Mía Blanca, eras a mí en la ecua de este mundo. Llévale nomás ahí que se quede a tu lado.
1: El himno de Francia se congela.
0: ¿Por qué?
1: Porque la mar se yesa.
4: Espectacular.
1: Suecia, Pablo, Francia, hoy la 18.
0: Ayúdame.
2: Bueno, volvamos al Mundial
0: nuevamente.
3: Bueno,
0: Benru, una de las cosas que les quería contar, muchachos, porque yo, después de taparme con mi propia campera, después de ponerme a llorar, de correr todo el maquillaje, que Berito me rete porque estaba con todo el maquillaje. Qué pico, hermana, yo solamente quería ganar y lloraba. Y vos me retaba porque mi maquillaje estaba todo corrido. ¿Quién pico? Quiero decir nada más que me puse a mirar todos los medios de comunicación del mundo. Yo no sé si quiere ABC TV, nosotros les vamos a seguir y vayan poniendo lo que pasaba en Río de Janeiro, lo que pasaba en San Pablo, lo que pasaba en Córdoba, lo que pasaba en la redacción de Olé, cómo toda la redacción estaba alentando a Paraguay, lo que pasaba en un montón de países latinoamericanos, jugándose por Paraguay, alentando a Paraguay. Así que si ustedes tienen esos materiales, New York Times, Folha de San Pablo, Estadão, Clarín, La Nación, Perfil, todos los medios de comunicación a lo largo y ancho de América Latina, inclusive europeos, haciéndose eco. ¿Qué tenemos ahí, Pablo?
3: Otra utopía imposible de Paraguay de Alfaro. Eliminó a Alemania por penales, dice el diario de la Argentina.
0: Seguimos, por favor, ahí vamos. Hay una celebración de Olé, Benru. ¿Dónde tiene? Este es de Clarín. Paraguay hace historia con un Gil gigante. Le ganó a Alemania en una serie infartante de penales y pasó a octavos de final. Es que no solamente los penales fueron infartantes, el partido fue infartante.
1: Los 150 minutos de juego que parecieron
0: casi nos morimos.
1: Años.
0: Ese que es
2: Infobae. Infobae, hazaña histórica de Paraguay en el Mundial. Eliminó a Alemania por penales y jugará los octavos de final.
0: Seguimos, a ver si podemos poner el video en la redacción de Olé, saltando todos. Pablo, este es el mundo.
3: Exacto, el mundo dice: el sueño americano de Paraguay tumba a Alemania en los penaltis.
0: Y atiendan lo que la alegoría que hacían los argentinos y los brasileños. Se acordaban del maracanazo y decía: los paraguayos hicieron su bostonazo esta noche, porque nadie va a olvidar el día que Paraguay dejó fuera al que quería ser pentacampeón y al que entró sobrando. De hecho, nos ningunearon muchísimo desde la entrada, prácticamente desde que se anunció este partido.
2: Dijeron que éramos un país de un equipo, Iván, de tercera categoría.
0: Lee, por favor, el titular de Fox Sports. Por favor, el titular de Fox Sports. Ale, Iván.
2: Fox Sports.
0: ¿Qué dice?
2: Anunciando la buena nueva que Paraguay clasificó.
0: No, lee, Iván. No, así no. Ale, Iván. No. Ale, Iván. Dale, Iván.
1: Perfecto inglés.
0: Sí. Dale, Iván. Dale, Iván. Ya ha hecho.
2: Paraguay le ganó a Alemania.
0: No.
1: A bailarle.
2: Avanza en penales. No.
0: Dale, Iván.
1: Mira cómo te mira la señora.
3: Sitio, ¿qué tal?
0: Dale, Iván. A la una, a las dos, a las tres. No, paraguayito no, Webby. No, y si Webby es para tomar impulso.
2: Ahí está. Paraguay le noquea a Alemania.
0: Ay, Dios mío. Pero y cerrado con tipo.
1: Inglés cerrado tiene.
0: Inglés cerrado tiene. Bueno, Fox Sports, Paraguay no. Germany out of 2026 World Cup after penalty shootout.
1: Derógame.
0: Siguiente. Iván, la próxima.
2: Pero
0: ¿qué
2: quiere
0: ese
2: decir?
0: Es...
2: No, y te, pero él es castellano. No me entendés.
0: Ahí está el New York Times.
3: Te traduzco, Iván.
2: ¿Qué dice?
3: Homo viaja a Alemania.
0: Ese es el tema. Homo se Alemania.
2: O pica Alemania.
0: Ahí está el New York Times también.
3: ¿Quién se lo hubiera imaginado después de la primera ronda de partidos cuando Alemania le ganó a Curazao 7-1? Paraguay fue derrotado 4-1 por Estados Unidos. Siguen las reacciones de la victoria paraguaya sobre Alemania.
0: Y recordando que hoy estamos en feriado, por si vos te levantaste, te preparaste, estás listo para ir a trabajar y prendiste la tele o estás escuchando Radio Cardinal, hoy tenemos feriado, como lo anunció Santiago Peña. ¡Feriado, carajo!
2: Paraguay no se rinde, decía: feriado, carajo, el decreto presidencial
1: que muchos hizo
2: emitido anoche después del partido.
0: ¿Qué dice el país, Benro?
1: Paraguay elimina a la apagada Alemania en los penales para firmar la primera gran hazaña en las clasificatorias del Mundial.
0: No, es cierto que estuvieron apagados. Ellos quieren decir, que nosotros pudimos, que nosotros estábamos inspirados. Ellos no es cierto. Este partido se jugó de igual a igual, que era algo que ellos no esperaban. Se peleó cada pelota, se mataron por cada pelota.
2: Eso dijo Lothar Matthäus, lo reconoció. La máxima figura futbolística tal vez de Alemania dijo: los paraguayos sí lucharon con su vida por cada balón.
0: Así es, CNN Deportes, Paraguay elimina a Alemania en penales, pasa a octavos de final del Mundial 2026. También CNN Deportes se hacía eco el día de ayer. Nosotros estamos acá transmitiendo desde el Abasto. Hoy queremos regalar a la gente, pónganme música, por favor, música bien fuerte, que se oiga nuestra música, la música paraguaya, Ñane Paraguay, que se oiga fuerte. 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

0: 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Iván.
1: 60.000 personas es la estimación que hizo la policía sobre la cantidad de gente que se agolpó en el centro de Asunción, principalmente alrededor del Panteón Nacional de los Héroes. Y no solamente ganamos en la cancha, sino también como sociedad, porque prácticamente ningún incidente, a diferencia de los últimos que sí hubo en los partidos anteriores, anoche la policía, o según la policía en realidad, prácticamente ninguno de relevancia en los festejos por la clasificación del albirrojo.
2: Sin lugar a dudas, anoche hubo más gente que cuando se consiguió la clasificación ante Ecuador para esta Copa del Mundo. Ayer la gente, medianoche, seguía yendo al centro, ya desde Brasil sobre la avenida Sara, ya no, era intransitable, no se podía mover ni un vehículo, la cola era interminable, y ni qué decir en cada ciudad del país donde recibíamos reportes de sintonía a través del WhatsApp, en Hernandarias, en todo el Alto Paraná, en Concepción,
0: en Pedro Juan Caballero. Del lado de Ponta Porá, los brasileños se juntaron a celebrar con los paraguayos. En Río de Janeiro terminó la tanda de penales, se escuchaban sirenas, se escuchaban bocinazos, se escuchaban ollas sonando, igual en San Pablo, también en Córdoba. O sea, Latinoamérica fue un grito el día de ayer.
3: Así mismo es. Y atención con esto, que Paraguay el sábado a las 18 horas va a enfrentar a Francia o a Suecia. Partido que se va a jugar hoy a las 18 horas. Así es que el sábado va a ser toda una fiesta de vuelta. Dios me libre si le ganamos a Francia. Atención, que va a ser el país y el mundo.
2: Pablo, qué paradoja del destino. El partido va a ser sábado 4 de julio, Día de la Independencia de Estados Unidos. Estados Unidos va a celebrar sus 250 años de independencia. ¿Y dónde se va a jugar el partido? En la ciudad de la Independencia de los Estados Unidos, en Filadelfia. Imagínense, ¿dónde están los rostros, los próceres?
3: Y el monumento a Rocky.
2: Claro.
3: Claro, la escalinata donde Rocky subió y ahí donde veíamos en las películas. Así es que Paraguay está preparado para enfrentar a Francia. Va a ser un rival muy duro. Ya podemos anticipar incluso que va a ser un partido casi similar al que vimos ayer, con la diferencia que Francia no tira muchos centros como lo tiró ayer Alemania.
1: Y este entusiasmo, vamos a ver si se traslada. Yo creo que sí, el público paraguayo, porque se dispararon los precios de las entradas, por ejemplo.
2: El triple.
1: $1,800 la más barata ya ahora. Ahora mismo. Y conste que esto, con el transcurrir de los días, seguramente va a ir subiendo de precio. Pero confiamos en que, así como ayer, ayer se calculaba unos 7.000 a 8.000 paraguayos.
2: Sí.
1: Tanto y ayer, dentro como afuera del estadio.
2: Y anoche estaban regresando a los Estados Unidos aproximadamente 500 paraguayos que fueron para ver los tres partidos, la fase de grupos.
0: Y volvieron otra vez.
2: Estaban regresando.
3: Hoy ya están en la agencia de viajes otra vez.
0: Hoy ya están en la agencia.
2: Se dio la celebración en el aeropuerto.
0: En el aeropuerto.
2: Cuando se bajaban del avión, allí se van los penales.
0: Y escuché también que otro de los vuelos traía a bordo a la gente. Y el capitán del vuelo anunció ahí en el avión y empezaron todos a corear también.
1: Sí, hay un video que también que se viralizó de la comitiva del presidente de Chile,
2: claro,
1: que arribó a Paraguay. Y los guardaespaldas, los policías y militares, todo el mundo concentrados, viendo por un celular la definición de penales y luego cuando estallan también en alegría.
3: Bueno, como detalle le quiero comentar que hay cumbre de Mercosur en Paraguay.
0: No, hay un video, por favor, Marena. Vamos a buscar el video. Ayer llegaba el presidente chileno a Paraguay, ¿verdad? Sí, ayer
3: Castro,
0: llegaba.
3: El presidente Castro.
0: Llegaba el presidente chileno y lo estaban esperando. Pero agarra y ganan los penales en ese momento.
1: Bien.
0: Y se abrazan
1: las
0: custodias de Paraguay con los chilenos y empiezan a bailar. Vamos a ver este video con audio y todo, por favor, Marena y equipo. Adelante.
4: El video con audio y todo, por favor.

0: Pensé cómo corrían, cómo se abrazaban, cómo saltaban, estaban todos esperando los mecanismos de seguridad del presidente chileno que llegaba a Paraguay. Hoy, Pablo, corregime, estaba prevista sesión normal en la Cámara de Diputados. Sí. Levantaron la sesión de la Cámara de Diputados y la de Senadores.
1: Y la de Senadores se hace mañana, con total normalidad.
0: Hoy tampoco no.
1: Hoy no hay nada. Hoy no hay reunión de comisiones, no hay nada. Feriado en la Cámara de Diputados y en la Cámara de Senadores. Hoy diputados tenían que hacer su sesión ordinaria, pero obviamente con el feriado levantaron todo. Sí, mañana se va a hacer la sesión ordinaria de la Cámara de Senadores, pero con un detalle, esta tarde sí va a haber sesión solemne porque van a recibir la visita del presidente de Chile.
0: Señoras y señores, vamos a hacer un corte nosotros, vamos a hacer una pausa. 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
2: ¿2012? Qué rápido pasa el tiempo.
1: Imagínate lo que es. ¿Cuál fue el origen de esto? Una locura que se hizo realidad.
2: Muy bien.
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0: son los premios para los permisionarios.
3: Así mismo, para los locatarios, sí.
0: Para los que...
3: Vamos a recorrer.
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2: Vi que hoy está de cumpleaños Diego Marini, puede venir también, ¿verdad?
0: Diego Marini puede venir, increíble. Diego. Podemos irnos a la pausa, por favor, con escenas que se vivieron ayer en Palma. Me decía mi familia, que sí pudo ir, yo ya no me salía la voz a esa hora, me decían, esto parece de día. Dice que Ben Rubó también te encontraste con la caravana por Eusebio Ayala como si fuera caravana de no sé qué.
2: Impresionante la cantidad de vehículos en la noche de ayer. Salir de ABC luego fue bastante complicado. Era intransitable, largas colas de vehículos, todos tocando la bocina, la gente saliendo por sacando la mano por la ventana con sus remeras, sus banderas albirrojas. Realmente una caravana que se registró, nos imaginamos, no solamente en el microcentro, por las diversas ciudades también. Reporte sintonía. Ayer hicimos una ronda con los corresponsales. Ingresaba Teresa Frete de Ciudad del Este, ingresaba Sergio González de Encarnación, Aldo Rojas de Concepción, estuvo Carlos Almirón de Alto Paraguay, Puerto Olimpo, estuvo Jesús desde Misiones, la tierra precisamente de los Gómez, el capitán Gustavo y de Diego. Así que todo el país celebrando esta clasificación y victoria.
0: Yo no sé si
3: es... también de Oviedo.
2: Ahí está también, claro que sí.
0: Magda, yo no sé si tenemos el video de los abuelos de Gustavo Gómez, porque sería interesante cerrar este bloque con la gente humilde que parió a estos guerreros que ayer hicieron todo. Sería muy lindo terminar con eso o con la voz de Enciso. Vamos a la familia de Diego Gómez, que habían entrado, ¿se acuerdan? No tenían electricidad para ver el partido y no lo pudieron ver de hecho. Pero vamos a ese video que todavía hoy nos emociona y tiene más relevancia que nunca.
4: Baisapa, señora, muy buenas tardes. ¿De verdad, Marisa?
5: Dionisia María.
4: Ya, Dionisia, la emoción a flor de piel, linda, ya es esa.
5: Ah, pues ahí está. Me cuello y ese corazón de hoy se sube hoy para hoy, ¿no? Se orgullosa, me emocionaba. Ay, Tereina, y ay, ay, mi sino, madre, baby, ay. La pelota de agua, ajá, pues quería. O sea, tú estás a veces amuñada, ay, no pa, se jamba, ojo, bogajeno, y la pelota, pues quería, se hizo amuña. Agua, anga, mi hija, ajá, te voy a pasar, ay, la pea, vamos a estar, ajá, selección Paraguay Mundial, pues, hija, cosa, me, ese corazón, mami, te vi, se emociona, añembo ese día y de no sé, y antes ya era. La virgencita era, oña tendeja, se cuida ese, tojo adelante, más adelante, se fue a llevar ese. Y mis siete viejos sufridos están, ahí han pasado en la isla. Con ahí te pego, y mando a no le dejes ahí, porque a él, ya huele la cuaja, ya huele la cuaja.
4: Uy, ya ve, uy, ya ve.
5: Familiares, no, es punta para huevo, directo.
4: Morigareta. Abajo, esta señora, jamás anda a imaginar que este día ahorita es mundial, vecina.
5: Mundial, vecina. Ojo, jabendo, hija, se ha un jejita, ve la mundial, porque su 20, peja, o no se ha cogido, ojo, y su 23, pero se llega, peja, peco. Pachor, ve que tú, o no es ayuda.
4: Exactamente.
5: Y andes ya a tu pastor, ja, o mañana ese, el Espíritu Santo, ja, entero cuídate ese, ja. Si hay de, y hay de no se añembo ese, ahí suerte, ja, ese corazón, ja, ese supe.
6: Hacha mío, entero vestido, bingo, ahí guapo, y ahí se angoco, lo mío que es la se país, casi la, hacen 10, hija, será uni. Chira, ¿qué es eso?
4: La hija de
6: la Diego, abuelo, en el a la coite y esperanza ese.
4: Exactamente. Doña, vaya a indérsela.
5: Ah, se ganó una fuerza y te haya. Se lo a todos los paraguayos, paraguayos, me alentan con una selección paraguay. Oye, Gina, con mundial, vecina, con. Se me vive ahí, vea, apoyar, ese corazón que usted te vive, pues tengo orgullo entero de usted. Se la pisa paraguayo, paraguayo, te acuerdas, ve, ñañe emocionada, coña, de selección paraguayo, hija, güere, hija, güere, con mundial, hija, o güera, hija, o güera, jabeta, hija, o güeruta, ñañe la Copa del Mundo. Fuerza ese corazón, fuerza. Paraguay.
0: Impresionante, de verdad. Esto teníamos la vez pasada. Y cerramos este bloque con lo que pasaba con Enciso ayer a la noche. Un Enciso quebrado, el autor del gol, el que primero, el primero en triturar y pulverizar la muralla alemana. Creo que ese primer gol Benru hizo todo, porque ahí como que cayeron un poco y dijeron, estos no son los que estábamos esperando.
2: Anoche decíamos, Mabel, en la transmisión, el gol de Julio Enciso es su primer gol en la Copa del Mundo. Él había hecho ya 4 goles con la Albirroja, 1 en Copa América, 3 en eliminatorias. Lleva 36 partidos con la camiseta albirroja, pero fue un gol determinante. ¿Por qué? No solamente porque adelantó en el marcador ante Alemania, sino porque es la primera vez que Paraguay anota un gol en fases eliminatorias de Copa del Mundo. No lo pudimos hacer ante Inglaterra en México 86, perdimos 3-0. No le pudimos marcar el gol a Francia. De hecho, Francia nos terminó ganando con gol de oro 1-0 en el 98. No le pudimos marcar un gol a Japón en aquella también extenuante clasificación 0-0. Fuimos a penales y ganamos 5-3 en penales. Y tampoco pudimos marcarle a España, que nos terminó ganando 1-0 y nos eliminó y a la postre España campeón. Enciso además se convierte en el cuarto futbolista más joven en convertir con Paraguay un gol en la Copa del Mundo, superando el récord de Cayetano Rey, que anotó con 20 años, Roque Santa Cruz, que anotó también también con 20 años, pero varios meses, y de Nelson Pipino Cuevas, que hizo dos ante Eslovenia con 22 años. Por 5 días aparece en el cuarto lugar Julio Enciso.
0: Impresionante, qué gusto tenerle a Benru. Hoy está ronco, ustedes perdonarán, está con pocas horas de sueño, este mundial le está chupando las pocas neuronas que tenía.
3: Nuestro morenito yuque.
0: Nuestro morenito yuque está de a poco, ya es morenito nomás. Dentro de poco ni morenito ya no va a ser. Señoras y señores, cerramos este bloque. A la vuelta venimos a abrir nuestro bloque de Hijas de Feliciana de Fariña para contarle algún par de cosas que están ocurriendo en el país y en el mundo. Es feriado. El Banco Central del Paraguay avisó a todas las entidades bancarias el tema del trabajo. Quedaron suspendidas las clases en todos los colegios.

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La que estaba sentado al lado de mi abuelo. Lo dedico a él, seguro estará orgulloso de mí. Es el mejor día de mi vida. La verdad que solo me viene reflejo de él. Cuando pasamos, es un regalo de Dios y de él. La verdad que mandarle un abrazo a todo nuestro país, a toda la gente.

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0: ABC TV, estamos transmitiendo ABC TV, ABC Cardinal, obviamente también a través de ABC Digital. Les recomendamos que se den una vuelta por ABC Digital. El impreso de hoy no tiene desperdicio, esa tapa es para encuadrar y guardar. Y atención que nos comunicamos con el WhatsApp de personal, Bendro.
1: Está habilitado como siempre el 0972-730-730.
0: Bueno, y atiendan esa foto, volvemos a poner la foto, por favor, que me acaba de pasar doña Blanca Beiro. Esta foto tiene una honda significación para nosotros. En esta foto se puede ver cuando el mercado de abasto era simplemente un terreno con algunos árboles. Fíjense lo que son los árboles. ¿Quiénes están en la foto? Está Víctor González Acosta, que creo que es el que está de espalda. Está a uno de los costados del general Segovia, porque es uno de los mejores en construcción de rutas. Él hizo todas las calles internas del shopping del Abasto Norte. Está Javier Moreno, está Blanca Beiro y nuestro querido director Aldo Zucolillo. Hacía frío y ahí están todos los papeles, los planos sobre los cuales se levantó este sueño. Así que solamente la emoción, a pocos días del cumpleaños de nuestro fundador y fallecido director Aldo Zucolillo, esta foto nos lleva a su sueño, como a él le gustaba andar. Ahí están los papeles, ahí están los planos. La poca gente que se reunió alrededor de él para hablar aquel día. Y al otro costado está lo que somos hoy. Uno de los más grandes complejos en acopio, en intermediación, en venta para los productores. Las más grandes marcas alimenticias están en Abasto Norte y es un polo de compra-venta para este lugar, para toda la gente que está alrededor. Compras cómodas de todos los productos directos de los productores hasta el Abasto Norte. A un costado el sueño y al otro costado la realidad. Feliz cumpleaños, Papo, por adelantado. Que nos sigas mirando y recordándonos que con las botas puestas nadie nos para. Adelante, Sheila Reina, con estas imágenes.

0: señores, está pasando un milagro. Yo dije, hoy pedimos 10 cumpleañeros, 10 personas que hayan cumplido año. Los 10 primeros que lleguen, le íbamos a dar un regalo. Acabo de decirle a Magda, Magda, ¿quién en su sano juicio que está hoy de cumpleaños? Ganó anoche la albirroja. Habrá chupado hasta las 5. A las 5 se acostó a dormir y se va a levantar esta noche para seguir farreando. Pero acá hay una. Buen día.
1: Buen día, Mabel. ¿Qué tal? Buen día,
2: señor. Feliz cumpleaños.
0: Cumpleaños. Vamos con el feliz cumpleaños, por favor, para él.
3: Bien, bien. Que lo cumpla feliz. Que lo cumpla feliz. En tu día dichoso, que los cumpla feliz.
4: ¡Patricia!
0: ¡Patricia!
4: ¡Felicidades!
1: Gracias, gracias, muchas gracias. Gracias por celebrar con ustedes también. Así es la vida, Dios es justo, ¿verdad? Aquí estoy con ustedes, gracias a la vida. Gracias Paraguay, ¿verdad? El mejor regalo que pudimos tener. Mira que soy de Piriobita,
0: vos trabajás acá, vos sos de acá.
1: Yo trabajo acá en Asunción, tengo mi familia aquí.
0: Y escuchaste que el programa iba a regalar algo a los cumpleañeros y te largaste.
1: Sí, pasa que hoy vinieron mis padres de Piriobita. Todos los días ven tu programa, ¿verdad? Entonces estábamos viendo, tomando mate y mi papá me dijo, andate ahora. Y decirle que a Marlene que estamos todos de pidió.
0: Mi vida, Pati, ¿cuántos años cumplí?
1: 38 años.
0: Y decime cómo fue anoche, Pati. Quiero un regalo más por ser la primera. A va a llevar dos regalos por ser la primera. Dame un bolsón, Iván. Dame un bolsón de los de trébol. Ahí está. Vamos a darle. Va a llevar dos premios. Contame, Pati, ¿cómo fue anoche primero? ¿Dónde viste? ¿Con quiénes estaba? Si no te impartaste, si, ¿qué era tu cábala? Contanos, por favor.
1: Realmente estuvimos por la facultad, porque el profesor nos dijo, teníamos que irnos sí o sí, si no, 0-5, ¿verdad? Entonces tuvimos que irnos, me bajé 20.000 veces de la escalera, no tuvimos clase, vimos el partido con todos los celulares, tele, una locura, te juro que fue una locura, ¿verdad? No sé, una sensación única, mi familia, mi casa, mi hijo llorando, algo tan maravilloso vivir otra vez el mundial, ¿verdad?
0: Panamá llegó las 12 y era el cumpleaños feliz, era Albirro, feliz cumpleaños, Albirro, feliz cumpleaños.
1: No, pasamos, quisimos llegar a Palma, pero fue imposible, una locura, te juro, paró Paraguay, paralizó totalmente, una emoción única.
0: ¿En qué momento te quebraste ahí, Pati? ¿En qué momento anoche? Porque ahora estás a punto no me vaya a hacer llorar.
1: No, sinceramente, el gol de Alemania fue dolorosísimo, ¿verdad? Pero tenemos una cábala en casa que si el primer córner es a favor, eso significa que Paraguay gana.
2: Muy bien. Buen dato ese.
1: De verdad, el primer córner fue para Paraguay. Una locura el penal, sinceramente. Y quiero, tenemos un arquerazo.
0: Un arquerazo único. Tenemos un nuevo Mariscal Gil ahora.
2: Sí. Un gigante.
0: ¿Hasta qué hora estuviste farreando? Porque era el partido, era tu cumpleaños, era esto, era lo otro. Lo único que faltó era que sea Santa Patricia, 17 de marzo, ya hoy Copama.
1: Y realmente te la vi anoche, pero le estuve esperando a mi hijo, ¿sabes? Luego mamá no duerme, ¿verdad? Y mi hijo por primera vez le permití que vaya con los compañeros sobre Palma, ¿verdad? Entonces tuvimos que esperar hasta que...
2: ¿Ya volvieron
1: fuera.
2: Ya?
1: Sí, ya volvieron.
2: ¿A qué hora volvieron?
1: Las 2:30 volvieron, hasta ahí tuvo permiso. Entonces, feliz, feliz, feliz, sinceramente.
0: Y ahora estaba con toda tu familia y estaban mirando la tele y tu papá y tu mamá te avisaron... Están ahí dando regalos en el Abasto Norte,
1: Te dejó, pues en que está Marlene. Y aprovechando para venir a comprar también para hacer
2: muy
1: un rico almuerzo.
2: Muy bien. Soles venir luego acá, ¿verdad?
1: Soles venir. Nosotros siempre venimos.
5: ¿Qué comen hoy en el cumple?
1: Vamos a comer el tallarín de gallina casera, que es uno, ¿verdad? Y coco asado y chipaguazú.
2: ¡Bien! ¡Qué delicioso!
0: O sea que cuando a mí me preguntan qué querés por tu cumpleaños, yo siempre pido chinchulín, pido ese tipo de cosas y me dice, pero tu cumpleaños, y justamente porque es mi cumpleaños y nadie come menudencia en casa, quiero menudencia, quiero mondongo, quiero chinchulín,
2: librillo,
0: quiero rico, librillo, quiero caldo abac, quiero
5: mondongo, librillo, corazón, pero mi papá cuajo lengua chula, así te hace.
0: O sea, que era su otra época. Fati, querida, gracias por estar al lado de Abasto Norte esta mañana. Gracias por estar con los alacranes también. Es un orgullo que estén.
2: Vamos a corroborar su cédula, vamos a corroborar la cédula, sí. Ahí está.
4: Medio policía, madre.
0: Medio policía, madre.
2: Policía Lorena González, fecha de nacimiento. Correcto, correcto.
4: Cuérdula.
0: Pati, el próximo partido, ¿contra quién va a ser? ¿Contra Francia o contra Suecia? Cerrá los ojos el primero que te venga.
2: Dale.
0: Suecia.
2: ¡Eso! ¡Ay, me gusta, me gusta!
0: Ahí está, ahí está, ahí está. Pati querida, feliz cumpleaños, nena. Feliz cumpleaños.
1: Gracias, gracias, gracias por todo. Bendiciones y éxito para cada uno de ustedes.
2: Igualmente.
0: Y vamos a recibir a alguien más que está con feliz cumpleaños también. Adelante, por favor. Tengo entendido que tu mamá está de cumpleaños, ¿verdad?
6: Gracias,
0: tu mamá es la que está de cumpleaños.
6: Mi mamá está de cumpleaños, pero ella está en cama, ella tiene Parkinson.
0: No, y ya te mandó a vos. Mira, qué lindo. ¿Qué tal el partido anoche?
6: Ah, importante.
0: Casi, casi me metí, pues está, pero
6: tembló las piernas de todo esta montonera. Cuando terminó ahí, ya estamos todos.
0: Ahí ya estábamos felices. ¿Pensaste que podía en algún momento y te, ya me metí, no, ya perdí?
6: Claro que sí, porque los muchachos se dieron todo. Dieron todo lo que tenían que dar.
0: Como todos los paraguayos.
6: Sí, como todos los paraguayos, que son un guerrero.
0: Me encanta. ¿Cuántos años cumple tu mamá? ¿Un regalo, Iván?
4: Sí, señora.
0: 80.
6: 80 años.
2: ¿Cómo se llama la señora?
6: Tiene Parkinson.
2: Ella se llama Lucina Gamarra Núñez. Mucha felicidad, paña Lucina.
6: Sí, ella está en cama y le conté y me dijo, andate a mi casura y hueluche algo.
0: Ay, mi vida. La mamá que está en cama le pidió que traiga algo, así que llévale esto, por favor. Y tu nombre es
6: Mercedes.
0: Sos una buena hija. Vos le cuidás a tu mamá, Mercedes.
6: Sí, ella está conmigo hace 10 años, ya está conmigo y yo le cuido.
0: Ese es tu cielo y tu paraíso, cuidar a una mamá hasta el final.
6: Es lo mejor lo que es cuidar.
0: Hay un premio más, dice. Adelante, por favor. Un premio para la mamá.
2: ¡Epa!
0: ¡Abasto Norte! ¡Gracias!
4: Qué grande,
0: qué grande.
6: Las frutas.
0: Le encanta.
2: Sí,
0: qué lindo.
2: Esa es la manzana. Mirá
0: un
2: la naranja,
0: poco.
2: La pera.
0: Benro, no te acerques tanto. Se te pega. Mirá lo que es. Se va a ir banana, pera, manzana verde, manzana.
6: A pelearme con ella para
0: tomarla. Ahí se van a pelear las dos. Muchas felicidades para tu mami. Y sos una buena hija.
6: Sí, así soy.
2: Felicidades,
6: ¿eh?
2: Viva la Virroja.
0: ¡Viva la Virroja! ¡Viva, viva, viva! Nos vamos a hacer otra pausa y a la vuelta estamos con el circuito informativo de Hijas de Feliciana de Fariña desde el Abasto Norte.

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1: Impresionante, creo que el mundial empezaba cuando todas las eliminatorias, obviamente, pero el día que nos enterábamos que Marilina se quedaba fuera del mundial, también rompimos un récord, el de una cantante expulsada aún antes de llegar. Así que somos los dueños de los récords del mundial 2026. Y ahora, señoras y señores, de la mano de hijas de Feliciana de Fariña, vamos a hacer un circuito de lo que pasó en el país, de lo que está pasando, de lo que pasa en el mundo. Adelante.
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1: Iván, ¿qué sabemos de ayer a la noche? ¿Cómo estaba todo el operativo policial? ¿Salió todo bien?
4: Sí.
1: ¿Hay detenidos? ¿Nada?
4: Hay al menos 34 cuidacoches que fueron demorados y trasladados a la comisaría, así como también igual cantidad de menores de edad que estaban sin el acompañamiento de un adulto. Un hombre con orden de captura fue detenido cuando intentaba robar celulares. De hecho, se recuperaron de su poder varios teléfonos que previamente sí ya había sustraído. Pero según los datos oficiales, el reporte de esta mañana de la Policía Nacional, decimos, hubo 60.000 personas. Pero ahora, al hacer un cálculo rápido, observando las imágenes de tomas aéreas, por ejemplo, la policía ya está hablando de que en realidad pudo haber habido unas 100.000 personas anoche en el centro de Asunción durante los festejos por la clasificación a los octavos de final del Mundial 2026.
1: Anoche no llovizno más, ¿verdad? Porque no, yo no salí, pues ya me preparé para venir al abasto, pero no llovizno más.
4: No, sí hubo un viento fresco, pero eso evidente. Estas son imágenes de anoche. Y como decía Benru, acá
1: ¿cuántas cuadras se llenaron, muchachos? Alguien tiene Benru, vos que estabas transmitiendo.
5: Frente a Becerra, impresionante, y no se podía circular.
1: Sobre Yegros.
5: A mí me costó sacar mi vehículo anoche.
1: Yegros e Iturbe.
5: Y las calles que cruzaban, Fulgencio R. Moreno, Azara, Herrera, Rodríguez de Francia, eran intransitables.
4: Y la gente que salía de las ciudades dormitorios, sí, como de Lambaré, Luque, San Lorenzo, Fernando, acá, Limpio, Roque Alonso, que se iban ayer, anoche al centro, luego de la victoria de Paraguay, también impresionante la cantidad de gente.
6: Y me imagino que el sábado va a ser un operativo casi similar al que...
1: El sábado va a ser peor.
5: Sí.
1: El sábado va a ser peor porque el sábado es luego feriado, sí, la gente ya va a estar vibrando, palpitando ya un poco antes. Así que, Pablo, hoy arranca o mañana arranca la cumbre Mercosur. Yo sé que a nadie, ¿verdad?
5: A nadie, Pablo.
1: A nadie. Además, Mercosur no ha sido muy bueno con Paraguay tampoco. Así que, pero arranca la cumbre Mercosur y hay un presidente que va a llegar hasta Paraguay, que ya llegó de hecho, que es el chileno.
6: El presidente de Chile, exactamente. Ayer arrancó la reunión de cancilleres, pero hoy, esta mañana propiamente dicha, la cumbre de presidentes. El anfitrión es obviamente Santiago Peña y va a estar el presidente de Chile, el señor Kast, quien va a estar de visita hoy. Tenía que haber, reiteramos, una sesión solemne en el Congreso, pero pasó para mañana. Finalmente, Edgardo Romero, nuestro compañero jefe de política, nos está confirmando que la sesión solemne de hoy pasa para mañana, pero de todos modos, hoy, esta mañana, va a haber una reunión en la Cámara de Senadores con delegaciones de Chile y de Alemania. Me imagino que va a ser esa reunión de alemanes y paraguayos hoy, pero bueno, dentro del marco de la cordialidad.
1: Totalmente, señoras y señores, nos vamos hasta el querido comisario Germán Chena, jefe de la comisaría tercera. Se puede hablar a esta hora, hasta donde sabemos, un operativo policial que fue exitoso porque la fiesta hasta esta hora está terminando en paz. Comisario, buen día, feliz cobertura y feliz albirroja, señor.
7: Señora Mabel, para la mesa y todos los oyentes, muy buenos días. Sí, feliz todo Paraguay.
1: ¿Cuántas personas más o menos calculan ustedes que llegaron ayer, comisario, participaron de los festejos antes, durante y después?
7: Y bueno, nosotros estimamos aproximadamente una cantidad de 100.000 personas aproximadamente, señora Mabel, teniendo en cuenta que, como era habitual, la calle Palma, Mariscal Estigarribia, Palma, 25 de mayo estrellas se consideraban peatonales, pero ayer se le sumó también en un momento dado lo que sería presidente Franco, y aumentando de esa manera una gran cantidad también de nuestros conciudadanos en la zona del microcentro.
1: ¿Se puede calcular unas 100.000 personas el día de ayer, comisario?
7: Aproximadamente, señora. Número menos, ya difícilmente. Estamos llegando en esos números.
4: Comisario, buen día. Le saluda Iván Leguizamón. Ese detalle de que tuvieron que habilitar también presidente Franco, o sea, de tanto que está la gente en San Chaponazo, ¿cuál es el lugar o Farrea Maico ahí?
7: Y sí, señor. Así mismo, justamente la situación, no tanto los festejos, sino que más bien la seguridad, como le estuve diciendo, en un momento dado prácticamente el presidente Franco se volvió también peatonal entre la arteria ya de Independencia Nacional hasta 14 de mayo. Y bueno, en ese espacio también una buena cantidad de conciudadanos quienes estuvieron justamente participando en los diferentes festejos, en los diferentes puntos de lo que sería la zona microcentro.
4: ¿A qué hora habrá sido el momento de mayor concentración? Peyuto Bella, más o menos.
7: Y bueno, desde el momento del término del partido, justamente comenzó la alegría total, como se dice. Y la mayor concentración de personas habrá sido las 11:30 horas, 23:30 horas aproximadamente. En ese momento ya prácticamente era imposible. ¿Perdón?
4: ¿Hasta qué hora? ¿Hora para las parreras?
7: Hasta las 5 de la mañana fue, señor Iván. Hasta las 5 de la mañana.
4: A las 5 de la mañana. Y para el sábado, el partido contra Suecia o Francia, ¿cómo se están preparando? ¿El mismo despliegue? ¿Se van a tomar más calles, más avenidas, considerando lo que pasó anoche, comisario?
7: Yo creo que un análisis estarían realizando justamente los integrantes del comando institucional, y dependería mucho justamente de lo que se determine en esa reunión, teniendo en cuenta las otras instituciones también. Yo creo que recién en el transcurso de la tarde, o en todo caso mañana a la mañana, ya estaríamos teniendo una idea.

0: empresario. Decía Iván que cayó uno y que parece que ya tenía luego en su poder algunos celulares, pero le despojaron de todo. ¿Cuántos celulares tenía en su poder?
1: 8 aparatos celulares, señora Mabel, tenía este sujeto. Ya prácticamente 5 propietarios se acercaron hasta la dependencia. 3 prácticamente estaba a cargo ya del Ministerio Público, o sea, los 8 aparatos efectivamente a cargo del Ministerio Público, pero 3 sin su propietario, de una manera así, ¿verdad? Y bueno, en la dependencia sí se tomaron también la denuncia en relación a desaparición, descuido, hurto de aparato celular, pero no en gran número, una mínima parte, 16 denuncias lo que nosotros contamos.
0: O sea, serían 16 celulares más los 8 que tenía este individuo, lograron agarrarles no. descuidadamente a 24 propietarios no. de celular. Maite a la Oñemunda JB, comisario. iPhone, Android, ¿cuál se roba más?
1: Una buena mezcla en cuanto a ellos, lo que alcanzaban justamente, vamos a decirle, que tenían, pero fueron 16 denuncias, de los cuales 8 aparatos nosotros recuperamos, podríamos decir, señora. No 16 más los 8, sino que los 16, 8 lo que pudimos recuperar, de una manera de decir. Una manera de decir, porque 5 son los propietarios que ya se han acercado, o sea, que 11 denuncias lo que tenemos en relación a ese punto.
0: Y ahí una pregunta clave, ¿a quiénes les roban más? ¿A hombres? ¿A mujeres? ¿A quiénes les roban más o por
1: la
0: igual nomás, el comisario?
1: La género femenino, señora. La víctima más apreciada para esta gente son las mujeres.
0: Y sí, porque están con el celular en el bolsillo del vaquero o caminan con el celular en la mano escribiendo y ahí nomás estirar y ya se fue y casi nunca hay capacidad de reacción, ¿verdad? Pero bueno, alguna vez aprenderemos también a entender que en estos eventos es donde más se roba y donde más atento tenés que estar. Comisario Chena, muchísimas gracias, éxitos también y gracias por el trabajo que hicieron.
1: Para usted, muchas gracias, señora. La mesa también, buen resto de jornada y estamos a las órdenes.
0: ¿Ya dormiste, pico comisario, o no todavía?
1: Y estoy esperando el momento. Probablemente pasado mediodía estaría descansando.
0: Fuerza, señor, fuerza, mucha fuerza. Gracias por el trabajo que hicieron. Hasta en cualquier momento. Era el comisario Chena, el jefe de la comisaría tercera.
2: Comisario principal Germán Chena.
0: No duerman así.
2: No.
0: Y más. ¿Qué es lo que decís? No. Como no, si fuera que vos no dormís tampoco.
2: Es el jefe de la comisaría jurisdiccional. El encargado de todo el dispositivo de seguridad. Imagínate.
0: Los periodistas que cubren policiales tampoco duermen.
2: No, okay. Imagínate, porque oreo y lo tacrita de ese si sale algo mal. Claro. Y vamos a decir, ok, comisario, y mientras la gente
0: está...
2: Entonces tenemos que estar también todos en alerta.
0: Ah.
2: ¿No ves nuestro morochito Yuku?
0: Nuestro morenito Yuku durmió desde las 11:30. Señoras y señores, vamos a seguir con nuestro circuito informativo. Benru.
3: Bueno, ayer decíamos gran victoria de Paraguay. Hoy todo el país seguramente estará observando al futuro rival. Será Francia, será Suecia. El partido arrancará a las 18 en Nueva Jersey para las 20 horas. Si no hay alargue o penales, ya se conocerá el próximo rival de Paraguay. ¿Cuándo va a ser ese partido? El próximo sábado, 4 de julio, fecha de la independencia de los Estados Unidos, en Filadelfia, el encuentro a las 18 horas. Recordando que también ayer Brasil logró su clasificación a la siguiente instancia, estaba perdiendo el equipo verde-amarelo 1-0, ganaba Japón, brindando la primera gran sorpresa al Mundial, pero Brasil empezó igualando el partido para posterior terminando ganando ese encuentro sobre el final, minuto 94. Llegaría el segundo tanto y Brasil se anota también para los octavos de final. Y anoche, ya en una infartante definición también desde los 12 pasos, Marruecos superó a Países Bajos y el equipo africano se instala en la siguiente ronda. Para hoy tenemos, además de Francia y Suecia, que van a jugar a las 18, estos partidos: a las 14, Costa de Marfil, Noruega, y también a las 10 de la noche en el Estadio Azteca en Distrito Federal de México, México ante Ecuador. Habrá que ver cómo le va a la tercera selección.

0: de la Conmebol, que está presente en los 16avos de final de esta Copa del Mundo.
1: Y mañana vamos a tener sesión ordinaria en la Cámara de Senadores. Hoy no hay actividad en la Cámara de Diputados, pero sí mañana en el Senado. Hay dos proyectos de ley que se destacan notoriamente. Uno de ellos es la ley del divorcio que estuvimos hablando y que tiene
2: algunas... Quiero divorciarme de ustedes.
1: No se puede.
0: No se puede.
1: Por una cuestión religiosa no se puede.
0: No se puede.
1: La cuestión jurídica.
2: Ñande, ya a mí no me dijo hasta que la muerte te separe de ellos, Mabel. No, hasta que ya no les aguante más, me dijo.
1: Pero vos sabés que la
0: fe elegiste.
1: Societatis, sí.
3: Que
1: Dios y la patria se lo demandan.
0: Ahí está, famoso. Pero
2: ustedes no. Les voy a decir una cosa.
0: Nunca la patria.
2: Aprovechando que nadie nos escucha.
0: Sí.
2: Ustedes son como el perro del hortelano. Ni comen ni dejan comer. ¿Me equivoco?
1: No, perro.
2: Me equivoco.
1: Perro sí, hortelano,
0: diría.
2: ¿Me equivoco, sí o no?
0: Sí, sí y no.
2: Sí,
0: no.
2: Sí, no. Y sí y no.
0: Sí.
2: Bueno,
1: perro de don Hortellado.
2: El perro de don Hortellado, exacto. Señoras y señores, vamos. ¿Qué ibas a contar? Algo no, más, Fabrino.
1: El otro punto que se va a debatir seguramente mañana va a ser el cambio o ratificación de representantes de senadores ante el jurado de enjuiciamiento y del Consejo de la Magistratura. Así como están las cosas, todo queda igual, con excepción del representante del Senado ante el jurado. Derlis Maidana dijo, yo ya no quiero seguir, busquen a otro. Adivinen quién va a ser el reemplazante. Así
0: ¿quién
1: como
0: va a ser el reemplazante,
1: cosas.
0: Pablo?
1: Pedro Díaz Verón.
2: Neta. Bueno, Paraguay, señoras y señores, cómo te quiero, Paraguay. Vamos a cerrar nuestro circuito informativo de la mano de... Fíjense que está acá a mi costadito, hijas de Feliciana de Fariña, como cada mañana. El próximo sábado nosotros no tenemos programa.
0: No, no.
2: ¿Y cómo amasé todas las cábalas que hicimos ayer?
0: El viernes.
1: El viernes.
0: Un día antes.
2: El viernes amasé todas las cábalas que hicimos la vez pasada.
1: Comer chipa, cocido, todo.
2: No. Maya dice.
0: No vaya a tirar ideas.
2: El viernes, Maya, no vaya a tirar ideas. El viernes, Magda. El viernes.
0: Sí.
2: El viernes. Hay que traerle otra vez a las musas que canten otra vez el himno nacional paraguayo. Cierto. Hay que hacer todo lo que hicimos ayer. Inclusive llamarle al Chila. Que el Chila ayer le pegó una arenga a los jugadores y les dijo, vamos que se puede. Que pudimos nosotros antes. Por un gol nada más nos ganaron. Jamás habrá pensado Chila que ayer podíamos... No, Chila dijo, se puede.
0: Sí.
2: Son 11 contra 11. Sí. Se puede. Somos uno a uno, las mismas piernas, los brazos, todo, se puede. ¿Cuál agarra guaranina? Hay un material que prepararon en Inglaterra y dice, this is the garra guaraní. Muy y bien. Eso pusieron en el título.
0: De su
2: ¿qué es lo que yo te explico
0: del
2: también?
0: Del inglés Tui al Chande español, mami.
2: Cerramos Rodríguez. El bloque de hijas de Feliciana de Fariña porque ya se viene la temperatura, te vamos a contar en unos minutitos.
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2: Y atención, que queremos saber si va a seguir bajando la temperatura porque yo me estoy congelando un poquitito. Me estoy congelando, ¿y por qué? Porque se chusca, se quiero que se vea que estamos todos de albirro. Que se vean aquellos que lavaron su camiseta y no pudieron traerla el día de hoy. Y todo porque trabajan lunes, martes, miércoles, jueves, viernes, sábado, domingo. Benru, esto me lleva a pensar.
0: Sí.
2: O tenés 300 remeras.
0: Sí.
2: O una sola estuviste usando domingo, lunes, martes, miércoles, jueves, viernes, sábado, domingo, lunes, martes. ¿Eh?
0: Usamos todos los días, Mabel, la remera. Con tanta humedad no se seca nada.
2: Con tanta humedad no se seca nada. Así que vamos de la mano de Air Europa y de Panal Seguros. Nos vamos a nuestro pronóstico del tiempo.
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0: Bueno, la Dirección de Meteorología señala probabilidad de precipitaciones en gran parte del país para esta jornada. Según lo que estima la Dirección de Meteorología, los vientos van a soplar predominantemente el sector sureste. Además, las temperaturas mínimas que se han registrado fueron de 9 a 17 grados y las máximas van a ser de 15 a 28 en algunas localidades. Para mañana miércoles se prevé el ingreso de un frente frío, condición que va a favorecer el desarrollo de precipitaciones y tormentas eléctricas en gran parte del país. país. Los vientos se van a presentar de forma variable y eso durante las primeras horas. Posteriormente van a rotar al sector sur. Mínimas de 12 a 21 grados, máximas de 16 a 30. En la región oriental van a alcanzar valores de 33 grados inclusive. Posteriormente, con el avance del frente frío, se espera un nuevo descenso de la temperatura y vientos del sector sur.
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2: Yo quiero, ¿puedo ponerme de pie, señor director? De rodillas, señor director. Nunca jamás rezar, pensaste en tenerme acá arrodillada a tu lado, ¿verdad, Iván?
0: ¿Va a rezar, Pico?
2: No,
0: ¿o qué es lo que le va a hacer?
2: Vos sabés que lo peor de todo, nada bueno él estará pensando. Eso es lo peor de todo.
0: Qué cuadro ese, ¿eh? Para hacer un meme, mira por la foto.
2: ¿Saben qué? Mientras estábamos haciendo las notas, yo agarré y estiré, porque si ustedes ven detrás mío, no sé si nos puede ayudar alguno de los camarógrafos maravillosos que hoy nos acompañan. Detrás mío hay una esquina que está cargada, repleta de regalos, llena de regalos está. Y traje algunos de los que están acá para mostrarles con qué le estamos esperando a los cumpleañeros. Ya tenemos dos cumpleañeros que vinieron, una que cumplía hoy y la otra su mamá. Y la mamá está enferma, entonces está en camita, ella vino a llevar el regalo para su madre. Pero miren lo que tenemos. Y para mí es mucha emoción porque está pasando algo que les vamos a mostrar enseguida. Entonces traje una canasta de productos Ochi donde se puede ver el paté, se puede ver el frankfurter, que hoy hay que comer con más razón.
0: Sí.
2: 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Después tenemos más regalos, obviamente. 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
0: Habría veces vamos a comer con galletita.
3: O con pan Felipe.
2: No, ¿cómo veo si este es un regalo para alguien?
3: Y saca la masa ahí de adentro del pan Felipe.
2: Bueno, dulce de leche. Señoras y señores, adelante, tenemos adelante un regalo que queremos hacer. ¿Dónde están el papá y su chico?
0: Aquí.
2: Que están de aplauso para papá y su chico. Y mamá, feliz cumpleaños.
5: Adelante. Cumpleaños feliz.
0: Adelante, señor.
2: Qué

0: Feli. ¡Aplauso! A ver si le aplaudimos a esta gente.
1: Gracias, gracias, gracias.
0: ¿Tu nombre?
1: Sergio Jiménez.
0: Hola, Sergio. ¿Y el tuyo?
2: Araceli Jiménez.
0: Hola, Araceli. Esperen un rato. ¿Los dos el mismo día?
1: Sí. Preparé bien. Sí.
0: ¡Ah! En Boca Cuara, ¿eh?
3: Ya Boca Cuara, ¿dónde trabajo?
0: Sí. Espera un ratito. ¿Cesárea o natural nomás y vino en tu cumpleaños?
1: Cesárea.
0: Cesárea. Queremos, él es el policía.
4: Por favor, la cédula, por favor, cédula.
0: Cédula.
4: Oigan, todo documento, todo documento.
0: Ara, ¿cuántos años cumplís, Ara?
2: 21.
0: ¿Y usted, señor?
4: A ver.
0: 43 años.
4: A ver.
1: De Roca Alonso.
5: De Mariano Roca Alonso.
4: Sergio Atanasio Jiménez Rivero nació el 30 de junio 83. Muy bien, muy bien.
6: A 22 años,
4: ¿por qué
6: lo
4: utiliza,
6: eh?
4: Natasha Araceli Jiménez. 30 de junio 2005. Muy bien.
0: ¿Y cuántas criaturas ya tenés?
5: Dos, una de 15 y ella la mayor.
0: Ara, ¿qué haces, Ara? ¿Estás estudiando?
2: Sí, estoy.
0: ¿Qué estás estudiando, mi reina?
2: Agronomía.
0: Sí. ¿Por qué te gusta agronomía? ¿Te gustan las plantas?
2: Sí,
0: ¿te gustan
2: las
0: qué?
2: Las plantas y los animales.
0: ¿Y a qué querés dedicarte? ¿A tener un vivero? ¿A trabajar en el campo?
2: La parte agrícola.
0: La parte agrícola. O sea, querés ir a trabajar al campo.
2: Sí.
0: ¿Qué es lo que más te gusta? ¿Los eucaliptos? ¿Hacer cultivos extensivos?
2: La parte
0: de verdeos. ¿Y tenés en tu casa alguna huerta o no?
2: Todavía no.
0: Todavía no. ¿Y qué estás esperando ahora? ¿Qué estás esperando?
1: Está la semilla y a ver.
0: Bueno, por favor, cuéntenme cómo fue anoche el partido.
5: Una locura fue. Una locura fue.
3: Y contame cómo fue.
0: A todo lo que le preguntamos se le llenan los ojos de lágrimas. Está pasando con todo eso hoy. Contame, por favor.
5: Bastante, realmente sí, porque al principio estábamos muy ilusionados. Después vino el empate y ahí nos decaímos un poco. Después, con el empate terminó, en el alargue pudimos otra vez. Y en los penales sí, ya fue una locura. Cayó, el mundo cayó.
0: Sí. ¿Estás vio las bombas cueras en tu barrio?
5: Una locura, pues.
0: ¿Y ahora vos qué tal? ¿Estabas mirando el partido?
2: Una parte sí, no he visto completamente el partido.
4: ¿Tu primer mundial viendo o ya viste, recordás 2010?
2: No recuerdo. Del partido.
0: ¿Y usted, señor, qué hizo ahí cuando terminó el último penal? ¿Él es ella, por?
5: No podía hablar anoche. Estaba totalmente afónico también. Y no podía hablar. Es tanto gritar.
0: Es apucay, es correr, ape, ape, bemba. Él es ella, por.
5: En la calle salimos todos.
0: O pío, o pecha, pero.
4: No, tampoco. Hacía frío.
6: ¿Y el festejo? Doble, ¿verdad?
5: Doble, hoy, sí.
6: A las 12
0: fue tu festejo.
5: Claro.
3: O sea que todos juntos.
5: Todos juntos, encimados.
0: Y qué lindo. ¿Y cómo te enteraste ahora de que estábamos regalando para
5: la tele?
0: ABCTV, obvio.
5: Estábamos viendo.
1: Yo allá.
5: Rápido vinimos.
0: Bueno, Iván Rubo, transmití, sí, por favor.
4: Muy bien.
0: Y yo
4: voy a entrar. Muy bien, Mabel está eligiendo los regalos que va a obsequiar a los cumpleañeros, padre e hija. 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Qué espectacular, patejas, monde. Todo tiene ese producto Hochi, así que van a festejar con todo.
0: Y ahora, para que vos les regales, si querés regalarlo, si no, guardá todito en tu pieza para llevar al campo cuando te vas a practicar tu pasantía.
1: Muy bien.
4: Felicidades.
0: Queremos que disfruten en familia. ¡Aplausos!
4: Muy bien, aplausos.
0: Con los aplausos para ellos.
1: Muchas gracias, Holanda y Hochi.
0: Todos los días nos ven.
5: Todos los días.
1: Qué gusto.
0: Gracias. Qué gusto. Gracias por estar al lado nuestro.
5: A ustedes.
4: Felicidades, Ara.
2: Gracias.
1: Felicidades.
0: Que los cumplan muy feliz.
1: Muy bien.
0: Adiós.
1: Gracias.
0: Hay más cumpleañeros. Ya le dije a Magda, nadie va a venir, ni un cumpleañero no va a venir hoy. ¿Quién va a estar aquí?
4: Acá está la señora. Adelante.
0: Ahí está. Buen día.
4: Adelante.
0: Ustedes no son parientes entre ustedes, ¿verdad?
2: No.
0: Vamos a empezar con el cumpleaños feliz. Que

0: Lali Roja les regaló un gran partido a la noche, ¿eh?
1: Así es, vino regalo.
0: El feriado
1: y todo también, sí.
0: Tu nombre,
1: doble regalo.
0: Lucina. Perdón.
2: Lucina.
0: Lucina. ¿Y el suyo, señora?
1: Rosvita.
0: ¿Y Rosvita, de dónde están viniendo?
2: Emboscada.
0: ¿De dónde?
2: Emboscada.
1: Yo de Limpio.
0: De Limpio. Sí. ¿Cuántos años cumple usted?
2: Ay, 70 y algo.
1: 56.
0: ¿Y cómo?
3: Cédula, documento.
0: Documento. Lucina, ¿cómo fue anoche el partido? Por favor, contame.
2: Yo no muero de infarto.
3: 30 de junio 69. Itacurubí, la cordillera.
0: ¡Qué notable! ¿Cómo fue la parte de los penales? ¿Qué hiciste? ¿Te quedaste a mirar? ¿Corriste? ¿No te animaste a mirar?
2: No mires. Solamente estaba atenta por ruido de afuera. A ver quién.
0: ¿Y en tu caso, Rosita, cómo fue?
1: Y escuché después las bombas, ¿no? Era emocionante. Cuando empezaron los penales, ni quería ver. Me fui a la cocina un ratito, pero después ya quería ver.
2: No mire, solamente estaba atenta por ruido de afuera. A ver quién.
0: ¿Y en tu caso, Rosita, cómo fue?
1: Y escuché después las bombas, ¿no? Era emocionante. Cuando empezaron los penales, ni quería ver. Me fui a la cocina un ratito, pero después ya quería ver. Y cuando escuché que el arquero atacó el penal, con más razón me fui a ver todo.
0: Ahí ya te fuiste ya a ver todo. ¿Cómo vivieron el hecho de un partido histórico y encima el cumpleaños? Llega a las 12 y ¿qué?
1: No, a las 12 ya estuve durmiendo porque estaba cansada ya de la emoción.
2: Pero sí, para mí ya salimos campeón.
0: Ah. Ese es el mejor regalo de este cumpleaños 2026. Benru, seguimos, por favor.
3: Ella es de color Independencia, Mabel.
4: Ñande Valleguá.
0: ¿Qué parte sos? De cerca del almacén 50. ¿En serio? ¡Ah!

0: Rosita, para vos, por favor.
1: Muy bien.
0: Feliz cumpleaños, reina.
2: Gracias, muy amable.
0: Y este también para vos, Lucina. Gracias por escucharnos, por estar con nosotros y por haber venido al Abasto Norte a festejar el cumpleaños.
2: Yo vengo todos los años a retirar mi regalo.
1: Muy bien, espectacular.
2: ¿Hace 12 años? ¿Cuántos años existe ya el Abasto?
1: 14. 14 años.
0: Sí. 14 años.
2: Hoy vivo cerquita acá nomás del Abasto.
1: Muy bien. Sí.
0: Muchísimas gracias por estar con nosotros.
2: Gracias.
0: Feliz cumpleaños.
2: Gracias.
0: Feliz cumpleaños.
2: Gracias.
1: Que disfruten.
0: Y tenemos un último cumpleañero, Iván.
3: Sí, mucha gente nace un 30 de junio.
0: A ver un poco qué vamos a dar. Aquí vamos a
4: ahí está. Adelante.
3: Acá está la cumpleañera o el cumpleañero.
4: Todos estos regalos.
3: Cumpleañera, muchas felicidades.
1: Cumpleañera, muy bien.
4: Ahí está.
3: A ver, cédula.
0: ¡Más cumpleaños! ¡Es el cumpleaños tuyo!
3: Mariela Vera.
5: Mariela Vera.
0: Hola, Marielita. ¿Y vos, mi amor?
6: Maxi.
0: ¿Viste el partido ayer?
1: Sí.
0: ¿Y te gustó mucho?
6: Sí.
0: ¿Y gritaste mucho o te quedaste calladito, nomás quieto?
6: Grité.
0: ¿Cómo gritaste, por ejemplo? No le vaya a mirar a la gente, a mí nomás mira, me hace cuenta que solito nosotros dos estamos. Entraba gol y vos qué decías.
6: Golazo.
0: No. Gritabas así. No gritaba. ¿Qué tal ser cumplir años en la víspera de tu cumpleaños, un regalazo como el de la Albirroja?
5: Sí, fue súper. Le dije a mi tío, estábamos viendo juntos, no me quiero morir en víspera de mi cumpleaños. Sí, fue un regalo. Hace 16 años atrás pasó también lo mismo.
0: Claro. ¿Cierto?
1: Contra Japón.
0: Sí, porque fue un 29 de junio también.
5: Sí, y lo vivimos súper bien. Muchos nervios, rezamos, gritamos.
0: ¿Tenés pico alguna cábala? ¿Hiciste alguna cábala o nada?
5: Sí.
0: ¿Qué hiciste?
5: Al último minuto le prendí vela a mi divino niño.
0: ¡Ahí está! Por favor, que este el sábado.
5: Sí.
0: Ñe Purumán, digo, y viernes prenderle la vela.
1: Dos velas, dos ya prendemos.
5: Una caja lo voy a comprar.
1: Dos velas.
0: Mira, sí. Acá te queremos regalar este conjunto de cosas para muy que bien. Puedas hacer. Y ¿sabés qué te quiero dar también?
3: Otro premio.
1: Muy
3: otro
1: bien, premio. Otro premio.
3: Ella es de Naranjito, General Resquín.
5: General Resquín, mi amor. San Pedro.
0: Para que puedan llevar y que puedan disfrutar juntos en familia. Gracias por compartir. ¿No solés ver en la tele?
5: Claro que sí, siempre.
0: Todos los días.
3: Ahí van también.
0: O sea que, últimamente, por ejemplo.
3: Últimamente, por favor. Es
0: como de siempre.
3: Como siempre.
0: Sí. La aguja o la toalla.
3: Aguja.
5: La aguja.
0: Toalla. Aguja, ¿verdad?
5: Sí.
0: Toalla, ¿verdad? Sí. Y yo sabo.
3: Yo sé.
4: Y Maxi también, a ver.
5: ¿Qué es lo más dicho, poteño?
4: ¿Verdad?
1: Papi.
0: No, Olimpia. ¡Ah!
1: Imagínate, nosotros estamos acá festejando. ¿Qué le parece si él está con una albirroja en el mundial, por ejemplo? ¿Verdad?
3: Claro.
5: Sí,
1: no, quiere ser futbolista, ¿verdad?
5: Sí.
1: Bien. Arquero. Ah,
4: como Gil, mi colega.
3: Como Orlando Gil.
0: ¿Sabes cantar alguna de las músicas de la albirroja? Si
1: ¿cuál es el que más te gusta?
0: Yo te doy otro regalo.
3: Epa.
0: ¿Te animas?
7: Tampoco uno. Te vamos a ayudar.
0: ¿No te animas? ¿Y con mamá?
5: Soy paraguayo.
3: Por un premio.

0: va otro regalito.
1: Ahí ya otro regalito. A la tía para vos.
2: Pollón, Juan.
0: ¡Epa! Gracias por estar con nosotros. Y tenemos una última sorpresa en este bloque. Tenemos un recitado, viene un chiquito, Brian Núñez, que trae algo para el Albirro. Así que si le ayudan con música del Albirro, Brian, vení acá, Brian. Dios mío, no tenés pico frío. Hola, Brian.
2: Hoy es tu cumpleaños, Brian.
3: ¿Cuándo es mi cumpleaños? Ya pasó, te idea.

0: ¿Cuándo es?
1: No, 18 él trae de marzo. Una poesía. Ah, no. Oye, no tenés pico frío.
2: Te vas a enfermar, mi hijo.
3: No, y desde que ganamos ayer estoy en calor porque...
1: Total, incendiado está.
3: Claro que sí, estoy en... espectacular la emoción.
1: ¿De dónde sos, Brian?
3: De limpio acá. Limpio,
1: de limpio y estás viniendo.
3: Sí.
1: ¿Y te gusta recitar?
3: Claro que
1: ¿Y
3: sí.
1: ¿Y le preparaste algo al albirrón?
3: Sí, claro que sí. Tengo dos...
1: Contámela primero. No le vaya a mirar a nadie todos estos chismosos que están acá. Contámela cómo fue anoche el partido. ¿Cómo viviste? ¿Cómo sentiste? ¿Si sufriste o no sufriste?
3: No, la verdad que no sé ni cómo lo que te voy a explicar porque mi corazón sentía que se me fue hasta el otro lado. Porque... yo... No, no, parece yo veía los penales ya... Cuando falló Tony Sano.
1: No le llamé a nadie.

0: No sé ni cómo lo que te voy a explicar, porque mi corazón sentía que se me fue hacia el otro lado, ¿no? Porque yo, no, no, parece, yo veía los penales ya cuando falló Tony Sanabria, o sea, yo ahí dije, chablo, ya. Sí, loco, pero después ya falló ya Jonathan Tate y ahí me bajo, carajo. Y después atajó otra vez, Gil hizo tres paradas increíbles que no me voy a olvidar nunca. Y ganamos, le ganamos a Alemania que tiene cuatro mundiales. Yo le recé a Dios, le dije a Dios, Dios, danos la oportunidad. Alemania ya ganó ya cuatro mundiales y ahora danos la oportunidad. Muy nosotros bien, no tenemos.
1: Dios tiene la camiseta de la vida.
2: ¿Cuál fue el momento que más sufriste? ¿Es durante cuando Alemania nos empató, cuando los muchachos erraron el penal? ¿Cuál fue el momento que más sufriste?
0: Cuando Alemania metió el gol del empate, pero después se le anuló.
2: Ese, sí, no, era empate, segundo, durante el segundo, no, sí, 2-1.
0: Y cuando se le, no, y cuando metieron para el 2-1, yo ahí dije, bajé mi bandera, me quedé mirando la tele. Y después pasó dos minutos por ahí, después vi que el árbitro dijo, hizo así para el VAR. Y después me levanté al sol, mi bandera, después se anuló y me grité como nunca otra vez.
2: O sea que vos estabas con tu bandera.
0: Ya, así estaba y después bajé otra vez y después subí otra vez.
2: Y Brian, ¿cuál de todas las músicas de Albirro es la que más te gusta y la que más cantás con los perros, con tus compañeros?
0: Ese de Soy Albirrojo.
2: A ver.
3: Cantamos. De,

0: una poesía. Y nuestros compañeros te van a poner una música y vos vas a deslizarte esperando que esta poesía llegue a esos muchachos y les cuente que hay un chiquito de limpio que tiene ¿cuántos años?
1: 13.
0: Que tiene 13 años y que cree en ellos así como cree en él mismo. Así que, Brian, es todo tuyo.
1: Si querés agarrar el micrófono, tuyo. Dale. Así dice entonces mi ñepo, tú dedicado para nuestra queridísima selección albirroja. Dice así, Paraguay al Mundial. 16 ariré, ya llegué Mundial. Tu y Shaitevi, a torija emoción, y ande corazón. Upeirupi, señe, potundive, ayuro alenta Paraguay. Cotechanga, uo paja, coanga, ya vía paño nive. Somos únicos de la auténtica raza guaraní. Java ver en donde winda ya huevimo aiko y ari. Ñande embarete, ñande estara y cupape. Y desistir jamás en lo nuestro. Ñande no huiporame ya huereco, yero viañe tete. Profesor Gustavo Alfaro, ja eñande ten donde jaca tu piri. Ñande yara tomo iru por ahí teñande jugador cuerape. Ja un sapucay victorioso, ya huerubo copa del mundo ñande retame. Bebé y bate, jambu ya y chato mi viñan de tricolor, pitámoro tija jubu. Opaite paraguayo cuera, ña y me voy a pope. Po añe tete a nuestros leones, haya sapucay, jata jata veo ñon dive pa. Arriba la albirroja, vamos Paraguay.
2: Espectacular.
1: Así que vengan todos los equipos. Puede ser Alemania con Joshua Kimmich, Francia con Mbappé, Argentina con Messi, Brasil con Vinicius Junior. Pero esto es fútbol barete, señores.
2: Sí, señor.
1: Fútbol paraguayo. Así que vamos, albirroja.
2: ¡Qué grande!
3: ¡Qué cabrón!
0: Quiero regalarle, quiero entregarle a Brian. Tiene un regalo de comercial los nietos. Y que le dejaron un mensaje al mercado de Abasto Norte. Dice, feliz aniversario. Nos llenan de orgullo ver cuánto han crecido desde que empezamos a caminar juntos. Es un verdadero honor haber nacido y evolucionado a su lado. Por muchos éxitos más, comercial los nietos y se va la familia.
2: Muy bien.
0: De Brian Núñez.
2: Felicidades, Brian. Qué grande.
3: Felicidades.

0: Brian.
1: Muchísimas gracias. La agradezco mucho.
0: Muchas felicidades, papá.
2: Bien, muy bien, capo.
3: Aplauso, aplauso, aplauso.
2: Cuidado, tu aceite me voy a echar.
3: A ver, que nos ponen buena música, que levantemos aquí, levantamos aquí y acompañamos con palmas, con música bien movida, que se suene fuerte acá en el Abasto Norte.
4: Oye, nos vamos. Ganó la albirroja. ¿Vino para Madrid? Maestra.
3: Maestra, la pausa. Pausa y volvemos.
5: ¡Dino!
3: ¡Ale!

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0: Señoras y señores, hace 14 años arrancaba un sueño demasiado importante. Abasto Norte hoy cumple 14 años con la gente. Y nacía del sueño y de la cabeza y de la idea de nuestro querido director, Aldo Zucolillo, nuestro fundador. Hay una foto muy emblemática donde se la ve a él con el grupo inicial. Era solamente un terreno vacío. Él estaba con un ponchito encima, el característico sombrerito. Lo acompañaba a doña Blanca Aveiro, a Javier Moreno, vemos al general Segovia, a Víctor González Acosta, reunidos alrededor de un montón de planos. Esos papeles hoy se convirtieron en negocios, en comedores, se convirtieron en escuelita, se convirtieron en un montón de ideas y de sueños que hoy día están funcionando. Sean muy bienvenidos al programa y gracias por recibirnos en su casa, doña Blanca y Javier, gracias por estar aquí.
1: Buen día para todos, nosotros estamos más que felices, pero realmente más que felices. Primero ganó Paraguay, segundo cumplimos 14 años de un trabajo que nos gusta. Tenemos 99% de locales ocupados hoy día. Tenemos clientes cada día más, ¿verdad? Y nosotros siempre recorremos todo lo que es el predio del abasto y vemos que el cliente, conversamos también con los clientes y ellos nos dicen, hay buen precio, hay estacionamiento y es limpio. Y es lo que quería el director fundador del señor Acero. Entonces nosotros vamos siempre en esa línea y estamos muy agradecidos por seguir acá, por estar sano y por el avance de mucha gente que trabaja acá.
0: Quiero saludar también a Javier Moreno, que es el gerente. Javi, estábamos mirando estas imágenes del Dire con su sombrerito, por lo visto ese día en que estaban ustedes con todos los planos. Y hoy día cuando se pasean y miran, porque uno ve marcas que son competencia y las dos están instaladas acá, compitiendo de igual a igual. O sea, se están dando el lujo de haber convocado y de tener la autoridad de decirles, acá vamos a cuidar sus productos, los recibimos con los brazos abiertos. Y así es como uno viene a encontrar productos lácteos, comida, carne avícola. Vi ahí unas carnes de cerdo a precios increíbles, que por cierto, ese es el almuerzo de hoy. Así que, ¿qué se siente ver que 14 años después ustedes estuvieron parados en un terreno baldío y hoy se pasean aquí?
2: ¿Qué tal, Mabel? Bueno, realmente esa foto se puede apreciar nuestra mesa de trabajo, era una mesa de tablas,
0: ¿verdad? Le conozco a ese señor, sé que hacía así las cosas.
2: Y realmente, bueno, ahí nació este sueño, como vos decís, y muy contento de que todas las industrias nos hayan apoyado. Como decís, también tenemos todas las industrias líderes, cada uno en su rubro, y eso hace que la gente pueda venir a ver también un poquito, a elegir variedad, marcas. Hay mucha variedad de cada producto en la parte lácteo, cárnicos, y ni qué decir la parte frutihortícola, ¿verdad? Así que realmente muy contento por el apoyo de todas las industrias.
0: Hoy día vi que la última vez que vine tenían productos eléctricos, electrónicos, se estaban mudando esas tiendas también ya acá. Y tenemos vistas de lo que es el vivero, por ejemplo, del abasto, que es una cosa maravillosa también, ¿verdad? La gente que puede venir a encontrar esas plantas un poco exóticas, pero en grandes cantidades para poder llevar, porque hay un pulmoncito verde también en el abasto. Y acá, doña Blanca, te voy a pedir, háblame de la escuelita, por favor, porque sé que ese era otro de los sueños.
1: Así mismo es, Mabel. Mira, nosotros tenemos un colegio, una escuela acá, donde funciona la primaria, ¿verdad? Y hay 280 alumnos. Realmente un sueño, porque tener esto en el abasto, donde las mamás que trabajan acá, somos mamás, ¿verdad? Y sabemos lo que es tener que trabajar, donde le llevo a estudiar a mi hijo, y que puedan tener esta oportunidad en el mismo lugar de trabajo, es maravilloso. también hay gente de limpio que le traen acá a sus hijos a formarse. Este es un colegio que tiene 30 años, una escuela que tiene 30 años. Ellos están apoyados por muchos alemanes, porque la directora es alemana, y le están apoyados, e inclusive gente, hay muchos becados que son de los asentamientos. Y lo único que tiene que estudiar, tiene que ser brillante, tiene que ser educado, y va, así le va formando muy bien a los niños, que son el futuro de este país. Me recuerdo que el señor Zuccolillo decía, sin educación no nos vamos a ir a ningún lado. Y así es.
0: Él era un apasionado de la educación, estuvo en que para que los niños tengan computadoras, estuvo para que tuvieran bibliotecas, para que tuvieran libros. Así que me imagino que una de las cosas que más feliz le debe estar haciendo es esa escuelita. ¿Saben ustedes qué cantidad de gente se mueve diariamente dentro del Abasto Norte?
1: Tenemos aproximadamente, hacemos un conteo siempre, tenemos 650.000 personas por mes que compran en el Abasto. Y realmente vienen a comprar, ¿verdad? Porque cuando vos venís a un lugar donde se vende alimentos, no te vas a pasear, te venís a comprar y se retira. El promedio de permanencia es de 30, 40 minutos nomás de la gente y ya se vuelven a sus casas o a sus negocios.
0: Y no es complicado estacionar,
1: no
0: es complicado entrar a hacer las compras. No está sucio, una limpieza que hoy, Pablo, vos me decías, mira lo que es caminar por acá, impecable la limpieza, y la trabajan todos, o sea, todos están mentalizados que esta casa se tiene que mantener limpia.
1: Sí, claro, nosotros hablamos con los colaboradores, les decimos, vendemos alimentos. Tenemos que ser higiénicos, ¿verdad? No podemos ser el Abasto Municipal, ¿verdad? Así nomás, pero no podemos ser. Entonces, dentro de la sencillez que es este espacio, la limpieza, el orden y la seguridad también se trabaja mucho. Tenemos 160 cámaras en todo el Abasto. Y eso es importante porque a veces el cliente viene, se olvida su llave, deja por la moto su llave, todo eso. Los carritos, viste que los carritos a veces entran en un negocio, deja afuera, le llevó otra persona, pero con las cámaras vemos y siempre se recupera. Gracias a Dios.
0: Gracias a Dios. La pregunta también acá, Javier, de las cosas que se están vendiendo hoy día acá en el Abasto Norte. Para vos, ¿qué es algo que no soñaron que se podía vender acá, pero que también vino, aterrizó, se están vendiendo? ¿Qué cosas raras puede venir la gente a buscar? Estaba mirando una colección de nuestras famosas ollas paraguayas, estaba mirando una colección de cacerolas, de productos de plástico, erea. ¿Qué puede venir la gente a encontrar acá? Desde una papa, cebolla, fruta, erea, ¿hasta qué?
2: Por eso, poquito esto nace a la pregunta que me había hecho anteriormente. Abasto Norte es más que un mercado, justamente por eso, ¿verdad? Porque entonces la gente tiene, por ejemplo, hay ferretería, hay casa de construcciones, hay locales de todo tipo de plástico, como voy a decir, ollas, electrodomésticos, ropa, celulares, servicios, ¿verdad? Entonces, realmente la idea es que uno venga aquí, además hacer sus compras cotidianas para el canasto familiar, pueda también hacer todas sus otras operaciones, ¿verdad? Y conseguir cosas que realmente a lo mejor no tenían en la cabeza y aquí encontraron, ¿verdad?
0: O sea que acá uno puede venir y pasar el día entero también si quieren, porque quiero contarles que hay un fantástico comedor donde pueden encontrar las exquisiteces más increíbles. O sea, alguien que quiere aprovechar la hora del almuerzo puede venir a almorzar acá y después del almuerzo hacer sus compras, estaciona cómodamente en el mercado y después se va con todo lo que necesita.
2: Así es, tiene para hacer, para poder almorzar, para poder comer algo, hay heladería, hay una confitería. Realmente es completito como para que la gente venga, haga sus compras y también pueda compartir un poquitito en familia a comer algo, ¿verdad?
0: Yo lo que quiero aprovechar, Blanca, contigo es también a contar que se hicieron estudios de mercado de cómo están los precios de Abasto Norte comparativamente con otros lugares. y ustedes están con algunas ventajas en precio, sí, comparado con otros lugares, que realmente les abrimos las puertas, vengan, les desafiamos a que vengan y encuentren esos precios bajos que se encuentran acá en el Abasto Norte.
1: Así es, mira, te voy a decir algo, es barato el Abasto Norte. Todos los rubros, y no estamos hablando de contrabando, ¿verdad? Porque algunas veces alguien que tiene un negocio importante te dice, ustedes venden contrabando. No, estamos hablando inclusive de lo que se vende acá dentro de los productos paraguayos. Por ejemplo, la yerba mate, el fideo,
0: los lácteos
1: que son paraguayos, industria paraguaya.
0: Las industrias avícolas.
1: Sí, entonces hablamos con los locatarios, ¿por qué? Si hay una cadena importante y puede comprar mucho más que vos vendés, y me dice, mi ganancia es de entre el 6 el 8%, no es que subo tanto. Entonces se conjuga lo que tiene que ser un mercado, ¿verdad? El mercado tampoco tiene que tener precios altos, porque si no te vas a la despensa de tu barrio, ¿verdad? Y realmente hace que el Abasto, por eso nos elige la gente. Un tema muy importante es el precio. Otro es la comodidad del estacionamiento y otro es la limpieza, ¿verdad? Pero el precio siempre hace que la gente vuelva.
0: Alacranes, una pregunta a cada uno que no sea qué te van a regalar, por ejemplo.
3: Bueno, antes que nada, felicidades por los 14 años. Más que nada, veíamos esa fotografía donde estaba el director con todos ustedes. Y miramos hoy lo que es todo este establecimiento, realmente sensacional. Así que felicitarlos, porque antes que nada logran que la gente de Limpio, de Roca Alonso, de Emboscada, la gente que está viviendo cerca, evite irse nuevamente hasta el centro o a los mercados de otras ciudades para quedarse en su ciudad o cerca de su ciudad y poder establecerse. Pensando en el futuro, ¿cuál es la proyección que están analizando para hacer más grande al Abasto Norte?
1: Bueno, como ya tenemos 99% de ocupación, debemos para el próximo año, ¿verdad?, construir otro bloque, porque nos piden también algunas industrias o empresas que quieren ingresar a tener acá un local, una sucursal. Y otro es también trabajar más con la gente sobre todo lo que es el pago electrónico, ¿verdad? Porque primero tenemos que bancarizarlos, ¿verdad? Los que venden frutas y verduras, hay que bancarizarlos, hay que poder cobrar también como el cliente quiere. Ahora los jóvenes ya no tienen dinero en efectivo, no. Quieren pagar por QR, entonces estamos trabajando en eso, en bancarizarlos, tener la posibilidad del cobro electrónico. Y son
0: ¿Hay
1: dos
0: algunos
1: temas
0: que tienen, Blanca?
1: Sí, tienen.
0: Y hablando de expansión, ¿tienen? Yo no me quiero olvidar del hermanito igual de grande, pero más joven de Abasto Norte, que es el Abasto Oeste. Para toda la gente que nos está escuchando en Alto Paraná, tenemos el Abasto Oeste, que está allá floreciendo increíblemente y convirtiéndose en un centro de venta importantísimo también, Blanca.
1: Así mismo, el Abasto Este cumplió 2 años, ¿verdad? Y el Abasto pasa un poco,
0: Blanca,
1: como acá.
0: Yo sé que vos sos celosa por nosotros y que esta es nuestra casa, pero invítenos un poco allá.
1: Hacerle
0: la liga a ese que sabe. Total, no nos están escuchando.
1: Nadie nos ve, ¿verdad?
0: Están durmiendo.
3: Madre.
0: Yo sabo.
3: Yo sé.
0: Y si vos sabes, ¿para qué me corregís?
3: Justamente por eso.
0: Junio debería estar cansado.
3: Sí, estoy cansado.
0: Y bueno, y déjame hacer todo lo que yo quiera.
3: No, tampoco así, no es así la vida.
0: Te da tu toco, ¿verdad?
3: Sí.
0: Urticaria
3: me da.
0: Así te da.
3: Urticaria.
0: ¿No viene de Ortiga?
3: No.
0: Ah, bueno.
3: Perdón,
0: Blanca,
3: señora, adelante.
0: Sí.
1: Abasto Este, está también Javier ahí ayudándonos, ¿verdad? Por suerte nos acompañó todas las industrias. Yo creo que también es suerte y es la confianza que ya tienen en la empresa, porque las industrias que están acá nos acompañaron de vuelta allá, ¿verdad? Entonces, y la parte agrícola, hablamos con la gente de la zona, ¿verdad? Porque Mingaguazú es productor, tiene mucha producción agrícola. Entonces, estamos trayéndole. Cuesta al inicio, como todo emprendimiento grande, porque el que pasa por el frente dice, ¿qué es esto? parece shopping, es demasiado caro, sin haber entrado. Acá pasó lo mismo, ¿verdad? Y entonces estamos trabajando arduamente para que eso también...
0: Para sacarle de la cabeza.
1: De la cabeza.
0: Hagan de cuenta que son como esas grandes cadenas de alimentos en otros países donde los precios son muy económicos porque se evita la intermediación. La gente viene con su producción, viene con lo que consigue y se traen las grandes marcas que están vendiendo sus propios productos. Como en el caso de los productos paraguayos, por ejemplo.
1: Así mismo. Entonces, estamos trabajando arduamente allá, mirando también para que eso funcione. Siempre estamos viajando con Javier, ¿verdad? Y con el equipo. Tenemos un equipo estupendo de gente que nos acompaña, ¿verdad? Los funcionarios del Abasto son maravillosos. Javi, agradezco también a ellos.
0: Sí, aplausos para los funcionarios del Abasto Norte. Ahí le estamos viendo a nuestros amigos moviéndose como de siempre.
3: Como siempre.
0: Javi, ¿quién es el primero que llegó al Abasto Norte? ¿Sabe por qué? Cuando cerremos este bloque, Iván y Pablo van a ir a mirar los locales. Y queremos elegir a algunos de los locatarios y queremos entregarles regalos dependiendo de qué tan lindo estén los lugares, pero también queremos premiar a los primeros que creyeron. Entonces, Pablo, ¿te parece?
4: Claro, ¿cómo no?
0: Vendela o gallara, Gina, porque pegadito la y lento, Gina, así que vos guíale. Dice que desde ayer está medio enfermito. ¿No vas a contar qué tenés?
4: No,
3: sana, se le portó la pancita.
4: Tomó un tecito para estar bien ahí.
0: ¿Eh? Tomó un tecito.
4: Un tecito.

0: Bueno, primero que Pablo cuente, ¿qué me prometió?
1: Que iba a poner bien la bombilla, para empezar.
0: Yo, sí.
1: Para empezar.
2: Por un año.
1: Por un año.
0: Por un año.
2: Así dijiste.
3: No, era un mes.
1: No, un año.
0: Era un mes, pero yo ya quiero un año. Iván, decime al aire frente a toda esta gente, no le podés mentir, decime. Mabelita de mi corazón, durante un mes vas a hacer lo que quieras con mi bombilla. Mi bombilla de Tereré, Dios.
3: Claro.
0: Sí, aclarando. Que no se entienda alguna cosa, no. Aclarando nomás por las dudas. No, por supuesto. Miren que están los surichanos que habitan rápidamente a su hija. Sí, eso, Iván. Sí.
3: En homenaje a la albirroja.
0: Decime. Sí.
3: Mabelita querida, durante un
0: Mabelita
3: mes.
0: Mabelita de mi corazón, así.
3: Mabelita de mi corazón, sí. Por un mes mi bombilla es tuya.
0: Gracias, Papurri. Trataré de ponerla lo mejor que pueda.
3: Todo por la birro.
0: Bueno, todo por la birro. Bueno, ¿quién es el locatario más antiguo?
4: Bueno, acá en este bloque tenemos, por ejemplo, al comercial Chuchú, que está en aquella esquina.
0: No, ¿cómo se llama?
4: Chuchú.
0: Ahí está.
2: Muy bien.
1: Chuchú, ahí está.
4: Chuchú, después, él se llama Cristian Cristaldo.
0: ¡Felicidades, Cristian! Yeah,
2: muy bien, un aplauso para Cristian Cristaldo.
4: Después tenemos al señor Héctor, también que...
0: ¡Héctor!
4: Que es doctor también de mandioca.
1: Ah, mira.
4: Tenemos a un local de allá que se llama la Rubia.
0: La Rubia. Fueron
4: ¿verdad?
0: Los tres de los primeros que llegaron.
4: Los nietos también comerciales.
0: Los nietos
4: comercial,
0: que acabamos
4: los
0: nietos. De leer.
4: Sí, los nietos. Sí, también.
0: Increíble. O sea que... chicos, ustedes se van por esos lados.
1: Ahí estaremos.
0: A la vuelta de la pausa. Muchachos, quiero agradecerles enormemente y que nos acompañen porque vamos a dar premio a un bebé que llegó y que está de cumpleaños.
2: Muy bien.
0: Y a una quinceañera. Los recibimos con música, por favor.
1: Vamos.
0: Ahí vamos. Vamos, vamos. ¿Dónde está el bebé?
2: Acá está el bebé.
0: Ahí está, viene un bebé. ¡Ay, por Dios santo!
2: ¡Qué ojazo tiene!
5: Muchas gracias.
0: ¿Cómo está, señora?
5: Muy bien, muy bien. Ana Beiro.
6: ¿Y el nombre de la bebé?
5: Alma Figueredo.
0: Muy Almita bien. Está cumpliendo años.
5: Un añito de vida.
0: Quiero contarles que tiene los ojos más claros que haya visto. Miren lo que es, señor director.
2: ¿Le gusta el micrófono
0: favor.
2: Ya?
0: ¿Le gusta el micrófono?
2: Va a ser periodista.
5: Va a ser periodista.
6: Por entonces ella va a ser.
5: Quería ser periodista, pero soy docente.
6: ¿Eso es docente? Sí. ¿Y dónde enseñas acá en Limpio?
5: En la Escuela de Defensores del Chaco, Morascuel Luque.
0: Ah, ¿y de dónde estás viniendo?
5: Acá cerca estamos en el asentamiento Divino Niño Jesús.
0: ¿Y cómo te enteraste de que estábamos con los regalos por el día?
5: Por un conocido que trabaja aquí.
0: ¡Ah, qué gusto! Almita, mi amor, me dijeron que esto es especial para un bebé, ¿verdad, Lu? Lu, este es para nuestra bebé. Este es. ¿Y el otro es para la quinceañera o para la mamá? Es el otro. La bolsa es para la mamá. Se va
2: muy
0: una.
2: Bien.
0: Alguien le va a tener que ayudar porque está un poco pesado esto.
2: Sí, muchos premios.
0: Le ayudan a la mamá. Señora, encantada y feliz cumpleaños.
5: Muy amable,
3: feliz
5: muchas gracias.
3: Para Almita.
0: Por ahí Terey, la de Membro.
5: Sí, por ahí Terey, gracias a Dios.
0: Gracias, señora, gracias.
1: Gracias.
0: Y acá viene nuestra quinceañera. Feliz cumpleaños. Dicen que no sé por qué para las mujeres el 15 años.
7: El gran día.
0: ¿Me pueden buscar un lindísimo regalo para una quinceañera? Ahí está. Yo solamente contarte que por algún motivo los 15 años marcan muchas cosas mágicas. ¿Esperaste mucho ese día?
7: Sí, mucho.
0: ¿Y llegó con tu remera al birro y el partido de anoche?
7: Sí.
0: ¿Te hizo sufrir? ¿Sufriste con el partido de anoche?
7: No, porque sabía que iban a ganar.
0: ¿Cómo sabía que iban a ganar? Y decime nada, ya que vos sabés, el sábado cómo nos va a ir. Despacito nomás.
7: Y bien.
0: Bien también nos va a ir. ¿Tu nombre?
7: Tamara.
0: Tamara, ¿de dónde estás viniendo?
7: De Limpio.
0: De Limpio. Feliz 15 años, mi amor. Que tengas un hermoso día. ¿Cómo te enteraste que estábamos con los regalos?
7: Por mi abuelo.
0: Tu abuelo ve el programa.
7: Es muy fanático.
0: Y no le
2: acá está.
0: Abuelo, vení un poco acá rápidamente.
2: Con su remera roja.
1: Sí.
0: Abuelo, vení acá. ¿Qué tal tu primera nieta? En 15.
8: Sí, la primera nieta. Sí.
0: ¿Qué tal? ¿Es sufrigeta, veo, pues?
8: Ya, yeah, sufrí. Y mi veo, ve a la escuela, feo.
0: No, ve esa bucaja que está tapando, Jane.
8: Sí, de muchísimo. Con mi hija, con su mamá, todos estamos ahí juntos.
0: ¿Y le llevaron serenata a ella por sus 15.
8: Sí, claro que sí.

0: Debo ir con pura jeita, papá.
1: Completo y tiro pura jeita.
0: Bueno, felicidades, señor, por el cumpleaños de ella. ¿Tu nombre? Tamara. De Tamara. Y que se venga otra victoria el sábado para seguir los festejos del 15 años.
1: Y sí, muchísimas gracias a ustedes por esta oportunidad. Y vamos a ganar otra vez. Ya jamás.
2: Sí, bien ahí. Muy bien.
0: Encantada, señor. ¿Usted ve todos los alacranes todos los días?
1: ¿Cómo?
3: El programa, ¿ves?
1: Sí, sí, siempre, siempre.
0: ¿Y le conoce a este señor, por ejemplo, a este?
1: Sí, no, bueno, no sé su nombre.
4: Oreo Gran Cerrita.
1: Gran Cerrita, eso sí.
2: Es el personaje, ¿verdad?
1: No. Ahí la era. Te hizo la tira.
0: Que tengan un hermoso día. Felicidades, mi amor. Felicidades. Señoras y señores, nos vamos a cerrar este bloque y a la vuelta. Pablo y Iván se pasean por los mejores lugares y vamos a entregar premio también a ellos. Si me ayudan desde la planta, Ariel, si me pones una música de suspenso, una música de fanfarria.
2: Epa.
0: Quiero contarles que me llegó un regalo. Vino personalmente Ricky Neufeld y vinieron la gente del puesto de Lactolanda. Uno, dos, tres y cuatro.
2: Qué bien.
4: ¿Pero qué son, Mabel?
0: Vinieron cuatro vales por valor de 500.000 guaraníes cada uno.
2: ¡Qué grande, Ricky!
0: 500.000 guaraníes cada uno que se pueden canjear en el local de Lactolanda, aquí mismo en el abasto.
5: Así mismo.
0: Lo que significa que esto va a llevar a alguien que venga hasta aquí y que venga con su remera de la albirroja y que vengan listos para gritar el gol de Enciso. Tienen que narrar el gol de Enciso y tienen que contar el momento en que metió el gol.
5: Ahí está.
0: Daipori tu cuchilina. Acá nada de venir así nomás. Yo quiero leer. No, va a ser así. Así que hacemos una pausa. Les esperamos, además de todos los premios enormes que tenemos hoy. Aquí en el Abasto Norte llegaron los cuatro vales de Lactolanda. Pregúntenme a mí qué haría con estos 500.
2: ¿Qué haría con los vales de Lactolanda?
0: Me escaparía con los cuatro vales. Nos volvemos a ver el próximo lunes. Pausa y volvemos.

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0: hermosa mañana, el día después de que la albirroja hizo la gran albirro. Paraguayito no huevi, sí huevi para tomar impulso, la garra guaraní, vencer o morir. Y este es el día después y estamos felices y la cantidad de gente que estamos abrazando, que vinieron para vernos, para abrazarnos, para divertirnos en esta mañana. 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
0: Y hay que decir algo, señoras y señores, en este mismo momento nos vamos a ir hacia 2 alacranes. Ellos están paseándose entre la gente, están recorriendo los puestos que hoy se engalanaron para celebrar este cumpleaños número 14 del Abasto Norte. Así que Iván Leguizamón, Pablo Guerrero, Iván Leguizamón, albirrojos con ustedes.
2: Vinimos a ver el chuchú, Mabel.
1: ¿Eh?
2: Sí, te marico a cero, esa es la chuchú.
1: ¿De quién, vio?
2: Y acá vinimos, estamos con Cristian Cristal, uno de los primeros locatarios. Bate con Cristian Seramba, el aporte, buen día.
3: Real. Buen día para vos y toda la teleaudiencia. Y acá en el aniversario del Abasto Norte, ¿verdad? Que cumplimos 14 años, ¿verdad?
1: Espectacular, Cristian, muchísimas felicidades. Y vos también cumplís 14 años, ¿eh?
3: Claro, estamos 14 y alito, realmente con mucho desafío, mucha historia de por medio. Algo que nunca fue fácil, nada, ¿verdad? Acá está, ¿verdad? Desde el principio, ¿verdad?
2: Hemos mandado a mí, ¿verdad? ¿Cómo fue el momento en el que vos tenías ya tu comercio, tenías tu negocio, pedí cuál a ya ahorita el mercado? ¿Cómo fue ese proceso para instalarte acá?
3: Es una historia increíble porque yo cuando eso trabajaba en otro rubro, vendía panificado, trabajaba en una panadería, lo que se llama, lo emitido en Roque Alonso. Y yo entraba en la facultad en Colombia y cada domingo compraba de ese color, domingo. Y lo que económico, todos los domingos. Bolsa de valores, yo no entendí, bolsa de valores rizado, bolsa de valores mañana. Papi, ese abasto, un proyecto.

0: esto, abasto norte.
1: Hola, héroe.
0: Mira, dije, mira vos, qué interesante, dije, ¿verdad? Esto puede ser, le dije, pues, pero dale, ¿cuál es el problema ya? A la escuela, proyecto, pero la escuela, un pelo, esa isla rura ella. Entonces dije, como emprendedora, dije, mire, y después le busqué, busqué el proyecto, miré dónde, me fui junto a lo que era el proyecto de Abasto Norte, me fui en, conocí el shopping Mariscal, y me fui, le conocí a la licenciada Blanca, le dije que quería un local que no tenía mucha plata, ¿verdad? Y le digo, sin problema, si vos tenés la visión, si querés trabajar, vení con nosotros. A apostar con nosotros, sí, apuesta, sí, este no había nada ya. Después vine, pues, 6 meses, recuerdo, se estaba construyendo, y pues dije, este va a ser, mi cabeza más, este va a ser un polo de desarrollo alguna vez, ¿verdad?
1: Hoy Cota Cuare.
0: Este va a ser un, es una, viste, es como jugar lotería, sí, donde te tiras, ¿verdad? Pues Cota Cuare, y muchas cosas, ¿verdad? A partir de eso, muchas cosas pasó, ¿verdad? Aparte que teníamos... había un concepto sobre el mercado privado, como era el primero, ¿verdad? Cuando estaba todo ya, decían, ¿verdad? El concepto de limpio, que era limpio el mercado, era caro. Y sucio es igual a
1: barato,
0: ¿verdad? Es un concepto, vamos a decirle, la idiosincrasia nuestra, ¿verdad? Medio raro, ¿verdad? Porque después hay muchísimas cosas acá, muchas cosas acá, la parte de la gerencia, la parte administrativa, la parte de los directivos, se tuvo que sostener para que esto tenga sostenibilidad económica, ¿verdad? Pues si no, claro, es económico, si no
1: la captación de los clientes,
2: no es espectacular.
0: No es fácil, ¿no?
1: Cristian, Abasto Norte y ABC Color te quiere hacer entrega de 2 obsequios. Vos también cumplís 14 años y también por la albirroja.
0: Claro.
1: Y fuerza, papá.
0: Muchísimas gracias.
1: Fuerza.
0: Muchísimas gracias por la oportunidad y seguimos trabajando.
1: Muy bien.
3: ¿Qué tipo de negocio es este, Cristian, en general?
0: Comercial donde se vende todo lo que es la parte de primera necesidad, tener la parte de limpieza, fideo, arroz, todo. Entonces le esperamos a la gente acá por el Abasto Norte limpio.
3: Siempre. Felicidades, Cristian. Felicidades.
4: Gracias.
3: Chao, Cristian. Este es el chuchu, Mabel. No te vayas a asustar. Junto a Cristian venimos para conocer al chuchu del Abasto Norte. Es uno de los primeros locatarios. Ya escucharon su historia. Y lo que es, verán, la visión del paraguayo, viendo suplemento económico de los domingos de ABC. A ver, un vapor, ¿qué tal, amigo?
1: Cagada, su caldo, mira,
3: Acá vamos a mostrar un poquito. Estoy un poco molesta, misa, pues, ¿qué será? ¿Cómo están?
5: Súper.
3: ¿Qué están haciendo, mi amigo?
5: Estamos empaquetando acá azúcar de 5 kilos, 2 kilos y 1 kilo de azúcar.
3: ¿Y a cuánto se vende este acá hacia el público?
5: El 1 kilo tenemos a 5.500 y el 5 kilos tenemos a 25.000.
3: Pero el peso exacto.
5: 2 kilos.
3: A ver, ya es a mí, ¿vale? A ver un poco. Ahí. May, misa, 2 kilos con 10. Allá de ya, mamá.
5: Sí, como tiene este, 2 kilos así.
3: Excelente. Gracias, amigo. Fuerte abrazo.
1: Y Abasto Norte y ABC Color te hace entrega un regalo, amigo. Por ser un gran trabajador. Y para mando un día feriado.
5: Sí.
1: Un
3: golazo de tu parte.
5: Sí.
3: Al estilo de Alvin Rock.
5: No, porque bien.
1: Felicidades, mi cuate. Gracias. Vamos. Pues vamos a hacer su recorrido correspondiente. Sí, va, por la mitad.
3: Sí, acá. Seguimos.
1: Miramos acá.
3: ¿Qué tal nos reciben, Mabel? Estamos en el mercado Abasto Norte, en uno de los bloques principales. La cantidad de mercadería que
1: impresionante.
3: Hay.
1: Impresionante. Por eso es lo que te digo, hay variedad y hay calidad, ¿verdad? Eso es lo que uno encuentra acá en el Abasto Norte, haciendo un recorrido acá en los pasillos. Hola, buen día, ¿qué tal?
3: Buen día.
1: ¿Cómo estamos?
3: Acá
1: bien,
3: vamos,
1: bien, bien. ¿Dónde nos quedamos?
3: Acá, vamos a entrar un ratito acá, Pablo.
1: Acá un ratito vamos a entrar.
3: Acá.
1: Vamos a entrar acá.
3: Qué limpio ordenado.
1: Ah, qué lindo,
3: acá, Pablo,
1: sí, mira.
3: De la número 10 con vuelta de Pablo.
1: ¿Podemos entrar acá? Vamos a entrar, dale, vamos.
3: Permiso.
1: Buen día, permiso. Usted haga nomás su compra. No, vamos, dale. Mira qué lindo está acá, todo ordenado.
3: Para que vea, Pablo, para que vea. Sí. A nuestro amigo Olimpista ya le entregamos luego. Por más que ellos limpian,
1: Por más que Olimpia.
3: Coñan de socio, pues.
1: Ahí cambia de club, vaya.
3: Ahí está.
1: Y Catú cambia de club.
3: ¿Alguna vez que tú hagas o echarla allá?
1: Va a ver la luz. Vamos.
3: Ahí está trabajando a full los amigos acá en el Abasto Norte.
1: Vamos, seguimos acá en los pasillos. Mabel, impresionante acá. Acá vos ves la cocina, digamos, del Abasto Norte. Todo lo que vos ves en el pasillo lo ves también acá. en materia de limpieza, todo está bien ordenado, impresionante.
3: Y todo bien refrigerado.
1: Refrigerado, todo bien higiénico.
3: Sí.
1: Espectacular. Acá está maniobrando cebolla, será.
3: Agarra,
1: ¿eh? Ahí será. Seguimos acá nosotros con Iván haciendo un recorrido a su casa.
3: Y gusto estoy, Ape Pablo, ¿eh? Mira,
1: no, Ape,
3: acá
1: gusto.
3: Este es tu palo, Pablo.
1: ¿Cuál?
3: Producto del hogar.
1: Producto del hogar, sí, exactamente. Entramos, vamos a entrar acá. Acá, ¿qué les se vende? Mirá, boche. Hola, ¿qué tal? Buen día, ¿cómo
3: buen
1: estamos?
3: Día, permiso.
1: Permiso.
3: Perdón la molestia.
1: Perdón, sigan nomás ustedes trabajando, nosotros vamos a hacer un regalo acá. Acá, si le hacemos un regalo acá, Ivancito,
3: sí,
1: ¿qué te parece?
3: Buen día, buen día. Hola, bien. Señores, señoras.
1: Acá la trabajadora nos envió un regalito de ABC y Abasto Norte. Felicidades, feliz 14 años. Felicidades, la albirroja. ¿De dónde vos sos?
2: De Aurora.
3: Aurora.
2: Camino a Piquete.
3: Ah, Camino a Piquete. ¿Tu nombre?
2: Jennifer
1: Ledesma. Bien, Jennifer. Fuerza, Jennifer.
3: Acá
1: saludos, saludos a todos.
3: A la otra trabajadora, regalito de parte de Abasto Norte y de ABC.
1: Bien.
3: O a full mitad,
1: no, acá,
3: ¿eh?
1: Acá no hay feriado, vamos,
3: no.
1: Acá no hay feriado. Muy bien, acá tenemos todavía algunos regalitos que hacer a la gente. No, de por el Yeureí, a la gente trabajadora del abasto.
3: Y estamos en un feriado, vamos hacia allá.
1: ¿Dónde? ¿Vamos derecho?
3: Yuya, Pablo.
1: Vamos, vamos, vamos derecho.
3: Estamos en un feriado, en pleno feriado nacional.
1: ¿Eh?
3: Y el movimiento acá incesante, ¿eh?
1: Vámonos.
3: Buen día, buen día.
1: Acá
3: está.
1: Último.
3: Te
1: vamos,
3: pongo
1: acá,
3: amigo. Sí. Bate copio, acá de entrada ya luego un regalito. Bate con la movimiento, Gina.
4: Todo tranquilo.
3: Espectacular.
4: Sí.
3: A full la movimiento hoy. Pese al feriado.
4: Pienso que sí, yo no soy acá. Ah. Ellos son los dueños.
3: A ver acá. Hola, señora, ¿qué tal? Mucho gusto, ¿qué tal? De entrada luego también un regalo de parte. ¿Qué tal el movimiento? Le estábamos preguntando acá a los clientes.
6: Nunca vas a encontrar vacío.
3: ¿En serio?
6: Todo.
3: Ya está. Ten cara. Eso está. Una recomendación luego. También.
6: No, es más del abasto. Es el abasto.
1: Mabel, estamos contigo acá. Nosotros vamos a seguir recorriendo y entregando los regalos de Abasto Norte y ABC Color.
7: Perfecto, Pablo. Volvemos acá con Benru. Señoras y señores, de la mano de Arco Iris, vamos a contarles. Hoy que vinieron, burrito. Ese le ha de caer bien al capitán de la selección contraria.
8: Sí,
7: ¿eh?
8: El alemán.
7: Esa cangorosa también. A Genjo también le podemos dar.
8: Cedrón Paraguay
7: y
8: también.
7: A según. A según.
8: A según. ¿Cómo?
7: A según.
8: Según.
7: A según.
8: No, según.
7: A según Suecia y Francia y Catúa de hijo. Upa, cuánto hoy mía, tipo Jeremías.
8: De la mano de 18.
7: De la mano de Arco Iris. Vamos a contarles una noticia que tienen que manejarla para el día de hoy todos los que viven en Asunción.
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7: Atención, que la Municipalidad de Asunción ha decretado que los vencimientos de la patente de rodados 2026 y la presentación de balances se van a trasladar al miércoles 1 de julio, es decir, mañana.
8: Mañana, así mismo.
7: Un día más para cumplir con las obligaciones. En realidad la prórroga es porque hoy es feriado, ¿verdad? No hay nadie, en la municipalidad no estará ni Bello y menos Don Luis.
8: Todo cerrado.
7: Todo cerrado. Así que hoy tenían que haber presentado, hoy era el último día y se prorroga hasta mañana. Esta es la información. No se olviden también que vencen las habilitaciones, Pablo.
1: Exactamente. Y como estás comentando, cuando es un feriado se salta para el día siguiente hábil. Y ojo con esto, estamos esperando información de IPS. Nos dijeron también qué va a pasar con el call center, con aquellos que tuvieron turno y compañía. Me imagino que mañana se va a reagendar todo esto. Estamos pendientes de ello. Y atención con esto que estás comentando, me da un dato muy importante. Obviamente los municipios van a estar cerrados. Mañana una enorme cantidad
8: largas
1: de gente,
8: colas.
1: Largas colas para hacer la habilitación, porque a partir del 2 de julio seguramente se van a venir las multas. Y otro tema, mañana también, mañana comienza el nuevo salario mínimo. Es decir, las multas y todos los trabajos por jornales se va a empezar a pagar con el nuevo salario mínimo legal vigente.
7: Vamos a cerrar nuestro bloque Arco Iris con estas noticias del día de hoy.
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7: Atiendan una cosita rápidamente. Me voy a parar y les voy a pedir que se paren. Quiero regalar los vales de 500.000 guaraníes de la Actolanda. No me quiero ir con estos vales en la mano. Conste que los cuatro me van a quedar muy bien. ¿Dónde está el chiquito que quiere hacer el relato?
1: Ahí estamos.
7: Vení acá, mi amor.
1: Vení, papito.
7: Vení acá, mi
3: la pinta.
1: Todo ataviado con la birro.
7: Pablo, vos le pones su micrófono.
1: ¿Cómo no?
7: Bueno, atiendan bien. Entre los que están rodeándonos acá, menos don Moreno, vos no. Entre los que nos están rodeando, ¿hay alguien que se anime a venir a relatar el gol de Enciso de ayer? Ese gol que fue el primero que perforó el arco alemán. Miren que si el relato es bueno, van a llevar un vale de 500.000 guaraníes para su familia. Si el relato es tucuchilino más, van a llevar uno de los premios acá. Así que vamos con el primer relato. ¿Tu nombre, mi amor?
10: Nico.
7: Fuerte. ¿Tu nombre? Fuerte.
10: Nico.
7: Nico. ¿Cuántos años, Nico?
10: 7.
7: 7. ¿Dónde vivís, Nico?
10: En Limpio.
7: ¿Y vos estabas mirando el partido anoche?
10: Sí.
7: Y decime cómo gritaba, pero olvídate de toda esta gente fea que vos estás viendo acá. Vos mírame a mí nomás, que tu tía es muy linda. Y agarrá y contame cómo gritaste cuando le encontró el Goldencito.
10: ¡Gol!
7: Yeah. Te animás a narrar, a relatar como si fuera, por ejemplo, Chipi Vera gritando los goles. ¿Cómo metió Enciso? ¿Te animás a narrar un gol?
8: A ver.
7: Nico, a la una, a las dos, vamos, Nico.
11: Tiene Cáceres la pelota.
1: Cáceres juega.
10: Enciso tiene la pelota. Pasa a Galarza. ¡Gol!
7: ¡Gol! Por ser el primero. Por ser el primero que se está animando. Mi amor, te vas a ir. ¿Con quién viniste?
10: Con mi mamá y mi papá.
7: Te vas a ir con mamá y papá al local de la Actolanda. ¿Sabes cuánto dinero tenés acá? 500.000 guaraníes tenés. Y le vas a decir, quiero que me compren todo lo que yo quiero. Y le compras dulce de leche, compras todas las cosas que vos querés.
3: Yogur,
7: Nico, si ellos te dicen, mi hijo compra también la leche, no le hagas caso.
3: Flan, pedile, papi.
7: Flan, pedile también. Yogur, pedile también. Los yogur con cereales. Así que, Nico, disfruta, mi amor, tu vale de Actolanda.
8: Felicidades, Nico.
7: De Actolanda. Gracias.
10: Gracias.
7: Fuerza, mi amor.
3: Gracias,
7: ¿quién
3: Nico
7: se anima para el segundo?
8: Hay otro niño ahí.
3: Rato, vamos. Ahí está, ahí está.
7: Ahí viene, ahí viene. Otro claro, niño. Pinta, preferentemente pinta, recibimos niños, pero si hay algún adulto claro, que se anima, ¿te va a animar? Vení acá también.
8: Hay una niña.
7: Date un poco vuelta. Queremos ver lo que dice tu camiseta detrás, dice.
3: Enciso, dice.
7: ¡Enciso!
8: Muy bien.
7: ¿Tu nombre?
10: Brian.
7: Brian. ¿Vos sos Limpio también?
10: Sí, sí.
7: ¿Vos solés ver el programa de estos locos?
10: Todos los días veo.
7: ¿Cómo se llama este feo de acá?
10: Iván.
7: ¿Y este otro?
10: Bendu.
7: ¿Y este otro?
10: Pablo.
7: Muy bien.
3: ¿Y la señora es linda esta?
7: No, no sabemos, ¿verdad? No sabemos.
10: No, porque es hermosísima.
7: Quiero que me cuentes algo. ¿Anoche viste el partido?
10: Sí.
7: ¿Sufriste?
10: Muchísimo.
7: ¿Lloraste?
10: Lloré también.
7: ¿Gritaste?
10: Grité muchísimo.
7: ¿Y te subiste sobre la silla, sobre la mesa? ¿Dijiste grosería?
10: No, no, pero sí grité muchísimo.
7: ¿No dijiste ni una grosería?
10: No.
7: Entonces no te van a expulsar como a Chipi.
10: No.
7: Sí, porque Chipi dijo alguna grosería. Ella sabe lo que pasó.
10: Sí, sí, ya sé.
8: El innombrable.
7: ¿Tu nombre me dijiste que era?
10: Brian.
7: Brian. Vas a narrar bien, Brian, porque de vos depende que te vayas a buscar 3 millones de dulces de leche, yogur, con todo. Vas a llevar 500.000 guaraníes allá en el fondo y vas a ir a canjear esto por producto de Actolanda, ¿está?
10: Sí. Voy a hacerlo ahora.
7: A la una. Y si hace bien, aplauden. Sí. Si no aplauden, no lleva
3: el
7: su vale.
3: Va a calificar.
7: Ahí va.
8: El aplauso.
7: Brian, a la una. A la una.
8: A la una.
7: A las dos.
8: A las dos. ¿A la una, a las dos?
7: Yo sabo.
8: Yo sé, Mabel.
7: ¿Y si vos sabes por qué me interrumpes?
8: Justamente por eso.
7: A la una, a las dos, a las tres, Brian.
10: Ahí viene el Ciso, toca Galarza, viene, Galarza, viene el Ciso, toca, y viene el gol.
8: Bailecito incluido.
7: ¡Aplausos!
8: ¡Aplausos!
3: Dele un millón también si quiere a este chico.
8: Muy bien.
7: Se va el otro, vale. Y ahora viene una nena. Mi amor, tu nombre.
12: Luana.
7: Luana, de limpio también, Luana. Luana, ¿viste el partido? ¿Viste cuando entró el primer gol?
12: Sí.
7: ¿Preferí narrar el gol de Enciso o uno de los penales?
12: El gol de Enciso.
7: Ahí vamos, Luana. En nombre de todas las chicas que estamos acá en el Abasto Norte, Luana, olvídate de la gente. Vos mírame a mí nomás como si estuviéramos las dos solitas. Y narrame cómo entró ese gol al arco. Cuenta, Luana, que de vos depende. Mirá lo que
8: con tengo. Ganas,
7: a
8: con
7: la
8: ganas.
7: Una, a las dos, cuenta, Luanita.
12: Galarza, la tiene Galarza. Le tira un centro a Enciso. Enciso mete el gol.
3: Muy bien.
8: Muy bien. Bien, bien, bien, bien, bien.
7: A canjear tu vale de 500 mil.
3: ¿Cuántos postres hay en ese
7: vale? ¿Cuántos postres hay? Me falta uno último. Acá viene el último de los moicanos. Cuatro familias llevando los productos. Mi amor, ¿tu nombre?
12: Julián.
7: ¿También viste el partido?
12: Sí.
7: ¿También sufriste?
12: Sí.
7: No dijiste ni una grosería, guau. No dijiste tapejope.
8: ¡Ey!
7: ¡Ay!
8: ¡No!
1: ¡Ey!
7: No dijiste. No dijiste tampoco.
3: El penal de Canales. No,
7: mírame bien y contame la verdad. Dijiste alguno que otro.
8: No.
7: Despacito.
12: Sí,
7: sí, dice, sí, dice.
8: Qué
7: sí,
8: bárbaro.
7: Yo dije grosería.
8: Qué bárbaro.
7: La FIFA nos va a descalificar a todos. ¿Tu nombre me dijiste?
12: Julián.
7: Julián.
12: ¿Cuántos años, Julián? 12.
7: 12. ¿Preferí narrar el gol de Enciso o los penales? O uno de los penales.
8: El de Canales.
3: El penal de Canales.
7: El de Enciso.
8: El de Enciso.
7: Ahí vamos. Inspirate. A la una. A la. Mírame a mí nomás, no le mire a nadie de esto. A la una, a las dos. ¡Ah!
12: La tiene Galarza, avanza, avanza, le toca Enciso, gol.
7: ¡Gol!
8: ¡Aplauso, aplauso!
7: Y ahí va el último de los vales del Acto Holanda. Que disfrutes, mi amor, con toda tu familia. No te vayas a olvidar de pedirle la mitad de eso, por lo menos tus dulces de leche, tu yogur, todo lo que a vos te gusta.
1: Arroz con leche.
7: Fuerza y gracias por haber venido a compartir con nosotros. Adiós, mi amor.
8: Chao.
7: Gente querida, nos vamos volando a una pausa en que vendrá.
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7: Yo me estoy moviendo y voy a improvisar absolutamente, voy a venir a instalarme acá en medio del equipo del Abasto.
8: Epa.
7: Yo no sé, mira, me siguen. Blanqui, ¿qué viene después? Vos vas a anunciar, ¿qué viene después de este bloque? ¿Viene música para bailar?
13: Música para bailar, como para que nos cantemos al Abasto feliz cumpleaños y bailemos también. Tenemos mucho para celebrar, Mabel.
7: ¿Puedes decir que alguno de los muchachos me va a hacer bailar?
13: No sé si te quieren tanto tus compañeros.
7: No, yo no digo ellos. Estos cachivaches yo no digo.
8: ¿Cómo
7: yo estoy hablando acá de los permisionarios, los que trabajan acá?
13: A la pucha, yo digo.
7: ¿A qué banda de música? Hago la aclaración porque últimamente la FIFA. ¿A qué banda le estamos invitando?
13: A la Policía Nacional.
7: La Policía Nacional Única nos acompaña nuevamente esta mañana, como de siempre.
8: Como siempre.
7: Hacemos una pausa,
8: sí.
7: Volvemos enseguida.

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0: folclórico.
1: Muchas gracias.
0: Equipo folclórico de la Policía Nacional.
1: Muy buen día, mi querida Mabel. Qué gusto, qué alegría, qué emoción. Qué día tan emotivo realmente. Estamos de fiesta. La Albirroja nos dio este hermoso regalo. Dios nos dio este hermoso día para festejar aquí en el Abasto Norte sus 14 añitos. El próximo año yo quiero que tal avance. 15 años. Bueno, somos el conjunto folclórico Los Vigilantes de la Banda de Músicos de la Policía Nacional y con mucho cariño y con mucha honra a toda esta hermosa gente trabajadora del Abasto le traemos esta serenata musical a través de ABC Cardinal.
0: ¡Qué gusto! Quiero que nos presentes.
1: Cómo no, con mucho gusto. El maestro en el bandoneón desde la República de Guarambaré, Juan Ramón González.
2: Muy buenos días.
1: Aplausos.
2: ¡Viva el Paraguay!
0: ¡Viva el Paraguay! Es su frigetable, pues.
2: Sí, la verdad que sufrimos mucho los paraguayos, pero la más gusta, sí.
1: Es más dulce, la victoria. Bueno, aquí en el bajo, nuestro querido compañerito, jovencito, Raúl Aranda en el bajo.
0: Hola, Raúl.
1: Guitarra, voz y dirección, Roberto Ramón Riveros.
0: Encantada, don Roberto.
1: Estamos todavía así muy eufóricos todavía.
0: Sí.
1: Y bueno, en la voz, una amiga de todos ustedes, Noemí Oviedo.
0: Toditas vieron anoche el partido.
1: Sí.
0: Toditos sufrimos.
1: Hasta ahora nuestro corazón está así, Dios mío. Pero una alegría tremenda, realmente.
0: Yo quería pedirles qué tal para cantar el cumpleaños feliz, aprovechando que estamos.
1: Claro. Vamos a cantar. Si me permitís, Mabel, hoy es el cumpleaños de mi querido hermano Ezequiel Oviedo, también es músico integrante de los Alfonso, y bueno, para él también en un recuadro muy especial, muchas felicidades, mi querido hermano, te quiero, te amo.
0: Y le tenemos de cumpleaños nosotros a dos personas también, y creo que los dos están con el grupo que está trabajando en Estados Unidos, a Diego Marini, más conocido como el Ancho Perfil, el
1: muchas
0: Ancho Americano, el Ancho, él es el Ancho,
1: Marma.
0: Y está de cumpleaños el ingeniero Marcial Sánchez, también entiendo. Así que felicidades para todos y obviamente nuestro querido Abasto Norte, el sueño más importante para las ilusiones que él tenía después de su querido diario ABC Color o al lado, el señor Aldo Zucolillo. Así que ustedes estén acá, no sé, nos regocija el alma.
1: Tenemos
0: justo,
1: un lindo recuerdo de la vida.
0: Cuando ustedes se ponen acá, yo le veo a alguien allá atrás que vino con su bandera colgada en el cuello.
1: ¿Qué es?
0: Así que, ¿qué tal, señor? Venga un poco acá un ratito. Venga a contarme lo mucho que sufrió. Yo quiero pedir un regalo para él, a la gente del Abasto. Ven un poco acá a mi lado. Quiero saber nomás si sufriste mucho.
3: Sí, muchísimo, apenas, ¿no? En la garganta, ¿cómo estamos?
0: Sale,
3: sí,
0: grita. ¿Qué está con tu bandera?
3: Sí,
0: tu
3: bandera. No, me voy a quitarlo, hasta el sábado.
0: ¿Hasta el sábado?
4: Así, ¿o qué?
0: ¿Francia o Suecia?
3: Francia.
0: ¿Y quién crees que nos enfrentemos a Francia o crees que nos enfrentemos a Suecia?
3: No, con Francia.
0: ¿Y con cuál va a ser? Togula Mbappé, Togula Boa.
3: Vamos a demostrarle, ya mostrámoslo ya y vamos a seguir mostrando más otra vez.
4: Acá está su regalo.
0: Ahí viene un regalito para vos. Y quiero que me relates el gol de Enciso como vos lo viste. Porque ese fue el que, así más o menos, como te salga nomás. A la una, a la dos, a la tres.
3: Recupera Bobadilla, tocó para Galarza al centro, tirón, se hizo cabeza, gol.
4: Bien.
3: ¡Gol! ¡Enciso! ¡Vamos, Paraguay!
0: ¡Vamos, Paraguay! Gracias por estar acá esta mañana. Gracias, gracias.
4: Recomendación: comprar pomelo para el sábado y ya sabes lo ya.
0: Ya sabes lo. Three Lions. Volvemos con ustedes, muchachos.

0: despidiendo nosotros. Tengo entendido que tiene que entrar la gente del Cardinal Deportivo.
1: Ah, ¡qué Dios!
0: Así que, equipo Abasto, vengan acá, Javi, todos, por favor, nos vamos despidiendo. Agradeciendo el amor, agradeciendo al grupo folclórico de la Policía Nacional, los vigilantes. Agradeciendo al inmenso equipo técnico que nos acompañó esta mañana, al equipo ABC TV, al equipo ABC Digital, al equipo ABC Cardinal, a toda la gente que vino a compartir toda la mañana y se quedaron con nosotros. Gente querida, gracias.
1: Fue un verdadero
0: que Dios
1: placer.
0: Les bendiga.
1: Muchas felicidades.
0: ¡Y viva Paraguay!
2: ¡Viva!
1: ¡Viva! ¡Viva!
0: Cerramos con música, nos vamos con música.

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0: Romero y estoy acá viviendo en Estados Unidos hace 2 años. Desde que me enteré que Paraguay clasificó, fue una emoción gigante porque hace 2 años que no le veo a mi familia y no sé, me da como piel de gallina.
1: La paraguaya, la mayoría estamos ahí en Queens casi, es como que cuando vos pasás por una calle, qué sé yo, ya sabes que es paraguayo y te sentís muy bien, la verdad, sí, porque es difícil encontrar tu, ¿cómo se dice? Ese cariño y afecto que nosotros tenemos de paraguayo, pues es único, entonces sí, súper.
2: ¿Qué bandera? ¿Si de esta república o de esta? Entonces, no. Yo estoy acá hace 25 años y mis dos niñas nacieron acá, pero les crié desde chiquita con un cocido quemado, un coquito a la mañana.
3: ¿Sí la conozco usted?
1: Sí, yo también.
3: ¿Usted se emocionó?
1: Usted se llama Pequeñuelo, ¿verdad?
4: Ah. Adelante. Espeta. Ahí está. No. Ahí está. Es una especie de estatua de la libertad, pero Marcia, coche, ¿verdad?
1: Los colores son los que importan. Él es mi esposo, él es mismo.
4: Ah, gringo, Paraguayan, gringo.
5: You're a Paraguayan gringo.
4: Paraguayan gringo.
5: Yeah. Okay.
4: Yeah.
5: Why did you fall in love with her?
6: Oh, how can I not? Tipo wasu, beju. Chorizo.
4: Le pregunté por qué te enamoraste de nuestra representante paraguaya. ¿Cómo no me voy a enamorar? Y citó todas las delicias culinarias.
6: Ella trabaja mucho para ella aquí hoy. She's a housekeeper down there. Thank God. She cleaned 20 rooms yesterday, so she can take today off.
1: Tenía que llegar.
4: El esposo está diciendo el sacrificio porque me parece que va allá a la algarabía y le encanta. Ella dice, él dice, ella se tuvo que ganar el pan de cada día para venir acá. Ayer limpió 20 cuartos para estar acá. Para que sepan, detrás de esta sonrisa, detrás de esta buena onda, detrás de esto que vale la pena, es worthy, como dicen los yankees, hay un sacrificio, señores, y ese sacrificio lo sabe más que nadie, el paraguayo, la paraguaya que está aquí. Así que yo te iba a hacer otra consulta, pero lo que te quiero decir es muchísimas gracias, porque representás lo que significa la vida del migrante paraguayo acá.
1: Exacto. Es mucho para nosotros la entrada, pero vale la pena. Le dije, voy a trabajar más horas después para recuperar, pero estamos aquí.
7: Vamos Paraguay, vamos Aldo Rojas por el primero para hacer temblar Alemania centro, saca con los puños el arquero y ojo con la contra, con lo justo corta Damiana, la cobertura precisa, el toque sobre la punta derecha de oreja para Miguel, encare Miguel, va a meter centro, toca bien para Galarza, pisa el área, el centro, gol de cabeza.

0: 20 habitaciones para estar con ustedes hoy, para empujarme desde arriba aquí en el estadio de Boston. Señoras y señores, John, no me despiertes si estoy soñando. Nunca estamos ganando Alemania. Nadie roja. Paraguay, carajo. Paraguay 1, Alemania 0.
1: Centro con la zurda arriba, cerrado. Golpe de cabeza, gol. Otra vez. De cabeza. Una macana. Nos dieron nuestra propia medicina.
2: Walter Madden no hace una cortina ofensiva. Yo creo que hay una sujeción de Walter Madden. Walter Madden, sí, hay que ir. Que cante antes, ¿sí? Que la cante antes. Para mí esto debe ser anulado, ¿eh? Anulado. Les cantamos, ¿no? Les cantamos lo que iba a ocurrir.
0: Pelota afuera, va a terminar. Dios mío, qué sufrimiento final. Vamos a los penales. Vamos a los penales. Qué momento, qué momento. Está para el remate. Dale, Gil. Que aparezca una vez más la figura de Gil. El número 4, y si tira afuera, va a estar tiro afuera. ¡Afuera, Dani!
2: Se la cantó Ariel, se la cantó, Jonathan Taft fue Adam Vinatieri, pateador histórico de los New England Patriots. Metió un field goal. ¿Y saben qué? Va José Canale.
0: El Paraguay allí te abraza. El Paraguay camina contigo allí. Los 7 millones. Empujamos esa pelota contigo, José. Se va a tiro. ¡Gol! ¡Gol! ¡Gol! ¡Gol de Paraguay! ¡Octavo! ¡Gol de Paraguay! ¡Gol de Paraguay! ¡Estamos en octavo! ¡Dios mío, qué alegría! ¡Estamos en octavo! ¡Acabamos de eliminar! ¡Acabamos de eliminar! ¡Alemania!
2: Fortuna nos tenía preparada un final hermoso.

0: felicitaciones a todos. Bienvenidos a una nueva edición del Canal Deportivo. Mirá que pasaron horas, pero todavía flor a piel la emoción de lo que ha significado la jornada histórica. Me animo a decir la más hasta el sábado, pero la más hasta ahora. Entonces, qué lindas imágenes las del final. Veíamos el festejo, pero en todos los puntos importantes del país. Asunción, Ciudad del Este, Pilar, veía que decía Tirá. En todos los puntos recónditos y capitales de cada departamento del país se ha vivido realmente un momento histórico con la clasificación de Paraguay a la siguiente ronda. Hoy sabrán comprendernos, porque creo que el nivel de garganta, el nivel de voz de todos los compañeros ha estado un poco tocado para lo que significa el día después. Así que empiezo a saludar a todos mis compañeros y vamos a tener seguramente una de las ediciones más placenteras del Cardenal Deportivo. Ariel, ¿cómo estás? Buen día.
1: Bien, Dani, saludo a todos. Y bueno, esto revive toda la emoción de anoche y es como que cada vez estamos cayendo más a la realidad, tan linda realidad que vivimos. Es increíble realmente lo que consiguió la Selección Nacional, así es que una alegría inmensa y seguramente hoy con más frialdad vamos a analizar lo que dejó el partido.
0: Maxi, querido, ¿cómo te va? ¿Te pusiste los lentes?
2: Sí.
0: ¿Por qué los lentes?
2: Me molesta la resolana.
0: Ah, por eso nomás. Claro, no es resabios de lo que fue la jornada.
2: Por favor, Daniel, el saludo para vos, para los compañeros, para el innombrable, impresentable, para la gente que ayer nos saludaba en el estadio, para la gente que está en Paraguay. Verdaderamente una jornada histórica, re linda, muy emocionante. Me escribieron de todas partes, de Argentina, mis padres, y como si yo estaría jugando, no nada que ver, pero todos muy emocionados y vieron que se puede. Ese era el mensaje de Dani, vieron que se puede. Cuando uno se molestó con el entrenador era más que nada por la conferencia. Claro que hay gente que, hay jugadores mejores que nosotros, pero cuando se corre parejo, cuando se corre con esta intensidad, se puede, y el mensaje tiene que ser eso, nunca vernos por perdido. Así es.
0: Bueno, Juanma, ¿cómo te va? Buen día.
3: No, bien, que no se acabe nunca el momento, ¿verdad? Las imágenes, como bien lo resaltabas, del interior del país, de la ciudad, de Concepción, Fuerte Olimpo, Ayola, Pilar, todos. Realmente todos estábamos de esa manera ayer, y si podíamos, íbamos a ir a abrazar a todos, porque era esa sensación, era eso que nacía de adentro, que te cruzabas con algún paraguayo y te abrazaba, por más que sea desconocido. Vivir eso en cancha fue realmente algo que de lo que nunca me voy a olvidar, como decía Ariel, que nunca nos despierten de este sueño, porque realmente es una alegría muy, muy, muy grande la que sentimos todos.
0: Yo les pregunto a ustedes, en algún momento, a ver, porque ahora son las 11:44 en Asunción, en todo el país, las 10:44 acá, eso quiere decir que pasaron unas 14, 15 horas. Honestamente, algunos te dijeron, espera, ¿fue un sueño?
2: Yo estaba despierto, en todo tiempo. ¿Qué? En todo momento.
0: Si te acabas de despertar.
2: Cuando empezó el partido, yo sé que ayer no hablamos nada de fútbol. No se habló nada de lo que se planteó.
0: Claro.
2: Solamente era el programa de la gente. Pero cuando empezaron a jugar los muchachos, primero la línea 5, hasta la línea 5. Aguante la línea 4.
0: No, vamos a ir al partido.
2: No quiero entrar en detalles.
0: Vamos a ir al partido.
2: Apenas arrancó Dani, los vi todos corriendo. Y dije,
0: vamos a ir al partido.
2: Va a tener que sudar sangre, dijo Gómez.
0: Pero déjame, o para vos lo de ayer es tan normal, es un día más en la oficina.
2: No, es un día
0: porque
2: normal.
0: Porque yo, a ver, saludo a la gente porque hicimos la entrada correspondiente, porque viste que hay que hacer sacrificios. Hicimos uno grande.
2: ¿Perdón?
0: Del innombrable. ¿Verdad? Algunos dicen que por ese sacrificio Paraguay está logrando lo que logró.
2: Algunos le dicen que no relate más, que se quede en la tribuna. No.
0: Esas cosas no vamos a leer. Así no. Y dije, bueno, espera.
2: ¿Cómo estará él?
0: No, él también está contento.
2: Está contento.
0: Vi
2: la foto.
0: Le digo que está, les está leyendo ahí en el chat.
2: ¿Qué vale eso?
0: No, ahí estaba. Veo ahí a Víctor, a Alan, que pone creo que el dibujo de Vuela Alto, Hernán, Cintia, Iván, Rein, Lucas, Bruno, William, Bordón. No, les estoy leyendo, por eso hoy traje por eso la laptop para más o menos ver, porque es una edición especial. Pero cuando hoy hice la entrada a las 6 de la mañana con los compañeros, con Ariel Infran,
2: sí,
0: sí, dale. Con Leti Medina, con Javier Panza, con Sara Moreno y con Enrique Vargas Peña. O sea, conscientemente, yo decía, espera, lo de ayer no fue un sueño, ¿verdad? Lo de ayer fue verdad. O sea, yo mismo me estaba diciendo mientras hacía el reporte, ¿a ustedes no les pasa eso? O para ustedes, sí fue un gran triunfo, pero es lógico. Porque, honestamente, yo creo que no hay que asimilar todavía. ¿Viste cuando te dicen, cuando viene una pálida, como el 12 de junio contra Estados Unidos, te dijeron, no, el sábado fue el día de luto, el domingo a otra cosa? Yo creo que hasta hoy tiene que ser el día donde estemos flotando, estemos disfrutando. Porque lo que se logró ayer no es poca cosa. Y yo creo que hoy en día con la conectividad, fíjense en las repercusiones internacionales. Porque muchas veces uno dice, espera, eso es muy a ustedes nomás. ¿A quién le importa si salen de la frontera? No, no. Pero el mundo, la genuina repercusión sudamericana, por ejemplo. Más allá de alguna rivalidad de Argentina contra Alemania, de Brasil con el 7-1 contra los teutones. Pero a ustedes no les genera eso de que fue cierto todo lo que pasó ayer, ¿verdad? No, no es un sueño, como decía Ariel en el relato, no me despiertes nunca. Y eso que fue en el gol de Enciso.
1: Sí. Yo iba cayendo y de repente mezclaba la realidad con la imaginación.
2: ¿Perdón?
1: Cuando terminó el partido.
2: Pues muchos títulos aquí tiran de... ¿Cómo es eso, Ariel?
1: ¿Cómo?
2: Pasito nomás. ¿Qué es eso? Mezclaba la realidad con la ficción.
1: Y no, claro, es como que mi mente parecía que no era real lo que estaba viendo. Los jugadores llorando, emocionados, festejando con la gente, los abrazos interminables. Y de repente me centraba en mí y era cierto, porque es la victoria más grande de todos los tiempos de nuestra selección, contra una favorita, eso hay que decirlo. Después vos ves las individualidades que tiene Alemania, dónde juegan sus jugadores, y los nuestros tuvieron esa capacidad, esa fortaleza emocional, mental, dieron todo lo que tenían en la cancha con sangre, sudor y lágrima para dejarla fuera a una selección que hablamos inclusive que era candidata. Nunca tuvimos un triunfo de este tipo, de esta magnitud, porque yo creo que Dani decía que inclusive el triunfo contra Japón, por el quien este le supera, más allá de que esta es una instancia inferior a la que fue ese triunfazo muy significativo también frente al equipo nipón.
0: Antes de escucharle a Juanma, qué lindo ver en el cuadro que ya está allá Paraguay, y son malos los muchachos, ¿eh? Pues está bien, mira, medio el que le oscureció a la bandera de las selecciones eliminadas. Pero mira, ahí ya está Paraguay, está Canadá y está Marruecos. Del otro lado está Brasil. Pero
3: un gran laburo de los muchachos. Pero yo dejaría la bandera de Alemania para ver a quién eliminamos. Y el impacto que genera eso. O sea, a partir de ahora, a Paraguay se lo va a mirar de otra manera. Lo que decíamos también
2: los
3: en la
2: jugadores, playa, Juanma, por favor, los jugadores, hay jugadores que de puntos muy altos. Pero, perdón que te interrumpa, Juanma, seguí nomás, pero
3: no,
2: digo...
3: No, iba a apuntar a eso porque hablábamos de lo que podía significar el partido de ayer. No solamente para nosotros, sino también para los jugadores, que se pueden ganar una transferencia. Ayer hablábamos con Max y yo le decía, la pucha, imagínate, nosotros estamos contentos y nos felicitamos entre nosotros y es propia la victoria de los futbolistas. ¿Cómo deben sentirse ellos adentro? Y Maxi me decía, ¿te puede llegar a cambiar la vida un partido así?
2: ¿Pero qué te parece?
3: Para un futbolista, para un jugador de fútbol, un partido como el de ayer, ¿les cambia la vida?
2: A ver, yo no voy a entrar en detalle porque seguramente Dani después va a decirnos hacia dónde vamos. Pero el partido que hizo Galarza...
0: No.
2: El
0: no,
2: partido no. Que hizo Galarza... Yo digo, la gente de River, ¿con qué ve el fútbol, hermano? ¿Cómo mira el fútbol? La gente, el partidazo que hizo
0: Matías
2: Galarza...
0: Con binoculares estarán viendo.
2: Pero Dios mío...
1: Hay que ver si no cambian ahora de opinión.
0: No, que no cambien,
1: ¿verdad?
0: Que no cambien,
1: si no,
0: y que Galarza vaya. Pero, ¿acaso no es algo que dijimos ya cuando en la previa de Turquía se habló de esas cuestiones extrafutbolísticas que nada que ver? Que mentalizarse, porque Alfaro mencionó lo de Galarza. Ahora, ya que llevan a ese punto, Este ha de ser uno de los trabajos más difíciles. Si yo les pido un top 3.
2: No,
0: el podio.
2: Por favor, te pido.
0: El podio.
2: Por favor, te pido. Pará, este está tirando de atrás.
0: ¿Quién es este? Mira que hay muchos detrás de cámara. Algunos son nombrables, otros son impresentables.
2: Yo al innombrable no lo nombro.
0: Claro.
2: ¿Cómo lo quiero al innombrable? Estaba emocionado ayer. Qué lindo que es. Ayer lo
0: abracé. ¿Pero quién no se emocionó ayer?
2: No, pero la verdad que uno jode, pero es un tipazo.
0: No, claro.
2: Después de lo que le pasó, creo que nos afectó a todos.
0: Igual, perdón, vos tenés que pagarle igual la doble cena. Yo?
2: ¿A qué?
0: La doble cena.
2: ¿Por qué, vio?
0: Si dos días seguidos él pagó la cena, ¿qué te hace ahora que con un comentario vas a hacer?
2: Es verdad.
0: ¿Vieron cómo se olvidaron ustedes?
2: Sí, es verdad.
0: Ay, el que me gusta.
2: Doble cena,
0: yo soy el que siempre corta el mambo, pero yo soy el que, ¿sabes qué? Llevo el registro y a veces le tengo que decirle, che, todo bien que sos bueno, pero... Ah, cierto, tenés razón, Dante.
2: Qué buenas son las hamburguesas de ahí, ¿eh?
0: No. ¿Y usted? Ay, sí, soy el mejor. Y después, no. Perón y en
1: Le estamos desplumando a Chipi.
2: Mi esposo me manda un mensaje. Dice, yo, vos sabés lo que fue el barrio, nos abrazamos todos, me abracé con el vecino, Me abracé con el vecino, dice. Está bien,
0: bueno,
2: no pasa
0: nada. Es la versión invertida.
2: ¿Qué pasó, Juan
0: Manuel? De cuando te escribió y te preguntó si vos también habías entrado al bar. Que después nos enteramos que tenía algunas connotaciones, algunos colores más vivos, ¿verdad? Donde hizo el karaoke el ancho. De paso, muchas felicidades a Diego. Muchas felicidades para Diego que está de cumpleaños. Y tengo entendido que esta noche se espera algo muy grande en el ancho.
2: Feliz cumple, Diego, querido.
0: Vi que hizo un chorizo de posteo ahí.
2: ¿Perdón?
0: El posteo.
2: Sí.
0: Que es muy largo.
2: Largo.
0: Y puso para decir que gracias selección... gracias por hacerme vivir esto porque estuve a punto de vivir uno de los peores cumpleaños, ¿verdad? ¿Cómo es el ser humano, verdad? Que iba a ser su peor estando acá en Estados Unidos. Pero le decimos a la gente, esta noche, ancho versión cumpleaños. Así que estén atentos con todos los compañeros.
3: ¿Cuántos nombres tuvo ese programa? ¿Tuvo 3-4 nombres fácilmente?
0: ¿Cuál?
3: Y el ancho americano.
0: Vos sos el creador de todos los nombres del aeropuerto en el sitio Petiro. Yo creo que ya le pusiste 4 nombres. Por eso, para no complicarnos, es el ancho.
3: Ancho.
0: El ancho. Sí, es más, hoy
3: ancho cumpleaños, todo.
0: No, por eso. Hoy.
2: ¿Cómo lloraba Dieguito? ¿Cómo lloraba Juanma? Qué emoción.
0: Sí.
2: Porque aparte, Juanma se peleó con un mexicano que estábamos al otro lado. Y no sé qué tiró el mexicano y este se levantó. Tomá, para vos, le dijo Juan, para Juanma, que nos van a echar, nos van a meter preso acá.
0: Mira que también se te puede sacar a bola,
2: por para vos, mexicano, no sé qué gritan, que defender a los alemanes.
0: Bueno, pero muchachos, Juan. les pregunto, denme el podio. Oro, plata y bronce.
2: Es que hay muchos.
0: Hay muchísimos.
2: No, es muy difícil.
0: Bueno, yo arranco entonces.
2: Dale.
0: Ya que todos se hacen acá. Oro, Orlando Gil.
4: Totalmente.
0: Oro, Orlando Gil.
2: Perdón, incluye los penales.
0: Claro.
2: Ok.
0: Sin penales no hay clasificación.
2: No, porque digo...
0: Los penales no cuentan solamente para la estadística de victoria, empate, derrota y goles marcados. Okay. Para mí, oro, Orlando Gil. Plata, José Canale. Y bronce, Matías Galarza. Después voy a pedirle perdón a todos los Cubas, Almirón, Boadilla, Gustavo Gómez, pero para mí el podio es oro para Gil, plata para Canale y bronce para Galarza. Lo de Gil me parece que los dos penales, cuando se pierde el sorteo y Kimmich dice vamos a patar primero, y cuando le ataja a Havertz, yo creo que en ningún momento nos sentimos en desventaja. Con Ariel después debatimos si con la de Fabián se había revertido. Para mí se había igualado, se había esfumado la ventaja nomás. Pero fue clave ese primer penal. Después el que le ataja al de 2 metros, que hoy se viralizó cómo él pateaba en el Newcastle y cómo pateó ayer. Es más, la televisión francesa hace un informe de cómo lo fue engañando Gil para que...
2: Es larguísimo Gil, es más alto que Neuer.
0: Sí, mucho más. Y
3: imponente.
0: Anoche decía en el post partido en el ancho, yo creo que también Gil contribuyó para que la VAR, porque en el VAR estaba una mujer, correctamente le haya llamado al árbitro marroquí a decir, fíjate. Es más, por eso en el compilado, el que nos estaba escuchando se habrá percatado y habrá tenido esa esperanza. No, porque siempre vos decís contra Paraguay, no es que precisamente aplican la justicia a rajatabla, casi siempre es a la inversa. Y yo te diré que también Gil hace lo suyo ahí en el choque con Antón. Yo le digo a Ariel, esto se va a anular, porque además hay una clara cortina ilegal de Bortema, de contra Galarza. Después lo de Canales, si uno arranca como plus, mirá que se animó a patear. Goretzka no se animó a patear. Kimmich le dice, ¿vas a patear a su compañero del Bayern Múnich? Y le dice no. Estoy hablando del sexto penal. Y cuando le dice que no, ta tiene que decir, bueno, voy yo entonces. Haber pateado ese sexto penal. Y su primera titularidad contra estos nenes alemanes, los Havertz, que tuvo un duelo titánico. En la única que perdió fue gol, para entender que todas las otras intervenciones salvaron el arco paraguayo. Y lo de Galarza, lo que Maxi un poco decía, qué jugador, qué. Mirá que si uno hace el comprimido de los cuatro partidos de Paraguay, yo no sé si Matías Galarza no es el mejor jugador con Andrés Cubas. Porque después tenemos el diferente Enciso. El primer tiempo de ayer Almirón tiene mucho que ver el partido que venía haciendo Almirón para que dos alemanes vayan con Miguel y dejen solo a Galarza en la jugada del gol de Julio. Entonces, yo quería desarrollar y darle un poco de tiempo para que ustedes...
2: Yo ya tengo.
0: Me den, ahora sí, ahora ya tenés tu podio.
2: No, es que vos mencionaste, Miguel Almirón hizo un partidazo y no va a entrar en mi podio, pero hizo un partidazo... Lo que jugó, lo que marcó, lo que corrió. Cuando agarraba la pelota generaba falta.
0: Para. ¿Quién es el CM?
2: Déjalo. Está muy bien la encuesta. O sea, muy bien. Yo ya voté. Después te voy a decir cuál es mi figura.
0: No.
2: En la encuesta. Porque perdón, la encuesta...
0: Le digo a la gente de la radio, claro, a la gente que no está en el YouTube. Uh-huh. ¿Cómo van a poner? La figura fue Canales, Gil... Chipi Vera,
2: 41%.
0: No, pon el pitido.
2: No, aparte puede cambiar el nombre, si es innombrable.
0: ¿Qué quiere que lo diga? Voy a hacer otra vez. Pone ahí. La figura fue tener preparado el pitido. Tenemos que llegar para el sábado. Nosotros somos, como viste, ese jugador que nos hacen resonancia magnética todas las veces y...
2: Yo estoy fusilado.
0: Y están buscando, no están buscando. La figura fue Canales, Gil... Chipi Vera, ahí está, ahí no
4: faltó coordinación.
0: No, pues está bien ahí ya, pero ¿cómo van a poner? ¿Qué falta?
4: Bueno, Dani, yo creo que el tema de...
0: Espera, pues, ya desarrollaste todo.
2: No, todavía no. Lo que digo es, Almirón lo quiero destacar a Cubas. Qué partidazo que hizo Cubas. Mauricio cuando entró realmente entró muy bien, Mauricio. Junior Alonso ganaba los mano a mano contra
0: Sané. Qué partidazo de Junior,
2: Porque cuando hablamos muchas veces de lo que es el fútbol y la táctica, también están los duelos individuales que muchas veces uno dice, ¿no? En el partido contra Estados Unidos, infelizmente Cáceres le tocó sufrir con Pulisic.
0: Correcto.
2: ¿Verdad? En los duelos uno contra uno. Ahora, en el uno contra uno, Junior Alonso, en cobertura también con Canales, le han ganado duelos individuales a Sané, jugador de altísimo nivel. Entonces, no podemos no destacarlo. Para mí el podio es Gil.
0: Sí.
2: Oro
0: para Gil.
2: Para mí Galarza es la plata.
0: Okay.
2: Para mí Galarza es el alma que tiene el equipo. ¿Y qué me falta?
0: Uno más. Uno más, el bronce.
2: No, y Canales. Yo tengo la misma usted, solamente la misma.
0: Vos cambiás el segundo y el tercero.
2: Para mí Galarza es plata, Canales es bronce, pero rozando la plata, y Chipi Vera es cobre.
0: No.
2: Chipi Vera es cobre. Sí, porque luego lo podés reconstruir al cobre y se vende. ¿Por qué? Porque él estuvo en la tribuna, Ariel estuvo ahí y ganamos. Entonces, las cosas como son, Dani.
0: Por lo menos dijiste que es madera, ¿verdad?
2: No, porque madera no, es cobre.
0: Te dan medalla de...
2: Es cobre.
0: Es cobre, bueno.
2: Es cobre.
0: Está bien.
2: Sí, es fantasía. Cuando regalaba a tu mamá una medallita de oro, mano, de fantasía, te decía.
0: Este Biancucci. A ver, Ariel, tu bueno, podio.
1: Yo creo, Dani, que es imposible no elegir a Gil por lo determinante que fue. Me siento tentado en colocarle a Cubas porque también me parece que hizo un trabajo táctico impecable de limpia parabrisa, de cubrir los espacios, de detectar el momento en el que y el lugar en el cual tiene que hacer la cobertura, de rotación para cubrir a un compañero. Pero, ¿cómo sacarle a Canales? Porque realmente el valor del penal es muy superlativo de animarse y la manera en que pateó. Porque yo creo que a partir, si bien es cierto, vos dijiste que estábamos en igualdad de condiciones después de que fallase Tony y Balbuena, yo creo que eso trabaja en la cabeza y es un peso pesado para los próximos pateadores. Y tenés que tener un manejo emocional y fortaleza mental para hacerte cargo de la responsabilidad. Cierto. Entonces yo le doy también a Canales y el segundo lugar.
0: Okay.
1: Y coincido que Galarza se comió la cancha.
0: O sea, vos coincidís en el orden conmigo. Sí, hasta ahora los tres coincidimos en los tres nombres. Lo que acaba de citar Ariel es muy importante porque el famoso nunca sabremos. Como lo dijo el propio Alfaro, si yo ponía línea de cuatro contra Australia, nunca sabremos, pero yo tengo esta certeza, te decía.
2: Yo tengo una duda rapidito antes de ir a Juanma.
0: No, yo quería decir el tema del penal. Porque se ve que Kimmich le pide a Goretzka.
2: ¿Qué como pateó, eh?
0: Y Goretzka dice no, yo no.
3: Goretzka un témpano y lo entró a caminar a la cancha, increíble.
0: Pero a lo que voy es, ¿se hubiese animado si es que era el penal de la victoria?
2: Y cambia un poquito la...
0: La otra pregunta es, ¿Canala hubiese pateado igual?
2: Sí. ¿Canales?
0: Sí. Y yo creo que por eso, ¿sabes a qué quiero llegar a esa conclusión? Creo que mentalmente los nuestros estaban mucho Canales más fuertes.
2: Una fiera, parece que todavía...
3: Le pesó muchísimo el partido a ellos, Dani. A Alemania le pesó muchísimo el partido, era increíble.
2: Claro.
3: Increíble, tenía una presión muy grande encima y olimos eso y vos sabés que aprovechamos. Galarza, antes de irnos, Dani, cortito, entró Musiala, el estadio se puso de pie, le ovacionó, todo ahora sí, vamos a Alemania y no sé qué, todo... Y entró Galarza, la primera pelota que pidió Musiala, ¡pum! Al piso. Cuando iba a recibir la pelota, Musiala estaba en el piso. La segunda pelota es lo mío, ¡pum! Abajo.
2: Espectacular.
3: Y todo pelota.
0: No, y el mejor ejemplo de la frustración de Musiala contra Galarza es la jugada de la amarilla.
3: Sí.
0: Ya, ¿cuándo lo viste a Musiala hacer esa falta? No, esa es una falta de pichado. Como también... Cuando Javier
2: también Galarza, ¿cómo pateó el penal?
0: Uf, yo digo en la transmisión, el homenaje al penal de Tacuara contra Japón. Cuando yo veo ese movimiento y cómo mueve el cuerpo hacia la derecha y abre el pie para darle suavecita, y la otra falta de pichado es la de Javier contra Canales, que se ganan la amarilla por eso. No, yo justamente a lo que decía Ariel, quería nomás colocar antes de ir al podio de Juanma. La cabeza estaba más fuerte del lado de Paraguay. Porque, y después eso exteriorizan los alemanes, cuando Kimmich declara lo que declara, y ya veníamos, o sea, nos complicaron equipos que no son de clase mundial, entonces como que nosotros no nos merecemos. O sea, ellos mismos venían con una vibra negativa, porque tenían mucho que perder y poco que ganar. Nosotros teníamos a la inversa. Por eso cito, yo también creo que Canales, si a él le tocaba patear primero o le tocaba patear para empatar, igual iba a patear. Y un tipo que ha sido multicampeón con el Bayern Múnich como Goretzka, no se animó a patear un penal que era para ponerse en ventaja, ni siquiera era de definición. O sea, quiero nomás citar cómo estaba un jugador del Bayern Múnich y un jugador de Lanús. Pero allí pesaron, cuando decimos la camiseta pesa, allí pesó la mentalidad. Juanma, ¿tu podio?
3: No, yo creo que en los tres nombres está la clave. Orlando Gil, no solamente por los penales y por las tapadas del partido. Nosotros, si había algo que le cuestionábamos a Orlando, era su salida. Y ayer todos los centros que él salió, descolgó o rechazó con los puños. Y el que intentó hacerlo y le cortinaron fue el segundo de Alemania, que terminó sancionándose la infracción finalmente a través del VAR. ¿Vos sabés que yo creí que no iba a anular el árbitro? Porque se trataba de Alemania y por el contexto del partido.
0: No, fíjate, oye, Gundogan lo que dijo. A ver, vos sabés que muchos goles del Arsenal lo hacen así. Y ahora, cuando dijimos lo del VAR, en realidad es una ley anti-Arsenal. O sea, tenemos que agradecerle que Arsenal haya abusado de eso. Havertz sabe mucho de eso y habrá contado. Porque no fue la primera vez que a Gil le hacían esa cortina.
3: Porque siempre cobró toda la árbitro, menos esa.
0: ¿Sí?
3: Toda la que a Gil lo molestaban, cobraba.
0: Porque, como vos decís, si no anulaban, y mirá cómo es el fútbol, se estaría hablando de la falta de reacción de Gil. Porque el cabezazo va a la altura de Gil. Sí. Es algo similar, con una velocidad mucho menor, porque estamos hablando de un testazo, de aquel gol de Marruecos. ¿Se acuerdan? El primero, que uno dijo, pudo haber hecho algo más. Pudo haber hecho algo más si es que no le cometían la falta. Pero la falta es la que le hace que llegue ya muy, muy justo. ¿Vos creías?
3: Yo creía por el rival.
0: Pero ustedes ahí en cancha...
3: Yo me percaté. Pero creí que no iban a anular. Pero viene ahí Gustavo Gómez, porque entra el gol y el primero va y lo presiona al árbitro. Yo no sé si influye o no, ¿verdad? Pero todos estuvieron atentos. Galarza también va. Yo lo pongo a Gil como figura, no solamente por los penales que se termina por consolidar ahí, sino por eso, porque los alemanes eran muy altos y él salió y descolgó todas las veces que salió. Yo me quedo con Galarza como medalla de plata, porque él manejaba los tiempos tan bien que sabía en qué momento ir a doblarle la marca a Sané y soltar a su hombre en el medio campo. Hacía tan bien esa cobertura, porque era mano a mano entre Sané y Alonso hasta que llegaba a cierto punto de la banda izquierda nuestra. Y allí se iba y doblaba la marca Galarza. Y lo volvió loco a Sané, lo volvió loco a todo el mediocampo de Alemania. Medalla de bronce para Canale. Ya que lo destacó Maxi, a Junior Alonso, que ayer se comió también el carril izquierdo. Cáceres ayer no solamente marcó. Cáceres se proyectó.
0: Sí.
3: Y fue lateral que más pisó el terreno rival y que más pelota cruzó. Tal vez le falta eso, ¿verdad? Pero se está convirtiendo en un lateral de proyección y no solamente de marca.
0: Más de 5.000 personas conectadas en este momento en el YouTube.
2: Una locura.
0: Muchísima gente está escuchando por la aplicación, por lo que es desde Paraguay, y además de la 730, la 107.1, y con tanta gente, y ya hay más de 1.000 personas que votaron. Y a mí me da pudor, me da vergüenza este resultado. No. Por ahora, Canale tiene 13%, Gil tiene 43% y el innombrable tiene 44%. No, yo... Pierde seriedad, no. Y vos tenés mucho que ver.
2: No, por favor, vamos a volver otra vez. No subestimes a la gente.
0: Daniel. Ahora Gil tiene 44%, pero sí, no. ¿Cómo Canale va a tener 30%
2: es que
0: menos
2: para mí,
0: que el impresentable?
2: Volviendo al podio, para mí... Debería haber dos podios.
0: Amamos a... Dice Sanduchito.
2: Porque la...
0: Pero yo me atajé.
2: Viste, ahora yo quiero hablar serio y vos estás en la pavada. Cuando yo tiene la pavada, vos me corregís. Ahora te corrijo yo.
0: Adelante,
2: estoy hablando serio.
0: Adelante. Es que no te... ¿Eh? No te puedo.
2: Estoy metido y vos estás pagando el chat. No le devuelve a la gente el chat. Te distrae.
0: Dale. Ah, mira. Eso, hijo. Sí. Oíme a Dani Chum. Sí, dale.
2: No, es que para mí Matías Galarza fue oro en la cancha. Porque claro que después los penales...
0: Claro.
2: Gil, el arquero en este caso, se convirtió en una figura... No voy a utilizar una palabra, pero se convirtió en la figura ideal. Después, no podés no mencionarlo, el trabajo que hizo Cuba y el trabajo que hizo Almirón. Bueno, Juanma destacaba a Cáceres también, por eso... Para ganar este tipo de partidos, evidentemente tuviste que jugar bien aplicado, jugar bien. No es de casualidad que se gana un partido.
0: Yo creo que capaz para la segunda hora del programa, lo que le plantearía, y eso capaz tenga una respuesta un poco más fácil o menos complicada, es ¿quién lo que jugó mal ayer? Y yo creo que vamos a apuntarle otra vez hacia la lejanía del arco de Gil.
2: ¿Te puedo agregar una cosa más?
0: Sí.
2: A lo que decís vos, si está el derete... ¿Vos no sacás a Canales?
0: Y yo pregunto, si es Francia.
2: No me venga con esa línea de basta.
0: Bueno.
3: Disfrutemos, disfrutemos. Mañana vamos a analizar si es Francia, si hoy yo creo.
0: Pero igual, dígame si no está bueno que hoy digamos, ¿qué rival quiere la gente? ¿Francia o Suecia? Que se define hoy.
2: Suecia.
0: Parte del equipo va a estar ahí en...
2: Suecia, vamos. Bueno, vos querés a Francia.
1: Y no quiere otra heroica.
2: Sí, pero vamos por la heroica con Suez.
0: Lo que pasa es que... ¿Sabes qué? Cuando terminemos, mames, porque más de 1000 personas votaron. Yo creo que después podemos hacer a quién, pero vamos a dejarlo un poco a la... porque no puede un jugador de selección quedar por detrás de un compañero nuestro.
2: ¿Verdad? Es que él es de selección, ese es lo que uno ves. Innombrable, es jugador de selección.
0: Es más, cuando nosotros estamos así, la gente no es que viene a saludarnos.
2: No.
0: Viene a sacarse fotos con el innombrable.
2: No, insoportable. ¿Y dónde está el innombrable?
0: Y así le dicen luego. ¿Dónde está el innombrable? Nos dicen nosotros.
2: Yo nunca vi nada igual. Una figura que no aparece, pero que es la figura.
0: Claro, no, es que, y ellos mismos dicen, ¿dónde está el innombrable? Y ahí en privado le digo, no, acá le puedes nombrarle, ¿verdad? Pero
2: ¿Puedo sacar una foto? Te dicen, sí, ¿cómo no? No está prohibido hacer
0: una. Yo puedo sacarme una foto. Si vos podés, acá nosotros mismos también, pero... eso es lo que ha ocurrido. A ver, vamos con Javiernes y luego venimos.
2: No, esa encuesta es fea. Chipi Vera o Ale Julián. Eso no, muchachos. No hagan eso, en serio.
0: ¿Qué pasó?
2: Acá hay uno que dice, encuesta, Chipi Vera o Ale Julián.
0: No.
3: Orgulloso albirrojo de ahí, un nuevo suscriptor.
0: Presentable fue la figura sacrificada de la selección, pero Canal es la figura del partido.
3: Sí, Ábalos también para mí jugó bien, es cierto lo que dice esto.
0: ¿Quién?
3: Ábalos. Para mí hizo un trabajo que no se vio mucho, pero que peinó, peleó.
5: Damián Bobadilla se comportó también.
0: Me gustó mucho.
5: Yo tenía dudas respecto a, y por eso lamentaba mucho la ausencia de Gómez, porque el perfil de Damián pues más, es cierto, tiene buen dominio, buena técnica, se asocia, pero a veces era un poco frágil en la marca. Y ayer él fue clave en la recuperación. ¿Cómo metió la pierna?
0: Bueno,
5: para la gestación, la acción de gol.
2: Me gustaron los cambios.
0: Eso, vos sabés que yo eso iba a conectar. Yo no sé si Ábalos jugó tan bien como dijo Juanma y como dijo el oyente. Porque, a ver, él iba a ser luego cambiado. Y justo viene el gol de Alemania. Pero se mantiene el cambio y después entra Tony, que no entró bien. Y vos sabés, Maxi, voy a hacer la misma que hiciste con lo que acaba de decir Ariel. Che, ¿y Alderete cómo vuelve por lo de Canales? Sí. ¿Por quién vuelve Diego Gómez? Dejo esa para que después de Javiernes sigamos debatiendo en este hermoso martes, último martes del mes, último día del mes. Hoy se cobra y Paraguay ganó.
2: Más de 5.000 personas conectadas en el YouTube. Un beso enorme a toda esa comunidad preciosa, a los amigos del WhatsApp, a los que nos escuchan por la app, a los que nos escuchan por radio. Los queremos.
0: ¿Cómo se nota que acá algunos lo del sueldo ni les inmuta? Hoy se cobra, muchachos. Yo sé que ustedes cobran en dólares,
2: favor.
0: Tienen su viático en dólares,
2: no pero plata, por favor, no. Estamos por la gloria.
0: ¿En serio?
2: Sí.
0: Ok. Javiernes, buen día, ¿cómo te va?
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7: Buen día, Dani. Como siempre, el señor Dani Chun con la precisa. Dani Chun, mi religión, hoy se cobra, señoras y señores, que es lo importante que se disfrute. Vamos, Paraguay, carajo. El saludo para todos los de la comunidad amarilla en todas las plataformas, para los oyentes de la 730 AM, la 107.1 y todas las estaciones repetidoras de esta señal del Cardinal Deportivo en el país y en el mundo. Buen resto de jornada. ¡Vamos, Paraguay! 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Daniel Chung.
8: Gracias, Javier Nes. Hoy, tanto el comisario como las autoridades hablaban de aproximadamente 100.000 personas que estuvieron el día de ayer ahí en el microcentro. Superando largamente lo que fue aquella jornada del 3 de septiembre cuando clasificamos a este mundial en el partido contra Ecuador. Y yo me imagino lo que va a ser el sábado. El sábado el partido es a las 6 de la tarde de Paraguay, a las 6 de la tarde en Filadelfia. Así que
2: qué lindo. Ayer vino horario, va a ser muy linda, Dani, porque mientras estábamos con la gente pasaron también hinchas de Cerro y me pusieron la camiseta nuevamente. Así que saludos a Benjamín. Y después vino Coto Nogué. Entonces rápidamente salí de la camiseta de Cerro, la presa y le dije, ¿cómo está? Tenés que manejar esa situación.
8: Claro.
2: Y después de esto, Cerro va a eliminar a Palmeiras. Me recontra calenté.
3: Pero.
8: No,
3: yo. ¿Cómo hacemos para unir una cosa con la otra?
2: Está todo aquí.
8: Para eso,
5: transmite mentalidad ahora, Maxi, ¿verdad?
2: Sí, por convicción. Favor. ¿Viste? Que hay que creer. Hay que creer.
3: Bueno, Velázquez entró ayer, a lo mejor por eso, ¿verdad? ¿Qué sé yo?
2: ¿Qué fue el que aplaudía allá atrás? ¿Vos invitaste la
8: aplauso? No, muchachos, vamos, Naeja. Pues si vamos al caso. Juanma, lo tuyo tampoco tiene mucho asidero.
3: Yo trato de
8: si vamos al caso. Dos jugadores del rival,
2: Mauricio,
8: estuvieron ayer.
2: Mañana tendríamos
8: que jugar. ¿Tienen que? Muchachos.
2: Mañana tendría que jugar Cerro con Palmeiras ya. Ahora. Que venga.
8: Perdón, Gustavo Gómez y Mauricio.
2: No, déjalo afuera. Están en la selección. No puede jugar.
3: No. Sí, Gustavo Gómez no lo nombró nadie. Yo creo que hizo un partidazo.
8: No, es que Gustavo Gómez. Por eso,
0: Vamos a ir a la nota de Julio Enciso. Y las notas sirven para este momento de bisagra, o cuando de la mismísima nada Biancucci plantea cosas que van para seguramente el... Acá en este mismo lugar, por ejemplo, propuso que Lukaku jugara como volante central de Paraguay. Así que vamos con lo que declaró Julito Enciso.
9: Seguro también es el mejor día de cada uno de ellos. Quiero hacer una mención también para mis compañeros. La verdad que es increíble. Me tocó salir, pero ellos siguieron y eso se vio reflejado el grupo que tenemos. Le mando un beso en el cielo a mi abuelo. No, nosotros miedo no le tenemos a nadie, pero sí respeto. Respetamos mucho a... porque sabemos los jugadores que tiene. Tiene jugadores muy buenos, pero miedo no le tenemos a nadie. No, la verdad que el mensaje del profe fue que él y todos, ¿no?, de nuestros compatriotas estaban ya orgullosos de nosotros, porque ya hicimos historia. Nos transmitió tranquilidad, nos transmitió que podemos quedar en podemos ser leyendas de nuestro país, y tal cual así fue. La verdad que agradecido a Dios y bueno, a todos mis compañeros, como ustedes, ¿no? Seguro queriendo terminar. No se nos dio al principio, pero bueno, con Canales, la verdad que sentimos fuerza a todo el grupo, a él, y bueno, gracias a Dios lo pudo anotar. No, la verdad que no sentía un golpe, pero nada, ahora toca disfrutar, ¿no? Ya nada, mandarle un saludo a todo nuestro país y bueno, que transmitirle que vamos a dejar la vida en el siguiente partido de vuelta. Es una selección muy buena, nada, con jugadores top, ya no hace falta ni nombrar a esos jugadores, ¿no? Porque son estrellas, ganaron todo, y nada, la verdad que nosotros vamos a prepararnos para enfrentarlo como tal. Nosotros también tenemos lo nuestro y con nuestro juego vamos a intentar hacerle daño a cualquiera que pase.
0: No lo escuché a Julio en el pelotón de jugadores que ustedes estaban destacando. ¿Cómo analizan el partido del autor del gol de Paraguay?
5: Pagó con el gol. Vaya, qué gol marcó.
0: Pero solamente por el gol. Mira que para mí, él consigue el primer córner. De paso, nos robaron el segundo córner. Era claro, Junior era Alonso, sí, tapó Neuer y cobraron saque de meta. Porque en el segundo gol viene el gol de Paraguay.
3: El segundo córner.
0: Claro, el segundo córner es el que consigue Miguel Almirón, centro, puñetazo de Neuer, barrida de Bobadilla, oreja para Almirón, Migui para Galarza y el gol. Qué bien cabeceó Enciso. Pero, partido de Julio, ustedes, para lo que se espera...
3: Pudo haber contribuido, pero ¿sabes qué? Yo le decía a Maxi, Maxi decía, pica a Julio, pica, porque él pedía mucho la pelota al pie. Y había campo para que él explote su velocidad. Pero yo veía que él se desgastó mucho siguiéndolo a Kimmich. Se notaba un claro rol que le dio Alfaro, sí, en seguirlo a Kimmich a todos lados. Galarza hacía la doble marca ahí con Junior Alonso, con Sané y otros futbolistas que se metían, que no recuerdo quién era, que creo que era Mecha. Pero Enciso tenía un rol clarísimo en defensa, que era seguirlo a Kimmich. Sí. Y lo siguió y a lo mejor le costaba el desdoble, ¿verdad? Ya no tenía aire para buscar el...
0: De hecho, sabemos que a Enciso mismo le cuesta ese rol. Es más, hay una pelota cuando Ábalos baja mal y Enciso le putea. Y después Ábalos le putea también.
3: Pero
0: porque...
3: baja mal, Dani, o Enciso no entendía a dónde iba a ir la pelota.
0: No, esa es una pelota que Ábalos podría haber matado con el pecho porque estaba solo. Pero tenía tan mecanizado el movimiento que toda la larga él... cabeceado hacia el lado del Enciso.
2: Yo creo que Julio tiene que mejorar el posicionamiento en la cancha cuando tu compañero tiene la pelota, de no pedirla al pie, de explorar los espacios que hay. Porque cuando tu rival, en este caso Alemania, estaba muy en campo propio y Paraguay contrarrestaba, él en vez de explorar las espaldas de los laterales, él la quería al pie. En lo cual facilita también la presión del rival y no había una descarga. El equipo necesita descarga cuando estás presionado.
0: Yo lamenté no haber podido ver, no sé cuánto iba a durar porque también Julio estaba con ciertas molestias físicas, pero el primer cambio iba a ser Gustavo Caballero por Gaby Ábalos.
8: Y eso se produce después de una charla entre Alfaro y Enciso, en una jugada donde Enciso, como bien dice Maxi, amontona gente, pero con la pelota al pie. Y vos veías que no había, porque Almirón era el jugador que estaba más lejos. No había otro que pueda sintonizar la velocidad de Julio para acompañar un gran contragolpe. Y allí es donde me parece que en esa charla, por eso Gustavo Caballero está casi 5 minutos allí esperando. Porque si ustedes se fijan, el gol de Alemania no viene de una secuencia interrumpida. Es larguísima. Entonces, yo creo que si estaba Gustavo Caballero en vez de Gabriel Ávalos, capaz se íbamos a tener por lo menos una de un contragolpe, porque Alemania, para mí el peor momento de Alemania fue hasta el gol de Havertz. En el segundo tiempo, y con Ariel destacábamos, mira que en el primer tiempo, gol recibió y todo, ellos no perdieron la paciencia. Cuando entraron en el segundo tiempo, y ya, Goretzka por Mecha es más músculo, es más fuerza, es menos criterio a la hora de jugar la pelota, y se equivocaban mucho, regalaban laterales.
3: Increíble era, en los pases simples se equivocaban.
8: Por eso, vos sabés que en ese momento me acordé mucho de Turquía. Dije, este es el momento para golpear. Por eso dolió que haya llegado ese gol. Igual se hace el cambio. Unos minutos después, Enciso intenta una heroica y queda golpeado, y después es cambiado para el entre
5: tema,
8: Mauricio.
5: El tema también que levantamos mucho, porque, primer tiempo era Dani, pelota larga para Ávalos. Esa era nuestra vía, ¿verdad?
8: Sí, sí.
5: Al margen de cómo comenzamos, porque creo que...
8: Una de dos, fue... lo que dice Maxi, pelota al pie a Enciso, que estaba un poco más retrocedido, o pelota larga para que la baje Ávalos.
5: Porque yo creo que la actitud fue muy similar a lo de Turquía, el comienzo. ¿Cómo nosotros comenzamos? Lo de Alonso que tuvo, que tapó Neuer de esa manera. Después comenzamos a basar otra vez en lo nuestro, en defender. Pero creo también muchas veces nuestra única vía era la pelota larga para Ávalos. Y como dijo Juanma, estaba condicionado para la marca también Enciso, estaba lejos de Ávalos. Y muchas veces Ávalos peinaba. ¿Y qué es lo que yo veo y se pide cuando hay una pelota larga y el 9 peina? Alguien tiene que atropellar de atrás para tratar de seguir con la secuencia de juego. Y Enciso estaba muy lejos. A veces es cierto, se equivocaba Ávalos, pero cuando acertaba...
2: Es bueno lo que decía Ari, pero yo otra vez quiero hacer hincapié en esto. Cuando tu rival te presiona, el espacio está detrás y hay que explorar eso, porque de esa manera vos le das respiro a tu equipo. Cuando Junior la agarraba o la agarraba a Canales, tocaba para Junior, estaban todos tapados, no había posibilidad de pase. Entonces terminaban perdiendo la pelota en la salida. Y lo mismo pasaba cuando se cortaba, porque hubo muchos cortes de Galarza, de Almirón, cortaron mucho. Pero ¿qué pasa? Enciso, al estar desgastado, quizás, lo que decía Juanma, él la quería al pie. Él juega muy bien con la pelota en el pie. Técnicamente es muy bueno, tiene fuerza, velocidad, porque también tiene fuerza. Pero hay momentos donde vos tenés que, no la quieras ahí, quererla más adelante. Entonces vos le permitís a tu equipo salir y vos tenés la posibilidad de encarar uno contra uno.
8: ¿No será también algo premeditado, Maxi, de decir, por ejemplo, Enciso en velocidad, ir al espacio?
2: Ir al espacio, exactamente.
8: Pero por ejemplo, dicen, no, Tada es rápido. Mejor démosle a Enciso que la tenga atada y que vaya con la pelota.
2: No, porque...
3: Pero era ganarle la espalda a Kimmich, porque Kimmich estaba muy adelantado.
2: No es dividirla con el otro, es que tu compañero te haga un movimiento
8: okay.
2: Y se la tira en función a tu compañero, en este caso a Enciso.
8: Y ¿sabes qué?
2: Fíjate, Dani, perdón. Sí. Cuando entró Caballero, hizo muy bien eso de explorar los contraataques. Sí. Lo que ocurrió fue que él no tuvo la capacidad quizás de definir, incluso en ese que quedó mano a mano, que después estaba en offside, pero le dio otra...
8: Qué gran jugada fue esa, ¿eh?
2: Sí.
8: Esa es una jugada que tocan los cuatro defensores, Cáceres para Gómez, Gómez para Canales, Canales para Alonso, después Mauricio y cómo de
2: ¿Qué virtud
8: una?
2: Tiene Caballero? Explorar los espacios. Sí. Julio no, Julio la quiere al
8: pero,
2: pie.
8: Pero también hay una situación...
2: Si agrega eso, va a ser recontra mejor.
8: Pero Maxi, Caballero jugó de 9. Y Enciso jugaba donde estuvo Mauricio.
2: Sí.
8: Yo creo que también, al estar en el campo de juego más retrasado, es más difícil que puedas explorar esos espacios sin chocarte con uno de los tres defensores que eran Kimmich, Tah y Rüdiger, para lo que quería hacer Julio. Y también se notaba muy bien que Alemania tenía estudiado que Enciso era nuestro diferente y que no iba a tener ya sea capacidad o predisposición para soltarla. O sea, cuando la agarraba Enciso, era
3: tres mínimos.
8: Pero o sea, ahí... es como que
0: vayan y sáquenle.
2: Pero ahí es parte también de él, de jugar a un toque a veces. A veces la jugada pide.

0: Sí, para que cuando Junior Alonso o Galarza recuperaban la pelota, él automáticamente busca el espacio, porque Kimmich siempre él dejaba descubierta su zona, siempre, y los centrales estaban mal parados también. Por eso es que a lo mejor, así como decís, Maxi, ese tema de pedir al vacío, tal vez que si eso ayer explotaba mejor, iba a ser un gran partido.
1: Él tiene que explorar la última línea, sí. Cuando uno recupera la pelota, él ya tiene que ganar posición más arriba, porque no tenemos un juego donde vos le das al pie y después generamos, ¿no? Porque hay pérdidas también allí. Recuerdo una pelota que él pierde en campo propio, cuando él quiere... Ah, esta es la televisión de Colombia.
2: Famoso. Claro, esto es AS de Colombia.
1: Sí, estaba al lado de nosotros, yo lo vi al señor.
2: Yo sé que está de moda esto de grabarse y todo, pero, a ver, le decimos a la gente, nosotros no tenemos nada que ver con esto, ¿eh?
0: Ninguno se grabó.
2: No, para cuestiones personales sí pueden, yo vi que Maxi hizo, pero esto es AS de Colombia.
1: A mí me gustó Diego Marini cómo vivió el partido.
2: No, ya sé.
1: Por eso lo quería también, en mi red lo filmé.
2: Sí,
1: eso
2: sí,
1: es
2: sí.
1: Ya de la página de Colombia. Pero Diego, vos sabés cómo estaba Diego cuando hace el gol en Enciso. Él empezó a lagrimear como un bebé, como un nene, una criatura.
2: Sí, sí.
1: Y
2: yo la joyen, que... la joyen.
1: Sí, la joyen, dijo.
2: La joyen.
1: Sí.
2: Para todos los haters.
1: Bueno, y Juanma también, bueno, muy,
2: sí,
1: muy
2: sí,
1: emotivo.
2: Sí, sí,
1: y
2: sí.
1: De este lado, detrás de la cámara, donde está enfocando, estaba el hombre en cuestión, que se peleó Juanma. Grita ahora, le dijo, grita ahora, Juanma, tranquilo, que estamos unidos.
2: No, eso.
1: Bueno, se va preso.
2: Bueno, pero qué lindo, ¿eh? Qué lindo ese momento, exteriorizando un poco lo que fue el sentimiento. Vayamos al testimonio de Orlando Gil, el héroe de la noche. Que mucha gente... Creo que a todos ustedes les pasó, ¿no? A mí me escribió gente que hace rato no me escribía felicitándome. Y uno de los colegas que tengo allá en Inglaterra me dijo, ¿es cierto que Gil, o sea, el héroe de la jornada, no cobra... Lo que para nosotros no cobra 2-3 meses, ¿verdad? Allá para los ingleses, para la premia que cobran cada semana era...
1: Después de esto, tendremos jugadores que van a ir...
2: Sí.
1: El club es importante.
2: Y los dos apellidos que empiezan con G, me parece que están haciendo mucho
1: Gil y Galarza.
2: Muchísimo mérito en ese sentido. ¿Qué dijo Orlando ayer?
3: Cuesta asimilar y ahora más calmadito vamos a asimilar. La verdad, contento, lento inmensamente. Eliminar a Alemania con toda su figura, la verdad, es algo único y nada, está dedicado para todo el pueblo.
4: Y la verdad, hicimos bien los 120 minutos, hicimos bien las cosas, todo el equipo se portó bastante bien. Y la verdad, le pude una mano en la tanda penal de los compañeros. Cuando se dio la lista de los tres arqueros, iba a ser una competencia sana, y que esté mejor, iba a tener la confianza de Alfaro. Y la verdad, entre los tres arqueros hay una competencia sana, Alfaro me dio la confianza y no la estoy desaprovechando. Cambié bastante lo mental, la verdad siempre nos habla mucho, ahora en lo táctico, en el juego, habla mucho en los entrenamientos, dice tal cosa, tal detalle, y nada, eso se ve reflejado en el campo, cuando hacemos bien las cosas, y nada, hoy se ve reflejado que el equipo se portó bastante bien en la defensa, en el medio, y nada, la verdad, contento. Y sí, ya me venían agarrando hace varios corners, y nada, fue una falta legal. Yo creo, se vio en el video que me empuja y yo creo que ahí estuvo bien el árbitro.
5: Picardía tuya también, Orlando, porque si no se nos venía la noche.
3: Sí, también.
6: Se habla del arquero.
3: La verdad, sí, hay que estar, para estas cosas hay que estar vivo, hay que estar despierto en todo detalle, en cualquier detalle importa. Y la verdad, contento de la persona. Bueno, se vio que se iba a jugar contra Alemania, me propuse a hacer bien las cosas en los entrenamientos, mirar, analizar a cada jugador, los penales, cada detalle, y hoy se vio reflejado en la tanda de penales. Lo que venga. Paraguay está para grandes cosas, un equipo competitivo, un equipo incómodo, hoy se vio reflejado. Pero la verdad, el que toque, Paraguay se prepara bien en la semana y a darle de vuelta.
2: Así pasaba el héroe de la jornada. Ahora, Damián Bobadilla, ustedes ya dijeron el partido que se mandó. A mí me gustó mucho el trabajo de Damián. Él también venía un poco con, quieras o no, esa mochila de haber sido protagonista negativo del primer partido. Él entra para subsanar lo de Almirón en el segundo tiempo contra Turquía, y para mí cumplió con creces, pero como que lo habíamos perdido del radar, y entra porque se le suspendió a Diego Gómez.

0: ¿Es opción válida? ¿Ustedes creen que Damián Bobadilla, a quien le vamos a escuchar, no tiene chance de arrancar el partido contra Francia o Suecia el sábado?
1: ¿Sabes qué me gusta? Después te respondo, Dani, que estamos ganando jugadores. Parecía en la previa que veníamos justito 13, 14 jugadores y estamos ganando, Caballero. Damián demostró, Galarza demostró, Mauricio demostró. Estamos ganando jugadores y hay que ser bien cautos. Yo creo que pese al partidazo que se mandó Damián ayer, yo creo que Diego Gómez es nuestro mejor volante y habría que analizar bien. Para mí, Gómez debe volver a la titularidad.
0: Esto es lo que dijo el hombre del San Pablo allá en la zona mixta con los compañeros.
2: Feliz, lo único que te puedo decir es que estoy muy feliz, agradecido por lo que vivimos hoy, la verdad una bendición, primeramente estar acá y poder disfrutar de esta clase de partido, la verdad que es un sueño. Mucha emoción, obviamente estar en una instancia como esta, sabemos que es complicada, sabemos que no la ganamos y sabíamos la clase de rival que enfrentábamos, pero sabíamos que teníamos nuestra arma, nuestra herramienta también y hoy salió toda la perfección. Sin ninguna duda, la verdad, el flaco tiene unas condiciones tremendas. Estoy muy feliz por él porque se lo merece, la verdad. Espero que siga creciendo, que siga mejorando, la verdad tiene un futuro por delante que él no se lo imagina. Estamos todos muy contentos por él porque como tío se lo merece. La verdad que en el momento cuando hacen el gol ya nos paramos todos a reclamar falta porque hicieron muchos bloqueos. Yo que estaba dentro del campo de juego del primer corner, ellos comenzaban a hacer bloqueos, así que sabíamos que lo habían tocado al flaco, entonces sabíamos que era falta. Partido a partido, ahora esperar al rival que nos toque, después estarán los profes a analizar cómo encarar ese partido y nosotros tratar de seguir creciendo, seguir mejorando en los aspectos que tengamos que mejorar para seguir escalando. Obviamente no nos queremos quedar acá, queremos seguir soñando, queremos seguir en competencia, son los días más felices de nuestra vida estando acá en la Copa, así que queremos seguir en carrera.
0: No ha de haber presión mayor. Igual yo a él no lo tenía en ese perfil. Eso de entrar solamente para patear el penal. Porque Fabián Balbuena es nuestro sexto cambio. Y entra prácticamente en el minuto 119. Y uno decía, bueno, él entra para... Igual se nota que no era el killer. Porque cuando Gil ataja el segundo penal de la tanda, el que se va es Tony. O sea, Tony es el que como que agarra la pelota y a Tony sí lo tenemos como un penalero. Pero agarró el quinto Fabián, le atajó Neuer y afortunadamente queda como una anécdota lo que ocurrió con Fabián, que también, hay que decir, tuvo sus primeros minutos en el Mundial cuando reemplazó a Junior en la recta final del partido. Y esto fue lo que dijo Balbuena allí en la zona mixta.
3: Compro marca paso si le sobra. No, los Paraguay, como siempre, si no han sufrido, parece que no.
4: ¿Qué sentís en ese momento, Fabián?
3: Una alegría inmensa, porque el sacrificio que todos los muchachos hicieron durante los 129, 130 minutos que se jugó, la verdad que muy orgulloso de este grupo por todo lo que se pasó, la verdad que el sacrificio al final tuvo su recompensa. Bueno, ahora a disfrutar y a pensar.
4: ¿De final? ¿Qué ya lo diré?
3: Yo como por allí.
4: Cosa del fútbol.
3: Hay que tener huevo para patear penales a esta distancia. Sentí en ese momento, pero en el fondo nosotros sentíamos que tenía que darse para nuestro lado y al final por suerte sí. Hablando, sabemos la calidad que tiene, lo viene demostrando y obviamente en este tipo de situaciones que son los penales, me refiero muy grande y tiene muy buen impulso para tirarse y la verdad que estamos muy contentos también por esto. Yo creo que la mayoría de nosotros pasamos por muchas cosas, creo que eso nos hizo más fuerte todavía y por eso es que se disfruta un poquitito más, porque nunca bajamos los brazos, siempre dimos la cara y bueno, creo que una de las grandes virtudes que tiene este grupo es la resiliencia de no darse por vencido nunca, siempre trabajando con humildad y respetando a todos los demás, entonces creo que este grupo se merece todo lo que está consiguiendo.
0: Bueno, así pasaba Fabián Balbuena, que junto a Tony se salvaron, ¿verdad? Hoy se estaría hablando con Pero yo creo que en materia de ejecución, Balbuena no es que pateó mal. Le adivina. O sea, el penal que ataja Neuer se parece mucho a los penales que ataja Gil.
5: El famoso, si no hubiese ido al otro lado, era un golazo, ¿verdad? Le descolocaba. Es que acertó la intención de Balbuena. Dani, volviendo al tema de Gómez, yo creo que él es el dueño del puesto.
0: Okay.
5: Él es el dueño del puesto por la jerarquía, el partidazo que se mandó contra Turquía, te da capacidad, juego físico en la mitad de la cancha, criterio, y con este desgaste que tenemos, seguramente Damián igual va a jugar gran parte del segundo tiempo contra el rival que se viene, ya sea Suecia o Francia.
0: Antes de escucharlo a Gustavo Alfaro, ya Maxi me dio su postura. Él dijo, yo quiero Suecia. No es por eso que estamos vestidos de amarillo, ¿verdad? Que hoy estamos con la selección escandinava, ni nada por el estilo. Ariel y Juanma, pudieran elegir, ¿qué eligen?
5: Y yo si puedo evitarle a Mbappé y compañía, prefiero evitarle, por ahora.
1: También.
0: A ver, ¿qué es lo que es por ahora? Bueno, si lo evitas, ya no va, es porque no van, por se van a eliminar.
1: No, pero por ahora, si por ahí cuarto, semi, te va a tocar en algún momento alguien más fuerte. Yo entiendo que se refiere a eso.
5: Efectivamente, Ariel. Efectivamente. Sí. Si podemos, está,
0: ¿quién es más fuerte que Francia?
1: Y no, pero por ahí, qué sé yo.
0: Ok, Suecia. ¿Vos querés Suecia?
1: Yo Suecia.
6: ¿Vos, Dani?
0: Yo ya dije, o sea, yo quiero otra épica.
6: Pasa que las velocidades...
0: A ver, comprendiendo que Francia es más que Alemania, ¿verdad?
6: Es otro equipo, otro diferente. Son muy veloces.
0: Ahora, el deseo de ustedes choca rápidamente con... No, es imposible, Dani. O creen que... Viste que son europeos entre ellos. Yo me acuerdo, hubo una Euro donde Francia volaba y quedan fuera en penales contra Suiza. Recuerdo un golazo de Benzema con un taco. Mbappé volaba también. Pero quedaron fuera contra Suiza. Así de la nada.
6: Es otra táctica que tienes que usar para contenerlos. Por ejemplo, Dembélé juega por el lado de Junior.
0: Suecia, que fue vapuleado por Holanda o Países Bajos, que ayer quedó fuera contra Marruecos.
6: Y es muy veloz en el uno contra uno, es más complicado. Entonces los duelos individuales van a tener que crecer mucho. Y no, obviamente, después si está Francia, habrá que ver qué táctica usar. Pero vamos a preguntar en los papeles, la previa, ¿quién querés? Yo prefiero que se eliminen.
0: Bueno,
6: como también quería que se elimine Brasil y que pase Japón.
0: Bueno,
6: ¿vos también?
0: ¿Perdón?
6: No, te pregunto esto de dejar afuera a los poderosos. ¿Luchaste para Japón?
0: Voy para French y Brasil. Javier Nes, adelante.
7: 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Adelante, New Yorkie, adelante, Mr. Chang.
0: Gracias, Javiernes. Vos sabés que ayer, cuando termina el partido, antes de ir a la tanda de penales, y lo compartimos con la gente de Lancho, pero ya que tenemos a casi los 5.000 conectados, hoy por ABC TV me dijeron que vamos hasta las 2 también, con lo que significa este día muy, muy especial. Y entra Benro y dice: Dani, Ariel, pues yo le pido, Benru, yo me acuerdo de aquella definición de Paraguay en el 2019, en la cancha de Gremio contra Brasil. Me acuerdo que patearon Fabián, Gustavo, entre los que estaban. Y ¿me puede pasar la lista de los penaleros? Sí, pero antes te quiero decir lo siguiente. Alemania disputó 4 tandas de penales en la historia de la Copa del Mundo. Digo, ah, bueno. Y ganó las 4 tandas de penales. Ah. Y te doy más un dato, Dani. Pateó 18 penales en esas tandas. Metió 17.
5: Y ahí
0: No, fenómeno. ¿Sabes qué? Le necesitas ahí para que...
6: Si, la arena, ¿no?
0: Si está medio depre.
5: Pero hoy, ¿cómo cotiza, Dani?
0: No. Por eso yo le digo... No. Ah, claro, Benru, vos me estás diciendo eso para que dimensionemos lo que va a significar que rompamos esa estadística. Es más, Alemania inauguró la tanda de penales. España 82, para los que son un poco más viejos, se van a acordar de la tremenda y casi asesina intervención de Harold Schumacher contra Batistón. Bueno, esa serie va a tanda de penales y fue la primera tanda de penales en la historia de la Copa del Mundo, en España 82. Después, en España 86, México 86, eliminan a México a través de la tanda de penales y así sucesivamente llegan al famoso machete que le dicen los argentinos, Maxi, sí. El copiatini de Jens Lehmann. Y ayer, el equipo que había ganado siempre una tanda de penales, parafraseando a Gary Lineker, la tanda de penales también es una confrontación donde dos equipos patean y gana Alemania. Era hasta ayer. ¿Vos sabés lo que es? De un equipo que así había hecho 17, 18, reconvertirlo en 3 de 6. Para dimensionar, no es que solamente pasamos a octavos. Eliminamos a Alemania y lo hicimos a través de la vía de los penales. No ocurre eso. Por eso arrancaba el programa diciéndole, esto es un...
6: Ahí viene.
0: Esto es un sueño, esto es tremendo.
6: Ahora, Dani, a mí me gustaría destacar qué cosas se mejoraron respecto al partido también frente a Australia. ¿Qué se cambió? ¿Qué se modificó? ¿Qué se hizo de mejor? ¿O qué no se hizo en el partido contra Australia? Porque a mí me parece que es importante también destacar el parado táctico, es importante destacar la postura del equipo, ¿sí? Y que muchas veces entramos en un exitismo extremo, que esto es así, el fútbol a veces, yo lo escuchaba atentamente al técnico, y es verdad lo que decía, cuando ganás tenés la razón y cuando perdés no la tenés. Pero es cierto también que el partido contra Australia ha dejado una mala imagen de lo táctico, ¿sí? Y que ha mejorado notoriamente el parado. Entonces no es que uno, cuando hace una crítica al entrenador, viste que dice, critiquen ahora. No. Por lo menos desde este lugar, la crítica siempre estaba, desde la famosa conferencia de prensa, que creo que eso fue más que incluso que el partido contra Australia. Porque la conferencia, cuando él fue y empezó a hablar de ponderar a los demás y disminuirte a vos, fue lo que generó por ahí un poco de molestia, en este caso, a quien les habla. Pero después la postura táctica del equipo es otra. Acuérdense que contra Australia jugó con línea de 5, con 3 volantes en el medio, y no ha costado mucho tomar el medio campo. Entonces me parece que cada partido tiene una propia historia, y me parece está bueno también destacar qué se hizo bien. Me gustaron los cambios, porque en un momento cuando había desgaste, que entra Caballero, y después Juanma me decía cuando entró Velázquez, pensábamos que era otra vez la línea de 5.
1: No, es que hizo línea de 5.
6: Pero después modificó otra vez, porque lo tira Caballero.
1: Cuando entró Tony, ahí es donde modifica de vuelta Maxi.
6: Claro, pero ahí el entrenador hay un mensaje, no me meto atrás. Sí. No me meto atrás, voy a tratar de explorar. Después, claro, a lo mejor individualmente Tony no hizo el partido que queríamos, Mauricio otra vez me parece que respondió muy bien, y así sucesivamente en cuanto a la postura táctica que se refiere, ¿no?
0: Hablando de eso, lo escuchamos al entrenador Gustavo Alfaro, que dijo lo siguiente en la conferencia de prensa.
8: Obviamente que fue muy muy difícil, muy muy compleja, sabíamos, o sea, para nosotros nada nuevo plantear un partido desde la adversidad, desde la inferioridad. Nos ha pasado en todos los partidos que hemos jugado. Como siempre digo, eso no hace que nosotros no entendamos que podemos hacer partido, que era lo que queríamos venir acá, queríamos venir a competir, más allá de las diferencias que hoy podíamos llegar a tener con Alemania, porque si había diferencia con otros rivales, con más razón con Alemania. Entonces uno se siente feliz por la respuesta de los jugadores. Yo se lo agradecí en el vestuario. Yo digo, la verdad que lo que han hecho estos chicos no dejan de sorprenderme para bien, el compromiso que tienen. Una tarde pudimos entrenar, así era la tarde pudimos trabajar, si bien habíamos visto videos, pues le mandamos a todos ellos los videos de Alemania, de analizando cómo atacaban, por dónde atacaban, qué hacían, qué no hacían, qué teníamos que ver, esto, lo otro. Ayer lo tuvimos que hacer porque fíjense todo lo que nos costó desde el punto de vista físico el partido también. La cantidad de jugadores que se nos fueron cayendo por el rigor físico que tienen los partidos, por la sumatoria de partidos, y eso también era una adversidad más. Nosotros, cada jugador que nos falta es una ausencia importante, porque Alderete no podemos decir la importancia que tiene, obviar la importancia que tiene dentro del equipo, y hoy Canales jugó un partido como si tuviese 100 partidos en la selección, y jugó contra Alemania marcando a los delanteros más difíciles del planeta, y hasta después cada vez eran más altos los que entraban, porque parecía que, no sé, cada vez eran más altos, o sea, no, entre dos teníamos que marcarlo, uno arriba del otro, Cocollito uno arriba del otro, porque era tremendo lo que buscaban de todas las maneras, por las variantes que en definitiva tienen, ¿no? Y como les dije a los jugadores, lo que bien describió este Marlene, vivir una noche épica, vivir una tarde épica.
0: Bueno, después lo que dijo Alfaro, y después lo que vos expusiste, pues yo repito, va a depender de lo de hoy para saber qué equipo se va a querer plantear. Ahora,
6: el equipo está, sale de memoria.
0: ¿Independientemente del rival?
6: No, no, independientemente del rival no.
0: No, y eso es lo que te digo, no es lo mismo jugar contra Francia que jugar contra Suecia.
6: Pero a ver, cambiarías, ¿qué cambiarías si juega contra
0: Francia? Y si es contra Francia,
6: ¿quieres meter colectivo atrás? ¿No? Uf.
5: Pero, para Maxi, para Maxi, entonces Gómez por Damián.
1: Y ya está.
5: Canales sigue, si está, si por allí se recupera Alderete, que yo creo que es difícil. Porque
6: yo no toco
5: está...
6: nada. A lo mejor el 9 habría que ver si...
5: O sea, no entra Gómez.
6: Sí,
5: Diego,
6: Gómez, sí.
5: Por
1: Bobadilla.
6: Bobadilla.
5: Entonces tocas. Entonces tocas.
6: Perdón, sí, claro. Vuelve Gómez a la mitad de la cancha y después no toco más nada.
5: Ok, me parece bien.
0: Inciso con Ábalos. Ábalos
6: y bueno, ahí habría que ver si el 9 es lo que al entrenador le en este caso rindió de acuerdo a lo que el técnico le pidió, porque una cosa que nosotros vemos, mirá que hizo un desgaste interesante y es cierto que muchas veces la peinó y que no había una conexión con Julio, que quizás ahí hablarse, che, voy a ir atrás tuyo, peinara, o tirámela para la derecha, yo voy a estar de este lado, a veces había una peinada para aquel lado y no había nadie, y Julio estaba de aquel lado, entonces digo, muchachos, háblense, ¿dónde voy a estar? Y en un momento hubo... se dijeron cosas, pero bueno, es parte de juego.
0: No, pero eso es recontra normal. Sí. Y además era porque ambos pedían el compromiso del otro. No era una cuestión de mala
6: no
0: onda.
6: Era fácil igual disputar las pelotas con Tai y compañía.
0: Sí, no, con Tai y Rudiger, especialmente desde ese.
5: Salimos más, muchachos, respecto a Australia. Lo primero, ¿cómo comenzamos? Y Maxi hablaba de la postura. Y después, en el segundo tiempo, en la larga, nosotros en parte estamos sobre el campo rival, que a mí ya me preocupaba. Porque se perdíamos la pelota y...
0: Pero te pones a pensar, por ejemplo, en el primer tiempo, Ariel, ¿cuántas claras estuvieron ellos? Y para mí formaba parte de la estrategia que ellos estén merodeando el área grande de Paraguay. Ya habíamos...
5: ¿Y después del gol? Ah, no, primer tiempo hablaste vos.
0: Sí.
5: El segundo fue...
0: Mirá que el segundo se abrió más. El segundo, a lo que hace rato decía Juanma con el tema de la postura de Juan Cáceres. Yo diría que en el primer tiempo jugamos mucho más retrocedido y en el segundo tiempo fue más abierto el partido. Pero también formaba parte de la estrategia de que ellos lleguen casi a tres cuartos, si no patean.
6: Pero tenemos un déficit, Dani, que lo tenemos que mejorar, que es la salida de pelota. Nosotros cuando salimos desde atrás,
0: pero eso
6: no
0: se mejora.
6: Salir. Bueno, se mejora, pero... ¿sabes cómo? Si no tenemos pase por el medio, porque no tenemos estos volantes que o no jugamos así.
0: Claro.
6: El barandazo, tenía un técnico que decía, el barandazo por afuera, para que un punta vaya a ese sector y empiece a aguantarla allá.
0: Claro.
6: Y que no Julio venga a buscarla. Que Julio sea la descarga.
0: Por eso lamenté, porque en algún momento se iba a dar lo del falso 9 con Enciso y Caballero. Caballero para el barandazo que vos decís. Y Julio un poquito para alimentar y sumarse. Pero duró muy poco.
6: Dani, que los primeros minutos, yo sé que... quedó lejos aquel primer tiempo porque se jugaron los suplementarios y por ahí perdemos un poco de... Nos olvidamos un poco de lo que pasó el primer tiempo. Y a veces agarraba Canales para Junior para Canales, para Gil, pum, pelotazo. Canales para Gil.
0: Por eso la jugada...
6: Y no sabemos salir jugando.
0: Pero por eso la jugada ya con Mauricio y Caballero del offside de Gustavo, para mí fue la mejor posesión de Paraguay. Es cierto que picó adelantado claramente, pero desde el concepto. No la rifamos y se metió un pase filtrado.
6: Total, el pase es que Mauricio tiene una calidad para recibir, para posicionarse.
1: ¿Cómo
6: para
1: posicionar el cuerpo, ¿verdad?
6: Para pelear la pelota.
0: Paralelamente en el YouTube se está mostrando lo que fue el famoso un día como hoy de hace 16 años. Vemos la portada del suplemento especial de ABC, un miércoles 30 de junio, porque ayer justamente Ariel me preguntaba, Dani, un lunes, ¿cuál es un partido definitivo que se haya jugado un lunes? Yo le dije, Ecuador-Japón de aquella Copa América del 2019, pero es incomparable con un Mundial. Porque yo me acuerdo que también había sido 29 de junio lo de Japón y que era entre semanas, pero no me quedaba claro qué día era. Y Benro me dijo que fue martes. Y la portada dice, Paraguay es grande. Y en las claves pone a los 5 penaleros. Yo les pregunto, con esto... ya prácticamente sepulta la tanda de penales contra Japón, ¿verdad?
1: Sí.
0: Y ahora es más, esta va a ser la tanda que vamos a recordar. ¿Quién fue el que mejor pateó en Paraguay? ¿Galarza?
6: Uf. No, y Gómez también, Diego Gómez.
5: Los tres primeros, parece
1: no,
5: que
1: Gustavo también.
5: Es difícil elegir a alguien entre los tres.
0: Mauricio, es que el los tres patearon de una calidad,
5: una clase, no, no, no, una pero, seguridad. Pero,
1: mira, Canales venía de. Veníamos de fallar dos penales. Teníamos de vuelta la tercera. Él se paró. Lo enfoca la cámara. Él no está. Él ni se inmutó. Él. Porque este famoso vos querés calmar de. Respirás, tomás aire para tratar de bajarlo. Él está tranquilo, como si fuese que iba a patear un penal, no sé, ahí en Itán, no sé. Y pateó de gran manera. Yo sí, creo que ahí desde la cabeza lo de Canales fue.
6: Cada penal tiene un peso diferente.
1: Sí, por eso.
0: ¿Cuál fue el más pesado?
6: Yo creo que el de Mati para. Primero para ponerte en ventaja, ¿sí? Porque el primero patean ellos, ¿verdad?
0: Primero patean ellos.
6: Y ataja Gil.
0: Sí.
6: Y ahí va Mati.
1: No, Mauricio el primero.
5: Para mí Mauricio el canal fue, el
6: ¿me
5: más
6: recordás
5: pesado.
6: El orden, por favor? Que...
1: Mauricio, Gómez, Galarza.
0: Yo quería decir, no se olviden del peso del penal de Mauricio.
6: No, ¿qué te parece?
0: Porque...
6: Por eso pensé que había sido primero.
0: No, es que Mauricio es primero, pero primero pateó Havers y falla. Y Mauricio tenía que capitalizar lo que consiguió Gil. Por eso Mauricio festeja como festeja.
6: No, es una locura.
0: Yo no sé si él tiene un festejo similar en otra tanda por Palmeiras o Inter, pero...
6: Mucho, ¿sabes qué, Dani? Yo ahí observé mucho
0: peso. Él dijo, él dijo en la zona mixta cuando le agarra la reportera de KCTV, dije, yo ya tenía pensado patear allí. Yo ya tenía pensado.
5: El problema es que el penal, si comparamos con lo de Mauricio de Canales, es una cantera, porque probablemente ya no hay mañana. Con Mauricio tenés todavía mañana los primeros penales,
0: pero
5: ¿verdad?
0: Pero Canales había mañana.
5: Marcaba Alemania y chau. Pero
1: no,
5: si Mauricio...
1: No, porque no, Alemania empezó chutando.
0: Si Canales fallaba, otra vez volvíamos al 1...
1: Íbamos al 1-1. Pero era la tercera oportunidad. Era la tercera oportunidad. Y a lo que dice Maxi, para mí también, el de Galarza tenía un peso muy, muy importante. Porque siempre se dice que el tercer penal... Y era para sostener la ventaja, Dani.
6: Yo quiero destacar a todos los penaleros, de verdad, porque evidentemente uno se queda con el gol de Canales, pero todos los penales, vos vas construyendo la victoria, como también vas construyendo desde el resultado, desde el partido. Porque llevar a los penales a Alemania, que no te conviertan, que vos te pares bien, hay un mérito enorme. Los jugadores terminaron seguramente desgastadísimos. Verlo, yo insisto con Galarza porque es el que más... Para mí el que más corrió junto con Cuba, pero lo veía Galarza ir para allá, lo veía pelearse. Le mete un caño después en el segundo tiempo a no sé quién que le metió una patada.
1: A Musiala.
6: Musiala fue, ¿no?
0: Sí. Y después otra vez Galarza le atiende a Musiala.
6: Y vos decías, y esto hacía un cambio, Dani. Y entraba Guaresca, entraba Musiala. Tenían figuras imponentes. Sí. Y vos no te achicaste, jugaste de igual a igual. Pero evidentemente los penales también. Mauricio, me parece que se saca un peso también, Ari, ¿sabe qué? Del tema este también de que venís de afuera, a veces tenés que, todo el tiempo tenés que, viste, mostrar que estás apto para la selección.
0: Que vale la pena.
6: Exacto, se te pasan un montón de cosas por la cabeza. Y aparte, enfrente lo tenés a la bestia esa, que sí. No debe ser fácil.
5: Yo sé que el rival juega Dani, Maxi, Juanma, pero ayer perdimos mucho en el juego aéreo, en nuestra propia área.
0: Pero es Alemania.
5: Es Alemania, pero ni con Australia perdimos, que también es una fortaleza de Australia en la pelota parada. Y ayer cuanto menos 4 veces perdimos. Fíjate que después del gol, que fue de cabeza de Haver, inmediatamente casi colocan el segundo. Sí. Después Gil en la parte final y hubo otras jugadas también que perdimos, que creo que hay que apuntar para el próximo desafío que se viene por los octavos de final.
6: Y me gustó cómo entró Brian también. Brian Ojeda.
0: Sí, entró bien.
6: Entró bien, le dio una tenencia también a la pelota, que a veces necesitas tu volante que la tengan un poquito, porque si no estás siempre corriendo atrás. Y entró bien. Me gustó cómo entró Brian.
0: Sí. Vayamos con lo que dijo Antonio Rüdiger, que lo que le pareció a él el partido contra Paraguay, después cuando le tocó hablar con la prensa alemana, hay una parte donde la prensa le dice, y nosotros fuimos buena onda porque pensamos que ustedes iban a rendir mejor. Yo, no, la química estaba buena, pero ¿y qué le vamos a hacer?
1: A ellos le criticaron mucho ya contra Costa de Marfil y después contra Ecuador fue la... al técnico... Están incinerando.
0: No, por eso tanto Kimmich como Nagelsmann, esto es el enfoque alemán. Para mí no es, mira un poco esto, que cuando acá ponderamos la mentalidad ganadora que tienen los alemanes, cuando dicen, sí, merecemos ser eliminados, ¿cómo no vas a dominar a equipos que no son de la clase mundial?
1: Es más, Dani.
0: Y refiriéndose a Costa de Marfil, a Ecuador y a Paraguay.
1: Sí. Es más, que UNDAP haya sido titular ayer fue presión del público y de la prensa. porque ellos criticaron muchísimo a Musiala. Y claro, Undav entraba y hacía goles. Entonces ellos decían, no, Undav tiene que jugar con Javier.
6: Bueno, tocó ayer,
1: Y Undav entró ayer, yo creo que más por presión de la prensa y de los
6: porque aficionados. Porque tiene características de 9, Javier, claro. Es más media punta.
5: Exactamente. Vamos a lo que dijo Antonio Rüdiger sobre el partido contra Paraguay.
9: Sí, nosotros sabemos que Paraguay, como Paraguay juega, defender bien, y para ellos, para nosotros, yo creo que el partido andamos muy bien, porque nosotros hemos controlado el partido, pero Paraguay tenía una ocasión en el primer tiempo y directamente gol. Y yo creo que para nosotros esta es nuestra historia en mundiales.
5: Bueno, así pasaba Rüdiger, que jugó como stopper por izquierda, allí con Tade, Libero, Kimmich de stopper por derecha.
6: Después, ¿el mejor de Alemania quién fue?
5: Para mí Kimmich.
6: Para mí, yo me quedo con el capitán. Juega de todo ese muchacho. Kimmich, pero sí, claro, evidentemente juega en una posición donde está lejos también de la
5: claro,
6: culminación de la jugada que le faltó a Alemania.
5: Uno de los últimos cambios de Nagelsmann fue que ingrese Antón, que es el que le hace la falta a Orlando Gil en el gol anulado a Jonathan Tah, para sacarlo a Kimmich de ese puesto y mandarlo donde jugaba Pavlovich. Por eso el cambio es Antón por Pavlovich, y en la transmisión marcábamos cómo se iba a parar el equipo alemán. Y es... Mira que me gustó la pregunta, Maxi, porque que no citemos a ninguno del cuarteto ofensivo, habla las claras que el esquema defensivo funcionó muy bien, entonces, desde...
6: Sufríamos mucho los centros del lado izquierdo, en este caso de Wirtz, o como vino el gol, ¿verdad?
5: Sí.
6: Varias pelotas de ese sector, como que no pudimos contrarrestar eso.
5: Y, a ver, uno que está preparado para sufrir un partido... Demasiada rabia nos dio que el gol como que viene de la nada. O sea, es como que en estos partidos te tienen que madurar el gol para que después, y ahí, bueno, ya maduraba. Pero justo la jugada anterior es una donde Canales le cuerpea demasiado bien y Havertz quedó tendido. Y en la siguiente,
10: el tema
5: para volver a dimensionar la jerarquía. O sea, muchachos, no se le ganó a un equipo de Morondanga. O sea, es un equipo que parece que... Y en la siguiente ya te está golpeando.
1: Además, me marcaron enseguida ellos. Cuando a los 10, 11 minutos ya me tiraron ellos, ¿verdad?
10: Yes.
1: A los 10. Sí. Yo miré el reloj después y jodí todo lo que se faltaba todavía. A los 9.
6: Qué bueno apoyarse con estos tipos de equipo, ¿no? Para saber dónde estás.
5: Y eso decía un poco Alfaro también, ¿no? Que estos son los partidos que te dan la jerarquía. Y en eso tiene toda la razón.
6: Sí.
5: O sea, puedes jugar 5.000 veces contra Nicaragua.
6: Estoy de acuerdo con el entrenador.
5: Y nos vas a... Y no.
10: Yo lamentaba pasada, en los minutos, lamentaba de la manera en el que nos hicieron el gol.
5: Sí.
10: Porque no es que ellos rompieron nuestro cerco por bajo, forzando al error, que es lo que un poco uno temía por la jerarquía individual que tenía Bir, que tenía Musiala, que tenía el propio Kimmich y tantas figuras que tiene Alemania. Porque se sabe, pues, que, bueno, es más simple el juego aéreo, en el cual nosotros, dentro de todo, somos. Nos paramos firmes y somos especialistas. Y cuando te empatan así, cuando vos estabas controlando el juego por bajo, cuando el rival no sabía cómo entrar y tuvo que recurrir a esa vía, realmente parecía que la estantería se iba a venir abajo. Más todavía cuando inmediatamente vuelve a responder a Australia. Alemania, digo, que estuvo muy cerca de marcar el segundo.
5: Antes de ir con Javier Nes, tenemos audio WhatsApp ahí de al 0972-730-730.
1: Antes los audios, Dani, porque sí, están escribiendo muchísima gente y en especial... A Juanjo y a su hermano, acá tengo el nombre, Andy. Andy que siempre nos sigue, siempre nos escucha, es enfermo, fanático a veces, así que un saludo grande para Juanjo y para Andy.
6: Antes también, Dani, permitime el chat de YouTube, hay una encuesta muy, muy complicada, y estamos más de 2.690 votos, y está ganando, está perdiendo el innombrable, che. Sí. Gil pareció hacer la figura con 46.
5: Pero un poco de seriedad y criterio nomás.
6: Luego viene el innombrable con 40%, porque le recordamos a la gente quién fue la figura, dice la encuesta. Y Canales es el 14%. Así, paso en limpio. Gil con 46% es la figura del partido para los oyentes del YouTube. 40% el innombrable y Canales con el 14%.
5: No, debería darle vergüenza a ese 40%.
6: No, vergüenza que puso al innombrable en esta encuesta.
5: Eso, tienes razón, claro. El tema del chancho y el que le da de comer, ¿verdad?
0: sea, vos le estás tratando de chancho al 40%.
6: Yo no dije esa palabra, él la está diciendo.
0: No, vos. Porque vos estás diciendo que al colocar el nombre del innombrable...
6: Uh-huh. Impresentable, ¿cómo era que dijo?
0: Se le ha... impresentable. No, se no, le ha inducido. Se le ha inducido a la gente para que vote por alguien que... Yo entiendo la teoría del sacrificio y todo eso, pero no.
6: Dani, la cantidad de videos que vemos en distintos países, bueno, Argentina ni hay que hablar, en Brasil, cómo se festejaron en otros países, que los, a ver, yo no sé si tiene que ver también con el rival de turno.
0: Yo creo que tiene mucho que ver.
6: Pero también la escuela de San Lorenzo, por ejemplo, los chicos.
0: Ah, esa es muy,
1: está muy buena.
6: Los juveniles del Club San Lorenzo de Almagro de Buenos Aires estaban viendo los penales de Gil y saltaban y festejaban. Creo que esto también emociona mucho. Paraguay es un país muy querible por mucho.
0: Yo creo que se dieron las dos cuestiones. Lo que acaba de decir de que Paraguay es querible. A ver, no se puede ignorar que también genera una especie de empatía cuando tuvimos una sequía tan grande. Y fíjate, la contracara suelen tener. Yo acá saco a Argentina y Brasil porque son muy grandes. Y tienen el respaldo, las conquistas... Pero también tienen hinchas de todo tipo, de lo que vos podés empatizar y de lo que los argentinos le llaman termo, que también tienen en Brasil. Pero después tenés aficiones como la de México, la de Chile, que capaz no genera lo que genera Paraguay, que está más cerca, por ejemplo, a lo de Uruguay. Pero Uruguay tiene su mambo con el tema de las estrellas, ¿verdad? Entonces, nosotros no tenemos ningún conflicto desde ese lado. Y ayer... nos enfrentamos a un equipo que, citándolo de Argentina y Brasil,
6: no tiene clásico Paraguay.
0: Y ayer se jugó contra Alemania. Y vos le preguntás al brasileño y está el 7-1. Sí. Vos le preguntás al argentino y es un equipo que querés evitar.
1: Las finales.
0: O sea, hasta el famoso, y hasta dame Francia, pero Alemania
6: la
0: no.
6: La comunidad enorme que vive en Argentina también.
0: No, es que fueron hasta los obelisco. Capaz también la sensación es cuando nosotros somos espectadores, por ejemplo, qué sé yo, un partido decisivo de Copa Libertadores, y vemos un equipo modesto contra un gigante de América.
1: También.
0: Y es como que vos apoyás a ese equipo modesto porque querés que haga historia. Pero no, en ese ejemplo, el modesto suele ser desconocido. Paraguay es lo suficientemente conocido por todos. Y el contexto es, ¿pero qué es lo que le pasó a Paraguay en estos últimos 15 años? ¿Dónde es lo que estuvieron? A ver, lo último que recuerdo es sí, lo de Sudáfrica, y al año siguiente, con un fútbol poco vistoso, llegaron a la final de la Copa América. Y después fuimos una banda, ¿verdad? Entonces, sí. O sea, yo ahí le agregaría eso a Ariel. Mm. Porque lo de la Libertadores es como el capiatazo en la Bombonera. Es como que, mira, ¿por qué no veo eso? Yo creo que un Paraguay sería injusto catalogar nomás. Paraguay es bicampeón de América, Paraguay ha sido cantera. Los jugadores que están en Palmeiras, ahí vemos un poco esto, por ejemplo. O sea, Gil se fue desconocido de Paraguay. Y mirá lo que genera en los chicos de la pensión de San Lorenzo. Entonces, es lo que decía Max, es muy querible. Es muy querible.
6: El pueblo paraguayo, Dani, el pueblo cuando vinieron a jugar la final de la Sudamericana también, ¿cómo te
0: las
6: recibe?
0: Cuatro aficiones, la de Racing, la de
6: todo
0: la
6: el mundo quiera Paraguay.
0: Y en menor medida porque también hay una barrera comunicacional con los hinchas de Belo Horizonte.
6: A mí me han mandado mensajes compañeros de Brasil, me han comentado también en el Instagram exjugadores que he tenido y muchos felices, bueno, ni que hablar en Argentina, ¿no? Pero en Perú también estaba allí un oyente del YouTube también. Que sí, se dejó mucho en Perú.
0: Ya que lo citás, ¿sabes dónde también me caía un poco la ficha, Maxi? De que gente, en mi caso, que no sigue el fútbol, me mandaba felicitaciones. Porque habrán visto en sus respectivos algoritmos, que no es muy de fútbol, pero le habrá saltado, Paraguay eliminó a Alemania. Y es como que hasta el que no es tan futbolero, Alemania, Copa del Mundo. Sí. Ah, Paraguay, ahí es donde vive...
6: Yo la primera que te veo sacado, Dani.
0: ¿Perdón?
6: La primera que te veo sacado.
0: No, si estoy bien.
6: No, ayer.
0: Ayer
6: me percaté porque hicimos un video, lo subí en Instagram. Sí. Subo y de pronto los muestro a ustedes donde estaban relatando. Y Dani se sacó la auricular así. Vamos. No sé,
0: pero,
6: digo, wow, digo. No lo había visto yo ayer.
0: No. Vos sabés que lo mío es... genuino.
6: Ariel, ¿por qué te tapabas la cabeza ayer con un
0: no,
6: saco?
0: Ariel está
11: un tremendo, los dos, parecíamos una vieja, pero el calor tremendo ahí.
6: No,
11: tremendo el calor.
6: Ah, estaba...
11: Claro, no nos agarraba la sombra. Entonces nos tapamos con el traje que dicho sea pasó. sirvió de cobertor para aguantar a los 30 grados que no, pero, rebotaba ahí en la tribuna un calor muy importante.
0: No, pero ya para la tanda de penales había sombra. Sí, sí, había sombra y... No, no, lo que dice...
6: Los brasileños ahí,
0: ¿no? No, y ellos están en el penal de Canales.
6: Claro, y esto porque también se vengaron.
0: Es un aguardo rencor, dice. A gente viendo a Alemania ser eliminada. No, por eso.
1: No. Hay un video donde muestra los edificios de San Pablo.
0: Y si vamos al caso, sí, Brasil, no, Brasil está en el otro cuadro. O sea, no es para decir, no, lo que pasa es que querían evitar. No, no, él labró. A ver, el 7-1 no se borra. No se borra.
6: Igual la pasaron raspando esto. Que se preocupen por su equipo.
0: No, el primer tiempo de Japón. Pero no era sacado.
6: Ganó Marruecos también.
0: Pero era. Yo entiendo en esta era donde vos te... O sea, hay gente que se filma y todo eso, pero yo no sabía que vos estabas filmando.
6: No, yo aproveché para... Porque Dieguito, me emocionó Dieguito.
0: Te hubiera quedado nomás en esa zona de Dieguito. ¿Qué es lo que...?
6: Diego estaba al borde de... Yo digo, este tipo la queda acá nomás, digo. Acá,
0: no.
6: Estaba viendo cómo bajarlo, viste, que era algo.
0: Vamos a convocarle después. Recién vi qué pasó, porque yo le quiero preguntar qué va a haber hoy para el año.
6: No es un muchacho tan fácil de maniobrar en el caso de que le ocurra algo.
0: Mira
6: lo que es esa cara. Mira lo que es esa cara. ¿Qué es eso?
0: Qué suerte que el micrófono estaba cerrado, ¿verdad? Pero.
6: Sacadísimo.
0: No. No, ¿qué? ¿Sabes que no se puede ser con tanta gente que filma? Bueno, está bien.
11: Ah, buena imagen. No, esto refleja lo que se sintió ayer. Profunda emoción.
0: Sí. O sea, que Ariel estaba muy...
6: Estaba también llorando.
0: Sí, Ariel estaba tocado y yo estaba exteriorizando algunas cosas acumuladas.
6: Ah, mira.
0: Pero bien.
1: Todo creo que
0: será. Ay. Vamos con los audios. Mira, pues, ¿qué le vamos a decir a la gente del WhatsApp?
6: No,
0: después de todas estas cosas. Vamos con los audios y después Javiernes.
12: Todo muy lindo, todo fantástico, clasificado Paraguay, pero en algún momento se tiene que replantear este tema de que Enciso se posicione en un extremo. ¿Por qué él, eso que dijo Biancucci, por qué él no va buscando algún espacio dentro de ese escenario gigantesco que tiene? Porque el centro delantero, especialmente Ávalos, no se mueve, él no pica, él no busca. Es lamentable que siga dándole chance al tipo. Él no cuerpea, no pelea, no hace absolutamente nada en la cancha.
13: Dani, ¿qué tal? A tu compañero, ¿qué tal? ¿Cómo estás? Yo quiero hablar de la emoción y la alegría de lo que este pueblo vivió. Verle a un periodista en pleno noticiero, echando lágrimas. Ahí te da la noción de qué tan sufrido es el pueblo paraguayo. Y amanecer con esta alegría, mirar la tele toda la hora, de las repercusiones de lo que hubo, sinceramente es muy emotivo. Y esperemos que el próximo sábado sea de la misma manera. Sea quien sea, un mundial es un mundial, un país es un país, una selección, todos.
14: Vieron, muchachos, el cazador de utopías sabía lo que hacía. Viste, Maxi, que por algo ponía el equipo, el sábado me contestaste después que yo mandé mi audio. Vamos, Paraguay. Yo quiero agregar algo muy importante sobre Galarza. Si pudieron ver Galarza, que se ve que tiene un buen inglés, en cada falta, en cada minuto que se paró el partido, va y le habla a los árbitros siempre. Qué importante es eso en un equipo. Deberíamos tener más, ¿verdad? Más muchachos que hablen inglés fluido para presionar al árbitro. Pero ayer, por ejemplo, hasta el árbitro lo miraba a Galarza para traducirle y que leía a los compañeros. Ese es también un punto muy importante que le suma mucho a Galarza.
15: Señores de Cardinal, Ariel Julián es el relator que nos trae suerte. Así como en los partidos de Cerro, que él siempre relate. Así como en los partidos de Olimpia, que relate de Chipi. Chipi le trae suerte a Olimpia. Señores, Ariel es de la selección.
6: Coincido.
15: Grande Cardinal Garajo.
16: Buen día, muchachos. Me la porté. Feliz por el triunfo de anoche. Que venga Francia, carajo. Y el innombrable seguramente estaría con lente negro. Oca, huete. Saludos de San Cosme.
17: Muy bien, Dani Chun. Saludos al impresentable. Un abrazo y Dios le bendiga y que muy pronto vuelva a transmitir. Está muy bien también nuestro relator,
6: es lo que
17: estuvo muy bueno. Y ese Biancucci es argelazo. Epa. Ese no está preparado para ser un periodista deportivo.
6: Tiene razón.
17: Argelazo Biancucci.
6: Veremos.
17: Y no se posiciona bien todavía como comentarista. Porque
18: yo creo que Alfaro lo está haciendo.
6: ¿Por qué lo cortaron? Déjalo.
18: Muy buenas tardes, mesa. Especialmente al impresentable.
6: No. Es todo, ¿eh? Mucho mensaje todo para el impresentable, ¿eh?
0: Si hubiera estado al aire, iba a usar el lentejú que dijo el señor. Sí, pero sí, al no estar al aire, seguramente...
6: Pero ¿cómo no va a usar si lo compró en el show? Bueno. Yo fui testigo cuando lo compró.
0: No, pero si el impresentable usara todo lo que compra...
6: ¿Es gastador impulsivo?
0: No, yo no voy a estar divulgando y yo no voy a caer en tu trampa de que me querés inducir a que diga cosas jamás. Que vos
6: ahora pasó, sabes. Pasó, estaba viendo acá en el chat, en el WhatsApp, y pasó lo que le debemos. ¿No acrecentaste nada acá?
0: No, viste. Eso, de decir, sos un buen tipo, ser humano. Y ahora
6: 400 dice... mangos, habrá. ¿Sabes cuánto le debemos? 1.200.000.
0: No.
10: Este Maxi cuenta todo lo que pasa en el vestuario.
1: Lo que pasa es el cálculo de Maxi es por la cena de ayer y anteayer, sí, que le demos a Chipi.
0: No. Muchachos, vamos con Javier, no, si no, esto se pudre. Esto se pudre y ya van a decir.
6: Che, ¿por qué le dicen cuando... argelazo? ¿Por qué Darío le cortaste al señor que estaba haciendo su descargo? Que seas hacia mí, déjalo. No seas así.
0: Bueno,
6: yo sé que tiene razón, pero no entendí el motivo. Bueno,
0: vamos con Javiernes y venimos con todavía una recta importante. Vamos a volver a escuchar el relato de Ariel, el que nos emocionó a todos, y el testimonio. Mira que me sorprendió Ariel cuando recordó a la señora que...
6: ¿A la señora de quién?
0: A la señora que limpió 20 habitaciones para hacerse del dinero para comprar la entrada y estar
6: ayer. No, entre
0: ayer.
6: Que mi esposa se abrazó con el vecino, me dijo. Y vos, cada cosa pasó parada. Vamos a poner la cosa en orden, por favor. Estamos lejos nosotros.
1: Déjate joder.
6: La cámara de seguridad de mi casa tiene entrando a ver. ¿Cómo fue ese abrazo?
0: Ya viernes, adelante, sálvame porque... No, todavía tenemos dos semanas más acá, ¿eh?
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7: 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Dani.
0: Gracias, Javiernes. ¿Ya solucionaste el tema del abrazo con el vecino?
6: No, pues mi esposa se metió en el chat de YouTube.
0: ¿Perdón?
6: Y me dice que no es abrazo. Que salieron a la vereda todos, esto es lo que piensan mal, salieron todos a la vereda a festejar. Claro. Y yo le pregunté, y acá Marcelo en el chat me dice, tengo fotos del abrazo.
0: ¿Pero vos dijiste abrazo?
6: Bueno, porque ella me dijo. Entonces pero ahí está.
0: Ella te dijo que fue abrazo y ella ahora te está negando que fue un abrazo.
6: Sí, pero según Marcelo del chat, Marcelo sí. Medina, dice que me pasa al privado la foto.
0: Es del barrio.
6: Entonces estamos acá en el chat de YouTube, hay otro programa paralelo. Estoy preocupado porque ¿a cuántos kilómetros estamos, Dani?
1: No, pues llegas cerquita, Maxime.
0: Estamos a 12 horas más conexiones de...

0: ayer vi muchas hinchas.
1: ¿Qué querés romper? ¿Código de vestuario otra vez?
0: No, pero...
1: ¿Qué hincha?
0: Estás agigantando un abrazo.
1: Macanada lo que decís.
0: No. Lo que te quiero decir es que no le bajes el precio a lo que consiguió Paraguay.
2: El abrazo futbolero.
0: La hazaña.
2: El abrazo, la emoción.
0: Después, si hay gente que quiere aprovechar el contexto de la euforia y quiere avanzar un poquito más, allá a ellos. Pero yo ayer vi muchas hinchas. Colega.
1: No, ¿qué va a hacer karaoke mi esposa?
0: Influencer.
1: Bloquealo este sinvergüenza.
0: No.
1: ¿Cómo va a decir semejante barbaridad?
0: Pero, ¿vos no te fuiste al karaoke con Marini?
1: ¿Por qué no me llevas así nos abrazamos juntos? Dice, porque está cara la entrada. estamos todos locos.
0: Mucha gente va a venir a Filadelfia, me imagino.
1: Vaya, me imagino que sí.
0: Porque...
1: Con Chipi me abrazo yo.
2: Más cerca de Queen, más cerca de Nueva York.
1: No, teníamos Cati.
2: Ahora jugamos 2 horas de viajes. Sí. Entonces, mucha gente se va a preparar para ir porque este sí que...
1: Ese no sé, Luca,
2: otro partido.
1: Ese no sé, Luca, Luca Costa dice, no.
3: ¿Qué está haciendo Maxi?
1: No sé.
0: Bueno,
1: No,
0: me quedé sin batería. Vamos al hincha opina. Para eso tenemos muchos materiales. Porque la generación de contenido de todos los compañeros. No es solamente los que ponemos acá en la cara. Hay un gran equipo detrás. Así que el saludo correspondiente a todos. Y esto es lo que captaron los compañeros. ¿Sí? Hincha opina. Después de un partido que va a quedar en la historia del fútbol paraguayo.
4: ¡Dale Paraguay! ¡Paraguay! ¡Paraguay! ¡Paraguay!
5: ¡Dale Paraguay! ¡Eso es el
6: emoción, honestamente algo así es muy bueno, estoy con mi amigo papá, primera vez que voy a la cancha con él, primer mundial y algo muy lindo.
7: Yo le digo a toda esta gente que le bajaron la caña al profe Alfaro, que piense diferente y que le damos el apoyo 100%, justamente yo después de 32 años volví otra vez a este estadio, vi el partido de Argentina-Grecia. Hace 32 años que no era nada, era un monte. Y confío que Paraguay iba a ir un poquito más.
6: ¿Qué se llevan acá?
7: Confianza. Si podemos hacer lo que podemos hacer aquí, ¿quién dice que no puede hacer contra los 8 mejores del mundo? Le dejamos a un grande afuera. Entonces podemos.
6: ¿Por qué no?
7: Vamos Paraguay, podemos.
6: ¿Quién dice que no?
8: Amazing. So much passion.
9: Well executed. The game plan was perfect.
10: Vamos, Paraguay.
11: Vamos, Paraguay.
12: Estoy demasiado feliz, no puede ser. Este es el sueño de mi vida. Trabajé años y años para este momento. Te amo, Paraguay. Dios es guaraní.
13: Vamos, Paraguay, carajo.
14: Mira cómo estoy. Lloramos. Él se volvió loco, nos volvimos todos locos. No podemos creer lo que pasó ahí. No podemos creer. Estamos demasiado contentos ya. Queremos ir a Filadelfia ya.
15: ¿Qué sentís?
16: I feel very good. Estoy muy happy que pasamos. ¡Estamos en el Mundial! ¡Vamos!
17: Sin palabra.
6: Estaba llorando.
17: Le ganamos a un ex campeón del Mundial. ¿Tú sabes lo que significa para nosotros?
18: ¡Paraguay!
19: ¿Qué pasó, Alemania? ¿Dónde está tu ensalada? ¿Dónde está tu ensalada alemana? ¡Vamos, Paraguay!
3: Muy emocionado porque nuestro escudo luchó, defendió lo que es la garra paraguaya y a nuestro país, porque nos subestimaron. Y nuestro técnico planteó muy bien y tenemos buenísimos jugadores. Y acá estamos para ver, carajo.
1: Yo estoy demasiado feliz, Dios mío. Fue un partido muy sufrido, pero valió la pena.
6: Totalmente. Galarza, excelente partido.
1: ¡Y el arquerazo!

0: Dios mío.
1: Muchas felicidades.
0: Al pueblo paraguayo.
2: Al pueblo paraguayo que siempre ha sufrido.
3: Gracias, gracias.
4: Por fin.
0: Era muy loco. Era muy...
5: ¿Tu opinión del partido,
6: señor? Ah, buen partido. Sabíamos que Paraguay se podía hacer. Y le dimos a Alemania también. Así como Ecuador.
5: Señor. Hey. ¿Qué va a ser el partido?
6: La primera vez que viene al estadio. Sí. Es la primera vez en la historia.
5: ¿Emocionado?
7: Emocionado, feliz. Sí, feliz.
5: ¿A quién le dedicaste la victoria?
7: Y a Paraguay.
5: A todo Paraguay.
7: Sí, a todo.
8: Decime si no es lindo el material. Hermoso.
9: Very, very happy.
10: Estoy muy happy.
9: No, y había uno que dijo...
8: Mirá, pozón.
10: No, pero...
9: Dani, está, está, no, había uno que puso... Dani está very jopu.
10: Jopu, sí.
9: Que parecido, porque J-O-P-Y, ¿no? Así se escribe.
10: Sí, ¿y qué es jopu?
9: Pero Very happy. Chupi había uno.
8: No, pero Happy se escribe con H, A, P, P, Y.
9: Ah, bueno, mala corrección. Entonces escribe mal, la gente escribe mal.
8: No,
9: suena parecido.
8: No me digas.
9: Pero qué lindo la gente.
8: Además,
9: que vive acá.
8: Era un niño que estaba hablando ahí.
9: Qué lindo, qué lindo, qué lindo. Qué lindo como...
8: Qué bárbaro. Sos un desilicado.
9: No, yo no tengo la culpa, señor Chan. Es la gente del chat de YouTube.
8: Pero... ¿Ustedes, por ejemplo, no se emocionaron con el niño?
10: Claro que sí,
8: ¿no? Cuando el papá hablaba en un español más, con un acento paraguayo, decía... Mira, y el chico hablando en inglés, ¿verdad?
9: A pesar de...
8: E intentaba hablar en español, y cuando no le salió capaz la palabra feliz o contento, dijo, Capi, y había sido que lo tomamos por el lado de la chacota.
9: Había otra
8: niña también. Le pido
9: mil
8: disculpas al señor y a su hijo, que mis compañeros hayan interpretado de otra
9: forma. Pero fíjate cómo pasa mucho esto, Dani, de el paraguayo que vino a vivir acá, que creció, su hijo crecen acá, con cultura propia, pero con raíces, obviamente, de Paraguay. Ayer también hablábamos con una, creo que al principio del material, cuando arrancamos, había una niña diciendo, me cuesta expresarme en español.
8: Totalmente.
9: Pero soy paraguaya, decía, qué tremendo lo que sea, ¿no?
8: Es que eso es muy cierto y yo sé que para países que no tienen una historia de mayor fluidez en migración, ¿cómo que cuesta? Y hay estereotipos, se encuadra, se encasilla, pero creo que acá con el ancho habíamos hablado. Para mí es una de las grandes virtudes de este país, que tiene muchas falencias, pero una de las grandes virtudes es que una vez que sos, pero te protegen y te juegan, o sea, juegan para que estés bien. Y eso también se nota en el patriotismo que le agarra. Por eso yo sé que aquella frase de Maxi cuando salíamos del estadio, ¿verdad?
9: Pero a nosotros nos pasa diferente, Dani. Por ejemplo, allá. Porque es cierto lo que decís. Culturalmente acá, vos hablas con el americano que a lo mejor es segunda o tercera generación.
8: Claro.
9: Que vino de México, que vino de Paraguay o lo que sea. Y muchos le preguntabas a los mexicanos, ¿de dónde sos? Soy de América, te dicen. Soy americano. Pero vos le estás preguntando de dónde está viniendo, o cuál es tu... No, no, yo soy americano. Y vos lo ves que es
8: Ariel,
9: digamos,
8: estaba,
9: mexicano.
8: Claro, y Ariel estaba conmigo cuando con el Ancho decía... Y el Ancho tuvo una experiencia similar. Y él se sorprendió de lo cortante que fue, un tipo amable. Porque vos raspando un poco, se vuelve una pregunta desubicada.
9: Sí,
8: es una pregunta desubicada cuando vos le decís de dónde sos.
9: ¿Cómo somos nosotros en ese sentido allá, Dani?
8: Generaría un escándalo acá. Así es diferente. O sea, por eso yo convivo con ambas realidades. Por eso, en un lado, está bien que pregunte, sí, todo bien, pero ¿de dónde es lo que vos sos? O haces esa misma pregunta acá y vas a ser tildado de racista. Por eso cuando veíamos al chico, y ese es paraguayo.
9: Porque a mí me abrió la cabeza culturalmente. Es lindo venir acá y entender cómo funciona el país, que mucho inmigrante, ¿no? En Paraguay nosotros tenemos muchos brasileños que hablan el portuñol, quizás. Pero también empiezan a ser paraguayos, ¿no? Sí. En mi caso, hablo como curepa, pero tengo mi familia que es paraguaya, y mi hijo, verlo a mi hijo feliz, no te da mayor alegría que eso. Y es como que va mezclándolas, ¿no? Se va mezclando y vas haciendo una gran comunidad.
11: Ya, pero Dani, pero por eso molesta al nativo, que se le pregunte de dónde es.
3: latino. Es como que vos entonces mezclas como que podría, no. Insinuás que podría no ser de aquí.
8: Exactamente. Ajá. Exactamente.
3: Es como que una vez vos ya tenés tu nacionalidad, vos sos de ese país.
8: Y eso es algo que Estados Unidos lo hace muy bien. Por eso tiene tanta gente que...
10: pero los paraguayos se sienten paraguayos.
9: Pasa lo mismo allá,
10: pero te estoy 6, 7, y te, no, yo soy paraguayo.
8: Pero y eso es lo que te estoy diciendo, Juanma, que acá porque no, pero cómo ves si está hablando en inglés.
9: La raíz es
8: al revés.
9: Parece culturalmente
8: diciendo,
9: la raíz.
8: Pero vos el que decís, no, al tener ya, ese ya es medio ni de acá ni allá. No. O sea, ellos con su vida, pero cuando ven esto se sienten muy muy emocionados por lo que significa. Y esto que se vio ayer, por eso ayer encontramos muchísima gente que por primera vez veía un partido de Paraguay. Sí. Y en Filadelfia va a ocurrir, va a ocurrir lo mismo. Vayamos a la segunda parte del hincha opina, porque realmente fue un hincha opina bien a los Estados Unidos. Encontramos paraguayos, paraguayo-americanos, encontramos americanos, encontramos argentinos, brasileños, con camisetas de todo tipo. Vamos a ver qué nos espera en esta segunda parte.
4: Vos sabés, te voy a contar algo. Yo en el primer tiempo ya dije que Dios tenía pactado el partido para nosotros. Yo le tenía fe al conjunto. Le tenía fe a Paraguay, le tenía fe. Dije, vamos a ganarle. En penales vamos a ganarle, pero vamos a ganarle a esto. Paraguay hizo historia. Primera al área, Paraguay. Primera tanda penales de Paraguay. No le dejamos fuera a Cabo Verde. A Alemania le dejamos fuera. Al tetracampeón le dejamos fuera.
11: Todo una agua.
4: Todos los argentinos le damos hoy a Paraguay. Todos. Tuvimos con Gil San Lorenzo. Sí, mancha San Lorenzo. Lo sabía, vio club. Gil, 100 millones vale ahora, boludo.
12: Abrir roca, campeón.
11: Eliminarle a un grande del mundo, eso no tiene precio,
13: ¿Cómo viviste el partido?
11: Pero de lo mejor, eufórico, no, estoy todo afónico, tanto gritar, valió la pena.
13: ¿De quién te acordás? ¿A quién le dedicaste esta victoria?
11: A toda mi familia, a mi esposa, a mi hijo, a mi yerno, Matías Galarza, es mi sobrino.
13: ¡Qué grande! Sí. Partidazo,
11: un orgullo para la familia Galarza. ¡No, vamos todavía! ¡Hoy no se duerme! ¡Paraguay! ¡Garra, corazón y entrega! ¡Vamos todavía! ¡Y que venga el próximo Francia o lo que sea!
13: ¡Una uva!
11: ¡Canta la cábala! ¡Canta la cábala!
13: Dale. ¡Fuerza Paraguay!
14: ¡Paraguay! ¡Paraguay!
15: Hola, hola, la contrario, ya de pandemia ganata su fuera. ¡Ale Paraguay!
16: ¡Alba Roja puso huevo! ¡Puso huevo! ¡Paraguay puso huevo! ¡Feliz! ¡Emoción total!
17: ¿A quién quiere dedicarle esta victoria?
16: Yo esta victoria sinceramente quiero dedicarle a mi hijo Robert, que tanto procuró para conseguirnos la entrada, porque ya nosotros fuimos a California para ver el partido con Turquía y ganó Paraguay y otra vez dije, ¡vamos a Boston, le vamos a llevar la victoria!
17: ¡Vamos, carajo! ¿A quién le dedica la victoria, señora?
16: A todos mis hijos que se quedaron en casa allá en Paraguay, que hoy llegamos a las 2 de la mañana. Estoy muy emocionada, le trajimos la suerte a nuestro querido Paraguay.
17: ¡Vamos, Paraguay, carajo, señora! ¿A quién le dedica la victoria?
16: Yo soy Catalina Sánchez, venimos de Bernersville. Estoy muy feliz, vivimos muchos años, pero siempre apoyamos en la buena y en la mala de Paraguay.
17: ¡Vamos, carajo! ¿A quién le dedica la victoria, señor?
11: A todos los paraguayos sufridos que se quedaron. O sea, yo llegué anoche de San Lorenzo. Mira, yo soy Tony.
17: ¿Él es Tony?
11: Soy Tony. Traje la suerte para vencer como los leones a esto. Paraguay, corazón. Y vamos por más, porque vamos a llegar muy lejos.
18: La Liroja. ¡Ey! Es su primer partido. Es su primer partido en la cancha, ¿puede creer?
4: ¡Papá! ¡Nos fuimos a Filadelfia! ¡Vamos!
18: ¡Vamos!
4: ¡Aliró!
16: ¡Oh, my God! ¡No puedo creer! ¡Estoy tan feliz! ¡Te juro que quería llorar! ¡No! ¡Increíble lo que hicieron, boludo! ¡Te quiero llorar, te juro!
13: ¿Qué te lleva de acá? ¿Qué recuerdo te lleva de acá?
12: No sé, la mejor batalla que dimos por ahí.
19: Te juro, quiero llorar.
20: ¿A quién le quería dedicar esta victoria?
12: A mi familia San Lorenzo, familia Campos. ¡Los amo! ¡Vamos!
20: ¿Qué opinión del partido? ¿Qué sienten ahora mismo?
16: Emoción, gracias a Gil ganamos. Estamos súper emocionados, gracias a ese arquero que tenemos, buenísimo.
21: Excelente, no puedo darle más gracias a Dios por este resultado.
22: Estoy muy contento. Estamos bien optimistas, fue un partido bien reñido.
23: ¡Aguante Paraguay!
24: ¡Aguante!
23: ¡Aguante!
24: ¡Aguante, vamos!
23: ¡La Liroca! ¡La Liroca! ¡La Liroca! ¡La Liroca!
24: El partido.
12: Alemania, ¿en qué universo? O sea, ¿a ese color?
24: ¡Paraguay! ¡Paraguay! ¡Paraguay! ¡Paraguay! ¡Paraguay! ¡Paraguay! ¡Paraguay!
3: Bueno, así estábamos y ya estamos en la recta final porque se viene el partido en cuestión.
10: Sí.
3: ¿Cuál es el primero hoy? Costa de Marfil, Noruega. Y después Francia, Suecia, y se cierra la jornada con México, Ecuador. Y le convoqué al cumpleañero.

0: Que lo cumplan
1: feliz. Perdón, la carrera ya no se hace, ¿verdad?
2: Ya no, ya me hicieron la noche.
1: Perdón.
2: Sobre la vela, todos los chiches.
1: Bueno, Diego, histórica. Tenemos dos minutos. Yo sé que vas a explayarte hoy en el ancho. Y se viralizó el video. Veo que en Colombia, México. No me intentes engañar. No, para. Mira, Boston tiene tantos lindos recuerdos. Mira, son unos desgraciados. Unos condenados, ¿verdad?
2: Yo, hay un lugar acá en esta casa que yo le llamo la sala de la traición. Ahí tengan cuidado, ahí están pergeñando permanentemente todas las maldades.
1: Bueno, yo lo que le quiero decir es que todos los detalles, el behind the scenes, el detrás de bambalinas de lo que ocurrió con ese tema. ¿Por qué Juanma quiso hablar de un general que nunca apareció? Porque después creo que aparecieron datos de ese lugar, de ese bar.
3: No, no, corroborado que no es así.
1: No.
3: Falso.
1: Fake news. ¿Por qué? Espera. ¿Por qué vos te estás tratando si vos también entraste en ese bar?
3: Afuera, señor Char.
2: Cierto.
3: Yo sé que hay mucha gente...
1: Ahí viene, señora.
3: La verdad, ese programa fue muy bueno del Ancho Americano. Yo sé que hay gente que no vio, Dani.
1: Bueno, y yo creo que va a haber una campaña del Ancho de querer instalar de que...
4: ¡No me trates de engañar!
1: Ese karaoke fue la cábala. Entonces hay gente que dice,
3: ahora en Filadelfia.
1: Y si en Filadelfia hacemos, bueno, pero nuevamente felicidades, Diego. Y a ver, yo sé que vas a dejar todo para el programa de la noche, pero tu impresión de lo que fue ayer en cancha.
2: Vos sabés que realmente fue una emoción. Yo no hay palabras. Y creo que por suerte alguien nos grabó ahí en ese momento, porque creo que se juntaban muchas cosas, ¿verdad? La tensión laboral, este gran proyecto, queremos que salga bien. Y esta victoria para nosotros era clave, era para continuar con Paraguay en nuestra costa, así que todo felicidad. Y escucho esa música y digo, ¿cómo el 24 de julio por ahí, después de esto, cómo voy a decir? Está en línea el ministro de Hacienda, ministro de Economía, buenas tardes, ¿cómo le va?
1: Mira que hoy charlé con Lesti, o sea, te mandaba saludos. Y lo único, lo último ya, antes de despedirnos, va a haber hoy cena, o sea, no necesitamos pedir el catering de la cena, ¿verdad? Hoy va a haber algo, gentileza del señor Diego Marini Calvo.
2: Por supuesto que sí. Hablando de eso, nomás le quiero mandar un gran abrazo al equipo de Ancho Perfil que está en Asunción, que es, digamos, mi catedral. Así que les mando, especialmente en la persona de Leti y Víctor, un gran abrazo, porque sin ellos tampoco yo hubiese estado acá. Así que para ellos también el reconocimiento y la alegría de este día. Que bueno, va a ser un sábado lindo, creo, ¿verdad? Se extrañan los afectos, pero la verdad, que con los muchachos, si había un lente más grande me moría, una escafandra. Sí. Pero muchachos, en serio, yo les agradezco mucho, me hacen sentir parte de la familia de ustedes, del equipo de deportes, a todo el equipo técnico también, y la verdad que no es poco eso. Es un día en que uno quiere estar con la gente más cercana. Pero la verdad que esto no tiene nombre, lo que estamos haciendo y la oportunidad que es para nosotros de haber vivido ya una clasificación histórica en el estadio. Así que, nada, es un recuerdo para todos y gracias a la gente por los mensajes.
3: Mamita, me cae apretadita. ¿Te preguntaste a Choco que comió algo?
2: Ahora le voy a escribir a preguntar.
3: ¿Te manguió algo o no?
2: Ya, no, los mangueos, ¿cómo quieren subvenir los muchachos?
1: Bueno, así que queríamos cerrar así con el cumpleaños de Diego.
3: La imagen tiene que estar, Dani, por favor, porque una cosa es el audio, otra cosa es la imagen.
2: Ah, no, hay imagen.
4: Opa, llegó,
2: ahí está.
1: Nos vamos y, a ver, no, pero lo que vos solés hacer, Maxi, imperdible el ancho. No, allí va a haber, repito, ¿viste cuando se hace una autopsia?
3: Frase que nunca se dijeron.
1: Yo creo.
3: La casa por la ventana.
1: No, pero no. Lo que
3: para
1: pasa.
3: Balcones,
1: lo del karaoke.
3: Toda la carne asador.
1: Sí, lo del karaoke, yo quiero que haya aclaración. Porque he escuchado demasiadas versiones.
3: Es un bar gay.
4: Que esté en tres maricones. No lo convierte en.
1: Chao. Chao.

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1: A ver, tiro de esquina para el equipo nacional, le pega con la zurda Miguel Almirón. Vamos Paraguay, vamos Albirroja por el primero para hacer temblar Alemania. Centro, saca con los puños el arquero y ojo con la contra, con lo justo corta Damián. La cobertura precisa, el toque sobre la punta derecha de oreja para Miguel, encare Miguel, va a meter centro, toca bien para Galarza, pisa el área, el centro, golpe de cabeza.

0: invitaciones para estar con ustedes hoy, para empujarle desde arriba aquí en el estadio de Boston. Señoras y señores, John, no me despiertes si estoy soñando. Nunca estamos ganando Alemania. La roja, Paraguay, carajo. Paraguay 1, Alemania 0.
1: Sí, ahora sigamos sufriendo. Pero qué lindo se sintió ese gol. Porque cuando se dio el córner de Miguel Almirón, le dije, hay una lindísima sensación. Le da el puñetazo Neuer y se podía dar una contra de pesadilla. Qué barrida de Damián para que mantenga el ataque y allí la claridad de Oreja Cáceres de darle en el momento justo al Mirón. Los alemanes, que no pueden controlar a Migi, se fueron con todo, con nuestro 10. Gran pase para que aparezca Galarza. Y Matías, el autor de aquel gol contra Turquía, demuestra también que está recontra enchufado y motivado, con una gran asistencia para que aparezca él. Sí, el hombre de los pases goles, con Mauricio ante Estados Unidos, con Matías ante Turquía. Mete el testazo inteligente, imposible para Neuer, para que nos rompamos la garganta aquí en el noreste de Estados Unidos, aquí donde se firmó prácticamente el cimiento de la independencia de Estados Unidos, aquí donde se rebelaron con el Tea Party, aquí donde Paraguay está rompiendo la mesa del fútbol, diciéndole: estamos presentes, más vivos que nunca, para que el mundo sepa que Paraguay está ganando aquí en la casa de los patriotas.
0: El gol paraguayo en Boston.
2: Se produjo a los 42 minutos de esta primera etapa.
3: Y es el gol 220 de la Copa del Mundo 2026 en Norteamérica. Es el quinto gol de Julio Enciso Espínola con albirroja, pero el primero que marca en la Copa del Mundo.
0: Está para el remate. Dale, Gil. Que aparezca una vez más la figura de Gil. El número 4. Y si tira afuera, va a estar tiro. ¡Afuera! ¡Afuera, afuera, afuera! ¡Afuera, Dani!
1: Se la cantó Ariel, Se la cantó, Jonathan Taff fue Adam Vinatieri. Pateador histórico de los New England Patriots. Metió un field goal. ¿Y saben qué? Va José Canale. ¿Quién mejor que él para que meta el penal? Dejémonos de joder. No, una cuarta y lapidada no. Le va a pegar José Canale a Ariel.
0: Ahora sí, el Paraguay allí te abraza. El Paraguay camina contigo allí. Los 7 millones empujamos esa pelota contigo, José. Se va a tiro.
1: Sería muy cruel, ¿por qué no me eliminás?
4: con un 0-5. Pero no, la diosa Fortuna nos tenía preparada un final hermoso.
1: Y miren que Ariel se las cantó, ¿eh? Cuando iba yo a tantar, dijo, este tiene pinta de que la va a tirar afuera, ¿eh? En la casa de los Patriots apareció un pateador de fútbol americano, la mandó arriba y después José Canales habrá dicho, bueno, yo tengo un perfil bajo, yo quiero que Tony tenga la foto del momento, yo quiero que Fabián se luzca, pero después digo, bueno, muchachos, déjense de joder, vamos a patear. Y metió para capitalizar al héroe de la jornada, Orlando Gil. Dos penales atajados, uno forzado para que la tire afuera. Y señoras y señores, Paraguay para el mundo. Paraguay, ese país chiquito geográficamente hablando, enorme desde el corazón y desde la recuperación ante la adversidad, acaba de lograr algo que no lo había hecho en toda su historia: eliminar a un gigante en instancia decisiva. Paraguay no había hecho un gol en lo que iba en esta instancia. 0-3 ante Inglaterra en el 86. 0-1 ante Francia en el 98. 0-1 ante esta misma Alemania en Corea. Y 0-1 ante España, luego de aquel 0-0 contra Japón. El llanto de los jugadores paraguayos para lo que significa este momento. Así que las congratulaciones para todos, porque realmente hemos sido testigos de lo que significa este momento. Así que Paraguay para el mundo. Paraguay que mueve a propios y a extraños. En inglés, cuando ocurre algo así dicen shake the world. Y vaya que Paraguay hizo temblar al mundo futbolero. Se cargó a Alemania, a un tetracampeón que después de ganar el mundial en el Maracaná había quedado fuera en fase de grupos en el 18 y en el 22. El detalle que Ben Rudaba para romper esa estadística cuando dijo Alemania, cuatro definiciones, las cuatro había ganado, patearon 18 penales y habían fallado uno. Aquí les hicimos que tengan apenas un porcentaje del 50. De 6 penales, 3 fallados. En eso hay un nombre y un apellido: Orlando Gil. La noche bostoniana será eterna. Nos espera un 4 de julio hermoso. Para Estados Unidos es la celebración número 250 de lo que es la República como estado de ellos. Para nosotros será un viaje hermoso a Filadelfia, allí donde firmaron la Declaración de la Independencia. Paraguay en Boston, donde están los padres fundadores, desde Samuel Adams para abajo. De allí Paraguay ha conmovido el mundo futbolero. Y ahora nos vamos a Filadelfia para lo que era nuestra esperanza y lo que siempre creímos. Nosotros siempre estuvimos acá en la costa este porque queríamos este road trip. Esto de seguir aquí en la costa este con los paraguayos aquí en Estados Unidos, con los paraguayos que están vibrando en toda la república del país. Porque ¿cómo explicar que Paraguay le haya ganado a Alemania? Se explica desde lo táctico, se explica desde lo futbolístico, pero no se puede explicar sin lo anímico. Y ahora les dejo escuchar cómo está ahora el Estadio Mundialista de Boston.

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0: 14:09, siguen los partidos de los 16avos de final. Se van a enfrentar, se están enfrentando Costa Marfil ante Noruega, relata Johnny Comentayer. Hola Johnny, ¿cómo te va? Buenas tardes.
1: Hola GPN, ¿cómo estás? Abrazo para todos. Sí señor, ya tenemos minuto 8 de la primera etapa del partido, que está 0-0, Costa de Marfil, Noruega, el equipo africano que está jugando con Fofana, con Antoué, Kosunú, Agbadú, Kessi, Sangaré, Oulay, Pepe, Boni y Diomandé, el equipo que dirige técnicamente MLC. Foy, habrá tiro libre de gira para el equipo de Costa de Marfil, va esa pelota al segundo palo, no alcanza en esa zona Pepe, pelota que se pierde por línea final, tiro de meta para el equipo de Noruega. Gerardo, ¿cómo estás? Buenas tardes.
2: Bien, Johnny, arrancó mejor el equipo de Costa de Marfil, a tal punto que 9 minutos de esta primera fracción se hace dueño del espectáculo, así como en esta última ocasión tuvo un tiro de esquina, esa pelota cayó en el segundo palo, no pudieron sacar provecho los marfileños de esta situación. En un enfrentamiento de octavos de final donde dos equipos que tienen poca historia, pero a esta altura de los acontecimientos, tanto marfileños como noruegos dicen no me importa, y los dos quieren un lugar en octavos de final de esta versión 2026 del Mundial.
1: Ahora salía que corresponde al equipo de Noruega, que está jugando con Ilan Ayer, Wolfe, Pedersen, Heyen, Berg, Verge, Odegaard, Nusa, Haaland y Sørloth, el equipo, repito, de señor Solbakken, el técnico del equipo de Noruega. Aquí la pelota que va sobre la derecha, mete por el medio, pero ya va recuperando el equipo africano, brinde medio, de Sangaré, entrega sobre la punta derecha, va Doué, Doué que deja, Conan se mete sobre el sector derecho, allí está protegiendo el esférico el futbolista del equipo de Costa de Marfil, mete por el medio, el partido se juega en el AT&T de Arlington, Dallas, el marco de la Copa del Mundo también en 16avos de final, donde la albirroja ya está esperando rival. Vamos a conocer, ¿será Francia o será Suecia? El partido arranca a las 18, mi querido GPN.
0: 18, sí señor, así es, expectantes a ese partido, así es, Johnny. Francia ante Suecia, uno de estos va a jugar ante Paraguay el sábado a las 18 horas, Johnny.
1: Ya que estamos, mi querido GPN, voy a ir preguntando a los compañeros para hacer un poco de juego también, ¿verdad? Para conocer un poco, en este caso, el deseo de los muchachos, a Gerardo, a Javiernes, que a propósito, sí. Javiernes, ¿cómo estás? Buenas tardes.
3: Muy buenas tardes, mi querido Johnny, también para don Gerardo Figueredo, para el gran GPN, para todos los compañeros, para Obi-Wan Kenobi, que están los controles. Gracias a Mercedes por la colaboración especial, a todos los compañeros, a la gran audiencia. El saludo cordial, claro, por supuesto. Y sobre todo a los seguidores, muchas gracias por estar ahí del otro lado en esta otra cobertura más en nuestras vidas. Brillante don Gerardo Figueredo, que tampoco es una cobertura especial porque es el día después de una hazaña histórica para el deporte paraguayo, mi querido Johnny.
1: Hay que cuidar la garganta. A ver, ¿cómo suele decir? Vamos, albirro. Hace un poco, mi querido Javier.
3: Ah, claro, el de vamos, sí. Paraguay. Vamos, Paraguay, carajo. Y sí, así quedó, así quedó. Sí, señor.
1: Sí, señor.
3: Va a ser cábala ya eso, ¿eh?
1: Sí, claro, por supuesto. Aquí salida que corresponde al equipo de Costa de Marfil, manejando el esférico. El 17, Doué, que juega como lateral por la zona derecha, mete por el medio. Sangaré toca al equipo de Noruega, que se está resguardando en este momento. Aparece Haaland. ¿Viste, mi querido GPN, el video de Haaland comiendo y se asusta? ¿Ese es un video normal o fue una creación?
0: Para mí que es normal, teniendo en cuenta, él ya es normal para mí, ¿eh? Todo me parece normal ya.
1: Sí, no, pasa que él estaba en una mesa comiendo, metía la cosa, la comida en su boca y de repente aparece el espejo. Mira el espejo y se asusta de su propia imagen. No. Puede buscar, mi querido GPN. Aquí habrá salida que corresponde al equipo noruego.
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1: Intenta, Eyen, se fue al piso, que siga la jugada, indica el árbitro, quiere limpiar el camino en esa zona. Verk para el equipo de Noruega, pero ya recupera el equipo africano. Tiene la pelota, Sangaré, el 18. Aquí, pelota que va sobre el sector izquierdo para Abadu, para el equipo de Costa de Marfil, ya recupera sobre la derecha ayer, manejando el esférico, se manda el ataque Sørloth, el delantero del Atlético de Madrid, la marca bien firme siempre del futbolista Kosunú, que ya recupera para el equipo de Costa de Marfil en su terreno, va dejando cortita la pelota Oulay, sector izquierdo, es salida que corresponde al equipo de Costa de Marfil, 13, primera etapa 0-0.
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1: La pelota para Berg. Salida para el equipo europeo. El arquero Nilan, que entrega sobre la derecha. Allí recibe Pedersen, se manda el ataque, lenta salida. Berg, Patrick Berg, que toca de vuelta para Wolfe. En dirección a su compañero Ayer, salida sobre la punta derecha, se la pausa, mete por el medio, recibe de vuelta Wolfe. Ya se manda el ataque, entrega sobre el sector izquierdo, aparece manejando esa pelota, pero entrega mal. Cierra oportunamente en esa zona. Conan va la pelota por un costado de lateral que corresponde al equipo de Costa de Marfil, dice el árbitro, que a propósito es Jesús Valenzuela, el árbitro venezolano. Y lamentablemente, mi querido Gerardo, nuestro crédito Juan Gabriel Benítez está como cuarto árbitro.
2: Sí, está haciendo ese trabajo de cuarto árbitro. Había, ya tuvo su primer trabajo como árbitro principal, lo había hecho muy bien en un partido bien quemante.
1: Alemania,
2: sí. El que ayer le dimos de baja a casita, a los teutones. Ese partido había pitado en la serie que correspondía a Alemania y lo había hecho muy bien. Pero, bueno, son las cosas que uno nunca va a poder entender por parte de FIFA, que analiza para designar a los jueces. En este caso, Valenzuela, bueno. Del fútbol venezolano, de los de menor cuantía en Sudamérica.
1: Ahora tiro libre de Gina, que corresponde al equipo de Costa de Marfil. Se prepara Diomande, le va a pegar esa pelota sobre la punta derecha. El tiro libre de Gina para el equipo africano. Atento el arquero, está dando indicaciones Nilan. Autoriza el árbitro. Viene Diomande, pelota en el área. Va sacando con golpe de cabeza oportunamente en esa zona. Despejaba Nusa, rebote queda para el equipo de Costa de Marfil. Manejando, entrega sobre el centro ligero. Dogué tocó esa pelota. Viene el centro. Atención Diomande, se le fue larga la pelota. Le pica el balón Alonso del equipo de Costa del Marfil, se viene por línea final. El tiro de meta que corresponde al equipo noruego.
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1: Ajier con el esférico, entrega sobre la derecha. Aparece Wolfe, manejando el esférico, entregando sobre el sector derecho. Allí aparece Berg, que para el equipo de Noruega no tiene campo abierto, retrocede, de vuelta la pelota. Aparece en su poder, manejando Heyen, uno de los centrales, mete por el medio. Está pidiendo sobre la derecha Ajier para el equipo de Costa de Marfil. Lenta salida, en este caso para el equipo de Noruega, mete por el medio. Verge entrega sobre la punta derecha. Aquí salida para el equipo noruego. Estadio totalmente lleno. Estadio completísimo de vuelta. Así como todos los partidos. Hasta esos encuentros donde los seleccionados ya casi eliminados. Siempre hubo estadio lleno, Gerardo, en esta Copa del Mundo.
2: Sí, esa fue la temática, esa fue la constante. Es decir, es la constante en este campeonato del mundo. Y eso que este es el partido número 78 de este mundial. Y como bien lo está significando jornada a jornada, el lleno es total de los estadios. O sea que arropando con aficionados, y eso le da un encaje especial, indudablemente, a este torneo, que sin lugar a dudas va a ser del de mayor asistencia en los estadios, este mundial que se juega en los Estados Unidos, Canadá y México.
1: Aquí se mete Pepe, que toca, va entregando la pelota por el medio, de vuelta para Pepe, se prepara, juega para abajo, va para Diomande, de vuelta para Pepe, sector del campo de juego, se le terminó el campo, la pelota va por línea final, protesta Pepe, dice que él llegó a la pelota, no, ya estaba fuera del terreno, el esférico es salida para el equipo europeo.
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1: Aquí salida para el equipo noruego, lentamente por intermedio del futbolista Pedersen, entregando para Gier, sobre la derecha, no le permite progresar. Hasta aquí el arquero Fofana de Costa de Marfil no ha tocado una pelota.
2: No, pasa que el control, el juego en 19 minutos del primer tiempo corre por cuenta de Costa de Marfil y no ha podido salir el equipo noruego. Tampoco lo ha citado a Haaland, al goleador por excelencia que tiene el equipo noruego. Y bueno, vamos a ver en qué momento se deciden a salir, a dejar la cueva, porque hace muy buena presión el equipo marfileño y tiene el control. Ahora falta lo que solemos decir, cuando no se pisa los últimos 20 metros de donde uno ataca y no pasa nada, bueno, la tendencia es estéril.
1: Lo dijo Gerardo a través de la más potente del país, este análisis entre Costa de Marfil y Noruega. Pelota que va sobre el centro ligero. Atención, se manda el ataque. Va atacando el equipo noruego, balón por el medio. Atención, se prepara, jala, le va a pegar. Continúa con el esférico, depositó la pelota por abajo. Y cierra oportunamente en esa zona, cona, despeja. Ahora tiro libre de esquina, córner que corresponde al equipo de noruego.
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0: Increíble lo de Alemania. Joshua Kimmich le preguntó dos veces a Goretzka si quería patear el sexto penal, y lo propio hizo con Anton, Brown y Thiao. Todos le dijeron que no por el miedo, y el único que se animó fue Ta, que nunca en su vida había pateado un penal.
1: Perfecto, sí, eso extrañó que...
2: Jonathan Tah nunca había pateado un penal.
0: Fue la primera vez en su carrera que había pateado un penal.
2: Bueno, y bueno, pero son las cosas que ofrece este fútbol, porque es un multicampeón jugando para el Bayern Múnich.
0: Sí, señor, sí, señor.
2: Uno del fútbol de élite, allá, pero top, el fútbol alemán.
0: Total.
2: Pero yo no tanta, tenía un tranco de aficionados, perdónenme, pero qué bien hizo al patear de esa manera. Y después, ¿quién iba a imaginar que con tanta serenidad y con tanta categoría defina José Canale, el chico que vino a Libertad, que tuvo cuánta paciencia tuvo Canale? Recuerdo que cuando aparece en primera hace unos juega unos partidos y después no tuvo cabida. El plantel de Libertad siempre fue riquísimo. Lo ceden a Sol de América, lo ceden a Nacional, ahí lo ubican para jugar de volante central, lo hace muy bien. Y después la historia ya conocida, cuando sale a la Argentina, él jugó por Godoy y Cruz Antonio Tomba también.
0: Exacto,
2: por sí, también estuvo ahí. En Ñul lo quieren, lo aman muchísimo por el trabajo que ha hecho. Pero Lanús encontró su mundo en el fútbol y por eso decía la historia conocida, porque él marca en el Maracaná para que gane la Supercopa el equipo argentino. Y en este Mundial muchos no lo tenían. Y aparece jugando con una solvencia única. Y para definir como un verdadero crack hay que patear de esa manera, así como lo hizo en el penal que definió a favor de Paraguay su paso a octavos de final de esta Copa del Mundo. Y vamos a hablar muchísimo, porque esto, lo que aconteció ayer, es histórico. Siempre va a quedar en la memoria colectiva del aficionado, incluso de aquel que no es pelotero, es decir, futbolero, perdón por el término, porque suelo usar de esa manera, futbolero, porque el país estaba prendido. Gente que no nunca se osó a mirar un partido de fútbol, pero como se trata del Mundial, magnetiza todo y todos se prendieron a través de la TV y por sobre todo a través de la más potente del país, en el gran trabajo que realizaron, como es habitual, los enviados especiales de ABC Cardinal.
1: Aquí habrá salida que corresponde al equipo de Costa de Marfil. El partido que está 0-0. Hay momento de pausa, dice el árbitro. El venezolano Jesús Valenzuela. Vamos a beber un poco de agua. Mucho calor en Dallas. Pausa. El partido está 0-0. Costa de Marfil, Noruega, GPN.
0: Sí, señor. Hay que repasar que más tarde tendremos más partidos. Atención, porque de aquí saldrá el rival de Paraguay. 18 horas. Francia ante Suecia. Y a las 22 en el Estadio Azteca. Otro partidazo que nos ofrece esta instancia. Es de la Copa del Mundo. México, que va a enfrentar a la selección de Ecuador. Mañana también 3 partidos a las 13 horas. Inglaterra ante República Democrática del Congo. 17 horas Bélgica-Senegal. Y a las 21 Estados Unidos ante Bosnia.
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0: Sí, señor. Para repasar también que mañana 5 de la tarde Bélgica ante Senegal y a las 9 de la noche Estados Unidos ante Bosnia. El jueves a las 4 de la tarde España ante Austria y a las 20 horas Portugal ante Croacia.
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0: Sí, señor, repasando que Brasil espera ganador de este rival, Costa de Marfil o Noruega, para jugar el domingo 5 de julio, 5 de la tarde. Brasil ante Costa de Marfil o Noruega.
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1: No.
3: Dicen Haaland.
1: Aquí ahora salida para el equipo de Costa de Marfil. Va a continuar el partido, que está 0-0. Veo publicaciones de gente famosa festejando la victoria paraguaya. Por ejemplo, Salma Hayek, la actriz, la mexicana.
0: También Rob Schneider, ese actor de películas cómicas. Sí,
1: sí, señor.
3: Me llamó la atención la cantidad de colegas argentinos, brasileños, uruguayos, chilenos, colombianos. En realidad, toda Sudamérica, que celebraron. No que comentaron como comentado un alemán, un español, los europeos, cómo celebraban que Paraguay le eliminó a Alemania, quizá por interés, pero se los veía muy genuino en su celebración, Johnny.
1: Y no solamente eso, sino que también publicando imágenes de gente que celebraba, gente que no tenía nada que ver con el país. Por ejemplo, en un shopping, argentinos, colombianos, realmente una victoria que marca para la historia de nuestro país, porque nosotros ya ganamos partidos importantes, Gerardo. Javiernes, sí, GPN, sí, pero sí. Nunca de esta forma dejar el camino a una campeona del mundo.
4: Claro, Alemania es una potencia y después el trabajo que nos entregaron sus compañeros mismo el día de ayer, que nunca perdió en tanda de penales y todos esos detalles, y por sobre todo por tratarse de un equipo que siempre viene con el cartel, no es un rótulo nada más, un rótulo que se le pone ahí por cumplido, sino que viene con ese cartel enorme, candidato a ganarse la Copa del Mundo. Y bueno, a mi juego me llamaron, decía Paraguay para plantarse así de esa manera, jugarse la piel como si fuera la última pelota y disputaron, porque eso es lo que nosotros tenemos, es... no jugamos al fútbol, sino que luchamos a la hora de participar en este tipo de certámenes. Y es lo que tenemos y disfrutamos más, porque se trata de un seleccionado que tiene muchas limitaciones, pero que con lo que tiene hizo historia indudablemente el día de ayer.
1: Ahora salida que corresponde al equipo de Noruega. Allí está sacando esa pelota el equipo noruego por intermedio del futbolista. Estamos hablando de Pedersen abriendo sobre la derecha. Allí aparece Berg manejando esa pelota todavía en su campo. Lenta salida para el equipo noruego. El partido está 0-0. Brasil ya espera a Costa de Marfil o a Noruega. Y nosotros le esperamos a Francia o a Suecia. Si tienen que elegir ustedes, ¿van por Suecia, por Francia, por hacer otra hazaña contra el equipo francés? Después ya me contesta Gerardo Luis cuando va atacando el equipo de Noruega. Se mete con el efecto, se le queda la pelota en este caso a Martín Odegaard, el que fuera compañero de Sergio Díaz en el Castilla de Real Madrid. Creo que llegaron
0: En Castilla.
1: En Castilla, exactamente. Sí, sí. Él llegó unos meses antes que Sergio Díaz. Martín Odegaard, que lamentablemente en Real Madrid no se puede afianzar, así como Sergio Díaz, pero después en otro equipo. Ahora, por ejemplo, se figura en el equipo del Arsenal. Va sacando con golpe de cabeza Pedersen. Habrá córner para Costa de Marfil. Tiro libre de esquina para el equipo africano.
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1: Diomandé con el centro. Pelota que pega en la cabeza del hombre del equipo de Noruega. Se queda en el piso, allí sentado el central. Ayer ya se está recuperando. Habrá tiro libre de esquina de vuelta para el equipo africano.
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1: De vuelta Diego Mandele va a pegar el 11. El dueño de la pelota quieta. El equipo de Costa de Marfil viene por el medio. Va sacando con golpe de cabeza oportunamente Sorlot. El rebote queda para Diego Mandele. Trabajando sobre el sector izquierdo. La marca en esa zona de Pedersen. Juega para abajo. Tocó la pelota para Pepe. Se le queda por el camino. El rebote de vuelta. Por allí trabajando Abdabú para el equipo de Costa de Marfil. Se le fue larga la pelota, va por línea final, no podía dominar Pepe, se pierde por línea final. Tiro de meta para el equipo noruego.
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1: Si tenés que elegir, mi querido Gerardo, Suecia o Francia.
4: Y ojalá que Suecia elimine a Francia y los suecos sean nuestros rivales. Ojalá. Es el deseo que creo que todos tenemos. Pero indudablemente parte como favorito el equipo francés. Pero a veces el favoritismo, así como el día de ayer, queda de lado.
1: Sí. Javier, de vuelta. ¿Poderoso como Francia o...?
3: Yo creo que...

0: a los pintones tipo Francia, España, la propia Alemania, los suecos tienen un historial, si vos revisás el historial sueco, es muy particular. Creo que hasta nosotros nos eliminaron en el 2006,
1: sí,
0: ¿verdad?
1: Sí, sí, sí.
0: Suecia.
2: Sí. Lundberg y compañía.
1: Exactamente. Y también ellos en otro mundial eliminaron a Argentina.
2: 2002.
0: Por ejemplo, 2002, brillante, sí. Brillante así mismo. Totalmente.
1: Perdón, Johnny, nada más te da a ti. Recuerdo que en el Mundial de Argentina 78 se había enfrentado a Brasil en Mar del Plata. En el primer partido de estos mencionados, Brasil y Suecia. Y a duras penas le había empatado a Brasil. Empezó marcando Suecia y después terminó 1-1. Y Brasil llegó hasta semifinal en aquella oportunidad, porque Argentina había sacado una diferencia grandísima para pasar a la final, ganándole 5-0 o una cosa de esas a Perú. Aquel partido que hasta ahora es cuestionado, hasta ahora. Incluso ahí
3: ¿Cómo se llamaba el arquero argentino, no?
1: Sí, Quiroga.
3: Quiroga.
1: El chupete Quiroga. Digo 5. Y incluso algunos atletas, jugadores que fueron partícipes de aquel partido ya desaparecieron, pero sigue la discusión si entregó o no el partido Perú en aquella ocasión, porque hasta Tarantini había hecho un gol. 5-0 le hizo, y Tarantini nunca ni en la práctica hizo gol, y él termina marcando el recordado lateral derecho izquierdo. Jugó en ese partido, en ese campeonato mundial, porque Holguín era el zaguero lateral derecho de Argentina en aquella oportunidad. Y sí, fue Holguín, que era central de nacimiento. En fin, y recordando un poquito a los suecos, fuimos a parar ahí en ese partido.
3: Sí, señor.
0: ¿Y vos, Johnny?
3: Yo creo, primero la consulta a GPN.
2: Sí, Suecia, por favor. Suecia. Sí, creo que estamos con fuerzas parejas, entonces yo creo que tenemos más chances de clasificar contra Suecia.
3: Yo cuidando mi corazoncito y el de muchos,
2: ¿sí?
3: No vayamos por Suecia, por favor.
2: Totalmente de acuerdo.
0: Sufra Suecia, Francia, y nosotros vemos qué hacer con Suecia, ¿verdad, Gerardo?
1: Con lo de ayer ya estamos curados, sanados, de espanto.
3: Yo creo que el país está muy bien del corazón, mi querido Gerardo.
1: Sí, porque creo que no hubo ningún reporte de alguien que se había sentido mal, pero estuvimos todos al borde ahí con los genitales terminando en el cuello.
0: No. Voy a contar una infidencia. Que me disculpe el compañero, pero voy a contar una infidencia. Ayer convierte canales y con Gerardo Pedro empezamos a festejar la reacción, todos saltando acá, nos abrazamos y de repente el que tejí desapareció. ¿Y Benru dónde estaba? Porque nosotros saltamos, festejamos y no estaba Benru. Después di la vuelta y estaba tirado en el piso, Benru. No me diga, dije yo. Y a veces yo estaba llorando.
2: Pensamos que
0: estaba
2: tirado
0: en el piso, como no creyendo.
2: Así, pensamos. Sí. Y se levantó con todo y vamos, Paraguay.
1: No, pasa que él vino con una mentalidad recontra positiva. El día de ayer, o incluso antes, decía que este partido Paraguay iba a aguantar, así como es característica de esta selección. E íbamos a ir a la tanda de penales y ahí iba a ganar Paraguay.
0: Lo simpático,
1: él sostuvo de un principio y se dio.
0: Lo simpático es que él no se daba mucho ánimo, porque en su trabajo él lo primero que encontró fue la estadística de penales de Alemania. Nunca perdió ninguna eliminatoria. Sí, o sea, claro. Que no sé en qué se basaba su optimismo, ¿verdad? Pero increíblemente.
1: No, pero sostuvo siempre.
0: Incluso después de hacer pública su estadística, mi querido Gerard, él seguía confiando que claro, en penales Paraguay iba a romper la estadística, sí. Y lo rompió finalmente.
3: Aquí viene pelota, Haaland, cabezazo del 9, el arquero se queda con esa pelota. Allí el equipo Noruega buscando el primer tanto. Sí, Gerard.
1: Sí, es primera vez que llega así a profundidad hasta la línea de fondo. El número 7, Sorlop, es el que mete el centro, y la aparición de Haaland. Y primera vez que lo nombras, el rubio corpulento mete el frentazo, pero sin ningún problema. Fofana, el arquero de Costa de Marfil, se queda con el implemento de juego. Ya el último cuarto de hora de este primer tiempo, donde prevalece el predominio de los africanos sobre el equipo noruego, pero definitivamente hasta aquí no tenemos así un partido intenso, prácticamente nula en cuanto a situaciones de gol, absolutamente no observamos hasta aquí.
3: Va a salir buscando esa pelota el equipo de Costa de Marfil, que viene sobre la punta derecha. Pepe intenta en esa zona proteger el esférico, comete falta sobre el nombre del equipo de Noruega, que

0: Sí, gran jugada, indica Valenzuela, levanta Pepe, pone más adelante para que vaya, para que corra, Boni, sale el arquero allí con golpe de cabeza, el defensor del equipo de Noruega que protege el esférico ayer, juega para abajo Eyen, va metiendo por el medio, allí está Odegaard, se apoya en su compañero, Agier sobre el sector izquierdo, viene la pelota por el medio, salida para el equipo noruego, rápidamente se manda el ataque Berg, maneja el esférico, Jalan quiere, mete por el medio, atención, va a limpiar el camino, se manda el ataque, Nusa va por el sector medio, recibe ahora Odegaard, le pegó, esa pelota se debía en un hombre del equipo de Costa de Marfil, de vuelta queda para Noruega, va entregando sobre la derecha Gier, manejando el esférico, andate le dice al volante que cae sobre esa zona, aparece Sorlot, el hombre del Atlético de Madrid, hace la pausa, no tiene con qué tocar, de vuelta tocó el esférico para Odegaard, mueve el equipo europeo el partido y está 0-0.
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2: Reporte de sintonía al WhatsApp dice Matecopio GPN. Alguien peleó ya Yeró, dice éxitos en la transmisión a los cracks de las 7:30. El genio Yorigón, el mejor de América, Masterclass Don Gerard y el soberano Surgana Javiernes. Ayer nomás tiré lo de Ariel en el piratazo, dice, y se dio el bostonazo, Johnny.
0: Va Nusa, ataca Nusa, Nusa, Nusa, abre el equipo de Noruega, le pegó, golazo, golazo, golazo, golazo, gol de Noruega, Antonio Nusa, no hace falta tener mucho tiempo la pelota, no hace falta llegar mucho al arco rival para poner el primer tanto, dice Nusa. Se metió sobre el sector izquierdo, invadió el área del equipo de Costa de Marfil con un derechazo hacia el palo zurdo del arquero. Fofana que vuela pero que no llega. Un poco adelantado el arquero. Nusa de derecha arriba. Es el primer grito de gol. Con poquito Noruega gana 1-0.
3: Magistral definición del noruego Antonio Nusa, el que luce la casaca número 20 para meter una corta diagonal de izquierda hacia el centro pisando el área. Este relojea, mira el arco, coloca esa pelota sobre el palo izquierdo del golero Fofana. Este vuela pero no iba a llegar nunca por Nusa. A través de un golazo, Noruega pasa a ganar 1-0 a Costa de Marfil.
0: El primero se produjo
1: a los 39 de esta primera etapa.
2: Y es el gol 224 de la Copa del Mundo 2026 y el noveno de Antonio Nusa con la selección de Noruega.
0: Señoras y señores, va ganando el equipo de Noruega. ¿El arquero no estaba adelantado, Gerardo?
3: No, el arquero estaba bien posicionado, pero todo el mérito de Nusa que coloca así de esa manera, una rosca que fue buscando el palo más lejano del portero. El portero estaba bien ubicado, pero todo el mérito, repito, de Nusa para colocar con tanta justeza y con tanta categoría esa pelota sobre el segundo palo del golero de Costa de Marfil.
0: Aquí viene la pelota para Jana, le pegó. Apareció Jana, le pega esa pelota, se debía en un hombre de Costa de Marfil, va por línea final de córner para el equipo europeo.
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0: Sacó esa pelota Sangoré. De Sangaré, digo bien, el tiro libre de esquina que corresponde al equipo de Noruega sobre el sector derecho, le va a pegar al esférico Berg, autoriza el árbitro, el partido gana Noruega 1-0, va en el corazón del área, cabezazo. No alcanza primero Sorlot y después se metía en el segundo palo otro hombre del equipo de Noruega que cerca el equipo de Solbakken del segundo tanto, Gerard.
3: Sí, cerca, muy cerca ahí Haaland, el número 9, y a Hem se relamían por pegarle a esa pelota. Pasa que Solberg había desviado levemente en esa salida de córner. Sonó el despertador a favor de los noruegos cuando se está yendo este primer tiempo. Marcaron el 1-0 y hace segundos estuvieron cerca del segundo. Repito, Noruega se despertó y gana y bien por 1-0 cuando se va cerrando el primer tiempo.
0: El partido está ganando el equipo noruego, 1-0, el arquero se queda con esa pelota. Nilan va a sacar para el equipo ganador.
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0: Aquí Boni se manda el ataque, 3 en la marca. Continuó con el esférico, tocó, quería jugar con Diomandé. El rebote queda de vuelta para el equipo de Costa, de Marfil, atención. Va limpiando camino, viene la pelota sobre el sector ligero. Trabajando a Badú, va a colocar el centro por abajo. El remate, se desvía. Esa pelota que pega en Pedersen, va por línea final. Subió Conan. Estiro libre de esquina, córner que corresponde al equipo africano, sector izquierdo.
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0: Le va a pegar Diomandé, busca el empate el equipo africano. Autoriza el árbitro. Diomandé colocó primer palo, mano derecha del arquero que toca esa pelota. A despejo, rebote, quedó para Conan. De vuelta para Diomandé, trabajando sobre el sector izquierdo. La marca en esa zona, a despedirse, pelota al vacío, atención. Va invadiendo el área, le pega mal, arriba, afuera. Definió, esa pelota se desvía. Lo dice el 8, que sí, Frank, que sí, que era córner. Sí, señor, el asistente le da las razones. Córner que corresponde al equipo de Costa de Marfil. Sobre la punta derecha, se prepara Pepe. Nicolás Pepe. El asistente le dijo, Pepe coloca, y se prepara Pepe, le va a pegar de zurda. Tiro libre de esquina para el equipo africano. Última parte de la primera etapa, 48-30. Gana el equipo noruego 1-0. Golazo de Nusa. Va, pelota en el área, cabezazo, despejo Haaland, rebote, queda por allí para Nusa, el autor del gol. Se manda el ataque, 2 en la marca, insiste Nusa, se fue al piso, falta de que sí. Se queja el 20, Antonio Nusa. ¿De qué procedencia es Nusa, mi querido GP?
2: Nigeriano, señor.
0: ¿Nigeriano?
2: Sí, nigeriano noruego, así es.
0: Muy bien. Valenzuela.
1: No sabía que era Daich.
2: Johnny, dice la información, Matías Galarza quedó en tener una conversación con el Chacho Coudet de River en los próximos días. El rendimiento del volante en el Mundial podría reabrirse las puertas de River de cara al segundo semestre, a pesar de haber sido relegado oficialmente. Desde el Brasileirão, en Portugal, hay sondeos para hacerse con el servicio del jugador de la selección paraguaya.
0: Ahora...
1: Tenés que ser ciego, ¿verdad, Johnny, para no darte cuenta?
0: Totalmente.
1: O sea, tenés que ser un boludo.
0: Varios colegas de Argentina están analizando esta situación de... De Galarza, si merece o no. No, no, yo creo que tráeme.
2: Sí, sin dudar, sin dudar.
0: Pero ahora la pelota está en su campo, Gerard.
3: Claro, yo en lugar de Galarza busco
0: otro equipo.
3: Otro equipo, otro horizonte. Porque el fútbol argentino, como todo el fútbol, pero más el fútbol argentino, es muy exitista. En un par, es un una verdadera trituradora pica carne en un partido, pero te condenan de por vida. Y este chico hizo un mal partido, es cierto, o tal vez dos, porque vino precedido de muy buenos antecedentes. Fue figura en Talleres de Córdoba por ese andar que tiene así intenso de marca, de salida, un volante mixto, pero de condiciones terribles. Pero el River no le perdonaron un lateral que haya por exagerar la nota, por un lateral que haya cumplido mal, ya lo condenaron de por vida. Y bueno, ahí este Mundial le está dando la razón a Galarza, que a base de buen rendimiento y de mucha categoría, porque ayer él corrió toda. Corrió por dos, por tres, no sé, se multiplicó, como se suele decir, y tuvo aire y tuvo también claridad para meter, por ejemplo, una finta, túnel incluido, a Musiala, uno de los que nosotros le solemos ver. Ahí está Musiala, la Premier, ¿cómo era? El Bayern, y después que se suele jugar
0: la Champions.
3: No, pero lo nuestro también puede, y ahí lo demostró Galarza con su categoría. Y vamos a ver, ahora River tiene que procesar bien qué va a hacer con el volante paraguayo.
0: Sí, señor. Repito, la pelota está en campo de Galarza. Tendría que elegir ir a otro equipo y de esa manera demostrar su jerarquía al fútbol de la República Argentina. Aquí la pelota que va para Solo sobre la punta derecha, corre el 7, primero tranquilamente. Doué juega para su arquero, Fofana va a sacar para el equipo de Costa de Marfil. 48, primer tiempo, gana el conjunto de Noruega 1-0. Gol de Nusa en esta primera etapa en el minuto 39. Aquí saque lateral para el equipo noruego.
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0: El lateral para el equipo africano. Pelota por el medio. Va sacando con golpe de cabeza Berg. Rebote, Doué. Insiste Odegaard. Baja el esférico. Boni intenta salir. El 9. Angie John Boni. Pero ya va recuperando el esférico el conjunto de Noruega. Allí está Gier. El número 3. Lenta salida. Ya miró su cronómetro Valenzuela. El árbitro venezolano va a pedir la pelota. Ahora sí. El árbitro sudamericano dice: señores, esta historia ha terminado en su primera etapa. En estos 48 minutos, entre africanos y europeos, el partido está ganando Noruega 1-0.
2: Pasó el relato de Johnny González, comentarios de Gerardo Figueredo. 16avos de final de esta Copa del Mundo. Por ahora va avanzando Noruega por el marcador de 1-0 Costa de Marfil. Gol anotado por Antonio Nusa, minuto 39 de la primera fracción. Hay que repasar que el día de ayer se logró la heroica, la épica clasificación de Paraguay a la siguiente instancia de la Copa del Mundo en tiempo normal y alargue. Empataron por el marcador de 1-1 por penales. Ganó el equipo nacional, el equipo dirigido por Gustavo Alfaro, por el marcador de 4-3. Y el sábado se va a enfrentar a Francia o a Suecia. Hoy ese partido hay que mirar, hay que estudiar al próximo rival de la selección paraguaya de fútbol. 18 horas el arranque de ese lance. Sí, señor. Iremos con los audios del WhatsApp, señores. ¿Qué les pareció?
1: ¿Cómo está la gente, Gerard? Sí, ¿cómo está la gente? Qué pena hoy,
2: totalmente. Quiero sus reacciones. Ayer no tuvimos tanto, pero hoy quiero reacción de los oyentes. ¿Qué les pareció el triunfo de Paraguay? ¿A quién prefieren? ¿A Francia o a Suecia para el día sábado en el duelo de los octavos de final de esta Copa del Mundo?
1: ¿A qué número, GPN?
2: Al 0972-730-730. Vamos a ir con los audios. Ahí conectamos el Bluetooth correspondiente y ahora le damos play. Está un poquito lenteja, pero bueno, ahí va. Audio WhatsApp hoy.
4: Hola, hola, hola. ¿Qué tal, equipo? Fuerza Paraguay, fuerza Paraguay. Ahí la tienen los extranjeros que siempre nos quieren achicar. La tienen bien adentro, viejo. En el podio, Orlando, Ciso y Canales, que le tapó la boca a todos. Peor jugador, Tony Sanabria, pecho frío. Ese mite ahí que se quede nomás por ahí a levantar pendejita, porque como jugador, cero. Me llamo Eder y quiero el poncho, por favor. Aguante Paraguay, carajo.
2: Abrazo, Eder. Audios.
5: Hola, hola. Generación ABZ, soy Merly. Y bueno, mis jugadores estrellas, los cracks, son el Modri paraguayo, nuestro Galarza, Cubitas, nuestro motorcito y obviamente Gil, un grande. Y quiero el poncho.
1: El poncho
5: que tiene Albert, con su aroma y todo.
2: Tranquila, a ver, no. Sí, Javier.
1: Yo creo que el audio se traspapeló ahí.
2: Me parece que hubo una confusión de números.
1: Pero por tu experiencia, ¿qué te dice el nivel de Cuba? Porque más allá del partido de ayer, El mundial, el mundial de Cuba, ¿qué te parece que
2: tiene? Un nivel superlativo, de principio a fin, el motorcito, el mejor en el medio campo, el puesto 1 Cubas, el puesto 2 Galarza, Javier, no sé qué usted opina.
1: Vos sabés que me gustaría seguir escuchándole a la gente, porque en este feriado me imagino que habrá más de un entonadito, pero guarden la compostura, por favor, si pueden en los mensajes.
2: Habrá que ver si uno que otro ya se habrá despertado hoy en el feriado. Audio.
6: Tuve que abrazar a un planillero que gana 12 millones ahí en el Congreso. Qué vergüenza, no me di cuenta, pero todo el mundo se abrazaba.
2: Claro, ¿qué va a hacer?
6: Joaquín Núñez parece que es su patrón ahí en el Congreso. No, no, 12 no, millones ganas. Además, tú la
1: audio. O sea, que, perdón, yo coincido con este seguidor. En realidad le entiendo. ¿Sabes por qué? Ayer también yo me estuve abrazando con alguien que gana en dólares cuando pasó Paraguay. No voy a decir su nombre, pero le estoy mirando.
2: No, tranquilo, tranquilo. Dice este oyente, buenas tardes. Pregunta para don Gerard, ya que para Paraguay no juega al fútbol. Ayer Paraguay mostró garra guaraní o puso huevo, dice el oyente.
3: Ni, el fútbol no se juega ni con huevo ni con garra, se juega con determinación, ofreces lucha, jugás cada centímetro del campo de juego, salís de contra en la medida de tus posibilidades, sos contundente cuando te toca, así como lo hicieron en esa jugada magistral para definir y ponernos 1-0 arriba, y después a defender, y por sobre todo orden, y por sobre todo oficio, y tener un arquero que tapó todo, indudablemente. En el gol es de esas acciones picantes, porque le anticipa el Matungo a Canale y peina con una justeza terrible, y esa pelota nos dolió en el alma, en el corazón, porque el arquero no tuvo culpa, tampoco el defensor.
1: Canales fue la única pelota que le ganó Havers a Canales, sí, fue esa,
3: claro, Gerardo. Y le sacaba una, y eso que Canales está por los 1.80, una cosa de esa, pero le sacaba una cabeza prácticamente el número 7 del cuadro alemán. Y por eso, yo no soy de aquellos que, no quiero ni mencionar que ganamos con tal cosa, no. El fútbol no se juega ni con huevo ni con garra, se juega con determinación, con lucha, y eso tiene Paraguay.
2: Vamos todavía a la selección paraguaya. Sí, señora, a ver los audios WhatsApp.
7: Me gustaría saber cuál es la opinión de Gerardo, ya que él menciona que Paraguay no juega al fútbol. ¿Cómo ayer ganó Paraguay contra
8: Alemania? Buenas tardes, el motor de la selección paraguaya, Almirón, el mejor jugador.
2: No. Sí, Gerard.
3: Sí, se juega con un orden defensivo y con mucha determinación, con mucha entrega. Disputar cada pelota, cada centímetro del campo de juego palmo a palmo, y cada pelota como si fuese la última de su vida, porque así jugó Paraguay ayer. ¿Cuánto sufrimos? ¿Cuánto? No podíamos, no aguantábamos la pelota, pero son las armas que tenemos y es bien válida para dejar de lado a un gigante como lo es indudablemente Alemania. Hasta ahora no creen los alemanes que lo haya eliminado una selección como la de Paraguay.
1: Pero yo entiendo el punto de Gerardo, ¿eh? Sí. Él establece lo que somos, porque vos lo primero que tenés que hacer para crecer es saber exactamente dónde estás parado y qué es lo que sos. Paraguay sabe lo que es. Es un equipo aguerrido, es un equipo que tiene determinación y que sabe defender. Ahora, nuestra parte que falta para llegar a eso, está muy bien lo que hace Gerardo, analizar y establecer qué es lo que somos, para así después saber qué tenemos que agregarle, para mejorar, porque a nosotros nos falta todavía tener consistencia para atacar, ¿verdad,
3: Gerardo? Claro, porque tenemos individualidades, el caso de Enciso, que es un jugador top, está jugando en Europa, cuando jugó la Premier lo hizo con un nivel excelente, después le llegó una lesión, ahí bajó un tanto de rendimiento, es normal, y con 20 años él va a jugar en la Premier. Es el jugador que marca diferencia. Y después en el gol también demostramos que tenemos nuestras armas, pero no sabemos sostener. Es el debe que sigue teniendo el fútbol paraguayo. Y después siempre estamos caminando ahí en la cornisa, y caminar en la cornisa siempre, es decir, siempre es peligroso. En cualquier momento te mareas y te venís al vacío.
2: Así es, más audio WhatsApp al 72730730.
9: Hola, buenas tardes. Que vengan nomás los rivales. No hay que elegir rivales. Ya estamos en las cuentas regresivas, ¿cómo se dice? Venga quien venga. Vamos Paraguay. Claro que se puede.
2: Totalmente, que venga Mbappé, que venga Olise, que venga Cheriquín, cualquiera que venga, no importa.
1: Todo bien, que venga cualquiera, pero si puede venir Suecia, mejor.
2: Mucho mejor, total.
10: A cualquiera, si queremos ser campeones del mundo, hay que ganarle a todos.
2: Bueno, gracias.
1: Una de las más grandes mentiras es eso, que si querés salir campeón, hay que ganarle a todos.
2: De corazoncito
1: te pregunto,
2: vení.
1: No va a ser lo mismo jugar contra Francia que contra Suecia.
2: No, totalmente.
1: Eso de ganarle a todos.
2: Yo hoy 1000 por 1000 Suecia, hermano.
1: Totalmente, a ver, o sea, no es una
11: gran mentira. Yo prefiero a Francia. Francia ya, jamás se veía, Benjamin.
2: Oye, señor.
12: Hola, yo también quiero para mi Proncho.
2: Ah, para tu Proncho, yo pensé que era Poncho. Otro.
13: A ver, los muchachos, esta victoria de Paraguay, yo quiero dedicarle especialmente a Gerald y a Johnny González, a esos dos periodistas que tanto le trozaron a Alfaro. Ahí le tapó la boca. Fuerza, muchachos.
2: Más odios.
14: Buenas tardes, muchachos. Espectacular el trabajo del calendario deportivo. Excelente, Ariel, su relato. Semo Pirimba, comentarios de Chum, buen trabajo y felicidades, los muchachos. Ojalá que el sábado sea así también, sea quien sea. Y lo único que quiero decir es: tanto rogué para que Gustavo Callero juegue, que sea un tiempo. Y lo hizo, y lo hizo bien. Gustavo Callero es el jugador más rápido de la selección. Su entrada fue fundamental porque cubrió la izquierda, el lado izquierdo y el lado derecho. En las dos partes estuvo cubriendo para que no se adelante los defensores. Fue un trabajo espectacular del equipo y ojalá que el técnico lo lleve en cuenta a Gustavo Callero en los penales. En Nacional, averigüen, fue goleador nacional de apertura el año pasado. Él metió penal, como lo menos 5 o 6 penal habría metido. Así es que es un penalero de excelencia. Muchas gracias y suerte.
2: Adelante, Yera.
15: Sí, indudablemente que recordamos su paso por Nacional a Gustavo Caballero. Y sí, las veces que se encargó de ejecutar penales, lo hizo de buena manera. Él tiene mucha movilidad y de largas zancadas, pues, Caballero, y por eso confió en él, en esa parte del segundo tiempo, el técnico argentino Alfaro, para que después le sea muy útil a Paraguay, porque marca la salida. En algún momento uno se imaginaba que iba a picar al vacío, porque también en ese trabajo él es muy guapo, por las zancadas, por la rapidez que tiene, pero indudablemente fue uno de los valores que cumplió, por sobre todo para marcar, por esa movilidad y por esas zancadas que tiene. Y por sobre todo hay que tener voluntad, porque hay jugadores que son veloces, que tienen condiciones, que tienen cualidades, pero no terminan por explotar porque no algunos definitivamente no quieren correr, creen que con su talento, y hoy el fútbol de hoy día exige, pero una preparación atlética por excelencia tiene que tener, porque el fútbol es cada vez más físico.
1: Cuando aprendió eso, Miguel Almirón empezó a hacer figura en la selección, Gerardo.
15: Sí, no, y Miguelito es de aquellos que también deja de la vida.
1: Al principio le costaba, Gerardo, cuando él quería hacer el correcamino, nomás que pasame a mí, que yo voy a atacar.
15: Le costó. Y aparte,
1: pero cuando aprendió eso que vos dijiste recién, es una de las figuras de la selección, Miguel Almirón, mi querido Gerardo.
15: Totalmente, el referente.
1: Que corre toda la cancha.
15: Y ahora, por ejemplo, el técnico lo va a tener a Gómez, a Diego Gómez, que no hizo, hasta aquí no hizo un, no se justificó. Pero está ahí, es una de las armas que tiene Paraguay, por esa fuerza y por esa determinación justamente que tiene. Sí, que explote. Tiene que explotar en este partido. Yo creo que se va a valer de sus servicios para que arranque de titular nuevamente Diego Gómez, y tiene que demostrar su capacidad, por qué está jugando en la Premier, porque hay que sopesar todo. Nosotros creemos que el jugador se vista, se calce los botines y entre a jugar como si fuese que lo programamos como los jueguitos, y no es así. Hay lleva sobre su espalda muchas cosas, el compromiso, en fin, la presión, y todos esos detalles hay que tener en cuenta. Y repito lo de Diego Gómez, que puede aparecer y que sea con una buena actuación. GPN.
2: Ok, correcto. Muchas gracias, Gerardo Figueredo. Sí, ya están ingresando dos pocos los futbolistas de Costa de Marfil y Noruega para la segunda parte. Repito, gana el equipo.
15: Y repito lo de Diego Gómez, que puede aparecer y que sea con una buena actuación. GPN.
2: Ok, correcto. Muchas gracias, Gerardo Figueredo. Sí, ya están ingresando dos pocos los futbolistas de Costa de Marfil y Noruega para la segunda parte. Repito, gana el equipo europeo 1-0 con gol del nigeriano noruego Antonio Nusa, minuto 39 de la primera parte. De momento, Noruega será rival de Brasil en los octavos de final de esta Copa del Mundo. Hay que repasar que, a ver, ¿sí, Gerard?
15: Sí, no, como bien lo decías, ya están de vuelta. Ahí lo vemos, que están dejando el vestuario los noruegos, Haaland, el número 10, Odegaard, las figuras representativas que tiene este equipo noruego, que a propósito, prácticamente todo el gasto corrió por cuenta de Costa de Marfil, pero Noruega fue muy práctico para anotar, y en una de las pocas incursiones que tuvo, porque el partido se cerraba en su primera etapa, 39 minutos, Antonio Nusa mete una genialidad. Tras una serie de toques, él se posesiona en la cabecera del área grande, ahí pide la pelota y desde ese sector del lado izquierdo mete una corta diagonal, y después cuando levanta la cabeza ubica de colocada esa pelota que termina besando prácticamente el palo más alejado de Fofana, golero de Costa de Marfil, y establecía el 1-0 parcial. Y repito, ese gol fue a los 39. Antes, todo el trámite y todo la tenencia del esférico corrió por Costa de los Marfileños, pero no tuvieron profundidad. Sí, repito, lo de Noruega, una certeza terrible y una genialidad de Antonio Nusa para encontrar el gol, y posteriormente incluso siguió martillando, pudo haber llegado al segundo a través de Haaland, a través del propio Odegaard, porque terminó muy bien el equipo noruego, que vino siempre el gol cambia todo, y cambió para bien para el equipo noruego, que gana parcialmente 1-0 al término de los primeros 45 minutos. Cuando están de vuelta los protagonistas, ya se viene el segundo tiempo, este partido entre Costa de Marfil y Noruega.
0: Señores y señores, lo que ha sido la primera etapa, en opinión de Gerardo, autoriza Valenzuela, mueve la pelota al equipo de Noruega. Segundo tiempo en marcha.
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0: Ahora pelota para el equipo de Noruega, primeros segundos de este segundo tiempo, estilo libre que corresponde al equipo de Europa del Norte. Estamos hablando del conjunto noruego. Se prepara el número 8, Berge, tocó el esférico, va para Berg, mete por el medio, allí salida para el equipo de Noruega, manejando esa pelota Gier. Wolf mete por el medio, de vuelta para Berge. Pelota que va sobre el sector izquierdo, aparece Gen. Levanta esa pelota, se va por un costado, pegó en el futbolista del equipo de Costa de Marfil, se viene por un costado, es lateral para Noruega, sector izquierdo en su terreno.
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0: Escuché a una persona, Gerardo, nos regalaba dedicatoria por lo que habíamos dicho contra el técnico de la selección nacional. Es que todo el mundo se Estuvo la postura igual a la nuestra, ¿no? De que el técnico se equivocó en hacer ese comentario.
15: Sí, no, contra no,
0: su plantel. No es que nosotros dijimos una cosa que nadie habló sobre esa situación. Al contrario, futbolistas, periodistas dijeron de que fue un error. La propia cadena que transmite esta Copa del Mundo habló y puso también en consideración de sus oyentes, de sus periodistas, lo que había dicho en su
15: Claro, Alfaro, e incluso sus propios compatriotas renombrados y caracterizados periodistas y exjugadores de Argentina. Si eso les sirve, por ejemplo. Porque como todo paraguayo, me imagino que nosotros, nuestro concurso no cuenta, nosotros no entendemos. Solamente los brasileños, los argentinos, ay, qué bien transmite, qué bien relata, cómo comenta. Bueno, que se quede el paraguayito con eso.

0: eso. Pero también nosotros tenemos nuestro parecer, con qué justificar, porque medio mundo y la otra mitad había mencionado eso, que se equivocó en meter comparaciones. Pasa que es verborrágico y el verborrágico a veces se va de boca, y pasó eso con el bueno de, ¿cómo se llama? Alfaro.
1: Aquí la salida para Kosunu, metiendo la pelota por el medio, recibe Agbadú, el número 20 del equipo de Noruega, va metiendo por el medio para Sangaré que maneja el esférico, cabeza levantada, pelota al piso, el 18 del equipo de Costa de Marfil, cruzó frontera, está pidiendo sobre el sector izquierdo, Oulay, va para él, el 26, hace la pausa, mete por el medio, de vuelta a su terreno para el conjunto africano de Costa de Marfil.
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1: De vuelta Pepe, ataca para el equipo de Costa de Marfil, sobre la punta derecha Pepe. Pepe continúa con el esférico, hace la pausa, juega para Agbadú, coloca el centro. El arquero que se tira pero que no llega, el rebote queda sobre el sector ligero, va trabajando Conan que mete por el medio, recibiendo esa pelota Diomandé, le va a pegar, juega para abajo, viene la pelota por el medio y anticipa, saca oportunamente un hombre del equipo de Noruega. A ver qué dice el árbitro, el venezolano sacó, me parece Berg, habrá tiro libre de esquina para el conjunto de Costa de Marfil.
0: En 3 minutos, Johnny, que se juega este segundo tiempo, decidido Costa de Marfil de llegar al empate. Pero atención, que Noruega con poco ha hecho muy bien los deberes en ese primer tiempo para establecer este 1-0 parcial. Repito, va buscando con todo de entrada en este segundo tiempo. La pelota nunca pone, una maldita costumbre, ¿verdad? Valenzuela tiene que correr 45 metros para decirle que la pelota no está bien ubicada para esta ejecución del tiro de esquina a favor de Costa de Marfil.
1: Le va a pegar esa pelota Jean Diomandé, autoriza el árbitro Valenzuela, se va Diomandé, coloca el centro, pelota, primer palo, va sacando con golpe de cabeza Sorlot, el rebote para quien, de vuelta para el conjunto de Costa de Marfil, mete por el medio, allí levanta Conan, en campo del equipo en este caso europeo, de derecha va sacando oportunamente Berg, lo despejo pero ya nadie, aparece el conjunto noruego, sale el arquero, tranquilamente Fofana que entrega sobre el centro izquierdo, allí recibe Conan, se apoya en el futbolista Agbadú, salida para el conjunto de Costa de Marfil, manejando esa pelota hacia la diagonal, levanta sobre la punta derecha, venía la pelota en ese sector para Kosunú, el 17, allí aparece Toué, levantó, metió por el medio, iba sacando con golpe de cabeza oportunamente Berg, el rebote queda de vuelta para el equipo de Noruega que sale de su campo.
2: El cronómetro de la más potente del país está en 5 minutos de esta segunda etapa y para el marcador, here's Johnny.
1: Victoria del equipo de Europa del Norte, estamos hablando de Noruega, en 16avos de final le gana Costa de Marfil 1-0.
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1: Ayer Brasil sufrió, Gerardo, para dejar el camino a Japón, y eso que Japón se puso al frente, manejó el partido, después Brasil se desesperó hasta que ahí está la diferencia cuando un equipo tiene jerarquía, tiene historia, hasta el último segundo no se entrega.
0: Claro, y por sobre todo tuvieron la calma, la paciencia de buscar, porque estaban en desventaja. El partido se iba y llegan al empate a través de un centro de Vini y el cierre oportunísimo, es decir, para cerrar la jugada en el segundo palo, Casemiro, el volante central, rompiendo líneas para establecer el empate. Y en el gol que significa la victoria para el equipo brasilero, lo que solemos decir siempre, Johnny, la inocentada todavía de los orientales, de los japoneses, que han crecido muchísimo jugando al fútbol, rapidez, inteligencia para ocupar los espacios, tácticamente aplicadísimos, en lo físico vuelan, como se suele decir, están muy adelantados, pero esa picardía, porque el japonés entregó esa pelota cuando se imponía sacar a las gradas, sacar del estadio esa pelota sin ruborizarse, sin ponerse colorado, como se suele decir, pero él quiso salir jugando, regaló esa pelota y este tipo de acciones no te perdonan. Martinelli encuentra el gol ante el regalo japonés. También los coreanos que vinieron, ellos mismos se colocaron en el cartel de candidato, han crecido bastante, pero después no pasaron la primera ronda, quedaron ahí nuevamente con el cartel de candidato, pasó para la próxima vez.
1: Sí, señor, así es el fútbol en esta Copa del Mundo. Va saliendo el equipo de Noruega, por intermedio de Pedersen. Pedersen que levanta, pone más adelante, va para Haaland, Sorloth, Sorloth el que se metía, pero anticipa muy bien, recuperando Ødegaard. Atención, ataca el equipo de Noruega, segundo camino, Ødegaard le va a pegar, continúa el esférico, tocó por un costado, va para Nusa, de vuelta, centro ligero, coloca el centro, esa pelota que va arriba en el segundo palo. No entra nadie del equipo de Noruega. Una linda salida del equipo noruego, Gerardo.
0: Sí, no supieron sacar provecho porque encontró muy adelantada a la defensa de Costa del Marfil Ødegaard, uno de los talentos que tiene el equipo noruego. Condujo esta carga, pero cuando se conectó con Nusa, no se decidió a sacar directamente el remate. Cuando quiso meter el centro, ya se rehizo la defensa de Costa del Marfil y respiran esta parte del partido cuando no aprovecha Noruega lo que pudo haber sido el segundo a su favor.
1: Insiste el equipo de Costa de Marfil, busca el empate, viene la pelota para Conan, centro izquierdo, número 3, que se manda el ataque, es el zurdo, mete por el medio, de vuelta, la pelota para allí para Oulay, levanta el esférico, va entregando sobre la punta zurda, va Toué, va bajando esa pelota Pepe, la marca en esa zona de Berg, insiste, pelota por el medio de derecha, se desvía, rebote, el arquero Nilan que saca, era el empate de Pepe, persiste el Periro Boni, está pidiendo el área, y ya va sacando oportunamente Nusa, colaborando con la zona defensiva. Sí, va Noruega, Gerardo.
0: Arañó el empate Costa de Marfil. Soberbia la actuación de Nilan, el portero noruego, para sacarle esa pelota desde una posición sesgada. El número 19, Pepe, es el que saca el zurdazo y el reflejo único de Nilan para llegar a esa pelota y sacar a un costado cerca Costa de Marfil de llegar al tanto del empate.
1: Aparece Haaland, maneja el esférico, mete premedio, va para Martín Ødegaard, ataca el equipo noruego, levantó el esférico, pegó en el hombre del equipo Costa de Marfil, pedían mano, allí protesta Ødegaard, dice el árbitro Valenzuela que no pasó nada, y ya está saliendo Sangaré para Costa de Marfil.
2: 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El cronómetro de la más potente del país está en 10. 10 minutos de esta segunda etapa y para el marcador. Here's Johnny.
1: Noruegos y marfileños están jugando en 16avos de final en Dallas. El partido gana Noruega, gol de Nusa en la primera etapa por un tanto contra cero.
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1: Aquí aparecía Pepe bajando el esférico, no le pudo pegar Boni, el arquero tranquilamente. Nilan agradece y se queda con esa pelota. De vuelta el presidente de la FIFA en Dallas en este momento. Después se va a ir para ver el partido Francia-Suecia seguramente, Gerardo.
0: Sí, un recorrido tremendo se está pegando Infantino, el presidente de la FIFA, tratando de estar en todos los escenarios. Ahora observando, ¿en qué ciudad era esta? ¿En Dallas?
1: En Dallas, sí.
0: En Dallas se juega este partido entre Costa de Marfil y Noruega presente, y después se vendrá el cotejo que nos aguarda para esta noche. Es
2: México-Ecuador.
0: México-Ecuador. Sí.
2: ¿Va a pasar país? O sea, ¿va a ir a México? ¿Voy a decir que iría?
0: No.
1: Primero Francia-Suecia. ¿Dónde se juega ese partido?
0: Francia-Suecia. ¿Para qué hora?
1: 18.
0: 18 horas. Sí. Y después a las 22.
1: Sí, señor.
2: El mundial, Francia, Suecia, Nueva York.
0: El mundial New al York. Día.
2: New York, New Jersey.
1: New Jersey.
2: Francia, Suecia. Sí.
1: Aquí está New Jersey.
2: Sí.
1: O sea que desde de Dallas a New Jersey y de allí a México.
0: Sí.
2: Y ahí ayer estaba en el partido de Paraguay. Ustedes lo vieron en algún momento ser enfocado allá. Gianni Infantino, ¿eh?
0: México versus Ecuador. ¿Por quién irías, Johnny, en ese partido?
1: Yo me voy por México. Aunque en Ecuador está BKHS, mi técnico. Aquí la pelota por el medio. ¡Oh, el arquero Fofana se queda con esa pelota! Hay un comunicado de la Federación Ecuatoriana donde pide seguridad para el plantel, para jugadores y para...
0: ¿Ellos están alojados en México en estos momentos?
1: En México. El partido se juega justamente en la Ciudad de México, en DF, en el Azteca.
0: En el Azteca, sí.
1: Sí, señor. En el Santa Úrsula. Va Conan, se mete sobre el sector izquierdo. Marca oportunamente, saca, despeja Berg. Estiro libre de esquina, córner para Costa de Marfil.
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1: Diomande que tocó, recibe Conan, coloca el centro, se debía, rebote, quedó de vuelta para Sangaré. A ver qué dice el árbitro, que sigue la jugada. Recibiendo sobre el centro ligero, Oulay levantó esa pelota, bajando Sangaré con golpe de cabeza. Se mete Diomande, el 11 del equipo de Costa de Marfil, se mete hacia la diagonal, pisa el esférico, 2 en la marca, se despoja el balón, tocó de vuelta la pelota para Oulay, metió por medio, atención, derechazo, le pega mal arriba, afuera, ese remate del volante del equipo de Costa de Marfil, tiro de meta para Noruega.
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1: Esta jugada similar del gol de Noruega, Gerardo, se vio en un partido de Argentina en Estados Unidos. No me acuerdo si fue Batistuta o fue el gol de Maradona. A ver, el cambio en el equipo de Costa de Marfil. Se produce la primera variante en el equipo africano. ¿Qué número ingresó? Ya estaremos con esos datos. El partido que está ganando el equipo de Ciudad de Noruega, 1-0. A ver si me marca la página. Son 12 y 15. 12 y 15 que ingresaron en este segundo tiempo, Javier.
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1: Casaca número 12 para Guay y casaca número 15 para Diallo en el equipo de Costa de Marfil en este segundo tiempo. Ya vamos a ver quiénes dejaron el campo de juego. Uno de ellos es Boni.
0: Sí, el número 9, Boni, Costa de Marfil. Y como bien lo mencionabas, Guay y Diallo, 12 y 15 respectivamente, los hombres que estarán tratando de llegar al empate para Costa de Marfil, que sigue insistiendo. Por el momento el partido se hace de ida y vuelta, se muestra interesante. Hay intensidad de parte de Noruega de querer ampliar el marcador y lo denodado que se muestran los marfileños por llegar al empate.
1: Sí, señor. Se fue Oulay también, el 26. Cristinao Oulay ya dejó el campo de juego. Y también Boni en el equipo de Costa de Marfil, Noruega, que está defendiendo este resultado. allí prácticamente como un defensor más. También aparece Erling Haaland en el equipo noruego. Cuando va Pepe, hace la diagonal, continúa con el esférico, está pidiendo Sangaré, va para él, corre el 18, Conan, ya le marca el pase sobre el sector izquierdo, allí tiene la pelota Sangaré para el equipo de Costa de Marfil, le va a pegar, se acomoda, juega por abajo, dejando cortita, de vuelta para Diamondé, allí está el número 11, le va a pegar por abajo, se desvía en el futbolista Eyes, va por línea final, córner para Costa de Marfil.
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1: El tiro libre de Gina para Costa de Marfil, le va a pegar Diamondé, el dueño de la pelota quieta, Jean Diamondé. Veremos si colocó bien la pelota este 11, que tiene un peinado, no sé qué tiene en el pelo.
0: Ahí va de vuelta. Pasa que desde el VAR, no está bien ubicada la pelota.
1: Tiene que estar sobre la raya.
0: Sí, ahí.
1: Tiene que estar en esa empanadita, mi querido Gerardo.
0: Exactamente, la pelota se tiene que ejecutar desde esa posición, pero siempre saca un poquito más.
1: Diamondé coloca el centro, va sacando con golpe de cabeza por allí, Berg, el rebote queda para Costa de Marfil y va sacando solo con golpe de cabeza, por el medio Pepe, rebote y va sacando Haaland, despeja de zurda, saca para el equipo europeo, corre Haaland, a ver también, viene Odegaard bajando tranquilamente con golpe de cabeza, al arquero Fofana responde para el equipo de Costa de Marfil, casi quedó cortita la pelota en esa jugada donde Kona le bajaba a su arquero, Gerard.
0: Y todo de Haaland, que actuó de zaguero para sacar en esa acción de córner, mete un chutazo terrible y el propio Haaland va a buscar su rechazo. Ahí está, cuando vemos la acción repetida, saca de cabeza la pelota que bota y queda en el área chica y después se mete el rechazo largo por parte de Haaland y el propio Haaland va a buscar. Aparece primeramente en escena, entra en el cuadro un jugador de Costa de Marfil que toca a su arquero, pero toca en forma displicente, corta. Y Haaland fue a buscar con todas sus fuerzas, pero menos mal, apresuró sus pasos Fofana y sacó la pelota a un costado.
1: Señoras y señores, segundo tiempo del partido, está ganando el conjunto de Noruega 1-0, en este caso obediencia táctica a del futbolista, y esto tienen que ver los chicos también, que cuando tenés que defender, tenés que defender. Cuando va Sorlot sobre la punta derecha, la marca en esa zona, despeja oportunamente el futbolista Aibadú. Corner para Noruega sobre la derecha.
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1: El tiro libre de Gina, corner que corresponde al equipo de Noruega. Le va a pegar Odegaard, el capitán del equipo noruego, autoriza el árbitro de zurda, coloca por el medio. No vale esta jugada, dice el árbitro.
0: No autorizó, es decir, anula todo Valenzuela, el árbitro del partido, porque se estaban tomando. Y no sé si dio o no la orden para que se ejecute. Pero bueno, va a ejecutar nuevamente Odegaard el córner a favor de Noruega.
1: Festival de faltas. De ambos lados.
0: Sí, se tenían tomados. Pero el árbitro tiene que pitar como corresponde y punto.
1: Falta en ataque o penal. Cuando baja, la le pegó. Se desvía esa pelota. Me parece que es el futbolista Wolfe el que conectaba esa pelota en el área del equipo de Costa de Marfil, cerca Noruega del segundo tanto.
0: Y en la salida de córner desde el lado derecho, el envío por parte de Odegaard, una serie de rebotes se da en el área ahí cuando lo llaman del VAR y el número 3 ayer lo apura para Valenzuela que revise y le dice no, tranquiliza, se me están hablando, no dio la orden aún, va a haber una revisión, porque providencialmente sacaba a un marfileño esa pelota que se metía, que quería pedir permiso para meterse dentro del arco de Fofana, pero el cruce providencial de uno de los defensores de Costa de Marfil para sacar la pelota cuando tenían el buche el segundo los noruegos.
1: Aquí se iba al piso Pepe, ya sale el equipo noruego sobre el sector izquierdo. Allí está Nusa, Nusa que quiere el pie camino con su gol. En el minuto 39 la primera etapa está ganando el conjunto de Noruega 1-0. Aparece Haaland que entrega sobre la punta zurda. Allí está saliendo Eyen, maneja el esférico. Nusa le marca el pase, se mete por el medio. Va para Antonio, le va a pegar. El 20 que continúa, último sector del campo, coloca el centro. Va sacando con golpe de cabeza oportunamente con su 9. El rebote queda, no, ya sube la bandera a posición adelantada de Antonio Nusa, dice el asistente Orrego. Tiro libre para Costa de Marfil.
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1: Reporte de sintonía 0972-730-730, buenas tardes, Francia debe ser, así nos quitamos la espina del año 98, el pueblo es exigente, solo eso pedimos, los muchachos son capaces. Otro mensaje dice, hola Johnny, estoy escuchando desde Wicuí, Colón, Agustín Goiburú, excelente la transmisión, vamos por más, Albirroja, saludos, abrazos, yo soy Esteban Manuel Cabrera. Los mensajes al 0972-730-730. Los partidos para más tarde de esta Copa del Mundo, 18 horas, correspondiente a la siguiente fase. Esperamos rival, Francia o Suecia. 18 horas el arranque de este partido. Y a las 22 en el Estadio Azteca, México ante Ecuador.
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1: Mi querido GPN, te pasaba la información de la Federación Ecuatoriana de Fútbol. Pide seguridad para la gente, en este caso para la hinchada, plantel, futbolista, cuerpo técnico en el partido en el Azteca.
3: Sí, señor, así es el comunicado que resalta y reza sobre algunas acciones extrafutbolísticas acontecidas en la previa del partido de la siguiente instancia de la Copa del Mundo. La Federación Ecuatoriana de Fútbol informa que ha enviado un reclamo a la organización, pues este proceder dista mucho de los principios de juego limpio, equidad y unidad de que un mundial de fútbol debería representar. Por ello, la Federación Ecuatoriana de Fútbol hace un llamado respetuoso a las autoridades competentes a prestar mayor atención a estos acontecimientos y a adoptar las medidas necesarias para salvaguardar la integridad a nuestros jugadores, cuerpo técnico e hinchas. Confiamos en que estos hechos antideportivos no empañen la fiesta futbolística que una a dos países hermanos y en el que prevalezcan en todo momento el respeto, la sana competencia y el fair play que dan sentido a una Copa del Mundo. Ecuador siempre responderá en la cancha estas acciones antideportivas.
0: Ahora, Johnny, sigue la pausa por esto de que tienen que hidratarse los jugadores. Y de paso venden que da como corresponde los de la FIFA, cuando vemos que Noruega va a cambiar, va a refrescar a su equipo 22 y 21. Bob es el número 22, se va, el que le está dando el triunfo parcial.
3: Y el 21, Andreas Schelderup.
0: No, a ver, iba, Nusa era el uno.
3: Nusa, uno de ellos se fue, sí.
0: Nusa y Schelderup se retira. Y a propósito del gol de Nusa.
3: Nusa y Sorlot afuera.
0: Gran definición, categoría para colocar esa pelota a la entrada del área, desde el sector izquierdo. Pero el arquero no falló, el arquero estuvo bien ubicado, voló, no llegó. Pero la falla, ¿sabes dónde estuvo, Johnny? El que le marcaba.
1: No, le dejó.
0: Claro, le dejó disparar tranquilamente. Ahí tenía que bloquear. La marca tiene que ser intensa. No tenéis que darle muchos metros. Tenéis que respirarle ahí en la cara. No hizo eso el marfileño y con una categoría y una calidad única, Nusa había colocado la pelota sobre el segundo palo de Fofana para el 1-0 parcial. Repito, se fue Nusa y el otro es
3: Sorlot,
0: Sorlot, el número 7 del cuadro Noruega.
1: Schelderup, casaca número 21, sí. Y Oscar Bob, casaca número 22. Sorlot, el número 7, y Nusa. Es raro que lo saquen a Nusa, que está, en este caso, bien, aún físicamente, pero el técnico lo tuvo que sacar. El señor Solbakken gana el equipo de Noruega 1-0, aunque busca el empate el conjunto de Costa de Marfil. Allí vemos, en este caso, el movimiento que ha tenido el conjunto de Costa de Marfil, que supera a la representación de Noruega en el manejo de la pelota. Pero está ganando el equipo europeo por 1-0. El reino de Noruega es un país de Europa del Norte. Los vikingos están ganando a los marfileños por 1-0. Va a sacar el arquero del equipo de Noruega. Levanta el esférico. Nyland contra el pecho tranquilamente. Baja esa pelota y ya se manda el ataque. El hombre del equipo de Noruega, se fue la pelota por un costado. Ese balón que corresponde al equipo de Costa de Marfil. Allí el festejo de los noruegos.

0: Dallas.
1: Ataca el equipo de Costa de Marfil. ¡Gol! ¡Diano! ¡Gol! De Costa de Marfil. Aparece Diallo, va limpiando caminos internos en el área, le permitieron progresar, dejaron el camino para que él pueda ir avanzando y allí aparece con ese remate hacia el palo derecho de Nilan, empata el equipo de Costa de Marfil. Y no me digan que otro partido que también va a ir a la largue para buscar la clasificación en tanda de penales por Diallo. Costa de Marfil empata 1-1 con Noruega.
0: Gran gol de Diallo. Da la sensación que se subió a una patineta. Cuando entró, se invadió el área. 1-2 perfecto con un compañero este que se la devuelve. Se saca a dos de encima y coloca la pelota para que Nilan no pueda llegar. Gran gol de Diallo para que establezca el 1-1 y disfrutan los marfileños de este empate. Venían insistiendo, venían martillando, lo encontró Diallo. Costa de Marfil 1, Noruega 1.
1: El empate se produjo
2: a los 29 de esta segunda etapa.
3: Y es el gol 225 de la Copa del Mundo 2026. Amad Diallo, de 23 años, jugador del Manchester United de Inglaterra, convierte su octavo tanto con el equipo marfileño.
1: El partido, señoras y señores, que está 1-1. Arranca un nuevo partido. Vamos a ver quién, claro, si es capaz en Noruega de recuperarse, o el equipo de Costa de Marfil de continuar de esta manera, Gerardo.
0: En líneas generales, Costa de Marfil está arrancó mejor, sigue jugando mejor. Encontraron el gol los noruegos, pero nunca se desesperaron los africanos y encontraron el empate. Ahora, qué calidad para ir limpiando el camino por parte de Diallo. Da la sensación, cuando uno ve este tipo de goles, que el fútbol es muy fácil jugar de la forma que lo hizo Diallo, para la definición exquisita, porque dentro del área se saca a dos encima. Previamente mete el 1-2, el dame que te doy.
1: Sí, señor, Amad Diallo, y es raro que haya arrancado en la banca, ¿no? El número 15 del equipo de Costa de Marfil, cuando va atacando Odegaard, viene la pelota por el medio, pelota por el medio, insiste en esa zona el futbolista 22, Bob, saca un hombre del equipo de Costa de Marfil, lateral en ataque para el equipo europeo. Se prepara el 16, se le va a pegar con golpe de mano, enviará esa pelota a Pedersen. Es el lateral que corresponde al equipo de Solbakken, mete por el medio Odegaard, de vuelta a Pedersen. Odegaard ahora, sector izquierdo, manejando la pierna zurda. Trabaja Berge. De vuelta para Pedersen. No le deja, no le permite. Diomandé continúa con el esférico. Casi se fue la pelota, que sigue la jugada y que el árbitro coloca al centro. Primer palo, va a sacarlo con golpe de cabeza un defensor del equipo de Costa de Marfil. Queda el esférico. Aquí salida, Paraguay. Maneja el esférico, entregando sobre la punta derecha. Se mete. Ahí está Pepe. Juega por abajo, de vuelta Paraguay. Quería tocar para Pepe. Se fue al piso, pide falta. Pepe dice que lo tocaron, el árbitro dice que nada, y ya lo levantan a Pepe, que sonríe. No pasó nada.
0: Pasa que nuevamente tratan de meter el 1-2 dentro del área, a través del sector derecho, donde participa Guay con esas zancadas larguísimas, y aparece Pepe, el número 19, tratando de entrar en contacto con la pelota, pero ya llega sin perspectiva, y cuando se disponía a puntear a esa pelota, le anticipó el noruego y fue al piso, pero no pasó absolutamente así como les relataba Johnny González.
1: Aquí la pelota para el equipo de Noruega, trabajando con Berge, el número 11, el 21, perdón, Shelderu coloca al centro, tranquilamente el arquero Fofana se queda con esa pelota en su área, atrapó el esférico.
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1: Va Diallo, juega por abajo, pegó en el hombre de Noruega, el rebote queda por allí para Wolfe. Va a salir el equipo de Noruega. Allí vemos la reiteración de la jugada. Le tocan el pie.

0: pero no se cae por eso, sino que él pisa la pelota, Gerardo.
1: No, no, no hay tal vez un toque imperceptible, pero no hubo falta. Sí, quiso llevarse con la suela esa pelota y ahí pierde pie el número 10. Fue Pepe, ¿verdad? Pepe. Pepe, el número 19, el atacante marfileño. Y fue al piso, pero Valenzuela nunca compró esa caída del delantero marfileño.
0: Aquí despejó Kosunú, pero cae otra vez en el área del equipo de Costa de Marfil. El rebote quedó para Odegaard. Está pidiendo sobre la derecha Pedersen. Viene la pelota. Ahora sí para el extremo, el lateral que tiene el equipo de Noruega. De vuelta para el capitán. Está Haaland pidiendo en el área. Ahí está Odegaard. Juega para Bob, el 22. El que ha ingresado en este segundo tiempo. Pisa el esférico. Metía por el medio. De vuelta para Bob. Juega para abajo. Va para Berges. Cierra oportunamente en esa zona. Va a sacar Kosunú. De vuelta, recupera Berge para el equipo ante Noruega y va sacando oportunamente Conan con pierna zurda, metía por el medio, pero no se fue el balón. Vuelve a recuperar el equipo de Noruega. Tiene campo abierto, allí aparece Berg, juega para abajo. La salida para Wolfe, sector izquierdo. Schelderup maneja esa pelota, se mete por el medio, no le deja centrar su rival. Berge que recibe, juega para abajo. Odegaard es muy zurdo, no le puede pegar de derecha. Va ahora para Bob. No podía, Odegaard ya va sacando Conan para el equipo de Costa de Marfil.
2: 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El cronómetro de la más potente del país está en 35. 35 minutos de esta segunda etapa y para el marcador. Here's Johnny.
0: Empate. El partido está 1-1. Costa de Marfil y Noruega 1-1. Viste ayer a Carlos Bonner, mi querido Gerardo, anteojo.
1: Sí, en algún momento, sí, invitado por, creo que por APF. Él trabaja para el equipo del presidente.
0: Sí, para Nacional.
1: Sí, él trabaja Nacional. Y el presidente Harrington, que es el dueño del club Nacional, el que hace y deshace. Y volviendo, hablando de este partido, tenemos la repetición del gol de Diallo. Qué acción personal lujosa para sacarse a dos hombres de encima a base. Y ese es el fútbol en su esencia pura. La finta, el engaño y por sobre todo, como solemos decir los sudamericanos y los paraguayos, nos decimos nosotros canchitero, sabe jugar en, y los rioplatenses dice postrero, que está para jugar en la canchita y en el empedrado y la pasta y nosotros no producimos ese tipo de jugadores. De tanto en tanto aparece el canchitero, por ejemplo, ¿cómo se llama? Enciso, el propio Galarza. Tenemos jugadores que saben jugar al fútbol, porque eso es, engañar con la habilidad es una de las virtudes que tiene que tener el futbolista y por sobre todo el mediocampista, y hoy día hasta los centrales, los defensores, tienen que ser técnicos, tienen que saber con la pelota. Porque eso se practica mucho. Son salidas permanentes. Los equipos, los centrales, por ejemplo, y ni hablar de los laterales para desdoblarse y meter centros. ¿Cuándo se viene el 15 y el 3?
3: El 14 sí. En Noruega se viene Aurnes. Aurnes, casaca 14. Fredrik Aurnes.
0: Se retira Pedersen.
3: Sí, señor.
0: Allí está Pedersen, Aurnes, casaca número 14, ya está en el terreno.
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3: Atlético Madrid presentó una denuncia ante FIFA por el acoso del Barcelona a Julián Álvarez. Piden una sanción por negociar con el jugador mientras tiene un contrato vigente con el Atlético Madrid.
0: Gracias, muy amable. GP aquí salida para el equipo de Noruega por intermedio de Urnes. Juega para abajo. Dejaron cortita para Bob. Recibe número 20. Mete por medio. De vuelta va para el capitán. Allí está trabajando con el esférico número 10. Odegaard juega. Dejaron cortita para Wolfe. Se manda el ataque. Juega para abajo. Allí aparece Wolfe. El pase fue de el futbolista Gier, sector izquierdo. Trabaja con esa pelota, se la pausa en esa zona. Mete por el medio, de vuelta va para Berg. Está pidiendo por el medio Odegaard. El número 10 está en forma frontal al arco, pero no tiene con quién tocar. Hace la pausa, entrega sobre la punta derecha, de vuelta para Arnes.
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0: Si el Derú metió premedio, quería tocar con Haaland. Qué poquito lo de Haaland en este partido, Gerardo.
1: Pasa que no lo alimentaron a Haaland. Creó poco fútbol el equipo noruego, que en otros partidos siempre fue bien asistido.
0: Schelderu que recibe, coloca el centro, se desvía, pegó esa pelota en el futbolista Towe, va por un costado cerca del batería lateral que corresponde al equipo noruego.
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0: Hasta aquí Brasil clasificó en la última jugada.
3: Exacto, a los 96.
0: Sí, señor. Paraguay para de tanda de penales.
3: Al igual que Canadá, Johnny.
0: Canadá en tanda de penales, sí, señor.
3: Ese gol que le ataste.
0: Ese gol, exacto.
3: De Eustaquio.
0: Sí, señor. Eustaquio, cuando ya se iba
1: el partido. Sí.
3: Señor.
1: El tiempo de adición.
0: Sí, señor.
1: 2 minutos, adicionó 5, una cosa de esas, y el minuto... A ver.
0: Cuando va atacando el equipo de Noruega, está Haaland. Haaland dice, aquí estoy. Estoy, señores, en el área. Estoy esperando el pase, dice Haaland. Es que no lo alimentaron, decía Gerardo. En medio del encuentro, el que sí ahora aparece para darle ese pase al goleador. Al que solamente necesita esa pelota y estar bien ubicado y colocar esa pelota al fondo. Construyó Bob. Jugó por abajo, el pase por medio. Haaland que define. Berg, pase para Haaland. Le puso la pierna. Solamente ese pie zurdo para mandar al fondo. Casi llega el arquero de Costa de Marfil. Pero ese casi no fue suficiente. Esa pelota al fondo. Segundo para Noruega. Que ahora de vuelta pasa al frente. Gana Costa de Marfil 2-1.
1: Implacable el centro delantero noruego. Haaland para aparecer en su hábitat. La aparición de Patrick Berg, quien se internó dentro del área, invadió, ganó la línea final por el costado derecho, levantó la cabeza, el centro atrás, el centro de la muerte, quien aparece para castigar, el gigante Haaland, para establecer el 2-1 sobre Costa de Marfil. Se va cerrando este partido, por ahora clasificación para el equipo noruego.
0: El segundo se produjo
2: a los 40 de esta segunda etapa.
3: Y es el gol 226 de la Copa del Mundo 2026. Erling Haaland, de 25 años, jugador del Manchester City de Inglaterra, llegó a su gol 60 con la selección de Noruega y el quinto en la competencia.
0: Señoras y señores, de no existir inconveniente para el equipo noruego, será rival de Brasil en la siguiente etapa de la Copa del Mundo. El cambio en el conjunto de Costa de Marfil. Se fue Pepe. Terminó el partido para Nicolás Pepe Alcampo, número 14. Diakité. Omar Diakité. Ya está en el terreno. Número 14 en el equipo de Costa de Marfil.
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0: Va sacando Conan, despeja el 3 del equipo de Costa de Marfil, lateral para el conjunto ganador, sobre la derecha saque manual que corresponde al equipo de Europa del Norte.
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3: De mantenerse este resultado, el próximo domingo, sí, 5 de julio en New Jersey, 17 horas, octavo de final, Brasil por ahora ante Noruega.
0: Perdón, Javier, nosotros el sábado, ¿en qué ciudad?
3: El sábado en Filadelfia, 18 horas para hoy ante Francia o Suecia.
0: Perfecto, gracias, muy amable. Sí, Javier.
2: En la cuna de la independencia estadounidense,
0: sí,
2: en el 4 de julio, que es su fecha aniversario, 250 años de independencia cumple Estados Unidos. Paraguay podría seguir haciendo historia. 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Parece que Noruega cada vez que juega un mundial tiene que jugar con Brasil. 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GPN también. Y Johnny también. 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
0: El mejor de América, el señor, sí, Gerardo Luis Figueredo Caballero, el hombre de acá. Y abrazo grande para Alejandro Ortigosa. Gracias, mi querido Alejandro, siempre por la sintonía, por ese respaldo permanente y también el patriarca.
1: Sí, saludo para Ale Ortigosa, gran amigo.
2: Saludo para Ale.
1: Pero, y ahí también para el intendente de la localidad de Caraya Isla.
2: Intendente.
1: Intendente de Caraya Isla.
2: ¿Y qué tal?
1: La
2: ¿qué?
1: República de Caraya Isla.
2: ¿Y qué tal son sus calles, sus tránsito?
1: Y Pollerá, calles de oro. Y Pollerá, el intendente.
2: No hay bache.
1: No, nada.
2: 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Me sumo a los saludos para Alejandro Ortigosa también, un abrazo grande para él. 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El cronómetro de la más potente del país está en 46 minutos, tiempo cumplido ya de esta segunda etapa, tiempo de descuento, 91 de partido. Y para el cronómetro, here's Johnny.
0: El partido está ganando el equipo de Noruega 2-1, pero busca el empate. Allí aparece el número 14, Diakité. Diakité con el esférico. Diakité que toca, entrega esa brota para Conan, le va a pegar, continúa con el esférico. Hace la pausa, Kosunú metió por el medio. Atención, va Sangaré dejando esa pelota para Kosunú, de vuelta sobre la punta derecha, va a colocar el centro, no le deja respirar el equipo de Noruega, viene el centro por el medio, casi salta de Diakité, queda la pelota cedida sobre el centro izquierdo, no comete falta, el ataque de
3: Johnny,
0: alto. Habrá salida, Dio Mandel de la falta, tiro libre para Noruega, sí señor.
3: Ya palpitando ese duelo entre Brasil y Noruega en octavo de final, se ven enfrentados por última vez el 23 de junio de 1998, el grupo A de esa Copa del Mundo en Marsella, Noruega había derrotado a Brasil por 2-1.
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0: Señoras y señores, el festejo de los noruegos en este momento. Falta poquito. Falta muy, pero muy poquito para que pueda culminar el encuentro. Está ganando Noruega 2-1. Brasil definió en tiempo normal. Canadá en tiempo normal. Por ahora también en tiempo normal el equipo de Noruega. Y Marruecos en tanda de penales.
3: Sí, señor.
0: Mal ejecutaron los
3: holandeses.
0: Los holandeses.
3: Sí, sí, sí.
0: Qué mal realmente definieron. A ver, se fue Dio Mandé.
3: 11 y 3 se fueron.
0: 11 y 3.
3: Sí.
0: Conan y Dio Mandé al campo, mi querido GPN.
3: Exacto. Y ahora voy a ver quién se fue. Yo. El 22 es Gesant, Evan Gesant, y el 24 es Bassouma Touré.
0: Touré, entonces. Allí está Touré. Bassouma Touré. y el 22. Estamos hablando de Gesan. Gesan, muy bien. Los cambios en el equipo africano que busca el empate.
2: 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Lo que se viene después de este partido, si termina ahora ya con GPN, impresionante. 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
0: La salida sobre la derecha, ahí está Bot. Bot que maneja el esférico, cruzó la frontera, se fue al piso, pide falta, no, dice el árbitro que sigue la jugada, no fue falta del futbolista Sangaré en el equipo de Costa de Marfil. Ahora, a ver, casi el hombre de Costa de Marfil se pelea con la banca del equipo de Noruega.
3: Johnny,
0: señor,
3: yo sé que vale soñar y es gratis, pero si logramos pasar de Francia o Suecia el 9 de julio en Boston ante Canadá o Marruecos.
0: Perfecto, gracias, muy amable. Es que hay que...
2: Con Marruecos que ya jugamos un amistoso, mi querido Johnny.
3: Perdimos 2-1.
0: Perdimos 2-1,
3: sí, señor.
0: En ese partido. Contra Estados Unidos también jugamos, perdimos.
3: Sí,
0: y
3: señor.
0: Después en Copa del Mundo fuimos...
3: Vapuleados.
0: Vapuleados, sí, señor. Ese partido no quiero ni recordar. Otro partido que tampoco quiero recordar fue contra Australia.
3: Totalmente de acuerdo.
0: No jugamos absolutamente nada, Gerardo.
1: Sí, no encontramos nunca el... los espacios, porque Paraguay tiene que tener espacio para atacar, hacer el trabajo de contraataque, y no hubo posibilidad, donde incluso nos salvamos por poco cuando el partido se iba, ahí temblamos como hoja cuando esa pelota pasaba muy cerca del arco del palo derecho del portero Gil en ese partido contra Australia, donde nosotros creíamos que éramos favoritos, pero no. Apenas salvamos el empate, pero empate que a la postre significó el tercer puesto y clasificación al fin.
0: Tiro libre que corresponde al equipo de Costa de Marfil, le va a pegar Sangaré. Tiro libre, la falta fue de Odegaard, autoriza el árbitro, se fue, le pegó el arquero. Sensacional, Nilan con la pie, con el brazo derecho, sacó esa pelota. Remate de Diallo, era empate, Gerard.
1: Sí, Nilan en gran intervención. Ahora llama la atención, la acción se produce frontal a su arco, aproximadamente 25 metros de su arco, y nada más puso dos barreras, se imponía tres hasta cuatro, y tuvo la libertad del mundo de sacar el remate, y en gran actuación Dylan sacó la pelota al córner.
0: Vought que intenta trabar, pega esa pelota en el nombre del equipo Costa de Marfil, se desvía, va por el costado de lateral que corresponde al equipo de Noruega. Señoras y señores, segundos para que esto pueda culminar, pero aquí no le favoreció el hecho de tener poca barrera, mi querido Gerardo, para ver la trayectoria de la pelota.
1: No. Sí, es muy riesgoso. Por eso tuvo todo el campo propicio para sacar el remate ahí en ese lugar. Ahora sí, el mérito de Nilan, el portero de Noruega, para llegar a esa pelota, porque era bien comprometida y en un salto bien ágil llegó y sacó al córner. Pero ese tipo de jugada, ese tipo de acciones, para los arqueros piden tres hombres en la barrera hasta cuatro.
0: El tiro libre de esquina para el equipo de Costa de Marfil, la última pelota, ya se fue el arquero, ya se fue Fofana, le va a pegar Diallo, tiro libre de esquina para el conjunto africano. Diallo le va a pegar con pierna zurda, el arquero Fofana está en el punto del penal. La última pelota del partido, 7:30 del segundo tiempo, gana Noruega 2-1, quiere el empate el equipo de Costa de Marfil para ir a 30 minutos más. Autoriza el árbitro, viene la pelota por el medio, cabezazo, se le pierde el balón a la defensa del equipo de Noruega, pero allí está trabajando con el esférico el futbolista, señoras y señores, de Costa de Marfil. No pudo el árbitro del encuentro, Valenzuela, dice: señores, este partido ha culminado. Noruega pasa a siguiente etapa de la Copa del Mundo, abandona 16avos de final, pero continúa la Copa del Mundo, porque en octavos va por Brasil. Prepárate la canariña, dice Haaland, mueve la cabeza, casi no festeja el delantero, el famoso Haaland del City, de la Premier. Aquí ganó Noruega 2-1 a Costa de Marfil.
1: Festeja, festeja toda Noruega esta clasificación histórica. Las cámaras se quedan con Haaland, el goleador que le dio la victoria, el héroe de la jornada cuando el partido se jugaba en su última parte, sobre el minuto 40, el goleador de la Premier establecía el 2-1 final a favor del equipo noruego. Que fue más práctico, indudablemente. Gran parte del partido lo dominó el equipo africano, pero no tuvo final. Y en contrapartida, repito, practicismo total por parte de Noruega para llegar primeramente a través de Nusa en el primer tiempo sobre el minuto 39 en un gran gol. Y posteriormente el empate parcial a través de Diallo sobre el minuto 29 de la segunda etapa, el empate transitorio, y posteriormente la gran acción de Patrick Berg, que se había internado dentro del área, sacó el centro a la entrada del área chica donde merodeaba en su hábitat Haaland para empujar esa pelota y establecer el definitivo 2-1 a favor de Noruega y clasificación histórico, porque Noruega nunca pudo jugar una... una serie de mano a manos en la Copa del Mundo. Y eso que no tiene mucha historia, pero

lo de Haaland, que es para esta clasificación. Ahí lo vemos a Odegaard, el capitán, festejando, llenándose la boca de festejo, porque bien se merece. Y también el portero Nilam, que había sacado una pelota que tenía veneno cuando denodadamente buscaban los los marfileños el tanto que significaba el empate, que finalmente no llegó. Gran actuación de Nilan cuando fue llamado a intervenir para sacar la pelota al córner. Sigue la cámara quedándose con Haaland, el gigante que festeja. Y repito, por primera vez va a jugar a esta instancia el equipo noruego, porque nunca ha participado en esta instancia.

0: golpeando. Por eso Gil llega tarde a lo que es la reacción. Para mí esto debe ser anulado, Esto debe ser anulado. Quiero escuchar el inglés del marroquí diciendo que number three of Germany blocking illegally al goalkeeper de Paraguay. Es lo que más quiero escuchar, que no me venga con otro martes 13. El marroquí que ya tiene tomada la decisión y lo escuchamos atentamente ahora. Ahora pide que se retiren todos. Tarjeta amarilla para Gustavo Alfaro. Pero el técnico hizo lo que necesitó y ahora lo escuchamos. Así que nos salvamos y lo festejamos como un gol. Lo festejamos como un gol. Así que bien Orlando Gil generando la falta. Igual yo te diré, para mí hubo falta de Voltermade también en ese sentido. Y ahora seguramente van a amonestar a alguien del banco de Alemania por la protesta. Pero nos salvamos, Ariel. Ojo, repito, con eso de dejar muy libre al primer cabeceador del equipo rival.
1: ¡Vamos que vamos que! ¡Que los astros parece están alineados con nosotros! ¡Aquí habrá salida para Paraguay!
0: Quedan 30 segundos para que vayamos a la primera definición de la tanda de penales en este Mundial.
1: Termine, señor juez, termine. Arriba la pelota, pelea Tony. A marcar, a proteger y a Galarza. Vamos, Galarza. Pelota que va. Mira dónde
0: es
1: se
0: nuestra,
1: va
0: a traicionar. Es nuestra.
1: Saque de costado y tiene que terminar. Vamos a los penales. A ir pensando en los nombres que pueden hacer historia desde los 12 pasos. Aquí reposicionan. Reposición para el equipo paraguayo. Canales que va a jugar de lateral. Ante el ingreso de Balbuena, aguanta Galarza, centro de Canales, pelota afuera, va a terminar. Dios mío, qué sufrimiento final. Vamos a los penales. Vamos a los penales. Qué momento, qué momento. Qué momento de tensión. Qué momento de nerviosismo. Qué momento de suspenso, Dios mío.
0: La altura de Orlando que intimide a los penaleros de Alemania. Ya se acerca el autor del gol, Teutón, para ser el primer ejecutante.
1: Muy bien, Haber el 7, el hombre del Arsenal. Cara a cara, mano a mano con Gil. Vamos, Orlando. Que sea tu noche. Que sea tu jornada de consagración. Lentamente camina hacia la portería. El hombre de San Lorenzo de Paraguay. Y que juega justamente en San Lorenzo también de Almagro en estos momentos. Pero que hoy tiene una gran cita con la historia. Orlando que recibe la indicación del árbitro. Momento decisivo. Momento de muchos nervios. Momento de mucha tensión. El zurdo Haber le pega. Comienza la tanda. Toma corta carrera el zurdo. A los saltitos Orlando. Vamos Gil. Vamos Gil. Va a autorizar el árbitro. Haber dispuesto a tirar el primer penal. Abre la tanda Alemania. Haber para tirar. Autoriza el árbitro. Se moverá Haber. Irá en la búsqueda del remate. Y va Haber. Tiró Orlando.
0: Espectacular, esperó hasta el último momento por esa pausa que suele hacer Haber, cruza el remate, cae y la verdadera cobra es Gil, mano cambiada para que con ese derechazo arranquemos con ventaja y el primer penalero de Paraguay es Mauricio, esperando que Magallanes Prato capitalice lo que ha sido un inicio de ensueño para Paraguay.
1: Mauricio, Mauricio, nacionalizado para jugar la Copa del Mundo. Vamos Mauricio, con la zurda, con sangre guaraní. Mauricio, sea, señores. Que se venga el primero en la tanda de Paraguay. Vamos, Mauri. Mauricio camina. Le pegó a gol. ¡Paraguayo! ¡Mauricio! ¡Mauricio violento casi al medio! ¡Fue Neuer! ¡No alcanzó Dani!
0: Mauricio mostrándole a Havertz cómo se patea un penal cruzado. Y cómo lo gritó Mauricio, ¿eh? En el nombre de los padres, allí el grito es aforado para papá. Y ahora va Kimmich, no es mucho pedir, Orlando. Si le tapaste a Kai, ¿cómo no hacerlo contra Joshua?
1: Va Kimmich, el hombre del Bayern. Te dije, Orlando, que es tu noche ante los ojos del mundo. Vamos, paraguayazo. Pega Kimmich, que ataje Orlando. Kimmich que arranca, le pega Kimmich.
2: Gol, bien usado el remate.
1: Buena ejecución de Kimmich.
0: Hasta ahora todos cruzaron, los primeros dos penaleros zurdos, y esta vez el diestro Kimmich que cruza. Orlando se fue hacia el otro costado. Alemania mandó a su capitán. Paraguay hace lo mismo. Gustavo Gómez, para redimirse de aquella definición en Porto Alegre, ahora agarra la pelota, una de las figuras de este certamen. Un león atrás, ahora agarra Gustavo Gómez para el segundo penal de Paraguay.
1: Gustavo, hombre de mil batallas, de tanto recorrido, Gustavo.
0: Gustavo rompe la tendencia de los pateadores que cruzan disparos. Le muestra el cuerpo a Neuer, pero casi de forma suave. Con el borde interno lo descolocó. Ahora va Musiala, el tercer penalero. Alemania manda a todos sus hombres y nombres más pesados y fuertes. Pero en nuestro arco se encuentra un candado que es Orlando Gil.
1: Musiala para rematar. Atento Gil, dale Orlando. Hacelo de vuelta Orlando. Musiala no tiene convicción, tira. Ay, casi Orlando, gol de Alemania, Dani.
0: Cómo lo festejó Musiala, Un hombre que tiene, más allá de su juventud, mucho bagaje, porque vio cómo se tiró Gil. Y no estuvo lejos, te diré. Yo creo que hasta lo rozó con el guante, pero fue muy esquinado el disparo de Musiala. Ahora va Galarza. Matías, otro león del torneo y otro que se mandó un partidazo esta tarde noche en Boston.
1: Matías Galarza camina, le veo seguro, le veo con confianza, besa la pelota. Rompele el arco a Neuer, Matías. Rompele el arco. Pensa en los 7 millones de paraguayos. Vamos, Matías. Toma corta carrera. Matías tirado al partido. ¡Qué clase! ¡No estás loco, Matías! ¡Dale!
0: Homenaje al 29 de junio del 2010. Oscar René Cardoso contra Japón. Bueno, fue el mismísimo penal. Un zurdo que abre el pie. Descoloca Neuer. Si vamos a patear así, no hay ningún sufrimiento. Ahora va el tanque, el Walter Mader. Este tiene una pinta que la va a mandar a la segunda bandeja. Va a ser como Adam Vinatieri, patear un gol de campo de fútbol americano.
1: Walter Mader, tire para arriba, afuera, porque aparezca Gil. El 11, Walter Mader, no tiene confianza. Va Walter Mader, tiró. ¡Qué!
0: Señoras y señores, triple match point para Paraguay. Orlando Gil, sos un monstruo. Sos realmente un tipo que esperó hasta el final, al mismo palo donde le había parado a Havertz. Le dijimos, ¿no? Este tenía pinta de que la iba a reventar, no la reventó. Y ahora, señoras y señores, en los pies de Tony Sanabria, Paraguay anota y eliminamos a Alemania y vamos a los octavos de final el próximo sábado, el 4 de julio, fecha nacional de los estadounidenses.
1: ¡Vamos, Tony! ¡El gol de la historia! ¡Vamos, Tony! ¡El país está contigo, el país! ¡Todo el Paraguay patea este penal! ¡Tony! ¡Tony! ¡Tira! ¡Ay, afuera, Dios!
0: Tiró afuera, y muy afuera. Ni siquiera rozó el palo derecho. No sé si era para patear de esa forma. Tony habrá elegido ser cuarto. Ahora recibe el consuelo de Gustavo Gómez. Igual lo tenemos a Orlando Gil. Yo quiero que Orlando sea el héroe de la noche y que tape absolutamente todos los penales. Entonces, que ocurra eso, que ocurra eso. Con este último penal de los alemanes, con este último penal que va a patear a Miri. Vamos, Orlando.
1: Vamos, Orlando, se ataca, estamos en octavos. Le pega a Miri. Que tira afuera, que aparezca de vuelta Orlando. Es tu noche, te dije, Orlando. Le pega. Hay gol de Alemania. Remate colocado, Dani.
0: A olvidar todo. Y les dije que teníamos 3 match points. Ya dilapidamos los 2 primeros. Pero este es el verdadero, ¿no? A ver quién va. El que entró para el penal. Fabián Balbuena. Hombre de 1000 batallas. Hombre que tuvo que hacer polladas cuando jugaba en el Cerro Porteño de Presidente Franco. Hombre que vivió todas. Y ahora en sus pies está la clasificación de Paraguay a la siguiente ronda, a los octavos, eliminando a Alemania.
1: Fabián, los 7 millones estamos contigo allí. Vamos, Fabián, pateamos contigo los 7 millones. Es el penal de tu vida, es el penal de la historia. Fabián,

0: minutos al 1-1. Ta es el sexto penalero de Alemania.
1: Ta para el remate. Dale Gil. Que aparezca una vez más la figura de Gil. El número 4. Y si tira afuera, va a estar tiro afuera.
0: Binatieri, pateador histórico de los New England Patriots, metió un field goal. Y saben que va José Canales, ¿quién mejor que él para que meta el penal? Dejémonos de joder, no, una cuarta dilapidada, no, le va a pegar José Canales, Ariel.
1: Ahora sí, el Paraguay allí te abraza, el Paraguay camina contigo allí, los 7 millones, empujamos esa pelota contigo, José, se va, tiro, ¡gol! ¡Gol! ¡Gol! ¡Gol de Paraguay, a octavos! ¡Gol de Paraguay! ¡Gol de Paraguay, estamos en octavos! ¡Dios mío, qué alegría! ¡Estamos en octavos! ¡Acabamos de eliminar a Alemania!
0: Arriba y después José Canales habrá dicho, bueno, yo tengo un perfil bajo, yo quiero que Tony tenga la foto del momento, yo quiero que Fabián se luzca, pero después digo, bueno, muchachos, déjense de joder, vamos a patear. Y metió para capitalizar al héroe de la jornada, Orlando Gil. Dos penales atajados, uno forzado para que la tire afuera. Y señoras y señores, Paraguay para el mundo. Paraguay, ese país chiquito geográficamente hablando, enorme desde el corazón y desde la recuperación ante la adversidad, acaba de lograr algo que no lo había hecho en toda su historia. Eliminar a un gigante en instancia decisiva. Paraguay no había hecho un gol en lo que iba en esta instancia. 0-3 ante Inglaterra en el 86. 0-1 ante Francia en el 98. 0-1 ante esta misma Alemania en Corea. Y 0-1 ante España, luego de aquel 0-0 contra Japón. El llanto de los jugadores paraguayos para lo que significa este momento. Así que las congratulaciones para todos, porque realmente hemos sido testigos de lo que significa este momento. Así que Paraguay para el mundo. Paraguay que mueve a propios y a extraños. En inglés.

algo así, dicen shake the world. Y vaya que Paraguay hizo temblar al mundo futbolero. Se cargó a Alemania, a un tetracampeón que después de ganar el Mundial en el Maracaná había quedado fuera en fase de grupos en el 18 y en el 22. El detalle que Ben Rudaba para romper esa estadística cuando dijo Alemania, cuatro definiciones, las cuatro había ganado. Patearon 18 penales y habían fallado uno. Aquí les hicimos que tengan apenas un porcentaje del 50. De 6 penales, 3 fallados. En eso hay un nombre y un apellido. Orlando Gil. La noche bostoniana será eterna. Nos espera un 4 de julio hermoso. Para Estados Unidos es la celebración número 250 de lo que es la República como estado de ellos. Para nosotros será un viaje hermoso a Filadelfia, allí donde firmaron la declaración de la independencia. Paraguay en Boston, donde están los padres fundadores, desde Samuel Adams para abajo. Y allí Paraguay ha conmovido el mundo futbolero. Y ahora nos vamos a Filadelfia para lo que era nuestra esperanza y lo que siempre creímos. Nosotros siempre estuvimos acá en la costa este porque queríamos este road trip. Esto de seguir aquí en la costa este con los paraguayos aquí en Estados Unidos. Con los paraguayos que están vibrando en toda la república del país. Porque, ¿cómo explicar que Paraguay le haya ganado a Alemania? Se explica desde lo táctico, se explica desde lo futbolístico, pero no se puede explicar sin lo anímico. Y ahora les dejo escuchar cómo está ahora el Estadio Mundialista de Boston.

0: bastante bien Andrés Cubas, lo escuchamos también en televisión.
1: Que nada. ¿Qué hacen? ¿Cuál es el secreto? Vos, Mati, Alarza, el resto. ¿Cómo hacen? Es inexplicable realmente, Andrés.
2: La convicción, las ganas que tenemos de dar todo por este equipo, por este grupo. Estos partidos hay que jugarlo así, hay que dejar la vida, hay que correr hasta el último minuto. Así que nada, todos mis compañeros, todos los hemos hecho, así que sacamos un partido dificilísimo adelante, así que contentísimo.
1: ¿Cómo viviste la tanda de penales, Andrés?
2: Con nervios, con todo, locura. La verdad que fue increíble. Sufrimos hasta el final, pero bueno, lo pudimos llevar, así que contentísimo por este triunfo que metimos.
1: ¿Qué hay que hacer hablando? ¿Una estatua?
2: Sí, flaco, esto es un fenómeno. La verdad que se hace enorme, más de lo que es. Siempre tuvo y tiene nuestra banca, nuestro aguante, así que la verdad, felicitaciones a él, porque la verdad que se lució tanto en los penales como en todos los partidos que viene haciendo.
1: El público albirrojo, Andrés, te ama. Ahora está seguramente el país explotado festejando esta hazaña de la clasificación ante Alemania. ¿Qué le decís al pueblo paraguayo que está disfrutando, Andrés?
2: Que disfruten, que estos momentos son increíbles, van a quedar en la memoria de todos. Agradecerles tanto a la gente que estuvo acá, a la gente que está en Paraguay, en todo el mundo, que seguramente estuvieron haciendo fuerza por nosotros y brindándonos su apoyo. Así que bueno, gracias, y que esta victoria obviamente es para ellos, y bueno, que sigan creciendo en este equipo que tenemos con qué dar pelea.
1: Ahora que venga el rival que fuere en la siguiente ronda, pero Paraguay no va a dejar de pelear, no va a dejar de tomar cada partido como una guerra, Andrés.
2: Ni hablar, cómo lo tomamos este partido. Vencimos a una potencia como es Alemania, con los jugadores que tiene, con su historia, con todo lo que se habló antes del partido. Nosotros sabíamos que éramos 11 contra 11 en la cancha, que éramos 26 contra 26, que dependía de nosotros, y que íbamos a pelear como lo hace siempre este grupo. Lo demostramos, así que ahora a descansar, y el que sea que venga en el próximo partido daremos igual o más pelea que hoy.
3: Buenas tardes. Sí, con mucha intensidad, ¿no? Como lo vivieron todos, o sea, con esa tensión que tuvo el partido de principio a fin, porque sabíamos que iba a ser muy complicado, que jugábamos con un candidato a campeón del mundo, con mucha jerarquía, con mucha diferencia en la previa, pero los muchachos hicieron un gran partido desde las necesidades, desde lo que tendrían que desdoblarse para evitar que Alemania encontrara los caminos. Si bien nos faltaron cosas, también la temperatura estaba alta, y a veces ese esfuerzo de tener que correr para atrás a veces te quitaba esa capacidad para correr para adelante. Sabíamos, le había dicho, que si nosotros teníamos la capacidad de asegurar la primer pelota, de romper la presión y hacerlos retroceder, lo podíamos hacer daño. Fue lo que conseguimos con el gol de Julito. Una lástima que el empate viene en una pelota que era nuestra y que de pronto dos jugadores habían picado para el contragolpe y la pelota va a la otra zona, que después de ahí viene el centro y nos terminan empatando. Y después lo resistieron a pie firme hasta el final, ¿no? Con la incertidumbre de ese gol anulado, que lo bloquean a Orlando en el momento que quiere salir a buscar el centro, más que nada porque se complicaba por la altura que tenían los jugadores alemanes y todo lo que había que tener. Pero bueno, por suerte lo sacaron adelante, y después, como son las cosas nuestras, ¿no? Sin sufrir no las podemos conseguir, y bueno, quedaban dos penales, parecía que uno lo tenía, y bueno, tuvimos que ir al sexto para terminar de definirlo.
1: Gustavo, haciendo un poco un juego de palabras con lo que usted mencionaba en conferencias anteriores, ahora sí está feliz el pueblo paraguayo por la clasificación, imagino.
3: No, sí, obviamente. Yo creo que la gente sabe el esfuerzo que a nosotros nos costó acá. Yo entiendo a veces las coyunturas, lo que es el periodismo y todo lo que a nosotros nos cuesta. A nosotros nos cuesta mucho conseguir esto. Entonces nosotros lo regalamos a toda la gente, a todos los paraguayos que sabía que son los que querían que gane la selección, y se lo merecen porque siempre nos apoyaron y lo sentimos siempre.
1: Gracias, Gustavo.
3: No, gracias a ustedes.
4: La verdad, una emoción inmensa. Partido muy complicado, se dijo el primer momento que me iba a atacar por todos lados, supimos aguantarlo, abrimos el marcador, ellos encontraron el empate, pero pudimos sostener el empate gracias a Dios pudimos ganar la tanda de penales.
5: Hubo una charla antes de que inicie la tanda con los arqueros suplentes, con el preparador de arqueros. ¿Fue mucho de intuición, mucho de preparación los penales que tapaste?
4: Sí, obviamente, analizar a cada jugador, cada aspecto, cada detalle. Y gracias a Dios pude tapar dos penales, que fue fundamental para la clasificación.
5: Tenés la bandera en el cuello, Orlando. El país está celebrando. Decirle algo al paraguayo que está completamente contento después de eliminar a un tetracampeón del mundo.
4: Sí, no, la verdad es un privilegio, la verdad eliminamos a un campeón. Y nada, esto va dedicado para todo el pueblo paraguayo. Y nada, esta clasificación especial es para un sobrino mío que le está pasando muy mal, internado. Y nada, esperemos que se mejore pronto. Y yo prometí que si salía figura, esta clasificación iba a ser para él.
6: Yo creo que la sensación que se siente es difícil de explicar. Estoy muy orgulloso de mis compañeros, del grupo. Yo creo que en la entrevista pasada yo dije que este grupo merecía otro partido más. Y la verdad que nosotros, con todas las situaciones, con todo lo que se dijo, nosotros, independientemente de cualquier cosa, yo rescato del grupo la unión. Este grupo tiene una fortaleza increíble para enfrentarse a cualquier situación. Hoy era un partido que teníamos que ser Paraguay más que nunca. Yo creo que también en el fondo Alemania sabía que si nos quería ganar tenía que sudar sangre, que íbamos a vender pero muy muy caro la derrota. Y nada, solo dedicar este triunfo a toda la gente de Paraguay, a mis familiares, a todo el pueblo paraguayo, porque como yo he dicho también, creo que la selección hace unos cuantos meses que le está dando una felicidad tremenda al país, y es eso lo que nosotros hacemos en cada partido, en cada entrenamiento nos esforzamos demasiado. Ustedes que lo viven de cerca, creo que la base de este grupo es el trabajo, la humildad para reconocer los errores e intentar siempre mejorar. Eso es lo que nosotros estamos plantando para que en el futuro se pueda tener un equipo sólido en todos los sentidos, pero con esos valores bien fijos, bien fortalecidos, que creo que es lo más importante.
7: Imaginando, hablando con Dios para que me ayudase en el penal, porque ya sabía que iba a penal por pelo del partido, por todo. Y claro que el primer penal siempre es muy, muy, muy importante. Además que ellos perdieron el primero, entonces nosotros teníamos que sacar una ventaja, y muy, muy feliz, un sentimiento increíble.
1: Decime algo del trabajo de Orlando en la tanda de penales.
7: Sí, nosotros sabemos el arquero que tenemos, nosotros también estudiamos mucho lo que podría pasar, y Orlando fue increíble, así como todos los jugadores también que patearon, los jugadores que estaban ahí alentando a nosotros, y la hinchada también, que fue perfecta.
1: Durante el partido, ¿cómo viviste el compromiso ante un tetracampeón del mundo? Una hazaña realmente lo que consiguió Paraguay. Recién, ¿cómo viviste todo el partido y cómo disfrutaste después el triunfo en los penales?
7: Sí, creo que fue un día histórico. Nosotros sabemos la calidad que tiene Alemania, los jugadores que tiene, la jerarquía que llevan, y claro, fue un partido muy muy muy muy largo, muy intenso, pero me sentí muy bien físicamente, muy bien técnicamente, tácticamente. Yo creo que fue un gran partido.
1: El público paraguayo te adora, Mauri. Si bien Fer ya me dijo que tenemos que cerrar la nota, pero el público paraguayo te adora. ¿Sentís ese cariño y qué le decís al pueblo paraguayo que está disfrutando en estos momentos?
7: No, sí, solamente decir muchas gracias por todo, por el cariño que yo tengo desde cuando vino a primera vez. Entonces lo quiero mucho. Un beso a toda la hinchada, a todo el torcedor, a los aficionados. Me siento muy, muy, muy feliz, y ahora disfrutar con el equipo.
8: Oye, Ángel, lo escuchamos al portero de Paraguay. A ver, un ratito nos acomodamos con Fernando Ortiz.
9: qué gusto verte ahora con la bandera. ¿Cuál es tu sensación en este momento, el mejor día de tu vida? ¿Veo lágrimas? ¿Cómo lo puedes decir?
10: Buenas noches. La verdad no hay explicación para este momento. Hay muchas sensaciones, obviamente. No sabe cómo expresar, pero contento por la clasificación, de darle una mano al equipo en la tanda de penales y esta clasificación dedicada para todo el pueblo, para todo el paraguayo.
11: Orlando, buenas tardes para Fútbol de Lo Grande. ¿Qué es lo primero que pasó por tu mente? Y ahí te consulto, te agrego otra. Todo lo que creciste en este tiempo, en este par de años, que llegaste a un nivel top, y durante Alemania, impresionante cómo cambió tu vida en este par de años.
10: Sí, la verdad, ahora mismo en casa está pasando muchas cosas. Ahora en frío voy a sentarme a analizar bien y ver lo que hemos conseguido. La verdad, contra una Alemania poderosa por su figura. La verdad, el equipo se portó bastante bien. Fue un partido complicado. Pudimos aguantarlo hasta los 120 minutos. Pudimos llevarlo a la tanda penal, que era ahí era lo que Dios quiera. Y gracias a Dios, la suerte estaba a nuestro lado.
12: Orlando, Peri Torres, de Tío Fox, estamos en vivo. ¿Fruto de qué y merecedor por qué este grupo de esta noche, de este momento?
10: La verdad, esto es fruto de todo ese sacrificio que venimos pasando día a día en los entrenamientos. La verdad, he utilizado mucho estos días que ya tenía asegurado la clasificación algunos y nada, esto es así, esto es fútbol, no hay que hablar antes de tiempo y nada, hoy se vio reflejado que Paraguay está para grandes cosas, que no hay que achicarle por nada ante el mundo y nada, contento.
12: Orlando, estamos en vivo para la Tribu 650. ¿Qué se te vino a la cabeza después de este momento? Digo, al finalizar el partido, después de atajar tanto penales durante el trámite del partido, digo, ¿qué película viste en tu cabeza? Porque nada más y nada menos que acabar de tapar varios penales en una tanda ante Alemania.
10: La verdad, sí era como una película de terror que salían por todos lados los alemanes, por su figura. La verdad no sé cómo expresar esto. No puedo creerlo bien aún, lo que conseguimos. Y nada, estoy muy contento, feliz. Y nada, para todo el pueblo paraguayo también, que siempre confió en nosotros, en las buenas y en las malas.
12: Orlando, estamos en vivo para ABC Cardinal. Orlando, ¿qué pensaste cuando empezaste a tapar los penales y los muchachos empezaron a fallar también? Y bellepé la situación. Después, ¿qué pasó? Porque evidentemente fueron tantas cosas en periodo corto.
10: Sí, obviamente, en penales cualquier cosa puede pasar. Puedes atajar, puedes errar, puedes convertir. Y la verdad, por más que cerró el primer penal, siempre tuve la fe que algún compañero le iba a meter en la red. Y gracias a Dios pasó en el último penal y pudimos conseguir esa clasificación. La verdad no la tenía. Comentó el profesor claro que los últimos años Alemania no venía bien en los últimos dos mundiales. La verdad, igual le tuvimos un respeto a sus figuras, pero en el campo deja matar, esto es así.
13: ¿Qué tal? Por acá, soy Ronela de Azteca. En México vivimos allá, transmitimos el partido y vibraron todos mismos con su victoria. Cuéntanos, ¿y es el día más importante carrera por el significa Alemania?
10: Sí, obviamente, esto es lo más importante de mi carrera, eliminar a un campeón mundial también, que es Alemania, por su figura, que la verdad pasa muchas cosas por mi cabeza, lo que hemos conseguido todo el grupo, y nada, ahora a descansar y a ver qué se nos viene.
12: Hola, Orlando, ¿cómo estás? Sé que te voy a tener una consulta. Si pudieras hablarle algo de Orlando del pasado en este momento, ¿qué es lo que te dirías?
10: La verdad, ya me hicieron esa pregunta y le diría que le agradezco por nunca rendirse, por siempre tener esa calma, esa tranquilidad de que saber que la oportunidad iba a llegar tarde o temprano, y eso es así, lo quiero así. Puede tardar mucho, puede tardar poco, es así, es el día a día. Un día puede surgir de la nada, otro día no. A mí me tocó batallar mucho en Paraguay, pero nunca yo decaí y ahora estoy reflejado de todo el sacrificio que he logrado.
12: Tocando acá, Ángel, estamos teniendo para la gran jugada. Bueno, enfrente estaba Neuer, pero hoy fuiste vos la figura. Contame que es una estima que en este momento así, y posiblemente viene Francia. ¿Qué se le puede decir a Pueblo Paraguay?
10: Obviamente, un respeto total para Neuer. Un arquero del mundo también. Y nada, ahora me tocó compartir una tanda de penales con él. él también tuvo lo suyo, tapó un penal, y la verdad siempre un respeto a un ídolo. Y nada, ahora a pensar quién nosotros, a ver el partido, cualquiera de los dos puede ser, no hay por asegurado que puede ser Francia, pero puede ser cualquiera de los dos. Y nada, ahora a descansar con el grupo, a calmar la cabeza y a disfrutar ahora con la familia un rato.
14: No, a ver, obviamente que fue muy muy difícil, muy muy compleja, sabíamos. O sea, para nosotros no era nada nuevo plantear un partido desde la adversidad, desde la inferioridad. Nos ha pasado en todos los partidos que hemos jugado. Como siempre digo, eso no hace que nosotros no entendamos que podemos hacer partido, que era lo que queríamos venir acá, queríamos venir a competir, más allá de las diferencias que hoy podíamos llegar a tener con Alemania, porque si había diferencia con otros rivales, con más razón con Alemania. Entonces, uno se siente feliz por la respuesta de los jugadores, yo se lo agradecí en el vestuario, yo digo la verdad que lo que han hecho estos chicos no dejan de sorprenderme para bien, el compromiso que tienen. Una tarde pudimos entrenar, así era la tarde pudimos trabajar. Si bien habíamos visto videos, pues le mandamos a todos ellos los videos de Alemania, de analizando cómo atacaban, por dónde atacaban, qué hacían, qué no hacían, qué teníamos que ver, esto, lo otro. Ayer lo tuvimos que hacer, porque fíjense todo lo que nos costó desde el punto de vista físico el partido también. La cantidad de jugadores que se nos fueron cayendo por el rigor físico que tienen los partidos, por la sumatoria de partidos, y eso también era una adversidad más. Nosotros, cada jugador que nos falta es una ausencia importante, porque Alderete no podemos decir la importancia que tiene, obviar la importancia que tiene dentro del equipo, y hoy Canales jugó un partido como si tuviese 100 partidos en la selección, y jugó contra Alemania marcando a los delanteros más difíciles del planeta, y hasta después cada vez eran más altos los que entraban, porque parecía que, no sé, cada vez eran más altos, o sea, no, entre dos teníamos que marcarlo, uno arriba del otro, Cocollito uno arriba del otro, porque era tremendo lo que buscaban de todas las maneras, por las variantes que en definitiva tienen, ¿no? Y como les dije a los jugadores, lo que bien describió este Marlene, vivir una noche épica, vivir una tarde épica, porque hoy invitaba a la épica. A veces todos los padecimientos que sufrieron estos muchachos a lo largo de todo este tiempo, los padecimientos que sufrió Paraguay, si resistencia está grabado, la resistencia, el resistir está grabado en nuestro documento de identidad, en nuestra sede de la identidad. Entonces había que resistir, para eso había que tener un plan de partido, había que saber por dónde iban a intentar ellos ir, se nos hizo cuesta arriba porque la temperatura, el hecho de no poder sacar rápido la pelota, el no poder a veces tener esa precisión para obligarlos a retroceder, a veces te conspira contra la posibilidad de plantear el partido, pero la verdad que consiguieron, como se los dije en la charla, yo quiero ver a 26 guerreros entrando todos juntos abrazados a cantar el himno, van a ser 25 porque Diego va a estar arriba, pero porque no podía estar con ellos porque estaba suspendido, pero van a ser 26 porque Diego va a estar ahí con ustedes. Y quiero que esos guerreros se retiren de la cancha siendo leyenda. Y es en definitiva lo que hicieron, ¿no? Porque han hecho una victoria épica. Entonces uno está muy feliz por todos los que quieren, por todos los que nos ayudaron, por todos los que apoyaron siempre a la selección, por todo el país que hoy está festejando. Ayer hablé con el presidente, me mandó un mensaje muy lindo también, había escuchado que si Paraguay pasaba a octavo de final podía decretar el feriado, y son esas hazañas, si se quiere, ¿no? Yo digo, qué difícil es un feriado nacional, digo, el poder que tiene el fútbol, maravilloso, por eso que lo disfrute la gente, que lo disfrute todo el Paraguay. Nosotros, como siempre decimos, podemos jugar bien, regular o mal, podemos cometer errores, podemos tener aciertos, podemos tener miles de defectos, pero tenemos un corazón que no se entrega nunca. Y eso es lo que nosotros nos mantiene con vida. Entonces hoy hablábamos recién en el vestuario, a tener humildad, a tener paciencia, porque se permite nada más que 2 horas disfrutar, porque ya después hay que descansar, porque el sábado hay que jugar de nuevo, mañana tenemos que viajar a Filadelfia. Yo la verdad no sabía ni a dónde teníamos que ir, porque no miro. O sea, yo digo siempre que el fútbol es presente, entonces me dicen, no, pues, o sea, me van a decir, usted, profe, la verdad no planifica nada. No existe para mí lo demás. Para mí lo único que existe es el presente. Y para mí no existía nada después de Alemania. Si, como siempre les dije a ustedes el otro día, cuando jugamos con Australia, ganar el tercer partido es dar el crédito para jugar el cuarto. Y ojalá ganar el cuarto para tener el crédito para jugar el quinto. Y ojalá así sigamos. Pero sí lo que tengo claro es que el corazón de estos jugadores nos entrega. Porque teníamos enfrente una selección con mucha historia, 4 estrellas. 4 estrellas. Equipo acostumbrado a jugar este tipo de distancias. Los equipos grandes, recién me preguntaba un periodista español por España, yo digo, cuando los grandes calientan motores, a los grandes mejor agarrarlos en la fase de grupo. Porque cuando calientan motores, aceleran y van a paso firme. Entonces, Alemania es un grande. Entonces, tranquilamente podría habernos arrollado. Pero nosotros resistimos a pie firme. Y eso fue lo que nos permitió, así que se lo quiero dedicar a todo el país, a todos ustedes, que lo disfruten. Que nos sigan ayudando.
1: La construimos entre todos, más allá de que podemos tener diferencias de opinión, que es válido, pues yo soy una persona que valoro mucho las diferencias de opinión, soy muy porfiado, gallego porfiado, porque, o sea, yo discuto hasta que me demuestren que estoy equivocado, y si estoy equivocado, cambio. Yo no muero con la mía, yo vivo con la mía, y vivir es cambiar. Porque cuando uno muere, te meten adentro 1,80 m y te llenan de tierra, entonces yo quiero vivir, y si tengo que cambiar para seguir viviendo, voy a cambiar para seguir viviendo. Y ese sentido es lo que valoro. Yo digo que el disenso nos hace crecer y está muy bueno que así sea. Se lo quiero dedicar a mi familia, que estuve recién con ellas, a mi mujer, a mis 2 hijas, a mi nieta, a mis yernos. Tengo un yerno que es francés, que se los dije ya el otro día, y ya lo tenemos ya, hasta habla más guaraní que yo, y ya lo tengo con la camiseta puesta, así que si el sábado nos tocaría con Francia, si bien tiene que jugar Francia todavía y Suecia, él sabe para quién tiene que hinchar. Pero nada, es el hecho de disfrutarlo, es un espacio muy chiquitito. Me alegro por el fútbol de Paraguay, me alegro por un fútbol sufrido, sacrificado, de cuesta arriba, que ojalá todos podamos abrevar de este lugar para que nos ayude a crecer en todo sentido, ojalá, así que lo disfrute Paraguay, que nosotros estamos muy felices cuando vemos al pueblo feliz.
15: Gracias. Pedro Torres Isfran, Tigo Sport.
16: Hola Gustavo, buenas noches para todos. Felicitaciones por la clasificación a la siguiente etapa. Dos cosas. Lo primero, mucho habías hablado antes de la Copa del Mundo de que solo con la identidad, la raza, la garra no nos iba a alcanzar. Hoy Paraguay claramente tuvo eso, pero desde tu entender, ¿qué más le agregaron estos muchachos para poder terminar eliminando, tumbando a Alemania? Y lo otro, ayer dijiste que en la reflexión sobre el futuro necesitabas una respuesta de Paraguay ante estos escenarios, si entendí bien. ¿Qué te parece? ¿Qué te deja después de la respuesta de hoy? Y otra cortita, ¿cómo sigue esto? ¿Va mañana para Philly? ¿Está confirmado eso?
1: No sé, creo que sí. Creo que me parece que a las 2 de la tarde, creo que salía. Te miento, ¿no? Fer, no sé.
15: Sí, ¿vos sabés? No, mañana a la tarde.
1: Yo no tengo idea. Yo lo único, para mí no había otra cosa que Alemania. No existía, ¿vieron cuando decía estoy en un precipicio, no existe el después? Para mí no existía el después. O sea, recién ahora estuvimos en el vestuario, qué sé yo, salimos, esto, lo otro, fui a ver a mi familia, estuve hablando acá, y ahora me voy a empezar o avísenme ustedes cómo sigue esto. Más que nada para el hecho de decir, porque insisto, el fútbol es presente, y ahora, como sí le dije a los jugadores, obviamente el partido es el sábado, a descansar, a 2 horas para trabajar, esto, lo otro y nada más, pero yo no necesitaba una respuesta de los jugadores, yo no necesitaba una respuesta de los jugadores, mi respuesta no, yo los jugadores me dieron respuesta desde que yo llegué, por eso el otro día, la conferencia del otro día, yo le decía cuando estaba con Gustavo Gómez aquí, y se lo dije a los jugadores antes de que juegue el partido de España y Uruguay, cuando por ahí era, yo había sentido, digo, qué raro que Paraguay no se alegre de pasar de fase. De pronto sí, porque ya, o sea, calculo que habrá sido, porque dijeron, bueno, nos toca Alemania, estamos eliminados.
15: Entonces yo digo, no dejen de creer, o sea, es difícil, sí, es difícil, absolutamente difícil. Pero yo de los jugadores no necesitaba ninguna respuesta, pues me las dieron siempre los jugadores a mí las respuestas. Por eso tenemos la relación que tenemos. Y hoy Gustavo Gómez estaba hablando ahí adentro y le hablaba a los más jóvenes y le hablaba las cosas que tienen que tener y las cosas que tienen que hacer y cómo tienen que comportarse y cómo tienen que ser en el sentido de jugadores de selección. O sea, yo para mí no necesitaba nada. Yo creo que la muestra de madurez la tiene que dar el fútbol de Paraguay. El fútbol de Paraguay, ¿qué tipo de fútbol queremos? Ahora, si nos vamos a quedar en, es como decir, nos vamos a quedar en la discusión de la letra chica, nos quedamos atrapados. Nos quedamos atrapados. Somos una selección de tercer nivel para algunos y somos una selección de primer nivel para otros. Yo creo que alguien está ahí mirando mal. No somos ni una cosa ni la otra. Entonces, a mí me parece que tenemos que coincidir en el medio. Y la única manera de hacer crecer a Paraguay es coincidir. Y eso no quiere decir que no se pueda criticar. Pero se los dije, o sea, mil veces, no se puede estar siempre en un nuevo comienzo. Y a mí me parece que Paraguay está muy acostumbrado a la inmediatez. El 20% de los entrenadores de primera división llega a dirigir, o sea, llegan a dirigir el 20% de los partidos. Es muy difícil tener un proyecto cuando se apuesta únicamente al resultado. En un momento te atrapa. Te atrapa porque están cambiando planteles permanentemente y en selección con más razón, si la selección es una expresión de lo que se vive adentro. Entonces yo soy, a mí cuando echan un entrenador me duele, pues yo me pongo en el lugar, me han echado y sé lo ingrato que es y sé que muchas veces las responsabilidades no siempre las tenés vos. Entonces a mí me gustaría que el fútbol de Paraguay se ponga de acuerdo en qué es lo que quiere, qué es la cosa. La verdad, yo creo que sufrimos demasiado el partido. Sufrimos por las limitaciones que tenemos. Ojalá tendríamos más cosas para poder competir de otra manera. Y eso es lo que tenemos que trabajar. Ahora, si yo no tengo razón ahora porque Orlando Gil atajó dos penales o porque dirigió bien. No, porque yo estoy convencido de lo que hacía. Entonces, no pasa por ahora. De pronto, yo necesito que tener los resultados para tener razón. Entonces, ahí es donde yo digo, cuando a veces se pone la carreta delante del caballo, es muy difícil avanzar. Entonces las cosas son como consecuencia. Después podemos discutir que me gusta Mauricio, que no me guste Mauricio, que tiene que jugar antes, que tiene que jugar después. Eso es opinable, es absolutamente opinable. A lo que voy es, insisto, yo digo, la madurez es la discusión que esto en el fútbol en Argentina, y lo digo porque es el fútbol que conozco, lo tuvo detenido 24 años, atrapado en cuál es la nuestra. En una disyuntiva si éramos menotistas o bilardistas, con generaciones de fútbol extraordinarias que pasaron y no podían conquistar nada. Hasta que vino una persona, primero fue Sabela, que ya puso sobre aviso que Argentina se podía organizar, y después vino Scaloni. Y abrevó de las dos cosas, y lo puso en su lugar, porque el fútbol argentino coincidió que tenía que ir para ese lugar. Entonces, para mí es eso, insisto, se lo dije al presidente, se lo dije a los jugadores, se lo dije a ustedes. ¿Qué tipo de selección quieren tener? ¿Qué tipo de fútbol quieren tener? ¿A dónde quieren estar? ¿Dónde quieren ver a Paraguay? A mí me gustaría ver a Paraguay, se lo dije ya la otra vez, que siempre esté entre los cuatro mejores de Sudamericana y Libertadores, siempre. Pero no por una cuestión fortuita. Que no seamos buenos organizadores de finales, no, que seamos que la disputemos. Ahora, para eso tenemos que trabajar, ajustar el método. Puede ser que quedemos en octavo final, puede ser que quedemos en cuarto de final. Cuando nos acostumbremos a estar en cuarto de final, pasar a jugar semifinales es un partido. Y jugar una final es un partido más. Entonces, ahí es donde uno ajusta el método. Entonces, yo demostración del jugador no necesitaba ninguna. Yo creo que la demostración, me parece que la tiene que dar, o sea, no soy yo quien para decirlo, yo vengo de afuera y miro, yo digo miro y trato de opinar en función a lo que yo creo que conozco, que es poco, lo que me parece en qué situación están y para dónde habría que ir. Entonces para mí la discusión está ahí y es una discusión válida, porque ¿quién no quiere que Paraguay crezca? ¿Quién no quiere vivir noches como estas que sean más, que no sean excepcionales? Que sean cada vez más presentes. 16 años tuvo que esperar Paraguay por esto. Es muchísimo. Y ya el Mundial que viene lo tiene. Entonces yo digo, es una discusión válida porque ¿Quién no quiere que Paraguay crezca? ¿Quién no quiere vivir noches como esta que sean más, que no sean excepcionales? Que sean cada vez más presentes. 16 años tuvo que esperar Paraguay por esto. Es muchísimo. Es muchísimo. Y ya el Mundial que viene lo tiene. Entonces yo digo, por eso yo les agradezco, porque a veces las discusiones, los disensos, a mí me hacen pensar, y está muy bueno. No me enojo yo, me quedo reflexionando. Si me quedo en silencio, pues me quedo si me ven en silencio, pues estoy pensando. No porque estoy enojado, pues estoy pensando. Entonces yo digo, eso es, yo demostración de la selección de Paraguay, nada, nada. Yo se lo dije adentro, muchachos, con lo que estamos ahí adentro, no se alcanza y vamos a seguir peleando. Por más que remar, haya que remar en dulce leche, porque estamos remando en dulce leche. Sin embargo, vamos a seguir peleando. Pero yo honestamente, demostración de los jugadores, nada, yo me saco el sombrero con los jugadores. Ya se lo dije el primer día que llegaron. ¿Por qué? Si ellos no tuvieron una mentalidad fuerte hoy, este partido no lo sacan adelante. Hasta haber errado los dos penales cuando teníamos dos penales para ganar. Y así todo, terminaron ganándolo. Lo que pasa es que está en nuestra naturaleza. Si no sufrimos, no sirve. No sirve. Está. Pero a mí yo, en un momento me va a dar un bobazo, me va a dar duro ahí. Estoy duro ahí. Muévanlo porque está duro. Está. Pero yo honestamente no necesitaba ninguna demostración.
17: Soledad Franco, La Tribu.
18: Buenas noches, profesor Gustavo Alfaro. Antes que nada, felicitaciones por esta victoria. Estamos en vivo para La Tribu. Si tuvieras que ponerle un título a este capítulo de la selección, de la historia de la selección paraguaya, ¿cuál sería? Y saber si es el triunfo más importante que has tenido en tu carrera como entrenador.
15: Sí, insisto por ahí en el concepto que dije, ¿no? Yo, para mí, entraron 26 guerreros y salieron hechos una leyenda. Porque tal vez quedemos eliminados en la siguiente fase o no, se verá. Pero este, como decía Marlene, fue un partido épico, fue una épica. Entonces, para mí es el poder de transformación que tiene una selección cuando está dispuesta a ofrecer su corazón. Y estos muchachos están dispuestos a ofrecer su corazón. Yo le decía, los que tenemos enfrente, con todo respeto lo digo, están formados en academia de primer nivel.

0: en Europa. Nosotros venimos de la Tierra Colorada. La camiseta que tenemos son las franjas de la Tierra Colorada, jugando descalzo en esa tierra, con los sacrificios de los padres para tratar de llevar a los chicos a que puedan entrenar y que con el esfuerzo de los padres muchas veces haciéndose cargo de cosas porque no le alcanza la plata para llegar a fin de mes, para que los chicos y sus hijos puedan cumplir los sueños. Si todos padres, ¿quién no quisiera como padre que su hijo pueda cumplir un sueño? Haciendo sacrificios, teniendo postergaciones, teniendo privaciones, en silencio, mascullando. Nosotros venimos de esos lugares y es el escenario ideal. Y esto no quiere decir que nosotros ganamos porque venimos de la Tierra Colorada y ellos perdieron porque... No, para nada. Ojalá nosotros pudiéramos tener en ellos los avances de primer nivel y todo lo que tienen. Por algo tienen 4 estrellas. Entonces, ojalá nosotros... Pero yo no reniego de mis orígenes. No reniego para nada de mis orígenes. Porque en definitiva es lo que nos define como tal. Es lo que nos define como selección. Entonces, ahí es donde creo que termina... estando la clave de todo, ¿no? Entonces, si tuviese que definirlo, lo definiría de esa manera, como de esa manera. Es una demostración absoluta de amor propio y convencimiento. Esa mezcla de sangre y utopía que nos dio la posibilidad de hacer realidad lo que parecía o amenazaba como imposible. Y para mí, sin lugar a dudas, fue la victoria más grande de mi carrera como entrenador. Por eso se le dije a los jugadores, gracias. Gracias por haberme regalado una tarde, noche inolvidable. Inolvidable. Me quedé en un momento mirando y contemplando la cancha de este estadio porque no me alcanzaban los ojos y los sentidos para llenarme de este espacio, de este ambiente, de este sentimiento y de esta demostración absoluta de amor que dieron los jugadores por la selección. Para mí, sin lugar a dudas, fue la victoria más grande de mi vida y ojalá que tengamos otras.
1: Gracias. Daniel Maciel, Radio Ñanduti.
2: Profe, ¿cómo le va? Buenas noches, saludo para todos, felicitaciones. Paraguay fue o está de menos a más en el Mundial. Y hay una verdad, en todos estos partidos nunca pudo contar usted con el plantel completo, por diferentes situaciones, suspendidos, lesionados, etcétera. Y uno muchas veces le escuchaba siendo muy sincero, y por ahí a nosotros nos llamaba mucho la atención esa sinceridad con la que usted explicaba cada situación, cada momento o cada paso después de estos partidos oficiales que tienen este Mundial. Y quiero ir al primer partido, recordando un poquito qué lección de ese primer partido fue la clave fundamental para presentarse con la jerarquía con la que se presentaron esta noche para enfrentar a un equipo como Alemania.
0: Yo digo, está muy buena la pregunta que haces porque fue parte del recorrido y el aprendizaje. El partido con Estados Unidos fue bienvenidos al Mundial. Bienvenidos al Mundial. Nosotros veníamos cargados de euforia. Por más que yo traté de bajarlos de la ola, lo agarré de donde lo tengo que agarrar para tirarlos para abajo, pero después pasa que de pronto te toca y cuando ni te diste cuenta a los 7 minutos estás perdiendo y nunca pudiste volver al partido. La verdad que la diferencia que fue, por eso yo le dije a ustedes, quisiera clasificar únicamente para, por eso le digo, por ahí Estados Unidos no mete 10 goles, pero quisiera jugar ese partido de nuevo. Nos pasó. No jugamos bien y hay derrotas que duelen y hay derrotas que enseñan. Si yo me quedo detenido en el dolor que me genera la derrota, lo que hace es hacerme perder confianza. Por eso se los dije a ustedes que esa semana fue muy dura antes del partido de Turquía. Pasamos una semana muy dura porque yo sentí esa noche que esa derrota nos había pegado en el centro del corazón, hacia la fe de la selección. A la fe de la selección le pegó esa derrota. Y el sábado siguiente salí y les dije que yo no podía asegurarles que le íbamos a ganar a Turquía, pero que sí tenía claro cómo teníamos que prepararnos para jugar el partido de Turquía. Y los jugadores tuvieron una capacidad de absorción muy fuerte. Y yo después dije algo que digo, ¿qué tengo que hablar? A veces hablo tanto. Digo, cuando a Paraguay lo ponen en una situación de ya está, ya perdió, ya está, listo, está cocinado, esto, lo otro, ahí cuando más rebelde hay, cuando más desconfía de Paraguay. Yo digo, ¿para qué digo esto? Digo, después listo, o sea, obviamente pasó lo que pasó y todo lo demás, pero hoy podría decir, hoy estábamos muertos de nuevo y ante la adversidad hoy otra vez Paraguay volvió a demostrar lo mismo. ¿Por qué es así? ¿Por qué es así? Pues nosotros no nos damos por vencido nunca. Y yo le decía a ustedes, me cuestionaron, pues yo dije esto, lo otro, la diferencia de plantel, esto, está, y que no vamos a obviar la diferencia de plantel, pero no podemos hacerle partido. Para mí, yo creo que hay un montón de cosas, o sea, para mí el gol era evitable. O sea, nos meten el gol por un error nuestro, más allá de la virtud de tu Javier, lo que sea, porque es una pelota que nosotros la tenemos y había dos delanteros que estaban picando y la pelota no fue precisa y le cayó al stopper por izquierda, vino una pelota para la izquierda, pum, nos tiró un centro, nos anticiparon el gol. Si esa pelota va a los que están disputando, esa jugada no pasa. Por ahí nos meten un gol de otra manera, pero no pasa. Entonces, ¿vieron cuando hablábamos de detalles? Esos son detalles. Esos son los detalles que me preguntaban ayer en la conferencia. Esos son los detalles de que no se puede fallar. Entonces, ahí es donde uno tiene que estar atento a todo lo que puede llegar a suceder y a todo lo que puede llegar a pasar. Pero ahí es donde, nada, es una construcción permanente esto. Es una construcción permanente de situaciones, de momentos. Y si no hubiésemos pasado por Estados Unidos, pero no pasado por Estados Unidos, si no hubiésemos aprendido de la derrota de Estados Unidos, tal vez no hubiésemos estado preparados para este partido. Pues yo le dije en la entrada, muchachos, acá no se puede vacilar, porque adentro de la cancha somos 11 contra 11, no van a tirar la historia, no van a tirar las estrellas, no van a tirar todo, pero a ellos no les gusta la incomodidad. A ellos no les gusta, yo cuando veo al primer alemán al piso, ahí donde vamos a decirle, miren que esto va a ser duro. Entonces yo quiero que los alemanes estén en el piso. Con todo respeto lo digo, más que nada por el hecho de decir, no pegar patada ni nada por el estilo, sino el hecho de decir que no lo íbamos a dejar jugar, que lo íbamos a friccionar, que lo íbamos a trabar. Y sí, me hubiese gustado más tener más posesión de pelota para obligarlos a retroceder más, tener... Pero son cosas que nos faltan y son batallas que tenemos que dar. Por eso le decía ayer, este paso por el Mundial a todos nos va a ser distinto. Y obviamente si uno tiene la capacidad de capitalizar victorias como esta, o capitalizar derrotas como las que tuvimos contra Estados Unidos. Entonces, esas son derrotas que para mí enseñan. Si uno le saca las conclusiones que tiene que sacar. Porque ahí es donde uno hace, la transforma en una victoria. Porque le sacas las conclusiones que tiene que sacar y hace hacia la madurez del equipo. Y después yo le decía a los jugadores, muchachos, ellos tienen hoy en el arranque del partido más jerarquía que la que tenemos nosotros. Cuando termine el partido, ustedes van a tener el mismo nivel de jerarquía que tienen ellos. Pues lo van a haber demostrado 90 minutos en la cancha, donde uno se pone a la par. Y la verdad que yo estoy orgulloso de los jugadores, del sacrificio, del esfuerzo que hicieron en todo momento. Y yo te aseguro que dejaron la piel, porque en un momento tenía 3 o 4 jugadores que me pedían cambio, que no podía más. Sin embargo, se la bancaron. ¿Bancaron con qué? Con corazón. Con corazón. A tratar de sostener el resultado como sea. Y buscarlo de la manera que la podíamos buscar, en una pelota parada, en una salida, en un arranque, en un contragolpe, en una pelota larga. Y ojalá me gustaría tener otros argumentos. Todavía no estamos preparados para eso. El final del camino para mí sería ese. Pero hoy no estamos preparados. Y lo peor que hay es quedarse en la medianía y ser un ni. Y si hay algo que yo no me puedo permitir, que para mí, contra Estados Unidos, fuimos un ni. No fuimos ni ofensivos ni defensivos, un ni fuimos. No hay nada peor que ser un ni. Y hoy no quería ser un ni. Entonces, si tenía que hacer esto, listo. Y por más que tengas que hacer cosas que tal vez no sean las que tenés que hacer o las que quisieras hacer, no, las tenés que hacer. Es lo que pide el partido. Y si tenés que poner un defensor más, y te voy a poner un defensor más. Y como el otro día, si tenía que poner un defensor más, tenía que poner un defensor más. Tenía que poner un defensor más. Y si hoy tenía que poner un delantero, tenía que poner un delantero. Porque era lo que para mí pedía el partido. ¿Por qué? Porque todavía no tenemos ese bagaje que nos hace a nosotros imponer condiciones. Y nosotros hoy todavía tenemos que bailar la música que nos ponen. Y nos preparamos. A veces nos toca una cumbia, a veces un tango, a veces una rumba. Y ahí estamos. Y ahí vamos. Hoy nos tocó una polca. Entonces, ahí seguimos peleando. tratando de interpretar, bailando mal, pero tratando de interpretar y tratar de seguir adelante. Nada más.
1: Gustavo Gavilán, media cadena de comunicación.
3: Buenas noches, profe Gustavo. Muchas felicidades, la alegría de todo un país. ¿En qué basó? ¿En qué se ocupó en todo este tiempo para tratar de revertir tal vez la situación, las críticas para todo el plantel? Porque acaba de hablar de campo muy poco. Fue puertas para adentro, trabajar tal vez en esos detalles que usted está hablando. Pero ¿en qué más se basó? Y perdón si voy a individualizar el caso de Orlando y de Matías Galarza. ¿Qué opinión le merece?
0: A ver, nosotros, ¿cuándo fue? Ya estoy mareado con los días. El sábado. El sábado fue el primer día que nosotros pudimos contar con todo el plantel, porque el viernes jugamos el jueves. El viernes entrenamos, los muchachos que jugaron contra Australia se quedaron a hacer recuperación en el hotel y fuimos a entrenar al predio que teníamos ahí en San Francisco, en San José, perdón. Fuimos a entrenar con los que no habían jugado. El sábado a la mañana, antes de venir de viaje para acá, yo le pedí al profe que me deje parar a los 11 que yo iba a poner en el partido contra Alemania, que no iba a hacer nada, pero que iba a usar la cancha como un pizarrón gigante. Entonces empezamos ahí mostrando en un pizarrón gigante que era la cancha, cuáles iban a ser los movimientos, qué cosas teníamos que cuidarnos, qué cosas teníamos que estar atentos, por dónde, qué cosas que teníamos que tratar de ver, por dónde podíamos atacar, las jugadas que tenían de pelota parada, porque había un montón de jugadas de pelota parada que tenían y no había tiempo para trabajarlas. Después, antes de salir de viaje, yo le había pedido a los chicos, a los editores de video, que ya me preparen todos los videos, porque tampoco teníamos tiempo de pasar los videos. El video de Alemania lo pasamos hoy a la mañana. Entonces, le mandamos a todos los jugadores un video de ataque, de defensa, de cómo defendía, atacaba Alemania, etcétera, etcétera, para que en las 5 horas y media que tenía el viaje, uno pudiera ir mirando de qué se trataba. Tratamos de trabajar, mostramos hoy, y fundamentalmente la clave está en cómo nosotros teníamos que trabajar para mí en el centro del campo, y cómo teníamos que atacar por la zona de Enciso sobre la espalda de Kimmich, y cómo después, a medida que después Julito después pues le terminó molestando el aductor y todo lo demás, por eso salió, tratamos que con la velocidad de Caballero, que nunca le salvo una, que quedó en offside, lo queríamos encontrar una defensa que estaba adelantada, que si nosotros teníamos en Mauricio una habilitación, era una situación de mano a mano, porque la verdad, la velocidad que tiene Gustavo es extraordinaria. Entonces, nos faltaron ciertas cosas, ¿no es cierto? Pero le pusimos énfasis a eso. A Mati le dije que para mí se había recibido de jugador de Mundial. O sea, si él la presentación la había hecho en el partido contra Turquía, hoy se había recibido de jugador de equipo grande de Mundial, de un jugador de ese tipo de envergadura, de que está para las grandes batallas. Entonces, cuando me decían ustedes por ahí, cuando escuché la información que por ahí decían que estaba deprimido, estaba bajoneado, esto, el otro, yo digo, yo lo veo a Mati, la verdad, si este está deprimido, digo, tiene un corazón a prueba de bala lo que empuja a este chico. Tiene, como se lo dije, tiene la camiseta pintada. Y hoy jugó un partidazo, hoy jugó un partido extraordinario, dándole una mano a Junior Alonso, marcando adentro, proyectándose afuera, dándole la mano a Cubas, tratando de trabajar permanentemente en todos los sectores de la cancha. La verdad, hizo un trabajo extraordinario, extraordinario. Para mí se recibió de jugador de Mundial, de partido de Mundial grande, de esos partidos que tallan, que lo juegan los jugadores que son distintos. Y no es, uno es distinto no únicamente por el talento que tenga, sino por el corazón que tiene. Y Mati tiene eso que lo hace diferente. Y lo de Orlando, nada, me alegro por él porque pasó momentos muy difíciles, después del 4-1, después de todas las dudas que se generaron en torno a él, de un montón de cosas que se dijeron o se hablaron. Yo confiaba mucho en él, confío mucho en él, y creo que también, me parece que fue un arquero que fue, a medida que fue jugando los partidos, se fue transformando cada vez en un arquero más sólido, y Maris me parece que se está ganando el derecho a lo que nosotros pretendíamos también, ¿no? Cuando lleguen aquí a jugar una Copa del Mundo, que sean jugadores que puedan dar el salto a jugar al fútbol de primer nivel. Ya en la previa se nombraba o se mencionaba que había equipos de España que estaban detrás de él. Yo creo que después de estas actuaciones no tengo ninguna duda que Orlando, ojalá por él, ojalá que pueda dar ese salto. Y no quiero dejar de mencionar también a Canales, a José. No quiero dejar de mencionarlo. José es un campeón de la vida. Es un campeón de la vida. Le ha tocado una vida difícil. Le ha tocado una vida compleja. Y la complejidad que le da la vida le dio, no digo revancha, porque no es revancha, sino le dio la oportunidad de regalarle una caricia cálida al alma a una persona que lo merece. Porque es un campeón de la vida.
1: Jesús Ocampos, ABC Cardinal.
4: Profe, buenas noches, estamos aquí en vivo para ABC Cardinal. Muchas felicidades por la victoria también a todo el cuerpo técnico y jugadores y staff. Justamente acerca de José Canales, le quisiera consultar cómo hizo para administrar, porque no fue el primer partido que jugó en esta Copa del Mundo, cómo hizo para administrar específicamente lo que es quizás la ansiedad de jugar este tipo de partidos de ronda de playoffs, y si usted esperaba este tipo de compromiso desde que inició la Copa del Mundo con la selección albirroja, y se consagra Canales como jugador de selección o ya como jugador de partido de mundial. Gracias.
0: Yo creo, si lo traigo, pues no tengo ninguna duda que está. Después el hecho es demostrarlo, porque una cosa es estar en una lista de 26 y después dar la talla en el momento que el equipo lo requiera. Él le tocó entrar en momentos difíciles del partido de Turquía, le tocó entrar el otro día con la lesión de Omar, le tocó arrancar desde el principio, marcando encima. Alemania nos plantó dos puntas centrales, después lo mismo hacían cuando entró Goretzka, nos planteaban un mano a mano permanentemente contra los dos, y la verdad que estuvo muy, muy firme, muy firme. Pero José, en la final de la Recopa, que ganó de Libertadores y Sudamericana, metió el gol de la final. O sea, es un jugador de finales, y esta era una final. Entonces, cuando uno ve la prestación de esos jugadores en ambientes complejos, porque esa final era un ambiente complejo, en una cancha difícil, en una cancha mítica, contra un equipo de mucha envergadura, y él jugó con una solidez y una solvencia, y fue con una determinación a buscar una pelota en el área de enfrente y clavó un cabezazo que terminó siendo gol, vos te das cuenta que tiene algo diferente. Y después, cuando yo lo conozco con persona, digo, por sé, ahí me doy cuenta con dónde está lo diferente, y de por dónde viene lo diferente. Entonces, ahí donde no tenía ninguna duda de que son chicos que te aseguro, porque hoy, por ejemplo, Fabio Balbuena, no sé si me falta, quién falta jugar, salvo el caso de los arqueros, no sé si me falta alguno, pero yo creo que ya han jugado todos los jugadores. Entró Fabio al final, entró también Brian Ojeda, o sea, no sé si por ahí me falta algún. Ramón entró en el primero, pero pues, después se lesionó, pero Ramón con el partido con Estados Unidos entró. Entonces, no había jugado Gustavo Caballero, entró hoy, todos han jugado. Y sin embargo, me preguntaban en la previa por qué este equipo, y bueno, teníamos suspendido a Diego Gómez, tengo suspendido a Alderete, y está. Yo digo, lo importante es que nosotros, el que entre convencido, porque cuando vos sos un equipo y vos sos una estructura, los nombres respaldan la estructura y hacen crecer a la estructura. Cuando vos dependés de individualidades, entonces tenés que rezar, comprar estampita, rudamacho, diente de ajo, porque si la individualidad no anda, estás cocinado. Cuando el equipo responde como estructura, listo, entonces yo sé que van a responder. Que después hay detalles, sí, más en esto o más en esto, pero que van a responder, no tengo ninguna duda que van a responder. Y no tengo la certeza, yo me alegro que tengan la posibilidad de confirmarlo. Y yo creo que sí, se reciben de jugadores de batallas importantes. Ninguna duda de que son jugadores de batallas importantes. Son jugadores, yo les aseguro, muchachos, tengo 26 jugadores que ninguno nos va a dejar a pie. Ninguno, ninguno nos va a dejar a pie. Se van a cargar sobre las espaldas, sobre los hombres, lo que haya que cargarse. Lo que sea. iban a poner el pecho y iban a responder. Y no lo digo hoy porque nos tocó pasar. Lo dije desde el primer día, porque fue lo que me demostraron. Y esto va decantando en estas cosas. Por eso me alegro mucho por ellos. Me alegro mucho por ellos. Me alegro mucho por ellos porque sé que ellos necesitan. Cuando yo decía el otro día, a veces yo no tienen ninguna obligación ustedes de interpretarme. Pero cuando yo pondero, es porque yo pongo en determinado nivel a otro, es porque estoy ponderando lo mío. No es porque estoy menospreciando lo mío. Al contrario, pongo en valor lo que somos nosotros. Porque a pesar de las dificultades, podemos. Porque de ahí plantamos los desafíos.

0: Si a nosotros cualquier equipo no nos puede ganar, a nosotros todo es difícil. Entonces, ahí es donde yo digo que esas son las cosas que hacen crecer. Y ahí es donde, listo, si no está, bueno, no es el ideal, no importa. Apretemos los dientes y sigamos. Sigamos porfiado para adelante. Sigamos porfiado, que nosotros estamos convencidos de lo que podemos llegar a hacer. Y como me decía Gustavo, profe, cuando un plantel está fuerte para adentro, la pelota pega en el palo y sale, en el arco de uno. Y cuando en el arco de enfrente pega en el palo y entra. Entonces, nosotros tenemos que seguir manteniendo esa fe, esa convicción, esa humildad y esa sencillez de saber que todo nos cuesta mucho.
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2: Hola, profe. Felicitaciones por la clasificación. Esta es una victoria que, según tu experiencia, puede cambiar algo en los jugadores, para bien, para lo que sea. Puede ser desde el enfoque del impulso anímico o desde cómo ven las cosas desde otro lugar después de esto. Y te lo pregunto también, no creo, te veo muy equilibrado honestamente, pero te lo pregunto igualmente. ¿Te cambia algo esta victoria contra Alemania, que me parece es histórica para el país y decías es la
0: y
2: más
0: para mí también.
2: De tu carrera?
0: Para mí también.
2: Y para vos también, por eso.
0: Sí.
2: ¿Te cambia algo a vos? ¿Sentís que le puede cambiar algo a los jugadores?
0: Ojalá que sea para bien, pero lo que sí tengo claro, que sea Francia, sea Suecia, va a costar horrores. Va a ser más difícil que lo que fue hoy. Va a costar horrores, porque vamos sumando fatiga, vamos sumando cansancio, vamos sumando un montón de cosas, y cada vez el cuello se te hace más estrecho y el margen de error más finito, y van llegando y tienen jerarquía y tienen un montón de cosas. Yo digo, sí te da templanza. O sea, te da ese temple que necesitas para saber. Vieron que yo le dije a ustedes, hay que saber sufrir. Bueno, hoy sufrimos, muchos minutos sufrimos, pero hay que saber sufrir, esperando el momento. Bueno, listo, tranquilo, en una pelota parada, listo. Ahí en el banco decíamos, pensamos un positivo que la vamos a rechazar, la vamos a rechazar. Y cuando nos hicieron el gol decíamos, bloqueo, esto, lo otro. Decía, busquemos, algo tiene que haber existido. Entonces digo, pensar positivamente. Esto para mí le da templanza a los jugadores. Ahora, ¿te va a ser distinto? No, tiene por qué cambiarte. Te va a costar. A mí me cambia, no me cambia nada. Yo digo, las victorias para lo único que sirven, es para reafirmar las convicciones. Nada más. Porque a veces, más en el fútbol se habla a partir de los resultados, lamentablemente. Y los resultados gobiernan. Y cuando uno tiene convicciones y no tiene el resultado para reafirmarlas, se quedan en su creencia, en su convicción, en su convencimiento de que algo es así. El resultado te da la certeza, pero no te da la autoridad de sentirte dueño. No sé si se entiende la diferencia. Entonces, nosotros sentimos que estamos convencidos de que esto es así y que estamos convencidos de cuál es el proceso. Por eso dije, parto de nalga, porque es así, con sufrimiento, así va a ser. ¿Qué nos cambia? Nada, al contrario, el desafío es más grande, porque el compromiso es más grande. Cuando vos vas subiendo, a medida que vas subiendo la altura, el espacio cada vez es para más poquitos, y esos espacios, en algún punto te puede faltar el oxígeno, en algún punto uno se puede marear, en algún punto uno se puede equivocar, en algún punto uno puede dar mal un paso. Entonces ahí es donde más cuidado hay que tener. Cuando uno escala es cuando más cuidado tiene que tener. Por eso yo creo que si nosotros sobrevaloramos demasiado esta victoria, nos equivocamos. Es una victoria épica, sí, pero darle el valor justo que tiene, que nos haga entender de que podemos, pero que si no nos sacrificamos hasta más no poder, no lo vamos a lograr, no lo vamos a conseguir.
3: For an international audience, could you explain what he's been through? And then second question, what inspires your motivational speeches? I wonder where you get it from.
0: Canale es un campeón de la vida porque le ha tocado una adversidad muy difícil, que no me corresponde a mí nombrarlo. La vida lo ha... Él dice que la vida lo ha premiado.

0: Y cuando él dice que la vida lo ha premiado, es porque transforma la dificultad que a veces la vida le ha dado en una manera de entender. Hay dos maneras de entender las adversidades en la vida. Las adversidades a veces nos puede tocar a través de una enfermedad, a través de una crisis, a través de un problema económico, a través de una pérdida emocional o sentimental. Y ahí está en la capacidad en cómo uno enfrenta esa adversidad, donde la vida te pone a prueba. No te dice cómo ni cuándo. Ahí donde tenés que demostrar de qué madera estás hecho, la nobleza de lo que estás hecho. Y él, en la adversidad que la vida le mostró, en un determinado momento que él lo siente como un regalo de la vida, es donde él se transforma en un campeón. Porque las adversidades difíciles, él las afronta con amor. Con el amor que debe tener alguien que es especial. Y por eso, una noche como esta, para una persona como él, es un regalo que le da la vida. Y es un regalo que le ofrece el fútbol, y es un acto de justicia divina. Por eso lo digo.
1: Can you repeat me the second part of the question?
0: Sí, yo digo, obviamente que toda mi vida en los planteles que me ha tocado trabajar, siempre me ha tocado desde la adversidad. Nunca tuve, nosotros decimos, la billetera más gorda, para poder decir uno tiene los mejores jugadores, los mejores planteles. Hasta cuando me tocó Boca, cuando tuve la posibilidad de dirigir Boca Juniors, me tocó después de la derrota más dura de la historia de Boca, que fue perder la final de Madrid contra River, de la final de la Copa Libertadores. Ahora, eso no fue una incomodidad para mí. Y siempre quise, a los lugares donde fui, tratar de generar desafíos. Venir a Paraguay fue para mí un desafío. Porque Paraguay, tuve muchos amigos que me dijeron, estás loco, ¿cómo te vas a meter ahí? Si está condenado a fracasar. A mí, cuanto más difícil es, cuanto más compleja es la situación, es cuanto más me gusta el desafío. Y eso lo hago desde la ilusión, desde el mensaje. Un día tenía un jugador, tuve un jugador, Mariano Echeverría, que lo tuve en Arsenal cuando habíamos salido campeones, y él me dice, Gustavo, todos los jugadores tenemos un corazón. Ahora, no todos los entrenadores tienen la capacidad de ganarle el corazón al jugador. Yo me quedé pensando y dije, pucha, qué definición. Y uno viene a tratar de conquistar el corazón, a tratar de conquistar el corazón de los jugadores. Y a veces eso, obviamente que es complejo porque hay que ser auténtico, porque si no soy un vendedor de simulacros, que solo digo lo que quieren escuchar. Y yo no tengo que decir lo que quieren escuchar, yo tengo que decir lo que quieren decir. Pero los invito a un desafío, los invito a superarse. ¿No les dije a ustedes que la mejor versión de los jugadores todavía no la había visto? ¿Y que la mejor versión de ellos la quería ver en la Copa del Mundo? Eso es un desafío. Son desafíos los que nos movilizan a nosotros. Son desafíos los que me han llevado a mí a estar hoy dirigiendo una Copa del Mundo. Le dije a los jugadores en la charla previa, me regalaron la posibilidad de dirigir el partido más importante de mi vida. Toda mi vida soñé estar en una Copa del Mundo jugando contra equipos como Alemania. Y ustedes me regalaron esa posibilidad. El momento más fuerte que tuve como carrera. Y a mí diseñar esta posibilidad, ya lo conté esto, de dirigir una Copa del Mundo, este sueño me llevó 16 años. Desde que lo escuché a Jürgen Klinsmann en Alemania, antes del Mundial del 2006, dando la conferencia en un partido que habían jugado contra Colombia, y se preparaban para jugar el Mundial del 2006. Y yo mirando, sentado donde están sentados ustedes, lo veía a Jürgen Klinsmann sentado aquí, hablando de lo que significaba para Alemania jugar una Copa del Mundo. Y yo dije, Qué lindo sería estar sentado en donde sobre los hombros uno tiene la responsabilidad de los sueños de un país entero. Y a mí acababan de echarme de San Lorenzo. Tenía que demostrar que todavía podía dirigir en primera en Argentina. Ese día empecé a construir el sueño de dirigir un mundial. Lo pude conseguir con Ecuador en Qatar. Y estos chicos me dieron la posibilidad de tener mi segundo mundial. Todo en mi vida se basa en el desafío. Se basa en la ilusión. Se basa en la esperanza, porque la esperanza es el combustible de los equipos de la alta competencia. Entonces, nosotros hablamos, construimos una realidad, porque estamos prendidos detrás de una esperanza.
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0: 17:47, señoras y señores, renovados saludos para todos. Seguimos en la cobertura del fútbol. Estuvimos escuchando el especial, el remixado del querido Obi-Wan Kenobi, los mejores momentos del Paraguay ante Alemania, 1-1 en tiempo normal y en alargue y por penales, con los emocionantes relatos de Ariel Julián Marecos y comentarios del señor Dani Chung. Paraguay obtuvo su pase ganando por penales 4-3 a la selección de Alemania y en instantes, en poco menos de 2 horas, va a conocer a su rival. En instantes, 18 horas, Francia ante Suecia, relata Juanma Figueredo, comenta Darío Martín Ibarra, vende el señor Miguel Zuluaga. Gran abrazo a los oyentes del WhatsAppero de Radio ABC Cardinal 0972-730-730, también a los oyentes del chat del YouTube de ABC TV Paraguay. No olviden, por favor, de dejar sus me gusta, likes correspondientes y, por supuesto, que nos ayudan a mejorar en cada... Comenta Darío Martín Ibarra, vende el señor Miguel Zuluaga. Gran abrazo a los oyentes del WhatsAppero de Radio ABC Cardinal 0972-730-730, también a los oyentes del chat del YouTube de ABC TV Paraguay. 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Nosotros, que ya arrancamos con la venta comercial, ya en instantes estamos con las conformaciones de los equipos de uno y otro. Francia ante Suecia, 18 horas. Miguel Zuluaga, bienvenido a la cobertura. ¿Cómo les va? Buenas tardes.
1: Muy buenas tardes, Gerardo. ¿Cómo estás? ¿Bien?
0: Bien, ¿y usted, señor?
1: Bien, el tráfico anoche, esta madrugada, ¿todo bien?
0: Increíblemente pesado. A ver, un tráfico que suele ser siempre 25 minutos, hice en 2 horas.
1: ¿2 horas?
0: Sí. Una tremendo. Llegué con una cana así, bárbaro. Pero bueno, después se me pasó durmiendo.
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0: Así va el conjunto francés, el actual subcampeón del mundo, encabezado por Kiki, Kylian Mbappé, Tortuga Niña, sí señor, casaca 16 para Mike Miñain, 3 para Lucas Digne, 17 para William Saliba, 4 para Dayot Upamecano y 5 Jules Koundé, 14 para Adrien Rabiot, 8 para Tchouaméni, 12 para Bradley Barcola, 11 para Michael Olise, 7 para el Mosquito Ousmane Dembélé y 10 para Kylian Mbappé.
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0: Por su parte, el equipo sueco, dirigido por el inglés Graham Potter, va con uno Jacob Satterson, 5 para Gabriel Gudmundsson, 3 para Victor Lindelof, 2 para Gustav Lagerbiekel, 24 para Elliot

0: Strong, 18 para Yacine Ayari, 7 para Lucas Bergald, 8 para Daniel Svensson, 9 para Alexander Isak, 11 para Anthony Elanga y 17 su goleador, Víctor Gyökeres.
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0: Partido que se jugará en el estadio de MetLife en New Jersey. Arbitraje del hombre del Países Bajos, Dani McKelly. Y nosotros que nos vamos hasta Estados Unidos, relata Juanma, comenta Darío Martín Ibarra. Hola Juanma, ¿cómo te va? Buenas tardes.
2: Hola Gerardo, ¿qué tal? ¿Cómo estás? Un saludo para todos, en especial a la audiencia, la radio más potente del país, la 730 amplitud modulada ABC Cardinal, a través de la 107.1 FM para todo el Alto Paraná con ABC del Este. Sí, hoy vamos a conocer el rival de Paraguay, nada más y nada menos. Qué lindo, ¿verdad? Vamos a sentarnos, a mirar, ustedes van a prender su radio para conocer quién será nuestro rival el sábado a las 18 en Filadelfia. Aquí se enfrentarán Francia y Suecia en el estadio MetLife en Nueva York, New Jersey. Realmente un partido que promete ser bastante atrayente. Darío Martín Ibarra, ¿cómo te va? Buenas tardes.
3: ¿Qué tal, Juanma? Un saludo para todos. ¿Qué partido? Porque de aquí nace el rival de la selección paraguaya en los octavos de final de este Mundial 2026. No hay ninguna duda de que Francia es la candidata a quedarse con el partido y que después de la eliminación de Alemania, de lo que hemos visto a lo largo de este certamen, a ganar el título también, porque entre las selecciones europeas y podemos añadir a dos sudamericanas como Brasil y Argentina, es el que mejor juego tiene ofensivamente hablando y que lo ha demostrado ya en la fase de grupos y que espera desde la propia Francia repisar, replicar en este duelo de los 16avos de final nuevamente en Nueva York, en un estadio que está repleto. Y Suecia, por su lado, dando la posibilidad, el sueño, la añoranza, la esperanza de un batacazo, de dar el golpe y hasta, no sé en qué grado, en qué nivel, poder otorgarle una felicidad también a la selección paraguaya, porque no cabe la menor duda que si es Francia, la tensión será diferente con respecto a Suecia. Eso no significa que bajemos los brazos, pero que un rival con respecto al otro tiene muchísima distancia en todos los sentidos, tanto para la selección paraguaya como también para lo que será la disputa de los octavos de final. Momento del protocolo, de los signos. De Francia primero, de Suecia después, en la antesala de este partido. Del segundo del día ha clasificado Noruega como la primera de la jornada a la próxima ronda del certamen. Y ahora Francia o Suecia.
2: La Marsellesa, himno nacional de Francia.

Imagen de Kylian Mbappé. Pasó el himno nacional de Francia, se ve el himno de Suecia. Allí están los vikingos también, los suecos, encabezados por Víctor Gyökeres, himno nacional de Suecia.

0: Así pasó Francia, así pasó el himno de Suecia, señores. En minutos se viene el partido por los 16avos de final de la Copa del Mundo.
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0: Francia con Mañana en el arco. Koundé, Upamecano, Saliba, Digne. En el medio campo, Tchouaméni, Rabiot. Los ofensivos con Dembélé, Olise, Barcola, Mbappé. Por su parte, Suecia con Zetterström, Lagerbilke, Lindelof, Gudmundsson, Svensson, Ayari, Bergvall, Strud, Elanga, Isaac y Gyökeres.
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0: Con Paraguay ya anotado en los octavos de final, también Noruega, Haaland sobre el final, le dio la clasificación a Noruega. Brasil también anotado en la siguiente ronda, al igual que Marruecos. Este es el quinto partido de los 16avos de final, el duelo entre Francia y Suecia. Darío Martín Ibarra, ¿qué esperás para este partido?
2: Que Francia tenga el protagonismo por la calidad de selección, por la historia que tiene, y que Suecia juegue de rival conservador, pero con un diseño de contragolpeador, de que busque. Es un choque de selecciones europeas, pero hay una diferencia muy amplia entre una selección con respecto a la otra. Cuando Mbappé, ahora el saludo con los árbitros, con el capitán de Suecia, en la previa, en los segundos previos al sorteo de arco y también de lugar para iniciar atacando en este encuentro. Francia, que ha sorteado la fase de grupos con puntaje ideal, una de las selecciones goleadoras que tiene esta Copa del Mundo, y Suecia, que ha clasificado de instancia como una de las mejores terceras del sistema que tiene este campeonato del mundo de 48 selecciones. Ya también este escenario o la campaña de cada uno muestra la categoría, tanto de Francia como también de Suecia, y el favoritismo propio en los minutos previos a este encuentro, con Mbappé nuevamente como única referencia en el ataque de Francia, Dembélé, Barcola y Olise por detrás del atacante del Real Madrid, ese tridente que, por más que Dembélé haya logrado convertir en el partido anterior, tardó bastante en poder desprenderse, en poder soltarse y expresar la calidad de jugador que es. El resto ya a un nivel superlativo desde el primer encuentro del cuadro principal de este campeonato del mundo. Todo listo para el arranque del partido. De un lado de Deschamps, del otro Potter, quien fue entrenador de Julián Siso por un corto tiempo. Le dio la bienvenida, pero luego fue fichado por el Chelsea cuando el inglés dirigía al Brighton y se daba la transferencia internacional del atacante de la selección paraguaya. Ya el conteo para arrancar el partido en el estadio de New York, New Jersey. 16avos de final del campeonato del mundo. De esta llave sale el rival de Paraguay. O será Francia o será Suecia.
0: Todo listo, señores, todo preparado para lo que va a ser el inicio de este gran partido entre Francia y Suecia, que marcará una selección más clasificada a la siguiente ronda de la Copa del Mundo.
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0: Vamos a ver la pelota, Isaac. Conteo, cuenta regresiva. Estamos en 5, 4, 3, 2, 1. Esto arranca, señores. Está para mover la pelota Suecia. Cronómetro en cero, silbato a la boca. Autoriza el juez del partido. La mueve Isaac. En marcha el partido. Francia, Suecia, Nueva York.
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0: Balón largo, rechaza media la defensa francesa. Le queda el rebote. Aparece Langa. Langa juega bien a la izquierda para la presencia de Gudmundsson. Amundson primero, buena marca, venía Digné, cae, entraba con todo Bergwall, hubo infracción contra Digné, lateral izquierdo francés, ahora tiro libre para Francia.
3: Lucas Paquetá está casi descartado de la Copa del Mundo por una lesión muscular, tiene un mes de recuperación, pero la Confederación Brasileña de Fútbol sueña con que sea suplente en una hipotética final.
0: Rabiot jugándola atrás y son los primeros golpes que recibe esta Copa del Mundo. Ya Rafinha fue también afectado por una lesión y ahora Paquetá la tiene Koundé. Koundé para Francia, entregándola para Upamecano. En el medio campo transporta la pelota a Digné por izquierda, la tiene la selección francesa. Se cierra Suecia, mete el balonazo a correr Mbappé, la domina Mbappé, tiene que frenarse, pone el cuerpo Bergwall. La pelota va por un costado y verá laterales. Sí, saque de manos, corresponde a Suecia en defensa.
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0: Lateral que ya se cumple, intenta aguantarla, yo creo falta de Saliba sobre su compañero, yo creo son compañeros de equipo en el Arsenal, la primera infracción a favor de Suecia en el medio campo, tiro libre para el equipo sueco.
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3: Reporte
1: en
3: sintonía 7-2, 7-30, 7-30. Hola Cardinal, me gustaría verla Paraguay y Francia, veremos la capacidad de los jugadores, es también como medirse donde están como jugador, va a ser una linda experiencia. Soy Irma.
0: Balonazo largo arriba, Digné defiende con golpe de cabeza en el medio campo, aparece Olise, no puede sostener, sí, Darío.
2: Creo que esa medida ya ha quedado superada con Alemania. Será una prueba más dentro de la misma línea.
0: Sí, yo creo que debemos ya evitar una selección grande, ¿verdad? Ojalá si se puede, sea Suecia. Lindelof transporta la pelota en defensa para Suecia, a cargar y correr con Jokeres. Lo persigue Saliba, Jokeres con el cuerpo. Qué bien, gana la posición Jokeres. Zona izquierda del ataque, tocó para Isaac, cabecera del área, remató Isaac. Debe directo a las manos de Mañán. Aquí avisó Suecia, Darío.
2: Bien, Jokeres ganando línea de fondo. Frenó la carrera, no tenía cómo interiorizar. Entonces busca una compañía por detrás. Habilita a Isaac, el ex compañero de Miguel Almirón, en el Newcastle United. Y remata, débil desde fuera del área. Llegó de frente a la portería con el balón dominado, tentado para el disparo, pero la ejecución fue mala.
0: Aquí Isaac va a la presión, comete infracción sobre Tchouaméni. Habrá tiro libre para Francia, terreno propio.
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0: Saliba toca el medio para Tchouaméni. Está en terreno propio, se planta bien Suecia, que tiene una línea de tres en principio. Vamos a ver si en el dibujo táctico eso dentro del campo de juego termina por confirmarse. Dembélé de derecha arranca, se mete al medio, toca para Olise, se junta Francia con sus hombres en ataque que son muy veloces. Olise para Dembélé, pasó de largo, atención, Bergwall sigue Dembélé, falta, infracción de Ayar, indica el árbitro, tiro libre para Francia.
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0: Enganchó bien Dembélé, lo tocó a Yari de pasada. Tiro libre para Francia, no la van a levantar. Olise se va a encargar del tiro libre. A ver si metió el balón al área, el segundo palo. Saliba la baja al medio, va Upamecano. Rechazo defensivo, Rabiot defiende muy bien. Lindelof sacando por un costado, saque lateral en ofensiva para Francia.
3: Sí, señor, hay que repasar los partidos para más tarde de esta Copa del Mundo a las 22 en el Estadio Azteca. México ante Ecuador mañana a las 13 horas, Inglaterra ante Congo.
0: Upamecano con la pelota, Olise para Tchouaméni. Tchouaméni de vuelta para Saliba con Olise. Por el momento Francia no acelera. Domina la posesión de la pelota Upamecano, ahora rompiendo líneas, adelantándola con Mbappé. Mbappé gira, apunta. No, prefiere tocar a la izquierda. A la derecha se viene Dembélé. Dembélé cerca al vértice del área, al centro para Mbappé. Buena marca. Aparecía sacando la Strud. Mete la contra, correr con el Langa. Rápido el Langa, gana la pelota Langa. Pegado a la línea, Langa zurdo. Va la marca Saliba, Elanga se desespera, Francia engancha ahora, quiere ir por derecha, va por el centro, Ayari, Elanga otra vez para Elanga, qué buena devolución, va la marca Rabiot, rompiendo, estaba Olise para Dembélé, se frena ahora, la tiene Olise, pelota larga, correr con quién, se viene Barcola, primero el arquero Zetterström envía la pelota a un costado lateral para Francia. Marcamos el tiempo de juego.
1: El tiempo de juego 5:05 de esta primera etapa. El marcador que indica Juanma.
0: Que no hay goles. Francia y Suecia empatan 0-0.
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0: Koundé para Dembélé, Dembélé por derecha, inicia este partido, otra vez con Koundé, se junta el de Barcelona con el PSG, qué buena pelota metió para Tchouaméni, tiene que girar, porque bajó hasta Gizak, el delantero sueco para marcar, Rabiot con el balón, abre muy bien a la izquierda ahora, toca para Rabiot, de vuelta, devolución de Barcola, se equivoca, y falta de Rabiot. Lo encimaron a Jokeres, cayó este, hay falta, tiro libre, infracción, corresponde a Suecia, terreno propio.
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0: 0972-730-730, los mensajes que pueden empezar a enviarnos, lo va a leer Gerardo Noguera, GPN, con los mensajes de la audiencia. Sigue GPN.
3: Sí, señor, los dos los confirmados hasta aquí de los octavos de final. El sábado, Marruecos ante Canadá a las 14 horas en Houston, y el domingo, 5 de la tarde, Brasil Noruega, en este mismo escenario, en el MetLife de New York, New Jersey, Juanma.
0: Rabiot, Olisela hace rebotar, parecía falta contra Jokeres el anterior. Aquí recupera Suecia con Verbal, falta. Ahora sí sanciona.
2: Cobrando todo, todo lo que significa hasta un roce está sancionando el árbitro. En mayor cantidad favorables a Francia con respecto a Suecia. Esperan los suecos, no tienen apuro, no presionan. Cuando sí Francia supera la línea de medio campo, la determinación es distinta para tener que recuperar la pelota. Tampoco tienen vergüenza para jugar, porque empiezan a ascender, a juntar líneas y a crear una serie de toques para colectivamente poder ser un equipo que también maneje el partido.
0: Upamecano intentaba filtrarla para Mbappé, no llegó. Fácil, directo a las manos de Zetterström. El arquero sueco entregándola para Lagerbilke. Lagerbilke con el balón. Pisa la pelota al defensa que juega en el Sporting Braga de Portugal. 0-0 a los primeros 8 minutos. Abriendo por derecha, aparece Svensson. Svensson está muy marcado. Retrocede para Terbilke. Mete el pelotazo arriba. ¿Para quién? Para nadie. No la puede sostener Suecia. Me hace acordar el partido de ayer y de verdad empiezo de vuelta a tener algunas sensaciones medio raras. Saliba con el balón, recupera Francia, retrocede con Mañán y salió a la contra a presionarla por aquí. Digné jugando muy bien para Rabiot. Rabiot con el balón, adelanta Rabiot la posesión del balón, jugándola para Upamecano, sale Francia desde el fondo.
3: Reporte de sintonía de los oyentes al guasapero 72730730, dice Guido Ingolotti, desde la Guardia Médica, en Ciudad del Este, acompañado de la transmisión, la mejor radio del país, Cardinal, dice el oyente Juanma, 72730730.
0: Muy bien, pueden enviar sus mensajes. Vamos a ir leyendo a medida que se juegue el partido. Gudmundsson, el defensor de Suecia, sostiene el balón al centro para Verbal. Esta a la izquierda, abre para Strott. Strott la viene a buscar. También Elanga juega Lagerbilke al centro, de vuelta para Verbal. Va a meter el pelotazo Gudmundsson. Gudmundsson se equivocó, recupera Francia. No la sostiene Suecia. Igual que nosotros ayer, Rabiot. Rabiot con la pelota para Olise Koundé. Koundé acaba de pasar la sombra del avión que baja por ahí cerca. El aeropuerto de La Guardia es el que está aquí cerca, Darío, ¿verdad? Tiene Digné. Digné con la pelota. Francia toca en terreno propio. Por el momento se planta bien Suecia.
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0: Rabiot. Rabiot para Tchouaméni. Tchouaméni juega con Olise. No puede avanzar Francia. Avanza unos metros y se planta muy bien Suecia. Upamecano va a ser un partido muy incómodo para Francia. Abre en la izquierda para Digné. Digné es presionado por Lagerbilke. Qué bien, hasta hizo falta, ¿eh? Hubo una fuerte pierna metida por allí contra Benzo. Viene la contra, correr Jokeres, es rápido. Jokeres va Upamecano, bien Jokeres. Gana la posición, no se engolosina, toca atrás. Juega para Benzo, es Benzo en el medio. Para la presencia de Ayari. Ayari juega atrás unos metros para Verbal. Verbal la sostiene ahora, no se apura. Bien filtrando para Svensson, de vuelta Svensson. Svensson con el balón, se tira por derecha. Toca la pelota Suecia ahora. Trata de descansar con el balón. Es momento de marcar el tiempo de juego.
1: El tiempo de juego, 10 minutos ahora, 10 minutos de esta primera etapa. El marcador que indica, Juanma.
0: 0-0, Francia, Suecia, Ayari, Joker, se acercó al área, pero no la pudo sostener bien Suecia en la última parte de este partido, Darío.
2: Buscó la devolución, Joker, inmediatamente el toque de primera para quien estaba en conducción de ese avance. Francia también permite que Suecia pueda manejar por momentos el partido. No es un seleccionado, y me refiero al sueco, completamente replegado, esperando o aguardando por alguna equivocación francesa para empezar o a contragolpear o a tener intenciones ofensivas, sino que presiona cuando Francia supera la línea del mediocampo y cuando sí logra quedarse con el balón empieza a trabajar los avances. No tiene apuro, al igual que Francia, así que en este tramo de partido todo desequilibrado.
0: Newark, nos corrige Robert, Newark es el aeropuerto que está allí cerca en el MetLife. Atención, arranque, va con todo Struve, enciende el turbo, gana por izquierda, envía el centro muy forzado, se equivocó un poco Struve, abusó de la potencia, igual rompió bien líneas en esta Suecia, Darío.
2: Rompe rápido porque recibe un pase que parecía quedarse lejos de quien recepciona, gana por velocidad, Koundé se pasa y era un centro como intención, se convierte en un remate largo que termina sobre el travesaño. También Suecia con una sola referencia, es Isaac, es el único 9 que tiene, y por detrás una línea de 3 volantes con la función de marcar y a la vez atacar.
0: Olise, Mbappé, se viene Mbappé, atención, se perfila para el remate, Mbappé es peligrosísimo, Mbappé tocó con Koundé, va a levantar el centro, nunca levanta el centro, Dembélé juega por línea de fondo, Dembélé qué bien se le planta a Gudmundsson, la pelota va por línea de fondo, saque de arco, sí, GPN.
3: Sí, señor, posible equipo de Ecuador para enfrentar a México esta noche, una sola duda prepara Sebastián Becachese, Hernán Galíndez con Alan Franco, Joel Ordóñez, William Pacho y Piero Hincapié, Moisés Caicedo, Pedro Vite, John Yeboah y Nilson Angulo, Gonzalo Plata, Ener Valencia y aquí la duda, o Kevin Rodríguez.
0: Saque de arco para Suecia, Simiel.
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3: Ahora, por su parte, México va con Ángel Malagón en el arco, Jorge Sánchez, César Montes, Johan Vázquez y Jesús Gallardo, Luis Romo, Eric Lira y Roberto Alvarado, Raúl Jiménez, Julián Quiñones y Brian Gutiérrez.
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0: Intentaba Joker, no puede, Upamecano, la viene a buscar, ¿a qué hora del partido dijiste?
3: 22. A las 22 de Paraguay en el Estadio Azteca México-Ecuador, Juanma.
0: Allí, ¿quiénes estarán en los relatos?
3: Los Rojas, Jorge y José.
0: Jorge y José Rojas. Tchouaméni. Tchouaméni para Koundé. Koundé con el balón va saliendo Francia por derecha. Koundé levanta la cabeza y también la pelota, no está nadie. Fácil, directo a la cabeza de Lagerbilke, que es el líbero que tiene Suecia. ¿Juega con línea de 3, Darío, o una línea de 4?
2: Es una línea de 5 en realidad, no una línea de 3. Tiene dos carrileros Suecia. Están en función defensiva cuando Francia tiene la pelota. Se sueltan muy rápido cuando el equipo recupera el balón, independientemente al lugar del campo.
0: Rabiot por izquierda, que se viene Barcola. Barkley, Barcola para Rabiot. Rabiot esconde la pelota, pone el cuerpo, cae ante la marca de Verbal. Se tiran mucho los franceses, Darío,
2: ¿eh? Y hasta aquí ha cobrado todo el árbitro. Volvió a sancionar.
0: Es increíble, no sé si lo están protegiendo o son ligeritos. Dembélé, bien Dembélé, sigue Dembélé porque pasa ante la marca de Struve. Dembélé, el que lo va a buscar es Gudmundsson en realidad, Dembélé. Lo persigue por todos lados, sigue Dembélé, maniobra Dembélé, no puede Isaac, le da una a la marca, tiene que retroceder. Dembélé abre muy bien a la derecha, se viene Barcola, Barkley, Barcola por izquierda, en realidad Barcola, que bien jugó para Mbappé, sale del área Mbappé. Es indescifrable, Mbappé se perfila para el disparo, bien marcado Mbappé, juega por arriba para la proyección de Digné. Digné con el balón, sigue Digné, tiene que retroceder, la toca Francia, con Rabiot, Rabiot para Mbappé, se perfila Mbappé, tiene unas ganas de pegar al arco. Mbappé abrió bien a la derecha, se proyectó Koundé, Koundé el centro y un rebote, habrá córner, tiro libre de esquina para Francia.
3: Los oyentes, reporte de sintonía, 727-30-730, estoy escuchando desde Salto del Guairá, en el trabajo soy electricista, está excelente de la transmisión, soy Juan López. Otro mensaje dice, vamos Francia, soy Andrés de Paraguay, 727-30-730, Miguel.
1: Cuando juega Paraguay, la reunión está en esta cancha, hoy nos reúne el tiempo de juego, 15, ahora 15 minutos de esta primera etapa, Juanma.
0: Tiene el centro arriba, rechazo defensivo, el rebote, Digné le pega directo a las manos del arquero, va saliendo Suecia, Darío.
2: Se animó de larga distancia Digné, no tuvo para el centro, estaban todos saliendo también de la posición adelantada y es por eso que quiso terminar la jugada con un disparo directo al arco. Hasta aquí Lagerbiel tiene muy bien controlado a Mbappé porque no le impide girar para adentro. Siempre recibe de espaldas a la portería, inclinado por el sector izquierdo del ataque. Y la intención de Mbappé es dar vuelta y quedar de frente a la portería. Y el central sueco le cierra o le bloquea ese trayecto y hasta aquí lo tiene controlado.
0: 0-0, están empatando Francia y Suecia en Nueva York. Gudmundsson gira, mete el pelotazo, no corre nadie.
3: Juanma.
0: Directo a los pies de Maignan.
3: Sí, Pene. Sí, señor, más reporte, sintonía, 7-2, 7-30, 7-30. Muy bien el trabajo del plantel periodístico de Cardinal. Acá en Brasil los brasileños salieron a las calles a festejar el triunfo de Paraguay. Por la espina que dejaron los alemanes al Brasil del 7-1, soy Isidoro Fernández desde Toledo, Paraná. 7-2, 7-30, 7-30.
0: Muy bien, aquí está entonces Toledo. Se viene Mbappé, gira, punta, dispara. Es que tiene medio centímetro Mbappé, Darío, y le pega el arco.
2: Y está ya perfilado, está diseñado para rematar. Y por primera vez le permitieron, o al menos esa marca referencial que tiene, ha sido soltada y por eso se animó en el giro a rematar.
0: Chumeli para Rabiot. Vos sabés que este trámite me hace acordar ayer, Darío, y empieza a ponerme nervioso de vuelta. Diñé con el balón. Los Yankees no están muy compenetrados, están haciendo la ola. Olise tocó para Diñé. Diñé va a meter el centro al área, no frenó, tocó de vuelta para Olise. Esto Olise, Michael Olise, baila sobre la pelota. Olise intentó una bicicleta, toca para Koundé, Koundé con Dembélé. Va a la marca, muy bien. Se barrió Strodi, avanza para Suecia, recupera Isan. Otra vez para Gudmundsson, mete el pelotazo y el Diva Jokeres aguantarla. Epa, lo toma Salivá, le va a sacar falta. La camiseta.
2: Y tarjeta.
0: Es la tercera de Salivá contra Jokeres, Darío.
2: Y tarjeta amarilla porque Jokeres giraba y quedaba de frente, o al menos de costado a la portería, sin que exista un respaldo inmediato sobre Salivá. Debía ser amonestado el zaguero central de Francia.
0: Habrá tiro libre, corresponde a Suecia.
3: Los máximos artilleros de esta Copa del Mundo: Lionel Messi, 6. Erling Haaland de Noruega, 5. Kylian Mbappé de Francia. Vini Junior de Brasil. Y Ousmane Dembélé con 4 goles.
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0: Van a pegarle esa pelota y van a cargar al área. Sigue la ola en New York. En el estadio, Suecia quiere el primero del partido. A ver si sorprende con pelota parada. Están los tanques suecos. En el segundo palo, va a cargar la pelota Svensson. Centro de Svensson. La bajan al medio, no la pudo dominar, increíble. Aparecía la Gerviel que tenía que cargarla, quiso dominar, no pudo. Recuperó muy bien Verbal. Verbal tocó para Ayari, centro que va, rechaza Chumeni. La pelea muy bien, recupera Strog de vuelta. Strog abre para Gudmundsson, carga la pelota a Gudmundsson a cualquier parte. Esa contra es la que en este momento cortó muy bien Suecia. Darío.
2: Una mínima equivocación sueca marcando. Y Francia va a quedar con Dembélé, con Mbappé, con Barcola para contragolpear.
0: Allí va Barcola. Barcola pasó de la Gerviel que se viene. Barcola se acerca al área. Barcola amagó, enganchó, disparó la pelota arriba. La afuera. Barcola rompió. Primera incursión importante de Francia en ofensiva.
2: Qué buena amague cuando llegó a la cabecera del área. Porque tomó la pelota frente al banco de suplentes francés, ya en territorio de Suecia, y empezó a gambetear. Una diagonal inicial para ir al interior y luego encarar hacia la portería. Un movimiento de cintura, insinuó ir para adentro o continuar ese mismo trayecto, rompa hacia afuera, se saca de encima al rival y el disparo que va sobre el travesaño. Otra llegada que tiene Francia.
0: Y ahí va Mbappé. Va Mbappé, arrancó habilitado, Mbappé, mano a mano, Mbappé, Mbappé, Mbappé, Mbappé, gol. ¡Gol! Se anuló.
3: Offside.
0: Banderina arriba, Darío, por el momento no suma el marcador el gol de Mbappé.
2: Es la segunda vez que deja libre a Mbappé. Y aquí un error grosero y fina la jugada. La rodilla quizás adelantada de Mbappé. Un error grosero de la saga central de Suecia. Dejar corta la pelota, recupera Olise, juega rápido para Mbappé, que estaba ocupando ese espacio lo habían dejado los suecos. Ya gana por velocidad, encara al arquero y define, gol anulado.
0: Se confirmó, no sube al marcador el tanto de Mbappé. Aquí avisó Francia, ojo con Suecia también en la defensa. Marcamos el tiempo de juego.
1: El tiempo de juego 20, ahora 20 minutos de esta primera etapa. El marcador que indica Juanma.
0: Y no hay goles. En Nueva York, Francia y Suecia empatan 0-0.
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3: 7-2-7-30-7-30. Dice, excelente la transmisión. Zona General, Brugués, Chaco, Paraguayo. Soy Víctor Ibarra. Cardenal Deportivo, la radio número uno. Dice, otro mensaje al 7-2-7-30-7-30. Y desde Paraguay.com. Hola, ¿qué tal? Estoy escuchando el partido desde Salto del Guairá. Y soy vendedor de asadito. La terminación 488, Juanma.
0: Saludo para todos. Realmente gran reporte, sintonía, para nosotros es muy importante cada mensaje, ¿sí, Darío?
2: Uy, ahí asado, me gancho.
0: Y así prometieron al menos. Ustedes comen un asado, costilla ancha.
2: Costilla ancha.
0: Mientras nosotros estábamos recorriendo, buscando
2: muy rica
0: lo más barato.
2: Con unos chorizos argentinos.
0: Sí, Darío, hablando de comida, ¿qué comen estos franceses? Será rapidísimo son. Son ligeros. Una vez que Barcolapi y Corres en el entre tres no pudieron alcanzarlo, son rapidísimos estos franceses, Darío.
2: Desconozco la alimentación que tienen.
0: ¿Qué hacen? ¿Cómo que le meten proteína? No sé qué.
2: Y en la calidad de...
0: ¿O le ponen algo al botín? No sé, se duermen mejor. Yo no sé, Darío.
2: El nivel de jugador top, cuando ahora repiten la posición de Mbappé, que tenía medio cuerpo adelantado con la rodilla y después de decisión rápida. El mano a mano con el arquero, elige un ángulo, saca a colocar el disparo, pero la jugada está invalidada por Oxide Mbappé.
0: Habrá salida para Francia. Estaba inhabilitado Mbappé. El partido está empatado 0-0.
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0: Qué pena.
3: Sí, señor. 7-2-7-30-7-30. Dice, alimentación de Francia es el ADN africano, dice el oyente. Otro mensaje, excelente, Cardinal. Volviendo a casa, dice, acá en Pedro Juan Caballero, soy Abel Ejí. Nivel.
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3: Suman y siguen saliendo los técnicos en esta Copa del Mundo tras la eliminación de ante Marruecos en la Copa del Mundo. Ronald Koeman ya no es el DT de la selección de Países Bajos.
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3: A las 22 hoy en el Estadio Azteca, la persecución de los 16avos de final de la Copa del Mundo, se enfrentarán México y Ecuador. Así va el equipo de Javier Aguirre, con Ángel Malagón en el arco, Jorge Sánchez, César Montes, Johan Vázquez y Jesús Gallardo, Luis Romo, Eric Lira y Roberto Alvarado, Raúl Jiménez, Julián Quiñones y Brian Gutiérrez.
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3: Por su parte, el equipo de Sebastián Becachese, el DT argentino de Ecuador, con Hernán Galíndez en el arco, Alan Franco, Joel Ordóñez, William Pacho y Piero Incapié, Moisés Caicedo, Pedro Vite, Jean Jeboa y Nilson Angulo, Gonzalo Plata, Ener Valencia o Kevin Rodríguez.
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3: Árbitro europeo para este partido entre México y Ecuador, lo va a pitar Slavko Vincic de Eslovenia, y en el VAR, el alemán Bastian Dankert.
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3: Repasando que mañana a las 13, Inglaterra va a enfrentar a la República Democrática del Congo por un lugar en los octavos de final. Arbitraje es del Emiratí Ahmad Matkadet, y en el VAR, el catarí Kamis Almarri.
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0: GPN,
3: señor.
0: 30 grados de temperatura en Nueva York. Recién se encendieron el regadío automático y todos los franceses pasaron a mojarse. Están sufriendo mucho el calor. Marcamos el tiempo de juego.
1: El tiempo de juego 25, ahora 25 minutos de esta primera etapa. El marcador que indica Juanma.
0: Que no hay goles. Francia y Suecia empatan 0-0. Está confirmado lo del ADN, GPN.
3: Y decía el oyente justamente que no es alimentación, es ADN africano.
0: Sí, se entendió bien el GPN. Muchísimas gracias. Aquí va a reiniciar el fútbol. Ahora saque lateral corresponde a Suecia en defensa.
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0: Diñe retrocediéndole para mañana. El arquero de Francia tiene mañana la pelota entregándola a Upamecano. Coincidí con el oyente Darío.
2: Sin comentario.
0: Chumení con el balón. Levanta la cabeza Chumení. Vos sabés que tengo la sensación que hoy es sábado.
2: También yo.
0: Increíble, no sé si por la victoria de Paraguay, no sé qué, pero
3: ¿cómo también está el ambiente? También es feriado por ahí, Juanma. También es feriado por ahí, ¿verdad?
0: Estamos nosotros acá siempre, pero ¿cómo está el ambiente ahí por Asunción? ¿Cómo lo sintieron ustedes en el centro después de lo que fue lo que fueron los festejos ayer?
3: Impresionante, Juanma, todo bloqueado, colapsado. A mí me tocó llegar en casa en 2 horas, haciendo siempre 25 minutos, en 2 horas llegué acá a casa, de acá hasta Luque.
0: Sí, totalmente. Aquí te envían saludos, mi querido GPN. Cayó Ayari. Habrá tiro libre, corresponde a Suecia, terreno rival.
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0: Ayari juega filtrado y sale el arquero Maignan. Sorprendió Suecia, pelota preparada. Todos buscaban la pelota aérea, finalmente corrió por allí Isaac, casi definió Darío.
2: Buena jugada preparada, creo que le queda un poquito lejos a Isaac para el disparo y un agregado tras el remate. Es débil y se amortigua en un rival, se desvía en un francés, cruce perfecto y oportuno, defensivamente hablando, y la pelota termina en las manos del arquero. Va a ser la pelota parada, va a ser el balón detenido, una alternativa también para Suecia.
0: La tiene Saliba, se salvó Francia en esta, avisó Suecia. Suecia que también es conocida por los vikingos, ¿verdad? Más allá que los noruegos están con la celebración post partido. Suecia también es tierra de vikingos. La tiene Chumení entregándola para Dembélé. Ataca Francia ahora por derecha. Dembélé, cabecera del área, dispara y un desvío, córner. Tiro libre de esquina para Francia.
3: Más oyentes al 7-2-7-30-7-30. Histórico triunfo paraguayo ante Alemania. 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Soy Rubén Zacarías. Otro mensaje dice GPN Chevalle, excelente la transmisión, la TV en mudo y escuchando desde la APP. Saludos desde aquí de Ezequiel Paredes.
0: Saludos para Ezequiel y para todos los oyentes, para la familia Nijón Gaco, Dembélé, centro que va al área, rechazo defensivo. Aparecía la cabeza de Gudmundsson. Maignan sale lejos de su área, casi al medio campo, entregándola para Chumení, este con Rabiot. Se defiende todo Suecia. 11 hombres metidos en su terreno. Diñe con el balón. Va al lateral izquierdo de Aston Villa. Se frena por izquierda ahora. Levanta la cabeza. Juega cortita para Mbappé. Parece que están tocando la pelota sin ninguna intención. Pero en un descuido, te meten filtrada y allí te dejan mano a mano. A cualquiera de esos futbolistas. La tiene Koundé con Dembélé. Dembélé atrás para Upamecano. Están prácticamente como volantes los centrales de Francia. Tocan para Digne de vuelta. Va volcando la cancha a su favor Francia. Le está costando el partido hasta aquí. Rabiot ya convirtió en Mbappé, pero se anuló por posición adelantada. Toca la pelota Francia.
3: Más oyentes a través del WhatsApp. Pero dice, hola amigos, una acotación sobre la ola. En México 86, Coca-Cola patentó la ola de Coca-Cola. Dice, un saludo. Soy David Chorrojas. Otro, a Tony, se le perdona a todo por la chilena contra Argentina. Vamos Paraguay, vamos Cardinal.
0: Koundé para Olise. Olise con Koundé de vuelta. Olise atrás para Upamecano. Toca la pelota con Saliba. Saliba abriendo por izquierda. Se viene Diñe. Diñe transporta. Sigue Diñe. Se anima. Rompe líneas. Toca para Mbappé. Mbappé está alejado del área. Está muy bien marcado. Ahora lo persigue Legerville, que la tiene Mbappé. Centra por derecha. Que bien. Abrió para Olise. La durmió Olise. Doble en la marca. Olise es una bestia. Centro al segundo palo. rechazo a medias y complementa Bergwall. Aquí avisó Francia con pelota aérea. Olise, no le dejen patear a Mbappé, por Dios. Rabiot giró dentro del área, tiró al arquero. El arquero en esta avisó Francia, Darío.
2: Qué buen giro de Rabiot. Cuando todos esperaban que devuelva de primera para Mbappé, dejó pasar la pelota y orientó el cuerpo hacia la portería. Saca un disparo cruzado, tenía la posición ganada, tenía ventaja con el balón dominado. Y el arquero con el pie evitando el primero de Francia.
0: Ahora córner, tiro libre de esquina para Francia.
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0: Bueno, por arriba, evidentemente no está cómodo Francia. Mbappé toca por bajo, Koundé centro, de vuelta, habrá córner de lado a lado. Piden saque de arco los suecos, Pero ya sanciona tiro libre de esquina, córner para Francia por derecha.
1: El tiempo de juego, 30 horas, 30 minutos de esta primera etapa, el marcador que indica Juanma.
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0: 0-0 Francia y Suecia, 16avos de final, centro al área. No es el fuerte de Francia. La pelota aérea, Koundé, va al rebote, toca bien para Dembélé, por derecha Dembélé, Koundé filtró, centro a Tramba, pega, oh, palo, palo, increíble al palo, abre los brazos Mbappé, parecía que la pelota estaba dentro del río.
2: Todos, como Juanma, gritando casi el gol de Mbappé, porque vimos todos adentro esa pelota y el palo termina devolviendo el balón. Qué pase de Dembélé para Koundé. Inmediatamente en línea de fondo envía al centro para atrás. Mbappé solo. Cómo esa asistencia de Dembélé en un pequeño sitio hueco que solamente él advierte. Desactivó todas las marcas dentro del área y el palo evita el gol de Francia, que a partir de este momento empieza a acelerar, a cambiar el ritmo y a ser ya un equipo más ofensivo.
0: Ahí va Mbappé, Mbappé por izquierda, va Mbappé, Mbappé sigue, Mbappé se le planta muy bien la Gervil, que centro, que vaya un rebote, Ayari rechaza con golpe de cabeza, Jokeres, no la puede sostener Suecia, por Dios, se me hace que Jokeres es Ábalos y que no pica Isaac, era Enciso, y ataca con todo Francia, y va Dembélé, Dembélé con el balón, la tiene Dembélé, Dembélé para Rabiot, Rabiot, la pisa Rabiot, apunta, dispara. La pelota por poco. El arquero tenía, pareciera ser al menos controlada la situación,
2: de Río. Creo que abusó de la confianza del arquero, porque de repente baja la pelota cuando parecía que tomaba altura completa y pasa muy cerca del travesaño. Ya Francia empieza a activar la maquinaria ofensiva y hasta aquí cuestión de acierto para poder convertir.
0: Sorprendidos los aficionados franceses con la pelota al palo de Mbappé. Francia y Suecia 0-0.
3: Kylian Mbappé llegó a 18 partidos con la selección de Francia en Copas del Mundo. Está a 2 del ex portero galo. Hablamos de Hugo Lloris con 20.
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0: Tchoumeny con la pelota en el medio campo, terreno propio por el momento, juega para Upamecano, el central rompe líneas, pasó frontera, abrió a la derecha para Dembélé, Dembélé intentaba con Olise, no va a llegar, bien la cobertura de Lindelof, entregándola para el arquero Zetterström, envía el balón a un costado, no quiso complicaciones, habrá saque de manos, corresponde a Francia.
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0: Diñe con la pelota, Rabiot. Levanta la cabeza, Rabiot. Cuando la para Tchoumeny con Mbappé. Mbappé retrocediendo, la para Upamecano. Este con Koundé, el lateral derecho del Barcelona. Dembélé de primera. ¿Cómo la toca Francia? Por Dios, la rebotó bien Olise. Dembélé otra vez para Olise. Se muestra Koundé por derecha. Va Olise, amagó por el centro, va por fuera. Olise es muy zurdo. Se tiene que frenar. Pisa, toca con Mbappé. Este de primera para Dembélé, tocó mal de Mbappé, hay falta de Tchoumeny contra Jokeres. Mirá que Jokeres es el centro delantero de Suecia, está como doble 6, Darío.
2: Lo mismo para Isaac, los dos tienen la función defensiva como prioridad o como primer rol dentro del equipo. Conservador, muy pegado a su propia área, ahora sí, tratando de sostenerse defensivamente.
0: Habrá salida, corresponde a Suecia, terreno propio, va a respirar por fin Suecia. Adelanta las líneas, una clara línea de 4 en este momento, después se convierte en 5. Cerca del final del primer tiempo, está sosteniendo bien Suecia por el momento. Jokeres adelantándola, no, puede conectarse con Isaac. Mañán bajándola rápido para Saliba. Este juega con Rabiot. Rabiot levanta la cabeza. Acelera. Se viene con Mbappé ahora. Hablando de acelerar, Mbappé filtró para Barcolá. Bien la marca, el rebote. Rabiot continúa el pase al centro. Licea de chilena. ¡Ah! ¡Palo de Dembélé! ¡Afuera! ¡Afuera! ¡Qué chilena de Licea! ¡La pelota al palo, Darío!
2: Ya merece Francia el 1-0. Ya merece estar arriba. En los últimos 15 minutos de partido, una selección que empieza a mostrar la jerarquía individual y colectiva.

0: casi anota el primero, Darío.
1: Y es la segunda de Suecia. En una jugada aislada, solo tres atacaban, defendían cinco. Isaac no puede meter el taco, un centro de un zurdo procedente de la derecha del ataque después de realizar una diagonal, e Isaac quiere definir de taco porque la pelota le queda un poco atrás, no puede pegarle, y Suecia dentro de sus propias limitaciones insinuando y generando situaciones.
0: ¿Qué conclusiones se estará sacando de esto? Atención, se equivocó Lindelof a la marca fuerte con pelota. Se quejan los franceses de una entrada contra Olise, pero me parece que Gudmundsson llegó primero a la pelota, Darío.
1: Llega al balón, pero deja el pie. Deja el pie levantado y termina impactando contra Olise. Otro mal control del defensor de Suecia. No es la primera vez que ocurre en el partido. Ya en la anterior Mbappé quedó de cara a la portería, pero el gol fue anulado por posición adelantada. Ahora Lindelof quiere parar la pelota, se le va muy lejos. Termina metiendo una plancha a Olise con el riesgo de alguna tarjeta roja.
0: Y vamos a ver cómo queda Olise después de esto, porque Lindelof es bastante alto. La disculpa correspondiente contra Olise. Habrá lateral, corresponde a Francia, terreno propio.
2: 7-2, 7-30, 7-30, más reporte de sintonía. Hola Juanma, estoy escuchando desde Wicuí, Colón, Agustín Goipuro, excelente la transmisión. Saludos, abrazo Juanma, soy Esteban Manuel Cabrera. Otro oyente dice, hola Karina, ¿cuándo juega Argentina? Le respondo, el viernes a las 19 horas contra Cabo Verde. Otro mensaje que dice, buenas noches, acá mucha lluvia en Buyapeyú, soy Heriberto Juanma.
0: Saludos para Heriberto de Embuyapeú. Hoy muchos amigos nos escribían al mediodía también. Saludos grandes para todos, para Gabriel. Justamente ahora me acuerdo del amigo Heriberto, nos estaba escuchando desde Mariano Roque Alonso. Para todos los amigos, Juancho de Sajonia, todos realmente un gran abrazo grande para cada uno de ellos. Chumení con el balón, entregándola para Saliba a la izquierda con Diñé. Se viene Diñé adelantando para Mbappé. Viene la marca, se tira Mbappé. No, pero eso no puede ser falta, Darío. Porque se tira Mbappé, va a cobrar. Aquí verbal, con la infracción, según el árbitro, Darío.
1: Ha cobrado todo desde que arrancó el partido, el árbitro. Y es una infracción porque el golpe es desde atrás. Ya tenía Mbappé ganada la posición, el cuerpo por delante. Y con el hombro lo termina desplazando a la altura de la espalda.
0: Cobró falta y Olise la va a cargar. A ver si se viene la contra después de esto. Centro de Olise desde la izquierda. Está pintado con palito de lado el botín de Olise. ¿Qué le pasa a Olise? Centro que va al área, segundo palo para Mecano. Una peinada que no salga porque será córner. Qué bien, sostiene Strut. La tiene Strut, pone el cuerpo. Se muestra por allí Gudmundsson. Sigue Strut ante la marca de Saliba. Strut sostiene, le van a cometer falta. Tírese que falta, Strut. Tírese falta, claro, infracción. Se enoja Saliba, tiro libre para Suecia.
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0: Sostuvo muy bien Strut la pelota. Yo me estoy imaginando lo que va a ser el sábado, un partido contra Francia, por ejemplo. Y sí, me estoy imaginando a los defensores paraguayos, a los volantes, qué roles pueden cumplir, a quienes van a ir a presionar. O en su defecto, si es Suecia, hasta aquí es muy explosivo el Anga por derecha, Darío.
1: Un detalle también. Aquí Suecia está tomando
0: Mbappé, tiró Mbappé, el arquero, sí, Darío.
1: Lo dejaron venir a Mbappé por dentro. Suecia está tomando a Mbappé. Tiene una marca específica, referencial sobre él. Esta vez la metió rápido, no lo tenía controlado el zaguero central y pudo primero recibir la pelota, perfilar y rematar de larga distancia. Si es que Alfaro también va a poner a alguien específicamente en su zona o a su alrededor, sabiendo que es la única referencia que tiene Francia. Por eso es que un central se puede encargar o lo puede tomar como lo está haciendo Suecia.
0: Aquí infracción contra Bergvall, habrá tiro libre, corresponde a Suecia, terreno rival. Marcamos el tiempo de juego.
3: El tiempo de juego, 40 horas, 40 minutos de esta primera etapa del marcador que indica Juanma. Dame fútbol, quiero
0: fútbol. Francia y Suecia empatan 0-0. Tiro libre de Ayari para Suecia desde la derecha, muy lejos van a cargar. Ayari, un centro, tiene que ser muy preciso al segundo palo para que alguien la baje al medio. Ayari levanta el brazo derecho, la pelota va al segundo palo. Centro de Ayari, segundo palo, no está nadie. No está nadie, Koundé sale para Francia.
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1: Marcelo Bielsa hace minutos en conferencia dijo: tuve reuniones con los jugadores para que me digan lo que no les gustaba de mi forma de trabajar. Lo primero que me dijeron es exceso de información, entonces reduje todo a más de la mitad. Aún así, antes de España me pidieron abordar de otra manera algunas cosas porque los satura de información. Reduje los mensajes, los clarifiqué, los hice más accesibles, no sirvieron y dejé de hacerlos.
2: Mbappé, este tema de Bielsa con Uruguay, realmente una novela interminable. Barcola por izquierda, se mete al área, centro, atrás, por bajo, bien la cobertura, justa, Lindelof la sacó, rechaza, corta, Struve, ataca Francia, Olise, afuera, afuera cuando deja espacio Suecia, Francia, los explota muy bien Darío.
3: Se están animando a rematar de larga distancia, buscan terminar las jugadas con disparos de larga distancia, es que también Suecia les permite huecos, es un equipo que va retrocediendo, que no sale la chique hacia adelante, entonces se animan a rematar y aquí la pelota va muy cerca del poste derecho.
2: Saludo para Hugo Agüero, para Quique, el amigo de Barrio Obrero, allí en la zona de 11 proyectada. Saludo grande para todos. Saque de arco para Suecia, que ya se cumple. La va a pelear Isaac. Pelota larga que va Upamecano. Cubre muy bien el balón. Saca por el medio para la presencia de Saliba. Rompe muy bien la presión de Joker. Sí, abre por izquierda para Rabiot. Rabiot a profundizar ahora con Barcola, que va corriendo. Gana la posición Barcola por izquierda. Qué bien le punteó Svensson. Habrá córner. Saque lateral, pertenecerá a Francia en ataque. Cerca del final del primer tiempo, ahora corre para Francia.
1: Vamos Gazar dice: buenas Cardinal, estoy escuchando desde Casa Paz. Fabricio Cabral es mi nombre. Otro mensaje: hola Juanma, te estoy escuchando. Dice desde Carapeguá: fuerzas para la Roja el día sábado.
2: Le va a pegar Olise. Va a levantar la pelota Olise. Salió el gallo Claudio. Olise, centro que va al área, segundo palo. Oh, rechazo defensivo, el rebote Dembélé. Tocó para Koundé, va a levantar el centro Koundé de vuelta, no juega por bajo. Dembélé va a meter la diagonal y va a patear el arco. Centro por bajo, oh, rechaza muy bien la defensa. Sale Suecia.
0: 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Juanma
2: Tchouaméni juega para Koundé. Koundé transporta la pelota. Koundé bien abierto. Dembélé, allí está Dembélé. Va a ir a la marca Alonso, le va a doblar Galarza. Koundé se viene. Koundé dentro del área, pasó Koundé, remató un rebote que no sale al córner. Bien la marca de Gudmundsson evitando y se viene la contra. A correr con Struve, se viene con todo. Suecia filtra el balón para Isaac. Primero Upamecano, es muy buen central. Upamecano lee muy bien dónde va a caer la pelota y luego se posiciona, sale Rabiot del partido, está empatado 0-0.
1: Saludos desde Itacurubí del Rosario, impecable la transmisión, me llamo Héctor Valbuena. Otro mensaje que dice: buenas tardes amigos de ABC Cardinal, en sintonía desde Pedro Juan Caballero, fuerza para Paraguay el sábado, dice Javier.
2: Saludo para Javier, que no es Núñez, ¿verdad?
1: Señor.
2: Está descansando Javier Nes. Olise la tiene por derecha. Se viene Olise. Olise centra el juego. Levanta la cabeza. Doble toque. Destaco. Tocó para Mbappé. Olise le va a pegar. Al arco Olise se perfila. Disparó. El arquero. El arquero Zetterström. Se notaba que iba a rematar al arco. Olise Darío.
3: Mucho mérito. Está... o estamos en un tramo de partido en el que Suecia está aguantando, resistiendo como puede, porque Francia se le acerca, porque remata, porque tiene ocasiones de gol.
2: Mbappé, Mbappé dentro del área, enganchó el centro, tiró gol. Tocó para Dembélé mientras todos esperaban el centro. Mbappé picó por línea de fondo, la pelota fue para él con un enganche, se sacó de encima a dos, se quedó en el vértice del área chica, por izquierda definió cruzado para el primero del partido, primero de Francia. Kylian Mbappé pone Francia 1, Suecia 0.
3: Rápido de mente, rápido para jugar, veloces con la pelota y resolvió de un córner. Tres toques para que el balón termine en la definición de Mbappé. Olise para Dembélé, Dembélé para Mbappé. Iba hacia línea de fondo, frenó la carrera, gambeteó para adentro. No pudieron seguir su ritmo. y saca un disparo colocado. Con el interior del pie derecho, la pelota que va con el efecto al poste, más alejado del arquero. Hay justicia en el marcador. Mucha Francia para Suecia desde la pausa de hidratación. Empezó a acelerar, a tener otro ritmo, otro juego ofensivo en el partido. Y ahora sí, tardó en marcar, pero ha llegado el gol.
2: El primero de Francia se produjo
0: a los 44 minutos de esta primera etapa.
1: Y es el gol 227 de la Copa del Mundo 2026. El quinto gol de Kylian Mbappé en el torneo. Y tanto 17 en Copa del Mundo. Está a 2 de Messi con 19.
2: Atención, el rebote, ataca Suecia. ¡Ay, la pelota afuera! La tuvo en el rebote Strud. ¡Qué bien ganó el Langa! Es rapidísimo el Langa por derecha. No la pudo empujar Gyökeres y del rebote Strud la manda fuera, Darío.
3: Creo que todavía Francia, con el efecto del gol, Digne que pierde la marca, la carrera, envía al centro y no puede encerrar dentro del área. Un D y un cruce oportuno como perfecto para evitar que Suecia, en la mejor ocasión que ha generado desde la pausa de hidratación, tenga la oportunidad de empatar el partido.
2: Habrá saque de arco para Francia, que ya lo cumple Mbappé, no lo sostiene, la lleva Verbal. Verbal juega atrás para la presencia de Svensson. Svensson bien para Verbal, de vuelta, transporta a Suecia, intenta animarse, va saliendo con balón, allí está Verbal. Verbal filtró, Isaac de primera, se viene Strud, Strud la perdió, recupera Francia, se equivocan en la salida. Verbal la punta, Barcolá en la marca, Verbal abrió a la derecha, se viene Langa, Langa, Langa, Langa, sí, Langa, es rapidísimo Langa, se filtra muy bien, se planta, mejor dicho, Digne, filtra la pelota ahora para la presencia de Svensson, cayó Langa, estaba todo invalidado, caía Svensson dentro del área, pedían penal, pero estaba inhabilitado, Darío.
3: Termina él recibiendo una infracción, pero ya la jugada con offside. Langa y un pase a un futbolista que estaba retornando. Cuando devuelve, aplica el delay el asistente y luego marca la posición adelantada. Correcta.
2: Svensson ya estaba inhabilitado. A Elanga lo tomaron, cayó dentro del área, pero ya no valía nada. Gana Francia por 1-0.
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2: Balón largo arriba que va a cualquier parte de Maignan. Lateral corresponde a Suecia, que se animó desde que recibió el cachetazo del gol. Ya se cumplieron los tres de adición. Envía a cualquier parte Setterson. A ver quién la viene a buscar. Elanga va por un costado. Lateral, vamos. Terminalo, juez. Ya está. Se cumplieron los tres. ¿Qué tanto más va a adicionar? Tampoco es que se perdió mucho tiempo. Gana Francia por un gol contra cero. Digne con el saque de manos. 10 segundos y se acaba esto. Parece que dio un minuto más. Digne con el lateral. Ya lo cumplen, viene a buscar Mbappé, el rebote, final, final de la primera etapa en Nueva York, gol de Mbappé, Francia 1, Suecia 0.
1: Paso el relato de Juanma Figueredo, comentarios de Darío Martín Ibarra, entretiempo del compromiso, va ganando Francia por el marcador de 1-0 a Suecia, gol de Kylian Mbappé, su goleador en Mundiales con 17, está a 2 de Lionel Messi con 19 goles y alcanzó su quinto gol en esta Copa del Mundo, quedando a un tanto del máximo artillero de este campeonato, que es Lionel Messi con 6, además alcanzó a Erling Haaland también en esta Copa del Mundo, es decir, en esta Copa del Mundo, Lionel Messi es el máximo artillero con 6 goles. Con 5, Erling Haaland de Noruega y Kylian Mbappé ahora de Francia. 4 goles para Ousmane Dembélé de Francia y Vini Junior del conjunto de Brasil y Brian Brodby del conjunto de Países Bajos se encuentran con 3 goles en esta Copa del Mundo. Más tarde, a las 22, para cerrar la disputa de juegos del día de hoy en el Estadio Azteca, se enfrentarán México y el conjunto de Ecuador. Hay que repasar que el árbitro de este partido entre mexicanos y ecuatorianos a las 10 de la noche, el árbitro de ese lance será el esloveno Slavko Vincic y en el VAR estará Bastian Dankert, el de Alemania, para impartir justicias deportivas en el compromiso de a continuación de los 16avos de final de esta Copa del Mundo. Mañana más partidos, 3 en total. A las 13 horas, Inglaterra ante República Democrática del Congo. A las 5 de la tarde, Bélgica ante Senegal. Y a las 9 de la noche, Estados Unidos va a enfrentar a Bosnia-Herzegovina. Para el día jueves 2 de julio, 4 de la tarde, España ante Austria, y a las 20 horas, Portugal va a enfrentar a Croacia. También se le vaya el gallo Claudio. El viernes 3 de julio, a las 0 horas, ni bien empezado el día viernes, Suiza ante Argelia, luego a las 15 horas, Australia, que va a enfrentar a Egipto, Argentina ante Cabo Verde a las 19 horas, y a las 22:30, Colombia, que va a jugar ante la selección de Ghana. Reporte de sintonía de los oyentes, 0972-730-730. Envíenos sus audios, sus WhatsApp, claro, ¿qué les parece? Hasta el momento Francia, de momento, potencial rival de Paraguay para el día sábado a las 18 horas en Filadelfia. Con gol de Mbappé, Francia le va ganando 1-0 a Suecia. Dice el oyente, buenas noches, a veces soy Jorge Bianconi, les escucho desde Ciudad del Este. Buena está la transmisión, pero el sábado, si así sigue Francia, será con Paraguay. Alemania se le tembló las piernas y a los franceses su respiración irá solo hasta la garganta y no podrá tener fuerzas para con Paraguay. Ojalá sea así, ojalá sea así. Otro mensaje dice, oh, espectacular Cardinal, soy Lidio Gauna, estoy escuchando el partido en San Estanislao. Más mensajes al 72730-730. Buenas tardes, Radio Cardinal. Fuerza para Juanma, para Darío GPN y para la voz comercial. Me acuerdo cuando tenía 14 años, caminé desde Potrero Goiburú hasta Ñuaití recta, dice. Abrazo grande para el señor. Hola Juanma, soy Kiwi de Encarnación, estoy en Rosario, Argentina. Fuerza, gana Paraguay el sábado, ojalá sea así. Otro mensaje, tarde gris y lluviosa, viendo Crimen y Castigo, quiero saludar por su cumple a mi querido cuñado Martín Jiménez y por supuesto escuchando Cardinal y a la par viendo Crimen y Castigo, dice el oyente que nos escribe al 72730-730. La humildad de Orlando Gil es notable. Contra el siguiente, ya sea Francia o Suecia, tiene que ser el chico malo, irreverente, relevante, dice Orlando. Vamos Paraguay. Los mensajes al 72730-730. Espectacular la transmisión. Yo no estoy escuchando a través de Radio Mambay. Fuerza, Cardinal, la única presente en todo el país, en todo el mundo. Soy Bernarda Rojas y estoy acá con Cornelio Pavón en la hamburguesería vendiendo a full, dice, escuchando Cardinal en Pedro Juan Caballero, presente con el Cardinal Deportivo. Audio WhatsApp también, si quieren enviarnos sus audios, 72730-730, dice, hola Juanma Darío y a todo el resto del plantel de Cardinal. Marvin soy, les escucho desde Abstorf, Columbia Británica, Canadá, prendido a través de la app desde Paraguay.com. Muchas gracias, abrazo grande. Recuerden que esto con Chipi solo les hará más fuertes. Excelente la cobertura del Cardinal. Paraguay nos dará muchas alegrías en este mundial, dice el oyente. Audios, ¿te parece, Maluje? 72730-730.
4: Buenas, buenas, a ese Cardinal. ¿Cómo estamos? Prefiero tocar con Francia para quitar un poco la mufa de justamente de Francia 98 cuando no ganó Francia con el gol de oro.
1: Es cierto.
4: Es la revancha, ahora le vamos a dejar por fuera. Así que fuerza Paraguay, Paraguay-Francia el sábado.
1: Vamos.
4: Saludos, saludos de Pedro Juan Caballero.
1: Abrazo grande a los oyentes a través de la 570 AM Radio Mambay, siguiendo la cobertura en Pedro Juan Caballero del Cardinal Deportivo. Más mensaje dice, buenas tardes, escuchando desde Panamá, un saludo fraterno, fuerza albirroja. Soy Edith Victoria, muchas gracias Edith por el mensaje. Audio WhatsApp 097 2 730 730.
5: Fabián giró dentro del área, tiró al arquero.
6: Dale Mbappé, dale Mbappé contra Paraguay. Mbappé está golpe, Mbappé está golpe. Mbappé saca un disparo cruzado, Paraguay. Mbappé golpe.
7: ¿Qué tal amigo Radio Cardinal? Sí, ganamos a Francia, eliminamos a Francia. Soy de Ciudad del Este, 2-0, 2-0.
1: Vamos todavía, muchas gracias por el audio.
8: Hola vice Cardinal, dame Francia, dame Francia. Empate y en penal eliminamos. Y aguante Gil.
1: Ok señor, muchas gracias. 72730-730.
9: Buenas tardes Radio Cardinal. Buenas tardes amigo. Buenas tardes, ¿cómo están? Feliz de escucharle a ustedes. Fuerza Paraguay, fuerza Paraguay. Paraguay Francia, sábado a las 18 horas. y ahí no vemos. Adelante Paraguay, adelante Radio Cardenal, desde Alto Paraná. Saludos, abrazo, que Dios le bendiga.
1: Alto Paraná, muchas gracias, muchos saludos, abrazos grandes para toda la gente que nos sigue a través de la FM 107.1. Más audio WhatsApp 72730730.
10: Aguante Enciso, aguante Gil, aguante Canales, aguante Cuba, aguante todos los jugadores. Qué gusto ver a la selección que jueguen con esa garra. Qué gusto le dan de ver hacia la selección. Qué bárbaro.
1: Ok, señor, dice, buenas tardes, Cardenal Deportivo, sintonía desde Puerto Casado, Alto Paraguay, familia José Luis Chávez. Otro mensaje dice, le vamos a ablandar a Mbappé, la terminación 497, más adiós WhatsApp, 72730730.
11: Venganza que le reta a Paraguay es dejarle a Francia afuera y Paraguay grite campeón del mundo. Vamos Paraguay, carajo, de Descoronel Oviedo, Paraguay. Vamos Paraguay, vamos al Río Roja. El último que nos queda es la selección de Francia. Otra espinita que tenemos clavado dentro de nuestro corazón después de Francia 98. Sí, señor. Después de que Francia no ganó con un gol de oro. Vamos Paraguay.
1: Ya nos sacamos la espinita de Alemania. Ojalá, si Dios quiere, sea así contra la selección de Francia. Y más adelante hay que sacarnos la espinita de la selección de España si llegamos a la semifinal de la Copa del Mundo.
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1: Abrazo, abrazo.
12: Les iba a todas partes. Lo único que quiero saber es qué es lo que va a decir el señor Gerardo ahora de Alfaro.
13: Impresionante, impresionante la Albirroja. Orlando Gil, impresionante. Ídolo. Y que sigan todos los olimpistas pelotudos viviendo por...
14: Hola GPN, ¿qué tal? ¿Cómo te va?
1: ¿Qué tal, señor?
14: Estoy demasiado feliz. Ya me pasó, ya no estoy más tan afónico como anoche. Qué increíble fue. Acá estoy cenando con mi novia y estamos esperando a full ya el partido del sábado. Venga quien venga, queremos seguir ganando como sea. Abrazo.
1: Correcto, gracias Mati Garelic en sintonía con su audio. Otro 72730730. Impresionante el reporte de sintonía de los oyentes.
15: Buenas noches, Cardenales, chicas del Este.
1: Abrazo.
15: Galarza le deja sin oxígeno a Mbappé. Y ahí le ganamos 1-0. En todo caso, si nos empata en penales, le eliminamos. Revancha al 98. Aguante Paraguay. Aguante Gil también. Buen arquero.
16: Buenas tardes, buenas noches, ¿cómo están, gente linda, mi querido Paraguay? Saludo directamente desde Buenos Aires City, escuchando. Y el próximo sábado, Cáceres, Inambibe, o Guarajata, Mbappé, soy Inambibe.
1: Más mensaje dice, Paraguay es mejor que Francia, vamos a ganarle. Saludos desde Lloré, gran abrazo para el químico farmacéutico Rubén Zacarías, que está en sintonía también. Otro audio WhatsApp, Maluque.
17: Buenas noches, Cardenal Deportivo. Me hace copena para apoyarte la pe arquero Gil Loiti. Tengo Oliveira la misma, güey. Oliveira.
18: Buenas noches, Cardenal. ¿Podría pasarlo la lista de ganadores de anoche, por favor?
1: A ver, más así, vamos a pasar. Más audios WhatsApp.
19: No, yo no quiero jugar con los franceses. Tú sé si te digo, sí, cuando yo ya me ganamos. No, ojalá que no, o sea, pero esto va encaminado para que gane Francia. Yo prefiero jugar con los suecos, o sea, miren de hacerme jabela físico. Móvico, francés, Mbappé, Kylian, mía. En Berlín, mía, chocado, Cuba, en Sicilia, y mía, boletas. Admiro mío a Pirulo. No, déjate de joder. No, señor.
1: Por ahora, Francia es nuestro rival en octavo de final. Está derrotando por el marcador de 1-0 a Suecia al término de los primeros 45 minutos. Y la opinión del señor Darío Martín Ibarra.
20: Mucha Francia para Suecia. La pausa de hidratación marcó un partido antes y otro completamente diferente, en el que Francia fue absoluta dominadora del juego después de ese tiempo para beber agua. Y es una tendencia, es para tener en cuenta, porque ha ocurrido en la primera fecha, en aquel partido frente a Senegal, se replicó en la segunda, en la tercera y vuelve a pasar en esta serie de los 16avos de final. Francia es un equipo que no acelera, que no establece un ritmo, que no predomina, que no toma la iniciativa completa. En los primeros 20, 25 minutos. Pero cuando va al descanso, cuando va a beber agua y retorna, es un rival completamente diferente. Y empieza a formar una dinámica que para cualquier selección fue contra Senegal en la primera fecha. Volvió a hacerlo después de dos partidos más disputados ante Suecia. En un duelo ante otro rival europeo, tan abrumador en ataque que para Francia es cuestión de tiempo marcar y para el adversario es resistir hasta con angustia en un lapso del encuentro. Porque hoy Francia empezó con Mbappé, con Dembélé, con Olise, estos tres, sobre todo porque se eligió atacar más desde la derecha para el medio y no con Barcola por el otro sector. Un detalle particular que también vemos en Francia es que de ese tridente que está por detrás de Mbappé, Olise, Dembélé y Barcola, solo Olise y Dembélé cambian de posiciones, intercambian roles. Arrancó Olise por el medio, Dembélé por izquierda y terminaron a la inversa. El único que arrancó o inició en un lugar y terminó en el mismo fue Barcola. Y eso para buscar una mejor asociación, es el propio perfil. Koundé muy participativo en ataque, sea con Dembélé pegado a él o sobre Olise también con el mismo. Así que fue Francia desde la pausa de hidratación un equipo que mereció jugada tras jugada estar arriba en el marcador. En dos oportunidades, el palo evitó el 1-0. En otras ocasiones, la mala definición o la falta de eficacia. Y en una porción de acciones, el arquero. Con algún manotazo bien abajo, tras un remate de larga distancia en el ángulo inferior derecho. O disparos que los controló sin dar rebote. Suecia tuvo un par de situaciones antes de la pausa de hidratación. Y tuvo una muy clara como para empatar el encuentro cuando Isaac, el ex compañero de Miguel Almirón, en el Newcastle de la Premier League no pudo darle de taco a la pelota. Como la había superado el balón, entonces decidió utilizar ese recurso para finalizar la jugada, pero no convirtió. Y de esta forma el primer tiempo 1-0 a favor de Francia sobre Suecia cuando restan 45 minutos para que acabe. Por el momento, Francia es el adversario de Paraguay en los octavos de final del campeonato del mundo. Todo listo para el arranque del segundo tiempo.
3: Ya los protagonistas en el terreno de juego. Cuenta regresiva. Vamos a ver el balón Francia y el pelotazo irá directo a terreno rival para ir a presionar. 3, 2, 1, cronómetro en cero, silbato a la boca. Pelotazo de Olise en marcha el segundo tiempo. Francia 1, Suecia 0.
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3: Saque de manos corresponde a Suecia. Olise intencionalmente lanzó el pelotazo para ir a presionar. Una jugada que no le gusta a Darío.
20: No, la verdad que no comparto. Habría que buscar la efectividad de este tipo de jugadas porque la realizó un entrenador y la fueron replicando casi todos.
3: En el medio la va teniendo Svensson, que abría por derecha, era Verbal. Ahora Svensson juega para Elanga.
20: Por Luis Enrique con el PSG.
3: Con el PSG, sí señor. Elanga intenta filtrar, pasó de saliva, no de Upamecano, balón por un costado, lateral para Suecia en ataque.
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3: Saque de manos. Lagerville que va a meter la pelota al área. Lateral centro, ¿eh? Con Lagerville que está adentro. El que va a cargar a Svensson. Verbal. Levanta el brazo izquierdo. Verbal. Carga el lateral centro al área. Sube Lagerville que primero la marca de Digné. La sostiene a Yari. Vuelven a cargar el balón. Todos en posición adelantada. Isaac corre. Pica Koundé. Tiene la posición ganada. Presiona Isaac. Muy bien. No es falta. Se rebaló y se tiró. Me va a poner muy nervioso si gana Francia, Darío. Por el sábado, digo.
20: Lo que sí tenemos que tener en cuenta también...
3: Se estiran, Darío, y cobran falta.
20: A eso voy, al arbitraje. Hoy están cobrando todo, y más para Francia con respecto a Suecia.
3: La pelota corresponderá a Francia, habrá tiro libre, corresponde al conjunto francés.
1: Más de Marcelo Bielsa, su conferencia de despedida, dijo: nunca me pasó que un jugador pidiera ser sustituido por su ánimo. Muslera me dijo que estaba tan golpeado que preferiría dejar de jugar porque las posibilidades del grupo estaban intactas y él no estaba en condiciones. Ahora Marcelo Bielsa.
3: Ahora está prendiendo el ventilador y lanzando todo lo que se puede al aire Bielsa, Darío.
20: Es que también es alimento para el periodismo, pensá que no lo quiere. O sea que no buscan saber qué aconteció, qué ocurrió.
3: Nunca me pasó que un arquero me pida ser sustituido.
20: Un jugador pida ser sustituido.
3: Koundé, Mbappé, tocó a la derecha, bien la marca, rechaza el balón como puede Gudmundsson. Corre Isaac, primero Upamecano. Retrocediendo Upamecano para mañana. Juega muy bien Francia, Darío. ¿Vos te imaginás lo que puede llegar a ser un eventual partido el sábado?
20: No, la verdad que no. Hoy, o en este momento de encuentro, no me imagino todavía, ni siquiera logro ubicar o posicionar a los paraguayos en la disposición propia de Suecia en lo que va de partido.
3: ¿Quién lo tomaría, Mbappé, por ejemplo?
20: Esa es una buena consulta, si decide Alfaro tomar a Mbappé.
3: O Olise, que por el momento está jugando lejos del área, toca la pelota, retrocede con Upamecano, conexión con Saliba. Yo me imagino a Canales, por ejemplo, ¿por qué no en el medio para seguirlo a Olise a todas partes? Que se meta al derecho en la saga central. Ahí vemos cómo lo ubicamos después a Cuba y compañía. Corre con todo, Barcola, Maga, ir por fuera, va por dentro. Y la barrida de Lindelof, envía el balón por un costado, saque lateral, corresponde a Francia, el ataque.
1: La palabra de José María Neves, el presidente de Cabo Verde, sobre el enfrentamiento contra la Argentina en la Copa del Mundo. Dijo: si Cabo Verde le gana a Argentina, nosotros podemos considerar que ya ganamos la Copa del Mundo.
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3: Mbappé se tira como un extremo por izquierda. Mbappé adelantó bien con Digné, corre y va con todo a la marca Svensson. Sigue Svensson con el balón. Elanga se mete en el pase de Digné que iba para Mbappé. Abraza que de manos corresponde a Francia por izquierda.
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3: Rabiot se Juanma conecta con Tchouaméni. Sí, GPN.
1: Mensajes al 72730730. Hola, le vamos a ganar a Francia. Soy Natalio de Curuzú de Hierro. Abrazo grande para Natalio. Otro mensaje dice: aguante Paraguay sábado. Le vamos a ganar a Francia 1-0. Soy Juan Pablo Esquivel desde Loma Plata, Chaco.
3: Mbappé sigue, Mbappé. Me gusta el entusiasmo de la gente. Ojalá que nos contagien a todos. Tchouaméni apunta, dispara, le pega del Real Madrid. Mal arriba y afuera. Saque de arco corresponde a Suecia. ¿Estamos en condiciones de ganarle a Francia, mi querido Darío?
20: No, hoy no.
3: ¿Cómo? ¿Qué hacemos el sábado? No, pero vamos a igualar con actitud, con orden, con...
20: Vamos a ir con mucha voluntad.
3: Con garra.
20: Pero esta Francia es...
3: La garra guaraní.
20: Distante de Alemania en un 100%.
3: Bueno. Los mensajes de la audiencia, ¿en dónde quedan? Marcamos el tiempo de juego.
0: El tiempo de juego, 5 horas, 5 minutos de esta segunda etapa. El marcador que indica, Juanma.
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3: Gana Francia por 1-0. La FIFA muestra la tabla de goleadores encabezada por Messi con 6, Mbappé con 5 y Haaland también con 5. ¿Cuánto tiene Mbappé en total? Tiene 16, ¿verdad?
1: En total 17, Juanma.
3: Ah, le acaba de superar también a Miroslav
1: Klose. A Klose, sí, y está a 2 de Messi con 19.
3: Correcto. El doblete de Messi en la última fecha de grupos es la que está... volcando la balanza a favor del argentino.
1: Upamecano, sí, le hizo 3 a Argelia, 2 a Austria y 1 a Jordania.
3: Ah, 1 a Jordania, sí, cierto, tenés razón. De tiro libre.
1: Sí, señor.
3: Sí, el arquero de Jordania en ese partido era medio detrás de la barrera, se ponía. pasó con los Chelsea, pasó con Messi, después la tiene Olise. Olise con la pelota, no se mueve Francia, de repente uno acelera y la pelota va justita, ahí está Dembélé. Dembélé la duerme contra el pecho, Dembélé, ahí está Koundé, filtró la pelota, Koundé centro atrás, no está nadie, rechaza Yari, intentaba la conexión con Verbal, no va a llegar, ya recupera Francia de vuelta con Olise. Olise que bien filtró, Dembélé al medio para Mbappé, la marca ya estaba inhabilitado. Dembélé, tiro libre directo para Suecia.
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1: 7-2-7-30-7-30, dice Julio Enciso y Gustavo Caballero. Tienen que jugar contra Francia. Otro, hay que ver la estadística de cuántas veces se lesionó Mbappé y si hay ciclos, capaz ya está a punto de ligar una lesión, dice el oyente.
3: Sí, tuvo muchas lesiones en la temporada en el Real Madrid. Rabiot jugó para Olise, Olise a picar Mbappé, bien la marca de Lindelof, saca corta, recupera Tchouaméni, Tchouaméni con la pelota, levanta la cabeza a ver qué hace Tchouaméni, filtró bien para Olise, Olise se viene, Olise le va a pegar, tocó para Barcola, ¡gol! Cuando Lice empezó a encarar de frente al arco, se movieron los tres hombres, filtraron para Barcola, este define con pelota al pie para el segundo de Francia, el matador Barcola que festeja con disparos con la mano, Barcola pone Francia 2, Suecia 0.
4: Ya Francia encamina el partido hacia un festival de goles. Que bien puede serlo. Tchouaméni recupera una pelota en el medio campo y encara. Olise por el centro mete una asistencia entre las piernas del defensor para que quede frente a Barcola. Control y resolución. En dos toques resolvió Barcola, clavó la pelota en un ángulo sin darle oportunidad ni al defensor ni al arquero para que Francia amplíe la diferencia, una muestra de toda la jerarquía que tiene como selección.
3: El segundo de Francia se produjo
0: a los 7 minutos de esta segunda etapa.
1: Y es el gol 228 de la Copa del Mundo 2026. Segundo de Bradley Barcola en la competencia y quinto tanto con la selección francesa.
3: Ya amplía Francia, asegura prácticamente con esto. Si tenía alguna posibilidad Suecia, me parece que ahora se va alejando cada vez más, Darío.
4: Si había alguna duda sobre el resultado o una ventana de esperanza de remontada de Suecia, con esto prácticamente se cierra toda persona.
3: Tu tío en la cena, el 2 a 0 es el resultado más mentiroso del fútbol. Gana Francia 2 a 0.
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1: 7-2-7-30-7-30, dice Suecia tiene menos marca que campeón del mercado 4, dice el oyente. Otro, saludos desde Ruta 2. Dejen de ser miedosos y negativos. Ni se compara Suecia con Paraguay. Le vamos a ganar a Francia, acordate.
3: Ojalá, ojalá que así sea, que gane Francia este partido. Nos encontramos el sábado y allí nos veremos la cara. Está ganando 2 a 0 Francia. A Yari, para Isaac. Isaac jugándola al medio, no pudo sostenerla. Aparecía Verbal, la deja pasar igual y la viene a buscar el Anga. Allí está Anthony para Verbal. Atrás con Lindelof, jugando la pelota el número 3 de Suecia. Balón dominado, filtró muy bien. Isaac de taco, no picó Joker, salió a retroceder para mañana. ¿A qué hora sería el partido? El sábado, mi querido GPN, octavos de final de la Copa del Mundo. ¿A qué hora jugaría Paraguay?
1: Sí, GPN. Sí, señor, en Filadelfia a las 18 horas de Paraguay, Juanma.
3: En Filadelfia jugamos contra Estados Unidos en la amistosa, ¿verdad?
1: Sí, así es, así es, así es.
3: Pero este debe ser otro estadio, porque el estadio de Filadelfia de esta Copa del Mundo es enorme. Y recuerdo que él era un estadio menor, de creo que 15.000 personas como máximo podían ingresar a ese estadio. Aquí habrá córner, tiro libre de esquina para Suecia.
0: El tiempo de juego ahora, 10 minutos, 10 minutos de esta segunda etapa. El marcador que indica, Juanma.
3: Francia le gana 2-0 a Suecia, ahora córner, quiere descontar el equipo sueco. A ver si pueden, vía aérea, anotar el descuento y por qué no animarse a empatarlo. Vendrá la pelota desde la derecha, se mueven los hombres, todos a cargar a Maignan, no le cometan falta. Le va a pegar Svensson, el zurdo. Vendrá la pelota al área. Ahora, ¿cómo se quejan los franceses? Centro que va al segundo palo y no pudo conectar bien Bergman. La pelota va por un costado, saque de arco para Francia.
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1: Más mensaje dice, para Darío Ibarra, Paraguay mejor ni se presenta el sábado. Con ese ánimo, ni ahí luego. ¿Por qué? Pues así siempre Darío, dice el oyente. Otro mensaje dice, buenas tardes amigos. ¿Qué camiseta Paraguay va a presentar el sábado? Si podrían informarme, por favor. Otro, ¿qué tal juega Francia hoy? No estoy viendo el partido. ¿Será que se podrá contra Francia? Pregunta el oyente.
3: Siempre que se crea con la cabeza y esté convencido con el corazón, todo es posible. Francia está ganando 2-0, está jugando muy bien. Escuchaste, Darío, ¿verdad? Casi el negativo con la selección paraguaya. Retrocedes para Lagerbielke. Lagerbielke juega muy bien ahora Suecia. Pelota larga de Lagerbielke a correr con Jokeres, que ya no corre nada. La pelota va por arriba, buscaba la Jokeres por abajo. Está confundida Suecia, Darío.
4: Perdida desde el primer tiempo, cuando Francia empezó a tomar el ritmo del partido o la conducción del juego, ya fue superada por completo esta selección.
3: ¿Sabes qué? No me gusta que mira, Olise toca la pelota ahora, hace como el que el no look, mira por un lado, pasa para el otro, empiezan a regular. Ojalá que alguien... Bueno, ahí está Olise. Olise para Tchouaméni. Tchouaméni con Dembélé. Toca muy bien Francia, hay que decirlo. Olise, una precisión, una velocidad. Dembélé para Olise. Ahí está Olise. Pisa la pelota, Koundé. Pero, muchachos, acérquenle, no sé. Traten de... Retrocede para mañana. Con Saliba ahora. Toca la pelota Francia. Adelanta para Mbappé. Viene a buscar en terreno propio Mbappé. Retrocede con Digné. Digné adelantando bien para Dembélé. Está en terreno propio. Dembélé le está invitando a Suecia a ir a presionarle y lo agarra de contra. Mbappé al centro. Dembélé ahora. Levanta la cabeza Dembélé. Se junta con Koundé. Está abierto Olise por derecha. La pelota va para Olise. Allí está Olise. Hay que el Olise, jugador del Bayern Múnich, encara la marca. Bien Olise. Se mete. Filtró para Koundé. Koundé dentro del área. El centro. Directo a las manos de Céter Solomarío.
4: Pudo enviar. Pudo lanzar. El corazón del área chica se le cierra después de haber ganado línea de fondo. Ya juega a placer Francia con la ventaja del resultado y con un rival que no reacciona, que no se despega del estado anímico en el que se encuentra. Es toda Francia para manejar el resto del partido.
3: Para igualar a Francia en la intensidad, en la rapidez, en la dinámica, y debemos estar muy concentrados. Realmente hay una selección que juega muy bien, es muy rápida. Francia tiene jugadores súper desequilibrantes, no levantan casi la pelota. Gana Francia por 2-0.
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3: Svensson atrás para Verbal. Verbal carga la pelota, correr. Jokeres pone el cuerpo, va antes Saliba. Jokeres lo va a tomar, tire 6 penal. Jokeres cae ahora. Pero algo, pero si era Mbappé seguro era con tarjeta y todo. Aquí al tratarse el delantero sueco, Upamecano le mete la mano a la nariz, no cobra nada, saque de arco para Francia.
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1: Reporte de sintonía 727-3730, dice desde Japón, familia Garay Horikawa, palpitando el partido con ustedes. Abrazos grandes para la familia Garay Horikawa. Otro mensaje, hola, estoy en la estación, dice, la terminación 305, estrella departamento Pedro Juan Caballero, a ver Fuerza Olimpia campeón y la selección paraguaya. Otro mensaje que dice, tenía suerte el hijo de la FIFA, Lionel Messi, porque él va a salir de vuelta campeón del mundo.
3: Barcolá ataca Francia, enseguida marcamos el tiempo. Barcolá jugando la corta para Tchouaméni. Tchouaméni con Mbappé, va a girar y le va a pegar. Mbappé se mostró, Digné por izquierda, sigue Mbappé. Mbappé con la pelota, levanta el balonazo por derecha para Dembélé. Dembélé al centro con Koundé, no pica Dembélé, toca para Rabiot. Rabiot con Dembélé, otra vez con Rabiot, momento de marcar el tiempo de juego.
0: El tiempo de juego 15, ahora 15 minutos de esta segunda etapa. El marcador que indica, Juanma.
3: Gana Francia 2-0, la tiene Olise, apunta, dispara al arquero. El arquero se destroma ahora. Salva el tercero de Francia. Qué gran remate de Olise, Darío.
4: El arquero aún mejor para evitar, porque se le iba a la esquina con el efecto. y evita el tercero. Va el balón al tiro de esquina, Barcola me parece estaba adelantado, por eso no va en búsqueda del balón cuando iba muy bien hacia la esquina.
3: Ahora córner, tiro libre de esquina para Francia.
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3: Dentro de Olicea, el área rechaza, Jokeres de cabeza, complementa. Isaac, no está nadie para la contra. Diñe juega bien para Mbappé, se muestra Licea ya por la izquierda. Prefiere ir por el centro Mbappé, jugándola para Tchouaméni, el volante del Real Madrid. Tchouaméni juega para Koundé con el balón, centralizando para Upamecano. Upamecano con Tchouaméni, allí está Mbappé, siempre viene a buscar Mbappé la pelota. Se aleja del área para buscar espacio con Dembélé, ahora Dembélé, Tchouaméni cubre la pelota, Tchouaméni juega para Koundé, la rebota con Upamecano, gana Francia por 2-0.
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3: Rabiot sale a presionar Suecia, Rabiot con el balón, tres cuartos de terreno, campo rival, jugó para Barcola, Barclay, Barcola, engancha Barcola, entregó para Mbappé, Mbappé con Olise abrió a la izquierda para Diñé va a cargar el centro, no está nadie en el área, tiene que frenarse, jugando la corta con Rabiot para Olise camina Francia. Sostiene la posesión de la pelota, no hace falta acelerar. Qué bien Mbappé, ahora abierto por derecha, siempre es una opción Dembélé. Allí va Dembélé, filtró para Koundé, que va y va, Koundé. Cubre la pelota Koundé, otra vez para Dembélé, zurdo Dembélé o no, centro que va al área. Directo a las manos del arquero Setestrón.
1: Tranquilo nomás muchachos, a la muralla de Cubas no le pasan estos franceses. Lloró no es son, dice otro mensaje. Buenas tardes, ojalá escuchen los referentes de esta selección paraguaya. El anterior Sudáfrica 2010, les pido de corazón poder ir junto a los muchachos, ahora para acompañar a Consejar, vamos Chito, Colorado, Chila, Bonet, Roque, etcétera, nos necesitamos todos ahora, abrazos, soy Víctor Báez.
3: Saludo grande para Víctor Báez, para toda la audiencia que siempre envía los mensajes a Yari, entregándola bien para Verbal cae, punteó Barcola la pelota por un costado, ahora saque de manos para Suecia que ya lo cumple rápidamente Langa, entregándola para Svensson, al medio con Ayari, otra vez la pelota va para Verbal con Svensson, Svensson la tiene, zurdo juega por derecha, Svensson retrocediendo, la estaba Lindelof. Lleva la pelota a Lindelof. ¿Quién se muestra? Ayari. Va a la presión de Olise. Jugando por izquierda para Gudmundsson. Gudmundsson con Strut. A ver qué hace. Tiene que retroceder para Gudmundsson. La tiene Suecia.
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1: Se preparan dos cambios en Suecia. Casaca 26, delantero Taha Ali. Y la casaca 22, Vesford Senelli. Juanma.
3: 24 y 22 dijiste, ¿verdad?
1: 26 y 22.
3: Ali 26.
1: Y 22, Senelli.
3: Tajat dijiste, ¿verdad?
1: Tajat Ali, sí.
3: Y Semedi.
1: Senelli.
3: Senelli.
1: Sí, señor.
3: Correcto. Los apellidos que se vienen en Suecia cuando salga. Olise juega para Barcola. Mbappé que arranca, Iván. Mbappé por izquierda, tiene campo y terreno libre. Se muestra Barcola. También filtró para Olise. Afuera. Afuera. Contragolpe encabezado por Mbappé, Olise definió, desvió en el arquero Darío.
4: En cualquier circunstancia de partido, Francia es peligrosa, salió de contragolpe, se animó Suecia, no tiene rebeldía, no reacciona, no es seleccionada con sangre, pero se animó a jugar un poco más adelante, con el riesgo de contragolpe, porque Francia, rápida, descansada por completo, sin mucho desgaste en el partido, todavía con mucho por lo que resta del encuentro.
3: Marcamos el tiempo de juego.
0: El tiempo de juego 20 horas 20 minutos de esta segunda etapa. El marcador que indica Juanma.
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3: Francia gana 2-0. Se retiraron Bergwall y Struth. En Suecia ingresaron Tajat Ali y Senelli. En Suecia, Mbappé para Olise, centro que va buscando Pamecano, viene el arquero Setterström, con los puños rechazando, deja para Koundé el balón, el rebote, Tchouaméni, centro que va, Rabiot parece adelantado, Pamecano, se lanzó muy bien, Lagerbielke para desviar la pelota, se queda con el balón el arquero, es de Suecia, entregándola rápido para Langa, intenta la contra, Isaac no la pudo dominar, rechaza Koundé, le queda el rebote a Suecia con Gudmundsson, la pelota va por izquierda para Suecia.
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3: Zenelli, atención, filtró para Isaac, cruzó Isaac. Estuvo atento a la marca Diñé porque se metía solo Jokeres por el medio, Darío.
4: No llega el pase, no llega destinatario. Esa pelota como para terminar dentro del área. Pero sí, es otra jugada de Suecia en los últimos minutos. Un equipo que se ha animado más, reitero, con el riesgo del contragolpe de Francia, todavía fresco en el partido, buscando el tanto del descuento.
3: ¿Sabes qué me estoy acordando ahora, Darío?
4: ¿De?
3: Del amigo alemán que hablaba español ayer en la previa. Y decía, tenemos que ver cómo pararnos el sábado contra Francia, decía. ¿Te acordás, Darío?
4: ¿Pueden pararse todavía?
3: Sí, se fue en zapatilla. Maxi resaltó que tenía zapatillas y iba a ir al estadio. Estaba mirando nomás acá nuestro trofeo de ayer y qué estará haciendo el amigo alemán, ¿verdad? Pero bueno, está bien, así es el fútbol. Por fin nos tocó a nosotros. Lagerwilke levanta la pelota, Lagerwilke, no, prefiere ir por bajo para Lindelof. Exige Pene.
1: Sí, señor, reporte de sintonía. Hola, buenas tardes, la mejor radio del Paraguay. No es nada, Francia. Vamos a ganar. David Silva desde Pirayú. Vamos, Alvin Roja. Otro mensaje que dice, buenas tardes. Escuchando desde General Artigas, vamos Paraguay. ¿Qué tal? Excelente la transmisión, dice. Escuchando desde Caguazú, soy Isidro.
3: Saludos para Isidro, para toda la gente de Caguazú. Momento de rehidratación y pausa en Nueva York, Francia, por los 16avos de final. Está ganando 2-0 Suecia.
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1: Sí, señor, vamos Paraguay, que se puede, le ganamos a Francia 1-0, dice Aducino Gómez desde Nueva Aguada, Chaco. Dice, abrazo grande para la gente del Chaco en sintonía del Cardinal Deportivo.
0: Cuando juega Paraguay, el cuerpo siguiente para el señor Etidol, alivio oficial de la hinchada paraguaya, te acompaña a los 90 minutos, Etidol.
1: Más mensajes, repito, 0972 730 730. Los jugadores de Alfaro están viendo el partido seguramente de Francia y Suecia, me supongo, dice la terminación 248.
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1: Tranquilo nomás los muchachos, a la muralla de Cubas no se le pasa, repite el mensaje el oyente a través del 72730 730. Excelente la transmisión, muchachos, estamos escuchando con los amigos del partido, impecable, dice, está el PSG. Saludos desde Limpio, Marcos, Andrea, Cristian y Lari.
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1: A este equipazo de hermanos africanos, pseudo Francia, dice, a este equipazo le vamos a ganar, la terminación 650.
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1: Uno de los problemas de Paraguay es el complejo de inferioridad, como la de Darío Ibarra, dice, hay que romper eso, los de Suecia son unos conos, Suecia no es Paraguay, la terminación 478.
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1: Más mensaje, dice, la marca que pone Suecia no es la marca que va a poner Paraguay, al estilo Copa Libertadores se le gana Francia. Saludos, soy Sergio, los partidos para más tarde de esta Copa del Mundo a las 10 de la noche en el Estadio Azteca, allá en el Coloso de Santa Úrsula, se enfrentarán México y la selección de Ecuador, repito, las 22, relatan los Rocas, Jorge y José.
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1: Mañana miércoles 1 de julio a las 13, Inglaterra ante República Democrática del Congo, 17 horas Bélgica ante Senegal, y a las 21 horas mañana Estados Unidos ante Bosnia.
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3: Vuelven, retornan paulatinamente los protagonistas. Un saludo grande para todos, ¿eh? Para todos los que nos escriben siempre, los que están atentos a cada cobertura del fútbol. Estamos para el partido entre Francia y Suecia. Marcamos el tiempo de juego.
0: El tiempo de juego, 25 minutos de esta segunda etapa. El marcador que indica, Juanma.
3: Gana Francia 2-0. Habrá saque de manos que corresponde a Suecia desde la derecha. Va a cargar la pelota al área, Gudmundsson, lateral centro, una peinada, rechaza Tchouaméni, a correr con Mbappé, primero la marca, se viene Olise, le cayó a Dembélé, tocó para Mbappé. Se viene Mbappé y arranca el tercero. Liceo. El arquero se te tornó lío.
4: Parecía posición adelantada de Mbappé, pero no. Rápido para ganarle la posición, la carrera, aguantó, esperó a Olise y este termina definiendo mal. Sigue rápido el arquero y con la pierna evita el tercero de Francia.
3: Juega la pelota Isaac, este es el Anga al centro jugándola para Zenelli con el Anga de vuelta ya. Francia está contenta con esta ventaja, repliega sus líneas y propone salir de contra, Darío.
4: Evita el desgaste en realidad, por más que sea una selección fresca y se distancie en sus partidos del último por fase de grupos a este y con el que va a jugar contra Paraguay, porque nosotros venimos de un desgaste ya contra Australia, de jugar 120 minutos más la tensión de los penales casi inmediatamente frente a Alemania. Esperemos que la semana sea para recuperar físicamente a los jugadores, a diferencia de Francia.
3: Ali se viene tajad, Ali enganchó por izquierda, se mete Ali, va a la marca Koundé, rápido Ali, se plantó Koundé, córner, tiene que ser, era córner. Esto es un error muy grande del árbitro que favoreció a Francia desde que empezó. Hay que tener cuidado con el arbitraje también.
4: Es lo que ya te mencioné hace rato.
3: Increíble lo que juega Francia y encima también tiene a favor el árbitro, Darío.
4: Es lo que te mencioné, es lo que te dije y lo que te señalé. Cobraba todo a favor de Francia, cobraba todas las infracciones y aquí un grosero error. Porque era tiro de esquina.
3: ¿Quién es el árbitro, jefe? ¿No tenés a mano ahí? ¿Qué nacionalidad? Porque era un claro córner, Ya Koundé fue en posición de defensa y de todas formas él cobró saque de arco, GPN.
1: Dani McKelly, el holandés, aquel que arbitró Paraguay Estados Unidos en la primera fecha.
3: Vamos McKenny, póngase la pila, Isaac, no puede. Este cobra rápido, ¿verdad? Le rebotó en la mano y este sí cobra rápido. Para ver las infracciones de Suecia, sí está rápido. McKenny. ¡Qué bárbaro! Era córner para Suecia en la anterior, cobró saque de arco y aquí le sanciona una mano y sale Iván Mbappé, el poderío francés aparte Mbappé. Mbappé se frena ahora de taco, entrega para Barcola, se viene Francia, Barcola centralizándola con Olise, muy zurdo. Olise engancha, se perfila, que filtró la pelota, Mbappé, gol. Pase filtrado, el mágico de Olise, enganchó, parecía que iba por fuera y de la nada encuentra un espacio para filtrar el pase. Mbappé define cruzado, doblete de Mbappé, tercero de Francia. Francia 3, Suecia 0.
4: Festival de goles, sí, festival de goles. Desde el 2-0 ya era para que Francia comience a deleitarse, lo estaba haciendo, de contragolpe, jugando de forma colectiva, ocupando terreno adversario. De cualquier manera, Francia te puede generar daño porque tiene todas las cualidades y la calidad para hacerlo. Olise y una asistencia otra vez. Solo los lanzadores, sea Dembélé, sea Barcola y a veces Mbappé también, ver un resquicio, un pequeño hueco. Solo lo pueden identificar jugadores con tanto talento para que en esta jugada Mbappé quede de costado al arco, pero ya con la posición ganada y definiendo el segundo palo rápido. Un toque para acomodar la pelota, el siguiente es para culminar la acción, 3-0 de Francia.
3: El tercero de Francia se produjo
0: a los 28 minutos de esta segunda etapa.
1: Y es el gol 229 de la Copa del Mundo 2026. Sexto de Mbappé en el Mundial. Alcanzó a Messi en la competencia actual. Suma 18 goles en Mundiales. Y está a uno de Messi con 19.
3: Dos cambios en Francia. Gusto y Doué. Malo gusto este de Darío. Malo gusto. ¿Y quién salió para allá entre Doué?
4: Y Dembélé.
3: Dembélé dejó la cancha. Ingresó Doué. Los cambios en Francia. Marcamos el tiempo de juego.
0: El tiempo de juego 30 horas, 30 minutos de esta segunda etapa. El marcador que indica Juanma.
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3: Francia le gana 3-0 a Suecia. Se viene Ali por izquierda, ataca a Suecia, quiere el descuento. Ali retrocediéndola para Gudmundsson, otra vez para Ali, es rápido Ali, va a la marca Malo Gusto, repuntea la pelota Malo Gusto, es muy rápido también Ali, igual recupera el balón aunque es más chiquito, jugándola para Gudmundsson, pone el cuerpo Jokeres, la rebota, sigue Jokeres, quiere pegarla al arco, se viene Jokeres, filtró bien Svensson, no la pudo dominar y sale Francia de vuelta. Dios mío, cada contragolpe es letal. Barcola enganchó por el centro, tocó para Olise, se viene Mbappé allá solito, Mbappé acá por derecha, Dobué, la pelota va por Dobué al centro, al área, rechaza la defensa. El contragolpe de Francia es tremendo, Darío.
20: Y juega rápido. Es una selección que todavía está fresca, por más que queden 15 minutos para finalizar el partido. Se ha mantenido con pelota dominada, sin tener que exigirse en gran parte de este segundo tiempo. Así que todavía tiene resto para jugar el encuentro.
3: Olise, de taco con Rabiot. Y están sobrados. Es que de verdad le sobra el partido Francia, Darío. Es mucha calidad.
20: Sobrar en el partido, sí. ¿Están sobrando o no?
3: Están sobrando, Ari. Juegan de taco, juegan de pisa la pelota, miran para otro lado. Es que ese siempre, pero les da, Darío. Ese puede ser el tema.
20: ¿Y no lo haría si es que están dadas las condiciones?
3: Gana Francia 3-0.
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0: 5 en esta Copa del Mundo. Se vienen más cambios. Deja Digné el campo ahora para que ingrese Hernández. Este es Teo. Teo Hernández a la cancha, se retira Digné, gana Francia por 3-0.
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0: Olise. La tenía la Barcolá tocándola para Teo Hernández, recién ingresado. Rabiot para Tchouaméni. ¿A quién había ganado Francia la última fecha de la fase de grupo?
2: Noruega, 4-1.
0: 4-1.
2: Sí.
0: ¿Y había puesto también titulares?
2: Titulares. Noruega puso suplente.
0: Bueno, y está desgastado también entonces Francia, podemos decirlo, Darío. ¿O no? El silencio responde. ¿Yo querés? Upamecano, no, porque hiciste mucho hincapié en el desgaste de ayer y Francia también puede estar desgastado, Darío, ¿por qué no?
3: Siguen corriendo, digamos, 80 de partida.
0: Mbappé, por ejemplo, tuvo muchas lesiones musculares durante la temporada. Donde, ¿sabes? Si de por ahí algún tironcito, alguna mordidita siente. Y bueno, hay otro cambio en Suecia después de esto, porque Olise la tiene. Tocó para Mbappé. Mbappé arranca y va. Ahí va a sentir. Ahí está Mbappé. Mbappé va. Sigue Mbappé. Tocó a la izquierda para Barcolá. Barcolá engancha. Juega corta para Mbappé. No le pasó a Teo Hernández. La pelota va para él. Centro atrás. Se rechaza. Viene Lagerville, que sale Suecia desde el fondo. Gana Francia por 3-0.
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0: Malo gusto con la pelota, malo gusto entregándola para Dogué a Magel por fuera, centraliza para malo gusto de vuelta, malo gusto retrocediéndola, juega para Upamecano, cortita con Saliba. ¿A quién debemos anular?
4: ¿A quiénes? ¿Para qué? ¿Eh? ¿A quiénes?
0: No, pero para...
4: Porque... Hablando en serio,
0: Tomás, ¿qué? Yo no estaba hablando en serio, Darío.
4: Tomás a Mbappé, Tomás a Olise, Tomás a todo en ese frente de ataque, incluye a Dembélé, que incluye a Barcolá.
0: Ahí va Dogué con la pelota, sigue Dogué, disparó Dogué el arquero, Zetterström.
2: Juanma.
0: Tiene mucha inventiva, mucha creatividad Francia. Sí, GPN.
2: Dos cambios en Suecia. Casaca 19, Matías Svanberg. Y con la casaca 10, Benjamin Nygren.
0: ¿Ya ingresaron los GPN?
2: Todavía no.
0: Estaban para... Espera, vamos a anotar. ¿Qué número dijiste?
2: 19, Matías Svanberg. Y con la casaca 10, Benjamin Nygren.
0: Svanberg.
2: Sí.
0: Y 27.
2: 19 Nigel. Y 10.
0: Ah, 10.
2: Sí.
0: Camiseta 10, Nigel Svanberg.
2: Sí, 10 para Nygren y 19 para Svanberg.
0: Yo no entiendo, vamos a ver cómo hacemos, GPN. Muchísimas gracias por el dato. La tiene el Anga, bien, se mete Suecia y saca el rebote mañana aquí cerca del descuento Suecia, Darío.
4: Loco partido de Isaac, sí me sorprendió. Su rendimiento al menos esperaba más en la parte ofensiva, por más solitario que estuvo en gran parte.
0: Teo Hernández con Barcolá, se muestra Mbappé, Barcolá quiere su... ¡Uy! Pasó de dos, Barcolá, el arquero con una mague, pero mandó a acostar a dos defensores de Suecia. ¡Qué enganche metió Barcolá, Darío!
4: Y termina definiendo con el ángulo un poco cerrado. Creo que un control de más lo fue pegando a la línea de fondo y le permitió al arquero, sí, achicar el ángulo.
0: Pero esta gente ni suda siquiera, Darío.
4: ¿Y vos me hablás de gasto físico de Francia?
0: Yo no entiendo. Svensson y Ayari afuera, en el medio campo, Svanberg y Nygren. A la cancha, camiseta 10. Los cambios en Suecia, ahora córner, tiro libre de esquina para Francia.
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0: No debería adicionar mucho el árbitro, ¿verdad? Con tres de diferencia. Creo que no hace falta adicionar mucho. Esto está liquidado. Mbappé con la pelota. Mbappé levanta la cabeza, cambia de izquierda a la derecha para Doué. Allí va Doué, sigue Doué, Doué, va Doué, continúa Doué, intentaba un túnel, se plantó en esta ocasión. Gudmundsson la sacó a cualquier parte.

0: Si hay que elegir una figura de Francia, Darío, ¿a quién lo elegirías?
1: Olise.
2: Me quedo con él.
1: Es gran partido.
0: Un jugadorazo, Olise.
1: Gran partido. Juega con soltura. Es hábil. Es rápido, es preciso en los pases. Es definidor. Hoy me parece superando a Mbappé.
0: ¿Te imaginas lo llevamos a eliminar, Darío?
1: Yo no me imagino la eliminación.
0: Y sí, ya te vas. Barcola, imagínate, Darío, cerrá los ojos por...
1: Eliminás a Francia.
0: Mira, no te pido por 10 segundos. Cerrá los ojos por 5 segundos. Imagínate a Enciso encarando a Upamecano, definiendo ante Mañán. Paraguay 2, Francia 0. A los 90 minutos contragolpe de Paraguay. Y lo eliminamos. Si ahora estoy ronco.
1: Algo, Juanma, que sí nos diferencia. Al menos este partido, si nos concentramos en este partido. Porque Senegal le hizo encuentro a Francia en la primera fecha y estuvimos ahí. Esta Suecia no tiene sangre para jugar.
0: No lo puedo ver a Mbappé seguir haciendo tacos. Me pone nervioso. Cambio de frente, Olisendo la sostiene. Saque de arco para Suecia.
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0: La ovación es para Mbappé, que es sustituido. Se retira Mbappé. También deja la cancha Olise. Este es Mateta.
4: Mateta y Cherki.
0: Philippe Mateta y Cherki. Del del Manchester City. Sí. Mateta es el delantero de Crystal Palace, campeón de la FA Cup. Y de la Europa League.
1: La Conference.
0: ¿Fue Europa?
1: Aston Villa, el de la Europa League.
0: La Europa League, Aston Villa. Sí, correcto. Los cambios en Francia.
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0: Aquí hay infracción. Caía en el centro a Yari. Ya se fue sustituido a Yari. En realidad, el que caía era Naigleli. Habrá tiro libre, corresponde a Suecia.
3: El tiempo de juego 40. Ahora 40 minutos de esta segunda etapa del marcador que indica Juanma.
0: 3-0, victoria de Francia sobre Suecia. El balón va para el Anga, engancha el Anga, sigue el Anga, centro que va, rechaza Saliba. El balón por un costado, habrá lateral, corresponde a Suecia en ataque.
4: Oyentes al 7-2-7-30-7-30, hola GPN, un gusto como siempre escucharlo. Cardenal número 1, va épico Darío, está muy negativo, vámonos a Darío, dice este oyente. Otro, Ñande Yara será Darío, pesimismo total, mejor Paraguay ni se presenta el sábado, dice.
0: Lateral que corresponde a Suecia. Desde la derecha, Gudmundsson va a levantar. Lateral centro, la vienen a buscar por allí. Lagerville, que rechazo defensivo, el rebote, córner, no. Le pegaba mal el 19. Svanberg, en realidad, habrá saque de arco para Francia.
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0: ¿Se esperaba a Suecia un partido como este, Darío?
1: Yo creo que no esperaba un partido así, por el carácter mismo de este seleccionado. Y cuando Deschamps ovaciona también, hace un gesto de ovación para Mbappé, cómo termina nublando el trabajo de Olise en el partido.
0: Y por los goles.
1: Y por los goles, pero... la función que tiene por detrás es para mí extraordinaria, por eso me quedo con él y con el partido que hoy realizó.
0: Saliba, transporta, Saliba, tocó corta para Tchouaméni. Paraguay, Francia, el sábado a las 5, a las 18 mejor dicho, en Filadelfia. Paraguay buscará dar otro golpazo en la Copa del Mundo. La albirroja que ayer tumbó un gigante como Alemania va en busca ahora de Francia, que está ganando 3-0 el sábado 4 de julio en Filadelfia. Francia, Paraguay a las 18.
4: Más mensajes, espero que Mbappé haga todos sus goles y le alcanza a Messi, así no se las toma con la albirroja. Otro mensaje que dice al 727-30-730, los ex del 98 y 2010 deben enviarles un mensaje de apoyo, video incluido, a los nuestros, porque Hendy Tacoa.
0: Y juega muy bien Francia, hay que decirlo. Más allá de la ilusión que uno tiene, hay que ser justos y honestos. Va a ser un partido muy complicado, me parece que es más complicado que el duelo de ayer ante Alemania. El Anga desde la derecha. El Anga intentó filtrar primero. Tchouaméni envió la pelota por un costado. Saque lateral para Suecia.
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0: La televisión iba con David Trezeguet, delantero campeón del mundo en Francia 98, en la Eurocopa 2000 también, con la selección francesa. Está en el estadio, mejor dicho. También jugó en el fútbol argentino, en River.
1: Campeón de la B Nacional con River.
0: Sí. Intenta Suecia el descuento, rebote. El arquero Jóqueres intentó el remate de fuera del área, Darío.
5: Faltaba uno en Francia, era el arquero. Y aquí sí, lo exigieron. Porque es un disparo, casi un penal en movimiento. De frente, Jóqueres encontrando. Se con la pelota. El tiro a colocar y el portero que termina desviando. No fue tan hacia el ángulo, pero lo exigió al arquero de Francia.
0: Jóqueres está resignado. Luego de esta derrota, sale y saca ahora. ¿Va a adicionar algo el árbitro, Darío?
5: No hay necesidad. Con 4 minutos está bien.
0: Nilsson a la cancha. Dejó el campo Isaac. Yo la verdad que esperé.
5: Yo también. En particular, esperé mucho más.
0: Esperé que lo esfuercen un poquito más, al menos, ¿verdad? Los centrales.
5: Yo creo que esa ilusión de su vez en los primeros minutos. Parecía que el partido iba a ser mucho más parejo o disputado.
0: Aquí Jean-Philippe Mateta le tira el cuerpo a Lagerville, que hay falta en defensa, corresponde a Suecia. 30 segundos para los 90. Se viene el partido contra Francia. Mentalizados y enfocados en ese duelo. El sábado en Filadelfia, allí va a estar todo el equipo del Cardinal Deportivo, obviamente, para lo que va a ser esa cobertura y que sea otra jornada histórica, que se sigan viniendo los abrazos, los encuentros, las emociones, los llantos, los gritos, el desahogo. Ojalá la albirroja siga haciendo historia en esta Copa del Mundo. Momento de marcar el tiempo de juego.
3: El tiempo de juego 45. Ahora 45 minutos de la segunda etapa, el marcador que indica Juanma.
0: Gana Francia, golea por 3-0. Ali no puede ante Malo Gusto. Sí, Ali, falta de Malo Gusto contra Ali. 4 minutos de adición, festejan los franceses en las gradas, porque gana su selección 3-0 Suecia.
4: 7-2, 7-30, 7-30. ¿Qué tal si se casa el hijo de Saliba con la hija de Malo Gusto? Los nietos van a ser Saliba Mal Gusto, dice el oyente. Otro mensaje dice, vamos al Birroja, que tenemos que ganar, hay que estudiar muy bien a Francia, porque el sábado va a ser demasiado complicado.
0: Barcola, con la pelota Barcola. Saludo grande para toda la audiencia GPN, muy especial para todos los que se comunican con nosotros al 72, 730, 730, a los que no también. El saludo grande para todos, porque la audiencia hace grande a esta radio, a este emprendimiento también, a este proyecto de venir con muchísima gente hasta Estados Unidos para poder compartir con todos ustedes y llevarles todos los detalles de la Copa del Mundo. Barcola al centro, jugándola para Tchouaméni. No va a ser el último partido de la jornada, sino en el duelo de México-Ecuador. Esta misma noche, Dohue para Francia, centro para Mateta, mal arriba y afuera. A las 9 que empieza el partido de México-Ecuador.
4: A las 22 de Paraguay, Juanma.
0: 22, se viene el partido entre México-Ecuador, relata Jorge Rojas, comentario de José Rojas. Señores, gana Francia por 3-0.
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0: Ali con la pelota, sí, Ali por izquierda, Lido, huele, punteó. Cuando tiene que defender Francia también lo hace de muy buena manera. Redoblan esfuerzo los extremos y persiguen a los laterales,
5: Darío. Cuando lo han exigido, como en aquel partido contra Senegal.
0: Opa, aquí caía el delantero Nilsson de Suecia tras la marca de Upamecano, que siga, dice el juez. Cuatro se han adicionado, ya se disputaron dos. Quiere por lo menos un golcito Suecia para sacarse el saborcito y poder despedirse de esta Copa del Mundo con un gol. El Anga jugó para Lagerbilke. El que la tiene es Svensson. Filtró Svensson la marca de Saliba. Con mucha calidad sale y arranca Cherki. Va. Se viene Francia, 3 contra 3. Cherki se muestra Mateta de un lado, Dohue del otro. Sigue Cherki. Cherki por derecha, Dohue, que viene con el taco justo. Gudmundsson evita la sesión para Dohue. Se retira al público de la cancha, Darío.
5: Ya lentamente. Aquellos suecos, sobre todo, que vinieron a hinchar por Suecia en el partido. Francia de fiesta, goleada, supremacía absoluta en el encuentro y clasificación a la próxima ronda para enfrentar a Paraguay por un boleto en los cuartos de final.
0: Y hay que mirar los antecedentes. Uno recuerda obviamente el duelo también por octavos de final en Francia 98, en una Copa del Mundo. Después seguro hay que ir mucho más atrás, si es que sí, para buscar y para encontrar algún duelo entre Francia y Paraguay en Copa del Mundo, Darío.
5: Hay otro duelo con una goleada de Francia sobre Paraguay.
0: En el 50 era, 52, una cosa esa. Se viene Suecia, la tiene, centro que va al área, Nilsson no puede, rechaza Rabiot. Señores, se va a acabar este partido, el Anga, la lleva el Anga, vamos Paraguay el sábado. Ataca Suecia, disparo que va, rechaza mañana a las 18, todos apoyando a la albirroja. Todos apoyando a la albirroja en los octavos de final de la Copa del Mundo. Francia será el rival, la vigente vicecampeona. Señoras, es el final, final del partido. Goleó Francia por 3-0, Darío.
5: Y ganó bien, una selección que tuvo un antes y un después en el primer tiempo. Parecía parejo el partido, o era parejo el partido, hasta que la pausa de hidratación, y esta es una tendencia a tener en cuenta con Francia, porque arranca los encuentros siendo una selección equiparada con su rival. Lo fue así en la primera, en la segunda y en la tercera de la fase de grupo. Y otra vez replicó en estos 16avos de final frente a Suecia. Pero desde la pausa de hidratación en el primer tiempo es otro equipo, es otra selección. Empieza a acelerar, a establecer un ritmo, a predominar en el juego, a imponerse en el campo y a marcar. Porque es goleador, tiene todas las condiciones dadas para eso, desde el trabajo en conjunto, en cómo funciona el equipo de mitad de cancha hacia adelante y en la cantidad de alternativas individuales que tiene. Porque decía o preguntaba Juanma, ¿a quién tomamos en Francia? Y prácticamente a todo ese frente de ataque, si uno va a ser una toma personal. Y no sé hasta qué punto sea un beneficio, porque limitas bastante al equipo a funciones individuales que pueden hacer que una cantidad de jugadores no estén sueltos para tener que atacar. Si vas a tomar a jugadores de Francia, Olise, Dembélé, Barcola, Mbappé, y es desgastante también la persecución individual sobre estos jugadores, porque no tienen una referencia, no están en una, salvo Barcola, que no se movió de ese carril izquierdo, siempre permaneció en ese lugar, y el resto fue cambiando de ubicación. Dembélé arrancó por fuera, Olise por dentro, luego Olise fue a la derecha, Dembélé por dentro, Mbappé retrocedió a la posición de Dembélé, Dembélé fue como el falso 9, es decir, tienen tanta rotación que no son referencia de ninguna línea defensiva. Y esa es una situación complicada para todo defensor, porque no sabe a quién tomar, porque cuando empiezan a moverse, a intercambiar posiciones, aparece Mbappé, aparece Dembélé, aparece Olise, y no hay una referencia fija, y cada uno es distinto al otro. Olise te corta para cualquier lado, Dembélé recibe de espaldas al arco, sutilmente inclinado por izquierda, porque cuando hace contacto con la pelota, gira para adentro buscando su perfil para el remate, para una asociación. Dembélé no tiene una orientación bien determinada para atacar, de repente va para adentro, en otras elige ir por fuera porque se respalda en Tundé, el lateral derecho. Olise, en cualquier sector del campo en el que esté, te filtra un pase. No es un futbolista que tiene mucho tiempo consigo la pelota, sí traslada, sí con velocidad puede conducir, pero en el momento menos esperado pone una pelota en el lugar que solamente él puede detectar o identificar. Parece estar cubierto, parece un camino bloqueado, pero te ubica una pelota y habilita a cualquier futbolista. Y tienen un trabajo también de sintonía que es extraordinario, de mitad de cancha hacia adelante. Eso alabando y destacando puntos que tiene esta selección francesa, que no podemos desmeritar, que no podemos dejar pasar, porque te resuelven partidos, porque en una pequeña desatención Mbappé está de cara al arco, Olise te filtra un pase para Dembélé o para Barcolá, o Barcolá te gana en carrera, o Dembélé está encarando, y fue lo que pasó con Suecia. El primer error defensivo que cometió Mbappé estaba mano a mano con el arquero y definió a gol, la jugada anulada por la posición adelantada de Mbappé. Pero Suecia pasó de ser un equipo ordenado, tomando con uno de los zagueros centrales a Mbappé, a cometer un pequeño fallo y dejar a Mbappé en ocasión manifiesta de gol. Después de la pausa de hidratación, Francia empezó a tomar la iniciativa del encuentro y fue abrumador, fue muy superior sobre Suecia, muy superior para esta selección sueca. El resultado habla por sí, sí, pero pudo haber sido más. El marcador pudo extenderse la goleada de Francia, si no fuese por un lado la ineficacia que tuvo en el primer tiempo y el arquero que sacó varias pelotas de gol. A eso tenemos que agregar los dos palos que en el primer periodo evitaron. La chilena de Olise y un disparo también de Mbappé cuando todos creíamos que estaba dentro. El balón termina el palo devolviendo esa chance que desperdició Francia en el primer tiempo. 3-0 para convertirse en rival de Paraguay. Y claro, soñamos todos con una nueva clasificación, soñamos todos con una nueva victoria, sea en los 90 minutos, sea en el alargue, sea en la tanda de los penales, pero hay una realidad que tenemos que ver y tenemos que reconocer. Es imposible y no entra en punto de comparación la Alemania que ha jugado, no solo ayer. Alemania jugó así desde la primera fecha de la fase de grupos. Alemania jugó de esa forma, tanto contra Curazao, y claro, porque era Curazao, terminó goleando. Con Costa de Marfil, que tuvo para ganar el partido y no lo cerró de contragolpe y terminó pagando caro con el ingreso de Undav. Y después paga, sí, contra Ecuador y el golpe de Paraguay. Es decir, no es que Alemania jugó casualmente así con Paraguay. Venía jugando de esa manera. Le ganó a Curazao porque el rival es del nivel más bajo posible en la Copa del Mundo. Sorteó Costa de Marfil porque Costa de Marfil no cerró el partido y Alemania lo da vuelta sobre el final con un doblete de Undav y pierde con Ecuador, que sí salió a jugarle el partido de igual a igual. Y también pasó con Paraguay, pero esta Francia es muy diferente. Individualmente tiene mucha más calidad que Alemania, tiene mucho más juego colectivo que Alemania, tiene mucha más velocidad que Alemania y tiene jugadores mucho más ascendidos que Alemania, y va a ser una dificultad mucho más compleja para la selección paraguaya, desde el juego defensivo y también a cómo el equipo vaya a desenvolverse para tener que atacar, para tener que o contragolpear o generar situaciones. Pero sin duda que va a ser un partido en el que todos vamos a soñar con el boleto a la próxima instancia y queriéndonos tomar revancha de lo que ha sido ese maldito gol de oro que sufrimos en 1998 en la Copa del Mundo, que Francia después termina ganando siendo local. 3-0, clasificación a la próxima ronda, ya viaja a Filadelfia, donde está Paraguay y Francia para el partido del sábado, 4 de julio, Independencia Nacional en los Estados Unidos, 250 años de libertad para este territorio, y Paraguay buscará en patria ajena dar otro batacazo en la Copa del Mundo. Y sí, tomándose revancha porque quizás lo afrontemos de esa manera, desde aquellos que lo vivieron in situ, que formaron parte de aquella generación de Francia 1998. 3-0 ha clasificado Noruega. Ahora se ha metido a la próxima instancia a Francia y resta un partido para finalizar la jornada. Ya se vienen los rojas para el último encuentro de este martes. Ustedes continúan con Gerardo Noguera en la coordinación. Desde Nueva York, abrazo para todos.
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0: Mbappé dentro del área, enganchó el centro, tiró gol. ¡Gol!

0: de Francia. Kylian Mbappé. Olise jugó rápido, tocó para Dembélé. Mientras todos esperaban el centro, Mbappé picó por línea de fondo. La pelota fue para él con un enganche. Se sacó de encima a dos. Se quedó en el vértice del área chica por izquierda. Definió cruzado para el primero del partido. Primero de Francia. Kylian Mbappé pone Francia 1, Suecia 0.
1: Rápidamente, rápido para jugar, veloces con la pelota y resolvió de un córner, tres toques para que el balón termine la definición de Mbappé. Olise para Dembélé, Dembélé para Mbappé, iba hacia línea de fondo, frenó la carrera, gambeteó para adentro, no pudieron seguir su ritmo y saca un disparo colocado, donde el interior del pie derecho, la pelota que va con el efecto al poste, más alejado del arquero, injusticia en el marcador. Mucha Francia para Suecia desde la pausa de hidratación. Empezó a acelerar, a tener otro ritmo, otro juego ofensivo en el partido. Y ahora sí, tardó en marcar, pero ha llegado el gol.
0: El primero de Francia se produjo.
2: A los 44 minutos de esta primera etapa.
3: Y es el gol 227 de la Copa del Mundo 2026. El quinto gol de Kylian Mbappé en el torneo. Y tanto 17 en Copa del Mundo. Está a 2 de Messi con 19.
0: Jugó para Olise. Olise a picar Mbappé. Bien la marca de Lindelof. Saca corta, recupera Tchouaméni. Tchouaméni con la pelota, levanta la cabeza a ver qué hace Tchouaméni. Filtró bien para Olise. Olise se viene. Olise le va a pegar. Tocó para Barcola.
1: De goles, que bien puede serlo. Tchouaméni recupera una pelota en el medio campo y encara. Olise por el centro, mete una asistencia entre las piernas del defensor para que quede enfrente Barcola. Control y resolución. En dos toques resolvió Barcola, clavó la pelota en un ángulo sin dar la oportunidad ni al defensor ni al arquero para que Francia amplíe la diferencia, una muestra de toda la jerarquía que tiene como selección.
0: El segundo de Francia se produjo.
2: A los 7 minutos de esta segunda etapa.
3: Y es el gol 228 de la Copa del Mundo 2026. Segundo de Bradley Barcola en la competencia. Y quinto tanto con la selección francesa.
0: Sale Iván Mbappé, el poderío francés aparte. Mbappé, Mbappé se frena ahora de taco, entrega para Barcola, se viene Francia, Barcola centralizándola con Olise, muy zurdo. Olise engancha, se perfila, que filtró la pelota, Mbappé, gol. ¡Gol de Francia! Kylian Mbappé, pero el pase filtrado es mágico de Olise. Mbappé define cruzado, doblete de Mbappé, tercero de Francia, Francia 3, Suecia 0.
1: Festival de goles, sí, festival de goles. Desde el 2 a 0 ya era para que Francia comience a deleitarse. ¿Qué estaba haciendo? De contragolpe, jugando de forma colectiva, ocupando terreno adversario, de cualquier manera. Francia te puede generar daño porque tiene todas las cualidades y la calidad para hacerlo. Olise y una asistencia otra vez. Solo los lanzadores, sea Dembélé, sea Barcola y a veces Mbappé también, ven un resquicio, un pequeño hueco. Solo lo pueden identificar jugadores con tanto talento para que en esta jugada Mbappé quede de costado al arco. Pero ya con la posición ganada y definiendo el segundo palo rápido. un toque para acomodar la pelota, el siguiente es para culminar la acción, 3-0 de Francia.
0: El tercero de Francia se produjo
2: a los 28 minutos de esta segunda etapa.
3: Y es el gol 229 de la Copa del Mundo 2026, sexto de Mbappé en el Mundial. Alcanzó a Messi en la competencia actual, suma 18 goles en Mundiales y está a uno de Messi con 19.
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5: Va Nusa, ataca Nusa, abre el equipo de Noruega, le pegó, golazo, golazo, golazo, golazo, ¡gol! Hace falta llegar mucho al arco rival para poner el primer tanto, dice Nusa. Se metió sobre el sector izquierdo, invadió el área del equipo de Costa de Marfil con un derechazo hacia el palo zurdo del arquero. Fofana que vuela pero que no llega. Un poco adelantado el arquero, Nusa de derecha, arriba. Es el primer grito de gol, con poquito Noruega gana 1-0.
6: Magistral definición del noruego Antonio Nusa, el que luce la casaca número 20, para meter una corta diagonal de izquierda hacia el centro pisando el área. Este relojea, mira el arco, coloca esa pelota sobre el palo izquierdo del golero Fofana. Este vuela pero no iba a llegar nunca por Nusa. A través de un golazo, Noruega pasa a ganar 1-0 a Costa de Marfil.
5: El primero se produjo
2: a los 39 de esta primera etapa.
3: Y es el gol 224 de la Copa del Mundo 2026. Y el noveno de Antonio Nusa con la selección de Noruega.
5: Ataca el equipo de Costa de Marfil. ¡Gol! ¡Diano! Dejaron el camino para que él pueda ir avanzando y allí aparece con ese remate hacia el palo derecho. Odenilan empata el equipo de Costa de Marfil. Y no me digan que otro partido que también va a ir a la largue para buscar la clasificación en tanda de penales. Por Diallo, Costa de Marfil empata 1-1 con Noruega.
6: Gran gol de Diallo. Da la sensación que se subió a una patineta cuando entró, se invadió el área. 1-2 perfecto con un compañero, este que se le devuelve. Se saca a dos de encima y coloca la pelota para que Nilan no pueda llegar. Gran gol de Diallo para que establezca el 1-1. Y disfrutan los marfileños de este empate. Venían insistiendo, venían martillando. Lo encontró Diallo. Costa de Marfil 1, Noruega 1.
5: El empate se produjo
2: a los 29 de esta segunda etapa.
3: Y es el gol 225 de la Copa del Mundo 2026. Amad Diallo, de 23 años, jugador del Manchester United de Inglaterra, convierte su octavo tanto con el equipo marfileño.
5: Cuando va atacando el equipo de Noruega, está Jala. Aquí estoy señores en el área, estoy esperando el pase, dice Haaland. Es que no lo alimentaron, decía Gerardo, en medio del encuentro. El que sí ahora aparece para darle ese pase al goleador, al que solamente necesita esa pelota y estar bien ubicado y colocar esa pelota al fondo. Construyó, jugó por abajo, el pase por medio. Haaland que define Haaland le puso la pierna. Solamente ese pie zurdo para mandar al fondo. Casi llega el arquero de Costa de Marfil. Pero ese casi no fue suficiente. Esa pelota al fondo. Segundo para Noruega. Que ahora de vuelta pasa al frente. Gana Costa de Marfil 2-1.
6: Implacable el centro delantero noruego. Haaland para aparecer en su hábitat. La aparición de Patrick Berg, quien se internó dentro del área, invadió, ganó la línea final por el costado derecho, levantó la cabeza, el centro atrás, el centro de la muerte. ¿Quién aparece para castigar? El gigante Haaland, para establecer el 2-1 sobre Costa de Marfil. Se va cerrando este partido. Por ahora, clasificación para el equipo noruego.
5: El segundo se produjo
2: a los 40 de esta segunda etapa.
3: Y es el gol 226 de la Copa del Mundo 2026. Erling Haaland, de 25 años, jugador del Manchester City de Inglaterra, llegó a su gol 60 con la selección de Noruega y el quinto en la competencia.
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3: 20 horas con 14 minutos en todo el territorio nacional. Ya estamos en la cobertura, en la previa del partido entre México y Ecuador. A partir de las 22 horas en el Estadio Azteca de la Ciudad de México, en el Coloso, en el gigante de Santa Úrsula. Paraguay ya conoce a su rival para el día sábado, octavo de final de la Copa del Mundo. Se trata de la selección de Francia, que hace minutos goleó a Suecia por el marcador de 3-0. Doblete de Kylian Mbappé, llegó a 18 goles. Está a 1 de Lionel Messi con 19 tantos, como los máximos artilleros en las Copas del Mundo. Sumó 6 goles y dio alcance también a Lionel Messi como máximo artillero de esta Copa del Mundo. Messi tiene 6, Kylian Mbappé tiene 6 también en esta Copa del Mundo. Erling Haaland, el noruego, que hoy marcó también, llegó a 5 goles. Así es, llegó a 5 goles y está por detrás, repito, de Lionel Messi con 6, Kylian Mbappé con 6, Erling Haaland 5, Ousmane Dembélé 4, al igual que Vinicius Junior de la selección de Brasil. Ya tenemos emparejamientos para los octavos de finales de la Copa del Mundo. El sábado 4 de julio a las 14 horas, Canadá ante Marruecos. Y a continuación, 18 horas en Filadelfia. Vamos Paraguay, hay que ganar, hay que clasificar a los cuartos de final. Fuerza para la querida selección paraguaya. Claro, los partidos hay que jugar. Somos 11 contra 11 y todo puede pasar en un campo de juego. Repito, el sábado 4 de julio, 18 horas de nuestro país, en Filadelfia, Paraguay ante Francia por un lugar en los cuartos de final de la Copa del Mundo. Y el domingo 5 de julio, el otro emparejamiento confirmado, 17 horas, Brasil ante la selección de Noruega. Vamos a escuchar audio WhatsApp Maluje. Un momentito, después de vuelta escuchamos la conferencia de prensa de Gustavo Alfaro. Siempre es importante, rico, escuchar testimonios de nuestro DT, por supuesto, recordando el triunfo, la proeza por penales ante Alemania. Paraguay eliminó a Alemania por penales. Qué lindo suena, querido Maluje. 7-2, 7-30, 7-30.
8: Jugado metro, 3 metros lento y Bucuá, deja lo mismo, llegando ya hacer empate. Es la Francia y Fucubeja, es la Francia y Fucubeja. Paraguay campeón, caramba. Fuerza paraguaya. Y paraguayo.
3: Vamos todavía. Audio 72730.
7: Gustavo, te joyean de Valle Misionejo, en Boyapiro, Toro,
3: gente, ¿te ocupas? No, grosería no. A los que son groseros, directo bloqueo de una. Es así, mi querido Maluca, ¿eh? A los que son groseros y palabras inapropiadas, bloqueo, sí o sí.
9: Yo, Gerardo, será. O sea, que Mbappé acá y creo que más Mbappé que Dembélé, el jodido, será. A Mbappé no hay que dejarle respirar canal o al derecho, si juega, tiene que presionarle todo el partido, no dejarle respirar a este tipo, será.
3: Totalmente sumado a esos dos, Mbappé y Dembélé, hay que también marcar súper bien a Michael Olise. Michael Olise, determinante en este esquema de la selección de Francia.
10: ¿Qué PN? Señor. ¿Quién le ganó a estos franceses una final con Mbappé exuberante? Argentina. ¿Sí? ¿Quién le ganó a Argentina con autoridad? Paraguay. No más preguntas, señor juez.
3: Muy bien, señor, excelente. Actitud positiva. A tirar buena vibra, a tirar apoyo a la selección paraguaya, que por qué no, claro, esto es fútbol y todo puede pasar. Repito, somos 11 contra 11 y tenemos chances, así como ellos, de pasar a la siguiente distancia de la Copa del Mundo.
11: De todos, va Paraguay campeón. ¿De dónde pico nuevo saca eso? Es igual, dentro de mi publicidad, Brito.
12: Totalmente de acuerdo con tu GPN. A estos que son desubicados y groseros, hay que eliminarle, hay que bloquearle desde hace mucho tiempo, mi padre. Aguanta la Liroja. Hay que hacer historia, claro que sí. ¿Qué tal? Tony Maluje, saludos para vos también, cuate.
3: Ahí está, Diego te manda saludos, Tony Maluje. Sí, 72-730-730, audio, es el espacio del hincha. Que opinen, ¿qué les pareció el rival de Paraguay? ¿Qué les parece Francia? ¿Qué hay que cuidarse de la selección de Didier Deschamps?
13: Gerardo.
3: Hola,
13: hola. Cardinal,
3: señor.
13: Cuando le haría parando, estoy tomando mate y escuchando tu programa, mi hermano.
3: Abrazo.
13: Como siempre, espectacular, Cardinal.
3: Abrazo, Milciades.
13: Y fuerza Paraguay.
3: Vamos, Milciades, gracias.
14: Ope, Cardinal, la porte.
3: ¿Cómo
14: el coño de Gogarro tendría que ganar mi bolívar y más. Francés, la gente más, ¿verdad?
3: Allá.
14: 198, nací en Mandu, apu, ahí ya. Todo lo mismo, cosa de haber elegido lo que dije, chito, allá la. Actuó como yo se quedaba los minutos, pero me pasaron nomás. Ahí se le iba a dar. Fuerza Paraguay, fuerza Paraguay.
3: Vamos, Paraguay, fuerza, fuerza, fuerza.
15: Hola, ¿qué tal, Cardinal?
3: ¿Qué tal, señor? Diga.
15: Yareco, Yareco, canales, en el canal, en el canal. Poita, bebé, va a pebe a ñambo, bebé, canal, vejina.
3: Sí, vamos todavía, vamos que se puede. Va a la Francia, ¿verdad, Maluque? Que venga, sin problema. Le vamos a enfrentar, a sacar la garra guaraní, señores.
16: Buenas noches, Cardinal, buenas noches, gente. Francia la ñan de contrario, vejina. Pero analicen nomás, hacen objetivo en esa parte. Es malísimo que son sus defensores, nada que verlo, Lauren Blanc, Bob, hay piro algo
3: de no es nada bueno tampoco.
16: Mi camba ahí de fondo, no es malísimo, pastudo, son pita, presionando ahí arriba, pita. Los primeros 15 minutos, antes del primer break, nunca, de ese primer cuarto, ñan de ñamoñeo, ñan de segura. O por lo menos si le empatamos el primer cuarto, ellos saben cómo se va a desesperar ya. Ya jatas y arícola. Va a ser Mbappé, ¿cómo se llama el otro? Dembélé, mi Cambabayo, mi Guateo, mi amigo. Esos sí son peligrosos, gente buena. Buena. Pero mi en el medio hay que trabar. Rabiot es el que maneja aquí el fútbol ahí. Ese hecho menino tanto, o sea, Dios es el cerebro. Pea peña como pajacho, Cuba toña tendés, ¿eh? Pea peña, una llave amarilla. A pelito va. A Rabiot hay que pararle. Porque si ese Rabiot no mueve el equipo, van a comenzar a tener problemas y van a comenzar a bajar ya los Dembélé, Mbappé, mía. Mi puta huechilla, fuera y van a entrar en desesperación. Tenemos con qué ganarle. Captúa y no lo mira. Pero tenemos que tratar de jugar inteligente. Pero Rabia ya inspiró a la entrada. Véala como muy a la full. Ese como Emmanuel Petit en el 98, ese cuando jugamos contra
3: cierto,
16: ellos.
3: Cierto, cierto.
16: Ese mismo juego. Ese. El rubio, ojo azul, el modo que movía ese equipo. El mismo juego tiene. Ya inspiró, baña, baña, ganá, baña, baña. Fuerza Paraguay, carajo.
3: Vea, Jaina, se gusta Jaina la opinión de los muchachos. Audio.
17: Vamos la albirroja, vamos la albirroja. Pasamos, le pasamos a Francia por encima. Le eliminamos también a Francia. A la gente negativa, bloqueale, bloqueale.
3: Lo que son groseros, usan palabras inapropiadas, indecentes, bloqueados. Así es. El que avisa no traiciona a mi querido Maluca,
18: Y le tendemos la milonga, se le va a tapar, no se le va a anular. Así como le anuló a Vinicius contra Brasil.
19: Sí. Qué linda decisión de bloquearle a los groseros. Me gusta. Y vamos por Paraguay. Se puede contra Francia, claro que se puede. Van a chocar contra una muralla, esos franceses será.
20: Acá hay que marcarle a Mbappé, no queda otra, cerrarle los retrabajos y todito con la otra de Saño como solemos hacer. No queda otra, y sufrir.
21: Y de paso también aquí, pero habrá pasado de Olveira, no se le ve macho. Hasta a Gatito se le ve Olveira, pero donde está, se transformó en aguatero. Ahora, ¿qué pasó con Olveira?
22: Es más, si hago Suiza es la espacio a Francia. Por eso aguantarse a pesar. Para Gatito con video de espagueti se me empezan de Mbappé, mi amigo. Para mandar de Castillo y jugar para Paraguay contra Brasil. No. Paraguay ya tiene un juego diferente.
23: Jugar por la Francia. Pero Paraguay o juega por una vez Suecia.
3: Es cierto.
23: O sea que ya llegamos a Alemania y con el que ya llega Francia. Y...
3: Claro, Paraguay tiene un juego más constructivo que la selección de Suecia. Somos más duros en la marca que los suecos.
24: Buenas noches, Carinal.
3: Buenas noches, fuerza, señor. Paraguay. Fuerza.
24: Ponemos
3: vamos.
24: Una marca especial a Mbappé y chau, Francia. El Mati. Calarza.
25: ¿Será que Chipi aprendió o estará aprendiendo de no hablar más así de esa manera como se dirigió a los dirigentes de la FIFA? Porque realmente nos dejó muy mal. Espectacular la FIFA en sancionarle.
3: A ver, dice el oyente, en Europa atacan todos y no defiende nadie. Sí, tenés razón. Buenas tardes, amigos. Fuerza, ñande querido Paraguay, ganamos, dice. Muchas gracias. Audios.
26: Buenas noches, Radio Carina.
3: Buenas noches, señor.
26: No, ma, digo, Francia, güey, tú estás en el tema, han eliminado Alemania.
3: Así hay que pensar, sí señor, así es, 11 contra 11, ellos de repente pueden amanecer mal y ahí Paraguay hacer un juego perfecto y por qué no llevarnos el partido y llegar a cuartos de final.
27: Buenas noches, ABC Cardinal, acá desde Campana, provincia de Buenos Aires, yendo a Paraguay. Y hay que tener fe y con el estirpe que ayer demostraron los muchachos, vamos a hacerle partido a los franceses. Sin miedo.
3: Sí, señor, sin miedo y con actitud, con garra y con corazón. De por ahí así también ganamos el partido, con garra, corazón e ímpetu. Dice el oyente, Suecia le dejó jugar a Francia, hay que confiar, vamos. La terminación 354 desde España. Audios, vamos a escuchar más audios, 72, 730.
28: ¿Qué tal, Garita?
3: ¿Cómo está, señor?
0: Saludos desde Tempiapona, capital de La Banana.
3: Abrazo uy, grande.
0: Ya ganado mi francés, ya ganado mi francés. Ya marca Ponana, Olice, ja, rabioja, pues ya. Ya nada más, ya más. Ya de la mujer, el equipo.
1: Buenas tardes, ABC Cardinal, desde Toronto, Canadá. Saludos.
3: Qué grande Toronto. Saludos.
1: Acá yo creo que Suecia jugó muy suave y no, evidentemente Suecia no es Paraguay. Es Paraguay jugó mucho más fuerte y más físico. Pero acá hay que marcarle a Dembélé, Olise y Mbappé. Esos tres nomás. El resto. Nada, le estamos fuerte, fuerte con físico y ahí ya se calma todo. Como dijo ese señor, empanada pireza ya, peana. Pero bueno, saludos.
3: Gracias, señor. El reporte sintonía de los oyentes. Sí, sí, ¿cómo hay que jugar la Francia? Quiero escuchar opinión de los oyentes. ¿Cómo hay que jugar la Francia este día sábado en los octavos de final de la Copa del Mundo? Repito, a las 18 de Paraguay. Este sábado, nuestro equipo, los Leones, la Garra Guaraní, Paraguay-Francia el sábado a las 18 horas de nuestro país en Filadelfia.
2: Compañeros, nuestros jugadores ya están motivados. Cuando el Paraguay saca su garra, vamos a jugar de igual a igual. 11 a 11, hermanos de la fútbol. Y hay pirota, mi francés.
3: Eso era. Y venga, otro.
27: Ya, Nata o Francia, ve. Alfaro es un tipo muy táctico. Ah, güey, jabón, nomás hay que ofrecerle a esos franceses y ya van a correr. Esto ya José y ahí.
4: Los jugadores de la selección paraguaya tienen que cuidarse de Mbappé, porque Mbappé tiene novio. Tiene que cuidarse de Mbappé. Los jugadores.
3: Bueno, otro audio.
5: Buenas noches, Caninanda, el aporte, Chapaité, la Francia, Suecia. No defiende España, sueco, no defiende España. Ni ande otro sistema, ni a plantear, ni a plantear hasta Francia. No manguen, antes de llegar a mi puto allí ese pedo ahí, ven ahí. Si es que encima cuál ya no mi francés, ni nada, no más Marruecos, Canadá, nada. ¿Por qué no ya pensar una semifinal? Pero paso a paso,
3: se para Guayaquil. Señor, tenés muchísima razón.
5: Tenían de Chagua, quiero 11, 11 canchas, verdad, original, jerarquía, ni cuaco jugar Pepe, ni cuaco ganar tanto. Ya de gol, ya de juego, ya de estirpe, ya de sistema. Así es que esperanza de meter un buen planteamiento. Primer tiempo ya no es nada 0 a 0. Después llegué a ese pedazo más mi francés. Guau, wow, ah, ¿dónde hay mi francés? Ah, otra nacionalidad para irte, ah, tipo, ah.
3: Totalmente, gracias a Marcos Machuca por el audio. Dice Sinforiano González en el Chaco, vamos a ganar a Francia 1 a 0. Ojalá sea así, señor.
6: Esta selección ya le ganó a Brasil, ya le ganó a Argentina, campeona del mundo. A él ya le ganó a Alemania, épico la, tanto la Francia. 11 contra 11, machete de Pope, ya jata que se. Ya que
1: Jaupe llama a Francia o de Beñande. O de Beñande. Una vez en la vida no hay Copa Gol de Oro, ajá. Ñande es el mismo, ya puede ir 98. O de Beñande es que ya corazón acá cosado.
3: Señor, ya pasó Alemania, nos cobramos aquel del año 2002. El sábado se viene Francia y ojalá cobremos el año 98. Y si por ahí pasamos, ojalá Dios mediante, en semifinales hay que cobrarse, no, hay que cobrarle a España lo que pasó en el año 2010.
7: Zacarías Figueiredo te saluda. Che, GPN, Zacarías Figueiredo te saluda.
3: Buenas noches, Zacarías.
7: Francia, de Francia vamos a marcar. Primer tiempo Cáceres le va a comer a su tío Locuera y segundo tiempo Curú. Curú Zapata y Aritera, Paraguay y Gala salió.
8: ¿Qué tal, GPN? ¿Cómo estamos?
3: ¿Qué tal, señor?
8: Estoy recuperando la resalta hoy.
3: Vamos, fuerza, fuerza, fuerza, fuerza.
8: Que venga Francia, que venga Francia. Estos son, para esto nos fuimos. Para esto esperamos 16 años para volver a un mundial. Y esto es el mundial. Jugar contra grandes equipos, contra grandes selecciones. Recibir el apoyo de toda Sudamérica como ayer. yo estoy seguro que el sábado, si planteamos inteligentemente, le vamos a hacer partido a los franceses. Le vamos a hacer partido. Confío 100% en nuestro equipo, carajo. Vamos, Paraguay, caramba.
9: He visto la puta, a ver, lo está más. En Belé, porque hoy es paso. Ellos las pegan. Y vos me pensás que los franceses también están diciendo de la suerte de Julio Enciso, ese es un monstruo. Así nomás también. Va a pelear ya que huye, te acuerdo que huye y donde debí.
10: Cierto,
9: entonces después y la apretaban.
10: Cierto, cierto, cierto.
11: ¿Qué es eso? O sea, a mí una vez que yo no debí estar vendero, Paraguay es fuerte. Ahora está más fuerte todavía porque estamos en la etapa semifinal. Esto Paraguay está subiendo de producción. A nivel de pesimista. Ese comentarista de 100 también es muy pesimista. Que yo te di la frase y no. Vamos, fuerte.
10: Gracias, señor. Dice el mensaje de texto al 727-30-730. Este es nuestro mundial único, dice. Todos los equipos están en nuestra llave para la venganza eterna. Sí, Alemania, ya pasó, tachado. Ojalá sea Francia y España. Sí, sí, sí, toda la razón. Audio, WhatsApp.
12: ¿Qué tal se va a sentir este Francia jugando un partido de la Copa Libertadores? Así mismo como lo hicimos contra Alemania. ¡Ay, pirota, yo me acuerdo!
10: A ver, los señores, por favor, no llamen. Si llaman, van a ser bloqueados. Porque interrumpen los audios WhatsApp. A ver, sigamos. Se me traspapeló. Ahí va.
12: No tiene idea que subir. Suecia no es parámetro. Si le golearon los Países Bajos, estos son todos europeos. No saben lo que es el fútbol sudamericano. Ahora van a sentir en carne propia.
13: Para el Corti que preguntó por Olveira, que dijo que no se le ve más, que no aparece más. Es tío aguatero, la respuesta para él es que Olveira no es hijo de nada. Está en tu casa ahora, Corti.
14: No te cayó caer nada. Para fue el puro esterita Francia, porque no me hemos hecho que la chance la de contra golpe de la Suecia, no me metí chance yo que era contra golpe de un dicho de corazón. Paraguayo no me hemos hecho que la pega de juego yo pongo. Si es que el puro esterita es el corazón. No me enteré yo que Francia de los campos, para tengo amar a los golpes acá y que yo pedí de Francia mundial que es de Carabobo. Gracias a Dios, bueno.
15: Buenas noches, Radio Cardinal.
10: Buenas noches, señor.
15: A mí me interesaría que el refere sea honesto en ese partido contra Paraguay.
10: Hoy el refere estuvo
15: eso
10: mal.
15: Eso nomás.
10: Muy a favor de
15: ojalá,
10: Francia.
15: Ojalá, ojalá, que el refere sea imparcial.
10: Ok, señor.
16: Entiendo la emoción de los muchachos eliminar a Francia, a Alemania, pero cada partido es diferente. Hay que jugar tranquilo, sereno, no desesperarse. Porque Francia no es Alemania tampoco. Es más juego, tiene más juego diferente. ¿No? No es por temor, sino respeto. Así como ellos van a la tener,
10: sí, le
16: cerrojemos todo el medio para atrás. Y este tipo que habla Chipre, a más de los anduve, soy nada la Cardinal. Que mude nomás de guiar su radiecito y el silencio se queda más bonito.
10: Deja que se mude, señor, deja que se mude. Ya volverá. Te aseguro que va a volver.
28: Buenas noches, ABC Cardinal. Excelente siempre la previa.
10: Gracias, jefe.
28: Fuerza para Paraguay el sábado.
10: Vamos todavía, fuerza.
28: Ojalá Dios y la Virgen será. No dé esa alegría con humildad, como se dice. Pues yo ya estoy escuchando ya que varios comentarios ya le dan, entre comillas, como ganador a Francia. Pero y bueno, el partido se juega dentro de la cancha. Y si es que ve los partidos de Francia y plantea bien el técnico, Paraguay, cualquier obstáculo puede pasar. Fuerza, Dios y la Virgen te proteja a la selección paraguaya y nos dé otra vez el sábado una alegría.
29: Buenas noches nuevamente, ABC Cardinal.
10: Buenas noches.
29: Difiero con este señor que dijo que
17: o mejor que se alegra por lo que le pasó al Chivivera. Al contrario, hay que protestar, hay que decir lo que pensamos. Yo calculo que tanto Estados Unidos como Paraguay

0: Niña Naku. Ah, opa. Ya más rabe como pendiendo y que ni niña. Ah, pues ya llevé ya Juan a ni que a cual conoce y no que yo voy a ir a Paraguay y dije, ajá, Brasil no va a nada y para o a nada y para irte. Y en vez de ya más Francia va a Paraguay, o sea, mundial campeón, pero no van a nada. El único la equipo la más y la de TV francés de origen. Ah, no, dije, ya ya su espera espacio. No dije, ya ya su espera espacio. Oye, ya ese zapato plantilla, ay, se daña. Oh, tumbazo, oye, yo. Aquí se cambia, Pepe. No, ni me iba a su espera de oportunidad. Ya nada, Francia venía nada, los muchachos ya se da la campeón del mundo. Vean, te voy a invadir este viaje. Saludos los muchachos, Guardia de Seguridad de José Fasari y Marcial Benito Vendor.
1: Excelente.
0: Ya pues sacaron de gente.
1: Muchas gracias, hoy señor.
0: La van a cobrar, o sea.
1: Apretón de mano para Marcial y a los trabajadores. Están ahora justamente prestando servicios como Guardia de Seguridad. Abrazo grande y muchas gracias por su audiencia.
2: ¿Qué tal, Carinal? ¿Qué tal, Kiwi señor? De Encarnación.
1: ¿Es grande?
2: 11 a 11 dentro de la cancha y como dijo Julio Enciso, respeto le tenemos, pero miedo, ¿no? Y ese es mortal, upea, paiponala, pensamiento de los paraguayos. Hay que respetarle siempre a quien sea. Pero miedo no.
1: No, miedo no, jamás.
2: Va a ser un partido muy duro. No, va a ser un partido fácil. Pero ni a ganar a llorar, y te confianza. No porque le ganamos a Alemania, sino está en danza nuestros jugadores. Y los públicos que van siempre, ellos se sienten local. En todos los estadios, Paraguay se siente local. Fuerza Paraguay. Y así como dijo el compañero, hay que tener fe en Dios. Dios sabe todo lo que hace dentro de la cancha.
1: Sí, señor. Confirmo. Es así, señor.
3: El que dice que tenemos que salir a jugar a la Francia igual, ese no entiende nada de fútbol. Nosotros tenemos que salir a defendernos a los Paraguay. Ese es nuestro estilo. Un estilo bien marcado, bien ordenado, entrando fuerte cuando hay que entrar, dejando todo en la cancha y con garra, como ganamos todos los partidos, vamos a ganarle. Porque nosotros somos Paraguay, carajo.
1: Dice el oyente, buenas noches, ABC Cardinal. ¿Quién será el árbitro de Paraguay-Francia? A lo mejor ya el jueves vamos a saber las designaciones arbitrales para el partido Paraguay-Francia. A ver, otro.
4: Buenas noches, Cardinal. Buenas noches, Cardinal. No, Ñanteo ya está vicecampeón del mundo. Acuérdate de mí. La gata guaraní. Vamos, Paraguay. Ñaganata. Francia. Ya te acuerdan de este cosa ahí. Tiene mi espina con la. Ya hemos dado cuenta de mi espina otra. Vamos, Paraguay.
1: Repercusiones del triunfo de Francia ante Suecia por 3-0. Dice Sports Center: Francia sacó chapa de candidato, goleó y está en octavos de final. Los Blues vencieron 3-0 a Suecia, doblete de Mbappé y Barcola. Además, se enfrenta a la Paraguay de Gustavo Alfaro.
5: Y tenemos que entrar a repartir patadas. Justo a esos tres que acaba de decir el oyente también. Eso nomás. Y obviamente con inteligencia, no hacernos echar, ¿verdad? O sea, exactamente como le jugamos a Alemania. Esta es una Alemania mejorada nomás. Así que se puede.
1: Sí, señor, claro que se puede, claro que sí, todo es posible. Más informaciones, dice, gracias a los dioses por Michel Olise, qué gran jugador Olise, que asistió para uno de los goles de la selección de Francia. Ataque futbolero, dice, Francia aplastó a Suecia y se metió en octavos. Se medirá a Paraguay de Gustavo Alfaro.
6: Ah, Cardinal, buenas noches, Cardinal, de Ganata, Paraguay, de la Francia, de la Francia. Así es que de Ganata, fuerza, Cardinal.
1: Ok, señor, muchas gracias. Dice, hola, GPN, este sábado le vamos a ganar a Francia. Y Ariel Julián va a volver a llorar en su relato. Vamos, Paraguay, dice este oyente. Otro

0: Mensaje, buenas tardes amigos, fuerza Ñan de Equipo Paraguay, ganamos el sábado 1-0 a los 118 minutos, le metemos 1 a los franceses. Leo González desde Tacuatí, San Pedro, saludos. A los 118 minutos le ganamos 1-0, amén, amén, ojalá que así sea, manifestamos que así sea realmente. Audio WhatsApp. Chau. Otro oyente, 72730.
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2: Buenas noches, Radio Cardenal, ABC.
0: ¿Cómo andamos?
2: Desde Ciudad del Este. La Francia que jugó hoy contra Suecia, yo creo que es accesible. Yo creo que podemos dar ahí un paso más gigante, porque Paraguay juega mucho más duro que Suecia. Tenemos un poco más de sangre y de a poco vamos a ir eliminándole a todos los que no eliminaban. Alemania en el 2002 ya, chau. Ahora le toca a Francia, que no eliminó en el 98, chau. Después la vamos a eliminar a Marruecos y en semifinales dejamos fuera a España en el 2010, chau. Paraguay y Argentina en la final.
0: Ojalá sea así, me encanta esa apreciación. Otro dice, a jugar contra Francia con el corazón caliente y la mente fría, somos 11 contra 11. Sí señor, no se preocupen, vamos a ganar la Francia como le ganamos a Alemania, dice este oyente. Otro mensaje que dice, soy del Chaco Paraguay, vamos a ganar 2-0 a Francia. Soy Cornelio Rojas, abrazo grande a la gente del Chaco Paraguayo. Audio.
3: Buenas noches Cardinal, buenas noches los amigos. ¿Qué país usted está? Y nada, debate. Se ya va que lleve el tema a la Francia. Ya dejamos atrás una potencia que es Alemania y pues te ya todas esas lágrimas y ya adversario que no niegan que hay este hoy y este hoy la Paraguay. Es decir que mente positiva, la fuerza nuestra virroja, ya mata la Francia.
0: Gracias señor, desde el Cardinal Real Time tenemos 1142 conectados, web y app 792 y desde paraguay.com 350. Así que muchas gracias y abrazo grande para los oyentes del Cardinal Deportivo.
4: Débil, o sea, en Mbappé ni en Beleo que yo te decido y mop.
5: Sí, buena tarde Cardinal de Ciudad del Este, llamamos. Yo que si llega a la Francia y la mapé y otro huerecoa. Y ande con Messi, un año que tú ya jugáis en de Vija, no la los mejores allá. Igual de más, he visto la más peye que si quieta ni la peor. Ni pipe, de ya llamo, ay no, ahora ya poseo, ya pongo mi jugador. Y entonces ya voy con mi amorita y cota de Nambilo. Allá solucionamos el problema.
0: Dice Ole, Francia Gule hoy jugará ante la Paraguay de Alfaro. Los galos vencieron 3-0 a Suecia y enfrentarán a los sudamericanos en los octavos de final del 2026. Dos goles de Mbappé, que ya tiene 18 en Copa del Mundo, e igualó a Messi en esta edición con 6.
6: Hola, Cardinal Deportivo, saludos de Bicuí.
0: Abrazo, Bicuí.
6: Cierto, y de Carayen, este es Oñe de Bicuí. Por el papel que tiene mi francés, la León, por el partido pambudeño, cambió, mi titular, ¿verdad? Hablando que Guillermo, mi hombre, jugaba para Bicuí. Nos envamos la titular, ¿verdad? Antes de los 90, como puto uso, ¿verdad? Y para el Farato tiene desafío, por eso, porque está candaleo, no es la pelota. Doña Gendú y ve transmisión esa, y Gendú la Gustavo Gómez. Más que José Candale, paiteo, no es la pelota. Cuando ha costado y mal la guata, nada, la al derecho, muy bueno. Si para al derecho, es de Guaguri. Ah, José Candale, se juega por Intelligence. Ya ríete, ¿no? Para ti, esa fio y te, Alfaro, no es la maite, va la titular. No, y por lo menos de vete a la canales. Saludos, amigos. Saludos. Fuerza Paraguay, carajo. Ya, nada, mi pan frase, cuidado.
0: Vamos, querido. Bueno, a las 21, Malú, ¿qué te parece la conferencia de prensa? Nuevamente rememoramos, escuchamos otra vez la conferencia de Gustavo Alfaro post clasificación ante Alemania.
7: Este cardinal, vamos, piro también, me piro ahí. Ya pudiste ver. Yo, cartel, cuave, ángel, calma, también. Son magos. Ya le ganamos ya a Alemania. Ahora le vamos a ganar a Francia. Vamos a salir campeón.
8: Noche Cardinal, buenas noches Cardinal, acá de Ciudad del Este, sí, adelante, adelante Paraguay, Paraguay, Paraguay, pasa. Ya ganaste mi francés, será. Me recuerdo de los 98 y vamos a pasar ya hasta la Francia, con la Francia, la Mbappé. Nosotros tenemos también nuestros jugadores, tenemos nuestro arquero, raza guaraní, león guaraní, caramba, fuerza Paraguay, ya hasta Francia, ve.
0: Dice The Sports, Francia se floreó New Jersey y tachó a Suecia. El equipo de Deschamps se impuso por 3-0 y avanzó a los octavos de final de la Copa del Mundo. Mbappé por 2 y Barcola. Su próximo rival, la selección de Paraguay.
9: Hola compañeros de Radio Cardinal, ¿qué tal? Yo soy el fiel oyente. Va, es verdad, Mbappé, yo que sé, fue guaraní, ya como es 12 años, esa fue guaraní, Santo o Pelé de marcando en verdad ni me ayudó y tira de más puntearse de atrás nunca te marca. Yo fui jugador también después en el Andaria 80 al 84 cuando fui el equipo nacional de Andaria para jugar. Bueno, jugar la intendida, bueno, entonces hay que marcar, ya no tener que dejar ya entre dos ando ya como hay más de perdiendo ya fue en de guaraní Vicente Badilla ni Carlos Tabarillo marcar. Chao, sí tiene que hacer mira por Mbappé. Nada es negativo, lo instante. Es joven, nunca te diría llamar un bata. No, señor, no tendré que decir eso. Así que soy paraguayo, acá de Catiastá, estoy escribiendo. Sí, señor. 307 mi terminación, mira. Sí.
0: Abrazo grande, señor. Dice la información: Francia mete miedo con una exhibición de Kylian Mbappé y de Michael Olise. Francia le pasó por encima a Suecia y selló su boleto a los octavos de final de la Copa del Mundo. Les Bleus marcaron 3, pero fácilmente pudieron haber sido 6. Sin duda alguna, uno de los grandes favoritos del torneo.
10: La noche de Cardinal, me te copio. Ojalá el árbitro le ande no bombe y sea correcto en su toma de decisiones, porque se nota demasiado que le ayudan demasiado a Francia en día y eso.
0: Dice Dance Football, Francia mete miedo. Victoria ante Suecia para meterse directamente a los octavos de final. Más repercusiones justamente. Mbappé modo bestia. Kylian Mbappé anotó un doblete en la goleada de 3-0 ante Suecia para meterse directamente a los octavos de final. Con estas anotaciones llegó a 18 goles en 18 partidos jugados en mundiales. Los números de Mbappé hoy ante Suecia, 84 minutos. Bien ahí por Kylian Mbappé.
11: Carayao. Mucha fuerza, saludos y vamos Paraguay.
0: Abrazo a Carayao. Abrazo grande a la gente de Carayao que está en sintonía. Audio.
12: GPN,
0: señor,
12: hay que estar bien concentrados,
0: cierto,
12: apretar el medio y cerrarse bien atrás.
0: Cuchillo entre los
12: porque
0: dientes.
12: Porque en la final del mundial pasado Argentina se descuidó,
0: sí.
12: Y Francia le empató.
0: Así mismo.
12: Entonces hay que estar bien concentrado y morder en cada centímetro de la cancha.
0: Dice TNT Sports, Argentina, Francia no tuvo problemas y está en octavos. Por esta fase, el seleccionado europeo goleó 3-0 a Suecia y logró la clasificación a la próxima instancia. Mbappé en dos ocasiones y Barcola convirtieron los goles del equipo de Galo, que ahora medirá contra Paraguay de Gustavo Alfaro, dice la información.
13: Y buenas tardes, buenas noches, Cardinal Deportivo, excelente el trabajo que están haciendo.
0: Gracias, jefe.
13: Y marcación doble a los dos valores que tiene Francia y ahí le anulamos todito.
0: Coincido.
13: Y nosotros le vamos a ganar 2-1. Paraguay es tiene jugadores que saben marcar. Y le ganamos, señores. Saludos a todos ustedes.
0: Dice Mbappé, hace historia, Francia goleó 3-0 a Suecia y avanzó a los octavos de final donde ya le espera Paraguay. La noche fue redonda para Kylian Mbappé, firmó un doblete y se convirtió en el máximo goleador en fase eliminatorias de la Copa del Mundo con 9 tantos.
14: Buenas noches, Cardinal.
0: Buenas noches, señor.
14: Estoy usando un teléfono ajeno, pero igual me van a escuchar. Fernando Hierro se mandó en mi época.
0: Defensor español.
14: Año 2000 o 1999. Impasable era será Puyol, qué sé yo, qué más. Ah, tranquilo, llegó ese nano, pero Hassan de Chico es tranquilo. Más allá de la español, era como Rubio Ñu acá en Asunción, en Paraguay. Lo mismo decía Hassan de Chico, Aña Ambaite, Francia 98, pero cuy, ahora es bolsa ahí, güey, pero. Ya de aquí, está mandando a ese cualquier hora. No quiero decir mi nombre, pero ya se van a imaginar. Hasta ahí te puedo decir. Gracias, amigo, le sigo escuchando.
0: Gracias, señor.
15: Buenas noches, ABC Cardinal.
0: ¿Cómo te
15: la
0: va?
15: La mejor radio en el deporte de este mundial.
0: Muchas gracias.
15: 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Y fuerza, Chipi, fuerza, mi amigo, fuerza será. Eres por la área, pues 100% contigo, mi cuate. 100%. Fuerza Radio Cardinal.
0: Muchas gracias, señor. Abrazo grande. Dice el diario L'Equipe de Francia. Un espectáculo en el corazón de la acción. Por el regreso de Didier Deschamps al banquillo, Kylian Mbappé y Le Blues superan con cruces a Suecia y alcanzan los octavos de final. Dice el diario famosísimo L'Equipe de Francia.
16: Buenas noches, Cardinal.
0: Buenas noches, señor.
16: Vencer o morir, ya
0: está. Todavía, claro que sí.
16: Francia Andy. Muy bueno programa.
0: Muchas gracias, señor.
17: Hola, buenas noches, Cardinal.
0: ¿Qué tal, jefe?
17: Recuperándome la garganta después de la caravana, después de los goles de Paraguay.
0: Estamos todos así.
17: Felicitaciones a Ariel y a Daniel Chu. Excelente dupla. Se extraña a Chipi, pero Ariel es Ambaite. Y a preparar la garganta para gritar el sábado los goles de Paraguay.
0: Si Dios quiere.
17: 2-1, yo digo que ganamos. 2-1 en tiempo extra. Dale.
0: Ojalá, señor, ojalá sea así. Audio.
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0: ¿Qué ve?
18: Velázquez o Cáceres. 1-2 frena India y Japón. Mbappé le amo y te cartel en el boy su getazo. Ni de ponderati. Velázquez o Cáceres. Ni de ponderati. A mi niño, ¿verdad? Ahí pisado ahí. 1-2 frenada y apoya. Oye, tranquilizada. Cuba tú es más que mi niña de mi si mi niña ti. Me vea la pelota ya raya. Yo me jajo a la alcohina. Vea, gilo y estamos ya atentos en añati. Oye, que amado, vea, me. Ahí me dice, o está ahí tiña, mague. O pilla patas de Cuba.
0: Gracias, jefe.
19: ¿Cómo te va, señor? Buenas noches.
0: Buenas noches.
19: Julio Cardoso te saluda de Villaliza.
0: Abrazo.
19: En serio, la alegría que nos dio esta gente, no, ellos no dimensionan, ellos no. Dos guapísimos grandes por ellos. Toda la alegría que hubo ayer en todo el territorio paraguayo. No creo que ayer haya habido una persona triste. Y. Es incalculable lo que va a pasar, si es que va a pasar. Pues nosotros tenemos que saber, va a pasar. Cómprenme el asado, compremos todo, prendamos la parrilla, Nosotros el sábado va a ser la fiesta más grande que ha habido y ha habido por haber en Paraguay.
0: Ojalá, señor, ojalá sea así. Amén, amén. Manifestamos todos por otra alegría inmensa más que nos podría dar nuestra selección paraguaya. Diario Sport de España dice: Francia a octavos, la selección francesa consigue el billete a la siguiente fase tras vencer a Suecia por 3-0. Kylian Mbappé firma un doblete y suma ya 6 goles en este Mundial.
20: Buenas noches, Karina.
0: Buenas noches, señor. Abrazo.
20: Excelente el tema de bloquearle a la gente,
0: sí.
20: Que está tirando groserías, mala onda y demás cuestiones. Pero
0: así mismo.
20: También, señores Cardinal, no vamos a ser tan pesimistas. Este comentarista hace rato es que Francia no es mejor que Alemania, que no nos vamos a ir a menos ya otra vez, nuevamente. Vamos a poder tirar toda la mejor buena onda. Todas las puchas ya le ganamos a Alemán, le demostramos ni al mundo que se puede. Con ese planteamiento se puede. Está bien, Alemania de por ahí no es Francia. Pero vámonos a quitarnos ya ese. Que los europeos son los máximos y nosotros somos de tercera clase. Saludos a todos. Fuerza, fuerza Paraguay.
0: Abrazo grande, fuerza Paraguay. Y ahora se viene Paraguay, dice TNT Sports Argentina. Tras clasificar sin inconvenientes ante Suecia, Francia deberá enfrentar nada más y nada menos que a la selección paraguaya de Gustavo Alfaro en octavos de final. Será el próximo sábado desde las 18 horas que el conjunto sudamericano irá a buscar otra hazaña y repetir el histórico triunfo frente a Alemania. ¿Podrá Alfaro seguir cazando utopías? Dice TNT Sports.
21: Buenas noches,
0: bueno, señor
21: Cardinal.
0: ¿Qué tal?
21: Y ahí está nuestra selección. Vamos Paraguay. Así mismo como dijo la joya. No tenemos miedo. Sí, respeto. Y vamos a ganar. Acuérdese de mí. La vez pasada así también dije. Que va a jugar con Alemania y yo dije, vamos a ganar. Y ganamos. Y ahora vamos a ganar. Fuerza Paraguay, fuerza muchachos, los 11 guerreros. De Emboscada.
0: Abrazo para la gente de Emboscada, dice Javier con la terminación 005. ¿Qué tal, señores? ¿Se imaginan el sábado a esta hora por el centro de Asunción y Paraguay ganando otra vez? Yo creo que será el doble de locura de lo que fue anoche. Si le ganamos a Francia, ojalá así sea. Ojalá. Esperemos. Tenemos toda la fe y la confianza ahora. Último audio y vamos a la conferencia de prensa post clasificación ante Alemania de Gustavo Alfaro. Audio.
22: ¿Sabe qué están diciendo en Francia CPN, Cardinal? Que Francia ya está en cuartos. Que sigan así. Van a chocar contra la gran muralla guaraní. Vamos, carajo. Vamos, Paraguay. Ordenadito. Defensivo. Y atacar cuando se tiene que atacar. Vamos por ahí que ganamos.
23: Buena. Pero qué lindo que es el fútbol que nos da esta revancha contra estos franceses en octavos. Esta película parece que ya la vimos, pero ahora se cambia la historia, señores. Ahora sí, Paraguay le elimina a otra potencia, porque está haciendo historia esta selección. Vamos todavía, vamos que se puede. Claro que sí, equipazo tenemos. Almirón en una se escapó, se fabricó ese córner, un golazo metido ayer. Nosotros que tanto hablamos de que vamos a defender, claro que vamos a defender y vamos a morir por cada pelota como es el paraguayo, que siempre aguanta y resiste y se levanta. Pero tenemos con lo nuestro, ¿eh? Así que vamos a animarnos y dale, señores, alentarle la albirroja querida, que tanta alegría ya nos dio y no va a dar una más el sábado. Dale que se puede, vamos todavía.
0: Antonio Caril Maluca en controles, ahora escuchamos nuevamente. Revivimos la conferencia de prensa post partido anoche tras la épica eliminación. Claro, conseguimos una